de servirte. Gracias, Señor, por la oportunidad que tenemos de ponerte a ti como centro y Señor de nuestra vida. Hoy, pues, también queremos mencionar a un ser muy importante en la historia de la Iglesia Católica, que es Juan María Vianney, un gran hombre y un gran santo de la Iglesia, pero hablaremos sobre él un poquito más tarde. Pero yo te quiero dar gracias, Señor, porque estamos llamados a la santidad. Estamos llamados a imitarte a ti, Señor Jesús, a vivir como tú más y más, sobre todo a proyectar amor, Señor, a proyectar paz en medio de tribulaciones, situaciones difíciles y momentos en que sentimos que pues, no somos importantes para algunas personas que nos desprecian, que nos rechazan, pero que podamos amar, Señor, hasta las últimas consecuencias. Que podamos ser como tú, Señor, que podamos decir, ya no soy yo quien vivo, es Cristo Jesús quien vive en mí, como decía San Pablo. Por lo tanto, si vivo, yo quiero vivir para Cristo, sí, y si muero, quiero morir en los brazos de Cristo. En la vida y en la muerte, yo quiero ser de Cristo. Gracias, Señor, Padre Santo, por habernos sellado con la fuerza y el poder de tu Espíritu Santo, de tu presencia, Señor, el día de nuestro bautismo. Nos escogiste, Señor. Nos llamaste, Señor, para que cada uno de nosotros pudiera hacer algo especial que nadie más puede hacer en este universo creado por ti. ¿Por qué? Porque cada uno de nosotros tiene como que una misión especial. La misión que tú tienes es diferente a la mía. Y la misión que tenemos nosotros es muy diferente a las de otras personas. Pero tenemos una misión en común. Y esa misión es de proyectar a Cristo, de reflejar a Cristo. Que cuando la gente nos vea, pueda ver un reflejo de Cristo en nuestras vidas. Y que quieran imitarnos a nosotros, Señor. En este tiempo tan difícil en que vivimos, en esta sociedad tan secularizada, tan lejos de ti, que podamos ser esos reflejos como lo fue María Vianney. Y que siguiendo el ejemplo de él, y tu ejemplo, Señor, podamos un día pues, alcanzar la meta. Que es el poder decir, Señor, misión cumplida. Y el Señor Jesús te va a ver y te va a decir, bien hecho, hijo mío, bien hecho, hija mía. Entra y toma posesión del reino que ha sido preparado para ti desde el principio de la creación. Porque tuve hambre, me diste de comer. Tuve sed, me diste de beber. Estaba sin ropa, tú me vestiste. En la cárcel me fuiste a ver. Enfermo, me visitaste. Señor, ¿y cuando te vimos en esas dificultades, pues lo que hicieron por el más pequeño, diría el Señor, lo hicieron por mí. Señor, que en este tiempo corto que tenemos de vida, que podamos nosotros de verdad vivir como tú, hacer como tú nos enseñas a hacer de nuestra vida, para que un día nosotros juntos podamos gozarnos y podamos ver que nuestra vida tuvo propósito, tuvo sentido, ¿sí? Tuvo razón de ser. A Cristo que vive, gloria, honra y honor por los siglos de los siglos. Amén, Señor. Bendito seas mi Dios. Gracias a todos ustedes, hermanas y hermanos, que nos llaman, nos escriben pidiendo que los apoyemos en oración. Es para nosotros un privilegio, créanme que sí, el poder pues apoyarlos y estar seguros de que Dios, porque Él lo ha prometido, cuando dos o más están reunidos en su nombre, Él está presente entre ellos. Y que el Señor derrame múltiples bendiciones sobre todos y cada uno de ustedes. Lourdes Méndez pide por sus hijos, por su esposo y por ella misma. Además, por la familia García. Que el Señor te bendiga a ti, Lourdes, bendiga a toda tu familia en abundancia. Y que sean creciendo en santidad ante Dios y ante los seres humanos. Artemio López de Guanajuato, México, pide al Señor Jesús que los libere a todos de todo mal y de peligros, pues. Cuenta con mis oraciones y la del equipo, que el Señor les bendiga en abundancia y que puedan caminar en el camino de la mano de Jesús en victoria. Sandra Camacho pide oración por la libertad y conversión de Camilo y Danila, que el Señor les bendiga en abundancia y que el Señor derrame múltiples bendiciones sobre ellos también. Roberto Kirif, de Yucatán, Argentina, perdón, de Tucumán, Argentina, pido oración por la familia, no sé cómo se pronuncia, Kriff, tal vez, o Chief,
algo así. Pero Dios sabe quiénes son ustedes.

Es que Dios nos bendiga abundancia. Raquel Jaramillo Monjoy pide por Eduardo y Raquel Jaramillo y también por todos aquellos que piden oración a través de nuestras páginas en las redes sociales, pues pedimos muchas, muchas bendiciones para todos y cada uno de ustedes. Y recuerden que los únicos medios oficiales en las redes sociales de este servidor del Padre Pedro son los siguientes. Estamos en Facebook y para comunicarse con nosotros vía Facebook, por favor, vaya a facebook.com/ppedronunes, facebook.com/ppedronunes. Estamos también en X, que era la antigua Twitter. También estamos en Instagram y en YouTube. Y para comunicarse con nosotros, por favor, vayan a Padre Pedro Núñez, Padre Pedro Núñez. Y también, pues, ahora estamos en TikTok. Y la dirección nuestra es @elpadrepedronunes. @elpadrepedronunes. Y tengan cuidado, por favor, con perfiles falsos que piden dinero en nuestro nombre. Eso nunca lo haríamos a través de esos medios que acabo de mencionar. El tema de hoy, el párroco San Juan María viene, el cura de Ars. ¿Qué significa la palabra cura? Pues hay diferentes opiniones, ¿no? Pero cura es una palabra italiana que significa encargado, a cura di, el encargado de, pues, una comunidad. Juan María viene, desde niño tenía un amor muy grande hacia el Señor Jesús. Y ese amor, pues, se fue en aumento, porque sus padres eran gente piadosa, eran gente de Dios. Y él quería entrar en el seminario para ser sacerdote. El único problema que él tenía era que le costaba mucho trabajo aprender, mucho trabajo. Y no solamente aprender, sino que las cosas que él aprendía se le quedaran en la mente. Uno de los problemas grandes que él tuvo en el seminario fue con el latín. Yo nunca estudié latín. Estudiamos griego y hebreo, pero ya el tiempo latín ya como que no era dado en el seminario. Y desafortunadamente, pues no aprendí. Pero bueno, en el caso de él, él quería aprender, él quería conocer de Dios, quería acercarse más, pero sin embargo, su mente no le daba. Entonces, finalmente, él fue ordenado al sacerdocio, pero con mucho trabajo, y con mucho estudio, con mucha perseverancia. Él tenía puestos sus ojos en el Señor y él sabía que el Señor le iba a ayudar para que pudiera algún día ser sacerdote de Jesucristo. Y finalmente llegó el día en que fue ordenado sacerdote. Y la pregunta del obispo entonces era, ¿y qué voy a hacer con este muchacho? ¿Dónde lo voy a poner? Porque realmente como que su mente no es muy despierta. ¿Qué hago con él? Y bueno, pues se decidió mandarlo a un pueblecito por allá, casi al final del país de Francia. Él había nacido en Francia, cerca de Lyon, y ahora pues iba a ser enviado a un lugar llamado Ars, que estaba también muy lejísimo de todo lo que era la civilización. Y el caso es que en obediencia pues se va para allá. Nadie, hermanos, nadie, absolutamente nadie, le interesaban las cosas de Dios. La primera misa que él celebra fue de tocar muchas campanas, ¿verdad? Y de limpiar un poco la iglesia y demás, porque había estado, pues, abandonada por tiempo. Fueron dos personas que fueron a la misa de domingo. Dos personas. Era como para llorar y decir, no, yo me regreso, ya no quiero estar aquí. Pero él sintió lo opuesto. Él sintió amor hacia esas personas que estaban siendo indiferentes a Dios y quería ayudarles. Entonces, él comienza con estas dos personas a enseñarles, a catequizarles lo que él sabía. Y poquito a poco, no solamente eran ya dos, sino que cinco, y después 10 y 20. Y a pesar de que su forma de proyectarse en sus homilías era muy sencilla, la gente le gustaba muchísimo y cada vez venían más personas. Él llegó a amar la Eucaristía tanto que se le notaba, ¿verdad?, por los poros, que él sentía un amor muy grande por la presencia de Jesús en la Santa Comunión. Y la gente empezó a venir más y más, y no solamente a la confesión, a la comunión, pero también a la confesión. Dicen los récords por ahí que un averaje, Juan María Vianney, llegó a escuchar la confesión de unas 100.000 personas.
Se me trabó un poco la lengua porque es un montón de gente, 100.000 personas en este pequeño pueblecito, pero es que venían de todas partes, de, no solamente de Francia, pero de diferentes lugares también, a confesarse con él. Dios tiene que haberle dado una gracia muy especial, porque de 14 a 16 horas todos los días confesaba, de 14 a 16 horas. Yo no sé cuándo hacía las demás cosas que tenía que hacer, incluso comer, dormir un poco, ir al baño, yo no sé. Pero bueno, Dios provee, Dios provee. Y el caso es que además de eso instituye una serie de ayudas para los más necesitados, como un orfanato para niños que no tenían familia, como dar de comer a gente ya adulta, mayor, que no tenían a nadie que les ayudara y que se está muriendo de hambre. Tantas cosas que hizo. Y por lo tanto, el padre Pío XI lo canoniza como santo de la Iglesia Católica. Y no solamente eso, sino que es nombrado el santo patrón de los párrocos. Es decir, si queremos de verdad ser buenos párrocos, si queremos vivir de acuerdo a la voluntad de Dios, ¿por qué no mirar de vez en cuando la vida de San Juan María Vianney? Un hombre que no tenía mucho en lo que se refiere a lo físico, particularmente su mente, pero que tenía un montón en lo que se refiere a su relación con Dios. Y eso es lo que importaba. Y eso es lo que llamaba la atención de la gente. Llamaba la atención a la gente el deseo de ser como él, de vivir más cerca de Jesús, de amar más a Jesús, reconociendo que la vida que ellos vivían anteriormente era vacía, una vida sin sentido, una vida que no llevaba nada bueno. Pero cuando lo conocieron a él y conocieron su verdadero valor como ser humano y como cristiano, caramba, querían eso, querían eso. Dime tú, ¿qué te hace sentir deseos de acercarte al Señor? Pues lo mejor que puedo ofrecer a aquellos que estamos un poquito más adelantados es el amor de Dios, la presencia de Dios, el perdón de Dios, la paz de Dios, todas esas cosas que son importantísimas en la vida y que muchas personas afortunadamente ya no tienen, porque viven tan acelerados, corriendo de un lado para otro, para arriba, para abajo, ¿verdad? Que el tiempo que se le dedica a Dios, se le dedica a Dios, pues ya es prácticamente nulo. Qué hermoso si pudiéramos pedirle a San Juan María Vianney que nos ayude con su intercesión, para que nosotros lo miremos a él y mirándolo a él podamos ver a Cristo con más fuerza, con más poder, reconociendo que el que tiene a Dios lo tiene todo y nada le falta. Entonces, hermanas y hermanos, qué hermoso el que la Iglesia nos presente santos, es decir, hombres y mujeres, como tú y como yo, pero diferente en el sentido de que optaron por vivir de acuerdo a la voluntad de Dios, de ser verdaderos cristianos, en el mundo que les tocó vivir. Y de esa manera, no solamente permitir que el Espíritu Santo te transforme a ti, me transforme a mí, pero que juntos podamos, en el nombre del Señor Jesús, transformar la faz de la tierra. Un hombre sencillo, un hombre que nadie daba mucho por él, pero sin embargo, un hombre que llevó a miles, a los pies de Cristo Jesús. Número telefónico para que se comuniquen con nosotros, 205-271-2924. 205-271-2924. Vamos a una pequeñísima pausa, regresamos en cuestión de momentos. Hermanas y hermanos, por favor, no se vayan, quédense con nosotros.

0: Alabado, glorificado, exaltado sea el nombre de Cristo Jesús. Hermanas y hermanos, yo no sé, pero ese pastel despide un olor tan rico y me da un hambre. No se imaginan cuánto doy gracias a Dios por este momento, por esta oportunidad y por estos regalos tan lindos que el equipo de WTN, Producción Español, me ha ofrecido. Muchísimas gracias, Dios los bendiga a todos. En este momento tenemos un correo electrónico, una pregunta. Adelante, por favor.
1: Padre Pedro, es un gusto saludarlo. Me encanta su programa porque nos guía a tomar el camino correcto. Mi consulta es la siguiente. Hace 3 años, en un viaje a Israel, conocí a un hombre musulmán con quien comenzamos a hablar a distancia y me manifestó que gusta de mí y que quiere casarse conmigo. El problema es que él está casado y tiene 4 hijos. Él dice que para él no es delito ni pecado casarse otra vez porque puede tener hasta 4 esposas y que él respeta mi fe cristiana y nunca me impondría cambiarla. El problema es para mí porque siendo católica me hace sentir pecadora por permitirme tener una relación a distancia con un hombre casado. ¿Qué puedo hacer? Me siento confundida, anónima desde Colombia.
0: No estás confundida, anónima, tú sabes lo que tienes que hacer, hermana. Lo que pasa es que te atrae el Señor y bueno, pues eso es tal vez un impedimento en tu relación con Jesús. Pero, ¿qué es lo que dice la palabra del Señor? La palabra del Señor dice, tengan un harén como lo tuvo Salomón, ¿no es cierto? Que tuvo 1,000 mujeres, ¡qué bárbaro! Yo no sé cómo tenía tiempo para tanta gente, ¿no? Pero el caso es que lo que Dios pide es que el hombre tenga una mujer y la mujer tenga un solo hombre. Aquí dice la palabra de Dios, vamos a comenzar con el libro de Génesis, capítulo 1, versículo 27. ¿Qué dice la palabra de Dios? Y Dios creó al hombre a su imagen, es decir, nos creó con libre albedrío, nos creó con la capacidad de amar, la capacidad de perdonar. ¿Hasta qué punto? Sin límites, porque el amor no tiene límites, ni el perdón tampoco si es impulsado por el amor. El caso es que dice, los creó a imagen de Dios, los creó. Macho y hembra los creó. ¿Qué? Y dice la palabra de Dios también en el libro de Génesis, en el capítulo 2, versículo 24. Por eso el hombre, dejará a su padre y a su madre, se unirá a su mujer, una sola, y serán los dos un solo ser. Y finalmente, otro pasaje que quiero compartir contigo es, según, a ver aquí, Primera Corintios capítulo 7, versículo 2, dice, pero no ignoren la tiranía del sexo, por eso que cada hombre tenga su mujer, su esposa, y cada mujer su marido. Uno solo. Siento como me da pena, ¿verdad? Porque pues, tú te sientes, me imagino, sola y con deseos de poder establecer una relación íntima con un hombre. Y qué bueno, pero esa persona no es para ti. Primero que todo, él quiere incluirte en su harén y eso pues no está de acuerdo con la voluntad de Dios. No está de acuerdo con lo que dice la palabra de Dios. La Santa Biblia no está de acuerdo con las enseñanzas de la Iglesia. Entonces, ¿qué yo te sugiero? Pues que hables con un sacerdote de tu confianza, un sacerdote que esté caminando en santidad, y que le pidas que te ayude para que él te enseñe el camino, para que tú puedas tal vez algún día llegarte a casar, porque hay muchas formas diferentes de conseguir un futuro esposo o una futura esposa. Pero uno tiene que ser manso como paloma y astuto como serpiente y saber qué es lo que te conviene más y por dónde el Señor te quiere. Así que ánimo, no te sientas triste ni decaída bajo ningún concepto. Por el contrario, Dios tiene a alguien especial para ti. Y si Dios tiene a alguien especial para ti, lo vas a encontrar. Lo importante es que busque, porque el que busca al fin y al cabo, encuentra. Sé un poquito más proactiva, pero de acuerdo a lo que Dios quiere para ti. Y lo que Dios quiere para ti es que un día seas plenamente feliz con un hombre que te va a llevar mano a mano en el camino de la salvación que es Jesucristo. Ánimo y adelante. Dios te cuide y gracias por tu carta, por tu pregunta. En estos momentos creo que tenemos otra correo electrónico, otra pregunta. Adelante, por favor.
2: Bendición, Padre. Tengo una hermosa familia, casado por lo católico, 4 hijos, y de un momento a otro todo se desvaneció. Mi hija enfermó, mi esposa se fue y me dijo, ya no más. Han pasado 4 años, quiero comenzar nueva vida, pero no sé si Dios lo vea con buenos ojos. Debo comenzar un proceso de disolución del matrimonio y dar oportunidad a alguien que llegue a mi vida. Hasta el día de hoy practico el celibato para conservar mi comunión. ¿Qué me aconseja sea el mejor camino? Juan Carlos.
0: Juan Carlos, Dios te bendice. Ante todo, gracias por tu confianza en nosotros, en lo que podamos aportar para tu mejor bien, tu bien espiritual, sobre todo. ¿Qué te aconsejaría yo? Más aún, ¿qué te aconsejaría Jesús? ¿Por qué tu esposa te dice, hasta aquí llegué? Hasta aquí llegué. ¿Qué hiciste, hermano? ¿O qué dejaste de hacer? Mira, si tú comienzas una relación nueva, ¿qué te garantiza a ti de que va a ser diferente? Más aún, que tú vas a ser diferente con esa persona con quien tú contraigas matrimonio. Yo creo que es importante, antes de hacer absolutamente nada de eso, pues pensar qué fue lo que tú hiciste o dejaste de hacer para que tu esposa dijera, ya me cansé, ya no más. Yo te felicito porque has optado por estar viviendo una vida célibe, y eso es fabuloso. ¿Por qué? Porque la relación sexual es exclusiva del matrimonio sacramental. Es un regalo de Dios para aquellas personas que están casadas y que les ayuda, a través del amor que sienten el uno por el otro, entregarse a sus cuerpos, entregar sus vidas, para llegar a ser un solo ser, como dice la palabra de Dios. Te felicito, de veras que sí. Pero te animo al mismo tiempo para que hagas un pequeño recuento de tu pasado y que te mires un poquito más por dentro y te preguntes de nuevo, ¿en qué fallaste? Porque tú puedes decir, bueno, mi esposa falló, pero tal vez falló porque tú fallaste primero. O no sé si ella tal vez comenzó, pero usualmente en un matrimonio cuando alguien se desanima es porque los dos están desanimados y se han desanimado el uno al otro. Tal vez no puedas entrar en el corazón de ella y ver qué fue lo que pasó realmente, pero tú sí puedes entrar en el tuyo, en tus sentimientos, en tus decisiones, y ver por qué tu relación llegó al fin. Tú mencionas a tu hija y demás, y bueno, pues hay problemas siempre en todas las familias. Hay problemas físicos, hay problemas emocionales, hay problemas espirituales. Pero volviendo a tu caso en particular, ¿qué fue lo que rompió el hule? ¿Qué fue lo que sucedió para que terminara esta relación de tantos años? Yo creo que lo primero que tienes que hacer, hermano, es una buena confesión y reconocer tu culpa. Perdona que te diga así, pero reconocer tu culpa. Y pedirle a Dios que te dé la gracia para comenzar una vida nueva, con ella o sin ella. Lo segundo que yo te aconsejaría que hicieras es que trataras de comunicarte con ella y pedirle perdón. No exigirle nada, sino que pedirle perdón. Y eso pues es humillante muchas veces, ¿no? Porque pedir perdón a una persona que nos ha herido en alguna forma u otra, pues es muy difícil. Pero, como decía San Pablo en su carta a los Filipenses, capítulo 4, versículo 13, todo lo puedo en Cristo que me fortalece, todo. Entonces, hacer todo lo posible para que haya paz entre ustedes. Si no, llega a haber una unión matrimonial, por favor, ni modo, pero por lo menos que tú hayas tratado de buscar solución a este problema que ustedes tienen y que está sin querer, tal vez, pues, haciendo heridas más grandes en tu corazón y al de ella. La palabra de Dios en el Evangelio según San Mateo, capítulo 19, vamos a ver aquí qué dice la palabra de Dios. Un momentito por acá. A ver si lo encontramos rapidito. Mateo, Evangelio de San Mateo, capítulo 19. ¿Qué dice la palabra de Dios? Dice lo siguiente. De manera que ya no son dos, sino uno solo.

0: buscar siempre el mejor bien de la otra persona, aunque uno tenga que tomar una cruz muy grande, porque perdonar implica humillarse y de alguna forma pues exaltar la dignidad del otro. Pero no hizo eso Jesús desde la cruz. Perdónanos, Padre, porque no saben lo que hacen. Y a través de su sacrificio nos da la posibilidad de alcanzar el cielo. ¡Qué maravilla! Lucha, si es posible, por tu matrimonio. Lo que para nosotros está muerto, para Dios está vivo. Trata de comunicarte con ella. Pídele disculpas por la vez en que fuiste insensible con sus necesidades. Y pídele a Dios que les ayude a comenzar una vida nueva. Tal vez no como matrimonios, yo no sé, pero por lo menos como amigos y como hermanos en Cristo Jesús. Que Dios te bendiga y cuenta con esas oraciones. Tenemos un correo electrónico con una pregunta. Adelante, por favor.
1: Padre, yo soy muy de Dios y mi esposo también, pero mi hijo de 18 años se alejó de la Eucaristía. Yo traté de enseñarle todo de Dios, pero él hasta dice que ni cercanía siente por mí. A veces tengo mucha frustración. Atentamente, Luz.
0: Luz, no hagas eso. Pero yo agarraría una escoba bien grande y un escobazo por la cabeza porque bien merecido lo tiene. Es decir, ¿hasta cuándo una persona joven va a ser rebelde, sobre todo con sus padres? Cuando uno de los mandamientos más importantes de la ley de Dios dice, honrarás a tu padre y a tu madre. Ellos son los que te han dado vida. Ellos son los que te han mantenido, los que te han dado lo mejor que tú tienes. Y los que te han tratado de llevar a los pies de Cristo Jesús. Esa es una mala crianza, el primer impacto, sí. No lo permitan, por favor. Yo no sé qué le pasa a tu hijo, yo no sé cuáles son sus problemas, yo no sé por qué es tan violento, yo no sé por qué él los rechaza a ustedes y trata de herirte a ti, diciéndote a ti que no le interesas. Al fin y al cabo es lo que está diciendo, ¿no? Entonces, ¿qué hacer? Yo creo que es importante que tu esposo tome parte de esta situación y que ustedes hablen qué vamos a hacer con nuestro hijo. Me imagino que es el único hijo porque no mencionas a otros. ¿Qué vamos a hacer con nuestro hijo? Tienen que orar, tienen que pedir al Señor de todo corazón que les ayude con sabiduría, con paz y con mucho amor, sí, para ver cómo ayudar a este muchacho que está en una etapa de rebeldía horrorosa. Y después sentarse a hablar con él. Así como que sin ningún tapujo, sin ningún tapujo. ¿Qué te pasa, hijo? Nosotros hemos dado lo mejor. No, no, no. Escucha, escucha, hijo, escucha. No hables todavía. ¿Te acuerdas de aquella vez en que estabas hundiéndote en tu propio fango? Y te ayudamos a levantarte. ¿Te acuerdas de aquella otra vez? ¿Te acuerdas del otro? ¿Te acuerdas lo que hicimos por ti? Enumerar varias cosas que él tal vez ha puesto a un lado por su propia rebeldía y ha dejado de pensar en eso. Y de dar gracias por esas cosas, aunque sea en su interior. Y ahora, hijo, pues ya tú puedes hablar. ¿Qué te pasa? Si lo que le pasa es por algo que uno de nosotros dos hemos hecho, déjanos saber. Queremos pedirte disculpas. Pero al mismo tiempo no vamos a permitir que tú hagas de nosotros dos muñecos de trapo y los utilices como tú quieras. Aquí tú tienes dos opciones. Nosotros te amamos, pero te amamos más de lo que te puedes imaginar. Nos ames a nosotros o no, pero aquí tienes dos opciones. O cambias o te vas de la casa. Ah, ¿cómo? Sí, no, este no es un campo de guerra donde se duerme con el enemigo, no. Te amamos entrañablemente, pero no vamos a permitir que tú nos destruyas a nosotros y que te destruyas a ti mismo también. La decisión es tuya, hijo. Y tienes 2 semanas para darme una respuesta. A veces hay que ser tajantes, hermanos.

0: y hay que enfrentar al toro por los cuernos, porque si no, te lleva abajo y te destruye. Cuenta con esas oraciones. Un correo electrónico con una pregunta. Adelante, por favor.
1: Padre Pedro, estoy muy agradecido con usted porque hace 10 años, cuando tenía 18 años, tenía depresión y teniendo preguntas con respecto a la religión, no había en ese entonces las abundantes videos de misas, preguntas y respuestas que hay en las redes como hoy. Solo recuerdo que el de usted era de los pocos que había en redes y gracias a usted puedo decir humildemente que soy un católico formado. Me confesé en un templo franciscano para ganar la indulgencia plenaria de este año. Sin embargo, cuando el padre me dijo, ¿hace cuánto no te confiesas? Le dije, más de un mes, pero recordé al terminar que me confesé hace como 3 semanas. Pero no lo consideré como válida porque en esa última confesión el padre no tenía tiempo y me dio la absolución sin decir mis pecados. Entonces fue inválida mi confesión de ayer por no recordar y decirle al padre sobre la fecha de la última confesión. Puedo ser muy precavido o exagerado, pero lo hago porque no quiero cometer una falta. Saludos, padre. Mike, Arequipa, Perú.
0: Mike, que Dios te bendiga. Muchísimas gracias por tu, no sé cómo decirle, por tu cumplido tal vez, por tu elogio quizás, porque realmente me conmueve por dentro el que en alguna forma te hayamos podido ayudar, aunque sea un poquito, en tu relación con Jesucristo nuestro Señor. Hoy día, bendito sea Dios, hay montones de programas de radio, televisión, YouTube, etcétera, etcétera, de sacerdotes, de religiosas. Y qué bueno, ojalá que haya muchos, muchos más. Yo tenía un profesor de teología sistemática y él decía que todo esto de televisión y radio, que todo esto iba a pasar, era una moda que iba a pasar. Y recuerdo que no hace mucho tiempo atrás lo vi y me dice qué equivocado estaba, porque el púlpito se ha movido del templo a los medios de comunicación. Y cuán cierto es, cuán cierto es. Entonces, yo lo que te pido es que sigas en tu deseo de seguirte formando, de seguir conociendo más de Dios, de seguir conociendo más de Jesús, nuestro Señor, de la doctrina de la Iglesia Católica, reconociendo que al fin y al cabo la única doctrina que Jesús establece para nuestro bien y salvación es la que se encuentra en la Iglesia Católica. Por eso la envía Espíritu Santo, Hechos capítulo 2, versículos del 1 al 10, para que nos guíe en el camino de la verdad y para que un día podamos también ayudar a otros a hacer lo mismo. Que Dios te bendiga, muchísimas gracias por tus palabras que nos llenan de gozo y pues sigue formándote. Dios te acompañe siempre. Número telefónico para que se comuniquen con nosotros, 205-271-2924, 205-271-2924. Vamos a una pequeña pausa, regresamos en cuestión de momentos. Hermanas y hermanos, por favor, no se vayan, quédense con nosotros.

0: Gloria al Rey de Reyes, gloria a Jesús que viene para morar en nosotros y para levantarnos en nuestras caídas y darnos la oportunidad de caminar en santidad. Nada más y nada menos que es caminar en santidad. Para eso fuimos creados, para ser imágenes y semejanzas de Él. Por eso la palabra de Dios, Jesús mismo dice en el Evangelio según San Lucas, en el capítulo 6, versículo 40, el discípulo no puede ser diferente al maestro. Más aún si el discípulo se deja formar, llega a ser como el maestro. Ah, a eso estamos llamados, a imitar a Jesús para más y más reflejar la presencia de Jesús en este mundo tan necesitado de Dios. Tenemos un correo electrónico con una pregunta. Adelante, por favor.
1: Buenas tardes, Padre Pedro. Soy Ingrid y soy de Costa Rica. Tengo 23 años. Le comento, quería abrir mi corazón y pedirle orientación sobre una situación que llevo tiempo viviendo con la mamá de mi novio. Mi novio y yo nos conocemos desde los 13 años.

0: comenzamos nuestra relación a los 20. Actualmente llevamos 3 años como pareja. Durante todo este tiempo hemos procurado hacer las cosas bien, con respeto, con valores, sin dejar nuestros estudios y con el deseo de formar una familia en el futuro, ya que ambos queremos ser padres. Ambos estamos muy involucrados en la iglesia. Sin embargo, su mamá, que también es una persona católica, constantemente expresa que ha sufrido mucho por nuestra relación. Ella suele ser grosera, levanta la voz y ha llegado a decir que siente como si le hubieran sido infiel, lo cual nos desconcierta mucho. Yo he tratado de ser paciente y comprenderla, pero la situación se ha vuelto cada vez más difícil. No hay paz, hay constantes ofensas hacia mí y también hacia mi novio. Mi novio la respeta, pero también me da mi lugar como pareja y me duele verlo a él siendo humillado e irrespetado por ella. Ambas familias se conocen desde hace muchos años y siempre ha existido respeto. Ella ha dicho que no es algo personal conmigo, sino que no acepta que su hijo tenga pareja, sin importar quién sea. Le agradeceríamos, mi pareja y yo, mucho su consejo para poder manejar esto desde la fe, con sabiduría, pero también con límites sanos. Muchas gracias por su tiempo. Dios lo bendiga.
1: Bendito sea Dios, mija. Gracias por tu pregunta. Y bueno, pues, tú hablas como que hay algo más entre tú y tu novio, porque hablas de ser pareja, y lo estás diciendo 8 veces. Acuérdate que las parejas solamente son para personas que están casadas por la iglesia, ¿verdad? Son parejas. Pero tú estás en proceso de llegar a ese punto. Y yo estoy seguro que ustedes se están manteniendo célibes, que no están teniendo relaciones íntimas, como bien tú me dices, que él te respeta a ti, y ustedes están siguiendo los valores cristianos que pues es lo que Dios recomienda y nos pide que hagamos. Así que te felicito por ese deseo de hacer la voluntad de Dios. Te felicito también porque pues son activos en la iglesia, ustedes van a misa regularmente y pues ayudan también para que otros conozcan la fe y se acerquen más a Jesús, que es fuente de vida y salvación eterna. El problema principal entonces no son ustedes dos, sino que es tu futura suegra. Ella parece que está muy apegada a su hijo y, por lo tanto, pues ella te ve a ti, lo quieras entender así o no, como una rival. Y si desde el principio eso está sucediendo, imagínate tú lo que va a suceder cuando ustedes se casen. Yo estoy seguro que la señora es muy buena persona también. Yo estoy seguro que ella tiene valores cristianos, católicos, bien firmes, pero le estás robando a su hijo. Y había una canción que se llamaba ¿Y quién es él? Como que, ¿dónde te robó? ¿Sí? ¿Cómo lo conociste? No me acuerdo quién era el que cantaba esa canción, pero para muchas personas así es. Entonces, ¿qué hacer? Mija, toma las cosas con calma. Habla con tu novio. Dile que ustedes tienen que tomar tiempo para ver qué es que va a ser tu futura suegra con ustedes. Y si no te la puedes ganar a las buenas, pues va a ser una situación muy difícil para ti, porque va a estar compitiendo con su mamá. Y si no te pones las pilas bien puestas, pues vas a acabar tú perdiendo. Ten mucho cuidado. Cuenta con mis oraciones, cuenta con esas oraciones, que Dios te bendiga. De nuevo te felicitamos por tu deseo de hacer la voluntad de Dios en todo momento, pero pon un poquito más de distancia entre tu persona y la persona de tu novio, porque ustedes tienen que ver un montón de cosas primero antes de tomar la decisión de unir sus vidas en santo matrimonio. Me dices que tienes que ir a la escuela todavía y demás, así que da un poquito de distancia. Y pídele mucho al Señor que te guíe. Cuenta con nuestras oraciones, que Dios te bendiga. Amén. Correo electrónico, una pregunta, adelante, por favor.
2: Padre, ¿por qué siempre están en guerra en el Medio Oriente? ¿Es algo bíblico? Héctor Macías.
1: Héctor, iba a decir algo mejor, no digo. Pero es decir, porque hay demasiada violencia en el corazón de todas esas personas. Y violencia engendra violencia. Esto es desde el tiempo del Antiguo

Testamento. Si nosotros, por ejemplo, bueno, al principio, cuando a Sara, la esposa de Abraham, se le ocurre decirle a él que tenga relaciones sexuales con su criada o su sirvienta, y lo hace, y después resulta que Sara pues queda embarazada con el hijo que va a ser el padre de los israelitas o los judíos. ¿Qué pasa como resultado? La pugna entre ellos, ¿sí? La pugna, que hasta el día de hoy pues es así. Los árabes, que son medio hermanos de Isaías, de Isaac, ahora estoy confundido yo, el caso del hijo de Abraham y Sara, pues forman una comunidad poco a poco, y esa es la comunidad árabe que conocemos hoy día. La cosa es que siempre ha habido pugnas entre ellos. Si ustedes leen el pasaje del libro de Josué, capítulo 6, versículo 20 al 21, se los voy a leer un momentito para que ustedes vean el horror que se está cometiendo aquí. Vamos a hacer un momentito aquí. El pensar que Dios quiere que se exterminen a todos aquellos que no piensan igual que nosotros. ¿Sí? Que se exterminen a todos aquellos que no son de la misma fe que nosotros. Y eso no es lo que Dios quiere. Lo que Dios quiere es que seamos hermanos y que nos comprendamos y comencemos a dialogar y a llegar a acuerdos, como bien nos pide el Papa León XIV. Pero bueno, en el capítulo 6 del libro de Josué, del 20 al 21, dice así. Esta es la toma de Jericó, ¿sí? El pueblo lanzó entonces el grito de guerra y resonó la trompeta. Apenas oyó el pueblo el sonido de la trompeta, lanzó el gran grito de guerra y las murallas se derrumbaron. El pueblo entró en la ciudad, cada uno por un lugar diferente, y siguiendo el anatema, se masacró a todos los que vivían en la ciudad. Hombres, mujeres, niños, viejos, incluso los bueyes, corderos y burros. ¿Es eso de Dios? Por supuesto que no. En el Corán islámico hay una frase que dice que tanto los cristianos como los judíos tenemos que abrazar la religión islámica, es decir, al profeta Mahoma como centro de nuestra vida. Pero no es así con nosotros. Para nosotros es Jesús y no hay otro. Mahoma no te salva, Vishnu no te salva, Krishna no te salva, Confucio no te salva. El único que te salva es Jesucristo y no hay otro. Tanto amó Dios al mundo que dio a su único Hijo. Evangelio según San Juan, capítulo 3, versículo 16. ¿Y para qué lo dio? Para que todo el que crea en Él, nosotros, no nos perdamos, sino para que tengamos Él salvación y vida eterna. Pero el Corán dice a los judíos y a los cristianos, si no confiesan nuestra fe islámica, hay que matarlos. Hay que matarlos. Entonces, la lucha continúa. Ahora, por ejemplo, con Irán, con todos los países prácticamente que están pues apoyando a Irán. Es una guerra para un exterminio seguro. Pero la pregunta es, ¿y quién tiene la razón? Los judíos piensan que ellos tienen la razón, los islámicos piensan que ellos tienen la razón, pero la razón la tiene Dios, y solo Dios. ¿Y cuál es la razón que Dios nos da en Jesucristo? Ámense los unos a los otros como yo los he amado. Ámense. Ustedes son hermanos. Esas diferencias son tontas. Que si este pedazo de tierra es mío, que si este pedazo de tierra es tuyo.
ámense. Entonces el mundo creerá, Padre, que tú me has enviado. Qué triste, ¿no es cierto? Que nos llamamos personas religiosas, que nos llamamos personas de Dios, pero personas religiosas y personas de Dios, me pregunto yo si realmente somos. Que nosotros comencemos a hacerle caso a Jesús, a sus palabras, a sus mandamientos y a su forma de vivir su vida. Y que tratemos de imitarlo, porque al fin y al cabo, el discípulo, dice el Señor, no puede ser diferente a su maestro. Que Dios nos bendiga a todos y que juntos tratemos de forjar en el nombre del Señor Jesús un mundo mejor para aquellos que vienen detrás de nosotros. Así sea. Amén. 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Para más información, por favor, comuníquense con Jaime al 512-633-3740. 502-633-4740. Voy a estar en San Antonio, Texas, si Dios permite, el sábado 5 de septiembre, en el 12º Congreso de la Divina Misericordia. Un poquito más rápido, por favor. Organizado por la Virgen de Guadalupe Foundation, a llevarse a cabo en el Norris Conference Center en San Antonio, Texas. 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Que el Señor los bendiga en abundancia, este día y por siempre. Muchísimas gracias por su presencia a través de estos medios. Gracias a todo el equipo de EWTN Producción Español. Que Dios los bendiga hoy siempre, los colme de santa paz y que sigamos juntos proclamando que en Cristo hay esperanza, hay vida nueva y hay victoria. Que la bendición de Dios Todopoderoso, Padre, Hijo, Espíritu Santo esté con ustedes hoy y siempre. Amén. Hasta la próxima, hermanos.

Señor Jesús, yo sé que tu amor es muy grande y que me amas con todo tu corazón. Ayúdame a amarte cada día más y a ser como tú, grande y maravilloso.

Te doy gracias, Señor, porque estabas airado contra mí, pero has cesado tu ira y me has consolado. Él es mi Dios salvador, confiaré y no temeré. Porque mi fuerza y mi poder es el Señor, Él fue mi salvación. Sacaréis aguas con gozo de las fuentes de salvación. Aquel día diréis, dad gracias al Señor, invocad su nombre. Contad a los pueblos sus hazañas, proclamad que su nombre es excelso. Tañed para el Señor que hizo proezas, anunciadlas a toda la tierra. Gritad jubilosos, habitantes de Sion, qué grande es en medio de ti el Santo de Israel.

0: Avance informativo en EWTN Radio Católica Mundial. Hablándoles Katia Baliño. Este jueves el Papa León XIV agradeció a quienes trabajan en la prevención de las adicciones y les aseguró que la mejor manera de prevenir este flagelo es teniendo buenas familias, porque en ellas es donde la vida es cultivada y protegida. El Santo Padre dijo estas palabras en el discurso que dirigió a los participantes del Encuentro Internacional sobre Prevención, Recuperación e Integración de las Personas que Cayeron en las Drogas y que tuvo lugar en el Vaticano del 25 al 27 de agosto. Se trató del evento Respuesta Basada en la Fe a las Drogas y al Reclutamiento Criminal de Jóvenes, un diálogo desde América Latina y el Caribe hacia el mundo, promovido por la Pastoral Latinoamericana de Acompañamiento y Prevención de Adicciones del CELAM, la Pontificia Comisión para América Latina y la Comisión Interamericana para el Control del Abuso de Drogas de la OEA. En el Día de la Dignidad de los Adultos Mayores, este 26 de agosto, la Pastoral Social Caritas Bolivia presentó la campaña nacional Vejez Digna, Compromiso de Todos, que busca aportar a las obras que lleva adelante la Iglesia por los ancianos. La presentación tuvo lugar en la sede de Pastoral Social Caritas y contó con la presencia de su secretaria ejecutiva, Elizabeth Zavala, y de la embajadora de la campaña y Miss Universo Bolivia, Valeria Mena Ferreira. Al presentar la iniciativa ante los medios de comunicación, Zavala hizo hincapié en el mensaje que esta campaña nacional quiere transmitir. Ellos han transitado por esta vida, lo siguen haciendo, nos dan su experiencia, nos dan su sabiduría y nos han dado también su abrazo solidario desde que éramos niños hasta ahora, y es nuestro deber y nuestra obligación la solidaridad y nuestro cariño con ellos. Manténgase bien informado en EWTN Radio Católica Mundial. Gracias y que el Señor le bendiga.
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0: corazón de Jesús, tu Hijo amado, nuestro Señor. Amén.
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1: Comenzamos.
3: Hola, muy buenas tardes. Yo soy el diácono Edgar Hilbert. Saludamos y agradecemos a EWTN por este enlace con el mundo entero. Hacemos este rosario en respuesta a la convocatoria de nuestro Papa León XIV en este mes de octubre de la Virgen del Rosario. Lo rezaremos cada día para crear una ola de oración universal por la paz en el mundo y también incluimos tus intenciones y necesidades. Y si tienes la oportunidad de rezar con nosotros, llama ahora a cabina al 916-469-9092 para rezar una decena con nosotros. Por la señal de la Santa Cruz de nuestros enemigos, líbranos, Señor Dios nuestro, en el nombre del Padre, del Hijo y del Espíritu Santo. Amén. Hoy vamos a contemplar los misterios luminosos. Creo en Dios, Padre Todopoderoso, Creador del cielo y de la tierra. Creo en Jesucristo, su único Hijo, nuestro Señor, que fue concebido por obra y gracia del Espíritu Santo. Nació de Santa María Virgen. Padeció bajo el poder de Poncio Pilato. Fue crucificado, muerto y sepultado. Descendió a los infiernos. Al tercer día resucitó de entre los muertos. Subió a los cielos y está sentado a la derecha de Dios, Padre Todopoderoso. Desde ahí ha de venir a juzgar a vivos y muertos. Creo en el Espíritu Santo, la Santa Iglesia Católica, la comunión de los santos, el perdón de los pecados, la resurrección de los muertos y la vida eterna. Amén.

0: El bautismo de Jesús. Bautizado Jesús, salió luego del agua, y en esto se abrieron los cielos y vio al Espíritu Santo que bajaba en forma de paloma y se posaba sobre él. Y una voz que salía de los cielos y decía: Este es mi Hijo amado, en quien me complazco. El fruto de este misterio es la apertura al Espíritu Santo. Padre nuestro que estás en el cielo, santificado sea tu nombre. Venga a nosotros tu reino, hágase tu voluntad en la tierra como en el cielo. Adelante, Adela. Danos hoy nuestro pan de cada día, perdona nuestras ofensas, así como nosotros perdonamos a los que nos ofenden. No nos dejes caer en tentación y líbranos del mal. Amén. Dios te salve María, llena eres de gracia, el Señor es contigo. Bendita eres entre todas las mujeres y bendito es el fruto de tu vientre, Jesús.
1: Santa María, Madre de Dios, ruega, Señora, por nosotros los pecadores, ahora y en la hora de nuestra muerte. Amén.
0: Dios te salve María, llena eres de gracia, el Señor es contigo. Bendita eres entre todas las mujeres y bendito es el fruto de tu vientre, Jesús.
1: Santa María, Madre de Dios, ruega, Señora, por nosotros los pecadores, ahora y en la hora de nuestra muerte. Amén.
0: Dios te salve María, llena eres de gracia, el Señor es contigo. Bendita eres entre todas las mujeres y bendito es el fruto de tu vientre, Jesús.
1: Santa María, Madre de Dios, ruega, Señora, por nosotros los pecadores, ahora y en la hora de nuestra muerte. Amén.
0: Dios te salve María, llena eres de gracia, el Señor es contigo. Bendita eres entre todas las mujeres y bendito es el fruto de tu vientre, Jesús.
1: Santa María, Madre de Dios, ruega, Señora, por nosotros los pecadores, ahora y en la hora de nuestra muerte. Amén.
0: Dios te salve María, llena eres de gracia, el Señor es contigo. Bendita eres entre todas las mujeres y bendito es el fruto de tu vientre, Jesús.
1: Santa María, Madre de Dios, ruega, Señora, por nosotros los pecadores, ahora y en la hora de nuestra muerte. Amén.
0: Dios te salve María, llena eres de gracia, el Señor es contigo. Bendita eres entre todas las mujeres y bendito es el fruto de tu vientre, Jesús.
1: Santa María, Madre de Dios, ruega, Señora, por nosotros los pecadores, ahora y en la hora de nuestra muerte. Amén.
0: Dios te salve María, llena eres de gracia, el Señor es contigo. Bendita eres entre todas las mujeres y bendito es el fruto de tu vientre, Jesús.
1: Santa María, Madre de Dios, ruega, Señora, por nosotros los pecadores, ahora y en la hora de nuestra muerte. Amén.
0: Dios te salve María, llena eres de gracia, el Señor es contigo. Bendita eres entre todas las mujeres y bendito es el fruto de tu vientre, Jesús.
1: Santa María, Madre de Dios, ruega, Señora, por nosotros los pecadores, ahora y en la hora de nuestra muerte. Amén.
0: Dios te salve María, llena eres de gracia, el Señor es contigo. Bendita eres entre todas las mujeres y bendito es el fruto de tu vientre, Jesús.
1: Santa María, Madre de Dios, ruega, Señora, por nosotros los pecadores, ahora y en la hora de nuestra muerte. Amén.
0: Dios te salve María, llena eres de gracia, el Señor es contigo. Bendita eres entre todas las mujeres y bendito es el fruto de tu vientre, Jesús.
1: Santa María, Madre de Dios, ruega, Señora, por nosotros los pecadores, ahora y en la hora de nuestra muerte. Amén.
0: Gloria al Padre, al Hijo y al Espíritu Santo.
1: Como era en un principio, ahora y siempre, por los siglos de los siglos. Amén.
0: Oh Jesús mío,
1: perdona nuestros pecados.
0: Líbranos del fuego del infierno. Lleva al cielo
1: lleva a todas las almas, especialmente las más necesitadas de tu infinita misericordia. Amén.
0: Amén. Muchas gracias a Adela que nos llamó desde Oklahoma. Bendiciones. Gracias. Segundo misterio. Las bodas de Caná. Y como faltara vino, porque se había acabado el vino de la boda, le dice su madre a Jesús: No tienen vino. Jesús le responde: Mujer, ¿qué podemos hacer tú y yo? ¿Todavía no ha llegado mi hora? Dice su madre a los sirvientes: Hagan lo que él les diga. El fruto de este misterio es Jesús a través de María. Padre nuestro, Armando.
2: Padre nuestro que estás en el cielo, santificado sea tu nombre. Venga a nosotros tu reino, hágase, Señor, tu voluntad en la tierra como en el cielo.
0: Danos hoy nuestro pan de cada día. Perdona nuestras ofensas, así como nosotros perdonamos a los que nos ofenden. No nos dejes caer en tentación y líbranos del mal. Amén.
2: Dios te salve, María, llena eres de gracia, el Señor es contigo. Bendita tú eres entre todas las mujeres, bendito es el fruto de tu vientre, Jesús.
0: Santa María, Madre de Dios, ruega por nosotros los pecadores, ahora y en la hora de nuestra muerte. Amén.
2: Dios te salve, María, llena eres de gracia, el Señor es contigo. Bendita tú eres entre todas las mujeres, bendito es el fruto de tu vientre, Jesús.
0: Santa María, Madre de Dios, ruega por nosotros los pecadores, ahora y en la hora de nuestra muerte. Amén.
2: Dios te salve, María, llena eres de gracia, el Señor es contigo. Bendita tú eres entre todas las mujeres, bendito es el fruto de tu vientre, Jesús.
0: Santa María, Madre de Dios, ruega por nosotros los pecadores, ahora y en la hora de nuestra muerte. Amén.
2: Dios te salve, María, llena eres de gracia, el Señor es contigo. Bendita tú eres entre todas las mujeres, bendito es el fruto de tu vientre, Jesús.
0: Santa María, Madre de Dios, ruega por nosotros los pecadores, ahora y en la hora de nuestra muerte. Amén.
2: Dios te salve, María, llena eres de gracia, el Señor es contigo. Bendita tú eres entre todas las

0: eres, bendito es el fruto de tu vientre, Jesús.
1: Santa María, Madre de Dios, ruega por nosotros los pecadores, ahora y en la hora de nuestra muerte. Amén.
0: Dios te salve María, llena eres de gracia, el Señor es contigo. Bendita tú eres entre todas las mujeres, bendito es el fruto de tu vientre, Jesús.
1: Santa María, Madre de Dios, ruega por nosotros los pecadores, ahora y en la hora de nuestra muerte. Amén.
0: Dios te salve María, llena eres de gracia, el Señor es contigo. Bendita tú eres entre todas las mujeres, bendito es el fruto de tu vientre, Jesús.
1: Santa María, Madre de Dios, ruega por nosotros los pecadores, ahora y en la hora de nuestra muerte. Amén.
0: Dios te salve María, llena eres de gracia, el Señor es contigo. Bendita tú eres entre todas las mujeres, bendito es el fruto de tu vientre, Jesús.
1: Santa María, Madre de Dios, ruega por nosotros los pecadores, ahora y en la hora de nuestra muerte. Amén.
0: Dios te salve María, llena eres de gracia, el Señor es contigo. Bendita tú eres entre todas las mujeres, bendito es el fruto de tu vientre, Jesús.
1: Santa María, Madre de Dios, ruega por nosotros los pecadores, ahora y en la hora de nuestra muerte. Amén.
0: Dios te salve María, llena eres de gracia, el Señor es contigo. Bendita tú eres entre todas las mujeres, bendito es el fruto de tu vientre, Jesús.
1: Gloria, Santa María, Madre de Dios, ruega por nosotros los pecadores, ahora y en la hora de nuestra muerte. Amén.
0: Gloria al Padre, al Hijo y al Espíritu Santo.
1: Como era en un principio, era y siempre, por los siglos de los siglos. Amén.
0: Oh Jesús mío, perdona nuestros pecados, líbranos del fuego del infierno. Lleva todas las almas al cielo, especialmente las más necesitadas de tu misericordia.
1: Amén. Muchas gracias, Armando, que nos llamó desde la Florida. Que Dios te bendiga.
0: Gracias, bendiciones.
1: Tercer misterio. Proclamación del reino de Dios. El tiempo se ha cumplido y el reino de Dios está cerca. Conviértanse y crean en el Evangelio. El fruto de este misterio es el arrepentimiento y confianza en Dios. Padre nuestro que estás en el cielo, santificado sea tu nombre. Venga a nosotros tu reino. Hágase tu voluntad en la tierra como en el cielo.
2: Danos hoy nuestro pan de cada día. Perdona nuestras ofensas como también nosotros perdonamos a los que nos ofenden. No nos dejes caer en tentación y líbranos de todo mal. Amén.
1: Dios te salve María, llena eres de gracia, el Señor es contigo. Bendita eres entre todas las mujeres y bendito es el fruto de tu vientre.
2: Santa María, Madre de Dios, ruega, Señora, por nosotros los pecadores, ahora y en la hora de nuestra muerte. Amén.
1: Dios te salve María, llena eres de gracia, el Señor es contigo. Bendita eres entre todas las mujeres y bendito es el fruto de tu vientre, Jesús.
2: Santa María, Madre de Dios, ruega, Señora, por nosotros los pecadores, ahora y en la hora de nuestra muerte. Amén.
1: Dios te salve María, llena eres de gracia, el Señor es contigo. Bendita eres entre todas las mujeres y bendito es el fruto de tu vientre, Jesús.
2: Santa María, Madre de Dios, ruega, Señora, por nosotros los pecadores, ahora y en la hora de nuestra muerte. Amén.
1: Dios te salve María, llena eres de gracia, el Señor es contigo. Bendita eres entre todas las mujeres y bendito es el fruto de tu vientre, Jesús.
2: Santa María, Madre de Dios, ruega, Señora, por nosotros los pecadores, ahora y en la hora de nuestra muerte. Amén.
1: Dios te salve María, llena eres de gracia, el Señor es contigo. Bendita eres entre todas las mujeres y bendito es el fruto de tu vientre, Jesús.
2: Santa María, Madre de Dios, ruega, Señora, por nosotros los pecadores, ahora y en la hora de nuestra muerte. Amén.
1: Dios te salve María, llena eres de gracia, el Señor es contigo. Bendita eres entre todas las mujeres y bendito es el fruto de tu vientre, Jesús.
2: Santa María, Madre de Dios, ruega, Señora, por nosotros los pecadores, ahora y en la hora de nuestra muerte. Amén.
1: Dios te salve María, llena eres de gracia, el Señor es contigo. Bendita eres entre todas las mujeres y bendito es el fruto de tu vientre, Jesús.
2: Santa María, Madre de Dios, ruega, Señora, por nosotros los pecadores, ahora y en la hora de nuestra muerte. Amén.
1: Dios te salve María, llena eres de gracia, el Señor es contigo. Bendita eres entre todas las mujeres y bendito es el fruto de tu vientre, Jesús.
2: Santa María, Madre de Dios, ruega, Señora, por nosotros los pecadores, ahora y en la hora de nuestra muerte. Amén.
1: Dios te salve María, llena eres de gracia, el Señor es contigo. Bendita eres entre todas las mujeres y bendito es

0: fruto de tu vientre, Jesús.
1: Santa María, Madre de Dios, ruega, Señora, por nosotros los pecadores, ahora y en la hora de nuestra muerte. Amén.
0: Dios te salve, María, llena eres de gracia, el Señor es contigo. Bendita eres entre todas las mujeres y bendito es el fruto de tu vientre, Jesús.
1: Santa María, Madre de Dios, ruega, Señora, por nosotros los pecadores, ahora y en la hora de nuestra muerte. Amén.
0: Gloria al Padre, al Hijo y al Espíritu Santo.
1: Como era en un principio, ahora y siempre, por los siglos de los siglos santos. Amén.
0: Oh Jesús mío,
1: perdona nuestros pecados, líbranos del fuego del infierno, lleva al cielo a todas las almas, especialmente a las más necesitadas de tu divina misericordia. Amén.
0: Muchas gracias a Eduviges, que nos llamó desde Sacramento. Que Dios te bendiga.
1: A usted también, diácono. Bendiciones.
0: Y en este momento, si tienes la oportunidad de rezar con nosotros estos últimos misterios, llama en este momento a cabina al 916-469-9092 para que reces con nosotros en este momento. Cuarto misterio, transfiguración de Jesús. 6 días después, Jesús tomó consigo a Pedro, a Santiago y a su hermano Juan y los llevó aparte a un monte alto. Y se transfiguró delante de ellos. Su rostro se puso brillante como el sol, y sus vestidos se volvieron blancos como la lana. El fruto de este misterio es el deseo de santidad. Padre nuestro que estás en el cielo, santificado sea tu nombre. Venga a nosotros tu reino, hágase tu voluntad en la tierra como en el cielo.
2: Danos hoy nuestro pan de cada día. Perdona nuestras ofensas, como también nosotros perdonamos a los que nos ofenden. No nos dejes caer en tentación y líbranos del mal. Amén.
0: Dios te salve María, llena eres de gracia, el Señor es contigo. Bendita eres entre todas las mujeres y bendito el fruto de tu vientre, Jesús.
2: Santa María, Madre de Dios, ruega por nosotros los pecadores, ahora y en la hora de nuestra muerte. Amén.
0: Dios te salve María, llena eres de gracia, el Señor es contigo. Bendita eres entre todas las mujeres y bendito es el fruto de tu vientre, Jesús.
2: Santa María, Madre de Dios, ruega por nosotros los pecadores, ahora y en la hora de nuestra muerte. Amén.
0: Dios te salve María, llena eres de gracia, el Señor es contigo. Bendita eres entre todas las mujeres y bendito es el fruto de tu vientre, Jesús.
2: Santa María, Madre de Dios, ruega por nosotros los pecadores, ahora y en la hora de nuestra muerte. Amén.
0: Dios te salve María, llena eres de gracia, el Señor es contigo. Bendita eres entre todas las mujeres y bendito es el fruto de tu vientre, Jesús.
2: Santa María, Madre de Dios, ruega por nosotros los pecadores, ahora y en la hora de nuestra muerte. Amén.
0: Dios te salve María, llena eres de gracia, el Señor es contigo. Bendita eres entre todas las mujeres y bendito es el fruto de tu vientre, Jesús.
2: Santa María, Madre de Dios, ruega por nosotros los pecadores, ahora y en la hora de nuestra muerte. Amén.
0: Dios te salve María, llena eres de gracia, el Señor es contigo. Bendita eres entre todas las mujeres y bendito es el fruto de tu vientre, Jesús.
2: Santa María, Madre de Dios, ruega por nosotros los pecadores, ahora y en la hora de nuestra muerte. Amén.
0: Dios te salve María, llena eres de gracia, el Señor es contigo. Bendita eres entre todas las mujeres y bendito es el fruto de tu vientre, Jesús.
2: Santa María, Madre de Dios, ruega por nosotros los pecadores, ahora y en la hora de nuestra muerte. Amén.
0: Dios te salve María, llena eres de gracia, el Señor es contigo. Bendita eres entre todas las mujeres y bendito es el fruto de tu vientre, Jesús.
2: Santa María, Madre de Dios, ruega por nosotros los pecadores, ahora y en la hora de nuestra muerte. Amén.
0: Dios te salve María, llena eres de gracia, el Señor es contigo. Bendita eres entre todas las mujeres y bendito es el fruto de tu vientre, Jesús.
2: Santa María, Madre de Dios, ruega por nosotros los pecadores, ahora y en la hora de nuestra muerte. Amén.
0: Dios te salve María, llena eres de gracia, el Señor es contigo. Bendita eres entre todas las mujeres y bendito es el fruto de tu vientre, Jesús.
2: Santa María, Madre de Dios, ruega por nosotros los pecadores, ahora y en la hora de nuestra muerte. Amén.
0: Dios te salve María, llena eres de gracia, el Señor es contigo. Bendita eres entre todas las mujeres y bendito es el fruto de tu vientre, Jesús.
2: Santa María, Madre de Dios, ruega por nosotros los pecadores, ahora y en la hora de nuestra muerte. Amén.
0: Gloria al Padre, al Hijo y al Espíritu Santo.
2: Como era en un principio, ser siempre por los siglos de los siglos. Amén.
0: Oh Jesús mío.
2: Oh Jesús mío, perdona nuestros pecados, libra, lleva todas las almas
0: al cielo. Especialmente las más necesitadas de tu misericordia. Muchas gracias a José, que nos llamó desde Sacramento. Que Dios te bendiga.
2: Igualmente, muchas gracias.
0: Quinto misterio, la institución de la Eucaristía. Mientras estaban cenando, tomó Jesús pan y lo bendijo. Lo partió y dándoselo a sus discípulos, dijo: tomen y coman. Esto es mi cuerpo. El fruto de este misterio es la adoración. Padre nuestro que estás en el cielo, santificado sea tu nombre. Venga a nosotros tu reino. Hágase, Señor, tu voluntad en la tierra como en el cielo.
3: Danos hoy nuestro pan de cada día. Perdona nuestras ofensas, como también nosotros perdonamos a los que nos ofenden. No nos dejes caer en tentación y líbranos de todo mal. Amén.
0: Dios te salve María, llena eres de gracia, el Señor es contigo. Bendita eres entre todas las mujeres y bendito es el fruto de tu vientre, Jesús.
3: Santa María, Madre de Dios, ruega por nosotros pecadores, ahora y en la hora de nuestra muerte. Amén.
0: Dios te salve María, llena eres de gracia, el Señor es contigo. Bendita eres entre todas las mujeres y bendito es el fruto de tu vientre, Jesús.
3: Santa María, Madre de Dios, ruega por nosotros pecadores, ahora y en la hora de nuestra muerte. Amén.
0: Dios te salve María, llena eres de gracia, el Señor es contigo. Bendita eres entre todas las mujeres y bendito es el fruto de tu vientre.
3: Santa María, Madre de Dios, ruega por nosotros pecadores, ahora y en la hora de nuestra muerte. Amén.
0: Dios te salve María, llena eres de gracia, el Señor es contigo. Bendita eres entre todas las mujeres y bendito es el fruto de tu vientre, Jesús.
3: Santa María, Madre de Dios, ruega, Señora, por nosotros pecadores, ahora y en la hora de nuestra muerte. Amén.
0: Dios te salve María, llena eres de gracia, el Señor es contigo. Bendita eres entre todas las mujeres y bendito es el fruto de tu vientre, Jesús.
3: Santa María, Madre de Dios, ruega, Señora, por nosotros pecadores, ahora y en la hora de nuestra muerte. Amén.
0: Dios te salve María, llena eres de gracia, el Señor es contigo. Bendita eres entre todas las mujeres y bendito es el fruto de tu vientre, Jesús.
3: Santa María, Madre de Dios, ruega, Señora, por nosotros, pecadores, ahora y en la hora de nuestra muerte. Amén.
0: Dios te salve, María, llena eres de gracia, el Señor es contigo. Bendita eres entre todas las mujeres y bendito es el fruto de tu vientre, Jesús.
3: Santa María, Madre de Dios, ruega, Señora, por nosotros, pecadores, ahora y en la hora de nuestra muerte. Amén.
0: Dios te salve, María, llena eres de gracia, el Señor es contigo. Bendita eres entre todas las mujeres y bendito es el fruto de tu vientre, Jesús.
3: Santa María, Madre de Dios, ruega, Señora, por nosotros, pecadores, ahora y en la hora de nuestra muerte. Amén.
0: Dios te salve, María, llena eres de gracia, el Señor es contigo. Bendita eres entre todas las mujeres y bendito es el fruto de tu vientre, Jesús.
3: Santa María, Madre de Dios, ruega, Señora, por nosotros, pecadores, ahora y en la hora de nuestra muerte. Amén.
0: Dios te salve María, llena eres de gracia, el Señor es contigo. Bendita eres entre todas las mujeres y bendito es el fruto de tu vientre, Jesús.
3: Santa María, Madre de Dios, ruega, Señora, por nosotros pecadores, ahora y en la hora de nuestra muerte. Amén.
0: Gloria al Padre, gloria al Hijo y gloria al Espíritu Santo.
3: Como en un principio, ahora y siempre, por los siglos de los siglos santos. Amén.
0: Oh Jesús mío,
3: perdona nuestros pecados, líbranos del fuego del infierno, lleva todas las almas al cielo, especialmente las más necesitadas de tu divina misericordia. Así sea, Señor Jesús.
0: Muchas gracias a Lidio y familia que nos llamaron desde Texas. Que Dios los bendiga.

0: efectivamente. Bendiciones.
1: Muy bien, ahora todos juntos nos unimos para hacer nuestro salve. Dios te salve, Reina y Madre de Misericordia, vida, dulzura y esperanza nuestra. Dios te salve a ti, llamamos los desterrados hijos de Eva. A ti suspiramos gimiendo y llorando en este valle de lágrimas. Ea pues, Señora abogada nuestra, vuelve a nosotros esos tus ojos misericordiosos. Y después de este destierro, muéstranos a Jesús, fruto bendito de tu vientre. Oh clemente, oh piadosa, oh dulce siempre Virgen María. Ruega por nosotros, Santa Madre de Dios, para que seamos dignos de alcanzar las divinas gracias y promesas de nuestro Señor Jesucristo. Amén. Oh Santísima Virgen, Madre de Dios, dulce refugio y consuelo piadoso de todos los afligidos, por aquella confianza y autoridad de Madre con que puedes presentar nuestros ruegos al que es árbitro, soberano de nuestro bien, intercede una y otra vez en favor nuestro. Consíguenos el reformar con el Santo Rosario nuestras vidas, estudiando en tan dulce libro la fiel imitación de tu Hijo Jesús, hasta que podamos adorarlo y amarlo por todos los siglos de los siglos. Amén. Oh Dios, cuyo Hijo nos obtuvo la salvación eterna por medio de la tu vida, muerte y resurrección, concédenos a quienes meditamos estos misterios en el Rosario de la Virgen María, imitar lo que enseña y alcanzar lo que promete. Por Jesucristo nuestro Señor. Amén. Nuestra Señora del Rosario, ruega por nosotros. La bendición de Dios Todopoderoso, Padre, Hijo y Espíritu Santo, descienda sobre todos ustedes y permanezca ahí por siempre.

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Dios mío, espero de tu bondad, por tus promesas y los méritos de Jesucristo, nuestro Salvador, la vida eterna y la gracia necesaria para merecerla con las buenas obras que debo y quiero hacer. Señor, que pueda gozarte para siempre.

0: llevando ayuda espiritual y material a los damnificados. Meta acuerda pagar 18 mil millones de dólares a decenas de estados en Estados Unidos para detener la demanda colectiva que la acusa de fomentar la adicción a las redes sociales en menores de edad y dañar su salud mental. Alrededor de 50 muertos y más de 50 secuestrados por parte de las pandillas cerca de la capital de Haití, mientras más de un centenar de haitianos deportados de Estados Unidos regresan a este territorio tras la cancelación del estatus de protección temporal. Próximos a la llegada del Papa León XIV al Perú, conocemos más sobre el himno compuesto para recibirlo y el coro que lo interpreta. Hola amigos, bienvenidos a su programa de noticias con enfoque católico EWTN Noticias. Soy Eddie Rodríguez Morel. En la fiesta de Santa Mónica iniciamos las noticias en Nepal, al sur del Asia, tras la devastadora avalancha de lodo y rocas de este miércoles. Según el Servicio Geológico de Estados Unidos, entre las posibles causas del fenómeno está el deshielo de un glaciar que desbordó el río Trishuli, un popular destino turístico en Nepal para el rafting, deporte de aventura, descartando así un sismo como inicial causa de la inundación. Veamos lo último.
1: Esta anciana fue rescatada de la zona afectada por las inundaciones repentinas que golpearon la frontera entre Nepal y el Tíbet el miércoles. Ya son más de 300 los muertos y más de 900 los desaparecidos, entre ellos cientos de extranjeros, según las autoridades. Este hombre se salvó de morir gracias a una llamada de aviso.
2: Recibí una llamada telefónica de un familiar a eso de las 9 de la mañana. Me dijo que estaba bajando mucha agua, que dejáramos las tiendas y corriéramos. Todo quedó destruido en 15 minutos. No nos queda nada.
1: Otros solo quedaron con lo puesto.
3: Lo perdí todo. Arroz, maíz, ropa y mi tienda de té. Las inundaciones se llevaron todo. Solo me quedó esta ropa.
1: La búsqueda de sobrevivientes continúa, dificultada por carreteras dañadas y puentes destruidos, por lo que se recurre a helicópteros. Del lado tibetano, las autoridades reportan más de 550 desaparecidos. El Tíbet es una región autónoma de China.
2: China mantiene una estrecha comunicación y coordinación con Nepal para llevar a cabo conjuntamente operaciones de búsqueda y rescate. Casi 100 ciudadanos chinos siguen desaparecidos en las zonas afectadas del lado nepalí.
1: Estados Unidos, Canadá, Gran Bretaña, India y Australia también reportaron ciudadanos entre los desaparecidos.
4: Hasta la fecha sabemos que hay al menos 34 australianos desaparecidos.
1: Corea del Sur envió un equipo especializado para apoyar la búsqueda, mientras India continuó este jueves con el envío de toneladas de ayuda humanitaria. El Vaticano informó que el Papa León XIV, entristecido por lo ocurrido, expresó su cercanía espiritual con los afectados y ofreció sus oraciones por los equipos de rescate.
0: De Nepal nos vamos a Colombia, donde tras el terremoto del 10 de agosto, réplicas con temblores continúan, como este miércoles, uno de magnitud 5,1 en Santander, al noreste del territorio. Mientras en plena fase de reconstrucción a cargo del gobierno, la iglesia realiza una misión nacional recorriendo los territorios más afectados. Nuestra corresponsal Lida Lozada nos informa.
5: En el Chocó, al menos 30 de sus 31 municipios resultaron afectados. El terremoto dejó casas inhabitables o en riesgo de colapso, pérdidas de cultivos, trabajos y medios de sustento. Para muchas familias, el temblor más arrasador podría ser el de no saber cómo volver a empezar o bajo qué techo vivir. En Tanguí, donde cerca del 90% de las viviendas ubicadas a orillas del río Atrato presentan daños, Inocencio Ayala había salido a pescar su alimento minutos antes del terremoto.
6: Yo no sentí que el movimiento de agua, sino que el agua se hacía como hirviendo. Hacía que bla, bla, bla, bla, bla, y ahí la canoa temblaba. Ahí pasé el temblor y cuando ya pasó que me arrimé a la casa estaba destruida totalmente.
5: Lo perdió todo y espera ayuda para tener una nueva casa, pero entre esa pérdida y la incertidumbre habla con una fe y una fuerza que parecen inquebrantables.
6: Pase lo que pase, pero nosotros estemos con vida, hay que darle muchas gracias a Dios y a todas las personas también que nos acompañan y nos colaboran.
5: Hasta ese corregimiento llegó una misión impulsada por la Pastoral Social Nacional Cáritas y la Conferencia Episcopal. Más de 20 personas han recorrido por carretera, trocha y río, zonas urbanas y rurales del Chocó, Risaralda, Caldas, Valle del Cauca, Quindío y Tolima. no solo para llevar ayudas junto a los equipos locales, sino también para escuchar, identificar necesidades reales y ponerle rostro.

0: rostro a los datos de la emergencia.
1: Hay rostros que no pueden ser expresados solamente a través de los números. Hay muchos dolores que ni siquiera pueden ser tramitados a través del lenguaje, pero también a través de los silencios que hemos encontrado, no solamente en los barrios, sino también en las discusiones y diálogos que hemos tenido a través de con las comunidades.
0: La misión por el Chocó, epicentro del terremoto, encontró que este movimiento de tierra puso en evidencia otras brechas y emergencias que ya existían y que, de no ser atendidas, podrían agravar aún más la situación de estas comunidades.
2: Pasó el terremoto y nos quedamos sin energía durante un buen periodo de tiempo, y eso implicó que la gente no se diera cuenta rápidamente de lo que había pasado acá. Y tampoco podían darse cuenta de cómo estaban sus familiares.
3: Ahora esto podrá pasar, las cámaras se irán dentro de 3 o 4 semanas o pocos meses. Luego seguimos enfrentando la misma realidad.
0: La misión también encontró la voz de líderes de comunidades indígenas rurales que han experimentado desarraigo y pérdida comunitaria. Además de viviendas y cultivos, resultaron afectados sus espacios colectivos.
4: Sus espacios donde comparte familia, en todo el proceso de su proceso organizativo, también familia, su convivencia, su uso, costumbre como cultura, sus actividades cotidianas donde realiza, ya no lo tenemos.
0: Pero hay daños que no se ven entre los escombros. Han encontrado comunidades con miedo, dificultades para dormir y graves afectaciones mentales que podrían prolongarse más allá de la emergencia. Los niños que siguen sin ir al colegio, entre los más afectados. En La Ye, al sur del Chocó, el terremoto también golpeó la iglesia. El templo y la casa cural de la parroquia El Señor de los Milagros quedaron con daños irreparables, pero en el altar la imagen del Cristo permaneció en pie.
5: Es una iglesia, sí, quebrantada, pero que tenemos a un Cristo firme, un Cristo que dice: no tengan miedo, aquí estoy yo, y que nos va a ayudar a levantar.
0: El templo tendrá que ser demolido, pero sus espacios se convirtieron en centro temporal de acopio, y así, tras el temblor, la iglesia sigue sosteniendo. Ahora la misión consolidará necesidades, priorizará territorios y articulará recursos para acompañar una recuperación integral en esas comunidades.
6: Que no nos quedemos solo en esta fase de auxilio temporal, sino que logremos tener una visión mucho más amplia y de largo plazo.
0: Desde Quibdó, el presidente Abelardo de las Priellas señaló al Chocó como una de las prioridades del gobierno. Las familias que perdieron sus viviendas recibirían inicialmente cerca de $284 mensuales durante 3 meses. En Buenaventura, el subsidio será aproximadamente de $341 por el mismo periodo.
7: El gobierno también anunció 480 toneladas de materiales de construcción para el Chocó y 320 para Buenaventura, además de viviendas donadas por empresas. Para la reconstrucción nacional, estimada en cerca de $9,700 millones, el presidente habló de la creación de un fondo que articularía recursos públicos y privados. En Colombia, Lida Lozada, EWTN Noticias.
8: Por otro lado, este miércoles la empresa Meta, propietaria de Facebook e Instagram, llegó a un acuerdo extrajudicial antes de una sentencia en el juicio en su contra bajo los cargos de diseñar en forma deliberada sus plataformas para captar usuarios menores de edad, engañar sobre los riesgos y recopilar datos de niños menores de 13 años, reporta Associated Press. Si Meta perdía el caso, se exponía a sanciones por unos $200,000 millones. Barbara Ortutai, corresponsal de Associated Press, nos explica.
9: Nos encontramos en el Tribunal Federal de Oakland, California, donde Meta alcanzó un acuerdo histórico con 48 estados por los daños que su plataforma causa a los menores. El trato es por un valor de $18,000 millones, que la obliga a pagar dicha cantidad en un plazo de 10 años y a realizar cambios sustanciales en su plataforma y en el trato que da a los menores de 18 años. Meta acordó implementar grandes cambios para los usuarios de Instagram y Facebook menores de 18 años. Esto incluye límites de tiempo estrictos. Los menores solo podrán usar Instagram hasta 2 horas al día. No recibirán notificaciones durante el horario escolar ni

0: por la noche. Se eliminará el contador de me gusta y se reforzarán los controles parentales. La compañía también acordó implementar controles de contenido apropiados para la edad, a fin de garantizar que los menores no vean violencia, autolesiones ni ningún otro contenido inapropiado. Meta no explicó el motivo del acuerdo, pero en una publicación de blog indicó que se basa en sus esfuerzos de larga data para proteger a los menores en sus plataformas. Además, está instando a otras empresas de redes sociales a adoptar medidas similares. Y cada estado recibirá cantidades diferentes. Texas, por ejemplo, dijo que recibirá $1,000 millones. 18,000 millones de dólares parecen mucho dinero, pero Meta, como saben, el año pasado generó $200,000 millones en ingresos. Y tras el anuncio del acuerdo, el precio de sus acciones subió, incrementando el valor de mercado de la empresa en más de $18,000 millones. Si bien el acuerdo solo involucra a Meta, la empresa y los fiscales estatales han instado a las demás plataformas, YouTube, TikTok y Snapchat, a adoptar medidas similares. De hecho, Meta solo pagará la cantidad total si las demás plataformas aceptan restricciones y salvaguardas similares para los niños. En general, la reacción de los defensores al acuerdo ha sido positiva. Están satisfechos con muchas de las medidas que Meta está implementando, pero por supuesto, algunos dicen que aún se podría ir más allá.
1: Escuchemos ahora a una de las demandantes contra Meta, la madre de un adolescente en Estados Unidos, quien en 2024 se quitó la vida siendo adicta a las redes sociales. Opina sobre el acuerdo extrajudicial entre los estados con la empresa de tecnología dueña de Facebook, Instagram, WhatsApp, Messenger y Threads.
0: Crean estas cosas adictivas a sabiendas, porque ese es su modelo de negocio. Su objetivo es que la gente interactúe y permanezca conectada. Por lo tanto, su objetivo es evitar que la gente se desconecte. Por eso se necesitan leyes. Estoy aquí porque no quiero que sus cortos 16 años hayan sido en vano y sentí que por fin se hace algo. Espero que esto no sea solo un precio que pagar por hacer negocios y que vuelvan a hacerlo. Pero están dañando intencionalmente a los niños y especialmente se aprovechan de la frágil psique de los adolescentes. Conocen sus ciclos y saben cuándo son más vulnerables, sobre todo cuando son más emocionales, toman decisiones precipitadas y cuando les ofrecen el contenido más oscuro. Es repugnante lo que hacen, peor que la industria tabacalera. Hay que tener 16 años para conducir, 18 para votar, 21 para beber y 25 para alquilar un carro. Pero en Internet puedes ver cualquier cosa a cualquier edad, sin ningún tipo de control, y estas empresas lo saben. Ninguna cantidad de dinero podrá devolverme a mi preciosa hija. Se avecinan muchas demandas contra estas empresas, muchos padres. Y sí, estoy satisfecha. Creo que la justicia es posible.
2: Justice is possible.
1: Cambiamos de tema para informarles que en Haití al menos 47 personas murieron y más de 50 fueron secuestradas en un ataque de pandillas cerca de la capital este miércoles, según Associated Press. La Oficina Integrada de las Naciones Unidas reporta al menos 5 niños entre los fallecidos. Se cree que es uno de los mayores secuestros masivos en Haití en los últimos años. Un líder de pandillas amenaza con asesinar a los rehenes si las autoridades eliminan a algún pandillero, mientras las autoridades intentan proteger a una comunidad enclavada en las colinas de Puerto Príncipe. Este martes la ONU publicó estadísticas sobre la violencia de pandillas en Haití, que ha desplazado a 1,500,000 de haitianos, más de 3,000 muertos entre enero a junio y alrededor de 1,400 heridos. Escuchemos al alcalde de una población afectada por las bandas y a uno de sus habitantes.
3: Las pandillas han asesinado a muchas personas en sus hogares. Familias enteras han perdido la vida en sus propias casas. En un caso, pandilleros encerraron a la gente dentro de una casa y le prendieron fuego con ellas dentro. También hay numerosos secuestros.
0: El mensaje que quisiera enviar sobre la situación en Haití es un llamado a que el municipio ayude a los que regresan a casa. Nosotros mismos somos agricultores en Kingstoff y no estamos involucrados en nada más. Los bandidos causaron muchos destrozos, mataron a muchos jóvenes de la zona.
1: Seguimos con Haití. Este jueves llegaron a la ciudad de Cap Haitien, al norte del país, más de 161 haitianos deportados en un vuelo charter del Servicio de Inmigración y Control de Aduanas, tras la reciente cancelación del estatus de protección temporal para cientos de miles de haitianos en los Estados Unidos, reporta Associated Press. El vuelo que partió de Alexandria, Luisiana, fue el octavo en aterrizar en Cap Haitien este año. Entre los

0: Deportados había hombres y mujeres, en su mayoría vestidos con la ropa blanca que les habían dado durante su detención. Bajaron del avión con el rostro cubierto. Jean Bonheur, director de migraciones de Haití, declaró que algunos de los deportados tenían antecedentes penales y condenas, mientras que otros se encontraban ilegalmente en Estados Unidos. La cancelación del estatus de protección temporal para los haitianos afecta a cerca de 350.000 haitianos que tenían estatus legal. Escuchemos a uno de los deportados, el director de migraciones de Haití.
1: Tengo mi estatus de residente. Salí de Haití cuando tenía 5 años y mi familia vive en la ciudad de Nueva York. Yo no cometí delito, pero me arrestaron. Era la única persona negra del grupo. Me sentenciaron a 19 años de prisión. Luego vino el ICE y me llevó sin interrogarme. Simplemente me enviaron aquí.
2: Aquí existen diversos motivos de deportación. Algunos se encontraban en el país ilegalmente porque sus permisos de residencia habían expirado y permanecieron en Estados Unidos. Al ser interceptados, fueron deportados debido a su estatus irregular. Otros cumplieron condena en prisión. En cuanto a quienes tienen estatus irregular, algunos contaban anteriormente con el estatus de protección temporal, aunque sabemos que este programa ya no está vigente, mientras que otros ingresaron a Estados Unidos mediante el programa de libertad condicional que ya no se encuentra en vigor.
0: Hacemos una pausa y al volver, a 2 meses de la gira apostólica del Papa en Perú, la Comitiva Vaticana inspecciona los posibles lugares donde el Santo Padre sostendrá importantes encuentros. Además, conocemos de cerca Castel Gandolfo y el entusiasmo de sus habitantes, quienes vuelven a recibir con alegría al Santo Padre cada verano. Regresamos con más noticias con Enfoque Católico. Faltan 76 días para que el Papa León XIV llegue al Perú y la comitiva del Vaticano encabezada por Monseñor José Salas, coordinador de los viajes apostólicos, visita esta semana los lugares que serían parte del recorrido del Santo Padre, reporta la agencia de noticias Andina. Este jueves inspeccionan espacios en Cusco, en los Andes del territorio. El miércoles hicieron lo propio en la ciudad de Pucallpa, situada en la selva. En la capital Lima, el equipo observó el Estadio Monumental del Club Universitario de Deportes para un posible encuentro multitudinario del pontífice con los jóvenes. Aún no hay fechas exactas de la programación de las actividades del pontífice. Obispo por estas tierras que adoptó la nacionalidad peruana. Y seguimos en Perú, que se prepara para la llegada del Papa el 11 de noviembre, y les contamos que el coro Aguchita, ganador del concurso nacional para elegir el himno de la visita del Santo Padre, y está grabando la música y video de esta melodía que lleva por nombre León, hermano del camino. Natalí Paredes entrevistó al director Jaime Montoya, quien desde España lidera el grupo. Empezó preguntándole qué nos dice la letra de León, hermano del camino.
3: Bueno, lo que trata la canción es hacerlo ver a nuestro Papa, a nuestro querido Papa, a su santidad, justamente como él quisiera que lo vean. No tanto como una élite de santidad, sino un pastor. Él en Perú ha sido un pastor que se ha acercado mucho a las comunidades y pienso que él quiere que lo veamos así, como un hermano, como un amigo, que alguien que acompañe y que anime el caminar.
4: Sabemos también que el mismo Papa ha escuchado el himno. ¿Qué comentarios suyos ha trascendido?
3: Bueno, es una alegría inmensa. Ese día que se ganó el concurso, el 10 de julio, el arzobispo de Lima le envió el audio del grupo ganador y el Papa contestó que le había gustado la música y que felicitaba al grupo ganador. Eso nos llena de orgullo.
4: Sí, imagino que sí, señor Montoya. Y también ustedes, imagino que también están preparándose para este evento especial, para la gira del Papa. ¿En qué eventos o momentos de la gira ustedes van a estar interpretando el himno León, hermano del camino?
3: Sí, nos estamos preparando mucho para poder estar a la altura de las presentaciones. Imaginamos, todavía no se ha conversado sobre esos temas, pero por lo que nos han dicho es cantar en los eventos donde el Papa tiene presentación masiva, ¿no? Para que se pueda cantar el himno con toda la comunidad.
4: Debe ser muy emocionante poder estar ahí. Cuéntenos también sobre el coro Aguchita, sobre ustedes, los creadores e intérpretes del himno oficial del Papa en Perú.
3: Bueno, el coro nació justamente por motivo de la beatificación de la primera mártir peruana, María Agustina Rivas López, Aguchita. Y me dieron la responsabilidad de dirigir al coro y llamé a jóvenes y adultos que hayan tenido un trabajo pastoral o cercanía con Aguchita. Y es así como se formó el coro en el año 2022. Cantamos en la beatificación que fue en la Florida, en la selva, y hemos estado cantando en algunos eventos posteriores. Y ahora nos hemos vuelto a juntar con más fuerza para este concurso y en el himno ganador que le cantaremos al Papa.
4: Señor Montoya, ¿y ya hay fecha también para el estreno? ¿Para cuándo podríamos tener ya la canción, el videoclip de León, hermano del camino?
3: Mira, justo ahora están terminando de grabar toda la parte en Abdaik, uno de los primeros premios, era grabar en Abdai de manera profesional y hoy día están terminando de colocar las voces. Imagino que lo terminarán el lunes o martes la edición. El día jueves se está grabando el videoclip. Así que imagino que también será una media semana o no mucho, la subsiguiente semana, y estaría todo completo videoclip con la música oficial, digamos, ¿no? Y hay algunas novedades por ahí dentro de ese audio.
0: Era Jaime Montoya, director del coro Aguchita, en entrevista con Natalie Paredes. Nos vamos al sureste de Roma, en Italia, para ver el renacimiento de una pequeña localidad que alberga el Palacio Apostólico, tradicional estancia de verano de los pontífices.
5: A veces los sueños se hacen realidad, ¿no? Todo el mundo solía decirme, no, no lo creo, no eres más que un soñador. Pero yo siempre mantuve la confianza y pensé, poco a poco, con paciencia, ya veremos qué sucede.
6: 13 años después de que el Papa Francisco decidiera no pasar el verano en Castel Gandolfo y transformara el Palacio Apostólico en un museo, la decisión del Papa León XIV de volver a la localidad cada verano supuso el renacimiento de una tradición papal centenaria. Una decisión acogida con gran alegría y expectación.
7: De un castellano el Papa.
5: Para alguien de Castel Gandolfo, el Papa lo es todo. No hay ni un solo vecino de Castel Gandolfo que no tenga una foto con un Papa. Sin embargo, muy pocos tienen una con el Papa Francisco, porque solo ha venido un par de veces y nunca ha celebrado esas recepciones más especiales e informales. Así que hay un vacío de 13 años que compensar. El Papa León está compensando esos 13 años, quizá incluso demasiado bien.
6: De hecho, el Papa León ha introducido una nueva forma de pasar el tiempo aquí. En lugar de venir solo en verano, el Santo Padre ha estado regresando a Castel Gandolfo todos los lunes por la tarde y quedándose hasta el martes. Y siempre invierte tiempo en saludar a los peregrinos que acuden a verle. También ha decidido volver a instalarse en el Palacio Apostólico, la residencia tradicional de sus predecesores, en lugar de quedarse en Villa Barberini, en el corazón de los jardines papales, donde pasó los primeros meses de su pontificado.
8: Para nosotros, los habitantes de Castel Gandolfo, es una gran alegría, porque el palacio llevaba cerrado 13 años. Permaneció cerrado durante todo el pontificado del Papa Francisco. Para nosotros es una alegría inmensa, porque siempre hemos convivido con los papas.
6: Con el regreso del Papa León, la historia de Castel Gandolfo continúa.
9: Proprio quest'anno festeggiamo i 400 anni.
5: Este año celebramos el 400 aniversario de las primeras vacaciones de un papa, ya que Urbano VIII vino aquí y se alojó del 10 al 20 de mayo de 1626, por eso es realmente un lugar rico en historia.
9: Es propio un luogo carico di storia.
6: El propio Palacio Papal encierra en sus muros el recuerdo de 4 siglos de historia, incluidos los capítulos más dolorosos del siglo XX.
5: También se convirtió en un lugar de refugio, especialmente durante la Segunda Guerra Mundial, cuando el Papa Pío XII dio cobijo a unos 12.000 refugiados.
6: Fausto D'Angelo, de 86 años, recuerda muy bien aquellos días. Nacido aquí en Castel Gandolfo, su padre, zapatero de oficio, abrió un taller frente al Palacio Papal allá por 1923. Durante la Segunda Guerra Mundial, fue él quien instó al Papa a abrir las puertas de las villas pontificias a quienes huían del conflicto. Al tratarse de territorio vaticano neutral, las villas no solo estuvieron protegidas de los ataques durante la guerra, sino que también se convirtieron en un refugio seguro para miles de civiles.
7: Yo me recuerdo, era piccolo, dormíamos en la stanza de los svizzeri, dormíamos con...
8: Lo recuerdo bien, era un niño pequeño, dormíamos en los barracones de la Guardia Suiza, con colchones en el suelo, en esas sencillas camas de campaña de lona. Nos quedamos allí mucho tiempo, hasta el bombardeo de propaganda FIDE.
7: El bombardamiento de propaganda FIDE.
6: El colegio de propaganda FIDE fue alcanzado por error durante un importante bombardeo aéreo aliado el 10 de febrero de 1944. Las fuerzas alemanas habían establecido posiciones estratégicas en las colinas circundantes al sur de Roma, lo que convirtió la zona en un objetivo ya que los aliados pretendían cortar las líneas de suministro enemigas. A pesar del estatus extraterritorial de la residencia papal, el bombardeo destruyó el colegio y devastó la zona circundante. Murieron cerca de 500 civiles en la zona.
7: La propaganda Fidesz, c'è stato un bombardamento e da lì noi abbiamo visto tutti.
8: El bombardeo de propaganda FIDE ocurrió ante nuestros propios ojos. Vimos todo lo que siguió, las labores de rescate, cómo traían a los heridos, también al propio.

0: Palacio Apostólico. Fue un gesto extraordinario por parte de la Santa Sede acoger a la población de Castel Gandolfo. Todavía hoy los habitantes del pueblo siguen profundamente agradecidos por ello.
1: El palacio ha sido testigo de la historia de muchos papas a lo largo de los últimos 400 años. Lo mismo ocurre con las familias de Castel Gandolfo, que comparten un profundo vínculo con los pontífices y con este lugar, rico en innumerables momentos memorables.
2: Los papas eligieron este lugar y nosotros les seguimos. Al fin y al cabo, muchas de nuestras familias cuentan ya con siglos de historia y llevan generaciones viviendo aquí. Mi familia y también la de mi mujer tiene negocios aquí desde aproximadamente 1870, negocios que se han ido transmitiendo de bisabuelos a abuelos y de estos a padres. Ahora nos toca a nosotros continuar con la tradición. Ya hemos preparado a nuestros hijos para ello y luego serán nuestros nietos quienes decidan qué quieren hacer.
3: Y eso es todo, amigos. Gracias por haber estado con nosotros. Saben que pueden seguirnos en las redes sociales, también de lunes a viernes a las 12 del mediodía, hora de Miami, en Radio Católica Mundial, y su programa Más que Noticias con un servidor. Hasta entonces.

Prefiero mil veces equivocarme pasándome de buena que hacer milagros sin ser bondadosa. Santa Teresa de Calcuta.

0: Avance informativo en EWTN Radio Católica Mundial. Hablándoles Katia Avaliño. El Papa León XIV recibió este jueves en audiencia al presidente de la Conferencia Episcopal Argentina, Monseñor Marcelo Colombo, y a su secretario ejecutivo, Monseñor Raúl Pizarro, en la que pudieron dialogar sobre la próxima visita apostólica del Santo Padre al país. Una reseña del encuentro difundida por la Conferencia Episcopal reveló que el Santo Padre manifestó su entusiasmo por el viaje y se mostró al tanto de las distintas opciones que se encuentran actualmente en estudio para su realización. Durante la audiencia, los obispos argentinos compartieron distintos aspectos de la vida de la Iglesia en el país y detalles sobre la preparación de la visita del Papa, que tendrá un carácter eminentemente pastoral y cuyo propósito es que pueda proyectarse más allá de los días del viaje, dejando frutos para la vida de la Iglesia y también para la sociedad argentina. Esta semana se dio a conocer una serie de hallazgos arqueológicos junto a la Casa y Santuario de Santa Rosa de Lima, a pocos días de la fiesta de la Primera Santa de América, que en el Perú y otros lugares se celebra el 30 de agosto. La Municipalidad de Lima, a través del Programa Municipal para la Recuperación del Centro Histórico de Lima, ProLima, tuvo a su cargo la presentación en el mismo lugar donde se han hallado los restos del Hospital del Espíritu Santo, fundado en 1575, a cuyo lado había una iglesia del mismo nombre, como era la costumbre de la época. Santa Rosa nació allí al costado. Su casa era vecina del Hospital Espíritu Santo y probablemente la presencia de este hospital impactó muchísimo en su vida y en su espíritu de servicio. Tan es así que sabemos que Santa Rosa venía también a cuidar enfermos, explicó durante la presentación Luis Martín Bogdanovich, director de ProLima.
1: El que pregunta con mala intención no merece conocer la verdad. San Ambrosio.

semana. Gracias a Dios, aquí nos encontramos nuevamente desde el Estudio 3 de EWTN Radio Católica Mundial. Muchas gracias a todos ustedes por acompañarnos, amigos. Como siempre, una bendición, una gran alegría sentarme ante estos micrófonos para compartir con ustedes la música de nuestros grupos y cantantes católicos. Y hoy, especialmente, porque hoy una de nuestras cantantes talentosísimas ha llegado de visita. Y vamos a pasar la hora con ella, escuchando su música, compartiendo, conociendo su camino con el Señor. Ella es Jacqueline, ha venido desde España y está aquí en el Estudio 3 en vivo y en directo. Y estamos contentísimos, amigos, estamos pues privilegiados de poder pasar esta hora con ella. Estamos en vivo, como ustedes bien saben, a través de todas nuestras plataformas de siempre, pero hoy también a través de las redes. Estamos en vivo por YouTube, por el YouTube de Fe Hecha Canción y por el YouTube de EWTN Español. Entonces, si ustedes quieren seguir este programa el día de hoy a través de nuestras redes, pues ahora mismo conéctense con YouTube, con Fe Hecha Canción, con EWTN Español, para que puedan ver este programa que les tenemos preparado el día de hoy con Jacqueline, que viene desde España. Y vamos a comenzar de una vez, amigos, con la música, porque Jackie pues ha preparado varias canciones para cantar en vivo el día de hoy en este programa. Y vamos a comenzar con un tema que se llama ¿Dónde estarás? Aquí con ustedes en vivo en Fe Hecha Canción, Jacqueline.

0: Esta es la canción, amigos, que, bueno, prácticamente hizo que Jacqueline se conociera, no solo en España, sino que, bueno, yo diría en todo el mundo. Es una de las canciones que ella cantó en el programa X Factor Spain. Ella fue concursante en ese programa hace un par de años. De eso y muchísimo más vamos a hablar con ella el día de hoy en Fe Hecha Canción. Así que Jackie, pues bienvenida. Gracias por estar aquí.
1: Muchas gracias. Un gusto estar aquí con todos vosotros.
0: No, es un privilegio que nos vengas a visitar desde España. ¿Desde qué ciudad en España vienes, Jackie?
1: Yo vivo en Cataluña, muy cerquita de Andorra. Mi pueblo se llama El Pla de Sant Tirs. Está en el Pirineo. O sea, soy un poco Heidi.
0: ¿El Pla de Sant Tirs?
1: Sí.
0: ¿Eso es como catalán o qué?
1: Catalán,
0: catalán,
1: sí.
0: Catalán, sí. Sí, sí. ¿Tú hablas catalán?
1: Sí, bilingüe, catalán y castellano también, pero sí, sí, hablo catalán.
0: Ah, bueno, un saludo en catalán.
1: Com esteu? Bueno, estem des de Catalunya a Estats Units.
0: Ah, muy bien, sí, muy bien. Sí. Sí, yo veo a veces las fotos que pones en Instagram y estás como en una finca. O
1: sí, es que vivo en un lugar muy privilegiado.
0: Campo.
1: Sí, en el campo y estoy alrededor de... Bueno, mi cuñado tiene como 700 ovejas, tenemos animales, así que estoy en un lugar de montaña, en el Pirineo, con ovejas, cabras, vacas, perros.
0: Wow.
1: Sí.
0: ¿Ese es una finca o cómo lo dices tú? ¿Un rancho? Un finca?
1: Bueno, hay granjas.
0: ¿Granjas?
1: Sí.
0: ¿Es una granja de la familia o...?
1: Bueno, mi hermana pequeña, que está casada con mi cuñado, que sí tiene una granja de ovejas y cabras. Tienen un rebaño muy grande.
0: Así que tienes sí. Una vida de la naturaleza también.
1: Sí, la verdad sí. Es que me gusta mucho la naturaleza. O sea, me gusta el movimiento de la ciudad porque como que me pone las pilas y necesito como estar activa. Pero luego me gusta como componer, crear y así en lugares más tranquilos.
0: Ay, qué, sí, yo a veces veo esas fotos y me hacen pensar en mi propia tierra de Colorado, pues de mucha naturaleza también, las montañas. Sí, sí, sí. Sí. Paisajes muy bonitos. Mm. Sí. Oye, Jackie, cierro mis ojos cuando escucho su música y siento que estoy en Eurovisión, porque tienes un sonido, es un sonido diferente tu música. Es muy, yo diría que es definitivamente europeo.
1: ¿Sí?
0: El estilo, mm-hmm. El sonido, la onda, ¿verdad?
1: Mm-hmm.
0: ¿Cómo creaste este estilo en tu música?
1: A mí es que me gusta mucho la música como de los 70, 80, sintetizadores,
0: Super. ¿Sabes? Otra cosa que me vino a la mente, la música de Mecano.
1: Sí, es que me encanta, realmente sí. De hecho, una anécdota es que siempre me contaron que Ana Torroja de Mecano es una prima muy lejana. Muy
0: no
1: lejana
0: me digas.
1: Mía. Entonces, algo debe haber ahí, alguna conexión. Pero sí, me encanta la música ochentera, o Supertramp, no sé, hay muchos grupos que no sé, me inspira mucho. Y las canciones que hago ahora, la verdad es que no... Son muy genuinas, o sea, nunca fui con una idea preestablecida de quiero música, no sé, pop, no, o sea, cuando me puse a componer como que nació así, pero al mismo tiempo es la música que a mí me encanta escuchar también, o sea, sí. Pero me gusta todo tipo de música, ¿eh? También me gusta mucho cantar jazz, soul, R&B, como que he cantado un poco, como muchos estilos distintos,
0: uh-huh.
1: Pero sí, la música ochentera o setenta me inspira.
0: Esta canción que escuchamos ahora, que cantaste para comenzar el programa, es una que dije que cantaste en el programa X Factor.
1: Uh-huh.
0: Sí. ¿Cuándo saliste en X Factor Spain?
1: Pues en el 2024, fue en abril o mayo, hace como 2 años. Y esta canción fue la primera canción que canté en el programa.

0: Bueno, esta canción la canté en las audiciones. O sea, para poder entrar en el programa tuve que pasar varias audiciones que no eran televisadas. Y esta la canté en la primera audición y como que les gustó mucho porque vieron algo distinto, ¿no? Como un tipo de música católica, pero que no era común escucharlo, al menos en España. Entonces vieron como, wow, esta chica, esta laica del mundo, como qué propuesta, ¿no? Más distinta y como que creo que algo les llamó la atención o les caló. Entonces,
1: Yo creo que ellos pensaban que tú ibas a jalar todo el público de fe hacia ellos, pero creo que fue al revés. Tú jalaste todo el público de ellos hacia la fe.
0: sí, no, fue una, o sea, fue un misterio de Dios muy grande porque realmente la propuesta, pues claro, sí es música católica. Bueno, yo digo, es música, no me gusta poner etiquetas, es música para todo el mundo, donde yo transmito mi mensaje de fe. Pero sí que es verdad que como anécdota en el programa recuerdo que en la productora todos los que trabajaban allí iban escuchando dónde estarás en la furgoneta llegando al plató y me enviaban los vídeos. Era como que decían, yo Jackie no creo en Dios, no, no, no, no, no estoy, estoy muy alejada de la iglesia, pero tu canción me encanta. Y pensé, wow, pues es una bendición, no por mí, sino es una bendición porque pienso, si Dios hace las cosas de esta forma, ojalá eso trabaje en ellos de alguna forma y dé frutos. Así que fue un regalo, sí.
1: ¿Qué te llevaste, Jackie, de esa experiencia en X Factor? ¿Había autenticidad en toda esa experiencia o todo fue como orquestado y todo planeado? ¿O si hay espontaneidad o?
0: O sea, pienso que en este tipo de formatos siempre hay como un guión del programa y unos objetivos, supongo, para ellos, pero a nivel nuestro de participantes, y bueno, en mi caso, como sí que hubo una autenticidad y sobre todo hubo mucha verdad. Yo fui con una. Yo recuerdo que incluso en la presentación dije: mira, yo vengo aquí a traer un mensaje, a evangelizar si puedo y aportar mi granito de arena. Entonces, sí que nunca me dijeron lo que tenía que decir ni me cohibieron en nada, así que yo me sentí muy libre. Y eso me provocaba nervios porque pensé, no sé cómo van a reaccionar el jurado o qué me van a decir, que al final también era mi primera vez así como en un programa prime time cantando y estaba un poco nerviosa, pero realmente fue, no sé, fue increíble, fue un regalo muy grande, fue todo muy bien, todo, hubo mucho respeto y además como que gustó la propuesta y la alabaron, la aplaudieron, o sea, tanto el jurado también. Entonces, muy bien.
1: Bueno, eso no fue el comienzo, amigos, de la música y del canto en la vida de Jacqueline. Ese amor que ella tiene, ese talento, pues empezó mucho antes y vamos a platicar de eso. Pero vamos con otra canción. Y la siguiente canción es un tema dedicado a Nuestra Madre Santísima. Y le pusiste el título en inglés y en español.
0: Sí.
1: Our Lady Santa María. ¿Cómo surgió esta canción, Jackie?
0: Pues esta canción surge, bueno, yo un par de veces viajé a Medjugorje, un lugar mariano, que está en Gracia, donde la Virgen se aparece, y bueno, en estos viajes como que siempre, bueno, sentí que ahí se confirmó mi ministerio con la música y quise agradecerle, pues sobre todo a Nuestra Madre del Cielo, que fue allí, en ese lugar donde ella me aclareció, ¿no? Como mi camino en la música y sentía que, bueno, sentía en mi corazón también que le debía una canción y nace un poco de esa experiencia. Sí.
1: Bueno, aquí está entonces, amigos, para todos ustedes en vivo, en fecha, canción, Jacqueline, nuestra invitada, y la canción Our Lady Santa María.

0: Qué bonita canción, amigos. Estamos aquí con nuestra invitada el día de hoy, Jacqueline, que ha llegado desde España y esta canción se llama Our Lady Santa María. Y Jackie, dijiste que en Medjugorje, tengo entendido que cuando fuiste allá, en el contexto de una confesión, el padre que te estaba confesando te dio una palabra muy, ¿cómo se dice? Que te llegó al corazón y confirmó lo que tú estabas discerniendo en cuanto al llamado de Dios en el tema de la música, ¿no?
1: Uh-huh.
0: Cuéntanos, sí.
1: La verdad es que fue una experiencia también única, porque yo recuerdo que me iba a confesar y pensé, justamente se celebraba el Festival de Jóvenes de Medjugorje y había como más de 40.000 personas y había muchas colas para la confesión y pensé, bueno, va a ser rápido y voy a confesar como mis últimos pecados y ya. Y realmente como que, bueno, fue una experiencia fuerte, porque cuando yo empecé como a confesarme, recuerdo que en un momento dado me emocioné y el sacerdote, nos podíamos ver las caras y él también se emocionó y vi que sus ojos estaban vidriosos y eso como que me chocó, porque pensé, wow, ¿qué está pasando aquí? Entonces me hizo muchas preguntas sobre la vocación, se me había planteado incluso ser religiosa, no sé, como que pudo ver como un, bueno, un poquito, no sé, como yo era por dentro, ¿no? Y entonces fue ahí que yo le dije, bueno, mira, padre, yo estoy discerniendo muchas cosas, ¿no? Pero siento que en mi corazón hay algo fuerte desde que era bien joven, que como que tengo un deber con la música, porque Dios me ha regalado un don y siento que tengo que ponerlo al servicio de los demás o hacer algo con ese don. Y me dijo, ok, bueno, pues entonces como que me dijo que al volver a casa, que toda la música que hiciera fuese como mi primer ministerio y que fuera música para glorificar a Dios y que yo pudiese explicar mis experiencias de vida a través de la música, ¿no? Y bueno, tanto fue así que le dije que sí al Señor y empecé a componer estas canciones y a los 2 meses llegó X Factor. Fue muy rápido todo.
0: Ajá. Pero estas canciones que empezaste a componer eran ya canciones de fe, pero ese don, ese talento tuyo lo descubriste muchos años antes, ¿no?
1: Sí.
0: Sí.
1: Sí,
0: como a los 12 años, ¿no?
1: Eso es, sí.
0: Sí, empezaste a cantar o descubriste, ay, tengo un don aquí de canto.
1: Sí, sí, sí, fue a los 12 años que me recuerdo que le supliqueaba a mi mamá, por favor, apúntame a clases de canto, yo quiero cantar. Yo recuerdo que estudiaba saxofón en el conservatorio, empecé con 11 años.
0: ¡Saxofonista, además!
1: Sí, sí, sí. Era más grande el saxofón que yo en esa época, porque... Pero, o sea, me gustaba mucho la música, pero realmente lo que me daba, o sea, me gustaba muchísimo cantar, o sea, lo que me daba la canción, o sea, la voz no me lo daba al saxofón, era como me gustaba aprender, pero yo quería cantar. Y bueno, ahí como que empecé a ir a un estudio de grabación donde, en Andorra, donde yo vivía, iba a grabar mis maquetas de otros artistas, como que ya fantaseaba un poco con el estudio de grabación y así. Pero desde entonces, desde bien pequeña, que nunca he abandonado como ese camino, ¿no? Siempre he estado cantando en muchos lugares, no sé. Cuando vivía en Barcelona, en pubs irlandeses, en
0: ¿Cantando qué tipo de música?
1: Hacía muchas versiones. Cantaba Amy Winehouse.
0: Amy Winehouse
1: me encantaba. No sé, era James, At Last, me encantaba. No sé, hacía muchas versiones de otros artistas. Pues también jazz, soul, también música pop, 80s, pero hacía versiones. Cantaba como versionando otros artistas y... Hasta que cuando cumplí 25 años, fue ahí que realmente algo en mí dijo, Jackie, o empiezas ahora a hacer tu propia música o nunca lo vas a hacer. Fue ahora o nunca. Y ahí empecé a producir mi primer álbum.
0: Sí, tu primer disco salió en ese año. ¿Qué dijiste? ¿23?
1: 2022, sí.
0: ¿Y ese disco cómo se llama?
1: Mirando al cielo.
0: Mirando al cielo. ¿Y ahí sí ya había como matices de fe en esa música o todavía...?
1: Sí, sí, sí, sí. O sea, no es un disco como puramente católico, podríamos decir, pero sí que hay matices de fe, porque yo ya era como una chica que seguía, bueno, como que amaba a Jesús y yo había empezado como mi entre comillas, mi reconversión o mi set por buscar a Dios como a los 20 años. Y ese disco creo que salió cuando yo tenía 27 o así, no sé. Entonces, sí, es un disco que me costó mucho hacerlo porque empecé de cero. Yo no sabía ni con qué productores tenía que trabajar, ni cuánto me iba a costar este álbum, ni cómo iba yo a componer, ni qué tipo. O sea, no sabía nada, nada, nada, ni cómo se registraba una canción. No tenía ni idea de nada. Y fue un proceso, bueno, muy bonito también de aprender muchas cosas.
0: Claro. Bueno, y para completar el círculo, Jackie, entonces, También por esa época me contaste que empezaste a audicionar para diferentes reality shows y de música y eso, ¿no?
1: Sí, sí, sí.
0: ¿Cómo cuántas veces trataste de...?
1: Muchas, la verdad. Sí, claro, era como mi sueño. O sea, yo quería cantar. Al mismo tiempo estudié mi carrera de filosofía, hice un máster en periodismo. Me iba formando, ¿no? Porque el mundo me empujaba ahí. Pero mi corazón era yo. Lo que realmente me gusta es la música, componer, cantar. Es el único... no sé, como la única cosa que hace que el tiempo se paralice y puedo estar como 8 horas, 9, y para mí son como 2 minutos, o sea, es algo impresionante.
0: Increíble.
1: Entonces, sí.
0: Wow, qué bonito. Bueno, amigos, nos da tiempo para otra canción más en este primer segmento del programa. Y esta siguiente que Jackie nos va a regalar se titula La Verdad. Dinos la verdad sobre esta canción, Jackie, de una vez, por favor.
1: Esta canción nace un poco de como que, bueno, cuento que Jesús es mi mejor amigo, ¿no? Al quien le puedo confesar todas mis cosas, el que me consuela, el que siempre está, el que me abraza, ¿no? Y era una canción como que a veces en mis ambientes de trabajo, de universidad, como que nadie de mi ambiente tenía fe. Entonces como que a veces hay la típica broma de Dios, ¿no? O burla. Y eso me dolía y pensaba... Quiero que les muestres la verdad y me duele que hablen mal de ti. Entonces es como, ¿en qué te puedo ayudar? Habla un poco de como amigos, ¿qué puedo hacer yo para ayudarte y que te conozcan?
0: Bueno, entonces aquí está, amigos. Una vez más, desde el Estudio 3 de Fe Hecha Canción, EWTN, Jackie Lynn, nuestra invitada. Aquí está la canción La Verdad.

Amigos, llegamos al final del primer segmento del programa. Luego de estos mensajes vamos a regresar y nos queda media hora más todavía con Jacqueline, nuestra invitada el día de hoy, que viene desde España para estar con nosotros aquí en Fe Hecha Canción. Amigos, no se me vayan. Tenemos unas increíbles canciones de Jackie cuando regresemos.

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1: Hermanas y hermanos de EWTN Radio, ¿hay oración de adoración, de alabanza, de agradecimiento, de intercesión, de súplica? Y cada una de estas tiene su diferencia y su belleza. La adoración es un acto de humildad, de reverencia frente a la grandeza de Dios, donde nos reconocemos dependientes de Él, no solo como Creador, sino como nuestra fuente de vida, de amor y de misericordia infinita. Nos tenemos que presentar frente a Dios con un corazón puro y humilde, y tenemos que ir creciendo en este corazón puro y humilde, reconociendo nuestros propios límites frente a la inmensidad de Dios. ¿Hace cuánto, les pregunto, han ido de rodillas al Santísimo a un tiempo de oración, de adoración, de reflexión? Y no sé si recuerda lo lindo que es. Los invito a pasar, a adorar, a saludar al Señor. Siempre está ahí. Si hay una velita encendida a la par del sagrario, ahí está Dios. Y si hay una hora santa con la exposición del Santísimo, tenemos que prepararnos para estar frente a Él, para reconocer su grandeza. No cambie de estación. Está en el microprograma sobre la oración, preparándonos para el año jubilar, pasando estas ideas en el documento Enséñanos a Orar, que nos ha regalado el Papa Francisco a través de sus catequesis.
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Juegos, amigos, hoy en Fe Hecha Canción. Después del programa vamos a lanzar fuegos artificiales, porque ha venido a visitarnos Jacqueline desde España y estamos compartiendo con ella el día de hoy en vivo aquí en Fe Hecha Canción. Estamos a través de todas nuestras plataformas como siempre, pero si quieren seguirnos por video, corran, amigos, conecten de una vez con el canal de YouTube de Fe Hecha Canción o de EWTN Español para que puedan ver a Jacqueline aquí en el Estudio 3 con nosotros, que nos está regalando increíble, su preciosa, hermosa música y su gran fe, su gran testimonio de fe con el Señor. Así que, pues, nos sentimos muy privilegiados de poder, pues, llevar este programa hasta todos ustedes el día de hoy. Y bueno, pues, amigos, vamos a comenzar este segundo segmento con otra canción. Si nos vienen escuchando desde el comienzo del programa, pues entonces habrán escuchado a Jackie contarnos que cuando se fue a Medjugorje, tuvo la oportunidad de confesarse allá. Y en medio de esa confesión, Dios le mandó una flecha a su corazón confirmando su llamado de evangelizar a través de la música. Todo eso, amigos, en medio de una peregrinación a ponerse a los pies y poner toda su vida y su ministerio en las manos de nuestra Madre Santísima en Medjugorje. Y entonces, amigos, por eso vamos a comenzar este segundo segmento con un tema que se llama Oportunidad de Confesar. ¿Confesarte o confesarse? Confesarme. Oportunidad de confesarme. Jacqueline, amigos, aquí en Fe Hecha Canción.

0: Nuestra invitada, amigos, el día de hoy en Fecha Canción, Jacqueline, y escuchamos su canción Oportunidad de Confesarme. Jackie, bienvenida nuevamente, amiga. Gracias por estar aquí.
1: Gracias a ustedes. Para mí es un placer, un gusto estar aquí compartiendo mi música.
0: Sí, no, es una alegría poder conocerte por fin y escuchar estas canciones en vivo aquí en el programa. Y esta canción, Jackie, es en esta incorporaste como unos matices latinos, ¿no?
1: Sí.
0: Latinoamericanos, ritmos así.
1: Sí, la verdad es que no sé, tenía ganas de probar como este sonido nuevo, porque no suelo hacerlo en mis canciones, pero me gusta mucho también la inspiración latina en la música. Y pensé, es una canción que el mensaje es la importancia de un sacramento como el de la confesión, ¿no? Para purificar nuestra alma, pero al mismo tiempo quería como ese contraste de que no fuera una canción como súper, por así decirlo, como seria o drástica, ¿no? Quería como que fuera que acompañara, ¿no? Porque a veces es como ir a confesarnos, depende de cómo, depende de qué sacerdote haya. A veces decimos, uy, no, ya iré otro día o voy con otro. A veces nos cuesta, ¿no? Y quería que fuese como que fuera una canción que te vaya acompañando con el ritmo al sacramento. Y pensé, no sé, me gustó como el contraste del mensaje con el ritmo latino.
0: No, tiene esos ritmos y esos matices latinos, pero a la vez también conserva tu sabor ochentero,
1: sí.
0: de Mecano y de esa onda europea que se respira, se siente en esta música de Jacqueline. Así que, oye, Jackie, y sabes que escuchando esta canción que cantas de la gracia, ¿verdad?, que uno recibe en este sacramento de poder quedarse cerca de Cristo. Y escuchándote hablar y conociéndote pues un poco, siento que tú has tenido esa gracia de estar cerca de Cristo a lo largo de tu vida. Quizás cuando chiquita, joven, ¿verdad?, por las circunstancias de tu familia, ¿no?, esa semilla no estaba del todo pues brotándose. Uh-huh. Pero es bonito que tú has tenido una vida donde has seguido con el Señor y has tenido momentos de gracia para subir en amor y en compromiso y entrega, ¿no?
1: Sí, exacto. O sea, pienso que en mi vida Dios ha ido, o sea, cada vez lo he tenido como más presente también por las circunstancias que me ha permitido vivir, ¿no? O sea, la vida no es fácil. Uh-huh. Está llena de adversidades, de momentos difíciles, de responsabilidades, ¿no? Y creo que en mi camino pues ha sido así, ¿no? O sea, ya de jovencita también, pues por mi historia de vida, he pasado por momentos a veces un poco pues no tan fáciles o donde tenía que adquirir más responsabilidad quizás de la de quien esa edad, debería tener, ¿no? Igual. Y ahí es como que mi corazón sentía como mucha sed de entender el sentido de la vida y de conocer más a Jesús, porque esos vacíos que yo podía sentir solamente los llenaba a Él, ¿no? Entonces también pienso que como que Él ha ido moldeándome desde bien jovencita hasta a día de hoy, como que cada día va trabajando, ¿no? Y pienso que nos pide muchas veces que vivamos en gracia, ¿no? Que a veces decimos, bueno, querer a Jesús se puede querer de muchas formas, cada uno tiene su estilo, pero siento que Él nos pide, aparte de una vida de oración, una vida de gracia, que es como pues cuidar muchos aspectos, ¿no? De tanto pues el cuerpo, purificar nuestra alma, pues ser bondadosos, ¿no? Y trabajar las virtudes. Pienso que eso es lo que nos va a llegar, si Dios quiere, un día al cielo, que es pues podernos purificar cada día y ser cada día nuestra mejor versión. Uh-huh. Entonces, bueno.
0: Sí, y tú me contaste que cuando en tu adolescencia la familia sufre una ruptura y tu mamá empezó a acercarse, ¿verdad?
1: Sí.
0: A la fe nuevamente, y eso te llamó la atención y eso hizo también que tú empezaras a abrirte más.
1: Exacto, sí. Mi mamá siempre ha sido un pilar fundamental en mi casa para el tema de la fe. Ella fue pues muy investigadora, le gusta mucho como estudiar, leer y bueno, y también tiene un gran corazón. O sea que era como un ejemplo muy grande y además ella era la que nos iba pues poquito a poco, con pequeñas dosis, nos iba pues enviando vídeos, hablando, ¿no?, de estos temas, para que nos fuéramos familiarizando. Y realmente yo recuerdo un día súper, una anécdota, ¿no?, que me mandaba, las mamás a veces siempre mandan como muchos, muchos vídeos así como de YouTube, que nunca abres, nunca, son demasiados. Y un día de repente abrí uno y era el testimonio de Eduardo Verástegui, que lo escuché entero, y ese testimonio a mí realmente me ayudó mucho, porque yo llevaba una vida, o sea, mi historia es muy distinta a la suya, pero llevaba una vida como también de cuidar sobre todo temas en la castidad, y eso era algo que a mi edad y en esa época como que no se hablaba demasiado, y eso me dio como fortaleza y fuerzas como para seguir ese camino que Dios nos tiene, bueno, que Dios quiere que sigamos, ¿no? Entonces, pero sí, mi mamá siempre ha sido como el pilar fundamental en la fe, y siempre hacemos mucha piña, mucha, no sé, como comunidad en casa, ¿no? Con mis hermanas también, que compartimos mucho esos temas de fe. Y es importante, la verdad.
0: Bueno, y fue el Día de la Madre en España este pasado fin de semana, ¿no?
1: Sí, así que sí, sí, justo ayer, creo que fue ayer.
0: Domingo, ¿no? Domingo. Sí, ayer fue domingo. Okay. Sí, sí, no, sí. Nos confundimos con los días, ¿verdad? Y los horarios.
1: Sí,
0: y
1: yo no sé dónde vivo.
0: Con los vuelos y cambios de hora y esto.
1: Sí, sí, sí, pues sí, ayer fue el Día de la Madre, sí, sí. Le hice un post en Instagram. Ah, pues
0: muchos saludos a tu querida mamá.
1: Gracias, sí, sí.
0: Sí, sí. Bueno, volviendo con la música, Jackie. Entonces nos contaste que tocabas, sigues tocando el saxofón, sí. Y que estudiaste un poco de solfeo en el conservatorio y todo el tema del canto también. Y la composición, Jackie, ¿cómo es el proceso de componer para ti cuando te sientes inspirada de componer una canción? Sí.
1: Realmente es bien curioso porque todas, o sea, las canciones que más han sonado las he compuesto en el garaje de mi casa.
0: Que es un lugar, garaje, como Madre Angélica, en su garaje, empezando EWTN.
1: Sí, sí, podía haber escogido la habitación, otro lugar, pero no, yo me encierro en el garaje porque allí es como que nadie me escucha, o sea, estoy como en mi mundo. Y es un sitio que está lleno de cajas, de ropa, está lleno de cosas. Pero tengo como mi espacio y allí, no sé, me viene la inspiración en lugares así como muy sencillos. Mi forma de componer creo que es muy genuina, o sea, siempre le pido, ¿no?, a Dios y al Espíritu Santo que sea Él el que escriba las letras, que me inspiren las melodías, ¿no?, que yo quiero ser instrumento, y nunca, hasta día de hoy, nunca he ido con una idea preestablecida de decir, mira, voy a ir a componer, quiero hablar sobre, no sé, sobre la confesión. No, nunca he pensado así, o sea, yo me siento a componer y es como que en mi mente ya viene una historia y ahí es como que empiezo a desarrollar, entonces es como muy genuino. Las melodías también, me gusta mucho como improvisarlas, yo como compongo mucho grabando muchas voces, hago muchas armonías y así. Pero
0: ¿Tú empiezas con una melodía o empiezas con una letra?
1: No, con melodía. Melodía. Normalmente melodía,
0: Normalmente sí. Tienes una melodía en tu cabeza, en tu mente.
1: Sí, o sea, igual escucho, no sé, un beat o o acordes en bucle, ¿no? Y ahí como que me voy improvisando como melodías y voy grabo muchas, muchas, hasta que voy como trazando, vale, la intro me gusta así, el estribillo así, hago un puzzle un poco.
0: Me gustaría escuchar los voice notes de Jacqueline.
1: Los tengo, ¿eh?
0: Seguro. Sí. Bueno, amigos, seguimos aquí en este programa con Jacqueline, nuestra invitada, y tenemos otra canción que nos va a regalar, que es, si no estoy mal, su más reciente, ¿sí?
1: Sí, sí, sí.
0: Sí, y es una canción que ella grabó junto con otra, ¿verdad? Otra talentosa, otra grande de nuestra música, otra que, pues, curiosamente ha tenido como un camino semejante al tuyo.
1: Mira, sí. ¿Verdad? Sí, sí, sí, sí.
0: Atenas.
1: Atenas, sí. Es un regalo. Atenas, de hecho, cuando, bueno, después de salir en X Factor, como que nos pusimos en contacto, ya me escribió muy rápido y fue muy generosa también y muy, muy amable. Siempre me dijo cualquier cosa que necesites, como me brindó su ayuda, todo. Y al tiempo, no sé, fue como al año o así, yo recuerdo que escribí esta canción y pensé, me encantaría proponérsela.

0: como hacer una colaboración con ella. Y bueno, es una canción que se llama Abrázalo y habla un poco de abrazar tu cruz, de abrazar las circunstancias que Dios te envía en cada momento. Y también es una canción muy cómica, como que habla del sentido del humor de Dios, ¿no? Y empieza diciendo, bueno, ya escucharéis, ¿no? Pero como a mí me hubiese gustado viajar a Nueva York, tener esto, lo otro. Atenas también habla de me hubiese encantado ser artista de Broadway. Y al final Dios nos sitúa en otro lugar para glorificarle, pero que también es igual de, bueno, todavía es mejor. Entonces habla como del sentido del humor que tiene Dios con cada uno de nosotros.
1: Buenísimo, buenísimo. Bueno, entonces aquí, amigos, aquí está la canción para todos ustedes. Jacqueline, nuestra invitada el día de hoy, abrázalo.

0: Qué bonita canción. Muchas gracias, Jacqueline, por regalarnos esta bellísima tema. Abrázalo. ¿Te pusiste de acuerdo entonces con Atenas sobre la estrofa suya? O sea, dijiste, ¿y qué hubieras pensado tú o querido tú? Y entonces después escribiste, me hubiera ido a Broadway.
1: No, o sea, yo le quería que ella misma escribiera su parte.
0: Ah, sí, ella sí, misma.
1: Sí, sí, ella escribió su parte y yo quería que fuera como, bueno, se repetía un poco el me hubiese gustado, a mí me hubiese gustado, pues es un poco, no sé, fantasear, ¿no? Pues viajar, tener muchos amigos, ¿no? Y luego Dios me sitúa en la gran manzana de New York, me la sitúa en mi pueblo que tengo lleno de árboles con frutos. Y en el caso de Atenas yo quería que ella escribiera y fue como, wow, me gustó porque ella fantaseaba con ser artista de Broadway, cantar como musicales y así. Y luego Dios la coloca como artista de Dios. Entonces, sí, sí, fue lindo compartir con ella y que ella también pudiese escribir sus versos.
0: Wow, qué bonito, qué bonito. Pues, ¿qué tienes, Jackie?

0: ¿Qué tienes en el tintero para este 2026?
1: Pues mira, tengo muchas ganas ahora cuando regrese a España como de ponerme a componer, a crear nueva música, nuevas canciones. Siento que ahora llevo un tiempito así como, bueno, lo próximo va a ser el 22 de mayo, si no recuerdo mal. Voy a lanzar un nuevo tema que, bueno, es una versión de Alma Misionera, que la he trabajado con un productor de aquí, de Atlanta, de aquí cerca, y es una versión, bueno, muy potente, muy marchosa, como muy movida, me gusta mucho. El videoclip lo grabamos en Argentina y eso va a ser lo siguiente, pero ya después de eso sí que me gustaría ponerme a escribir un nuevo proyecto. No sé todavía cómo, ni cómo va a sonar, ni cómo va a ser, pero tengo ganas, siento que debo ponerme, encerrarme a componer y bueno, y veremos a ver qué nace de ahí.
0: Estaremos esperando qué cosas salen del garaje de Jackie en los próximos meses. Muchísimas gracias
1: No, gracias a
0: por
1: vosotros.
0: regalarnos esta hora, Jackie. Gracias por tu música, gracias por tu testimonio. Sé que te vamos a ver por muchos lados en este lado del charco
1: No, me
0: en el
1: encantará volver.
0: futuro, en el futuro próximo. Así que si la gente quiere buscar tu música, ¿dónde tiene que buscar? Y diles cómo, ¿verdad? Porque a lo mejor alguien está pensando, ¿y cómo se escribe Jackie Lynn o cómo es? O sea.
1: Pues bueno, mi música la pueden encontrar en cualquier plataforma digital. Está en, bueno, Spotify, YouTube, iCloud, cualquier plataforma online. Y la pueden encontrar buscando mi nombre es Jackie, que consta de. Es J-A-Q de queso U-I. Jackie Lynn, L-I-N. Y ahí también, bueno, yo voy publicando todo también lo que voy haciendo y los lugares donde voy participando en Instagram. Es como la red que más utilizo. Así que bueno, si lo buscan ahí van a ver todo.
0: Buenísimo, buenísimo. Bueno, pues Jackie, una vez más, muchísimas gracias por estar aquí
1: Gracias a
0: con
1: vosotros.
0: nosotros en Fecha Canción. Te deseamos mucha alegría, mucha bendición, mucho éxito.
1: Muchas gracias. Bueno, y antes de terminar también, aparte de darte las gracias, Douglas, por la oportunidad de estar aquí, también aprovechando dar las gracias a Madre Angélica, ¿no? Que me encantó conocer las instalaciones del canal. Lo llevo siguiendo desde hace tiempo porque en España también se trabajan muchos contenidos y para mí es un regalo estar aquí. Siento que, bueno, Dios hace las cosas de esta manera, ¿no? Él trabaja a su estilo, pero pienso, estoy muy agradecida, la verdad, y ojalá pueda volver pronto.
0: Dijiste que tu mamá se llama Angélica, ¿no?
1: Ángeles, sí, María Ángeles.
0: María Ángeles.
1: Sí,
0: Sí.
1: sí, sí.
0: Ay, pues sí. Bueno, pues, primero Dios, es lo que esperamos también. Todo lo que has expresado, Jackie, muchísimas gracias. Bueno, y vamos a terminar, amigos, con otra de las canciones que hizo que Jackie se conociera en todo el mundo. Otra de las canciones que ella cantó en el programa X Factor Spain. Y es esta, que es de su propia inspiración también, y que se llama Gloria a Dios.

Bueno, amigos, gracias por acompañarnos. Lo hemos pasado súper bien, ¿verdad? El día de hoy con Jacqueline. Ha sido una gran bendición, amigos, pasar esta hora con ustedes. Y ya nos despedimos hasta el día de mañana. Me da mucha pena porque este estudio ya va a estar vacío. Voy a estar solo aquí. Ya Edgar se habrá ido y se habrá llevado las cámaras. Pero espero contar con todos ustedes nuevamente el día de mañana, como todos los días, aquí en Fecha Canción. Y nos vamos a poner al día con los estrenos y lanzamientos de nuestros músicos y cantantes católicos. Ok, amigos, bueno, será hasta mañana. Chao, amigos.

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El arte de vivir feliz, del sacerdote franciscano Fray Anselmo. Dios nos creó para ser felices. No nos dio la felicidad de una vez como si fuera un regalo que recibimos, pero nos ofrece todos los medios para conquistarla. La felicidad está a mi alcance. Yo quiero, puedo y debo ser feliz. La convicción de que puedo encontrar la felicidad es el punto de partida para construirla. Dios no nos abre la puerta de la felicidad, pero nos ilumina para encontrarla y nos da fuerzas para abrirla.

0: Oh alto y glorioso Dios, ilumina las tinieblas de mi corazón. Dame fe recta, esperanza cierta, caridad perfecta, acierto y conocimiento, oh Señor, para cumplir tu santo y veraz mandato.
1: Los que hacen profesión de pertenecer a Cristo se distinguen por sus obras. San Ignacio de Antioquia.

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2: Cuando servimos a los pobres y a los enfermos, servimos a Jesús. No debemos cansarnos de ayudar a nuestro prójimo, porque en ello servimos a Jesús. Palabras de Santa Rosa de Lima.

0: Y Santo Tomás Moro nos dice: nada puede pasarme que Dios no quiera, y todo lo que Él quiere, por muy malo que nos parezca, es en realidad lo mejor. Fueron sus palabras antes de su martirio, consolando a su hija. El título del programa del día de hoy: Caridad y Providencia de Dios Padre. Queridos amigos, bienvenidos a este programa Jóvenes para la Eternidad, que realizamos desde los estudios de NSE, Nuestra Señora del Encuentro con Dios, para Radio Católica Mundial. Y saludando y agradeciendo a nuestros técnicos en el día de hoy, aquí está Gloria Ríos en Medellín, Colombia, y también a nuestro compañero Jorge Grañán le queremos saludar especialmente, él está allí en Birmingham, Alabama. Y a quienes hoy realizan el programa, también una bienvenida especial y un agradecimiento en el Señor. Jennifer y Marlene, ¿cómo están?
1: Buenos días, hermana. Buenos días, Jorge y Gloria, Marlene y queridos radioyentes. Un saludo muy especial en la Santísima Virgen María y San José. Que todo lo que digamos en este programa sea para mayor gloria de Dios y el bien de nuestras almas.
2: Hermana, muy buenos días. Buenos días, Jennifer, y a todos nuestros radioyentes. Qué bueno estar otra vez aquí con ustedes. Con la gracia de Dios, espero que les guste este programa.
0: Y la hermana Lina María Serna los acompaña nuevamente en este espacio que colocamos bajo el amparo de la Madre de la Divina Providencia.

0: Una historia para un tema.
1: Durante meses, Manuel vio cómo su vida profesional se desmoronaba. Tras 10 años de entrega absoluta como gerente de ventas en una firma corporativa, un reajuste inesperado por una quiebra de la empresa lo dejó en la calle de la noche a la mañana. Con 42 años, una hipoteca a cuestas y una familia que sostener, el desespero no tardó en instalarse. Manuel rezaba frente al Santísimo cada tarde, pero sus oraciones eran más un reclamo angustiado que un acto de confianza. ¿Por qué, Señor, permite semejante injusticia, si siempre he sido un hombre honesto y trabajador? Las semanas pasaron entre entrevistas fallidas y ahorros que se evaporaban. Un martes, mientras caminaba de regreso a casa tras ser rechazado en otro proceso de selección, acudió al padre Tomás, el párroco de su comunidad. Al ver la desolación en el rostro de Manuel, el sacerdote lo invitó a tomar un café, le empacó una caja con alimentos y le recordó una frase sencilla: a veces Dios nos quita lo que nos da seguridad para enseñarnos a descansar en su amor. Pocos días después, al enterarse de su situación, un viejo amigo lo buscó para hacerle una propuesta inusual. Una fundación dedicada a capacitar a jóvenes con problemas sociales necesitaba urgentemente a alguien con experiencia administrativa para reorganizar sus operaciones. El sueldo era más modesto que el de su antiguo empleo, pero cubría las necesidades de su hogar. Manuel aceptó. Con el paso de los meses, no solo logró estabilizar la fundación, sino que descubrió una vocación que jamás imaginó tener. Por primera vez en su vida, regresaba a casa con el corazón lleno, sabiendo que su trabajo transformaba vidas reales y no solo números en una pantalla. Un año después de su despido, estando con su familia en la Eucaristía, entendió el misterio de la providencia. Miró al sagrario y comprendió que Dios no se había distraído cuando él perdió su trabajo. Estaba preparando el camino para llevarlo a un lugar mejor y guiarlo hacia donde realmente lo necesitaba.

0: El lente del joven.
1: Si Dios Padre Todopoderoso, Creador del mundo ordenado y bueno, tiene cuidado de todas sus criaturas, ¿por qué existe el mal? Bueno, queridos amigos, empezando este programa con esta pregunta que seguramente a todos nos ha pasado por la mente y quizá se nos ha repetido más de una vez ante acontecimientos difíciles, como también le pasó a Manuel en la historia para un tema, pero también vemos cómo el Señor tiene un plan mayor y tiene una visión de Padre para reconducir nuestra vida a esas verdes praderas a donde nos quiere conducir, que son pues praderas de realización humana, sí, pero sobre todo como hijos de Dios. Bueno, Marlene y Jennifer, ¿qué tal esta pregunta? Que pues nos estamos basando igualmente en el Catecismo de la Iglesia Católica, donde se trata hermoso, muy de manera muy hermosa, este tema de la providencia divina, juntándolo con el de la caridad. Los invitamos a ustedes, queridos oyentes, para que aprovechen esta joya del catecismo y vean este tema, pues que nos toca a todos tan de cerca, porque a nosotros también, yo creo que con seguridad nos ha pasado esta pregunta por la mente. ¿Qué podemos decirle a nuestros oyentes cuando se preguntan esto? Pero Dios, que es tan bueno, que me ha concedido todos los favores buenos que, pues de los cuales me ha hecho acreedor, ¿por qué ahora permite que me pase una cosa tan difícil, así como preguntaba Manuel?
2: Hermana, es que es una pregunta muy común. Es demasiadamente común porque uno la escucha pues muy constantemente. Y bueno, yo creo que en algún momento uno habrá dicho, Señor, ¿pero por qué están pasando estas cosas? ¿Por qué no frenas este mal? ¿Cierto? A veces uno se lo ha preguntado. Pero es muy dolorosa, pero es muy misteriosa, porque el Señor tiene, o sea, tiene todo en sus manos, porque Él ha creado todo y todo lo tiene y todo lo hace para el bien de nosotros. Lo que pasa es que eso es muy difícil de entenderlo.
1: Cuando hablas de dolorosa, pensaba que esto es doloroso para el ser humano, pero también pienso que debe ser doloroso para el Señor. Pues porque su hijo no tiene suficiente confianza en él, su hijo que es cada uno de nosotros, no tenemos suficiente confianza en Dios como Padre, y entonces eso empezamos a dudar de su bondad, de incluso de su existencia. Pero necesitamos esperar, esperar y no olvidar esa frase en nuestro corazón, en nuestra alma, en nuestro espíritu, en nuestra vida entera, de que Dios ante todo es Padre, y un Padre siempre. Si es un padre leal, si es un padre noble, y nosotros tenemos el más noble, el más leal, el Padre que es amor, pues no va a fallar en su bondad para con nosotros.
2: Hermana, y mire lo que dice el Catecismo, y queridos radioyentes, en el numeral 306, dice que no sea una respuesta simple, porque constituye el conjunto de nuestra fe. Está en la bondad de la creación, el drama del pecado, el amor paciente de Dios que sale al encuentro del hombre con sus alianzas a través de la historia, con la encarnación redentora de su Hijo, con el don del Espíritu Santo, con la congregación de la Iglesia, con la fuerza de los sacramentos, con la llamada a una vida bienaventurada, que las criaturas somos invitadas a aceptar libremente, pero a la cual también libremente, por un misterio terrible, pueden negarse o rechazar. Entonces es muy bonito, hermana, porque aquí entramos en algo
1: una gran respuesta, ¿no?
2: Claro, porque es que aquí ya entramos en la libertad de cada uno, porque algo que Dios nos ha dado y lo que nos asemeja a Él es su libertad, y en eso es, o sea, y ahí parte todo. O sea, no es tanto de que el por qué Dios permite eso, sino nosotros también lo permitimos en nuestra libertad.
1: Pero Jennifer, quizá acá podríamos, y Marlene, podríamos pensar, caer en la cuenta, conocer que nosotros pues somos eso, hechos a imagen y semejanza de Dios, y nos ha hecho el Señor con libertad, pero la libertad pues Dios la usa para siempre optar por el bien y también nos la ha dado así a nosotros, para optar por el bien, por lo bueno, porque sería entonces un defecto de Dios, pues como dotarnos de capacidad para optar por el mal.
2: Hermana, y muy interesante lo que usted dice, porque es que nosotros estamos muy equivocados de que la libertad es elegir entre el bien y el mal, y esa no es la verdadera libertad. La libertad es, como usted dice, siempre ir hacia lo bueno, siempre escoger el bien. Esa es la verdadera libertad, porque cuando esto se nos presenta de que escogemos el bien o el mal, nos volvemos esclavos.
1: Claro, y realmente pues Dios como Padre busca la realización del ser humano, de cada uno de sus hijos. Esa realización siempre está en la elección del bien. Y bueno, pues ahí en el bien ya cabe el amor a Dios y el amor al prójimo, ¿no? Y el amor a nosotros mismos desde Dios.
3: Pero, hermana, en esta elección, y digamos, de muy buena intención desde parte del ser humano, uno toma decisiones, pero esas decisiones a veces no son acordes a lo que el Señor quiere o a lo que nosotros queremos. Y el Señor pues permite que suceda y para quitarnos nuestras seguridades, ¿cierto? Y después de cuando uno con el tiempo, cuando hace ciertas cosas sin consultarlo con el Señor, uno se da cuenta de que lo que no nos sucedió o lo que nos sucedió era mejor de lo que pensábamos nosotros, ¿cierto?
1: Pues yo creo que en la historia para un tema ha sido para nosotros como muy claro.
3: Exacto.
1: Eso, una tragedia, una desgracia y profunda, o sea, que trae consecuencias familiares serias, o sea, que no es algo simple por lo que Manuel se quejaba delante del Señor, ¿no? Uh-huh. Sino que era una cosa seria, o sea, mi familia que depende de mí y bueno, todo el suelo como cuando hay un terremoto.
2: Que se movió todo.
1: Que estamos todos seguros y de pronto se empieza a mover todo y a caer todo, ¿no? A resquebrajarse todo, pues así le pasa a este hombre, ¿no? Entonces, asimismo, vemos cómo Dios tiene un plan diferente para una realización máxima, como tú estabas diciendo, Marlene. Wow, yo no esperaba este resultado. ¿Qué tal que yo no hubiera esperado? ¿Qué tal que yo no me hubiera dirigido a Dios suplicándole? ¿Qué tal que yo no hubiera acudido a este sacerdote como hizo Manuel buscando ayuda, ¿no? ¿Qué tal que no hubiera esperado? Dios no me hubiera podido sorprender con sus planes grandiosos.
3: Ahora que estaba hablando yo con Jennifer antes de empezar el programa, digamos que uno escucha a la iglesia con las decisiones lenta. Pues uno dice, la iglesia es muy lenta para ciertas decisiones, que yo las tomaría más rápida.
2: O yo actuaría de tal manera. Eso,
3: para declarar un santo, canonizarlo 300 años, 400 años, pero sí es un santo. Pero nuestra iglesia es madre y maestra, ¿cierto? Nos da ejemplo de esa espera. También en el catecismo de la iglesia católica, no, hablando de este tema de la providencia, también trae el ejemplo de José de Egipto, que es hermoso, hermoso. Yo creo que todos no lo sabemos, la historia de José de Egipto. Y entonces, más trágico no pudo ser para el padre y para el hijo. Ajá. Eso fue trágico. Y mire todo lo que él sufrió, lo que él vivió. Pero mire el Señor cómo todo está en sus manos. Que todo era para el bien. Pues terminó siendo para el bien de José y de todo el pueblo de Israel. Porque, digamos, pudo sobrevivir gracias a ese acontecimiento tan difícil que yo me imagino que siendo otro, no José, pues diría, mire lo que me sucedió, me vendieron, estoy esclavo. Bueno, entonces si nosotros como José tenemos paciencia, yo creo que el Señor nos va a mostrar el para qué de las cosas. Ahora de pronto no lo podemos ver, pero el Señor se encargará de mostrarnos ¿para qué suceden las cosas difíciles que nos pasan?
1: Y este ejemplo tan bonito que pone Marlene, pues recordemos acá como las palabras que fue diciendo José, cuando ya sus hermanos pues se encuentran con él, cuando hay esa hambruna tan grande en el país y tienen la oportunidad de encontrarse con él sin saber que era José, ¿no? ya

0: él se hace conocer delante de sus hermanos y les dice: ¿No fuisteis vosotros, dice José a sus hermanos, los que me enviasteis acá, sino Dios? Aunque vosotros pensasteis hacerme daño, Dios lo pensó para bien, para hacer sobrevivir un pueblo numeroso. Entonces, pues la verdad que también se necesita fe, mucha fe de parte nuestra, mucha humildad y abandono en las manos de Dios. Yo confío que Dios es mi Padre, como confió Jesús en la cruz, que me va a resucitar, que va a dar de comer a un pueblo numeroso a través de mí. O sea, no es porque no la pasó mal José, ni porque no la pasó mal Jesús, la pasaron muy mal, pero confiaron en Dios y no se hizo esperar la respuesta.
1: Y recordemos, hermana, que es que en Dios no existe ningún mal, porque Dios es todopoderoso y Padre, y en Él no hay nada malo. Y recordemos que de ese mal Él puede sacar un bien infinitamente. Y ahí está el ejemplo de José y muchos ejemplos. Dice Santa Catalina de Siena: los que se escandalizan y se rebelan por lo que les sucede, o sea, muy importante no rebelarnos, no discutir. Mire la actitud de Manuel. Sí, él le preguntaba, pero delante del Santísimo. Estaba ahí, pero quieto, ¿cierto? O sea, le hacía un reproche, pero estaba orando.
0: Claro, no lo comprendo,
1: o sea,
0: pero estoy aquí
1: a tus pies. Eso, estoy aquí a tus pies. O sea, no se fue ni a
0: hacer una manifestación.
1: Exacto, o hice en contra, o vamos a dejar de creer en Dios. No, antes al contrario. Se afianzó en Dios, en la oración. Se fue a Él, no se rebeló. O sea, si él dijera esas palabras: Señor, pero ¿por qué a mí, si soy un hombre trabajador, honesto, no le hago daño a nadie? ¿Cierto? Entonces, sigue Santa Catalina: todo procede del amor. Todo está ordenado a la salvación del hombre. Todo está ordenado a la salvación del hombre. Dios no hace nada que no sea con este fin. Qué bonito tenerlo en cuenta, de que todo sucede por la salvación de nosotros. Lo que pasa es que es muy difícil entenderlo. O sea, muchos dirán: ay, pero es que usted no le ha pasado, por ejemplo, acá en Colombia, usted no le pasó de que se me cayó la casa. A usted no le pasó que yo perdí a mis papás y a mis dos hermanas. Usted cómo me dice que ahí está Dios. Pero yo he aprendido algo muy bonito, que es uno permanecer en la oración, estar quietica cuando venga algo así tan...
0: La avalancha fuerte
1: o la ola gigante, que quedarnos quieta, pero en el Señor, que ya pasará. Y ya el Señor mostrará su fruto y ya nos mostrará qué es lo que hemos de hacer. Y muy importante, no rebelarnos. O sea, y lo digo por mí, quedarnos ahí quietos en la oración. Mire la iglesia tan bella que nos da los sacramentos, porque ahí decía que esa es una de las respuestas, que están los sacramentos.
0: Respuestas ante el problema del
1: mal.
0: Hasta
1: el problema del mal, o sea, de por qué este mal. Listo, una respuesta, vaya y acuda a los sacramentos. Acudamos a los sacramentos para quedarnos ahí quieticos y esperar. Que es muy duro, sí, claro, es muy duro. Es muy doloroso, porque acuérdese que es una respuesta muy dolorosa.
0: Claro, llenémonos de Dios, pídate los sacramentos para que podamos soportar la fuerza.
1: De esa ola y de ese terremoto, porque claro, es que a mí que se me caiga la casa, eso fue una sacudida gigante, pero nos quedamos quietas en el Señor, y ya Él sabe qué es lo que nos conviene y por qué lo hace, porque lo está haciendo para la salvación de nuestras almas, es para la salvación de nuestras almas.
0: Sí, qué bien preguntarnos cuando nos preguntemos y no comprendamos. No comprendo, Dios mío, yo no comprendo esto. Y vuelve y me sale lo mismo, no comprendo. Pues que tengamos esta respuesta, es para la salvación de nuestras almas. Creamos en el Señor, que no nos va a defraudar.
2: El ser humano puede estar en dos polos opuestos. Lo que decía Jennifer de estar quietos, vamos a mirar esa quietud. Una, la primera, es que no lo que es lo que no debemos hacer con esta quietud. Lo primero es: no, Dios es providente, entonces yo aquí me siento
0: y me cruzo de brazos.
2: Yo sé que me cruzo de brazos y me va a llegar. Y me va a llegar. Esa no es esa quietud de la que está hablando Jennifer, ¿cierto? No, está hablando de esa espera, de esa dulce espera en la providencia. Y la otra es pensar que si yo no lo hago, nadie lo puede hacer.
1: Ah, sí.
2: ¿Cierto? No, es que aquí lo hago.
1: Soberbios.
2: No, la soberbia.
0: El imprescindible.

0: El
1: Pues, sí,
0: imprescindible.
1: porque mire que Manuel no se quedó quieto.
0: Él siguió
1: Siguió
0: mandando sus hojas
1: buscando
0: de
1: hojas de
0: vida.
1: vida.
0: Ajá,
1: A
0: así
1: eso
0: es,
1: es lo
0: muy
1: que nos
0: bien.
1: referimos.
0: Eso,
1: Muy
0: entonces
1: bien.
0: pensar que si yo no lo hago, nadie lo puede hacer. Uno, normalmente como mamá, uno lo dice. Es que si yo no lo hago aquí, nadie lo puede hacer. No, cierto, ahí estás poniendo la confianza en ti, en tus fuerzas y no en la providencia del Señor. Como Manuel, hacer lo que nos corresponde hacer
1: Muy
0: oración
1: bien.
0: y ponernos en acción, pero ponernos en manos del Señor.
1: Ajá, muy bien. Bueno, pues en esta primera parte de nuestro programa vamos reflexionando sobre este tema que nos llega a todos tan de cerca y escuchemos la canción La Caridad de Fernando Leiva.

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El amor a los pobres es incompatible con el amor desordenado de las riquezas o su uso egoísta. Ahora bien, vosotros, ricos, llorad y dad alaridos por las desgracias que están para caer sobre vosotros. Vuestra riqueza está podrida y vuestros vestidos están apolillados. Vuestro oro y vuestra plata están tomados de herrumbre, y su herrumbre será testimonio contra vosotros y devorará vuestras carnes como

0: fuego. Habéis acumulado riquezas en estos días que son los últimos. Mirad, el salario que no habéis pagado a los obreros que segaron vuestros campos está gritando, y los gritos de los segadores han llegado a los oídos del Señor de los ejércitos. Habéis vivido sobre la tierra regaladamente, y os habéis entregado a los placeres. Habéis hartado vuestros corazones en el día de la matanza. Condenasteis y matasteis al justo. Él no os resiste. Bueno, quizá nos asombramos un poco de este cambio, pero uy, ahora que escuchábamos que Dios es Padre y que cuida de nosotros, y ahora pues vienen y nos dicen estas palabras. Pero bueno, sepamos que nuestra confianza en Dios no ha de fallar, siempre ha de mantenerse porque Él es bueno, no porque nosotros seamos buenos, porque no es así. Es de parte de Él la bondad, la sabiduría, el poder, la fuerza, la gloria, la acción de gracias, son de Él. Pero eso también nos lo dice la Sagrada Escritura y en el Nuevo Testamento podríamos decir, quizá nos están leyendo algo del Antiguo Testamento, donde nos presentaban a Dios así, pues como que se airaba con su pueblo y venían grandes desgracias. Pues no, esto es del Nuevo Testamento, del apóstol Santiago, que pues se celebra su fiesta el 25 de julio. Entonces, tengamos en cuenta que cuando seguimos al Señor, le hemos de escuchar lo que nos dice en el Antiguo Testamento, en el Nuevo Testamento, lo que nos gusta y lo que también nos suena como costoso, que para nosotros es difícil de asimilar, pues todo es palabra de Dios y esperamos en su gracia poder vivir lo que Él desea. Entonces, es bueno tener en cuenta esto porque pues podemos quedarnos eso en nuestra comodidad, ¿no? Bueno, resulta que ahora Manuel ya está otra vez estable, ya consiguió un trabajo, está realizado en él y ya no piensa en los demás. Pues eso es lo que tenemos que evitar y es lo que nos está diciendo el apóstol Santiago.
1: Y entonces ahí yo quiero hacer una pregunta. ¿Somos providentes para nuestros hermanos?
0: Muy bien.
1: Ahí con lo que usted nos estaba leyendo, hermana, ahí casa esta pregunta para nosotros. ¿Somos providentes para nuestros hermanos?
2: Haciendo unión, perdón, con el programa anterior que hablábamos de la caridad. Entonces, y decíamos que primero se habla de la justicia y luego de la caridad. Entonces, la pregunta de Jennifer es muy actual. Proveemos a nuestro prójimo. Pero entonces, si lo proveemos, ya estamos haciendo justicia. Recuerden los que nos siguen cada 8 días. Estamos haciendo justicia. Tenemos que ir más allá. Esa providencia, pero esa providencia con amor. Pero a mí con la hermana me deja inquieta con la lectura que hizo del apóstol Santiago. Entonces yo no puedo ser rico. Según eso, según lo que dice el apóstol Santiago, yo no puedo ser rico. Es malo. ¿Usted qué me dice, hermano?
0: Pero no es eso, Marlene, no es eso.
1: Sí, porque hay muchos santos, hermanos, sí, ricos, pues que fueron, ajá, ricos.
0: Eso. Pero
1: se santificaron. Claro, despojándose, hermana. Y dando. O sea, es que el Señor, o sea, yo digo que el Señor permite también la riqueza para eso. Ya con la respuesta y el catecismo también nos lo va a decir, hermana.
0: Claro, ahora recuerdo que hace poco nos hemos encontrado con una persona y entonces ella nos, al saludarnos, nos dijo, es que es una verdadera alegría servir, nos dijo esta persona, y es verdad. Bueno, hay que hacer la prueba para que uno pueda dar testimonio de estas palabras, pero por lo menos aquí en la historia para un tema nos damos cuenta como Dios entonces ya engancha a Manuel con esta fundación. Las fundaciones suelen ser sin ánimo de lucro y trabajan para, con lo que tienen, con la riqueza que tienen. Cuando hablamos de riqueza no quiere decir tampoco que me esté sobrando siempre. Poseo algo, pero eso que poseo es para servir al prójimo. Entonces las fundaciones con eso que poseen ayudan al necesitado, ¿no? Entonces eso hay que hacer la prueba de ponerse a servir para que pues caigamos en la cuenta de que esto no realiza, así como le pasó a Manuel. O sea, él ya rebosaba de gozo porque no solo tenía un trabajo, sino que estaba ayudando a la promoción de otras personas para que crezcan

0: Como he vivido, así va a ser el momento del juicio. Si he vivido para mí, pues no vas a agradar, ya desde ahora no agradas al Señor, pero sí te das al prójimo como hizo Jesús en la cruz por nosotros y toda su vida fue donación. Entonces el apóstol aquí lo que dice es, mira, por ejemplo, dice que el salario que te reservaste de los obreros que trabajaron en tu campo, entonces eso, claro, por eso me llama la atención el apóstol, te guardaste el dinero y no les pagaste, o las riquezas que tenías, habían otros pobres que necesitaban alimento y no se lo diste. Entonces te está llamando la atención justamente.
1: Y también, hermana, con los talentos que el Señor nos da. Que no, pues uno se lo imagina como que me lo guardé. Me quedé aquí con mi talento y no hice nada con él. ¿Qué puede ser mi talento? Pues la salud. A mí me llama la atención cuando mucha gente dice, si tengo salud, lo tengo todo. Usted escucha mucho que
0: sí,
1: si tengo
0: salud, es cierto, lo tengo. Es muy valorado
1: sí,
0: ese.
1: Sí. Pues no es así.
2: No es así.
1: Si usted tiene salud, si usted tiene salud y esa salud usted la está llevando
2: para la perdición.
1: No, pero si lo está llevando, si usted lo está llevando para la perdición, ¿para qué salud?
2: Ajá. Pero mejor estar enfermo.
1: Mejor enfermito. Pero si esa salud que usted tiene, que se la da al Señor, es para llevar a los
2: para
1: hijos.
2: Para
1: servir y llevar a los hijos a Dios. Ajá. Ahí sí. Ese no es, igual que la riqueza.
0: Claro, y pues que ahí podríamos añadir, si tengo salud, lo tengo todo. Como decía Marlene, no lo tiene todo. El que tiene a Dios sí lo tiene todo, porque en cambio Él sí puede proveer a todas nuestras necesidades. Si estoy enfermo y el Señor ve que realmente necesito la salud para trabajar y yo se la pido con fe, con humildad, con confianza, me la va a dar.
2: Y mire lo que dice el Catecismo en el apartado 307, dice... Dios concede a los hombres incluso poder participar libremente en su providencia, confiándoles la responsabilidad de someter la tierra y dominarla. Dios da así a los hombres el ser causas inteligentes y libres para completar la obra de la creación y perfeccionar su armonía, para su bien y el bien de sus prójimos. Pues aquí está la respuesta también de que, claro, Él permite personas también ricas para poder ayudar a sus hijos, los más machacados, los pobres, sus prójimos. Pero la tenemos que emplear bien.
0: Claro, y es bonito ver cómo Dios cuenta con el ser humano. No es que ya lo hizo todo y el ser humano como que está ahí de adorno, ¿no? Cuenta con eso, con nuestros talentos, con nuestras capacidades, para que las pongamos al servicio de esta creación, para que todo sea mayor gloria de Dios, como dice el padre Molina, que es el mayor bien del hombre. La mayor gloria de Dios es el mayor bien del hombre. Como la mayor gloria de un padre de familia es el mayor bien de sus hijos.
1: Así es.
0: Sí. Eso no lo podemos negar. Y bueno, pues después de que hemos escuchado estas palabras, como hemos dicho, que nos han sonado fuertes de parte del apóstol Santiago, de parte del Espíritu Santo, porque son textos que forman parte de la Sagrada Escritura, es el Espíritu Santo guiando a su iglesia a través de todos estos textos de la Escritura. Entonces, pues podríamos decir, bueno, y entonces con este regaño que nos han dado, ¿qué hacemos ahora? ¿Que deme a usted ahora las armas para que yo me libre? Pues eso es una maldición lo que nos ha dicho el apóstol, lo que nos espera si seguimos nosotros en nuestro egoísmo. Entonces dígame usted qué armas puedo yo emplear. Entonces podríamos decir las obras de misericordia, ¿no?
2: Y es que la iglesia es muy sabia y es maestra, por eso nos da las obras de misericordia, tanto como corporales y espirituales. Porque es que volvemos a lo mismo, es que a veces creemos que no tenemos dinero para dar o no tenemos talentos para dar, pero siempre vamos... O sea, siempre tenemos algo que dar, siempre hay algo que dar, porque es que nosotros somos reflejo de Dios y Dios siempre da.
0: Claro.
2: Y nosotros, al ser hijos de Él, tenemos eso impregnado en nosotros, siempre tenemos algo para dar. Lo que pasa es que, claro, tenemos que purificarnos porque recordemos que el pecado pues nos ha maleado mucho, pero ahí está la iglesia que en su sabiduría nos enseña, listo, entonces, ¿cómo puedo empezar? Con las obras corporales, listo, le empiezo a dar a mi hermano, que lo necesite. Pensábamos ahorita, ay, pero es que tocan, como decíamos anteriormente, tocan la puerta,

0: y a veces lo hacen por negocio, ya por conchudez, como se dice acá, o porque, o
1: Pereza, que llaman
0: pereza,
1: algunos.
0: o ya me acostumbré, o ya por costumbre. Pero entonces ya viene que, recordemos la vez pasada, que la caridad es la verdad y ya lo hacemos ordenadamente. Y como decía la hermana ahorita, hay asociaciones muy buenas donde uno puede ser providente para el hermano, que uno sabe que van a llegar las ayudas. Está la parroquia. O sea, hay muchas, hay infinidad de instituciones buenas que nos llevan a realizar estas obras de misericordia y las espirituales y qué más. Porque, por ejemplo, bueno, no tengo salud para servir, pero desde la cama puedes hacer mucho, más de lo que nos imaginamos. En esa enfermedad estás dando la vida por todos, estás haciendo incluso más del que a veces da.
1: Yo tengo un ejemplo pequeño con respecto a estar enfermo y estar en cama. Yo tengo una vecina, ella tiene un problema de salud grandísimo y es crónico. Y ella lo que hace es hablando por teléfono y por el WhatsApp. Y muy bonito, entonces lo llama uno y en la parroquia que vamos, y ella pertenece al grupo de nosotros, pero ella no puede salir de casa, a un grupo que tenemos cerca. Y ella dice cuánto necesitan para hacer la actividad que van a hacer y cosas muy bonitas. Entonces vamos a pedir por el vecino y es ella. Y ella lo está haciendo muy bien. Ahora pues lo traigo acá porque me acuerdo de lo que estaba diciendo Jennifer, que no todo es dinero, no todo es dinero. Y también hermana y Jennifer y nuestros radioyentes, uno se cuestiona con las obras de misericordia, no sé por dónde empiezo. Entonces, ¿por dónde empiezo? Son muchas. Bueno, yo no tengo mucho dinero, pero tengo algo de dinero. Pues un consejo es orar y pedirle al Espíritu Santo. ¿Dónde me quiere y qué me quieres haciendo con mis talentos? Entonces, yo creo que si Jennifer y yo nos pusiéramos a hacer el mismo ejercicio, el Espíritu Santo va a suscitar en ella algo diferente al mío. Porque un ejemplo, pero es que a mí no me gusta llamar o no me gusta visitar los presos, pero resulta que a la otra persona sí y hace cosas diferentes. El Señor se encarga de eso, ¿cierto? Entonces, ponernos en muy buena disposición con el Señor y que Él haga su obra en nosotros, con los talentos que tenemos.
2: Claro, y seguramente el Señor contará con nuestro entorno, como el ambiente donde yo me muevo. O bueno, también puede ser que no cuente con eso y me mande a otra parte, a otro lugar. Resulta que, pues que en mi casa tuvimos que hacer un trasteo, irnos a otro lugar, a otra ciudad. Bueno, también puede suscitar eso el Señor, pero suele también ser que se vale como del entorno en el que yo me muevo para, pues, cubrir necesidades tanto materiales como las espirituales que son tan importantes. Ahora, por ejemplo, esto que decía Marlene me hacía pensar y recordar cuánta necesidad tenemos los seres humanos de ser escuchados. Entonces ahora hay mucha soledad, porque también como las familias ya no hay como ese vínculo familiar que había antes, que nos encontrábamos en casa y nos sentábamos a la mesa y compartíamos lo que nos había pasado en el día, los problemas, los anhelos, sino que ahora pues está primando mucho el celular y entonces ya yo con mi celular es la conversación que tengo, yo con mi celular. Entonces ya viene como esa soledad y la persona sigue teniendo problemas. Sigue teniendo anhelos, pero no tiene a quién decírselos. Entonces, también hace falta mucho, digamos, ese apostolado de la escucha, de escuchar al prójimo y ya, pues, rezar por él. Podríamos dar una repasadita aquí en el Catecismo de las Obras de Misericordia, que las resume un poco, corporales y espirituales. Entonces, nos habla de instruir. Cuando alguien no sabe algo, pero yo tengo que tener certeza de lo que voy a enseñar. Instruir, aconsejar, consolar, eso lo podemos hacer todos, consolar, confortar, estas son obras de misericordia espirituales y también, miren, estas tan importantes, perdonar, perdonar, así como rezamos en el Padre Nuestro, perdona nuestros pecados, así como nosotros perdonamos a los que nos ofenden, sufrir con paciencia, tanto lo que nos pasa a nosotros como lo que nos sucede con el prójimo, porque el trato mutuo requiere paciencia, ¿no?
0: Hermana, y lo que pasa en el mundo también, o sea, lo que pasa alrededor también, sufrirlo con paciencia, porque vamos al ejemplo de Marlene con la iglesia, que a veces nos metemos por ahí, bueno, pero ¿por qué no hacen? No, suframoslo con paciencia, que ya el Señor sabrá.
1: Nuestro párroco decía con respecto a lo que dice la hermana sobre el escuchar, que ella es tan crítico el no escuchar o el no sentirse escuchado, que aquí en nuestra ciudad existe en el sistema público. Entonces el párroco decía, se llaman algo así los escuchaderos.
0: Ay, sí.
1: Para la persona que quiera hablar, va y habla ya. ¡Qué triste!
0: Claro.
1: Pues está muy bien por nuestro alcalde.
2: Por dar
1: alcalde,
2: ese espacio.
1: Sí, por abrir esos espacios. Pero nosotros como cristianos, si no hay esos espacios, entonces no hay con quién hablar.
0: No, y muy bonito lo que decía la hermana ahorita, que ¿por dónde empezamos? Listo, empecemos desde nuestro hogar. Volvamos.
1: Exacto.
0: O sea, volvamos a escuchar, volvamos a la mesa sin celular. Cuando estemos en la mesa, no, vamos a dejar los celulares en una cajita o apartados y comemos tranquilamente y ahí nos volvemos a escuchar. O sea, empecemos con lo pequeño, porque no es hacer grandes cosas. Ahí es una obra de misericordia y más aún si tenemos hijos. No, y hasta el esposo a veces también, que uno se sienta y le da la comidita, se sienta ahí. No, a veces no hablamos, pero él solamente uno estar ahí,
2: claro,
0: con
2: la
0: él,
2: presencia.
0: Ya le bastó. Claro. Ya le bastó porque claro, a veces los esposos no quieren o el cónyuge no quiere hablar nada porque ya está saturado del ruido de afuera, pero él solamente que uno esté ahí, le sirva la comidita, no se vaya, se quede ahí con él, ya está haciendo una obra de misericordia, pero empezar desde ahí, desde el hogar, para poder que ya nuestros hijos se vayan abriendo y ya nos vamos abriendo.
2: Claro que sí. Bueno, pues yo creo que es importante que invoquemos a la Santísima Virgen María. Marlene ha tenido un detalle muy hermoso de traernos una estampa de Nuestra Señora de la Divina Providencia con una oración. Entonces vamos a invocar a nuestra Madre para que ella nos ayude a comprender y abandonarnos en la Divina Providencia.
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2: Oración a la Virgen de la Divina Providencia.
4: Virgen María Inmaculada, Madre de la Divina Providencia, protege mi alma con la plenitud de tu gracia. Gobierna mi vida y dirígela por el camino de la virtud al cumplimiento de la voluntad divina. Alcánzame el perdón de mis culpas, sé mi refugio, mi protección, mi defensa y mi guía en la peregrinación por este mundo. Consuélame en mis aflicciones, rígeme en los peligros y en las tempestades de mi adversidad, ofréceme tu segura tutela. Alcánzame, oh María, la renovación interior de mi corazón, para que se convierta en morada santa de tu divino Jesús. Aleja de mí, que soy débil, toda suerte de pecado, de descuido, de pereza, de debilidad y de respeto humano. Oh dulcísima Madre de la Divina Providencia, dirige hacia mí tu mirada maternal, y si por fragilidad o por malicia he provocado las amenazas del Eterno Juez, y he amargado el corazón sacratísimo de mi amado Jesús, cúbreme con el manto de tu protección y seré salvo. Tú eres Madre Misericordiosa, tú, la Virgen del Perdón, tú, mi esperanza en la tierra. Haz que pueda yo tenerte por Madre en la gloria del cielo. Amén.
2: Bueno, pues esta oración la hacemos nosotros aquí en el programa, pero la extendemos como si la hiciésemos todos nosotros, colocándonos bajo este amparo maternal de la Santísima Virgen María, que sabemos que ella es Madre de Misericordia y pues su función, Dios la ha puesto para desviar esos rayos de la ira divina, porque claro, nosotros con nuestro egoísmo, en verdad que sí amargamos el corazón sacratísimo de Jesús, como decía en la oración, si lo amargamos varias veces con nuestro egoísmo, con nuestro pecado, pero pidámosle a la Virgen pues para que nos arrepintamos. Esas son gracias que son solo de lo alto. Nosotros por nuestras fuerzas ni nos arrepentimos, ni queremos salir del pecado, pero si nos encomendamos a ella, muy seguro, y se lo pedimos una vez, otra vez, otra vez, sin desfallecer, vamos a encontrar el remedio a nuestro pecado, a nuestro egoísmo, que tanto nos daña y que nos hace tan desemejantes de Dios. Ahora que estamos mencionando esto, me acuerdo de lo que decía Jennifer, y es algo que el padre Molina, el inspirador de Nuestra Señora del Encuentro con Dios, repite mucho. Dios es providente conmigo. Yo soy providente con mi prójimo. Todo lo que los beneficios que recibimos de Dios, el Padre siempre nos hace pensar, yo practico eso con mi hermano, y pues veamos que generalmente somos buenos para recibir de Dios, pero ya para darle al prójimo, ya estamos ocupados en nosotros mismos, ya nos olvidamos de que eso es para dárselo al otro, como dice la parábola del buen samaritano al terminar, ve y haz tú lo mismo que hizo ese samaritano, de socorrer a aquel hombre que quedó medio muerto en el camino, que el sacerdote pasó, que el levita pasó, y lo rodearon, pero siguieron de largo porque tenían sus ocupaciones. Entonces, en cambio, este buen samaritano se devuelve. Él también tenía ocupaciones, él también tenía cosas por hacer, pero ve allí a alguien para socorrer. Se le conmueve el corazón y lo socorre. Así que nosotros también estamos llamados a hacer lo mismo, ¿cierto? A ser providentes con nuestro hermano, para que el Señor siga siendo providente con nosotros.
0: Y que todo lo que hagamos, hermana, sea por amor a Dios, y que lo hagamos con alegría, no con tristeza, ni que, ay, es que si le doy, no, hagámoslo con mucha alegría, con mucho amor, y porque se lo estamos haciendo a Dios mismo. O sea, si pensamos eso, que se lo estamos haciendo a Dios mismo, nuestro corazón, o sea, va a hinchar de alegría, y siempre con una sonrisa, sin mala cara y sin sacarlo en cara después.
2: Sí, así es. Bueno, eso es muy bonito lo que nos dice Jennifer, y es necesario que lo practiquemos porque Dios también así lo hace con nosotros. Cuando Dios nos da algo, o sea, lo hace de corazón, lo hace por amor, lo hace con alegría, ¿no? Ay, bueno, otra vez tengo que estar consolando a esta persona que cada ratico se hunde. No, el Señor no piensa de esa manera, sino que antes se conmueve con ese corazón de padre y madre que tiene para socorrer a sus hijos. Entonces, hagamos lo mismo. Y es verdad, cuando reconocemos los bienes de Dios, pues nos viene la gratitud y la alegría para que mirando el rostro de Dios en el otro, pues le hagamos ese bien. Entonces, ahora nos tenemos que poner en acción. ¿Qué vamos a hacer nosotros después de que hemos ido profundizando en este tema de la caridad y de la providencia divina?
5: En acción.
2: Bueno, Marlene, tú nos tienes muchas cosas para poner en acción, pues ayúdanos, porque de verdad de eso se trata este programa, y yo creo que la vida cristiana se trata de esto, de hacer oración y de llevarlo a la acción.
1: Bueno, entonces lo primero que vamos a decir es que, claro, van a hablar de santos, pero ellos son santos y yo no soy santo. Entonces hay una frase.
2: Pero eres llamada a la santidad.
1: Sí, pero entonces hay una frase que dice: no hay santo sin pasado, ni pecador sin futuro. Entonces, antes de ser santos eran personas
0: como del común.
1: Del común, pero dieron un paso más allá hacia la santidad.
2: ¿Se confiaron en Dios? ¿Creyeron en Dios?
1: Así tenemos que ser nosotros. Entonces, voy a traerles varias historias pequeñas de santos. Entonces, el primero, y es uno de mis favoritos, San José, el esposo de la Virgen María. Dice, quizás es uno de los ejemplos más hermosos. José planeaba una vida sencilla con María, pero todo cambió. El embarazo de María, el viaje a Belén, el nacimiento de Jesús en pobreza y después la huida a Egipto para proteger al niño. José no lo entendía, pero obedecía paso a paso. Dios le iba mostrando qué hacer mediante los sueños. Aquí vemos que la providencia muchas veces no revela todo el camino, sino solamente el siguiente paso. Una historia linda, San José.
2: Y se necesita ese abandono confiado en Dios. Bueno, ya el Señor me va a mostrar el siguiente paso.
1: Tenemos otra historia muy linda. San Ignacio de Loyola. Conocido San Ignacio. Dice, aquí la providencia aparece a través de algo doloroso. San Ignacio fue gravemente herido en una batalla. Durante su recuperación pidió libros de caballería para entretenerse. pero en la casa donde estaba solamente había libros sobre Cristo y vida de santos. Al leerlos comenzó su conversión. Una herida que parecía destruir sus proyectos militares terminó convirtiéndose en el comienzo de su camino espiritual y más adelante de la compañía de Jesús. Es uno de los mejores ejemplos de que cómo Dios puede transformar un fracaso en una llamada. San Ignacio de Loyola.
2: Marlene y yo, ahora que leías esto, yo decía, Dios mío, ¿qué diría San Ignacio después? O sea, digamos, uno podría medir la felicidad de San Ignacio después de conocer a Dios, ¿qué importaría toda su milicia y todos sus planes y proyectos de batallas y de guerras y de ser ese hombre poderoso? ¿Qué importaría ante la felicidad que tiene ahora de tener a Cristo?
1: ¡Qué bonito! Hermana, San Alfonso María de Ligorio, antes de ser sacerdote era abogado y tenía una carrera brillante. Perdió un juicio muy importante y aquello lo afectó profundamente. Ese fracaso contribuyó a que abandonara su carrera jurídica y comenzara a replantearse su vida.
2: Bueno, ya aquí vamos viendo cómo Dios va construyendo, cómo tiene una historia ya planificada para que si nosotros somos dóciles, pues que lo encontremos a Él.
1: Y mire la providencia cómo actúa en diferentes situaciones. Vamos, entonces, solamente son hombres, vamos a mirar una mujer.
0: Yo también le quiero
1: vamos decir a mirar a la mujer. Eso.
0: Y la más importante, la Santísima Virgen María, en la Anunciación. Una jovencita de 16 años, cuando el ángel le anunció la encarnación, pues ella no conocía a hombre alguno. Y el Señor en su providencia, para no dejarla sola, en su sabiduría, cuenta el modo de salvar el honor de María, dándole un esposo y al mismo tiempo conservar su virginidad con un desposorio virginal. ¿A quién? A José.
2: Muy bien. Bueno, pues tendríamos muchos ejemplos más, seguramente, por la gracia de Dios, porque Dios va conduciendo la vida del hombre. Dios es un Padre que nos acompaña constantemente, paso a paso, y digamos, no podemos ver más milagros de la providencia de Dios porque nosotros, pues, simplemente poco lo invocamos, nuestra confianza vacila y se reparte entre algunas cosas y Dios. Seamos hombres de confianza, enteros y de abandono en su divina providencia. Queridos amigos, llegamos al fin de Jóvenes para la Eternidad.

Gloria al Padre, y al Hijo, y al Espíritu Santo, como era en un principio, ahora y siempre, y por los siglos de los siglos. Amén.

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Hola queridos amigos, soy la hermana María Yerut del Sagrado Corazón de Jesús, de las Hermanas Comunicadoras Eucarísticas del Padre Celestial. Dice el Salmo 3 en el versículo 3, pero tú, Yahvé, eres mi escudo, tú mi gloria, tú quien me hace erguir la cabeza. ¿Cuántos hoy en día andan con la cabeza agachada? ¿Cuántos tienen una tristeza que invade su corazón? Hoy el Señor nos invita a que Él es nuestro escudo, a que Él es nuestra gloria, a que por Él podemos levantar nuestra cabeza para seguir caminando en la vida, para enfrentar los problemas que tengamos. La depresión es un gran tormento de hoy en día y solo se cura frente al Señor, con la ayuda del Señor, con su fortaleza. Hoy el Señor te invita a que tus fuerzas las encuentres en su amor.

0: amor en su corazón. Que Dios te bendiga.
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2: Señor, tu amor llega hasta el cielo, hasta las nubes tu fidelidad, tu justicia se asemeja a las altas montañas, tu derecho al océano profundo. Salmo 36.

Muy buenas. Ante todo, demos gracias a Dios por este nuevo día de su creación que nos regala.

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Hola mis queridos hermanos, bienvenidos a este espacio dedicado al rezo de la coronilla a la Divina Misericordia. ¿Cómo están ustedes? Bien. ¡Cuánto me alegro! Porque aquí estamos feliz, encantado de la vida. Bienvenidos ustedes, queridos, que a través del continente americano, el Caribe, Europa, África, Asia, nos unimos en un solo cuerpo, en un mismo espíritu, en un único corazón para orarle a nuestro Señor, a Jesús, a Dios. Bienvenidas las radios emisoras católicas del mundo, que también estamos unidos, precisamente para hacer posible que esta señal llegue ahí, hasta los confines de la tierra. Reciban todos un abrazo así de grande en Cristo Jesús.

Hoy, en la costa este de los Estados Unidos, es viernes 28 de agosto del año 2026.

Santoral en el día de hoy, San Agustín. Si usted, mi querida hermana, mi querido hermano, conoce a alguien que se llama Agustín, felicítelo, porque precisamente hoy es su santo. ¿Y por qué no? También pudiera ser su cumpleaños.

San Agustín de Hipona, 354-430. Es el más grande de los padres de la Iglesia y uno de los más eminentes doctores de la Iglesia Occidental. Nació en el año 354 en Tagaste, Argelia actual. Su padre Patricio, un pagano de cierta estación social acomodada, que luego de una larga y virulenta resistencia a la fe, hacia el final de su vida terrena, se convierte al cristianismo. Mónica, su madre, natural de África, era una devota cristiana, nacida a padres cristianos. Al enviudar, se consagró totalmente a la conversión de su hijo Agustín. Lo primero que enseñó a su hijo Agustín fue a orar, pero luego de verle gozar de esas santas lecciones, sufrió al ver cómo iba apartándose de la verdad, hasta que su espíritu se infestó con los errores maniqueos y su corazón con las costumbres de la disoluta Roma. Noche y día oraba y gemía con lágrimas, que las que otras madres se derramarían junto al féretro de sus hijos. Escribiría después Agustín en sus admirables confesiones, pero Dios no podía consentir se perdiese para siempre un hijo de tantas lágrimas. Mónica partió al cielo en Ostia, puerto de Roma, el año del 387, asistida por su hijo. Agustín se educó como retórico en las ciudades norteafricanas de Tagaste, Madaura y Cartago. Entre los 15 y los 30 años vivió con una mujer cartaginesa cuyo nombre se desconoce, con quien tuvo un hijo en el año 372 llamado Adeodatus, que en latín significa regalo de Dios. Inspirado por el tratado Hortensius de Cicerón, Agustín se convirtió en un ardiente buscador de la verdad, que le llevó a estudiar varias corrientes filosóficas. Durante 9 años, del 373 al 382, se adhirió al maniqueísmo, filosofía dualista persa, muy extendida en aquella época por el Imperio Romano. Su principio fundamental es el conflicto entre el bien y el mal, y a Agustín el maniqueísmo le pareció una doctrina que parecía explicar la experiencia y daba respuestas adecuadas sobre las cuales construir un sistema filosófico y ético. Además, su código moral no era muy estricto. Agustín recordaría posteriormente en sus confesiones: concédeme castidad y continencia, pero no ahora mismo. Desilusionado por la imposibilidad de reconciliar ciertos principios maniqueístas contradictorios, Agustín abandona la doctrina y se decide por el escepticismo. En el año 383 se traslada de Cartago a Roma y un año más tarde se va a Milán como profesor de retórica. Allí se mueve en círculos neoplatónicos. Allí también conoce al obispo de la ciudad, al gran Ambrosio, la figura eclesial de mayor renombre por santidad y conocimiento de aquel momento en Italia. Ambrosio le recibió con bondad y le ilustró en las ciencias divinas, y así, poco a poco, renace en Agustín un nuevo interés por el cristianismo. Su mente, tan prodigiosa, inquieta y curiosa, va descubriendo la verdad que hasta ahora le había eludido. Sin embargo, vacilaba en su compromiso por debilidades de la carne. Temía comprometerse porque sabía
que tendría que reformar su vida disoluta y dejar atrás muchos gustos y placeres que tanto le atraían. Rezaba a menudo: Señor, dame castidad, pero no ahora. Pero un día, según su propio relato, escuchó una voz como la de un niño que le decía: toma y lee. Pero al darse cuenta que estaba completamente solo, le pareció inspiración del cielo y una exhortación divina a leer las Santas Escrituras. Abrió y leyó el primer pasaje que apareció al azar: no deis vuestros miembros como armas de iniquidad al pecado, sino ofreceos más bien a Dios como quienes muertos han vuelto a la vida, y dad vuestros miembros a Dios como instrumentos de justicia, porque el pecado no tendrá ya dominio sobre vosotros, pues que no estáis bajo la ley, sino bajo la gracia. Romanos 13, 13 al 14. Es entonces cuando Agustín se decide y sin reserva se entrega en alma y cuerpo a Dios, siguiendo su ley y explicándola a otros. A los 33 años de edad, recibe el santo bautismo en la Pascua del año 387. Su madre, que se había trasladado a Italia para estar cerca de él, se llenó de gran gozo. Agustín, ya convertido, se dispuso volver con su madre a su tierra en África, y juntos se fueron al puerto de Ostia a esperar el barco. Pero Mónica ya había obtenido de Dios lo que más anhelaba en esta vida y podía partir al cielo tranquila. Sucedió que estando ahí, en una casa junto al mar, por la noche, mientras ambos platicaban debajo de un cielo estrellado de las alegrías que esperan en el cielo, Mónica exclamó entusiasmada: ¿y a mí? ¿Qué más me puede amarrar a la tierra? Ya he obtenido mi gran deseo, el verte cristiano católico. Todo lo que deseaba lo he conseguido de Dios. Pocos días después, le invadió una fiebre y partió al cielo. Pidiendo a su hijo que se acordara de aquella en el altar del Señor. Era el año 387. Tenía 55 años de edad. Agustín regresó al norte de África y fue ordenado sacerdote en el año 391 y consagrado obispo de Hipona, ahora Annaba, Argelia, en el año 395. A los 41 años, cargo que ocuparía hasta su muerte.

fue un periodo de gran agitación política y teológica. Los bárbaros amenazaban el Imperio Romano, llegando incluso a saquear a Roma en el 410, y el cisma y la herejía amenazaban internamente la unidad de la Iglesia. Agustín emprendió con entusiasmo la batalla teológica y refutó brillantemente los argumentos paganos que culpaban al cristianismo por los males que afectaban a Roma. Combatió la herejía maniqueísta y participó en dos grandes conflictos religiosos, el uno contra los donatistas, secta que sostenía que eran inválidos los sacramentos administrados por eclesiásticos en pecado, el otro contra las creencias pelagianos, perseguidores de un monje británico de la época que negaba la doctrina del pecado original. Durante este conflicto, que duró por mucho tiempo, Agustín desarrolla sus doctrinas sobre el pecado original y la gracia divina. Soberanía divina y predestinación. Sus argumentos sobre la gracia divina le ganaron el título por el cual también se le conoce, Doctor de la Gracia. La doctrina agustiniana se situaba entre los extremos del pelagianismo y el maniqueísmo. Contra la doctrina de Pelagio, mantenía que la desobediencia espiritual del hombre se había producido en un estado de pecado que la naturaleza humana era incapaz de cambiar. En su teología, los hombres y las mujeres son salvos por el don de la gracia divina. Contra el maniqueísmo, defendió con energía el papel del libre albedrío en unión con la gracia. Agustín partió al cielo en Hipona el 28 de agosto del año 430. La importancia de San Agustín entre los padres y doctores de la Iglesia es comparable a la de San Pablo entre los apóstoles. Como prolífero escritor, apologista y brillante estilista, su obra más conocida es su autobiografía Confesiones, donde narra sus primeros años y su conversión. En su gran obra apologética, La ciudad de Dios, formula una filosofía teológica de la historia y compara en ella la ciudad de Dios con la ciudad del hombre. De los 22 libros de esta obra, 10 están dedicados a polemizar sobre el panteísmo. Los 12 libros restantes se ocupan del origen, destino y progreso de la Iglesia, a la que considera como oportuna sucesora del paganismo. Sus otros escritos incluyen las epístolas, de las que 270 se encuentran en la edición benedictina, fechadas entre el año 386 y el 429. Sus tratados de libreto, arbitrio, de doctrina cristiana, de baptismos, contra donatistas, de Trinitate, de Naturat et Gratia, relaciones y homilías sobre diversos libros de la Biblia. San Agustín y el Niño. La historia de San Agustín con el Niño es por muchos conocida. La misma surge del mucho tiempo que dedicó este gran santo y teólogo a reflexionar sobre el misterio de la Santísima Trinidad, de cómo tres personas diferentes podían construir un único Dios. Cuenta la historia que mientras Agustín paseaba un día por la playa, pensando en el misterio de la Trinidad, se encontró un niño que había hecho un hoyo en la arena y con una concha llenaba el agujero con agua de mar. El niño corría hasta la orilla, llenaba la concha de agua de mar y depositaba el agua en el hoyo que había hecho en la arena. Viendo esto, San Agustín se detuvo y preguntó al niño por qué lo hacía, a lo que el pequeño le

hijo que intentaba vaciar toda el agua del mar en el agujero en la arena. Al escucharlo, San Agustín le dijo al niño que eso era imposible, a lo que el niño respondió que si aquello era imposible hacer, más imposible aún era el tratar de descifrar el misterio de la Santísima Trinidad.

Oración. Renueva, Señor, en tu iglesia, el espíritu que infundiste en San Agustín, para que penetrados de ese mismo espíritu, tengamos sed de ti, fuente de sabiduría. Te busquemos como el único amor verdadero, y sigamos los pasos de tan gran santo, por Jesucristo nuestro Señor. Amén. Y ahora, hermanos, oremos por las vocaciones. Glorioso Padre San Agustín, que abriste un camino de entrega a Dios al descubrir la hermosura de la vida religiosa, concédeme a mí, que me creo también llamado por Él, a ver claramente mi camino. Ayúdame a ser fiel a esa vocación divina, que la estime en todo su valor, que huya de las personas y cosas que me la pueden arrebatar, que sea desde hoy muy generoso para decir sí el día de mi total entrega. Amén. Si queréis recibir la vida del Espíritu Santo, conservad la caridad, amad la verdad y desead la unidad para llegar a la eternidad. Tárdete a mí, hermosura tan antigua y tan nueva. Tárdete a mí. Tú estabas dentro de mí y yo fuera, y por fuera te buscaba. Nos hiciste, Señor, para ti, y nuestro corazón estará insatisfecho hasta que descanse en ti. La medida del amor es el amor sin medida.

Comenzaremos en breve, mis queridos, a recibir sus llamadas con sus peticiones. Para ello les recuerdo los números de teléfono a llamar. En los Estados Unidos, en Puerto Rico, tenemos un número de teléfono que es gratis. 1-866-398-6377. Fuera de los Estados Unidos, fuera de Puerto Rico, tenemos entonces este otro número de teléfono que es internacional. 001-205-271-2976. Les recuerdo también, mis queridos, que este número de teléfono lo podemos usar dentro de Puerto Rico.

dentro de los Estados Unidos. 205-271-2976. Hay un correo electrónico donde usted nos puede escribir con sus intenciones. catolicapaz@hotmail.com. Y no olvide que estamos en Facebook. Paz a la luz de la luna. Ahora, mis queridos, los invito para que oremos juntos la oración a la consagración al Sagrado Corazón de Jesús. Mi querida hermana, mi querido hermano, ahí donde usted se encuentre, unidos todos, decimos así.

Amable Jesús mío, como testimonio de mi agradecimiento y en reparación de mis infidelidades, yo, Pedro, te doy mi corazón, me consagro enteramente a ti y propongo con tu gracia no ofenderte ya más.

0: Las lecturas de la liturgia del día de hoy, viernes 28 de agosto
1: del año 2026,
0: son las siguientes. Primera lectura, 1 Corintios 1, 17 al 25. 1 Corintios 1, 17 al 25. Salmo responsorial 32. Salmo responsorial 32. Evangelio, Mateo 25, 1 al 13. Evangelio, Mateo 25, 1 al 13. Comenzamos, mis queridos, a recibir sus llamadas con sus peticiones. Pasa la luz de la luna. Adelante está usted en el aire.
2: Buenas noches, Pedrito.
0: Buenas noches, muchacha. ¿Con quién tengo el gusto?
2: Con María Cecilia. Pedrito, ¿cómo ha estado?
0: Muy bien, María Cecilia, yo estoy...

0: feliz, encantado de la vida, mujer.
1: Amén, Pedrito. Sí sabe quién soy, ¿verdad?
0: Me hago una idea.
1: Ok. A ver si me conoce. Soy la mamá de José.
0: Ahora sí, ya. La mamá de José. Okay. Ya. ¿Cómo
1: okay.
0: está?
1: ¿Se acuerda, ¿cómo Pedrito? Está? ¿Se acuerda, Pedrito? Bueno, voy a poner esto en el banco de oración para darle gracias a Dios y a la Madre de la Divina Misericordia, porque sabe que Pedrito le hicieron unos estudios profundos a mi hija de eso de sus ojos. ¿Se acuerda que le dije que le iban
0: sí,
1: a operar?
0: Sí, ya lo recuerdo, sí, lo de las pestañas y demás.
1: Sí. Entonces resulta que ya me dieron buenas noticias, Pedrito, que ya el párpado del de abajo se está acomodando y ya no va a ser necesario la operación, Pedrito.
0: Ay, bendito sea el Señor.
1: Sí, amén, Pedrito. Amén. Y entonces las pestañas ya se le están viniendo más normalmente, ya el párpado ya el de abajo, claro, ya se le está acomodando normalmente. Y le pusieron unas gotas y le limpiaron bien el párpado. Y nomás le quitó una sola pestaña de abajo que estaba afectándole abajo, pero esa ya estaba muy madura, esa pestaña, pero le pusieron un líquido como para taparle ese agujerito donde le sacaron la pestaña. Ya. Y pues ahora tenemos que regresar para septiembre, los últimos septiembre, okay, para mirar, para hacerle otra radiografía en su ojo, para saber que ya sanó de eso o si no, pues tener que hacerle nuevamente la cirugía, pero me dijo él que ya no va a ser necesario.
0: Eso. Trate usted de acercarse al Santísimo y darle gracias a Dios.
1: Pues ahorita no lo ponen para el público, Pedrito, nada más hay misa. Y pues ahorita que ya ellos han entrado a clases, pues yo me voy temprano, cuando los voy a dejar a la escuela, como no estoy trabajando, de allí me voy directamente a la iglesia, porque hay misa todos los días en español y en inglés. Y es ahí donde yo me uno, ahí a la oración.
0: Pregúntale al sacerdote cuándo va a exponer el Santísimo.
1: Pues me están diciendo que para los últimos de este mes, Pedrito.
0: Bueno, pues ya estamos a último de este mes.
1: Para el 30.
0: Okay, perfecto.
1: Todavía pues falta como quien dice, para el lunes, ya es el día que vamos a ir para allá.
0: Pues se acerca, entonces, se acerca usted. ¿Vale? Que se acerque usted en cuanto lo expongan, ¿eh?
1: Sí, Pedrito. Pues ya mi hija, pues el domingo le dije a ella que se arrimara allí y pues le diera gracias, porque pues yo no puedo ir yo con mi hijo todavía a la iglesia, porque no me dejan entrar con él, porque no se quiere poner la máscara.
0: Claro. Claro, bueno.
1: Y pues José salió todo normal, Pedrito, y me dieron también buenas noticias que a lo mejor probablemente ya para cuando cumpla sus 15 años ya se le retiraron todos los ataques epilépticos, Pedrito.
0: Claro, es una etapa de él, claro. Vamos a orar mucho, sí, por José, estamos orando por él.
1: Ah, muchísimas gracias, Pedrito. Mire, Pedrito, yo quiero también poner en el banco de oración a un joven que no sabemos por qué se quitó la vida. ¿Será porque pues su papá estaba en divorcio? Y entonces pues lo encontraron muerto. Y entonces se lo llevaron al hospital porque estaba un poquito pues inconsciente, pero llegando al hospital pues acabó de fallecer, Pedrito, y ya tiene completamente un mes y no se lo han podido entregar a la mamá, Pedrito.
0: ¿Cómo se llama el joven? ¿Sabe usted el nombre?
1: Se llama Giovanni Martínez.
0: Giovanni Martínez. Oramos por Giovanni y oramos por la mamá y el papá, por los padres, ¿eh?
1: Sí, porque están peleando, Pedrito. Uno quiere que lo entierren aquí en Estados Unidos y la mamá pues no quiere aquí, que mejor se van a ir para México a enterrarlo. Y pues hay un conflicto muy grande y entonces el papá no quiere dar el brazo torcer, como digamos, ¿verdad? No quiere resignarse de haberse perdido su hijo y no quiere dar ese dinero para que ella fuera para México para enterrarlo. Y ahorita pues no hay nada de dinero. Y todavía no lo entregan, ¿por qué? Porque no hay caja para dónde ponerlo, no tienen dónde velarlo, no tienen nada.
0: Bueno, vamos a orar para que haya paz en esa familia, ¿eh? Y para que niño al fin pueda descansar. Ay, sí. Señor, qué
1: dolor. Y también quiero pedir que lo ponga en oración a Ángel Graviel, Pedrito.
0: Sí, cómo no, Ángel.

0: Gabriel está también en nuestras oraciones, mi vida.
1: Sí, porque es un niño bien hermoso, es un ángel que Dios nos ha mandado del cielo, Pedrito.
0: Sí.
1: Me gusta, me encanta cómo platica, Pedrito.
0: Muy espabilado es ángel Gabriel.
1: Sí, sí, que Dios le conserve muchos años de vida y que mi padre Dios le dé licencia que sea un sacerdote, Pedrito. Yo pienso que él va a ser un buen sacerdote si se acerca a eso.
0: Sí, sí, sí. Usted sabe que tiene mucha razón, ¿no?
1: Sí, porque tiene muy bonita voz, tiene muy buen pensamiento y pues felicito a su mamá y a su papá porque, ay, pues la bendición, le dio una bendición muy bonita a mi padre Dios a tener ese bebé con este Ángel Gabriel, ¿verdad?
0: Ángel Gabriel.
1: Sí, Pedrito.
0: Gracias, Miquel. Sí, pues, ¿desea usted acompañarnos?
1: Sí, Pedrito. También pongo también pues mi salud, Pedrito, porque me duelen mis rodillas. Y pues también su salud y también por su familia y por usted, Pedrito.
0: Gracias, amor. Le agradezco infinitamente, muchacha. Acompáñenos usted en una decena de la coronilla. Gracias, María Cecilia. Pasa la luz de la luna, adelante está usted en el aire.
2: ¿A mí, Pedrito?
0: ¿Sí es con usted?
2: Ay, siempre. No me doy cuenta cuando es conmigo, pero... Qué buenas noches, disculpe.
0: Buena madrugada, muchacha. ¿Cómo está usted?
2: Bien, gracias a Dios. Otra vez contenta porque pude entrar. Ayer no sé qué pasó, pero... Parece que no estaban en el aire o no sé. Yo intentaba e intentaba, pero nunca...
0: Sí, estuvimos en el aire, ¿cómo no?
2: Pero el programa no se escuchó acá.
0: Ah, bueno. ¿En qué emisora lo pasan ahí?
2: En Bendita Eucaristía Radio.
0: Bueno, a lo mejor hubieron algunos problemas técnicos o algo por allí con la emisora, pero sí, se hizo.
2: Ah, oh, pues yo sufro mucho cuando no puedo escucharlo. Está bien si no entro, pero que no lo escuche, pues ya es muy diferente.
0: Ay, amor. Si usted tiene internet, nos puede escuchar por el internet.
2: Pues eso, estoy ahora mismo en el...
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2: Ah, ok.
0: También.
2: No sé mucho de tecnología, pero voy a buscar otras vías.
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2: Muy bien.
0: Y en español.
2: Pues ya para la próxima, ya no me pasa, si Dios me permite.
0: Claro, mujer. Cuéntenos, ¿qué intenciones tiene?
2: Sí, ahora mis intenciones continúo con las oraciones para los niños, para que tengan la dicha de nacer, si Dios lo permite, porque se acabe pues el aborto.
0: Eso.
2: Y también por mi hijo que pues está desarrollando, apenas tiene 16, el más pequeño de todos tiene 16 años y está siendo un hombrecito, pero muy, muy trabajador, pero por tanto trabajo se cansa y ya no hemos orado, siempre orábamos en la noche y ya no hemos orado y pues pido a Dios porque

0: sepa él discernir lo que es trabajar y también el tiempo de Dios.
1: Claro, usted le puede decir, me alegro que estés trabajando y que seas un gran trabajador, pero recuérdate que Dios está antes que el trabajo. Hay que dedicarle su tiempo al Señor. Y háblele así, ya. Usted va a ver cómo él va a reaccionar.
0: Sí lo he hecho, Pedrito, pero él tiene como, se deja llevar por las emociones de que todo lo que logra, es porque sí es verdaderamente muy trabajador, muy inteligente, y aún está estudiando también, pero precisamente por esas emociones de que ha hecho cosas que yo no me esperaba, arregló una moto que no servía, la hizo como nueva, y sabe arreglar celulares, tiene una cabeza muy buena.
1: Bueno, pues eso es muy interesante, hágale ver que todo eso se lo debe a Dios. Dios es que le da la inteligencia, y él mejor que nadie debe de saber que hay que dedicarle su tiempo a Dios. Y de todas formas, cuando usted ore con él, haga una decena, o sea, que no sean esas oraciones de horas y horas, o sea, tome un tiempo, 10 minutos, 15 minutos, que le dedica a Dios. Es muy importante, algo que le haga pensar en que hay que orar.
0: Sí, Pedrito, pues pido que me ayuden en sus oraciones por él y por la otra intención de los niños, y también por la buena noticia también que escuché del presidente, que él va a apoyar esa causa también, pedir por el presidente y que sí se cumpla.
1: Claro que sí, hay que orar mucho por todos nuestros hermanos que son pro vida y que están a favor de terminar con todo esto de las clínicas de abortivo, la Planned Parenthood y toda esa barbaridad que está pasando hoy en día. Hay que orar mucho.
0: Por favor, Pedrito. Sí.
1: Claro que sí.
0: Por todos los hogares del mundo también, y por los huracanes, por la gente que tenga fe y estemos unidos en oración para...
1: Cómo no. Mi vida, tengo que ir a hacer una pausa. Tengo que hacer una pausa. ¿Desea usted acompañarnos?
0: Creo que sí, Pedrito.
1: Gracias, Carmela. Muchas bendiciones.
0: De nada. Igual.
1: Bien, hermanos, vamos a la pausa.

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1: ¿En nuestra oración experimentamos la fuerza de la esperanza? La oración es como un espejo donde entramos en contacto con la verdad más profunda de nosotros mismos. Y nos estamos dando cuenta de esa verdad por medio de la oración, hermanas y hermanos, y ese diálogo continuo con nuestro Creador. Vamos a ir descubriendo poco a poco el silencio que necesitamos para escuchar al Señor. La paz del abandono, la fuerza de la intercesión en la comunión de los santos. La oración es un diálogo humano para alcanzar el corazón de Dios y su misericordia, que es capaz de transformar nuestra vida. Nuestra oración debe ser la acción que acompaña cada acción de nuestra vida. No se trata de solo hablar con Dios, sino que tenemos que ir poco a poco aprendiendo a escucharlo. El Espíritu Santo nos ayuda en esto. Romanos 8:26 dice que el Espíritu mismo intercede por nosotros con gemidos que no pueden expresarse con palabras. La oración es un puente entre el cielo y la tierra, un lugar de encuentro, un diálogo de amor. Estas ideas son tomadas del Papa Francisco en sus catequesis que dio en los años 20 y 21 y que se han tomado en este año dedicado a la oración para prepararnos al jubileo del próximo año 2025, ideas que están en el folletito Enséñanos a orar, que vale la pena revisarlo y aprender y mejorar en nuestra forma de rezar. Por favor, no cambie de estación.
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El Señor así lo permite. Por eso estamos nuevamente aquí, en paz a la luz de la luna en esta, su segunda hora. Bienvenidos. Bendiciones. Bienvenidos ustedes, queridos, que justo en este momento, a través del continente americano, el Caribe, Europa, África, Asia, se nos unen, nos unimos. Bendiciones. Bienvenidas las radios emisoras católicas del mundo, que en este instante también se nos unen, nos unimos. Bendiciones. Jamás olviden que ustedes hacen posible que esta señal llegue ahí, hasta los confines de la tierra. Reciban todos un abrazo así de grande en Cristo Jesús.

Continuamos recibiendo sus llamadas con sus peticiones, preparándonos para el rezo de la coronilla a la Divina Misericordia.

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Contamos también con un correo electrónico donde usted nos puede escribir con sus intenciones. catolicapaz@hotmail.com. Y estamos también en Facebook, Paz a la Luz de la Luna.

0: pasa la luz de la luna, delante está usted en el aire.
1: Buena madrugada, Pedrito.
0: Buena madrugada, María.
1: Sí, Pedrito, ¿cómo está?
0: Oiga, me adiviné, mujer. Estoy feliz, encantado de la vida, muchacha. ¿Cómo está Agustín?
1: Qué bueno. Bien aquí, Pedrito, por eso le estoy llamando, para ponerlo en oración ahora que es día de su santo.
0: Eso. No se olvide de felicitarle, porque hoy es el santo de él,
1: Sí, y también quiero pedir oración por un sacerdote de México que se llama Agustín también, porque él es encargado de un seminario, Pedrito.
0: Padre Agustín.
1: Y siempre, sí, Agustín Cázares, él siempre pide que oremos mucho por él, que porque pues es encargado de ese seminario, y creo que sí hay como unos, creo que había unos 30 y llegaron 15 seminaristas más, Pedrito.
0: Óigame, qué maravilla. Qué maravilla, muchacha.
1: Sí, Pedrito, nomás que ahorita por eso del virus, Pedrito, dice que pues ocupan mucha ayuda económica, Pedrito, porque no

0: Oh, pues no, como las iglesias no están bien abiertas todavía, dice que eso como que no les ayuda económicamente a ellos.
1: Claro. Vamos a orar mucho
0: Sí.
1: por el padre Agustín, ¿eh?
0: Sí, Pedrito, y también por todos los sacerdotes del mundo entero y por el sacerdote de aquí de nuestra iglesia que se llama Ali y por todos los feligreses, Pedrito.
1: Padre Ali.
0: Anís.
1: A mí.
0: Sí, Pedrito.
1: Bueno, vamos a orar por
0: Y
1: el padre
0: también,
1: Amit.
0: también quiero poner en oración a todos los lumberos que andan en California y en Colorado y donde quiera que anden trabajando, Pedrito, para que regresen con bien a sus familias, Pedrito.
1: Amén, mi vida. Estamos orando mucho por todos los lumbreros que arriesgan la vida por cada uno de nosotros, ¿verdad? Porque
0: Sí, Pedrito, y
1: nos
0: también quiero
1: protegen.
0: poner en oración a esas personas que ese huracán, Pedrito, les destruyó sus casas, Pedrito, por todas esas personas y por los que perdieron la vida por ese huracán en Luisiana, Pedrito.
1: Sí, muchacha, hay que orar mucho por ellos, ¿eh? Por favor.
0: Y luego quiero poner en oración, me pidieron oración por un niño que se llama Steve.
1: Steve.
0: Ajá, Medina, porque yo no lo conozco, pero me pidieron oración por él porque él acaba de perder a su papá por el COVID-19 y que su mamá también está muy grave en el hospital, Pedrito, para que Dios tenga misericordia del niño y no lo vaya a dejar huérfano, Pedrito.
1: Ay, Señor, vamos a orar mucho por Steve y por la mamá y por el papá que ya partió, ¿eh?
0: Sí, Pedrito.
1: ¿Cómo?
0: Y por todos los enfermos de ese virus, Pedrito, por todas las almas del purgatorio, Pedrito, y por todos los que se llamen Agustín, que ahora es
1: Eso.
0: el día de su santo, Pedrito.
1: Eso, mi vida. Acompáñenos
0: Y por
1: usted.
0: usted, sí, por usted y su familia, Pedrito, y aquí lo espero con Fátima y con el bebé que allá andan.
1: Sí, pero Fátima habla mucho. Esa muchacha va a ser una abogada o algo así. ¿Eh?
0: Sí, Pedrito. ¿Quieres hablar con Pedrito?
1: Eso es bueno. Hola, mi vida. Hola, Fátima. ¿Cómo tú estás?
0: Bien.
1: Ven. Me da mucho gusto tenerte ahí, ¿eh? Sí, ¿eh? Claro que sí. Tú tienes la razón. Tú tienes toda la razón, mi vida. Acompáñanos. Ok. Sí. Ay, Señor. Qué belleza de niña. Pasa la luz de la luna. Delante está usted. Uy, estaba usted en el aire. Pasa la luz de la luna, está usted en el aire.
2: Sí, bueno, buenas noches, hermano Pedro.
1: Buenas noches, muchacho, ¿con quién tengo el gusto?
2: Oh, me llamo Juan Nava. Si se acuerda de mí, que hace 2 semanas le pedí oración que y apenas ya, gracias a Dios, pues ya salí del COVID y ya estoy sano y gracias a sus oraciones de ahí de parte de la radio.
1: Ay, mi querido hermanazo, gracias a usted por la fe. La fe lo curó.
2: Y luego pues también quería darle las gracias porque por sus oraciones que hay de la gente también que ora siempre por los enfermos y especialmente por mi esposa, que ella estuvo siempre al pie ahí conmigo, y mi hija también que estuvieron pendientes, mi hijo también que no me dejaron solo, y gracias a Dios les agradezco a ellos y quería ponerlos en oración a ellos, a mis
1: Claro, mi
2: dos
1: querido.
2: hijos y a mi hija.
1: Claro, mi querido. El amor de ellos fue lo que los sanó, mi querido, y su fe.
2: Sí, gracias a Dios que ellos nunca me dejaron solo
1: Gracias a Dios.
2: y pues y luego pues Dios también es grande y el suelo también que, como me dijo usted, que tuviera fe en que Dios iba a sanarme, y gracias a Dios que sus palabras también me ayudaron mucho.
1: Amén, amén.
2: Pero pues como le digo, que también mi esposa, mi hija y mi hijo que estuvieron al pie y también Quería poner una oración también a mis hermanos también, que ellos pues a veces están muy medio alejaditos de la, o sea, de la, o sea, su fe también.

0: quería ponerlos en oración también a ellos.
1: Claro que sí. Deme el nombre de los niños, de sus hijos.
0: De mi hijo se llama Juan Junior y mi hija se llama Esther y mi esposa Alicia.
1: ¿Y los hermanos que usted tiene que están con...?
0: Y mi hermano se llama el mayor, se llama José Paz, luego Melitón, José Matilde y Julia y Manuela.
1: Julia y Manuela.
0: Sí, ya. Y luego pues también quería pedir por un tío mío que apenas ayer, ya tiene como unos 3 días que falleció, 4 días, pero ayer tuvieron la misa aquí en la iglesia, que para mañana sale para México, como él pidió, él cuando falleció pidió que quería estar en México, y quería pedir oración por mi tía, porque pues ella también ahorita, pues ella se siente mal ahorita, y sus 3 hijos, que también son primos hermanos míos, también que les dé Dios esa fuerza, pues, porque cuando alguien fallece, pues, y he pasado por eso, porque yo falleció mi mamá y mi papá también, y se siente uno bien, bien vacío de eso ahorita.
1: Claro. ¿Cuál es el nombre del tío?
0: Santiago.
1: ¿Y el de la tía?
0: Y mi tía se llama Apolonia, y sus hijos se llaman Juan, Romualdo y Isabela.
1: Estamos orando por toda la familia, ¿eh?
0: Y luego una prima mía que está pasando por unos momentos muy difíciles ahorita también, quería ponerla en oración, se llama Faustina Mesa.
1: Faustina Mesa, okay.
0: Sí, Mesa.
1: Muy bien. Estamos orando ya por Faustina también. Acompáñenos, sí, mi querido hermanazo, en una decena de la coronilla.
0: Yo lo acompaño, hermano Pedro, Dios me lo bendiga.
1: Gracias, mi querido. Un abrazo en Cristo Jesús para usted, ¿eh?
0: Amén.
1: Hágalo extensivo a toda su familia. Pasa la luz de la luna. Adelante, está usted en el aire.
2: Buenas noches.
1: Buenas noches, muchacha. ¿Con quién tengo el gusto?
2: Con Guadalupe Pérez Luna.
1: Adelante, Guadalupe. ¿Qué intenciones?
2: Hablo para poner en oración a mi familia. Hace como 3 semanas le hablé que le pedí oración por mi hijo, por mis hijos, que tengo 5 hijos. Yo tengo un matrimonio de 27 años.
1: Óigame, qué hermosura.
2: Con mi mismo esposo.
1: Claro, mi vida, como Dios manda.
2: Procreamos 5 hijos.
1: Qué belleza,
2: pero como ya le había platicado, que mis 2 hijos nos salieron como bien viciosos. Siempre están borrachos. Ya han chocado. Pero no le ha pasado, no se ha accidentado, ¿verdad? No ha pasado a mayores, pero como quieras es por el mismo vicio que tiene.
1: El alcohol, ¿verdad?
2: El alcohol. Le digo que se ponen muy agresivos. También le platiqué que estaba casado con una muchacha de México, ya, y ella es muy...
1: Ya recuerdo.
2: Sí. ¿Verdad que sí? Y le pidió oración por ellos y le sigo pidiendo por ellos, porque pues creo que sigue.
1: Claro. Vamos a orar mucho por ellos, por ustedes también en general, sí. Por toda la familia, ¿eh?
2: Sí, por toda la familia y mi mamá, que se llama Agustina.
1: Ah, pues mire, felicítela.
2: Sí.
1: Porque hoy es el día de ella. Hoy es el día de ella. Hoy es su día de santo.
2: Sí, ella se llama Agustina.
1: Por eso.
2: Sí. Y le pidió oración por mi suegro, que lo iban a operar, que iba a ser operado en México. Él falleció a los 3, o sea, al día siguiente.
1: Caramba, pobrecito.
2: Sí, en este año falleció mi suegro y falleció mi papá el 12 de febrero también.
1: Ay, mi vida. Vamos a estar orando por todos los que han partido ya a la casa del Padre, para que intercedan por ustedes y por cada uno de nosotros también.
2: Sí, luego todos nosotros, tengo los 5 hijos y 2 niñas y yo, bueno, todas nosotras padecemos de un dolor de una rodilla muy fuerte en la rodilla derecha.
1: Ya.
2: La niña tiene 11 años, la otra tiene 16 años.
1: ¿Y han ido al médico a verse eso de la rodilla?
2: Pues yo ya fui, me dijo el doctor que no tenía remedio, yo tengo 50 años.
1: Pero, ¿y ha llevado a las niñas?
2: A las niñas no las he llevado, mi muchacha grande también, ella tiene 23 años. Caramba. Y hoy dijo que le dolía bastante y le ha dolido hace días, hace tiempo ya. Y a las niñas chiquillas también.
1: Es bueno que lo que se chequeen ustedes, traten de ir a otro médico, mi vida. Busque siempre dos, una segunda y una tercera opinión.
2: Sí. Y mi esposo también tiene un dolor siempre que es leve, pero siempre trae un dolor en el estómago.
1: Vamos a orar mucho por su esposo también, ¿eh? Y por usted.
2: Sí. Se llama Jesús.
1: Jesús.
2: Yo me llamo Guadalupe y por mis muchachos del vicio, y también están muy alejados de la fe.
1: No, claro, es lógico. Es lógico porque la fe está en contradicción con cualquier vicio. Y mucho
2: sí,
1: más con el alcoholismo.
2: Están muy alejados.
1: Que el alcoholismo es algo, es una enfermedad, mi vida. Y sí, hasta que no toquen fondo, no van a reaccionar.
2: Sí, le digo que está el muchacho grande, sí que le digo que se juntó en México, pues sí, por la muchacha que es muy agresiva con él y todo eso, y que está muy subido de peso, muchacho, y me preocupa mucho, pues ahí, de ahí vienen todas las enfermedades, ¿verdad?
1: Claro. Vamos a orar, vamos a orar. Lo que nos queda a nosotros es orar por ellos, ¿eh?
2: Sí, muchas gracias,
1: Pedro. Gracias, Guadalupe. Si desea usted acompañarnos en una decena,
2: sí,
1: por
2: sí,
1: favor.
2: Sí, sí, la acompaño.
1: Gracias, mujer. Muchas bendiciones para usted. Pasa la luz de la luna. Adelante está usted en el

0: Aire.
1: Buenas
0: Adelante.
1: noches, Pedrito.
0: Buena madrugada, muchacho. ¿Con quién hablo?
1: Mi nombre es Miguel. Estoy hablando de acá del estado de Idaho.
0: Miguel, Idaho, el estado de las papas.
1: El estado de las papas. Es la primera vez que me comunico con usted, Pedrito. Quisiera que
0: Bienvenido,
1: pusiera el favor.
0: Miguel. Es usted muy bienvenido, ¿eh?
1: Quisiera que pusiera en el banco de oración a una hija mía que se llama Lorena. Anda un poco muy triste, muy afligida. Ten por mi esposa Marta, por mi hija la Martita, una hija también, un niño que se llama Brian. Para que Dios nos proteja en estos momentos de la pandemia y ojalá se terminara esto. Andamos todos asustados, trabajando, pero pues ahí andamos echándole ganas, teniendo fe en Dios nuestro Señor, que nos proteja mucho y que se acabara ya esta pandemia.
0: Hay que orarle al Señor para que la pandemia ya la termine de una vez por todas. Y dígame, ¿por qué Lorena está deprimida? ¿Qué le pasa?
1: Es una niña que a veces se aflige mucho, como que se deprime, no sé, a veces se desanima mucho, pero ella está muy apegada a Dios nuestro Señor y por ese lado ella agarra un poquito de fe y de fuerza, y con poquilla lucha que le damos aquí nosotros pláticas, y a veces la veo triste, pero ella se acerca mucho a la iglesia, va a retiros, y yo pienso que le hace falta que oremos. Hay personas que oran muy bonito y yo lo oigo todas las noches, y eso para nosotros es un privilegio estar escuchando en las noches antes de dormirnos. Su programa es muy bonito y nos da mucha tranquilidad escucharlo, Pedrito, y que
0: Gracias,
1: me
0: Miguel.
1: gusta los comentarios que hace, y por aquí por el estado de Idaho sí, mucho, mucho esta estación, y no nos la perdemos. Yo no me
0: Gracias.
1: duermo hasta que no la escucho y rezamos y ya dormimos tranquilos esperando en Dios el día siguiente que nos proteja y sigamos adelante con esto de la pandemia.
0: Gracias, mi querido hermano. Miguel, se lo
1: Bendiciones
0: agradezco.
1: para usted y su familia, y lo queremos mucho, Pedrito, y gracias por los consejos que nos da. Y ahí
0: Gracias,
1: le
0: mi querido.
1: encargamos las oraciones en el
0: Bueno,
1: banco.
0: okay.
1: Que tenga muy buenas noches. Yo lo escucho aquí por el teléfono y por el radio.
0: Gracias, mi querido hermanazo. Trate de averiguar con Lorena, cuando usted pueda, conversando con ella, por qué está triste, para ver si le comenta algo. A lo mejor tiene algún problema y le da pena decírselo.
1: Sí, es lo que a veces tratamos, pero no llegamos al fondo, pero vamos a tratar con el
0: Por
1: favor de Dios.
0: favor, sí, porque
1: Y la oración es,
0: ¿qué edad tiene?
1: ya tiene 23 años.
0: Sí, es una edad
1: Ya
0: bien
1: tenemos
0: difícil, bien difícil.
1: la edad, pero con las oraciones que nos ayuda y la gente que habla y hace oraciones. Me alegra mucho escuchar al Ángel Gabrielillo, al niño Graviel, y es
0: Sí.
1: fascinante.
0: Ángel
1: Saludos
0: Gabriel
1: para ella.
0: es un niño muy
1: Familia,
0: espabilado, muy
1: mucho
0: espabilado.
1: escuchando. Y
0: Acompáñenos,
1: hoy
0: Miguel, si puede.
1: apenas estoy en esto de aprenderlo, pero en la próxima llamada yo pienso que estaré listo,
0: Pero
1: Pedrito.
0: lo hacemos juntos, y si usted se equivoca, me equivoco yo y no pasa nada.
1: Muy bien, lo espero.
0: Claro, claro que sí. Recuerde que de los cobardes como nosotros nunca se ha escrito nada bueno.
1: Eso es.
0: Eso es. Gracias,
1: Muy
0: Miguel.
1: bien, Pedrito.
0: Un abrazo en Cristo
1: Ándale.
0: Jesús, ¿eh?
1: Gracias, Pedrito. Dios lo bendiga.
0: Gracias, mi querido hermanazo. Bien, hermanos.

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Es un instante único. Vamos a suplicarle misericordia a nuestro Señor, a Jesús, a Dios. Unidos en un solo cuerpo, en un mismo espíritu, en un único corazón, orémosle. Llenos de fe, de confianza, sabiendo que el Señor nos concede todo lo que le pedimos, siempre y cuando no vaya en contra de nuestra santificación.

Mi querido Señor Jesús, aquí nos tienes ante tu presencia. Hemos venido a suplicarte tu infinita misericordia. Ante todo, Jesús, te suplicamos misericordia para nuestros hermanos, esos que justo en este preciso instante, en algún lugar del mundo, están partiendo de este cuerpo físico. Para sus familias, rogamos a tu misericordia también. Nuestros hermanos, enfermos físicos, enfermos espirituales, familiares, necesitan, Jesús, de tu misericordia. Te la suplicamos, Señor. Nuestros hermanos, presos físicos, presos espirituales, familiares, ten misericordia, Jesús, de todos y cada uno de ellos. Para este mundo, Señor, imploramos a tu infinita misericordia. Cada hogar, cada familia, cada matrimonio, nuestros hijos, nuestra juventud, ten misericordia, Jesús. El Papa, rogamos misericordia para él, para todo el clero, tu iglesia, nuestros hermanos seminaristas, hermanas novicias, hermanos diáconos, hermanas y hermanos de vida consagrada. Ten misericordia, Jesús. Rogamos a tu misericordia, Señor, para nuestros hermanos que están ahí en el purgatorio, por nuestros hermanos que se encuentran conduciendo en las carreteras del mundo, camioneros, taxistas y demás. Ten misericordia, Señor, para nuestros hermanos que están navegando en el cielo, en los mares de tu creación. Ten misericordia, Señor, por nuestros hermanos mineros y sus familias también. Derrama tu misericordia en cada uno de nuestros hermanos mal llamados, indocumentados, por sus familiares. Te pedimos, Señor, por leyes justas, leyes que son tan necesarias, Jesús. Tan necesarias, Señor. Rogamos a tu misericordia para nuestras hermanas y hermanos que tienen la oportunidad de crear e implementar las leyes justas, que no dilaten más esta situación. Ten misericordia, Señor, por todas esas intenciones y peticiones que ahora, en estos instantes, desde tantos y tantos lugares en el mundo, se te están ofreciendo. Ten misericordia, Señor, para cada uno de nuestros hermanos que nos están acompañando en este rezo a tu divina misericordia, por sus familias también. Gracias, Jesús. Gracias, Señor, porque tú siempre nos escuchas. Gracias, Jesús, por la paciencia que nos tienes a cada uno de nosotros, comenzando por mí. Gracias por tu amor. Gracias por tu infinita misericordia, Señor. Amén.

En el nombre del Padre, del Hijo y del Espíritu Santo. Amén. Expiraste, Jesús, pero la fuente de vida brotó para las almas y el mar de misericordia se abrió para el mundo entero. Oh, fuente de vida, insondable misericordia divina, abarca al mundo entero y derrámate sobre nosotros. Oh, sangre y agua, que brotaste del corazón de Jesús como una fuente de misericordia para nosotros, en ti confío. Oh, sangre y agua, que brotaste

que brotaste del corazón de Jesús como una fuente de misericordia para nosotros. En ti confío. Amén. Padre nuestro que estás en el cielo, santificado sea tu nombre. Venga a nosotros a tu reino. Hágase tu voluntad en la tierra como en el cielo. Danos hoy nuestro pan de cada día. Perdona nuestras ofensas, así como también nosotros perdonamos a los que nos ofenden. No nos dejes caer en la tentación y líbranos del mal. Amén. Dios te salve María, llena eres de gracia, el Señor es contigo, bendita tú eres entre todas las mujeres, y bendito es el fruto de tu vientre. Jesús, Santa María, Madre de Dios, ruega por nosotros, pecadores, ahora y en la hora de nuestra muerte. Amén.

Creo en Dios Padre, Todopoderoso, Creador del cielo y de la tierra. Creo en Jesucristo, su único Hijo, nuestro Señor, que fue concebido por obra y gracia del Espíritu Santo. Nació de Santa María Virgen. Padeció bajo el poder de Poncio Pilato. Fue crucificado, muerto y sepultado. Descendió a los infiernos y al tercer día resucitó de entre los muertos. Subió al cielo y está sentado a la derecha de Dios Padre Todopoderoso. Desde allí ha de venir a juzgar a los vivos y a los muertos. Creo en el Espíritu Santo, la Santa Iglesia Católica, la comunión de los santos, el perdón de los pecados, la resurrección de la carne y la vida eterna. Amén.

0: Padre eterno, te ofrezco el cuerpo y la sangre, el alma y la divinidad de tu amadísimo Hijo, nuestro Señor Jesucristo, como propiciación de nuestros pecados y los del mundo entero. Carmela, por su dolorosa pasión,
1: ten misericordia de nosotros y del mundo entero.
0: Por su dolorosa pasión,
1: ten misericordia de nosotros y del mundo entero.
0: Por su dolorosa pasión,
1: ten misericordia de nosotros y del mundo entero.
0: Por su dolorosa pasión,
1: ten misericordia de nosotros y del mundo entero.
0: Por su dolorosa pasión,
1: ten misericordia de nosotros y del mundo entero.
0: Por su dolorosa pasión,
1: ten misericordia de nosotros y del mundo entero.
0: Por su dolorosa pasión,
1: ten misericordia de nosotros y del mundo entero.
0: Por su dolorosa pasión,
1: ten misericordia de nosotros.

0: nosotros y del mundo entero.
1: Por su dolorosa pasión,
0: ten misericordia de nosotros y del mundo entero.
1: Por su dolorosa pasión,
0: ten misericordia de nosotros y del mundo entero.
1: Amén.
0: Amén. Bendiciones, Pedrito.
1: Bendiciones, Carmela. Padre eterno, te ofrezco el cuerpo y la sangre, el alma y la divinidad de tu amadísimo Hijo, nuestro Señor Jesucristo, como propiciación de nuestros pecados y los del mundo entero. María, por su dolorosa pasión,
2: ten misericordia de nosotros y del mundo entero.
1: Por su dolorosa pasión,
2: ten misericordia de nosotros y del mundo entero.
1: Por su dolorosa pasión,
2: ten misericordia de nosotros y del mundo entero.
1: Por su dolorosa pasión,
2: ten misericordia de nosotros y del mundo entero.
1: Por su dolorosa pasión,
2: ten misericordia de nosotros y del mundo entero.
1: Por su dolorosa pasión,
2: ten misericordia de nosotros y del mundo entero.
1: Por su dolorosa pasión,
2: ten misericordia de nosotros y del mundo entero.
1: Por su dolorosa pasión,
2: ten misericordia de nosotros y del mundo entero.
1: Por su dolorosa pasión,
2: ten misericordia de nosotros y del mundo entero.
1: Por su dolorosa pasión,
2: ten misericordia de nosotros y del mundo entero.
1: Amén.
2: Amén, Pedrito. Bendiciones.
1: Bendiciones, María. Saludos, Agustín. Padre eterno, te ofrezco el cuerpo y la sangre, el alma y la divinidad de tu amadísimo Hijo, nuestro Señor Jesucristo, como propiciación de nuestros pecados y los del mundo entero. Miguel, por su dolorosa pasión,
3: ten misericordia de nosotros y del mundo entero.
1: Por su dolorosa pasión,
3: ten misericordia de nosotros y del mundo entero.
1: Por su dolorosa pasión,
3: ten misericordia de nosotros y del mundo entero.
1: Por su dolorosa pasión,
3: ten misericordia de nosotros y del mundo entero.
1: Por su dolorosa pasión,
3: ten misericordia de nosotros y del mundo entero.
1: Por su dolorosa pasión,
3: ten misericordia de nosotros y del mundo entero.
1: Por su dolorosa pasión,
3: ten misericordia de nosotros y del mundo entero.
1: Por su dolorosa pasión,
3: ten misericordia de nosotros y del mundo entero.
1: Por su dolorosa pasión,
3: ten misericordia de nosotros y del mundo entero.
1: Por su dolorosa pasión,
3: ten misericordia de nosotros y del mundo entero.
1: Amén.
3: Amén, Pedrito. Bendiciones.
1: Bendiciones, Miguel. Lo hizo muy bien, lo felicito.
3: Dios lo bendiga, Pedrito.
1: Muchas bendiciones. Padre eterno, te ofrezco el cuerpo y la sangre, el alma y la divinidad de tu amadísimo Hijo, nuestro Señor Jesucristo, como propiciación de nuestros pecados y los del mundo entero. María Cecilia, por su dolorosa pasión,
4: Ten misericordia de nosotros.

0: y del mundo entero.
1: Por su dolorosa pasión.
0: Ten misericordia de nosotros y del mundo entero.
1: Por su dolorosa pasión.
0: Ten misericordia de nosotros y del mundo entero.
1: Por su dolorosa pasión.
0: Ten misericordia de nosotros y del mundo entero.
1: Por su dolorosa pasión.
0: Ten misericordia de nosotros y del mundo entero.
1: Por su dolorosa pasión.
0: Ten misericordia de nosotros y del mundo entero.
1: Por su dolorosa pasión.
0: Ten misericordia de nosotros y del mundo entero.
1: Por su dolorosa pasión.
0: Ten misericordia de nosotros y del mundo entero.
1: Por su dolorosa pasión.
0: Ten misericordia de nosotros y del mundo entero.
1: Por su dolorosa pasión.
0: Ten misericordia de nosotros y del mundo entero.
1: Amén.
0: Amén, Pedrito. Lo queremos mucho, Pedrito.
1: Gracias, María Cecilia. Yo también los quiero mucho, ¿eh? Padre eterno, te ofrezco el cuerpo y la sangre, el alma y la divinidad de tu amadísimo Hijo, nuestro Señor Jesucristo, como propiciación de nuestros pecados y los del mundo entero. Juan, por su dolorosa pasión,
2: ten misericordia de nosotros y del mundo entero.
1: Por su dolorosa pasión.
2: Ten misericordia de nosotros y del mundo entero.
1: Por su dolorosa pasión.
2: Ten misericordia de nosotros y del mundo entero.
1: Por su dolorosa pasión.
2: Ten misericordia de nosotros y del mundo entero.
1: Por su dolorosa pasión.
2: Ten misericordia de nosotros y del mundo entero.
1: Por su dolorosa pasión.
2: Ten misericordia de nosotros y del mundo entero.
1: Por su dolorosa pasión.
2: Ten misericordia de nosotros y del mundo entero.
1: Por su dolorosa pasión.
2: Ten misericordia de nosotros y del mundo entero.
1: Por su dolorosa pasión.
2: Ten misericordia de nosotros y del mundo entero.
1: Por su dolorosa pasión.
2: Ten misericordia de nosotros y del mundo entero.
1: Amén.
2: Amén. Hermano Pedro, ¿me puedo quedar en línea?
1: Sí, por supuesto, mi querido.
2: Ok, gracias, muchas gracias, hermano, que Dios me lo bendiga.
1: Gracias, mi querido, un abrazo. Vamos ahora a orar la doxología. Vamos a pedirle a Guadalupe que nos acompañe. Santo Dios, santo fuerte, santo inmortal.
3: Ten misericordia de nosotros y del mundo entero.
1: Ten piedad de nosotros y del mundo entero.
3: Ten misericordia de nosotros
1: y del mundo entero. No, no es misericordia, aquí ya la misericordia se fue. Ten piedad de nosotros y del mundo entero. ¿De acuerdo?
3: Ten piedad de nosotros y del mundo entero.
1: Eso. Por su dolorosa pasión.
3: Ten piedad de nosotros y del mundo entero.
1: Santo Dios, santo fuerte, santo inmortal.
3: Ten piedad de nosotros y del mundo entero.
1: Amén. Amén. Oh Dios eterno. Repítalo conmigo. Oh Dios eterno.
3: Oh Dios eterno.
1: En quien la misericordia.
3: En que la misericordia.
1: Oh no, perdón. Oh sangre y agua.
3: Oh sangre y agua.
1: Que brotaste del corazón de Jesús.
3: Que brotaste del corazón de Jesús.
1: Como manantial de misericordia.
3: Como manantial de misericordia.
1: Para nosotros.
3: Para nosotros.
1: En ti confío.
3: En ti confío.
1: Amén.
3: Amén.
1: Gracias, Guadalupe, mi vida.
3: Muchas gracias a usted, Pedrito.
1: Muchas bendiciones.

0: Oh Dios eterno, en quien la misericordia es infinita y el tesoro de compasión inagotable, vuelve a nosotros tu mirada bondadosa y aumenta tu misericordia en nosotros, para que en momentos difíciles no nos desesperemos ni nos desalentemos, sino que con gran confianza nos sometamos a tu santa voluntad, que es el amor y la misericordia mismos.
1: Amén.
0: Amén.
1: Oh María.
0: Oh María, Madre y Señora mía, te ofrezco mi alma y mi cuerpo, mi vida y mi muerte, y todo lo que vendrá después de ella. Pongo todo en tus manos. Oh mi Madre, cubre mi alma con tu manto virginal y concédeme la gracia de la pureza de corazón, alma y cuerpo. Con tu poder, defiéndeme de todo enemigo, especialmente de aquellos que esconden su malicia bajo una máscara de virtud. Fortalece mi alma para que el dolor no la quebrante. Madre de la gracia, enséñame a vivir en Dios. Oh María, una espada terrible ha traspasado tu santa alma. Nadie sabe de tu sufrimiento excepto Dios. Tu alma no se quebranta, sino que es valiente, porque está con Jesús. Dulce María, une mi alma a Jesús, porque sólo entonces podré resistir todas las pruebas y tribulaciones, y sólo mediante la unión con Jesús, mis pequeños sacrificios complacerán a Dios. Dulcísima Madre, continúa enseñándome sobre la vida interior, que la espada del sufrimiento no me abata jamás. Oh Virgen pura, derrama valor en mi corazón y protégelo.
1: Amén.
0: Amén.
1: Gracias, Mayra.
0: Gracias a Dios, a la Virgen y a usted, por favor, urgente oración, todos por mí.
1: Claro que sí, muchacha. Usted está en nuestras oraciones, mujer.
0: Gracias. Fuerte abrazo en Cristo.
1: Fe y adelante.
0: Amén.
2: Si conocieras el amor que Dios te tiene, si descubrieras lo que Él te quiere regalar,

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Los caminos tortuosos y escarpados nos muestran bellezas más variadas que los rectos y planos. Las dificultades de la vida proporcionan a las virtudes condiciones para que se hagan más fuertes y más hermosas. Siempre es gratificante la conquista de una alegría después de una larga y dolorosa lucha. Así como es grande la satisfacción de alcanzar la cumbre de la montaña después de una difícil y sofocante escalada.

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1: Que vea. Una vez Jesús en el camino se encontró con un ciego, al cual le preguntó, ¿qué quieres que haga por ti? Y el ciego le dijo, que vea. Son dos palabras muy profundas. Pedirle al Señor que nos dé la visión, que cada día podamos encontrar su rostro en cada esquina. Pues Jesús, siendo de condición divina, se hizo el más pequeñito de todos. Jesús, siendo Rey, siendo el Hijo de Dios, se hizo pobre entre los pobres. Pedirle a Jesús, dame la gracia de ver, quiero ver, es tener la capacidad de encontrarle en los más pequeños. Y como dijo Papa Francisco, debemos saber mirar las heridas humanas con el corazón para tomar en serio la vida del otro. Así, este ya no es solo un extraño necesitado de ayuda, sino que antes que nada es un hermano que pide amor. Y solo cuando nos tomamos a alguien en serio, podemos responder a esta expectativa. Es la experiencia de la misericordia. Misericordar. Misericordia, dar misericordia, dar el corazón, dar la vida, como Jesús a los más pequeños. Jesús transformó la vida del ciego dándole la vista, pero Jesús hoy quiere transformar nuestras vidas dándonos su forma de mirar. La oración del

0: Ciego era, Señor, que yo vea. Y hoy el Señor no puede dejar de mirarte a ti.
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5: Dios mío, te amo con todo el corazón sobre todas las cosas, porque eres infinitamente bueno y nuestra eterna felicidad. Y por amor a ti, amo a mi prójimo como a mí mismo, y perdono las ofensas recibidas. Señor, haz que yo te ame cada vez más.

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nuevamente desde el estudio 3 de EWTN Radio Católica Mundial. Muchas gracias a todos ustedes por acompañarnos, amigos. Como siempre, una bendición, una gran alegría sentarme ante estos micrófonos para compartir con ustedes la música de nuestros grupos y cantantes católicos. Y hoy, especialmente porque hoy una de nuestras cantantes talentosísimas ha llegado de visita. Y vamos a pasar la hora con ella, escuchando su música, compartiendo, conociendo su camino con el Señor. Ella es Jacqueline, ha venido desde España y está aquí en el Estudio 3 en vivo y en directo. Y estamos contentísimos, amigos, estamos pues privilegiados de poder pasar esta hora con ella. Estamos en vivo, como ustedes bien saben, a través de todas nuestras plataformas de siempre, pero hoy también a través de las redes. Estamos en vivo por YouTube, por el YouTube de Fe Hecha Canción y por el YouTube de EWTN Español. Entonces, si ustedes quieren seguir este programa el día de hoy a través de nuestras redes, pues ahora mismo conéctense con YouTube, con Fe Hecha Canción, con EWTN Español, para que puedan ver este programa que les tenemos preparado el día de hoy con Jacqueline, que viene desde España. Y vamos a comenzar de una vez, amigos, con la música, porque Jackie pues ha preparado varias canciones para cantar en vivo el día de hoy en este programa. Y vamos a comenzar con un tema que se llama Dos.

0: Esta es la canción, amigos, que, bueno, prácticamente hizo que Jackie Lynn se conociera, no solo en España, sino que, bueno, yo diría en todo el mundo. Es una de las canciones que ella cantó en el programa X Factor Spain. Ella fue concursante en ese programa hace un par de años. De eso y muchísimo más vamos a hablar con ella el día de hoy en Fe Hecha Canción. Así que Jackie, pues bienvenida. Gracias por estar aquí.
1: Muchas gracias. Un gusto estar aquí con todos vosotros.
0: No, es un privilegio que nos vengas a visitar desde España. ¿Desde qué ciudad en España vienes, Jackie?
1: Yo vivo en Cataluña, muy cerquita de Andorra. Mi pueblo se llama El Pla de Sant Irs. Está en el Pirineo. O sea, soy un poco Heidi.
0: ¿El Pla de Sant Irs?
1: Sí.
0: ¿Eso es como catalán o qué?
1: Catalán, sí.
0: Sí. ¿Tú hablas catalán?
1: Sí, bilingüe, catalán y castellano también, pero sí, hablo catalán.
0: Ah, bueno, un saludo en catalán.
1: ¿Cómo esteu? Bueno, estem desde Cataluña a Estados Unidos.
0: Ah, muy bien, sí, muy bien. Sí, yo veo a veces las fotos que pones en Instagram y estás como en una finca. O
1: sí, es que vivo en un lugar muy privilegiado.
0: Campo.
1: Sí, en el campo y estoy alrededor de... Bueno, mi cuñado tiene como 700 ovejas, tenemos animales, así que estoy en un lugar de montaña, en el Pirineo, con ovejas, cabras, vacas, perros.
0: Wow.
1: Sí.
0: ¿Ese es una finca o cómo lo dices tú? ¿Un rancho? Un finca?
1: Bueno, hay granjas.
0: ¿Es sí. una granja de la familia o...?
1: Bueno, mi hermana pequeña, que está casada con mi cuñado, que sí tiene una granja de ovejas y cabras.

0: en un rebaño muy grande.
1: Así que tienes
0: Sí.
1: una vida de la naturaleza también.
0: Sí, la verdad es que me
1: Sí.
0: gusta mucho la naturaleza. O sea, me gusta el movimiento de la ciudad porque como que me pone las pilas y necesito como estar activa, pero luego me gusta como componer, crear y así en lugares más tranquilos.
1: Ay, que sí,
0: Quisiera.
1: yo a veces veo esas fotos y me hacen pensar en mi propia tierra de Colorado, pues
0: Oh.
1: de mucha naturaleza también, las montañas,
0: Sí,
1: sí,
0: precioso.
1: paisajes muy bonitos, sí. Oye, Jackie, cierro mis ojos cuando escucho su música y siento que estoy en Eurovisión. Porque tienes un sonido, es un sonido diferente tu música. Es muy, yo diría que es definitivamente europeo el
0: Sí.
1: estilo, el sonido, la onda, ¿verdad? ¿Cómo creaste este estilo en tu música?
0: A mí es que me gusta mucho la música como de los 70, 80, sintetizadores,
1: Ah,
0: súper.
1: ¿sabes? Otra cosa que me vino a la mente, la música de Mecano.
0: Sí, es que me encanta, realmente sí. De hecho, una anécdota es que siempre me contaron que Ana Torroja de Mecano es una prima muy
1: No me
0: lejana mía.
1: digas.
0: Entonces, algo debe haber ahí, alguna conexión. Pero sí, me encanta la música ochentera, o Supertramp, no sé, hay muchos grupos que, no sé, me inspira mucho. Y las canciones que hago ahora, la verdad es que no. Son muy genuinas, o sea, nunca fui con una idea preestablecida de quiero música, no sé, pop, no, o sea, cuando me puse a componer como que nació así, pero al mismo tiempo es la música que a mí me encanta escuchar también. O sea, sí, pero me gusta todo tipo de música, ¿eh? También me gusta mucho cantar jazz, soul, R&B, como que he cantado un poco, como muchos estilos distintos, pero sí, la música ochentera o setenta me inspira.
1: Esta canción que escuchamos ahora, que cantaste para comenzar el programa, es una que dije que cantaste en el programa X Factor. Sí, ¿cuándo saliste en X Factor Spain?
0: Pues en el 2024 fue en abril o mayo, hace como 2 años, y esta canción fue la primera canción que canté en el programa. Bueno, esta canción la canté en las audiciones. O sea, para poder entrar en el programa tuve que pasar varias audiciones
1: Ajá.
0: que no eran televisadas, y esta la canté en la primera audición y como que les gustó mucho porque vieron algo distinto, ¿no? Como un tipo de música católica, pero que no era común escucharlo, al menos en España. Entonces vieron como, wow, esta chica, esta laica del mundo, como qué propuesta, ¿no? Más distinta, y como que creo que algo les llamó la atención o les caló. Entonces.
1: Yo creo que ellos pensaban que tú ibas a jalar todo el público de fe hacia ellos, pero creo que fue al revés. Tú jalaste todo el público de ellos hacia la fe.
0: Sí, no, o sea, fue un misterio de Dios muy grande porque realmente la propuesta, pues claro, sí es música católica, bueno, yo digo, es música, no me gusta poner etiquetas, es música para todo el mundo, donde yo transmito mi mensaje de fe, pero sí que es verdad que como anécdota en el programa recuerdo que en la productora todos los que trabajaban allí iban escuchando dónde estarás en la furgoneta llegando al plató y me enviaban los vídeos, era como que decían, yo, Jackie, no creo en Dios, no, no, no, no, no estoy muy alejada de la iglesia, pero tu canción me encanta. Y pensé, wow, pues es una bendición, no por mí, sino es una bendición porque pienso, si Dios hace las cosas de esta forma, ojalá eso trabaje en ellos de alguna forma y dé frutos. Así que fue un regalo, sí.
1: ¿Qué te llevaste, Jackie, de esa experiencia en X Factor? ¿Había autenticidad en toda esa experiencia o todo fue como orquestado y todo planeado? ¿Sí hay espontaneidad o?
0: O sea, pienso que en este tipo de formatos siempre hay como un guión del programa y unos objetivos, supongo, para ellos, pero a nivel nuestro de participantes y bueno, en mi caso, como sí que hubo una autenticidad y sobre todo hubo mucha verdad. Yo recuerdo que incluso en la presentación dije, mira, yo vengo aquí a traer un mensaje, a evangelizar si puedo y aportar mi granito de arena. Entonces, sí que nunca me dijeron lo que tenía que decir ni me cohibieron en nada, así que yo me sentí muy libre. Y eso me provocaba nervios porque pensé, no sé cómo van a reaccionar el jurado o qué me van a decir, que al final también era mi primera vez así como en un programa prime time cantando y estaba un poco nerviosa, pero realmente fue, No sé, fue increíble, fue un regalo muy grande, fue todo muy bien, todo, hubo mucho respeto, y además como que gustó la propuesta y la alabaron, la aplaudieron.

0: Vieron, o sea, tanto el jurado también.
1: Ya.
0: Entonces, muy bien.
1: Bueno, eso no fue el comienzo, amigos, de la música y del canto en la vida de Jacqueline. Ese amor que ella tiene, ese talento, pues empezó mucho antes y vamos a platicar de eso. Pero vamos con otra canción. Y la siguiente canción es un tema dedicado a nuestra Madre Santísima. Y le pusiste el título en inglés y en español.
0: Sí.
1: Our Lady Santa María. ¿Cómo surgió esta canción, Jackie?
0: Pues esta canción surge, bueno, yo un par de veces viajé a Medjugorje, un lugar mariano que está en Gracia, donde la Virgen se aparece. Y bueno, en estos viajes, como que siempre, bueno, sentí que ahí se confirmó mi ministerio con la música y quise agradecerle, pues sobre todo a nuestra Madre del Cielo, que fue allí, en ese lugar donde ella me aclareció, ¿no? Como mi camino en la música, y sentía que, bueno, sentía en mi corazón también que le debía una canción, y nace un poco de esa experiencia, sí.
1: Bueno, aquí está entonces, amigos, para todos ustedes en vivo, en fecha canción, Jacqueline, nuestra invitada, y la canción Our Lady Santa María.

Qué bonita canción, amigos. Estamos aquí con nuestra invitada el día de hoy, Jacqueline, que ha llegado desde España y esta canción se llama Our Lady Santa María. Y Jackie, dijiste que en Medjugorje, tengo entendido que cuando fuiste allá, en el contexto de una confesión, el padre que te estaba confesando te dio una palabra muy, ¿cómo se dice? Que te llegó al corazón y sí, confirmó lo que tú estabas discerniendo en cuanto al llamado de Dios en el

0: tema de la música, ¿no? Cuéntanos,
1: Sí.
0: sí.
1: La verdad es que fue una experiencia también única porque yo recuerdo que me iba a confesar y pensé, justamente se celebraba el Festival de Jóvenes de Medjugorje y había como más de 40.000 personas y había muchas colas para la confesión y pensé, bueno, va a ser rápido y voy a confesar como mis últimos pecados y ya. Y realmente como que, bueno, fue una experiencia fuerte porque cuando yo empecé como a confesarme, recuerdo que en un momento dado me emocioné y el sacerdote nos podíamos ver las caras y él también se emocionó y vi que sus ojos estaban vidriosos y eso como que me chocó porque pensé, wow, ¿qué está pasando aquí? Entonces me hizo muchas preguntas sobre la vocación, se me había planteado incluso ser religiosa, no sé, como que pudo ver como bueno, un poquito, no sé, cómo yo era por dentro, ¿no? Y entonces fue ahí que yo le dije, bueno, mira, padre, yo estoy discerniendo muchas cosas, ¿no? Pero siento que en mi corazón hay algo fuerte desde que era bien joven que como que tengo un deber con la música porque Dios me ha regalado un don y siento que tengo que ponerlo al servicio de los demás o hacer algo con ese don. Y me dijo, ok, bueno, pues entonces como que me dijo que al volver a casa, que toda la música que hiciera fuese como mi primer ministerio y que fuera música para glorificar a Dios y que yo pudiese explicar mis experiencias de vida a través de la música, ¿no? Y bueno, tanto fue así que le dije que sí al Señor y empecé a componer estas canciones y a los 2 meses llegó X Factor. O sea, fue muy rápido todo.
0: Ajá, pero estas canciones que empezaste a componer eran ya canciones de fe, pero ese don, ese talento tuyo lo descubriste muchos años antes, ¿no?
1: Sí,
0: Sí,
1: sí.
0: sí, como a los 12 años, ¿no?
1: Eso es, sí.
0: Sí, empezaste a cantar o descubriste, ay, tengo un don aquí de canto.
1: Sí, fue a los 12 años que me recuerdo que le suplicaba a mi mamá, por favor, apúntame a clases de canto, yo quiero cantar. Yo recuerdo que estudiaba saxofón en el conservatorio, empecé con 11 años.
0: Saxofonista,
1: Sí,
0: además.
1: sí, sí. Era más grande el saxofón que yo en esa época, porque. Pero, o sea, me gustaba mucho la música, pero realmente lo que me daba, o sea, me gustaba muchísimo cantar, o sea, lo que me daba la canción, o sea, la voz no me lo daba el saxofón, era como me gustaba aprender, pero yo quería cantar. Y bueno, ahí como que empecé a ir a un estudio de grabación donde en Andorra, donde yo vivía, iba a grabar mis maquetas de otros artistas, como que ya fantaseaba un poco con el estudio de grabación y así. Pero desde entonces, desde bien pequeña, que nunca he abandonado como ese camino, ¿no? Siempre he estado cantando en muchos lugares, no sé. Cuando vivía en Barcelona, en pubs irlandeses, en
0: ¿Cantando
1: fiestas.
0: qué tipo de música?
1: Oh, hacía muchas versiones. Cantaba Amy Winehouse.
0: Amy
1: Amy
0: Whitehouse.
1: Winehouse me
0: Ajá,
1: encantaba.
0: ajá.
1: No sé, era James, At Last. Me encantaba. No sé, hacía muchas versiones de otros artistas. Pues también jazz, soul, también música pop, 80s, pero hacía versiones. Cantaba como versionando a otros artistas y hasta que cuando cumplí 25 años, fue ahí que realmente algo en mí dijo, Jackie, o empiezas ahora a hacer tu propia música o nunca lo vas a hacer. Fue ahora o nunca. Y ahí empecé a producir mi primer álbum.
0: Sí, tu primer disco salió en ese año, ¿qué dijiste? ¿23? ¿2023?
1: 22, 2022,
0: 22,
1: sí.
0: ajá.
1: Sí.
0: ¿Y ese disco cómo se llama?
1: Mirando al cielo.
0: Mirando al cielo. ¿Y ahí sí ya había como matices de fe en esa música o todavía? Sí.
1: Sí. O sea, no es un disco como puramente católico, podríamos decir, pero sí que hay matices de fe, porque yo ya era como una chica que seguía, bueno, como que amaba a Jesús
0: Claro.
1: y yo había empezado como entre comillas, mi reconversión o mi sed por buscar a Dios como a los 20 años. Y ese disco creo que salió cuando yo tenía 27 o así, no sé. Entonces, sí, es un disco que me costó mucho hacerlo porque empecé de cero, yo no sabía ni con qué productores tenía que trabajar, ni cuánto me iba a costar este álbum, ni cómo iba yo a componer, ni qué tipo, o sea, no sabía nada, nada, nada, ni cómo se registraba una canción, no tenía ni idea de nada. Y fue un proceso, bueno, muy bonito también de aprender muchas cosas.
0: Claro. Bueno, y para completar el círculo, Jackie, entonces, también por esa época me contaste que empezaste a audicionar para diferentes reality shows y de música y eso, ¿no?
1: Sí.
0: ¿Cómo cuántas veces trataste de...?
1: Muchas, la
0: Sí.
1: verdad. Sí, claro, era como mi sueño. O sea, yo quería cantar. Al mismo tiempo estudié mi carrera de filosofía, hice un máster en periodismo. Me iba formando, ¿no? Porque el mundo me empujaba ahí. Pero mi corazón era yo. Lo que realmente me gusta es la música, componer, cantar. Es el único, no sé, como la única cosa que hace que el tiempo se paralice y puedo estar como 8 horas, 9 y para mí son como 2 minutos. O sea, es algo impresionante.
0: Increíble.
1: Entonces, sí.
0: Wow, qué bonito. Bueno, amigos, nos da tiempo para otra canción más en este primer segmento del programa. Y esta siguiente que Jackie nos va a regalar se titula La Verdad. Dinos la verdad sobre esta canción, Jackie, de una vez, por favor.
1: Esta canción nace un poco de como que, bueno, cuento que Jesús es mi mejor amigo, ¿no? Al quien le puedo confesar todas mis cosas, el que me consuela, el que siempre está, el que me abraza, ¿no? Y era una canción como que a veces en mis ambientes de trabajo, de universidad, como que nadie de mi ambiente tenía fe. Entonces como que a veces hay la típica broma de Dios, ¿no? O burla. Y eso me dolía y pensaba, quiero que les muestres la verdad y me duele que hablen mal de ti. Entonces es como, ¿en qué te puedo ayudar? Habla un poco de como amigos, ¿qué puedo hacer yo para ayudarte y que te conozcan?
0: Bueno, entonces aquí está, amigos. Una vez más, desde el Estudio 3 de Fe Hecha Canción, EWTN, Jackie Lynn, nuestra invitada. Aquí está la canción La Verdad.

Amigos, llegamos al final del primer segmento del programa. Luego de estos mensajes vamos a regresar y nos queda media hora más todavía con Jacqueline, nuestra invitada el día de hoy, que viene desde España para estar con nosotros aquí en Fe Hecha Canción. Amigos, no se me vayan. Tenemos unas increíbles canciones de Jackie cuando regresemos.

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1: La oración es la puerta de la esperanza, pero la esperanza que está ahí no la vamos a lograr desarrollar si no la abrimos con la puerta de la oración. A través de la oración, la palabra de Dios viene a vivir en nosotros y nosotros a vivir en ella. La palabra de Dios nos inspira buenos propósitos, nos sostiene en la acción, nos da fuerza, nos da serenidad y también en medio de la crisis nos da paz. Una paz que no se entiende en este mundo, una paz diferente. Claro, el enemigo nos trata de combatir tratando de que no podamos orar. Cuidado, la oración es la que le abre la puerta al Espíritu Santo, quien nos inspira a seguir adelante. Los discípulos en Lucas le piden a Jesús que les enseñe a orar. Ellos reconocen ese límite. ¿Por qué nosotros no le pedimos al Señor lo mismo? Enséñanos a orar. Ellos necesitaban un maestro, nosotros también. Señor, enséñanos a orar, le decimos hoy. Tenemos que aprender a caminar sobre las huellas del maestro. Recordemos Juan 15. Ustedes son mis amigos y hacen lo que yo les mando. Quien cree en mí cumplirá las obras que yo realizo y hasta las hará más grandes. Si caminamos en las huellas del maestro, lograremos avanzar. 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

¿Qué tal, amigos? Aquí estamos de nuevo en Fe Hecha Canción a través de EWTN Radio Católica Mundial. Les saluda Douglas Archer aquí desde el Estudio 3. Amigos, contentísimo de poder iniciar esta primera semana completa de mayo aquí con una invitada de lujo. Estamos de manteles largos, amigos, hoy en Fe Hecha Canción. Después del programa vamos a lanzar fuegos artificiales, porque ha venido a visitarnos Jacqueline desde España. Y estamos compartiendo con ella el día de hoy en vivo aquí en Fe Hecha Canción. Estamos a través de todas nuestras plataformas como siempre, pero si quieren seguirnos por video, corran, amigos, conecten de una vez con el canal de YouTube de Fe Hecha Canción o de EWTN Español para que puedan ver a Jacqueline aquí en el Estudio 3 con nosotros. Que nos está regalando increíble, su preciosa, hermosa música y su gran fe, su gran testimonio de fe con el Señor. Así que, pues, nos sentimos muy privilegiados de poder, pues, llevar este programa hasta todos ustedes el día de hoy. Y bueno, pues, amigos, vamos a comenzar este segundo segmento con otra canción. Si nos vienen escuchando desde el comienzo del programa, pues entonces habrán escuchado a Jackie contarnos que cuando se fue a Medjugorje, tuvo la oportunidad de confesarse allá. Y en medio de esa confesión, Dios le mandó una flecha a su corazón confirmando su llamado de evangelizar a través de la música. Todo eso, amigos, en medio de una peregrinación a ponerse a los pies y poner toda su vida y su ministerio en las manos de nuestra Madre Santísima en Medjugorje. Y entonces, amigos, por eso vamos a comenzar este segundo segmento

0: Nuestra invitada, amigos, el día de hoy en Fecha Canción, Jacqueline, y escuchamos su canción Oportunidad de Confesarme. Jackie, bienvenida nuevamente, amiga. Gracias por estar aquí.
1: Gracias a ustedes. Para mí es un placer, un gusto estar aquí compartiendo mi música.
0: Sí, no, es una alegría poder conocerte por fin y escuchar estas canciones en vivo aquí en el programa. Y esta canción, Jackie, es en esta incorporaste como unos matices latinos, ¿no?
1: Sí.
0: Latinoamericanos, ritmos así.
1: Sí, la verdad es que no se tenía ganas de probar como este sonido nuevo, porque no suelo hacerlo en mis canciones, pero me gusta mucho también la inspiración latina en la música. Y pensé, es una canción que el mensaje es la importancia de un sacramento como el de la confesión, ¿no? Para purificar nuestra alma, pero al mismo tiempo quería como ese contraste de que no fuera una canción como súper, por así decirlo, como seria o drástica, ¿no? Quería como que fuera que acompañara, ¿no? Porque a veces es como ir a confesarnos, depende de cómo, depende de qué sacerdote haya. A veces decimos, uy, no, voy a ir a otro día o voy con otro. A veces nos cuesta, ¿no? Y quería que fuese como que fuera una canción que te vaya acompañando con el ritmo al sacramento. Y pensé, no sé, me gustó como el contraste del mensaje con el ritmo latino.
0: No, tiene esos ritmos y esos matices latinos, pero a la vez también conserva tu sabor ochentero,
1: sí.
0: de Mecano y de esa onda europea que se respira, se siente en esta música de Jacqueline. Así que, oye, Jackie, y sabes que escuchando esta canción que cantas de la gracia, ¿verdad?, que uno recibe en este sacramento de poder quedarse cerca de Cristo. Y escuchándote hablar y conociéndote pues un poco, siento que tú has tenido esa gracia de estar cerca de Cristo a lo largo de

0: de tu vida, quizás cuando chiquita, joven, ¿verdad? Por las circunstancias de tu familia, ¿no? Esa semilla no estaba del todo, pues, brotándose. Pero es bonito que tú has tenido una vida donde has seguido con el Señor y has tenido momentos de gracia para subir en amor y en compromiso y entrega, ¿no?
1: Sí, exacto. O sea, pienso que en mi vida Dios ha ido, o sea, cada vez lo he tenido como más presente también por las circunstancias que me ha permitido vivir, ¿no? O sea, la vida no es fácil, está llena de adversidades, de momentos difíciles, de responsabilidades, ¿no? Y creo que en mi camino pues ha sido así, ¿no? O sea, ya de jovencita también pues por mi historia de vida he pasado por momentos a veces un poco pues no tan fáciles o donde tenía que adquirir más responsabilidad quizás de la de quien esa edad. No sé, debería tener, ¿no? Igual. Y ahí es como que mi corazón sentía como mucha sed de entender el sentido de la vida y de conocer más a Jesús, porque esos vacíos que yo podía sentir solamente los llenaba él, ¿no? Entonces también pienso que como que él ha ido moldeándome desde bien jovencita hasta a día de hoy, como que cada día va trabajando, ¿no? Y pienso que nos pide muchas veces que vivamos en gracia, ¿no? Que a veces decimos, bueno, querer a Jesús se puede querer de muchas formas, cada uno tiene su estilo, pero siento que Él nos pide, aparte de una vida de oración, una vida de gracia, que es como pues cuidar bueno, muchos aspectos, ¿no? De tanto pues el cuerpo, purificar nuestra alma, no sé, pues ser bondadosos, ¿no? Y trabajar las virtudes. Pienso que eso es lo que nos va a llegar, si Dios quiere, un día al cielo, que es pues podernos purificar cada día y ser cada día nuestra mejor versión. Entonces, bueno.
0: Sí, y tú me contaste que cuando en tu adolescencia la familia sufre una ruptura y tu mamá empezó a acercarse, ¿verdad? A
1: Sí.
0: la fe nuevamente y eso te llamó la atención y eso hizo también que tú empezaras a también pues a abrirte más.
1: Exacto, sí. Mi
0: Sí.
1: mamá siempre ha sido un pilar fundamental en mi casa para el tema de la fe. Ella fue pues, muy investigadora, le gusta mucho como estudiar, leer y bueno, se acercó, y también tiene un gran corazón. O sea que era como un ejemplo muy grande y además ella era la que nos iba, pues poquito a poco, con pequeñas dosis, nos iba. Pues enviando vídeos o hablando, ¿no? De estos temas para que nos fuéramos familiarizando. Y realmente yo recuerdo un día súper, una anécdota, ¿no? Que me mandaba, las mamás a veces siempre mandan como muchos vídeos así como de YouTube que nunca abres, nunca, son demasiados. Y un día de repente abrí uno y era el testimonio de Eduardo Verástegui, que lo escuché entero y ese testimonio a mí realmente me ayudó mucho porque yo llevaba una vida. O sea, mi historia es muy distinta a la suya, pero llevaba una vida como también de cuidar sobre todo temas en la castidad. Y eso era algo que a mi edad y en esa época como que no se hablaba demasiado. Y eso me dio como fortaleza y fuerzas como para seguir ese camino que Dios nos tiene, bueno, que Dios quiere que sigamos, ¿no? Entonces, pero sí, mi mamá siempre ha sido como el pilar fundamental en la fe y siempre hacemos mucha piña, no sé, como comunidad en casa, ¿no? Con mis hermanas también que compartimos mucho esos temas de fe y es importante, la verdad.
0: Bueno, y fue el Día de la Madre en España este pasado fin de semana, ¿no? Así
1: Sí,
0: que
1: justo ayer, creo que fue ayer,
0: domingo,
1: o
0: ¿no?
1: domingo,
0: Sí, ayer
1: domingo.
0: fue domingo.
1: Okay,
0: Sí, no,
1: sí.
0: nos confundimos con los días, ¿verdad? Y los horarios
1: Sí,
0: y
1: yo no
0: ya
1: sé, no sé dónde vivo.
0: con los vuelos y cambios de hora y eso.
1: Sí, pues sí,
0: Sí.
1: ayer fue el Día de la Madre, sí. Le hice un post en Instagram.
0: Ah, pues muchos saludos a tu querida mamá.
1: Gracias, sí.
0: Sí. Bueno, volviendo con la música, Jackie. Entonces nos contaste que tocas, bueno, tocabas, sigues tocando el saxofón
1: Sí.
0: y que estudiaste un poco de solfeo en el conservatorio y todo el tema del canto también. Y la composición, Jackie, ¿cómo es el proceso de componer para ti cuando te sientes inspirada?
1: Realmente,
0: De componer una canción, sí.
1: realmente es bien curioso porque todas, o sea, las canciones que más han sonado, las he compuesto en el garaje de mi casa, que
0: En
1: es un
0: el
1: lugar,
0: garaje,
1: en el
0: como
1: garaje.
0: Madre Angélica, en su
1: Sí.
0: garaje, empezando EWTN.
1: Sí, o sea, podía haber escogido la habitación, otro lugar, pero no, yo me encierro en el garaje porque allí es como que nadie me escucha, o sea, estoy como en mi mundo. Y es un sitio que está lleno de cajas, de ropa, de...

0: Está llena de cosas. Pero tengo como mi espacio y allí, no sé, me viene la inspiración en lugares así como muy sencillos. Mi forma de componer creo que es muy genuina. O sea, siempre le pido, ¿no?, a Dios y al Espíritu Santo que sea Él el que escriba las letras, que me inspiren las melodías, ¿no? Que yo quiero ser instrumento. Y nunca, hasta día de hoy, nunca he ido con una idea preestablecida de decir, mira, voy a ir a componer, quiero hablar sobre, no sé, sobre la confesión. No, nunca he pensado así. O sea, yo me siento a componer y es como que en mi mente ya viene una historia y ahí es como que empiezo a desarrollar. Entonces es como muy genuino. Las melodías también, me gusta mucho como improvisarlas. Yo como compongo mucho grabando muchas voces, hago muchas armonías y así. Pero
1: ¿Tú
0: pienso, sí.
1: empiezas con una melodía o empiezas con una letra?
0: No, con melodía.
1: Melodía.
0: Normalmente melodía,
1: Normalmente
0: sí.
1: tienes una melodía en tu cabeza, en tu mente.
0: Sí, o sea, igual escucho, no sé, un beat o o acordes en bucle, ¿no? Y ahí como que me voy improvisando como melodías y voy grabando, grabo muchas, muchas, hasta que voy como trazando, vale, la intro me gusta así, el estribillo así, hago un puzzle un poco.
1: Me gustaría escuchar los voice notes de Jacqueline.
0: Los tengo, ¿eh?
1: Seguro.
0: Sí.
1: Bueno, amigos, seguimos aquí en este programa con Jacqueline, nuestra invitada, y tenemos otra canción que nos va a regalar, que es, si no estoy mal, su más reciente. ¿Sí?
0: Sí.
1: Sí. Y es una canción que ella grabó junto con otra, ¿verdad? Otra talentosa, otra grande de nuestra música, otra que, pues, curiosamente ha tenido como un camino semejante al tuyo,
0: Mira, sí.
1: ¿verdad?
0: Sí.
1: Atenas.
0: Atenas, sí. Es
1: Sí.
0: un regalo. Atenas, de hecho, cuando, bueno, después de salir en X Factor, como que nos pusimos en contacto, ya me escribió muy rápido y fue muy generosa también y muy, muy amable. Siempre me dijo cualquier cosa que necesites, como me brindó su ayuda, todo. Y al tiempo, no sé, fue como al año o así. Yo recuerdo que escribí esta canción y pensé, me encantaría proponérsela, como hacer una colaboración con ella. Y bueno, es una canción que se llama Abrázalo y habla un poco de abrazar tu cruz, de abrazar las circunstancias que Dios te envía en cada momento. Y también es una canción muy cómica, como que habla del sentido del humor de Dios, ¿no? Y empieza diciendo, bueno, ya escucharéis, ¿no? Pero como a mí me hubiese gustado viajar a Nueva York, tener esto, lo otro. Atenas también habla de me hubiese encantado ser artista de Broadway y al final Dios nos sitúa en otro lugar para glorificarle, pero que también es igual de, bueno, todavía es mejor. Entonces habla como del sentido del humor que tiene Dios con cada uno de nosotros.
1: Buenísimo, buenísimo. Bueno, entonces aquí, amigos, aquí está la canción para todos ustedes. Jacqueline, nuestra invitada el día de hoy, abrázalo.

0: Qué bonita canción. Muchas gracias, Jacqueline, por regalarnos esta bellísima tema. Abrázalo. ¿Te pusiste de acuerdo entonces con Atenas sobre la estrofa suya? O sea, dijiste, ¿y qué hubieras pensado tú o querido tú? Y entonces después escribiste, me hubiera ido a Broadway.
1: No, o sea, yo le quería que ella misma escribiera su parte.
0: Ah, sí, ella sí, misma.
1: Sí, sí, ella escribió su parte y yo quería que fuera como, bueno, se repetía un poco el me hubiese gustado, a mí me hubiese gustado, pues es un poco, no sé, fantasear, ¿no? Pues viajar, tener muchos amigos, ¿no? Y luego Dios me sitúa en la gran manzana de New York, me la sitúa en mi pueblo que tengo lleno de árboles con frutos. Y en el caso de Atenas yo quería que ella escribiera y fue como, wow, me gustó porque ella fantaseaba con ser artista de Broadway, cantar como musicales y así. Y luego Dios la coloca como artista de Dios. Entonces, sí, sí, fue lindo compartir con ella y que ella también pudiese escribir sus versos.
0: Wow, qué bonito, qué bonito. Pues, ¿qué tienes, Jackie, qué tienes en el tintero para este 2026?
1: Pues mira, tengo muchas ganas ahora cuando regresé a España como de ponerme a componer, a crear nueva música, nuevas canciones. Siento que ahora llevo un tiempito así como... Bueno, lo próximo va a ser el 22 de mayo, si no recuerdo mal. Voy a lanzar un nuevo tema que, bueno, es una versión de Alma Misionera, que la he trabajado con un productor de aquí, de Atlanta, de aquí cerca, y es una versión, bueno, muy potente, muy marchosa, como muy movida, me gusta mucho. El videoclip lo grabamos en Argentina, y eso va a ser lo siguiente, pero ya después de eso sí que me gustaría ponerme a escribir un nuevo proyecto. No sé todavía cómo, ni cómo va a sonar, ni cómo va a ser, pero tengo ganas, siento que debo ponerme, encerrarme a componer, y bueno, y veremos a ver qué nace de ahí.
0: Estaremos esperando qué cosas salen del garaje de Jackie en los próximos meses. Muchísimas gracias,
1: no, gracias
0: por regalarnos esta hora, Jackie. Gracias por tu música, gracias por tu testimonio. Sé que te vamos a ver por muchos lados en este lado del charco en el futuro próximo. Así que si la gente quiere buscar tu música, ¿dónde tiene que buscar? Y diles cómo, ¿verdad? Porque a lo mejor alguien está pensando, ¿y cómo se escribe Jacqueline o cómo es? O sea.
1: Pues bueno, mi música la pueden encontrar en cualquier plataforma digital. Está en, bueno, Spotify, YouTube, iCloud, cualquier plataforma online. Y la pueden encontrar buscando mi nombre, es Jackie, que cuesta de... Es J-A... Q de queso, U-I, Jackie Lin, L-I-N. Y ahí también, bueno, yo voy publicando todo también lo que voy haciendo y los lugares donde voy participando en Instagram, es como la red que más utilizo. Así que bueno, si lo buscan ahí van a ver todo.
0: Buenísimo, buenísimo. Bueno, pues Jackie, una vez más, muchísimas gracias por estar aquí.
1: Gracias a vosotros.
0: Con nosotros en Fecha Canción. Te deseamos mucha alegría, mucha bendición, mucho éxito.
1: Muchas gracias. Bueno, y antes de terminar también, aparte de darte las gracias, Douglas, por la oportunidad de estar aquí, también aprovechando dar las gracias a Madre Angélica, ¿no? Que me encantó conocer las instalaciones del canal. Lo llevo siguiendo desde hace tiempo, porque en España también se trabajan.

0: muchos contenidos y para mí es un regalo estar aquí. Siento que, bueno, Dios hace las cosas de esta manera, ¿no? Él trabaja a su estilo, pero pienso, estoy muy agradecida, la verdad, y ojalá pueda volver pronto.
1: Dijiste que tu mamá se llama Angélica, ¿no?
0: Ángeles, sí, María Ángeles.
1: María Ángeles.
0: Sí,
1: Sí.
0: sí, sí.
1: Ay, pues sí. Bueno, pues, primero Dios, es lo que esperamos también. Todo lo que has expresado, Jackie, muchísimas gracias. Bueno, y vamos a terminar, amigos, con otra de las canciones que hizo que Jackie se conociera en todo el mundo. Otra de las canciones que ella cantó en el programa X Factor Spain. Y es esta, que es de su propia inspiración también, y que se llama Gloria a Dios.

Bueno, amigos, gracias por acompañarnos. Lo hemos pasado súper bien, ¿verdad? El día de hoy con Jacqueline. Ha sido una gran bendición, amigos, pasar esta hora con ustedes. Y ya nos despedimos hasta el día de mañana. Me da mucha pena porque este estudio ya va a estar vacío. Voy a estar solo aquí. Ya Edgar se habrá ido y se habrá llevado las cámaras. Pero espero contar con todos ustedes nuevamente el día de mañana, como todos los días, aquí en Fecha Canción. Y nos vamos a poner al día con los estrenos y lanzamientos de nuestros músicos y cantantes católicos. Ok, amigos, bueno, será hasta mañana. Chao, amigos.

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0: Oración al ángel de la guarda. Ángel de Dios, bajo cuya custodia me puso el Señor con amorosa piedad, a mí, que soy vuestro encomendado, iluminadme hoy, guardadme, regidme y gobernadme. Amén.
1: Los pobres y los enfermos son el corazón de Dios. Al servirles a ellos, le servimos a nuestro Señor Jesucristo. San Camilo de Lelis.

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1: Parafraseando a San Agustín, cuya fiesta se viene, Dios siempre está de nuestro lado. El problema es que nosotros a veces no estamos de nuestro lado. Es más, solemos no estar de nuestro lado porque solemos creerle al padre de la mentira que nos promete cosas pasajeras, pero para hacerlo requiere que Dios desaparezca de nuestras prioridades y de esa manera nos esclaviza. Así que cuando Dios parece que es severo con nosotros, es severo como un buen médico es severo con la enfermedad que hace daño al paciente, porque quiere al paciente sano. Tanto así que se ha convertido en el médico de nuestras almas encarnándose para poder ayudarnos a saber la gravedad de la situación y también cuáles son los remedios que nos permiten sanar en plenitud. Y no solamente eso, llegar a la dicha que Dios siempre ha querido para nosotros. Gracias por acompañarnos en Más que Noticias. Los saluda Eddie Rodríguez Moreno.
2: También reciba mi saludo, amigos. Les habla Guillermo Montezuma. Qué importante es que nos nutramos de la palabra de Dios, que podamos hacer un momento cada día para leer un pedacito de la palabra de Dios. Y a mí una de las cosas que me encantaba era el libro La Sabiduría, todos esos libros sapienciales, cuánta luz arrojan para nuestro caminar. Y algo que me llamó la atención era el libro Eclesiástico y otros más que hacen loas a la mujer, ¿verdad? Alabanzas de su función tan importante en la vida de una familia, de una comunidad, de un niño, pero también hace advertencias bastante duras, como alarmantes, que las confirmamos luego en las noticias, como esta que arrojo yo ahora para comenzar el texto del Eclesiástico de Sirácida, en el capítulo 25, que dice: no hay cabeza peor que la cabeza de la serpiente, de la culebra, ni hay ira peor que la ira de la mujer. Antes quisiera habitar con un león y con un dragón que con una mujer malvada. Y me viene este recuerdo, pues, a la hora que miramos esa noticia de la semana pasada, de esa firma jubilosa que hacían mujeres con esa gobernadora que, católica ella, que está feliz porque ahora sí se les podía matar a los niños hasta el noveno mes, y aparecen otras nuevas noticias como que va a destinar fondos estatales a la transición de género de menores. Y tenemos otra noticia, pero ya no es de la misma mujer, sino de otra gobernadora, es del estado de Nueva York.

0: la primera mujer gobernadora, supuestamente católica, y vamos a ver qué pastor tendrá, pero pues se ha abierto las puertas al suicidio asistido. Este mes ha entrado en vigor la ley estatal del suicidio asistido, el ayudar a morir. Otros 3 estados también permiten esta práctica, pero Nueva York tiene una influencia, dice la nota, creo que es de Info Católica, especial. El catolicismo de la gobernadora resulta particularmente escandaloso, por supuesto que sí, y pone en evidencia quiénes son los pastores que las orientan a estas mujeres. Dios mío, es bueno que haya una llamada de atención, no sé de dónde, pero Dios se ocupará y nosotros también tenemos que ocuparnos, porque esto es un atentado directo contra la palabra de Dios y contra lo que más ama Dios, que son sus hijos.
1: Deberían tener vergüenza de llamarse católicas, presentarse como católicas, y sin embargo lo hacen a pesar de que impulsan leyes tan destructivas. En Francia no nos sorprende, porque el Estado es absolutamente laico y verdaderamente anticlerical. Lo ha sido siempre. El laicismo francés no es neutro. Es una actitud que ve la religión como un peligro social que hay que mantener absolutamente encerrado en la esfera de lo privado. Bueno, Francia promulga hoy la ley de eutanasia tras el aval constitucional. Se hizo ese pedido al Tribunal Constitucional porque no hubo debate suficiente, no hubo debate en el Senado. Entonces dijo, bueno, para salvaguardar todas las objeciones, vamos a recurrir al Tribunal Constitucional. Y el Tribunal Constitucional en Francia son personas nombradas por Macron o personas que, en fin, comparten la agenda de Macron. Así que ya se veía esto venir. Es simplemente una formalidad más con la que se cumple para hundir a Francia aún más en la cultura de la muerte.
0: Amigos, si los padres de familia en Alemania estuvieron absolutamente en contra, no se les consultó, pero ha entrado en vigor una ley en donde hay un documento para que se difunda entre la infancia, la juventud, qué es ideología de género, esta ideología perversa que deforma la concepción que puedan tener unos pequeños, unos jóvenes, unos adolescentes. Y la iglesia, pues, se le llamó, por favor, atiendan esta situación. Es que sí, ya respondieron. El Dicasterio para la Cultura y la Educación ha dado respuesta a los padres de Hamburgo, reafirmando el documento, un documento en donde, por supuesto, se ponen en línea, enseñan la doctrina. Qué excelente, se ponen a decir lo que todo el mundo ya sabe, pero nada más, ahí quedó toda la historia, amigos. Ahí está la respuesta vaticana a los padres, que no tienen absolutamente ninguna otra más razón de ser más que decir, ya están avisados y todo el mundo sabe lo que ha enseñado la iglesia. Que continúe la fiesta, amigos, porque ya entró en vigor en las escuelas católicas, son 15 escuelas católicas que se le va a enseñar esta deformación de esta educación sexual, que por supuesto es un escándalo para los ojos de los católicos que miramos con sorpresa. Solamente para eso sirve el dicasterio.
1: Esto desacredita tremendamente al dicasterio y podríamos decir que para la persona menos atenta también desacredita la doctrina, porque parece que no importa la doctrina. Imagínense que yo acudo a una instancia suprema para que me dé la razón, porque hay un daño que se está por realizar contra mi persona, contra mi familia, contra la comunidad. Y entonces me dice, sí, usted tiene razón. Nada más. Nada más. O sea, no se toman medidas contra la persona que está agrediendo. Usted tiene razón en no dejar que esa persona entre a su casa a robar. No se dice más. ¿Qué se le está diciendo a la persona que tiene malas intenciones con respecto a mi propiedad, a mi casa? Se le está diciendo, adelante. ¿De qué otra manera se le puede decir más claramente adelante si simplemente le digo, usted tiene razón, las cosas de su casa son suyas? Oiga, pero le he pedido justamente a esa persona que quiere llevárselas. Usted tiene razón. Nada más. O sea, no tomo medidas cuando podría tomarlas, porque la Santa Sede tiene medidas para decirle al obispo, frene ese plan. Pero no se quiere hacer eso en Alemania. Y eso, hermanos, es el síntoma más grave del estado de emergencia, la crisis en la que se encuentra la iglesia. Porque Roma no toma medidas para reprimir errores que van incluso contra la inocencia, el pudor, la conciencia de los niños. ¿Por qué? Es la pregunta. ¿Tanto importa Alemania? ¿Por qué será? Uno se pregunta. ¿Será por toda la plata que hay en Alemania por el sistema tributario de la iglesia? Qué pena pensar así. ¿Pero qué otra razón puede haber? Número de feligresía siempre menos. O sea, no es como que, uy, tantos católicos hay ahí y de repente se escandalizan si tomamos medidas contra sus obispos. No es el caso. No es el caso, lamentablemente siempre hay menos.

0: menos. Y hay menos porque Roma está dejando que Alemania siga por un camino destructivo. Hay que decirlo claramente. Por otro lado, amigos, también hablaremos de la cuñada de Clement Shahbaz Bhatti, siervo de Dios, que fue asesinado hace 15 años por los talibanes pakistaníes. Pero sus familiares directos aún viven con miedo por sus vidas. Una importante noticia que nos hace ver cómo incluso se exiliaron voluntariamente para salvar sus vidas, pero siguen siendo acosados por esta creciente inmigración musulmana. La mayoría son muy buenas personas, estoy seguro, pero dentro de ellos también se albergan personas que tienen intenciones de ajustar las cuentas con los que de alguna manera son vistos como enemigos del Islam en su país. Les comentaremos este caso que nos hace pensar en que no basta con salir del país para estar a salvo cuando uno de tus parientes tuvo la valentía de defender a los cristianos de su país y por lo tanto fue asesinado. Compartiremos esta nota también con ustedes el día de hoy.
1: Tenemos también otra nota, amigos, que es un obispo que tiene solamente 66 años, tenía todavía para 9 más, pero simplemente ha dimitido, ha dicho, ya no puedo más, las razones más adelante vamos a mirar, pero este hombre estaba a favor de casi todas las reformas contrarias a la fe de este proceso sinodal alemán. Y viene la gran pregunta, ¿quién lo va a suceder? Y esto es lo que estamos un poco a la expectativa, diciendo, ¿será alguien peor? ¿Alguien que quiera más reformas o será alguien que sea un perfil bajo, alguien que pase como desapercibido? Esa es la pregunta que Infocatólica hace llevar con este título de que se jubila obispo de Spira en Alemania y esta será una oportunidad para conocer las intenciones de León XIV. Esperamos y rogamos a Dios que lo ilumine y que ponga un buen pastor, no importa venido de la China, pero que sea un buen pastor que enseñe a Cristo.
0: Tendrá que ser mejor que el Dicasterio de Educación Católica. Tendrá que ser mejor que el Dicasterio de Educación Católica. Porque simplemente dice, sí, ustedes padres tienen la razón, pero sigo dejando que la agenda ataque el elemental pudor o otras cosas. Entonces decimos, bueno, no necesitamos en este momento ese tipo de obispos que pasivamente dejan hacer el mal. Se convierten en cómplices pasivos de un mal muy grave. Con esto y más regresamos después de una breve pausa.
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0: Clement Shahbaz Bhatti, siervo de Dios, ya reconocido como tal por la Iglesia en proceso de canonización, fue asesinado hace 15 años por defender a las minorías cristianas del tipo de crímenes que se cometen cotidianamente contra ellas, que ustedes los conocen bien si siguen este programa, raptos de niñas menores que luego se declara que son mayores de edad y que se casaron legalmente y que han cambiado de religión y ahora pasan a la potestad del marido y la familia no puede tener ya contacto con ellas, personas acusadas de blasfemia que pueden estar en la cárcel años con la pena de muerte sobre la cabeza, incluso algunos, en fin, ese es el día a día para los cristianos en Pakistán. Y Clement Shahbaz Bhatti era el ministro de las minorías y por lo tanto su misión era defender a las minorías cuando eran atropellados sus derechos. Bueno, por hacerlo, él sabía que seguramente lo iban a asesinar, y fue el caso hace 15 años. Los talibanes pakistaníes lo asesinaron, pero sus familiares directos aún hoy viven en miedo por sus vidas. Tenemos la historia aquí de la cuñada de Shahbaz Bhatti, que incluso si no está en el país, nos relata justamente esta interesante noticia. Casey Chalk ha escrito un libro interesante justamente sobre la persecución de los cristianos en países de mayoría musulmana. Compartimos esta nota publicada en Crisis Magazine.
1: Este año se conmemora el 15º aniversario del martirio del siervo de Dios Clement Shahbaz Bhatti, ministro federal pakistaní de Asuntos de las Minorías, asesinado por los talibanes pakistaníes debido a su oposición a las leyes de la blasfemia de su país. Calificado de blasfemo por los talibanes, Bhatti había hablado públicamente en defensa de los cristianos pakistaníes perseguidos, incluida la tristemente célebre Asia Bibi, quien en 2010 fue condenada a muerte por un tribunal pakistaní, también por cargos de blasfemia. Fue absuelta en el año 2018 y posteriormente se trasladó al Canadá.
0: Recordamos que el país fue paralizado cuando el Tribunal Supremo declaró que era inocente, que no había evidencia para declarar que había cometido un acto de blasfemia. Y el país se paralizó por días. Así fue. Y claro, ella tuvo que salir del país. Ese es un signo más de la agresividad, el odio que puede haber hacia personas que además están en una situación socioeconómica totalmente vulnerable. Porque antes, como me explicó muy bien un sacerdote, el padre Lazar Aslam, que es un abogado, una persona que se dedica justamente a defender a los cristianos en Pakistán, y que por lo tanto también tiene acceso pues a los embajadores y a las delegaciones diplomáticas del país, lo cual es una cosa buena porque la usa justamente para que se defiendan los cristianos. Y él justamente nos comentaba de eso, que cuando se declaró la independencia de Pakistán, los cristianos en Pakistán, había sido parte del imperio británico, tenían una muy buena posición. Eran médicos, eran gente profesional, tenían las mejores escuelas y las mejores universidades. Pero gobiernos musulmanes, después de la fundación, empezaron a expropiarles sus instituciones, de manera que los cristianos, los católicos, han quedado relegados a lo que se entiende en el esquema político-religioso hindú, a la casta de los intocables. Son una gente, en fin, pobre, que subsiste apenas, tiene los trabajos más humildes, y eso lamentablemente invita a todo tipo de actos criminales contra ellos, como los que hemos narrado. La causa de canonización de Bhatti, de este mártir pakistaní, se abrió en 2016, pero para su familia la persecución religiosa continúa. Uno de los hermanos de Bhatti, Sikander, también defendía a los cristianos perseguidos en Pakistán, organizando eventos en favor de las minorías religiosas marginadas y exigiendo que los responsables del asesinato de Bhatti fueran llevados ante la justicia, por lo que Sikander recibía amenazas de muerte constantes. Incluso se le ofreció la oportunidad de solicitar asilo en Canadá, pero se negó, insistiendo en continuar la lucha por los cristianos perseguidos. Lamentablemente, en 2021, Sikander falleció de cáncer de hígado, dejando atrás a su esposa, Nasia Parvin, y tres hijos, una hija, Isra Misal, y dos hijos, Juraib y Shahbaz Bhatti, el nombre de su tío mártir.
1: La muerte de Sikander dejó a su viuda e hijos en una situación precaria, ya que no había ningún hombre adulto en casa. Nos quedamos solos, a merced de Dios, relata Parvin. En octubre del 2022 recibió una llamada de un número desconocido. El hombre exigió que la familia se convirtiera al Islam y que su hija se casara con un musulmán. Poco después, Parvin descubrió que su religión había sido cambiada de cristiana a musulmana en el Registro Nacional, algo que requería una petición judicial para corregirlo. Al enterarse de esto, miembros de un grupo musulmán extremista llegaron a su pueblo en busca de la familia. Debido a la creciente atención mediática, Parvin llevó a sus hijos a vivir escondidos con familiares. Solicitó una visa de visitante para Canadá, pero le fue denegada. Se mudó nuevamente a la ciudad de pakistaní de Hyderabad para quedarse con su cuñado Gerard Bhatti, otro hermano de Shahbaz, aunque en 2023 Gerard recibió una llamada anónima amenazando una vez más con casar a Parvin y a su hija por la fuerza con musulmanes.
0: Esto es inaudito, ¿no? Dice, esto no puede estar pasando en el mundo real, actual. Está pasando, no es la trama de un thriller. Es lamentablemente la situación de esos hermanos nuestros, una viuda a la que le dicen que usted tiene que casarse con un musulmán. ¿Qué hace usted soltera?

0: usted viuda, cásese con un musulmán y que su hija también se case. Y no solo eso, le cambian ya la religión en el estado civil, de manera que la persona supuestamente ya se convirtió. Entonces, si esta persona dijo, no, yo soy católica, sería como que está apostatando de la fe musulmana y se puede tomar medidas contra ella. ¡Qué horror! Verdaderamente una pesadilla. Comprendiendo la atención indeseada que su presencia traía hacia Gerard, Parvin y su familia se marcharon poco después y solicitaron protección a la policía pakistaní. La policía les instó a convertirse al Islam. Increíble. Advirtiéndoles que los extremistas sin duda seguirían persiguiéndolos y con el tiempo los matarían, como habían matado a Shabazz. De hecho, la policía señaló que los extremistas obviamente tenían conexiones dentro del gobierno, ya que habían logrado persuadir a alguien en el poder para que cambiara su religión registrada del cristianismo al Islam.
1: Aterrorizada, Parvin buscó consejo con su familia y en el clero católico. Todos coincidieron, la situación de ella y sus hijos en Pakistán se había vuelto insostenible. Su parentesco con alguno de los opositores más acérrimos al extremismo religioso y a la persecución de los cristianos en Pakistán la había convertido en un blanco fácil. Todos la instaron a encontrar la manera de abandonar el país y solicitar asilo en otro lugar.
0: Así Parvin consiguió una visa para otro país de Asia y compró billetes de avión. Por su seguridad, no mencionó el nombre del país. Tras llegar ahí en noviembre de 2024, la familia se declaró solicitante de asilo ante el Alto Comisionado de las Naciones Unidas para los Refugiados, una organización internacional que puede designar a los solicitantes de asilo como refugiados para que puedan ser reubicados en un tercer país. Desde entonces, las visas de la familia han expirado y ahora ahí viven ilegalmente, lo que significa que los niños no pueden asistir a la escuela ni recibir atención médica por temor de ser descubiertos. Parvin también ha solicitado asilo en Canadá, donde tiene familiares, incluido otro hermano de Shabazz, Peter Batty, quien también es un destacado defensor de los cristianos perseguidos, fundador y presidente de la organización benéfica International Christian Voice, con sede en Toronto.
1: Peter Batty envió todos los documentos relacionados con la historia de Parvin y su solicitud actual ante la ACNUR, como persona que ha dedicado más de una década a la defensa de las minorías cristianas perseguidas, en particular las del Pakistán. Lamentablemente conozco muy bien esta historia. Durante años abogué por familias cristianas pakistaníes que habían huido a Tailandia y otros lugares con la esperanza de ser reconocidas como refugiadas para poder comenzar una nueva vida en Europa o Norteamérica, algo que he relatado en mi libro Los Perseguidos.
0: Resulta asombroso observar las similitudes entre estas historias de cristianos pakistaníes perseguidos. En cada ocasión, extremistas musulmanes acusan falsamente a un miembro de la familia de haber blasfemado contra el Corán o Alá. Exigen que la familia se convierta o de lo contrario las mujeres serán secuestradas, convertidas a la fuerza y obligadas a casarse con hombres musulmanes. Y luego está la violencia, palizas, incendios de propiedades, tiroteos. Mi amigo Michael de Sousa fue golpeado casi hasta la muerte por extremistas musulmanes en Karachi, capital de Pakistán. Tras una larga, ardua, o ciudad principal de Pakistán, tras una larga, ardua e increíble historia, él y su familia ahora viven a salvo en Canadá. ¿Quién querría quedarse en su país de origen en tales circunstancias?
1: Cuando Peter Batty me contó la historia de Parvin, me quedé incrédulo. Sin duda, si alguien directamente emparentado con el gran Martin Shabazz Batty, cuya historia se narró recientemente en una excelente novela gráfica, está sufriendo persecución, ese vínculo familiar debería ser suficiente para atraer la atención necesaria y poner a salvo a esa persona. Pero que yo sepa, no hay cobertura mediática de esta terrible, aunque tristemente común historia de sufrimiento católico.
0: Al parecer a los medios no les interesa difundir historias de la persecución de los cristianos, porque pienso que hay una simpatía encubierta hacia la persecución a los cristianos de sus propios países. Pienso que eso es parte de esta indiferencia deliberada a dar a conocer una historia que, de todo punto de vista, sería una noticia sensacional que atraería la atención de todos. Aparentemente no quieren que ese enfoque de la noticia sea una persona que tiene a un pariente mártir, por lo tanto perseguida por un sistema injusto anticristiano. El progresismo y el islamismo tienen eso en común. Ambos son anticristianos y hacen causa común, lamentablemente, de hecho, también en Europa. Aunque las familias católicas pakistaníes por las que abogué en mi libro y en muchos artículos aquí en Crisis y en otros medios se han reasentado en Canadá y los Países Bajos, gracias a Dios, hay muchos otros católicos pakistaníes que viven en la miseria silenciosa. Sus historias deben seguir contándose. Y como he podido comprobar con gratitud, aún existe una esperanza genuina de que sus sufrimientos lleguen a su fin. Por favor,

0: Oren por Parvin y su familia, para que ellos también, como mis amigos los de Sousa, puedan algún día comenzar una vida nueva en una tierra donde puedan adorar a Dios y practicar la fe católica en paz, como dice la propia Nacia Parvin. Les pedimos que consideren las amenazas contra nuestras vidas y nos brinden protección.
1: Y cuando uno se pone a pensar en todos los que han ingresado hacia Ceuta, unos hombrones increíblemente que no estaban, por supuesto, a leguas de distancia lo que podía ser el sufrimiento de estas verdaderas personas que necesitan un lugar para refugiarse, para poder salir adelante. No hay que meter a todos en una bolsa, hay que ver caso por caso, como alguna vez se han dicho, pero por supuesto en paquete, todos los que han invadido la última vez Ceuta en España, son motivos para regresarlos inmediatamente como vinieron, más estas personas que están en Pakistán sufriendo por causa de su fe, por ser cristianas, merecen la mayor consideración. Y ojalá que la prensa católica y secular le diga al mundo entero de que hay gente que está padeciendo, son cristianos, y esta nación Pakistán, pues es un lugar que no recomendamos visitar, pero sí muy atentos en nuestra súplica para que haya pronto paz para estos hermanos en la fe.
0: Tenemos ahora un par de noticias, amigos, lamentables, por supuesto, porque Francia promulga hoy la ley de eutanasia tras el aval constitucional. Macron publica en el Journal Officiel la ley que permite a enfermos terminales solicitar un producto letal. El Consejo Constitucional lo avaló sin censurar ninguna disposición, pese a las alertas de la ONU incluso, sobre los derechos de las personas con discapacidad. Compartimos este boletín de InfoCatólica.
1: El presidente Emmanuel Macron ha promulgado la ley que crea en Francia un derecho a la denominada ayuda a morir, un eufemismo que designa la eutanasia y el suicidio asistido. El texto fue publicado este miércoles 19 de agosto, ayer, en el Journal Officiel, después de que el Consejo Constitucional validase el pasado 14 de agosto la totalidad de la norma sin censurar ninguna de sus disposiciones. La norma permite a un enfermo autoadministrarse un producto letal y contempla que, cuando el paciente no pueda realizar físicamente el gesto, un profesional sanitario, médico o enfermero, actúe en su lugar. El acceso queda reservado a personas adultas que padezcan una enfermedad grave e incurable que comprometa su vida, se encuentren en fase avanzada o terminal y sufran un dolor físico que no puedan ser aliviados mediante tratamientos o cuidados paliativos, cosa que esto es falso, ¿no? Se exige además ser ciudadano francés o residir de manera permanente y legal en el país.
0: El Consejo Constitucional consideró conformes con la Constitución las disposiciones esenciales de la ley, limitándose a formular tres reservas de interpretación destinadas a encuadrar su aplicación. Entre ellas figura una cláusula específica de objeción de conciencia para los farmacéuticos, que no estarán obligados a preparar la sustancia utilizada en el procedimiento. La resolución autoriza también a los centros sanitarios privados a rechazar la realización del procedimiento en sus instalaciones. Esa era una de las grandes preocupaciones, ¿no? Aparentemente, centros católicos no tendrán que participar de ninguna manera con este procedimiento, porque si se nos obliga a facilitar la conexión y el contacto del paciente con un centro que lo va a matar, por supuesto esto también sería contrario a la elemental moral que inspira las instituciones católicas. Macron celebró la decisión y la definió como la culminación de un debate democrático ejemplar. ¿Dónde, por favor, si ni siquiera hubo debate en el Senado? Por eso se recurrió al Consejo Constitucional. Bueno, este es un discurso, evidentemente, para la Cámara. Y de la definió como la culminación de un debate democrático, defendiendo que la reforma se apoya en bases democráticas, éticas y constitucionales. El presidente francés destacó que la nueva regulación llega después de la legislación aprobada en mayo para garantizar la igualdad de acceso a los cuidados paliativos.
1: La reacción de la Fundación Jerome Lejeune fue contundente. En un comunicado, la organización expresó su indignación y calificó la decisión de escandalosamente minimalista. Ninguna de las disposiciones de la ley han sido censuradas y ninguna protección se otorga a las personas con discapacidad intelectual, que siguen siendo objetivo de esta ley. La Fundación sostiene que crear un derecho a la, entre comillas, ayuda a morir e integrarlo en el ámbito del cuidado sanitario es tan aberrante humana y médicamente como incoherentemente jurídico. A su juicio, la única decisión conforme con los principios fundamentales de protección de la vida habría sido la inconstitucionalidad total de la ley, ya que las reservas formuladas no eliminan el carácter grave e irreversible del acto letal, ni la vulneración del principio de salvaguarda de la dignidad.

0: humana y de la protección de las personas vulnerables.
1: En efecto, bueno, el comunicado recuerda las palabras pronunciadas por el Papa León XIV durante su recepción a la Fundación Lejeune el pasado 21 de junio. Jamás la medicina podrá hacerse servidora de la muerte programada, dijo el Papa en esa ocasión. La organización expresó su esperanza de que el pontífice reitere su condena firme a la eutanasia y al suicidio asistido durante su próximo viaje a Francia. La fundación también señaló que la ONU había alertado al gobierno francés sobre el riesgo de la violación del deber de respetar, proteger y garantizar el derecho a la vida de las personas con discapacidad. Advertencias que lamenta la organización no fueron tenidas en cuenta.
0: En una de sus críticas más severas, la Fundación Lejeune denunció que 4 miembros del Consejo Constitucional que se habían pronunciado públicamente a favor de la legalización de la eutanasia no se abstuvieron de participar en la decisión, por lo que considera sesgada y parcial. Jean-Marie Lemene, presidente de la Fundación, anunció que la batalla no concluye con el aval constitucional. Como el Papa León le animó a recibirla en audiencia privada en junio pasado, la Fundación Jérôme Lejeune no se resignará jamás. El combate está lejos de terminar. La movilización continúa. Lemene advirtió de las consecuencias para todos los que corren el riesgo de sufrir la presión de esta ley, los enfermos y los profesionales sanitarios y todos aquellos que aún no miden su alcance, pero que la sufrirán algún día. La próxima batalla, según la Fundación, se librará en torno a los derechos de la aplicación, durante cuya elaboración la organización se mantendrá particularmente vigilante, especialmente en lo relativo a la protección de las personas con discapacidad intelectual.
1: Eso es lo que, mire, contamos con esa organización Lejeune, brillante, maravilloso médico que sacrificó el premio Nobel que estaba voceado para recibir porque mantenía una postura pública contra el aborto y no se quería recompensar con un premio Nobel, el comité, esa posición. Lo mismo que vemos justamente con este caso de esta complicidad nefasta entre el progresismo y el islamismo radical, que hace que de repente historias tan dignas de ser cubiertas y tan interesantes para un público en general, como la persecución de la cuñada del mártir pakistaní Shahbaz Bhatti, por ejemplo, nadie sabría que esto es una noticia si es que no se comparte en medios específicamente católicos. Pero si lo de Francia es malo, lo de Nueva York es peor, porque la ley de la eutanasia, el suicidio asistido, ha sido firmada por una gobernadora, entre comillas, católica, que además se presenta como tal. ¿Por qué? No tiene vergüenza de hacerlo. Continuaremos con esa nota después de esta pausa.
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1: Kathy Hochul, primera mujer gobernadora del estado de Nueva York, supuestamente católica y conocida defensora del feminismo liberal, firmó en febrero la ley del suicidio asistido, que ha entrado en vigor este mes de agosto. Una de las principales preocupaciones es un posible efecto cascada, dado la influencia política de Nueva York, existe el riesgo de que su legislación pueda replicarse en otros estados o países. Compartimos esta nota publicada por InfoCatólica.
0: Presentada bajo el eufemismo de Ley de Asistencia Médica para Morir, la nueva norma se diferencia de la eutanasia directa donde el

0: evaluación obligatoria realizada por un psicólogo o un psiquiatra, la confirmación de dos médicos de que la persona reúne las condiciones previstas por la ley, etc.
1: Bueno, hay que decir que es mucho más garantista que la francesa, ciertamente, pero eso no la hace buena. La experiencia de varios países, sin embargo, indica que los controles no sirven para nada. Se establecen para tranquilizar al electorado y después se van relajando de forma gradual hasta que desaparecen por completo. Al final solo queda la eutanasia libre para todos, cuando no obligatoria en el caso de aquellos que resultan molestos o gravosos para la sociedad y de los cuales se presume que quien en esa condición podría querer seguir viviendo y se los ayuda a morir.
0: La medida ha suscitado desde febrero la oposición de algunas órdenes religiosas y varios obispos, varias congregaciones de monjas, además de la diócesis de Rockville Center, demandaron al Estado de Nueva York para evitar que les obligaran a informar sobre el suicidio asistido o a derivar pacientes a lugares donde le practicaran. Las autoridades estatales pactaron un arreglo temporal para no aplicar temporalmente represalias a estas instituciones religiosas.
1: Este patrón legislativo ya se vivió con el aborto. Tras su despenalización en 1970, el Estado de Nueva York dio un paso decisivo en 2019 al flexibilizar aún más los supuestos y blindarlo como derecho fundamental ante el giro conservador de la Corte Suprema impulsado por Donald Trump. Hochul, doctorada en jurisprudencia por la Universidad Católica de América. Es una hermosa universidad, tiene buenos profesores. Se doctoró en jurisprudencia en esa universidad católica y entonces vicegobernadora declaraba en 2019. Hoy estamos codificando las protecciones de Roe contra Wade en la ley estatal para garantizar que el derecho a un aborto seguro y legal esté protegido para siempre en Nueva York. Las decisiones sobre el propio cuerpo deben tomarse entre una mujer y su médico, no por los políticos, dijo, a menos que esos políticos estén blanqueando y legalizando la muerte de inocentes. Se le olvidó añadir a la católica vicegobernadora.
0: En diciembre del 2025, ya gobernadora publicó un artículo en el Times Union en el que se revelaba su completa falta de formación católica, ética y jurídica, apelando a ideas pseudopiadosas para justificar su postura inmoral y contraria al derecho natural. Con orgullo, Nueva York, cito textual, ha liderado durante mucho tiempo las luchas en defensa de los derechos individuales, desde los derechos civiles y hasta los derechos laborales, los derechos LGBTQ, los derechos de las mujeres y los derechos reproductivos. En el verdadero espíritu de este país, el gobierno tiene la responsabilidad de proteger, no de interferir en las decisiones profundamente personales de cada individuo. Este es el contexto en el que he considerado la ley de asistencia médica para morir.
1: Al mismo tiempo, no dudaba en atribuir sus ideas contrarias a la moral católica más básica al propio Dios. Cita. Reflexioné sobre esto durante una misa de funeral católica por un amigo de la familia, en la que el sacerdote habló de la bienvenida al hogar de la vida eterna. Me enseñaron que Dios es misericordioso y compasivo, y nosotros también debemos serlo. Eso incluye permitir una opción misericordiosa a quienes se enfrentan a lo inimaginable y buscan consuelo en sus últimos meses en esta vida. Amigos, qué daño. Es de lo más mortífero que se puede pensar espiritualmente. Causa la idea de la misericordia cuando no es una misericordia, como la que nos llama a vivir Jesucristo, que va siempre, es una manera de vivir la conversión. Cuando se limita eso, entonces básicamente acaba siendo un eslogan para justificar políticas contra los más vulnerables.
0: Y es bajo las especies del bien, amigos, bajo las especies de que es bueno, esto es misericordia verdadera, es la puerta para la más inmisericordia acción contra personas que no van a poder defenderse. Esta señora está usando una trampa demoníaca, clarísimamente. Al respecto, la Iglesia Madre y Maestra nos recuerda el orden natural cristiano. Cada cual es responsable de su vida delante de Dios que se le ha dado. Él sigue siendo su soberano dueño. Nosotros estamos obligados a recibirla con gratitud y a conservarla para su honor y para la salvación de nuestras almas. Somos administradores, no propietarios de la vida que Dios nos ha confiado. No disponemos de ella. Esto le faltó leerla a esta mujer. Es el Catecismo de la Iglesia Católica 2280. Asimismo, el suicidio contradice la inclinación natural del ser humano a conservar y perpetuar su vida. Es gravemente contrario al justo amor de sí mismo. Ofende también al amor del prójimo, porque rompe injustamente los lazos de la solidaridad con la sociedad familiar, nacional y humana, con las cuales estamos obligados. El suicidio es contrario al amor del Dios.

0: Vivo, Catecismo de la Iglesia Católica 2281. Esto indica que el comportamiento de la gobernadora católica no solo es un escándalo para todos los católicos, sino también un incumplimiento de sus deberes más básicos para con aquellos que tienen la obligación de proteger. Entonces, yo repito, amigos, esto que supuestamente bajo el nombre de misericordia y derecho y respeto a la libertad de cada persona, ha abierto la puerta totalmente, amigos, para que mañana más tarde estén matando a personas que puedan sentir una, simplemente, el resultado de una presión y una manipulación para decirle ya tu vida no vale nada, estás haciéndonos un gasto, eres una persona que eres una carga para nosotros, y por supuesto induciéndoles para que tome una decisión que es contrario. Este es un escándalo gravísimo de esta mujer que dice ser católica, y por supuesto sería también, en mi opinión, una excomunión, que alguien tendría que ayudarla a que pueda entrar en camino, y si es una carta de excomunión, pues seguramente será para su bien.
1: Bueno, el que también se supone que es católico es el obispo de Hamburgo. Sin embargo, ha lanzado un programa que es obligatorio en todas las escuelas católicas, que hace de la ideología de género, digamos, el tipo de doctrina que van a aprender esos niños. Entonces, padres de familia dijeron no. Buscaron una cita con él, les dio una cita, luego los ignoró. Apelaron a Roma. Roma finalmente escribió una carta, como comentábamos hace un par de días, pero esta carta no toma ninguna medida contra la imposición de este proyecto. O sea, le dice, ustedes tienen razón. Ni siquiera dice, figúrensela, ya verán ustedes. No, nada. Ustedes tienen razón. Nada más. Pero si no se pone fuerza, poder detrás de esa carta, pues verdaderamente ni siquiera valía la pena escribirla prácticamente. Solamente nos hace ver el escándalo, porque este obispo es como es porque Roma lo deja ser así, claramente. El Dicasterio para la Cultura y la Educación responde a los padres de Hamburgo, reafirmando el documento Varón y Mujer los creó, pero sin exigir la retirada del polémico programa de educación sexual que entra en vigor el día de hoy en 15 escuelas católicas de la diócesis. Compartimos este boletín de Info Católica.
0: La carta firmada por Monseñor Matías Ambrós, subsecretario del Dicasterio, tiene fecha 6 de julio y responde a una petición de los padres que los padres presentaron el 2 de julio, según informa CNA Deutsch. En ella, el Dicasterio confirma que respecto a la cuestión de eventuales directrices para la educación sexual, la posición sigue siendo la expresada en el documento Varón y Mujer los creó, para un camino de diálogo sobre la cuestión del género en la educación, publicada el 2 de febrero del 2019 por la entonces Congregación para la Educación Católica bajo la prefectura del cardenal Giuseppe Bersaldi. El escrito agradece a los padres su compromiso al servicio de la educación católica, pero no menciona expresamente el marco de Hamburgo, ni se pronuncia sobre las objeciones concretas formuladas por la familia. O sea, le dieron simplemente la clase teórica y les agradecieron porque están comprometidos, pero ellos no.
1: Sí. El documento en disputa se titula Masculino, Femenino, Diverso y constituye el marco para la educación sexual en las escuelas católicas de la Arquidiócesis de Hamburgo. Fue puesto en vigor el 4 de junio de 2025 por el Vicario General. A partir del curso 26-27, los 15 centros católicos de Hamburgo deben desarrollar su propio currículum sobre esta base. ¡Deben hacerlo! El marco promueve la aceptación de la diversidad, comillas, en cuanto a orientaciones sexuales e identidad de género. Y describe la diversidad sexual como un espectro que incluye identidad como hombre o mujer, la identidad trans, la intersexualidad y la identidad no binaria. Afirma que el sexo biológico no tiene por qué coincidir con la identidad social. Y prevé que los alumnos de segundo curso de secundaria aprendan a informarse sobre las disposiciones legales relativas a la identidad de género diversa y a la transición. El documento presenta además la anticoncepción como único método de control de la natalidad, equiparando el modelo de la familia cristiana con otras formas de convivencia.
0: El programa se apoya en lo que denomina conocimientos de las ciencias humanas y la teología moderna y remite expresamente al camino sinodal alemán, en particular a los trabajos del Foro Sinodal IV sobre relaciones, sexualidad, vida en pareja. Según recoge CNA Deutsch, el marco define la sexualidad, siguiendo un sexólogo, V. Sielert, como energía vital general, y sostiene que ante conflictos de valores con los padres puede ser tarea de la escuela ponerse al lado de los niños.
1: Increíble.
0: Sielert es discípulo de Helmut Klenler, académico promotor de teorías que justifican la pedofilia. y que ha dejado huella en la educación sexual en Alemania.
1: La oposición al programa está liderada por la Red de Padres para la Protección de Menores y la Prevención, cuya portavoz es Varinia Arauco Vera, madre de origen peruano. Las familias conocieron la existencia del documento cuando ya estaba aprobado, sin que mediara debate ni consulta previa. Tras repetidas peticiones de encuentro, el grupo se representa, que representa a cientos de padres, fue recibido una sola vez por el arzobispo Stefan Hesse en diciembre del año pasado. Este dato contrasta con la afirmación del portavoz de la arquidiócesis, Christoph Schomer, que aseguró en marzo a CNA Deutsch que se mantiene un intercambio regular e intenso con los padres y sus representantes, y que el marco recibió una amplia aprobación de la representación general de los padres, las direcciones de los centros y los responsables de pastoral escolar. O sea, aquí alguien está mintiendo a lo grande, y me inclino a pensar que no son los padres, no es esta señora que los representa.
0: Hesse fue durante años presidente de la Comisión para los Migrantes y Refugiados en el seno de la Conferencia Episcopal Alemana, lo que añade un elemento paradójico al conflicto. Son precisamente familias de origen inmigrante, muchas de ellas latinoamericanas, quienes encabezan la protesta contra un programa aprobado bajo su autoridad. En febrero, una petición dirigida al Papa León XIV fue entregada a través de la Nunciatura Apostólica en Alemania. En ella, las familias enumeraron los puntos controvertidos: la promoción de formas de sexualización precoz mediante métodos didácticos interactivos desde el primer curso de primaria, la colaboración con organizaciones y activistas externos en el ámbito de la educación sexual y la falta de claridad sobre el derecho de los padres a excluir a sus hijos de unidades didácticas de temática LGBT. Pedían al pontífice detener esta iniciativa para proteger la fe y la pureza de nuestros hijos, y advertían de que ante estos programas, sobre todo los inmigrantes, ya no sienten la Iglesia Católica de este país como su propia casa. Arauco se dirigió igualmente al cardenal José Tolentino de Mendoza, prefecto del Dicasterio para la Cultura y la Educación, aunque fue el subsecretario de Ambrós quien firmó la respuesta. La audiencia solicitada con León XIV no fue concedida.
1: O sea, no es el cardenal prefecto, no es el secretario, es el subsecretario. Ya, que se consideren afortunados de haber recibido una carta, que es un poco más de un parrafito, del subsecretario, pasemos a otro tema. Esa es la actitud de Roma ante esta, ante este reclamo urgente y de una situación para proteger a sus hijos de una situación gravísima. ¿Qué está pasando en la mente de estos prefectos de este dicasterio, de Roma en general? Que esto puede ser parte del boletín cotidiano y pasamos a otro tema. Los padres también presentaron una denuncia canónica contra el arzobispo de Hesse ante el Dicasterio para los Obispos, dirigido por Filippo Giannone. El 14 de agosto, la red remitió una carta a Hesse exigiendo la retirada inmediata del actual marco para la educación sexual y su sustitución por directrices que garanticen en particular el derecho de los padres y la protección de los menores, en plena conformidad con la doctrina católica sobre la sexualidad y las indicaciones de la Santa Sede. 4 días después, el 18 de agosto, el colectivo lanzó un llamamiento público a los católicos de Alemania. Roma nos ha escuchado y Roma ha respondido, declaró Arauco. Apoyándose en la carta del dicasterio, la red elaboró un documento comparativo titulado Hamburgo contra Roma, en el que enumera 20 contradicciones entre el marco diocesano y el documento de Versalia en materia de antropología, valoración del matrimonio y la familia y del derecho educativo de los padres. Mira, qué buen trabajo está haciendo este grupo de padres. Roma debió haber hecho ese trabajo. Es decir, esto está enseñando, esto es lo que es correcto, por lo tanto, retire ese material. Los padres han tenido que hacerlo y, por lo tanto, esperando que este trabajo que hacen ellos de presentar específicamente la contradicción entre el documento que se les ha dicho que es el documento válido y este marco educativo en Alemania, ellos, en Hamburgo, ellos tienen que hacer ese trabajo. ¿Por qué tienen que hacer ellos ese trabajo? ¿No lo pueden hacer los especialistas de Roma que saben por qué han dicho lo que han dicho, que han dicho que el marco es este? ¿O de repente su secretario lanzó una carta ya porque tuvo compasión de ellos y ante la desidia de sus superiores? No sabemos por qué. Según el análisis de la red, el programa de Hamburgo asume en partes esenciales las premisas de aquella ideología de género que el documento de la congregación rechazó expresamente en un espíritu de diálogo respetuoso.
0: Y que ya le faltó haber dicho que estaban dando una clase de latín y que estaban celebrando una misa tradicional, y ahí de repente iba Don Cucho con la cimitarra a decir basta ya. Pero esto lo digo a modo de una ironía, amigos. El texto de Bersaldi defiende la legítima aspiración de las escuelas católicas de mantener su propia visión de la sexualidad humana en función de la libertad de las familias de basar la educación de sus hijos en una antropología integral, y advierte de que un Estado democrático no puede reducir la propuesta educativa a un pensamiento único, especialmente en una materia

0: que toca la visión fundamental de la naturaleza humana y el derecho natural de los padres a una libre elección educativa. Señala asimismo que la educación afectiva necesita un lenguaje adecuado y mesurado, dado que los niños y jóvenes no han alcanzado aún la plena madurez, cierro comillas. La arquidiócesis, por su parte, ha presentado el marco como una apuesta por una pedagogía sexual contemporánea, orientada por valores y fundamentada científicamente. ¡Wow! Con eso de científicamente ya tienes que agachar la cabeza, porque el vicario general Geisler declaró: abogamos por la aceptación de la diversidad en cuanto a orientaciones sexuales e identidad de género. Christopher Hepp, responsable de la sección educativa, añadió: queremos que las escuelas católicas sean lugares seguros en los que la sexualidad no se convierta en tabú, sino que sea reconocida en su complejidad y dignidad. Wow.
1: Si así está Hamburgo, amigos, veamos una diócesis cercana, por supuesto también en Alemania, Spira, se ha jubilado el obispo. Una edad temprana por problemas emocionales, está en todo su derecho y tenemos por supuesto oraciones para que encuentre el bienestar y la armonía que necesita, pero es ciertamente una oportunidad para dar a conocer las intenciones de León XIV, porque sabemos que hace un mes más o menos también se había retirado un obispo de los que se oponen al camino sinodal, y Roma nombró a un obispo que comparte la agenda radical del camino sinodal íntegramente. Y uno dice, entonces, ¿en qué estamos acá? Supuestamente lo que está pasando en Alemania es inaceptable, está mal, pero sin embargo nombramos a alguien que es parte de este grupo. Bueno, este obispo que se ha jubilado, Monseñor Weissmann, es una persona que también aboga plenamente por el camino sinodal alemán. Y ahora, justamente, la pregunta que surge, va a ser muy importante el nombramiento. ¿Se va a nombrar una persona capaz de enseñar claramente la doctrina católica y ser parte de esa minoría de obispos que buscan que la doctrina católica sea el fundamento de sus acciones? ¿O será una persona que es plenamente abanderada del camino sinodal alemán porque las cosas están bien, sigan adelante muchachos? ¿O será alguien que simplemente tome nota y deje hacer lo que ya se está haciendo, como otro obispo dijo recientemente en una entrevista? Esperamos, por supuesto, que sea un pastor según el corazón de Cristo. Compartimos esta nota de Info Católica.
0: Ayer, 19 de agosto, el Papa León XIV aceptó la dimisión de Monseñor Karl-Heinz Weissmann, obispo de Spira. Fue consagrado obispo auxiliar de Paderborn en 2002 y Benedicto XVI lo nombró obispo de Spira en 2007. A pesar de tener solo 66 añitos, aún muy lejos de la edad habitual de jubilación de los obispos, su salud no era buena, especialmente desde el punto de vista psicológico. Ya en el 2021 tuvo que tomarse una pausa de 6 meses en el desempeño de sus funciones porque las exigencias de su cargo le habían llevado al límite de su capacidad. Después de luchar contra la depresión durante los últimos años, finalmente presentó su dimisión al Papa. El presidente de la Conferencia Episcopal Alemana, Monseñor Heiner Wilmer, ha tomado nota de la dimisión con respeto y pesar. En una carta, Monseñor Weissmann escribe: para la diócesis de Spira y la Conferencia Episcopal Alemana, su dimisión supone una gran pérdida. En efecto, Monseñor Weissmann pertenece a la mayoría de obispos alemanes, claramente progresista y favorable al cambio de la doctrina y la estructura divina de la Iglesia.
1: Conviene empezar señalando que el ahora obispo emérito de Spira es contrario al aborto y debatió públicamente ese asunto con su hermana, Claudia Wiesemann, directora del Instituto de Ética e Historia de la Medicina de la Universidad de Gotinga, partidaria del aborto legal y la eutanasia y todas las demás modas en el campo de la ética. Por desgracia, ahí parece que acaba la sintonía del obispo emérito con la moral y la fe de la Iglesia. Monseñor Karl-Heinz Weissmann es extremadamente favorable al homosexualismo y a la bendición de parejas del mismo sexo. En marco del camino sinodal ha votado a favor de la reevaluación de la doctrina católica sobre la homosexualidad y a favor de permitir celebraciones de bendición para parejas que se aman. En 2022 fue todavía más explícito al defender una evolución desde la moral sexual que calificó de rígida y parcialmente discriminatoria hacia una ética de las relaciones que reconociera valores positivos en formas de relación distintas del matrimonio sacramental entre hombre y mujer. En 2023, después de la publicación de Fiducia Supplicans, dijo que el documento del Vaticano era para él un estímulo para continuar por ese camino y animó a los sacerdotes de su diócesis a acompañar pastoralmente a las parejas del mismo sexo divorciadas que no podían contraer matrimonio católico y a buscar formas de que recibieran la bendición de Dios. Contra la interpretación oficial del documento, afirmó en una entrevista de 2024 que debe ser posible bendecir a las personas y también bendecir su amor. Bueno, un perfil, digamos, promedio de obispos alemanes, solo que este tiene el mérito de estar en contra del aborto un poco más formalmente, pero completamente la agenda homosexualista y demás. ¿Cuál será su sucesor? dirá mucho.

0: mucho de cuáles son las prioridades del pontificado actual para Alemania.
1: Eddie, nuestras oraciones por Monseñor Weizmann para que se cure de su depresión y para que se cure de todas esas ideas perversas que están promoviendo desde Alemania a través del camino sinodal. Y recemos por el Papa y por quien tenga que hacer esa elección y propuesta para que vaya un hombre santo a cubrir ese espacio, porque Alemania necesita, vive en un estado de tan pobreza tan grande que tenemos que tenerla en nuestras oraciones para que hayan sacerdotes y pastores santos. Muchas gracias por su sintonía. Hoy día jueves eucarístico, busquemos a Cristo en la Eucaristía.

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1: La hoja de papel. Una hoja en blanco es como una página de la vida, esperando a ser escrita. Es una oportunidad para dejar nuestro recuerdo en el mundo, para expresarnos, para crear algo nuevo, algo significativo, algo memorable. Recuerdo lo que dice el Salmo 139. Tus ojos vieron mi embrión y en tu libro se escribieron todos los días que me fueron dados antes de que ninguno de ellos existiera. Esto nos recuerda que nuestras vidas ya están escritas en el libro de Dios, incluso antes de que naciéramos. Pero también Él nos da la libertad de escribir nuestras propias historias en cada página en blanco que se nos presente. Tú y yo tenemos la oportunidad todos los días de escribir nuestras vidas al lado de Dios. Cada decisión que tomemos, cada palabra que digamos, cada acción que realicemos es como un trazo en esa hoja en blanco. ¿Qué historia estás escribiendo con tu vida? Recuerda, no importa cuántas veces hayamos cometido errores o nos hayamos equivocado en el camino, siempre hay una oportunidad para empezar de nuevo, para volver a tomar el lápiz y escribir una nueva historia. Así que te pregunto, ¿estás aprovechando al máximo cada oportunidad para hacer de tu vida algo significativo, hermoso y memorable? ¿Qué historia estás escribiendo en tu hoja de papel en blanco?
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0: Despierta, mi bien, despierta. Mira que ya amaneció. Dios está tocando a la puerta y nosotros ya estamos listos para seguir adelante un día más. Estamos a lo largo de la semana volviendo a lo básico, a lo esencial de nuestra vida cristiana. Y hoy tenemos la oportunidad de hablar de la comunidad y de la disciplina espiritual. Son dos partes esenciales que transforman nuestra familia, convierten nuestro hogar en una iglesia doméstica y también nos ayudan a transmitir los valores de generación en generación. Así que va a estar muy interesante el programa. Les saluda su amigo Carlos Canseco, acompañado por mi compañera, amiga y esposa Elsie Acatitla.
1: Hola, ¿qué tal, amigos? Estamos aquí, gracias a Dios, para celebrar que estamos vivos, ¿verdad? Que tenemos la oportunidad de alabar a Dios en todo momento y en todo lugar.
0: Así es, y les mandamos este fuerte abrazo y saludo. 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También nuestro equipo en Mérida, Yucatán, César Carreño, en nuestras redes de Alianza de Vida. Hoy es tu gran día. Estamos en WhatsApp en el +1 682 772 1958. Los teléfonos del estudio están abiertos y nosotros iniciamos nuestro programa como todos los días poniéndonos en oración, porque la oración cambia las cosas y transforma nuestras familias, y hacemos nuestro momento diario de intercesión familiar por la señal de la Santa Cruz de nuestros enemigos. Líbranos, Señor Dios nuestro. En el nombre del Padre, del Hijo y del Espíritu Santo. Amén. Hacemos un acto de contrición

0: pidiendo la misericordia de Dios. Padre Santo, soy un pecador y de familia pecadora. Me pesa de todo corazón haberte ofendido, porque eres infinitamente bueno. Me amas incondicionalmente y enviaste a tu Hijo Jesús al mundo para salvarnos y redimirnos. Ten misericordia de todos nuestros pecados y por el Espíritu Santo, danos la gracia de una perfecta contrición, el don de la conversión para no ofenderte más y la piedad para reparar nuestros pecados. Oramos al Padre desde el corazón de Jesús. Padre nuestro que estás en el cielo, santificado sea tu nombre. Venga a nosotros tu reino. Hágase tu voluntad en la tierra como en el cielo.
1: Danos hoy nuestro pan de cada día. Perdona nuestras ofensas, como también nosotros perdonamos a los que nos ofenden. No nos dejes caer en tentación y líbranos del mal. Amén.
0: Nos confiamos a la Virgen María. Santa María de Guadalupe, Madre nuestra, ruega por la conversión, purificación y salvación de nosotros y toda nuestra familia humana. Dios te salve María, llena eres de gracia, el Señor es contigo. Bendita tú eres entre todas las mujeres y bendito es el fruto de tu vientre, Jesús.
1: Santa María, Madre de Dios, ruega por nosotros pecadores, ahora y en la hora de nuestra muerte. Amén.
0: Gloria al Padre, al Hijo y al Espíritu Santo.
1: Como era en el principio, ahora y siempre, por los siglos de los siglos. Amén.
0: Proclamamos la fe que recibimos en nuestro bautismo. Creo en ti, Dios, trino y uno, Padre, Hijo y Espíritu Santo. Creo en la Iglesia que es una, santa, católica y apostólica. Creo en tu plan de salvación universal y en la vida eterna. Amén. Ofrecemos a Cristo como nuestro Redentor.
1: Santísima Trinidad, Padre, Hijo y Espíritu Santo, te adoramos profundamente y te ofrecemos el preciosísimo cuerpo, sangre, alma y divinidad de nuestro Señor Jesucristo, presente hoy en todas las misas y sagrarios del mundo, en reparación de nuestros pecados, los del mundo entero y por todas las almas del purgatorio, por los méritos infinitos de su Sacratísimo Corazón y de sus santas llagas, unidos a los corazones de la Virgen María y San José, en la Sagrada Familia Gloriosa, por el amor eucarístico del Espíritu Santo, te suplicamos que derrames tu gracia sobre nosotros y sobre todos aquellos por los que intercedemos este día, en tu eterno presente. Amén.
0: Ofrecemos nuestra vida, oración, trabajo, sufrimientos y sacrificios purificados en el corazón de la Virgen y unidos a la pasión de Cristo, en reparación de nuestros pecados y en reparación del Sagrado Corazón de Jesús, el Inmaculado Corazón de María, y por las intenciones de sus corazones, ponemos ante la presencia de Dios todas las necesidades, anhelos e intenciones que hay en nuestros corazones. Oramos por el Papa, para que el Espíritu Santo lo guíe, le dé sabiduría y protección, valentía y autoridad en el camino de la verdad. Oramos por las intenciones del mes que nos invita el Papa. Ofrecemos nuestra oración como obra de misericordia, pidiendo por todo el orden sacerdotal, la vida consagrada, la vida laical, la vida familiar, por nuestras comunidades, parroquias y diócesis, por la pureza, la humildad, la fidelidad y la fortaleza en el corazón de todos los bautizados y por todos que se alejan de la verdadera doctrina de Cristo.
1: Sagrada Familia Gloriosa, haga nuestros corazones semejantes a los suyos. Pedimos su gracia para la santificación de cada familia y que nos libren del pecado mortal. Rogamos por la intercesión de Santa María de Guadalupe para que nos ayuden a construir la casita sagrada del Tepeyac en cada hogar, para formar la iglesia doméstica, levantando una red de oración familiar, para sanar todas nuestras relaciones, nuestros corazones. Pedimos los dones y tu divina providencia y que seamos buenos administradores. Pedimos por todas las vocaciones, al sacerdocio, al matrimonio y la vida consagrada y misionera en nuestras familias. Rogamos por los más alejados de la misericordia de Dios, por nuestros enemigos, por los no creyentes y por la conversión de todos nosotros los pecadores.
0: Oramos por todos los que están en el mundo del gobierno, la política, la economía y el trabajo, para que Dios guíe nuestras patrias y nuestros gobiernos, para que venga su reino en la tierra como en el cielo. Clamamos por el fin del aborto y toda la cultura de la muerte y del miedo, por las necesidades de los enfermos, los presos, los perseguidos, los pobres, los migrantes, por todos los que sufren discriminación y exclusión, por todos los países que sufren de la violencia y las guerras, y por la conversión de sus gobernantes y sus habitantes. Unidos al Papa, pedimos por el desarme y la paz, para que las naciones elijan el camino del diálogo, la diplomacia y la reconciliación, y para que cada uno de nosotros desarme también su propio corazón del odio, el rencor y la indiferencia.
1: Ponemos en nuestra oración a los que van a fallecer el día de hoy. Guardamos nuestras intenciones, junto con nuestros corazones, todo nuestro ser, nuestras familias, la humanidad y la creación, en los corazones de Jesús, María y José, para una consagración total como discípulos y misioneros del amor eucarístico de sus corazones por la gracia del Espíritu Santo.
0: Hacemos una comunión espiritual. Jesús, creo que estás real y verdaderamente presente en el cielo y en el Santísimo Sacramento del altar. Te adoro y te amo sobre todas las cosas y deseo ardientemente recibirte espiritualmente en mi corazón. Te abro la puerta, me abrazo a ti y pido la gracia del Espíritu Santo para unirnos y consagrarnos plenamente a tu sagrado corazón eucarístico y por tu medio unirnos al amor y la voluntad del Padre y a la Sagrada Familia para alcanzar la salud, la unidad y la paz. Jesús, Eucaristía, transfórmanos en Eucaristías vivas. Sagrado Corazón de Jesús, en ti confío. En la batalla por nuestra familia, pedimos el auxilio de los arcángeles.
1: San Miguel, San Gabriel, San Rafael, arcángeles del Señor, junto con todos los coros y ejércitos celestiales, defiéndanos del demonio, líbrenos de todo mal, llévenos a adorar a Dios y a vivir en su santa y divina voluntad. Amén. Gracias, Espíritu Santo, fuente de luz, ilumínanos. Gracias, Espíritu Santo, ven y envía un nuevo Pentecostés. Divino Niño Jesús, nuestra vida está en tus manos. Llena nuestro corazón de esperanza, el futuro a ti confiamos.
0: Pedimos que la sangre, el agua y el fuego del Sagrado Corazón Eucarístico de Jesús, unido a los corazones de María y José, derramen su gracia sobre nosotros, nuestros hogares y toda nuestra familia humana. Recibimos de corazón a corazón su bendición, que por las manos maternales de la Virgen recibamos toda esta gracia, que y con su protección nos selle con el signo de la cruz y nos cubra con su manto. En el nombre del Padre, del Hijo y del Espíritu Santo. Amén.
1: Amén.
0: Pues ya estamos hablando. Esta semana hemos ido haciendo diferentes programas relacionando lo que nos ayuda a volver a lo básico, a los sacramentos, a la confesión, a la Biblia, a la palabra de Dios, a la oración del rosario, a la oración de la liturgia de las horas, a la oración en todas sus expresiones. Y hoy llegamos a otro punto clave, que es la comunidad y la disciplina espiritual. Es tan importante en la formación de nuestra familia y de nuestra vida de fe. Y fíjense, estaba escuchando hace unos días a un historiador que decía algo que se me hizo muy, muy importante, ¿no? Y lo decía desde un punto de vista científico de parte de la historia. Y decía, cada cultura que crece y que se desarrolla y que tiene un impacto, tiene una fe fundante. O sea, una fe que le da la base, y en el momento en el que empieza a perder esa esencia de su fe, pues va perdiendo la visión y la misión. El mundo en el que estamos

0: nos llena de tanta información que es muy fácil que pues, venga alguien y nos diga, ay, mira, aquí está esta solución, y volteas y la ves. Y luego viene otro y te dice, no, aquí hay este problema. Y luego aquí hay otro. Y entonces es tanta información que recibimos en el mismo momento que vivimos a veces en esa confusión. Y vamos perdiendo la esencia de la fe que tenemos, que nos permite ser familia. Porque una cultura implica también la parte del culto, o sea, lo que creemos. Y en esencial, toda el mundo occidental está fundado en la fe católica. Aun cuando luego surgiera el protestantismo, la base está ahí. La base está en Cristo, la base está en la Biblia, la base está en la tradición. Pero en medio de eso, por eso es tan esencial el poder estar unidos en comunidad y estar en esa disciplina espiritual. Porque, por un lado, en la parte de la comunidad es un espacio donde nos apoyamos mutuamente, donde vamos creciendo en estos sistemas de apoyo, donde compartimos la vida, ¿no? Compartimos las alegrías, las tristezas, nuestras oraciones, el reto, la crianza de nuestros hijos, y los llevamos a la catequesis, y vamos a misa los domingos. Pero cuando perdemos el sentido de esa comunidad, pues simplemente vamos perdiendo la esencia de nosotros mismos, la fe que nos funda y que nos ayuda a enfrentar la vida, Elsie.
1: Así es, y somos seres relacionales. Yo creo que todas las personas necesitamos hablar con otras personas, escuchar a otras personas nos ayuda a espejar nuestra vida en la otra persona y ver cómo ellos, por otras comunidades, otras familias, logran salir adelante y acompañarse, ¿no? O sea, creo que buscamos modelos a seguir, tanto de forma personal como de forma familiar, y eso nos va animando, nos va dando un círculo de influencia en donde estamos positivo cuando encontramos ejemplos positivos, ¿verdad? Pero también por el otro lado, cuando estamos imitando malos hábitos de otras personas o de otras familias, también es algo como contagioso, como un virus, una bacteria, como cuando viene la influenza o viene otro tipo de enfermedad contagiosa, y nos contagiamos de esos malos hábitos y nos volvemos como esas personas, ¿no? Incluso es increíble porque yo he notado, ¿no?, cuando empiezas a criticar o enjuiciar a otras personas, es un ejemplo nada más, ¿no?, cómo eso también influye para que haya esta división entre nosotros y se vaya repitiendo. Es como un mal vicio que se va repitiendo de generación en generación. Y bueno, vaya la redundancia, nos vamos degenerando porque de allí vienen otros tipos de problemas como el odio, el resentimiento, el rencor, el tú dijiste, tú me dijiste esto. Y nos pegamos en la autoestima, nos pegamos en el corazón fuertemente estas como heridas que se van quedando con el tiempo. Vienen siendo a veces parte del pasado dentro de nuestra propia familia, de ciclos sin sanar, sin trabajarlos. Me refiero a que detonamos a veces estas situaciones y conflictos dentro de la familia que no sabemos ni siquiera de dónde vienen. Son como bombas minadas, ¿no? Como en la guerra, ponen las bombas abajo de la tierra y cuando el soldado lo pisa, pues se muere, ¿no? Pues haga de cuenta, sí, ¿no? Estamos hablando de algo de irónico, por decir, en forma irónica. Sin darnos cuenta, estamos lastimando a la otra persona. Esta persona, pues va a explotar, va a reaccionar, se va a defender, incluso a veces queremos corregirnos, pero nos corregimos de mala manera en nuestra familia y pues la otra persona lo que va a hacer es cerrarse, ¿no? O sea, tú piensas, es que le estoy ayudando, le estoy dando un consejito para que cambie, porque mira, lleva la vida mal y la lleva así, ya sea, y eso no es una forma como buena, propositiva, asertiva, caritativa, ¿verdad?, de corregirnos. Y eso se denota como en nuestros frutos, como dice la palabra de Dios, en los frutos los conocerán. Y cuando hablamos de las primeras comunidades cristianas, allí vemos un ejemplo de cómo ellos salían adelante y todo lo ponían en común, se les olvidaba el egoísmo, se les olvidaba la maldad, ¿verdad? Se les olvidaba todo el sacrificio incluso que tenían que hacer para dar su vida, sus bienes en común. Por eso la palabra común, unidad, porque nos hacemos uno, tenemos un solo corazón, aunque seamos muchas personas.
0: Sí, no, lo dice en Hechos 2:42, lo que sucede después de Pentecostés. En Pentecostés dice, en el versículo 41 del capítulo 2 de Hechos de los Apóstoles, los que acogieron la palabra de Pedro, que proclamó a Jesús, se bautizaron y aquel día se unieron a ellos unas 3,000 personas. Eran asiduos a la enseñanza de los apóstoles, a la convivencia fraterna, a la fracción de pan y a las oraciones. Toda la gente sentía un santo temor, ya que los prodigios y señales milagrosas se multiplicaban por medio de los apóstoles. Todos los que habían creído vivían unidos, compartían todo cuanto tenían, vendían sus bienes y propiedades y repartían también el dinero entre todos según las necesidades de cada uno. Todos los días se reunían en el templo con entusiasmo, partían el pan en sus casas y compartían la comida con alegría y con gran sencillez de corazón. Alababan a Dios y se ganaban la simpatía de todo el pueblo. Y el Señor agregaba cada día a la comunidad a los que se iban salvando. Palabra de Dios.
1: Te alabamos, Señor.
0: Y es, bueno, se nos pinta de una manera utópica, pero no es utópica, sino que es el fruto del Espíritu Santo. La comunidad no se construye sola. Y por eso en los primeros días hablamos de la confesión, de la Biblia, de la oración. La comunidad la vamos construyendo en el día a día a través de la vida espiritual. Y por eso mencionamos hoy, la disciplina espiritual es esencial para que podamos tener un orden y una forma de vida. Pero ahí en la comunidad es en donde se rompe ese aislamiento y entra esa posibilidad de, primero, de combatir la soledad. Segundo, de transformar el individualismo, porque muchas veces en la cultura que estamos nos lleva a estar centrados en nosotros mismos y entonces no podemos comprender al otro. Y como tú decías, Elsie, pues ahí nos vienen muchas de las quejas, ¿no? Porque esperamos que los demás nos sirvan a nosotros, nos den lo que esperamos o queremos corregirlos de una manera que no tenemos caridad. Y si tenemos esta disciplina y vida espiritual, vamos mirando al otro como nuestros hermanos. Y viene este sentido de pertenencia. Y los hijos van aprendiendo a que forman parte de un cuerpo más grande que su propio hogar, ¿no? Por ejemplo, lo hemos vivido a lo largo de los años, ¿no? En diferentes comunidades donde hemos estado, en algunas de ellas hemos generado ese espacio de familia. Y en cada lugar hemos tenido hermosos amigos que nos han acompañado y que han hecho familia con nosotros, que los recordamos con todo el corazón, porque hemos ido creciendo juntos y nuestros hijos pues se sienten parte, ¿no? En algunos casos, en algunas culturas, bueno, en Yucatán la costumbre era pues llamarlos tíos o tías, ¿no? Porque
1: aunque no sean verdaderamente tíos.
0: O sea, tíos de la comunidad, por decirlo de alguna manera, no porque fuéramos una familia de apellido, sino precisamente la comunidad nos lleva a ser familia. La familia de los hijos de Dios. Y ahí vamos descubriendo esos modelos positivos de fe, de amistad, y también de cómo solucionar los problemas. ¿Por qué? Porque vamos a tener problemas, porque somos seres humanos. Pero ahí está la enseñanza de Jesús y la enseñanza cristiana de los apóstoles y de la iglesia a lo largo de la historia, que nos lleva a vencer el mal a fuerza de hacer el bien, a trabajar con el amor, a pedir la gracia del Espíritu Santo para crecer en las virtudes a través de esta disciplina espiritual, y también de ir formando nuestra conciencia con hábitos espirituales que van ayudándonos primero a nosotros, y luego cuando ya los vivimos nosotros, pues los vamos transmitiendo a nuestros hijos.
1: Así es, y creo que es clave pedir el Espíritu Santo, como decías, Carlos. Algo bien interesante que se da en la familia es cómo podemos descubrir los talentos que traen nuestros hijos. Y esto se da incluso, por eso aquí en la oración pedimos por las vocaciones de todo tipo, sacerdotales, misioneras, ¿verdad? También estos talentos, pues los vamos descubriendo con el tiempo. Yo estaba estábamos ayer conversando con nuestros hijos y recordábamos que en la escuela hubo un problemita con uno de ellos porque estaba con problemas, ¿verdad? Con problemas emocionales. Y entonces la maestra le dice, párate y limpia el pizarrón. Pero luego nos llamó la maestra a quejarse con nosotros que porque el niño no respondió, nada más se quedó parado y no hizo caso, ¿verdad? No lo quiso limpiar, no limpió el pizarrón. Entonces nos llamaron la atención y fuimos. Entonces, con el paso del tiempo ya nos dimos cuenta de ciertas situaciones que teníamos que ir pues platicando, resolviendo, ¿verdad? Con nuestro hijo. Pero lo más interesante aquí fue que cuando platicábamos ahora, estos días, nos dijo, es que la verdad yo me quise solidarizar con mis compañeritos. Estamos hablando de primaria, o sea, 7, 8 años tenía. Porque la maestra era una maestra muy autoritaria y de hecho pues sabemos que luego ya la tuvieron que sacar de esa escuela porque incluso a veces gritaba a los niños, ¿no? Entonces, eso es común. Sabemos que es común en muchas escuelas, en muchas primarias, y lógicamente, imagínense usted ser maestra y tener a 30 niños y que no los pueda uno controlar, porque esa es la idea de muchas maestras, controlar a los niños, ¿no? Y bueno, se necesita esa vocación de amor para tantos niños y de ubicar qué es lo que el niño necesita en el momento. Imagínate, tú que eres mamá, pues tienes de 1 a 3 o 4, 5, 6 hijos, lo difícil que es. Imagínate dejar 8 horas ahí a 30 niños en un mismo lugar y que sea solo una maestra la que tenga que dirigir allí el pandero, ¿no? O sea, qué difícil. Entonces, también por el otro lado de comprender a la maestra, ¿no? Pero al punto que vamos es bien curioso porque pasados los años nos dimos cuenta que no era que no quería obedecer, sino que no quería borrar el pizarrón porque luego había niños que no podían copiar, escribían más lento y no podían copiar las tareas del pizarrón. Entonces ya ahora nos dijo, es que lo que pasó fue que no respondí porque yo quería solidarizarme con mis amiguitos que no habían podido copiar toda la tarea y luego se iban a encontrar con el problema. Y yo mismo, y si yo no, si me paraba a borrar, pues yo tampoco había copiado la tarea. O sea, ¿cómo? Esto es importante porque las mamás tenemos esta comunicación con nuestros hijos desde que estaban en brazos, ¿verdad? Sin embargo, ellos necesitan irse desarrollando y es como vamos descubriendo su talento. Hay niños que están pegando la mesa, como fue el caso de otro de mis hijos, pero luego ya sabemos que ese tic o ese hábito que hacía es un hábito que había que moderar, pero ya más adelante nos dimos cuenta que le encanta la música. Es así porque toca guitarra, toca batería, toca varios instrumentos. Y dices, ¡wow! se descubrió ya con los años el talento del niño. Entonces, ahí está la clave, ¿no? Cómo en la casa podemos descubrir esas vocaciones a través de los talentos que tienen nuestros hijos.
0: Sí, y esto que dices se me hace tan importante en al hablar de la comunidad, porque ahí es el espacio donde muchos de nosotros podemos poner en práctica nuestros talentos a la hora de servir en la liturgia, pero a la hora de servir a los demás, de ayudar, de compartir, de convivir, de hacer familia, y ahí van naciendo estas relaciones estrechas que nos dan pertenencia y que nos hacen encontrar esa certeza de que somos parte de una comunidad. Y ahí es en donde también aprendemos a relacionarnos, porque como tú lo decías, lo dice el mismo San Francisco de Asís, primero, no, Señor, que no sea comprendido, sino que pueda comprender a los demás. Y primero es ese espacio, ¿no? Hay cosas que en los diferentes niveles no hemos comprendido al otro. Y se nos enseña la disciplina, pero sin amor y sin comprensión. Y entonces, pues nos han enseñado a veces, o nos han solicitado que tenemos que ser obedientes, pero sin pensar. Y creo que es importante ser conscientes de que es clave que la persona aprenda a pensar para que pueda tomar su decisión, pero para eso tiene que comprender y al mismo tiempo ser comprendido. Lo decías, Elsie, y en esta charla que mencionas de nuestra familia, pues nos dimos cuenta casi, no sé,
1: años
0: 20 años después de cosas que pasaron y que no habíamos comprendido, y en el momento no teníamos la información y no sabíamos cómo preguntar. Pero los años, la experiencia te van ayudando a ser más consciente, más observador, a poder acompañar al otro, a poder apoyarlo, escucharlo, comprenderlo, comprenderte a ti, comprender al otro, ir creciendo, y eso nos va dando una mejor relación dentro de nuestra vida familiar primero y luego dentro de nuestra comunidad.
1: Vas conociéndote y vas conociendo al otro, cómo reacciona, cuáles son sus gustos, por qué hace lo que hace, por qué dice lo que dice, y empiezas a comprender incluso pues líneas sanas de respeto, ¿no? O sea, esto es lo que esta persona... A lo mejor hay que enseñarle a tener un límite sano con esta situación, hay que corregirle, hay que hablarle con amor, ¿verdad? Incluso en la palabra de Dios habla de las comunidades, que si vemos un mal hábito en el otro, hay que ir con el líder de la comunidad y decirle, miren, hay este problema, y el líder habla a la persona que tiene el mal hábito y le explica, y bueno, le da ciertas pautas a seguir para corregirse, y si no se corrige, entonces llaman a otros integrantes de la comunidad para volverle a hablar, para volverle a llamarle la atención, y si no, pues entonces ya se toman otras medidas, ¿verdad?
0: Sí, pero ahí es, cuando se trata de la familia, esto es mucho más complejo, y por eso es tan importante que trabajemos en ese crecimiento en la comunidad, en ese aprendizaje a comprendernos y también en esa disciplina espiritual, porque al final de cuentas ahí es donde se va formando la conciencia, es ahí en donde vamos ayudando a descubrir la voluntad de Dios y cómo utilizamos nuestra voluntad y nuestras decisiones, cómo tenemos una brújula de lo que es bueno y lo que es malo ante los retos del mundo, y también eso es parte de esta fe que va fundando nuestra familia y nuestra comunidad. Y ahí vamos viviendo juntos y podemos ser cada vez más felices. ¿Por qué? Porque rompemos esa soledad, ese individualismo, y también porque tenemos juntos una misión común. Vamos a ir a un pequeño corte musical. Le pedimos al Espíritu Santo que nos dé el don de la unidad y seguimos hablando de esto, de la comunidad y la disciplina espiritual. Regresamos en un momento.

Y seguimos adelante con su programa Hoy es tu gran día. Estábamos hablando de la comunidad y la disciplina espiritual. Pero ahí es la clave está en profundizar un poco más, porque a veces hablamos de comunidad y podemos pensar en cosas negativas, de nuestras experiencias negativas en comunidad, o hablamos de disciplina y nos ponemos duros y tiene que ser esto así a la fuerza. Y así no funciona la vida y así tampoco se construye la confianza. Por eso es tan importante el que nosotros mismos vivamos primero esa vida espiritual para permanecer, ya lo dijimos en esta semana, en oración, pero también el ayuno es importante porque es una poderosa herramienta para nuestra conversión, que nos ayuda a vencer el mal, pero también a generar ese dominio propio, porque si no, ¿cómo vamos a tener disciplina si no tenemos dominio propio? Necesitamos humildad, conversión, un espacio para la oración y esa conexión que hace este sacrificio personal con el sufrimiento de los demás, porque ahí es donde surge la solidaridad, donde surge la compasión, donde surge esta necesidad. Y hay diferentes momentos. La iglesia de manera general nos invita el miércoles de ceniza o el viernes santo, pero es un hábito que en diferentes comunidades hacen, por ejemplo, todos los viernes, o a veces los miércoles y viernes, o a veces por temporadas, que en el tiempo de cuaresma, o en el tiempo, ahorita hay la devoción de la cuaresma de San Miguel, en este tiempo también puede ser un tiempo de oración o ayuno, o una técnica.

0: Que escuché últimamente que se me hizo también bien interesante es el ayunar a lo largo del día y decir, mira, de por ejemplo, de las 12 del día a las 3 de la tarde, que es el tiempo que Cristo estuvo en la cruz, pues no voy a comer. Y hacer un ayuno de 4 horas, o 6 horas, en el cual lo estoy ofreciendo por una intención específica, para que Dios ilumine a mis hijos, para que Dios los libre del mal, para que el Señor nos ayude a encontrar su vocación, para que podamos encontrar un trabajo, porque hay algo que está bloqueando el encontrar un trabajo, para que podamos salir adelante económicamente, o cada uno de los retos que estamos viviendo. Pero ahí va desarrollándose a través de esta práctica del ayuno, esa purificación del alma, ese abrir el corazón, porque habrá momentos en los que tengamos hambre, y ahí es en donde viene la lucha. Lo muestra el mismo Cristo en el momento en el que él va al desierto, ¿no? Dice, estuvo 40 días y de repente tuvo hambre, y cuando tuvo hambre es que vinieron las tentaciones. Y lo mismo, va a venir esa batalla espiritual, pero al mismo tiempo vamos a intentarlo una y otra vez, porque esto es una cuestión, la disciplina es una cuestión de hábitos, y al poder ir formando hábitos unidos en comunidad, vamos aprendiendo a abrir nuestro corazón, a desconectar el celular, a mirar al otro y ver qué es lo que necesita, a poder abrir estos espacios donde ponemos en práctica la palabra de Dios. Y donde nos vamos entrando en el amor. ¿Por qué? Porque a veces la forma en la que lo hemos presentado es como que tienes que hacerlo. Pues sí lo tienes que hacer, pero también requiere tu decisión, tu responsabilidad y tu corresponsabilidad y tu elección en esa misión. O sea, y a veces no somos conscientes de cuánto es necesario que nosotros entremos en este camino de cambio para formar nuestra familia y para formar nuestra comunidad.
1: Así es, y bueno, y entonces hay que intentar integrarnos a alguna comunidad, algún apostolado, algún grupo que esté cercano al corazón de la iglesia, que esté trabajando todos estos buenos hábitos, como dices, Carlos, porque ¿qué pasa? Si no hacemos eso, muy probablemente nos estamos dejando guiar por otras cosas o por otras personas, pero no son justamente ejemplos que nos estén acercando al ejemplo de vida de Jesús. Muchas veces no nos damos cuenta, solo estamos copiando a las otras personas porque pensamos que así debe de ser, ¿no? Así debe de ser, o bueno, pues si le fue bien al compadre haciendo esta tranza, pues a mí también, yo también, pues sí, está bien hacerlo, ¿no? ¿Por qué? Pues porque así es, o sea, nadie se da cuenta y bueno, pues yo también puedo abusar. Y entonces esos malos hábitos se van copiando. ¿Y qué pasa? Uno cosecha lo que siembra y uno necesita ser responsable de estas decisiones mal tomadas porque luego ¿qué pasa? Que las consecuencias las vivimos nosotros y también las viven nuestros hijos y las futuras generaciones.
0: Sí, y esto al revés es, las consecuencias positivas se van viviendo, y lo dice el mismo texto, ¿no? Después de que la gente oraba, compartía, se dejaba guiar por el Espíritu Santo, iban viviendo en comunidad, en la oración, en la convivencia, alababan a Dios, y dice, se ganaba la simpatía de todo el pueblo. Y el Señor agregaba cada día a la comunidad a los que se iban salvando. Oraban, ayunaban, oraban unos por otros, se ayudaban materialmente, se acompañaban en familia, y entonces esa dimensión de la comunidad iba haciendo que fuera creciendo. Y estaba

0: Pensando en diferentes parroquias que hemos ido, donde, pues después de pasar algún tiempo por alguna crisis, llega un buen sacerdote, hay buenos líderes y empieza a crecer la comunidad. Comunidades que ya estaban como florecitas marchitas, empiezan a revivir porque hubo alguien que siguió haciendo comunidad, que siguió intercediendo, que siguió orando y en medio de las etapas de crisis o de dificultad y empezamos a ver cómo florecen porque hubo alguien que estuvo consciente de ese llamado al ser iglesia, de ese llamado a ser comunidad, de ese llamado a la disciplina espiritual. Y entonces, entre más nos hagamos conscientes, pues así vamos transformando el mundo. Parece que no hacemos nada. A lo mejor yo digo, pues es que yo no puedo hacer nada porque no puedo cambiar al presidente que está en este o en aquel país. No puedo cambiar a los gobernantes que están en este o en aquel país. No puedo cambiar. No, pues no puedes cambiar muchas cosas, pero tu oración está transformando el mundo. Tu pequeña oración, como la que hacemos aquí día a día, por eso hacemos este momento diario de intercesión familiar, poniendo las intenciones de nuestras familias, comunidades, de nuestros países, de la humanidad y de la paz que necesitamos. ¿Por qué? Porque ahí cambia mi chip para que pueda tratar mejor al que está trabajando conmigo. ¿Por qué? Porque todo lo he puesto en manos de Dios y creo en ese poder de su amor y de su misericordia que nos hace familia. Y ya al otro no lo veo como un enemigo, sino como mi hermano, primero que lo puedo comprender, y segundo, aunque sea el enemigo, la otra persona, elijo amarlo. Y cuando hago esto, transformo el mundo. Pero no lo puedo hacer si no tengo la gracia de Dios, si no tengo una disciplina espiritual, si no ayuno, si no oro, si no aprendo a convivir. En esos pequeños actos voy transformando mi experiencia de vida y puedo aprender a enfrentar los retos más grandes que vengan adelante.
1: Así es, y bueno, ¿quién se va a pelear por que le den un plato de comida, un snack o algo que está rico, una botanita, ¿verdad? Una
0: ¿Y a dónde está
1: comidita.
0: que no invitan?
1: Porque, ajá, exacto. Cuando se trata de la familia hispana, ¿verdad? Que tenemos los mismos hábitos, a veces los mismos ideales, ¿verdad? De seguir a Cristo. Se abre un amor mutuo, como decía al principio Carlos, que nuestros hijos le llamaban a las personas que estaban pues compartiendo con nosotros en la comunidad, y eran niños y le llamaban tíos, tías a las personas. Incluso había personas que no pertenecían a la comunidad que donde estábamos sirviendo allá en Yucatán, y se preguntaban: oye, pero ¿es tu hermana, es tu hermano? ¿Por qué le dice tío, tía? Yo decía: no, es que pertenecemos a una misma comunidad, somos hermanos en Cristo. Y ya se quedaban las personas así como que, ¿por qué, no? O sea, que, ¿por qué tienes que hacer eso? Se preguntaban, ¿no? Porque en Yucatán, sobre todo, hay mucha tradición de que cada fin de semana vemos a los abuelos, y entonces ahí se reúnen todas las familias, que para ver a la abuelita, que para ver al tío, que para ver la tía, la prima, el primo, etcétera. Y yo creo que en muchas partes de México eso es una tradición común, ¿verdad? Entonces, y en muchos pueblos hispanos pasa esto, ¿no? Que nos reunimos y que nos gusta convivir los fines de semana para probar un taco, ¿verdad? Carne asada. Entonces,
0: Oye, no, no seas cruel, porque ya me empezó a dar hambre.
1: bueno, en Yucatán hay una comida que se llama puchero, y puchero es un caldo que tiene verduras, luego en otros lados le llaman pozole y en otros lados tiene otros nombres,
0: No,
1: ¿no?
0: no, pero no es pozole, es
1: ¿No?
0: otro, no, no, no, tiene otro nombre, pero ahorita no me acuerdo.
1: Pero en cada lugar se llama diferente. Bueno, el caso es de que hay una canción que recuerdo que dice: puchero, puchero, puchero, puchero, puchero. Y empieza a expresar, ¿no?, la canción: el puchero lleva colinabo
0: ¿Quién
1: y
0: sabe qué
1: el
0: es eso?
1: puchero lleva chayote. Son verduras,
0: Ah, bueno.
1: ¿verdad? Entonces, ¿y por qué cantaba esta canción? Porque es para comunidades, para la común unidad. ¿Por qué? Porque cuando nos reunimos, comemos uno solo. Sí, comemos
0: no
1: un
0: como
1: plato.
0: La historia de la sopa.

0: La sopa de piedra.
1: Ajá.
0: Era un hombre que le dijo, vamos a hacer una sopa de piedra. Y él trajo la piedra. Y entonces dijo, ah, mira, alguien traiga una cebolla, alguien traiga una verdura. Y todos trajeron, uno trajo carne. Entonces ya hicieron, ay, qué rica la sopa de piedra. Sí, pues él solo tenía la piedra y todos los demás dejaron lo
1: Llevaron lo
0: demás.
1: demás. Exacto, eso es hacer comunidad, comer un plato de puchero, ¿verdad?
0: Y pues con
1: O de
0: esto,
1: piedra.
0: pues vamos a concluir y vamos a ponernos en manos de Dios en el tercer misterio luminoso, que es la proclamación del reino de los cielos y el llamado a la conversión. El reino de los cielos empieza en comunidad, empieza en nuestra oración, en nuestra convivencia, en nuestra familia cristiana, católica. Y ahí vamos transformando el mundo. Y lo hacemos en nombre del Padre, del Hijo y del Espíritu Santo. Pedimos la gracia de Dios para esa unidad en la comunidad. Padre nuestro que estás en el cielo, santificado sea tu nombre, venga a nosotros tu reino, hágase tu voluntad en la tierra como en el cielo.
1: Danos hoy nuestro pan de cada día, perdona nuestras ofensas, como también nosotros perdonamos a los que nos ofenden. No nos dejes caer en tentación y líbranos de todo mal.
0: Dios te
1: Amén.
0: salve María, llena eres de gracia, el Señor es contigo. Bendita tú eres entre todas las mujeres, y bendito es el fruto de tu vientre, Jesús.
1: Santa María, Madre de Dios, ruega por nosotros pecadores, ahora y en la hora de nuestra muerte. Amén.
0: Dios te salve María, llena eres de gracia, el Señor es contigo. Bendita tú eres entre todas las mujeres, y bendito es el fruto de tu vientre, Jesús.
1: Santa María, Madre de Dios, ruega por nosotros pecadores, ahora y en la hora de nuestra muerte. Amén.
0: Dios te salve María, llena eres de gracia, el Señor es contigo. Bendita tú eres entre todas las mujeres y bendito es el fruto de tu vientre, Jesús.
1: Santa María, Madre de Dios, ruega por nosotros pecadores, ahora y en la hora de nuestra muerte. Amén.
0: Dios te salve María, llena eres de gracia, el Señor es contigo. Bendita tú eres entre todas las mujeres y bendito es el fruto de tu vientre, Jesús.
1: Santa María, Madre de Dios, ruega por nosotros pecadores, ahora y en la hora de nuestra muerte. Amén.
0: Dios te salve María, llena eres de gracia, el Señor es contigo. Bendita tú eres entre todas las mujeres y bendito es el fruto de tu vientre, Jesús.
1: Santa María, Madre de Dios, ruega por nosotros pecadores, ahora y en la hora de nuestra muerte. Amén.
0: Dios te salve María, llena eres de gracia, el Señor es contigo. Bendita tú eres entre todas las mujeres y bendito es el fruto de tu vientre, Jesús.
1: Santa María, Madre de Dios, ruega por nosotros pecadores, ahora y en la hora de nuestra muerte. Amén.
0: Dios te salve María, llena eres de gracia, el Señor es contigo. Bendita tú eres entre todas las mujeres y bendito es el fruto de tu vientre, Jesús.
1: Santa María, Madre de Dios, ruega por nosotros pecadores, ahora y en la hora de nuestra muerte. Amén.
0: Dios te salve María, llena eres de gracia, el Señor es contigo. Bendita tú eres entre todas las mujeres y bendito es el fruto de tu vientre, Jesús.
1: Santa María, Madre de Dios, ruega por nosotros pecadores, ahora y en la hora de nuestra muerte. Amén.
0: Dios te salve María, llena eres de gracia, el Señor es contigo. Bendita tú eres entre todas las mujeres y bendito es el fruto de tu vientre, Jesús.
1: Santa María, Madre de Dios, ruega por nosotros pecadores, ahora y en la hora de nuestra muerte. Amén.
0: Dios te salve María, llena eres de gracia, el Señor es contigo. Bendita tú eres entre todas las mujeres y bendito es el fruto de tu vientre, Jesús.
1: Santa María, Madre de Dios, ruega por nosotros pecadores, ahora y en la hora de nuestra muerte. Amén.
0: Gloria al Padre, al Hijo y al Espíritu Santo.
1: Como era en el principio, ahora y siempre, por los siglos de los siglos. Amén.
0: Oh Jesús mío, perdona nuestros pecados, líbranos del fuego del infierno, lleva al cielo a todas las almas, socorre especialmente a las más necesitadas de tu divina misericordia. Amén. Dulce Madre, no te alejes, tu vista de mí no apartes, ven conmigo a todas partes y solo nunca me dejes, ya que nos proteges tanto como verdadera Madre, cúbrenos con tu manto y haz que nos bendiga el Padre, el Hijo y el Espíritu Santo. Amén.
1: Amén. Pues necesitamos descubrir que no estamos solos porque podemos vivir en comunidad.
0: Y estamos llenos de talentos para compartir, para tener esa solidaridad, para crecer, para aprender, para vivir en unidad. Recuerda,
1: hoy es
0: tu
1: tu
0: gran
1: gran
0: día.
1: día.

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2: Dios nos creó con libertad. ¿Y por qué lo hizo? Porque el amor solo es posible si uno es libre. Y Dios nos creó para amar, para amarlo a Él y para amarnos unos a otros. Pero el amor es siempre una elección. Soy yo quien elijo a Dios por encima de todas las demás cosas. Yo elijo seguir el sendero que Él ha trazado para mi vida, no el que yo quisiera para mí. Jesús nos dice que la obra de Satanás consiste en dividir y dispersar, en crear divisiones entre nosotros y Dios, y también en nuestras relaciones entre unos y otros. La fuente de la unidad es siempre el Espíritu Santo y el plan de Dios. En lugar de pensar en nosotros mismos, hemos de pensar en Dios y luego en los demás.
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3: Dios te salve María, llena eres de gracia, el Señor es contigo. Bendita tú eres entre todas las mujeres, y bendito es el fruto de tu vientre Jesús. Santa María, Madre de Dios, ruega por nosotros pecadores, ahora y en la hora de nuestra muerte. Amén.

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1: Luz para todos nuestros queridos oyentes de Radio Católica Mundial, EWTN. Hoy les acompañamos las hermanas comunicadoras eucarísticas del Padre Celestial. Hoy estamos con ustedes la hermana
2: María Isabela
1: y la hermana Clara Elena desde la ciudad de Cali, Colombia, en este espacio radial de
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1: Siendo luz para todos los hombres.
2: Bueno, queridos hermanos, los invitamos a que nos escriban por nuestras redes. Si tienen alguna pregunta, si quieren hacer un aporte con una frase, también lo pueden hacer. Nosotras estaremos esperando por nuestras redes. Y pues los invitamos también a que comencemos con una oración pidiendo al Espíritu Santo que abra nuestro entendimiento y nuestro corazón a su inspiración.
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1: En el nombre del Padre, del Hijo y del Espíritu Santo. Amén. Amén. Padre bueno, hoy, en medio de tu infinita misericordia y en todo lo hermoso que caracteriza tu santo corazón, hoy te suplicamos con la intercesión de San Pablo Apóstol, le concedas a todos nuestros queridos oyentes aquella sabiduría, aquel don de revelación que solo tú puedes dar, para que cada uno de ellos recobre esa esperanza que esté necesitando en estos momentos. Dales la luz, dale, Señor, ese nuevo pensamiento, para que nunca olviden que eres tú quien haces la obra, para que nunca olviden que eres tú quien restauras y quien levantas. Te presentamos, Señor, también a aquellos hermanos nuestros que lo han perdido todo en medio de estos terremotos, en medio de incendios y de diversos desastres naturales. Hoy te pedimos que con tu poder les levantes. Hoy te pedimos que con tu infinita misericordia les hagas experimentar un nuevo amanecer. Gracias, oh Jesús, por todos los consuelos que les envías. Haz de ellos criaturas nuevas. Ábreles puertas de bendición, Señor, que ellos puedan llegar a ser discípulos de tu amor, que ellos puedan llegar a ser testigos de tu resurrección y puedan contarles al mundo que tú estás vivo y resucitado, que tú realmente eres el camino, la verdad y la vida. Gloria al Padre, y al Hijo, y al Espíritu Santo.
2: Como era en el principio, ahora y siempre, por los siglos de los siglos. Amén.
1: María, hija predilecta del Padre,
2: ruega por nosotros. Amén.
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2: Bueno, queridos hermanos, quisiera que recordáramos un poco nuestra infancia, que crecimos influenciados en el colegio, donde continuamente nos invitan a tener esos sueños, esos anhelos, las metas, propósitos, proyectos de vida. Crecemos con esto en mente, ¿no? No sé si se han puesto a detenerse en esto tan hermoso que es tener un sueño, una meta. Pero la realidad es que pasa el tiempo y naufragan estas metas, también por esa falta de constancia que a veces tenemos. Lo más duro de esto es que no nos gusta que nos digan que todo implica un esfuerzo. Cuando es algo de esfuerzo, no nos gusta, nos da ira o nos da pereza. Muchas veces pasa esto en nuestras vidas.
1: Es cierto, hermana. Por eso, queridos oyentes, en este tema que vamos a tratar hoy, que es de suma importancia, qué bueno que le echáramos un vistazo a nuestra voluntad, a ver qué tanto estamos realmente constantes, ¿no? Sobre todo cuando llegan esos momentos difíciles, a ver si nos quedamos con los brazos cruzados o buscamos nuevas alternativas. Por eso les invito a que hoy presten mucha atención, porque no solamente servirá para nuestra vida diaria,

0: sino también para ayudar a otros, animarlos, a aquellos que están desalentados. El tema de hoy se llama el valor de perseverar.
1: Así es, hermana. Ese es un hermoso tema del que vamos a hablar. Y ser constantes es tener esa voluntad firme, como lo dice la hermana Clara Elena, de tener una voluntad, mejor dicho, bien cimentada por el Señor, esa voluntad inquebrantable de hacer algo fijo para lograr un objetivo en nuestra vida. Como salir a correr todos los días para bajar un poco de peso, ¿sí? Muchas veces que uno se propone, ay, sí, yo me voy a proponer este año nuevo para hacer ejercicios, pero bueno, a la final no termina haciendo nada. Por eso es necesario ser constante en nuestra vida, tener esa diligencia, también tener esa voluntad para poder realizar aquello que nos hemos propuesto.
0: Por eso, hermanos, hoy queremos compartir con ustedes una frase de nuestra espiritualidad que les ayudará a ahondar más en este tema tan hermoso.
2: Conéctate con este pensamiento.
0: Las grandes metas se logran con constancia, pero recuerda, siempre habrá obstáculos.
1: Así es. Siempre va a haber un obstáculo en nuestra vida que muchas veces es necesario saltarlos. No sé si ustedes han visto un deportista, un atleta, que primero debe pues correr poco, o sea, pocos kilómetros para poder llegar a correr varios, un kilómetro lejos, por allá lejos. Entonces, pues ellos van a encontrar obstáculos, piedras, también muchas cosas que les ponen en el camino para que puedan ellos avanzar. Por eso, pues, son necesarios los obstáculos, pero para que nosotros podamos crecer, ¿sí? No porque nos guste la idea de los obstáculos y qué chévere, póngame eso, no. Es porque nos van a ayudar a crecer y así poder tener como esa madurez en nuestra vida de decirle, Señor, pues, me equivoco muchas veces estoy desalentado, pero tú eres quien me da la gracia para seguir adelante, para perseverar en esa meta que tengo fija, esa meta que me trace de Señor. Yo quiero ser santa, pues bueno, tenemos que lograrlo, yo quiero lograrlo, Señor, con tu ayuda, y no desanimarse en ese camino por las pequeñas trabas que hay, por las pequeñas piedras que hay en el camino, porque es lo que vamos a encontrar en nuestra vida.
0: Esto de la constancia es básico, constancia en llevar a cabo las ideas, y sobre todo que nos pasa a veces ante la primera dificultad, no, ya para qué sigo, no, hasta acá llegué, no. Terminar lo que se empieza. ¿Cuántas veces no dejamos tirar las cosas? Sobre todo uno como estudiante. Ahí empecé lo más de juicioso, mejor dicho, esos exámenes 1A. Y después, no para mañana. Después, a lo último, se levanta uno en la carrera. Señor, el tiempo que es, no alcancé a preparar este trabajo, lo otro. No, llega uno a los aprietos más tremendos. Y también saber esperar, porque es que este mundo que estamos enfrentando es de lo ya, de lo inmediato, no, y es que tiene que ser ya a esta hora que yo dije y en este momento, porque si no, ya después para qué esperar. Entonces, paciencia, esperemos, que como dice nuestro Señor en su sagrada palabra, hay tiempo para todo, hay tiempo para nacer, hay tiempo para morir, hay tiempo perfecto para todo cuanto ocurre en esta vida. Entonces, qué lindo es llevar las cosas de buen modo desde el principio hasta el fin. Eso lo espera el Señor de ti. Y sobre todo ponerle a cada proyecto nuestro esfuerzo. Porque cuando el Señor ve el esfuerzo de sus hijos, Él le da el empujoncito y Él le ayuda. Pero si el Señor se da cuenta que su hijo está por ahí, pues, enrolladito en las cobijas, que no quiere hacer nada, que el otro lo haga por mí, ¿qué dirá Él? Esperemos y lo dejo pasar por un momento difícil para que así despierte y se ponga pilas. Y cuando ya lo vea como animadito, ahí sí le doy mi mano.
1: Así es, hermana. Y miren que también el construir una casa, un edificio, implica tiempo, implica paciencia. No sé si ustedes pues han visto un poco los videos de lo que sucedió pues tras el terremoto, ¿no? Pues mucha gente, de verdad, es hermosísimo porque muchas personas se han puesto como a quererse dedicar a ayudar, sacar de los escombros a mucha gente, porque saben lo difícil, lo terrible que es perder una familia por los escombros, por un terremoto. Entonces muchas personas han dicho, bueno, qué hermoso poder ayudar. Entonces yo quiero ayudar a esas personas que ni siquiera son mi familia, pero voy a ayudar. Por eso hay que perseverar, perseverar es de santos, hermanos, hasta el final. Y pues uno ve, es tan bonito ver esas personas. Miren que hace poco vimos a un niño que es de Pereira, vimos un video, y el niño de 13 años se va a ayudar para sacar a muchas personas de esos escombros y dice, yo amo mi Colombia, yo amo a este país. Entonces, pues qué bonito que se vea eso en todas partes, en nuestra casa, que queremos ayudar, que muchas veces uno tiene un trabajo en la universidad. Sí, bueno, yo quiero ser doctor. Pero para ser doctor tengo que pasar por muchas dificultades, por muchas cruces, ¿no? Por sacrificar horas de sueño también, sacrificar a veces comer, bueno, a veces que las personas que estudian para ser médico muchas veces no comen o a veces están como más pendientes de los trabajos que les envían en la universidad. Tampoco es llegar hasta allá, pero el Señor nos pide dedicación cada día y por podernos, como dice San Pablo también, esforzar por una corona que no se marchita.
0: ¡Qué hermoso! Mire, hermana, que llega a ser tan importante la constancia, que esto ayuda bastante a nuestra vida espiritual, porque allí podemos dar fruto. Y qué triste es cuando una persona no trabaja la constancia, no se puede llevar a cabo el plan de Dios, porque Dios para cada uno tiene un plan muy hermoso, pero también necesita de nuestra ayuda. Él, como Dios, lo podría hacer solito, pero Él es tan lindo que nos da la oportunidad para que le colaboremos. Entonces es muy importante que no perdamos esto en nuestra vida, esta verdad, porque de lo contrario echamos a pique el plan de Dios. Entonces lo lindo de la constancia es que también nos ayuda a lograr esa meta, ese objetivo del cual nos hablaba nuestra hermana. Qué lindo, y siempre en todo. En todo cuanto uno emprende, se ven ambas cosas. El que es constante logrará ver buenos frutos. Y el que no es constante, a lo último, lamentablemente dirá, ¿por qué no lo hice? ¿Por qué no lo luché? ¿Por qué no le metí la ficha? Y es triste. ¿Y cuántos dicen, ya para qué? Ya se me acabó el tiempo. Bueno, esto de la constancia, lo lindo es que nos ayuda a llegar a la madurez. Una persona se nota en su madurez cuando lleva a cabo la constancia. De lo contrario, deja perder una oportunidad, deja perder la otra. ¿Cuánto no se da eso en los trabajos? Que en buenas empresas y la persona por no rendir con su constancia, le da el lugar mejor a otro que sí quiera trabajar con la responsabilidad, con la constancia que lo pide Dios. Y cuando tú trabajas en esta virtud, también llegas a la fidelidad con Dios y a la fidelidad a tus deberes. Entonces, mire todos los beneficios que nos trae la constancia. Si tú todavía no tienes esa virtud, pídela al Señor, porque eso te ayudará en tu vida personal, en tu vida familiar, de pareja, como madre, como padre, como esposo, como buen cristiano.
1: Así es, hermana, pues nos va a ayudar muchísimo la perseverancia y un ejemplo también de constancia en la vida es el santo Job. En sus pérdidas, en sus enfermedades, en la persecución, él fue constante en creerle a Dios. Decía, el Señor me lo dio, el Señor me lo quitó, bendito sea el nombre del Señor. Y es tan bonito porque perseveró hasta el final, hasta, mejor dicho, hasta perderlo todo. Perseveró, que nosotros también podamos perseverar hasta el final. Y por eso es importante mirar aquello que nos motiva, ¿sí? Bueno, Dios es el que nos motiva, Dios es el que nos da esa gracia para salir adelante, para tener ese sueño. Pregúntale a Dios, Señor, ¿cuál es ese sueño que tú tienes de mí? ¿Cómo me sueñas? ¿Cómo me has pensado? ¿Cómo quieres que yo sea en el futuro o en el presente, en el hoy? Sí, pedirle mucho eso al Señor y verás que vas a tener también esos propósitos y esas metas que no son inalcanzables, porque pues el Señor no pone deseos y sueños irrealizables, porque Él lo puede realizar en nosotros solo si se lo permitimos.
0: Sí, es cierto. Mire que Algo también muy hermoso de la constancia es que se nota al instante cuando una persona trabaja en esto, porque adquiere retos y los enfrenta, esos retos, y llega muy lejos. Qué bonito, qué hermoso ver una persona así.

0: emprendedora porque arrastra, es una persona que, mejor dicho, al dar ejemplo a otros, hace una persona esté por ahí como dormidita, al ver a otro que se esfuerza, que persevera, dice, no, yo no me puedo quedar atrás, yo también la tengo que luchar. Entonces es lindo. Esa persona que trabaja la constancia sabe aprovechar muy bien el ahora, el momento en que debe ser las cosas, cómo las debe realizar. Recordé un trocito de una canción muy linda que dice, hombres, ¿cómo es? Hombres de valor. Hombres de valor, necesita a Dios, necesita a Dios. Esos hombres de valor que no se adreden a nada, que mejor dicho, nada les queda difícil. Eso sí, sin soberbia. Yo todo lo puedo, no, lo puedo, pero de la mano de Dios.
1: Así es, hermana, por eso es importante también como pedir la perseverancia y que pedir la humildad en todo, en la vida. Y así como también trae para nosotros grandes propósitos, así también se convierte en una amenaza aquellos defectos que nos asaltan, como la pereza, la mediocridad y el desaliento. Sí, es muy constante en la vida espiritual que llegan esas tentaciones, esas pequeñas punzadas como la pereza. ¿Usted qué se va a poner a pensar, a imaginarse lo que quiere en el futuro? No, pues más bien eso va a ser mañana, eso déjelo mañana. Más bien ahorita descanse, vea televisión, sí, ahí viene la pereza o la mediocridad en la oración. Pues yo voy a hacer un Ave María nomás para acostarme y ya, pues esa va a ser mi oración todo el día. Y como que le damos poco al Señor, Dios nos da mucho. Dios, mejor dicho, es muy agradecido porque Él nos ama y es muy bondadoso. Como es tan bueno porque nos ama, nos da todo, nos da muchísimo. Solamente que a veces nosotros, como somos tan débiles, tan pequeños, respondemos con cosas pequeñas, ¿sí? Como que le damos mediocremente al Señor, ¿sí? Muchos hemos pasado por eso, por la mediocridad. Pero es necesario pedirle al Señor, Señor, sácame de la mediocridad, sácame de esta pereza que no me deja avanzar. Porque uno muchas veces es que está perdiendo como la esperanza en Dios. Si uno muchas veces pierde el rumbo y por eso se va abandonando a uno mismo, a la pereza, a la mediocridad. Pidámosle al Señor que nos dé esa gracia de tener esa humildad, esa fuerza y esa vida apasionada como los santos.
0: Sí, recordé una frase que se escucha mucho en mi tierra y yo creo que también en muchas partes. Bueno, camarón que se duerme,
1: se lo lleva la corriente.
0: Que no, mejor dicho, no nos vaya a pasar eso. Y también otra frase que sale mucho como anillo al dedo, no dejes para mañana lo que puedes hacer hoy. Hermanos, vale la pena hacernos unas dos preguntitas cada uno. Cada uno, mejor dicho, con la mayor sinceridad posible, vamos a dar la respuesta desde nuestro corazón. ¿Cuál es tu camino? ¿Cuál es tu meta a seguir? Porque si uno no tiene definido su camino y la meta a seguir, ahí sí que nos pasa como el camarón que se lo lleva a la corriente. Entonces, a algunas personas las ha llamado a trabajar con los ancianos, a otros con las personas que están en la calle, a otros con los que están en la cárcel, a otros en la parroquia para evangelizar, para ayudar a formar a los niños. Entonces, si has descubierto realmente cuál es tu camino y cuál es la meta a seguir, a alcanzar, hazte otra pregunta. ¿De qué forma estoy llevando a cabo esto que el Señor me está pidiendo? ¿Le estoy metiendo la ficha fuertemente? ¿Estoy siendo constante en este trabajo, aunque a veces se me presenten obstáculos? ¿Tengo clara esa misión? ¿O hace falta que Jesús me pegue una sacudidita? Porque el Señor sí te hace el favorcito de sacudirte un poquito, pero ¿qué vamos a esperar a que Él nos pegue la sacudidita? Si de pronto ya lo tenemos claro, nos hace falta en la fuerza de voluntad, pidámosela al Señor, porque de pronto me va a pesar cuántas personas no van a poder beneficiarse solo porque yo no me pongo las pilas. Y de pronto la persona esperando. Y también algo muy real, y es que cuando el Señor te pide algo, Él por adelantado te da lo que vas a necesitar, esa gracia, esa unción. Eso le decía mucho San Agustín. Decía, a nadie el Señor le pide lo que no le da primero.
1: Así es, hermana Clara Elena, esto es muy hermoso. ¿Y qué le parece si invitamos a nuestros hermanos a la sección que ya viene con nosotros, la sección de presencia de amor? Y bueno, pues para que podamos darle pues el paso a esta hermosa historia que nos va a ayudar también a amar más a Jesús en la

0: Eucaristía. Digamos juntos, Padre, que todos seamos una sola familia para gloria tuya.
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0: Bueno, queridos hermanos, qué alegría tenerlos acá con nosotras. Queremos pues traerle una hermosa historia a cada uno de nosotros, que ojalá podamos sacarle provecho a esta hermosa historia. Y pues con ustedes vamos a ver esa la vasija agrietada. ¿Cómo así, hermanita, una vasija agrietada? Pues ya lo vamos a ver.
3: Sí, sí, sí, una vasija agrietada. Una mañana había un portador de agua que siempre madrugaba a llevar sus dos grandes vasijas hacia el río para vertirlas de agua. Él las colocaba en los dos extremos de un palo grueso que llevaba sobre sus hombros y así emprendía un largo camino de regreso a casa. Una de las vasijas era hermosa, nuevecita y trasladaba el agua, la cantidad perfecta hasta la casita. Pero había otra vasija que estaba agrietada y lamentablemente solo llevaba a la casa la mitad del agua. Pasó mucho tiempo y una vez la vasija agrietada le dijo al portador de agua: perdóname, yo sé que yo no soy una buena vasija de agua, porque con mis grietas llevo a perder este trabajo tan fuerte que tú haces y solamente llevo a casa la mitad de esa agua. Estoy muy triste. El portador de agua miró a esa vasija con tanta ternura que le dijo: bueno, vamos a hacer algo. Mañana, cuando vayamos de camino, tú solamente te vas a dedicar a mirar con atención todo lo que encuentres a tu alrededor. Listo, ok. Así pasó. La vasija agrietada comenzó a descubrir unas flores hermosas. Y ella estaba emocionada y decía: ¡wow! ¡Qué flores tan lindas, tan hermosas! Pero vuelvo a la casa con la mitad de agua. ¿Qué voy a hacer? Cuando el portador de agua se dio cuenta que la vasija agrietada estaba nuevamente triste, desalentada, le dijo: tranquilita, te voy a contar qué ha pasado con esas lindas flores y por qué están así realmente bellas, con diversos colores. ¿Cómo te parece? Que hace mucho tiempo yo he venido sembrando varias semillas en el borde del camino, exclusivamente por el lado que tú vas pasando. Y para que esas semillas pudieran brotar y dieran flores tan hermosas como las que tú has visto, han tenido que ser regadas. Y tú eres quien me has ayudado a regarlas cada vez que pasas por el lado de ellas. Yo estoy tan agradecido contigo. La vasija agrietada se puso feliz, se puso contenta, mejor dicho, se le levantó el ánimo. Hermano, hermana que nos escuchas, si tú de pronto en este momento sientes que no tienes nada o muy poquito para ofrecerle al Señor, si te estás fijando solamente en el agua que derramas, Jesús sí está descubriendo esas flores que renacen en ti. Y Él mismo se encargará de transformar todas esas imperfecciones y hacer de ti un gran instrumento para que otros puedan disfrutar del amor que solo Él puede dar.
0: Hermosa esta historia, hermana. De verdad que también tiene mucho que ver con la perseverancia. Y miren que el Señor pues escogió a una pequeña vasija, ¿sí? Con grietas, con muchas cosas, pero la necesitaba. la necesitaba para poder

0: de regar el campo para que tuviera esas hermosas flores. Es muy lindo poder aprender también que nuestra vida espiritual también es así. Uno muchas veces se siente indigno de ser escogido por Dios. Uno dice, pero Dios mío, ¿usted por qué me escogió? Yo, mejor dicho, soy un pobre nomás, yo no tengo nada que ofrecer. Pero el Señor aún así está muy contento de habernos escogido, solamente que ojalá nosotros siempre podamos ser el contento para Él y que no lo entristezcamos más. Bueno, hermanos, ahora queremos saludar a nuestros queridos oyentes de Radio Católica Mundial EWTN y desde Facebook. Tenemos por acá, hermana, ¿quiénes tenemos?
1: Sí, qué alegría. Mira, nos escriben, nos saludan Rubi Soto, Lorena, Lupita Ocolt, José María, Víctor Rojas, Patti Gutiérrez, Jorge Melgoza, Nubia Camacho, Guadalupe Morgade, Maribel Martínez, Katy Medina Pacheco. ¡Qué alegría! Con esos saludos nos animan, nos alegran el corazón, de verdad.
0: Así es, hermana. Aquí tenemos en YouTube a Dina Serrano, a Leida, a Gloria Soto, Yulisa Rendón, John Elkin, Gabriela Chávez, Domingo Tomás, Pamela Bustos, Matt Watson, Max Gómez. Tenemos también por acá a Aura Beatriz, Lujeria Kimis, Alex Mar, Blanca Estela, Minerva Saldiv y a Guillermo Arguedas. Qué alegría poder contar con cada uno de ustedes, hermanos. Y pues por ahí les tenemos una invitación, una gran invitación a cada uno de ustedes. Los invitamos al concierto eucarístico que tenemos este 19 de septiembre a las 7 de la noche, hora Colombia. De verdad que esta es una invitación que el Señor les hace a ustedes, no nosotras, no la hermanita Isabela, la hermana Clara Elena, no. Es Jesús que quiere contar contigo en este concierto eucarístico para que lo adores, para que le cantes por los que no le cantan, por los que no lo aman. 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
2: Dios te salve María, llena eres de gracia, el Señor es contigo. Bendita tú eres entre todas las mujeres y bendito es el fruto de tu vientre, Jesús. Santa María, Madre de Dios, ruega por nosotros pecadores, ahora y en la hora de nuestra muerte. Amén.
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0: Bueno, hermanos, continuamos con nuestro tema, el valor de perseverar. Y queremos continuar con lo que estábamos hablando hace poco de la perseverancia. Si eres una persona que por tus labores o por tu enfermedad no puedes realizar este tipo de actividades como pues una caminata, como muchas actividades, pues les decimos que hay que ser también constantes en la oración, ¿sí? A ver si me hago entender. Si de pronto te cuesta por tu salud, que de pronto tienes una enfermedad o algo está difícil en tu vida, te cuesta, pues, por ejemplo, un trabajo que depende muchísimo de tu esfuerzo, o sí, puede ser ese trabajo, pues lo invitamos a que haga oración, que puedas unirte en esa vida íntima con el Señor, que el Señor también ve ese esfuerzo. Orar no es fácil, pero qué bonito que pudieras hacer tener ese detalle con Dios de la vida de oración. Esforzarte, porque ahí también estarías ganando muchísimo de parte del Señor, muchísimo de su amor.
1: Qué lindo. Miren que encontramos una frase muy linda de San Felipe Neri, que nos puede ayudar bastante a ser consciente.

0: constantes en la oración, porque es que si no somos constantes en la oración, todo se va al piso, o sea, no hay base que lo sostenga. Dice así, quien quiera algo que no sea Cristo, no sabe lo que quiere. Quien pida algo que no sea Cristo, no sabe lo que pide. Quien no trabaje por Cristo, no sabe lo que hace. Importante que es que todo sea por Él, para Él, con Él y en Él. Mejor dicho, con Él siempre.
1: Así es, hermana Clara Elena. Y miren que también tenemos un santo que nos dice, la oración es la mejor arma que tenemos. Es la llave que abre el corazón de Dios. Es de San Pío de Pietrelcina, que nos enseña también que pues, la oración unida con ese divino sacrificio de la misa, ese misterio que es la oración, que esa pequeña Ave María, ese pequeño Padre Nuestro hacia Dios, pues abre el corazón de Dios fácilmente, porque es como un entrarse al corazón de Dios con un te amo, Señor, gracias por amarme, gracias por darme la vida, gracias por todo lo que me das, gracias por ese amor incansable. Pues el Señor se va a hacer, mejor dicho, se va a derretir ante ese detallito que nosotros le damos hacia Él.
0: Mire qué importante, hermana, es no acomodarnos a la tendencia actual del menor esfuerzo. Que si voy a lavar un plato ahí como por encimitica y de paso, y luego va a venir otra persona detrás de mí a utilizar el mismo plato y lo encuentra untado de comida y todo, listo. Que me mandaron a barrer la casa aquí ahí por donde ve la suegra, como dice el cuento. No, una cosa se hace bien o no se hace mejor, porque en todo vamos a ser examinados en la eternidad de cómo hiciste las cosas aquí en esta tierra. Entonces, eso es muy importante. Mire que recordé el caso de todo este tema tan hermoso que estamos tratando, de un señor, cuando yo estaba en el monasterio, un cooperador tuvo un momento muy difícil, que fue, él trabajaba en una empresa con un socio, una empresa muy buena, con gran prestigio. Y resulta que el socio de pronto no manejó de la mejor forma todo lo que Dios le había confiado. Esta empresa comenzó a irse para abajo, hasta que llegó a pique y la tuvieron que cancelar, la tuvieron que cerrar. Entonces, pobrecito, para él fue algo muy duro porque era una empresa que había crecido fuertemente. Y gracias a Dios que era una persona muy llena de Dios, pues él comenzó a trabajar casi con las uñas a lo que le resultara. Claro, muy duro, él nos contaba esa historia y decía, el primer tiempo fue de llanto, de angustia, también de desespero, como humano me desesperé, pero llegó un momento en que recapacité y dije, yo no puedo seguir así. El caso es que este hombre nos enseñó mucho acerca de muchas cosas, de constancia, de perseverancia, de valor, de todo, y él comenzó hacer trabajos muy humildes, después de haber manejado casi que una gerencia, trabajos muy humildes como quien dice ayudar a transportar alimentos en un camión, pues el conductor era otra persona y él era el ayudante, él era el que le ayudaba a bajar los bultos del camión y él decía, no me importaba cargarme un bulto con tal de llevar la papita a mi casa, para mis hijos, porque me esperaban las facturas, me esperaban el arriendo y fuera de eso quedó la empresa con una deuda impresionante. Entonces, lindísimo. Y así fue saliendo poco a poco, poco a poco, poco a poco. El Señor comenzó a darle como una estabilidad, pero ganando lo necesario. Entonces, es lindo de ver estos ejemplos, cómo arrastran de fuerte.
1: Sí, hermana, pensando en ese ejemplo tan hermoso, pues, ¿por qué este hombre hacía esto? Y es porque amaba. Sí, él lo decía, bueno, yo quiero llevarle la papa, la comida, pues, a mi familia. Y es porque amaba mucho, ¿sí? El amor nos mueve, el amor mueve montañas, el amor nos mueve a llevar, a llevar un acto, a tener esa generosidad para con Dios, para con nuestros hermanos. Pero cuando no tenemos amor, pues vivimos en la mediocridad, en no querer lavar un plato, en que estamos, no queremos hacer nada porque nos da pereza. Si se le cayó algo a la persona, pues no se la recojo porque, pues, qué pereza, él puede hacerlo. Sí, eso es porque vivimos cómodos y no tenemos amor.

0: qué bonito que nuestra alma y nosotros, que Dios nos dio este cuerpo para poder trabajar, para podernos esforzar, podemos vivir pensando en la vida eterna, como lo dijo la hermana hace poco, que muchas veces uno piensa que algún día pues uno se va a morir y que pues el Señor nos va a pedir cuentas en el juicio de todo lo que hicimos, si lo hicimos bien, si barrimos por los laditos, como por donde pasó la suegra, o barrimos bien. Entonces el Señor nos va a pedir cuentas de todo, de verdad.
1: Sí, no, es la verdad. Mira, hermanos, que es tan importante tratar este tema porque es que en eso hemos caído todos hemos caído. Entonces, hay un libro muy lindo de San José María Ciudad de Balaguer que se llama El Camino, y ahí nos habla muy clarito acerca del desaliento, y él dice, el desaliento es enemigo de tu perseverancia. Si no luchas contra el desaliento, llegarás al pesimismo. Primero que todo, el enemigo empieza por ahí, por esa partecita, el pesimismo. Ya luego de ahí, pasas a la tibieza. Y después ya no quieres hacer nada, ya no quieres seguir luchando. El que quiera encontrar ese tema del desaliento en el libro El Camino está en la página 988. Hermoso, hermoso, hermoso. Eso nos ayuda bastante. Y como también a cuestionarnos nosotros mismos. Bueno, en este momento estoy trabajando en la perseverancia o me dejé ganar del desaliento. Hermana, cuando de pronto el desaliento, el pesimismo, la tibieza... de pronto llega a visitar su corazón. ¿Usted cómo lo enfrenta?
0: Hermana, con una canción.
1: ¡Ay, qué rico!
0: Se anima.
1: Porque es que el que canta ahora dos veces.
0: ¡Claro!
1: Hagámoslo para que le enseñemos a nuestros oyentes. De pronto algunos lo hayan escuchado, pero para los que son nuevos, para que la aprendan y le salgamos al encuentro cantándolo. Si el enemigo llega a tu corazón y te dice, déjame entrar, dile, no, no, no, Cristo vive en mí y no hay lugar para ti. Dile, no, no, no, Cristo vive en mí y no hay lugar para ti. ¿Quieres hacerle frente cantando? Porque si no...
0: Sí, sí, dicho. Hermana, así hay que ser pues con el enemigo, pisarlo siempre con la humildad, con la perseverancia, la fidelidad en las pequeñas cosas que nosotros hagamos. Y pues muchas veces uno pues se olvida de eso, ¿no? De perseverar hasta el final. Y miren que acá, pues nuevamente en el libro del camino, uh-huh. Por acá también tenemos un fragmento que dice, constancia, que nada desconcierte, te hace falta. Pídela al Señor y haz lo que puedas por obtenerla, porque es un gran medio para que no te separes del fecundo camino que has emprendido. La constancia es muy necesaria, hermanos. Pidámosle al Señor y a la Virgen María, ella que fue constante en todo, que nos enseñe a ser constante en el amor, a ser constante en el trabajo, porque pues el Señor está esperando lo mejor de nosotros. No estamos aquí en esta tierra por casualidad. Pensemos el para qué Dios nos ha creado y nos tiene destinado a cada uno de nosotros un lugar en el cielo, una sillita, un puestico allá en el cielo. Y ese cielo va a ser para el que perseveró hasta el final. Y dijo, bueno, yo me voy a arriesgar, yo voy a hacerlo hasta el final, así sea todos los días lo mismo, barrer la calle, ir al trabajo todos los días, pues voy a hacerlo hasta el final. Y verás, y que pídele al Señor vivir enamorado de eso que haces y enamorado de Dios sobre todo. Hermanos, ¿qué les parece si hacemos una pausa musical para que podamos refrescarnos con todo esto que hemos recibido? Digamos juntos, Padre, que todos te conozcan y te amen.

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0: Seguimos conectados.
1: Bueno, seguimos conectados, queridos hermanos. Quería iniciar con esta pregunta para cada uno de ustedes. ¿Está sumergido en la tibieza y el pesimismo? Bueno, ahí lo vas a responder en tu corazón, te vas a responder y decirle, bueno, Señor, sí he caído en esa tibieza, en ese pesimismo, y pedirle perdón. Y si no lo has hecho, bueno, pues hay que seguir adelante y pedirle al Señor la perseverancia para no caer en esta tibieza y pesimismo. Y si de pronto has perdido tu ánimo, tu motivación, tu norte, te has dejado llevar por la pereza, por no hacer nada, por la sedia espiritual, pues es necesario que le pidas al Señor, o sea, que de rodillas le digas al Señor, Señor, me falta conocerte más, me falta amarte más, he fallado en esto, me he acostumbrado a la rutina, me he vuelto una persona que se acomoda en ese sillón, que ese sillón ya tiene un hueco ya porque estoy ahí sentado. Pues así muy chistoso. Es que sí, es imaginarse lo que muchas personas, pues muchos hemos caído en eso, en ese desánimo y en esa rutina, en esa vida de pereza, porque pues no le encontramos un sentido a nuestra vida. Y hay muchos jóvenes así, hermanos. Si de pronto te pasa eso, ofrécelo por un joven que de pronto no tiene un sentido en su vida, no sabe a dónde ir, no sabe qué hacer. Hay muchas personas que están en la droga y no salen de ese vicio por la falta de voluntad, por la falta de que alguien le enseñe, de que alguien le diga, mira, Dios te ama, tú eres un ser humano, tú tienes dignidad por eso mismo. Entonces, pues cuando nos pase eso, cuando quiera venir esa tentación a nuestra vida, rechacémosla y ofrezcamos eso por una persona que esté sufriendo.

0: cumpliendo. Mira qué importante, hermana, ahora que tú dices todo esto acerca de el ofrecer por una persona que esté sufriendo. Ahorita, con todo el dolor que hemos pasado con los terremotos, animaría en el nombre de Jesús a todas las personas que de pronto nos están acompañando en este programa y que estén con un dolor grande en su corazón por algún ser querido que perdieron en medio de todos estos desastres. Te animaría a que le pidieras al Señor que te ayude a mirar con nuevos ojos todos estos momentos de dolor, porque puede ser que te estés preguntando, bueno, si mi mamá fue tan buena, si ayudaba tanto a la iglesia, ¿qué pasó? ¿Por qué murió en estas circunstancias? Al quedar escondida entre estos escombros, ¿qué pasó? Dios mío, ¿qué pasó? Entonces, mira, hermano o hermana, puede ser que tu mamá ya estaba preparada para partir. Puede ser que ese ser querido ya había cumplido su misión, pero de pronto te pueda hacer esa pregunta, bueno, sí, ok, listo, lo acepto, pero hubiera podido morir de otra forma. Yo te invitaría a que meditaras en la pasión de Cristo, de qué forma le permitió Dios mismo morir a su hijo, en qué condiciones, en qué circunstancias, fuera de que lo volvieron nada, termina entregando su vida en una cruz, traspasado las manos, traspasado los pies, fuera de eso lo insultan, durísimo. Entonces, miren, hermanos, esto se los digo por experiencia, en medio de un momento bien difícil, ayuda bastante a menguar el dolor y sobre todo a recobrar la esperanza de saber que Jesucristo, siendo un hijo tan amado por Dios y Él permitió que tuviera una muerte así, de esa forma, yo puedo llegar a decir, bueno, si Dios permitió que su hijo muriera así, bendito sea el Señor que permitió también que mi ser querido muriera de esta forma. Algún plan tiene el Señor para conmigo como familia de crecer en alguna virtud, de pronto de conocer más a Dios, de amarlo más, de entregarme más a Él y de caminar de su mano. Y también puedes estar seguro, hermano, que tú no estás solo. Dios se la va a ingeniar para que tú puedas superar este momento y Dios se la va a ingeniar para que tú puedas salir adelante. Ahorita de pronto apoyamos con una frase de Santo Tomás de Aquino, algo que tiene que ver con la constancia, que dice, la constancia pertenece a la paciencia. Y es que cuánta paciencia nos hace falta. Vea, nos impacientamos por todo, que por este primer obstáculo, que por esta primera dificultad, que por este primer fracaso. No, y que a lo último, entonces ya ni tengo ganas de orar. Entonces, hermanos, pidámosle esa paciencia al Señor para poder enfrentar lo que estemos atravesando, porque solo de la mano del Señor podemos superar las cosas.
1: Así es, hermana, que es muy importante. Y miren que San Agustín nos enseña que la constancia es una parte de la fortaleza. De ella dista mucho la inconstancia. Sin duda, se le opone, pero la pertinencia, que es como una obstinación, terquedad o tenacidad de mantener una opinión o una doctrina, trata de llamarse constancia, aunque no lo sea. La constancia, en cambio, es una virtud y la pertinencia es un vicio. Así que sí, de pronto, pues como dice San Agustín, ahora pues el Papa Francisco en su momento lo llegó a decir, pues cuando estaba en vida, llegó a decir un poco de esto, de la pertinencia.
0: Sí, mire que ahorita también con el Papa Francisco decía algo muy interesante, que la terquedad lleva a unos extremos tan tremendos que ya no quiero escuchar al otro, ya no quiero dialogar y defiendo mis ideas y es que esas son las que tienen peso, solamente esas son las que valen, las defiendo a capa y espada como de lugar, me voy por encima del otro como sea y siempre está la defensiva y se cierra, ese corazón lo tiene aquí con un candado y todo porque no quiere abrirse, uno que va a saber que el otro sí tenga la verdad y muchas veces nos ha pasado eso. Entonces es muy bueno que nos preguntemos, hermanos, ¿yo en este momento estoy dejándome llevar por la terquedad o de pronto estoy dando pasitos al diálogo, a escuchar al otro? Porque en esos momentos a veces se cometen muchas

0: injusticias, de yo cerrarme a mí mismo y no querer escuchar al que de pronto tiene la verdad.
1: Así es, hermana, y pues esto es muy importante saberlo. Y porque hablamos de esto, no podemos también confundir esa constancia que es contraria a la voluntad de Dios. Esto no es constancia. Mire que dice, bienaventurados seremos si somos constantes en buscar las cosas del cielo, las cosas de Dios, pues encontraremos allí la verdad, la paz, la libertad que tienen los hijos de Dios. Sí, entonces por eso no tengamos esa pertinencia, esa, sí, pues yo soy una persona que quiere tener siempre la razón, no, sino que seamos también constantes en esa virtud. Bueno, yo sé que me falta la humildad, debo ser más humilde, debo pedirle al Señor la gracia de la humildad en mi vida. Y por eso debemos pedirle también siempre, ya ahora en esta oración, en esta breve oración, decirle al Señor, ayúdanos, danos esa gracia, Señor, de perseverar hasta el final. Sí, así como lo hicieron muchos santos, decían cada vez que se levantaban, bueno, hoy tengo para ser santo, hoy tengo para entregarme por completo al Señor, porque tal vez hoy sea el último día de mi vida, uno no sabe. Entonces por eso debe estar preparado cada uno de nosotros, prepararnos para ese momento del encuentro con el Señor, que nos coja haciendo lo que debemos hacer. Ahora sí, hermanos, vamos a hacer un breve momento de oración en el nombre del Padre, del Hijo, del Espíritu Santo. Amén. Amén. Pedimos a María Santísima, ella que fue constante en el amor. María, Madre fiel y perseverante, enséñanos a permanecer junto a Jesús cuando las cosas sean fáciles y también cuando lleguen las dificultades. Alcánzanos la gracia de no abandonar este camino, de ser constantes en la vida de la oración, firmes en la fe y perseverantes en el bien. Cuando nos cansemos, sostenednos, mamá. Cuando nos desanimemos, anímanos. Cuando caigamos, ayúdanos a levantarnos. Y cuando no veamos esos frutos aquí en la tierra, enséñanos a seguir confiando de que algún día vamos a dar frutos. Madre Santa, haz que como tú podamos decir cada día, hágase en mí según tu palabra. Llévanos siempre de la mano hacia Jesús y ayúdanos a ser fieles hasta el final. Amén.
2: Amén.
1: Gloria al Padre, al Hijo y al Espíritu Santo.
2: Como era en el principio, ahora y siempre, por los siglos de los siglos. Amén.
1: En el nombre del Padre, del Hijo y del Espíritu Santo. Amén. Amén. Bueno, de verdad que qué hermoso este tema de hoy. ¿Qué le podríamos invitar a nuestros hermanos así brevemente, hermana? Invitar un consejo a cada uno de estos hermanos que se encuentran en esa dificultad.
2: Sí, que empezar cada día nunca es tarde, porque lo que más se da en los momentos difíciles es como ese momento de oscuridad, ¿para qué sigo luchando? ¿Para qué sigo caminando si ya todo está perdido? No, siempre habrá una nueva oportunidad, siempre.
1: Así es, hermana, muchísimas gracias y que podamos estar animados, pedirle a los santos, leamos historias de santos que nos motivan, un San Giuseppe Moscati, hay muchos santos que pueden motivarnos a seguir en ese camino confiando en el Señor. Bueno, hemos estado con ustedes las hermanas comunicadoras eucarísticas del Padre Celestial, la hermana
2: Clara Elena
1: y la hermana María Isabela. Hasta un próximo programa, que Dios los bendiga.
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0: una montaña.
1: Sus vestidos brillaban de blanco. De repente, Moisés y Elías aparecieron con gloria y hablaban de la muerte de Jesús.
0: Pedro, lleno de temor de Dios, le dijo a Jesús:
2: Maestro, qué bien se está aquí. Haremos 3 tiendas. Una para ti, otra para Moisés y otra para Elías.
0: Entonces llegó una nube que nos cubrió por completo. Se escuchó una voz desde la nube que decía:
3: Este es mi hijo, el escogido. Escúchenle.
0: Cuando sonó la voz, Jesús estaba solo, sin Moisés ni Elías. Nosotros guardamos silencio y no contamos a nadie nada de lo que habíamos visto. Fue tanto lo que gozamos en ese momento.
4: Qué hermoso sería que algún día nos encontremos tú y yo para siempre ante su santa presencia. Aunque eso dependerá de ti. En lo que me toca a mí, estoy trabajando para que así sea.
5: Señor Jesús, tú que nos diste como ejemplo de servicio tu propia vida, danos el coraje, la valentía y el impulso de tu Espíritu Santo para amar, servir y entregarnos a los que nos rodean con la pasión que tú lo hiciste. Ayúdanos, Señor, a poner nuestras motivaciones humanas en el servicio y no en la búsqueda de poder. Sana nuestros deseos, intereses e intenciones para que nuestra fuente de motivación sea la alegría que procede de servir a los demás. Amén. Propósito del día: aprovechar el día identificando oportunidades de servir a los demás y hacerlo.

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1: Estimados oyentes de Radio Vaticana y Vatican News, bienvenidos al programa informativo en lengua española. Reciban un cordial saludo de la redacción hispanoamericana y de quien les acompaña, Sebastián Sansón Ferrari, este jueves 20 de agosto de 2026, en la vigésima semana del tiempo ordinario. La Iglesia celebra la memoria litúrgica, entre otros, de San Bernardo de Claraval, abad y doctor de la Iglesia. Hoy destacamos que las energías empleadas en la guerra se destinen a la vida. En el mensaje publicado este jueves 20 con motivo de la Jornada Mundial de Oración por el Cuidado de la Creación, León XIV retoma las palabras del profeta Isaías: con sus espadas forjarán arados y podaderas con sus lanzas. Exhorta a atravesar los propios desiertos interiores, signos de una crisis ética y cultural actual, que incluye la pérdida del sentido de los límites, el deseo de dominación y la búsqueda del beneficio inmediato. En la audiencia general de este miércoles, el Papa León XIV se centró en el capítulo sexto de la Constitución Conciliar Sacrosanctum Concilium, dedicado a la música y a su vínculo con la liturgia. El canto favorece la comunión y la música forma parte de la acción litúrgica. El huerto del Papa en los jardines vaticanos se vuelve 100% orgánico. El cultivo, encargado en la Edad Media por el Papa Nicolás III Orsini, se gestiona ahora según los principios de protección de la creación establecidos en la encíclica Laudato Si del Papa Francisco. Un jardinero profesional, asistido por jóvenes colaboradores y las religiosas del convento Mater Ecclesiae, trabaja allí, respetando las estaciones y los ritmos del suelo. En instantes ampliamos las noticias. Buena sintonía. Con sus espadas forjarán arados y podaderas con sus lanzas. Así soñaba el profeta Isaías con un tiempo en que los pueblos de la tierra transformarían lo que destruye la vida en aquello que la sostiene. Hoy, en cambio, es evidente una pesadilla paradójica en la que las naciones aceleran la alteración del equilibrio de la creación, infligiéndose a sí mismas dolores y sufrimientos. Desiertos interiores que son, sin embargo, espejos de una aridez ética y cultural, por lo que lo único que prospera es una pérdida del sentido de los límites, del deseo de dominación, de la búsqueda del beneficio inmediato y de la incapacidad de reconocer la dignidad dada por Dios a cada persona humana. Estos son algunos de los conceptos expresados por el Papa León XIV en el mensaje publicado este jueves 20 de agosto de 2026 con motivo de la Jornada Mundial de Oración por el Cuidado de la Creación, que desde 2015 se celebra el 1 de septiembre. En el texto, el pontífice reconoce que las crisis que asfixian a la sociedad actual no están desconectadas entre sí, sino que constituyen una única herida que solo puede sanarse a través de la paz. No la paz del mundo, superficial y fugaz, sino aquella que emana desde el perpetuo amor de Cristo y de su interés por cada persona humana. Sin embargo, esta promesa de paz contrasta notablemente con las realidades que vemos en muchas partes del mundo. El profeta Isaías habló de una época en la que las naciones con sus espadas forjarán arados, transformando lo que destruye la vida en aquello que la sostiene. Pero hoy frecuentemente somos testigos de lo contrario, mientras los esfuerzos se siguen centrando en la violencia y la guerra. Desde los campos de batalla, los conflictos amplían su ámbito de influencia, interactuando de manera nociva con la degradación ambiental. Así se alimentan círculos viciosos que destruyen ecosistemas, contaminan recursos esenciales como el aire y el agua. Esto a su vez socava la seguridad de los alimentos, lo que genera pobreza, desigualdad y nuevos conflictos sociales que pueden contribuir al resurgimiento de conflictos futuros. La guerra, escribe León, crea lesiones que perjudican todo el entramado de la vida, dañando no solo individuos y comunidades, sino a su amplia red de relaciones con la entera familia humana, así como su armonía con la creación. Esto revela un fracaso más profundo cuando se trata de vivir a imagen y semejanza de Dios, de respetar la vida y de cuidar la tierra que se nos ha confiado. No es solo un fracaso político, sino también moral y espiritual. La guerra, arraigada en deseos distorsionados y en el mal uso de la libertad y el poder humanos, constituye un antitestimonio del Evangelio de la paz. Las crisis mencionadas anteriormente no solo exigen responsabilidad, sino también una conversión del corazón que rinda frutos en una fidelidad más profunda a Dios, en el amor mutuo y en el respeto por el don de la creación. Las discordias que presenciamos en el mundo, como la violencia, la injusticia y el daño ecológico, no resultan simplemente de estructuras o sistemas imperfectos, son el síntoma de una profunda dicotomía arraigada en la misma humanidad. Tras el terremoto que golpeó distintas zonas de Colombia, la Iglesia de Bogotá ha puesto en marcha una misión de primeros auxilios espirituales para acompañar a las comunidades afectadas. Cerca de 80 sacerdotes, junto a obispos auxiliares y otros responsables pastorales, se han desplazado a diócesis como Pereira, Cartago, Palmira, Buga, Cali y Buenaventura, con una

0: misión centrada en la cercanía, la escucha y la oración, además de la atención sacramental. La iniciativa, promovida por el cardenal Luis José Rueda Aparicio, busca que las familias damnificadas no se sientan solas en medio del dolor y la devastación. Para conocer cómo se desarrolla esta experiencia y qué significa para los presbíteros acompañar a quienes atraviesan esta emergencia, compartimos el testimonio de Monseñor Ricardo Pulido, vicario para el Desarrollo Humano Integral de la Arquidiócesis de Bogotá.
1: Esta misión es una iniciativa del cardenal Luis José Rueda Aparicio, que ha querido acercarse a todos los territorios que sufrieron el terremoto desde un acompañamiento espiritual. Por eso lo llamamos primeros auxilios espirituales. Queremos acercarnos a las comunidades, a las personas, para compartir con ellos, para escucharlos, para darles soporte, para ayudarles a ver en medio de estas circunstancias la esperanza. Entonces, este esfuerzo que se está haciendo con 77 sacerdotes es para poder acompañar a estas comunidades, que no se sientan solos, que sientan que sus pastores, sus sacerdotes católicos, su iglesia católica está con ellos, los acompaña, no solamente en la atención material que también estamos ayudando, sino sobre todo en este acercamiento a lo espiritual, en este acercamiento al corazón humano, al dolor que en este momento se está pasando. Las familias que han perdido familiares, que lo han perdido también todo, necesitan escucha, necesitan soporte, necesitan sentirse queridos y apoyados. La diócesis se ha organizado con los obispos de cada una de las diócesis. Allí ellos ya pensaron en diferentes sitios en los que vamos a apoyar. Serán parroquias, diversas comunidades eclesiales en cada una de las diócesis. Vamos a Pereira, vamos a Cartago, vamos a Palmira, a Buga, a Cali y a Buenaventura.
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0: El huerto contiguo al monasterio Mater Ecclesiae en los Jardines Vaticanos se vuelve completamente orgánico. En consonancia con la encíclica Laudato Si del Papa Francisco, el objetivo del cultivo no es la máxima producción, sino el respeto por el ciclo de cada planta y el suelo. Este cuidado de la creación fue también invocado por el Papa León XIV en un discurso a agrónomos y civicultores italianos, cuando los invitó en 2025 a considerar su trabajo como una forma concreta de caridad hacia nuestra Madre Tierra y hacia la generación futuras, porque la tierra no es una posesión, sino un don, y quienes la cultivan con respeto y sabiduría participan en la obra creadora de Dios. Antiguamente se utilizaba aquí el estiércol de las villas pontificias de Castel Gandolfo. Hoy solo se utiliza fertilizante granulado certificado, elegido según la estación y el tipo de planta. Las buenas prácticas agronómicas también reducen la necesidad de pesticidas, ya que el número y la actividad de los parásitos se mantienen por debajo del umbral de daño. Además, cada intervención se registra en un cuaderno de campo, como exige la ley para los tratamientos que requieren licencia, mientras que las sustancias naturales no requieren registro. La fertilidad del suelo se mantiene mediante técnicas específicas. Se practica la rotación de cultivos con leguminosas como las judías verdes que fijan nitrógeno de forma natural. Y este año se ha probado un fertilizante a base de algas marinas en tomates. El Papa León XIV continuó este miércoles 19 de agosto durante la Audiencia General su serie de catequesis sobre la Constitución Conciliar Sacrosantum Concilium, y esta semana se centró en el sexto capítulo del texto dedicado a la música sacra.
3: Queridos hermanos y hermanas, en esta catequesis reflexionamos sobre el sexto capítulo de la Constitución Sacrosantum Concilium dedicado a la música sacra. El Concilio Vaticano II confirma y profundiza en la función ministerial de la música en la liturgia, enseñando que no es un mero adorno de la celebración, sino que forma parte de la acción litúrgica. Cantar en la liturgia significa rezar, ya que las voces y los corazones de los hermanos y hermanas sintonizan entre ellos y con Dios en la participación activa del misterio celebrado. Además, la música expresa la dimensión afectiva de la oración. Como afirma San Agustín, cantar es propio del que ama, y esa disposición ayuda a abrir el corazón a Dios y a dejarse modelar por Él. El documento destaca también la importancia de la formación litúrgica en los seminarios, noviciados y escuelas católicas, así como de asegurar dicha preparación a todas las personas que se dedican a realizar este valioso servicio.
0: Y este mes de agosto acompañamos al Papa León XIV en su intención de oración, que pone el foco en las ciudades como uno de los grandes campos de misión de nuestro tiempo y anima a construir comunidades abiertas donde nadie quede excluido. A través de la campaña Reza con el Papa, impulsada por la Red Mundial de Oración del Papa, el Santo Padre invita a los fieles y a todas las personas de buena voluntad a unirse en oración por una iglesia capaz de acercarse a quienes viven en las periferias humanas y existenciales de las grandes urbes.
4: En el nombre del Padre, del Hijo y del Espíritu Santo. Amén.

0: Señor Jesús, buen pastor, tú recorres nuestras calles y plazas, entras en los edificios altos y en los barrios humildes, acompañas silenciosamente a millones que buscan sentido en medio del ruido y la prisa. Tú conoces, Señor, el corazón de la ciudad, sus luces y sombras, su bullicio y su soledad. Sabemos que las ciudades están llamadas a ser lugares de libertad y oportunidad, pero también pueden transformarse en espacios de anonimato y aislamiento. Por eso hoy te pedimos una mirada nueva, capaz de descubrir en la vida urbana el terreno fecundo para anunciar tu evangelio. Danos una fe creativa y profunda que no se quede en las palabras, sino que se encarne en gestos sencillos y cercanos. Haznos iglesia en salida, capaz de tender la mano en las periferias, de dar consuelo en la soledad y de sembrar fraternidad donde reina la indiferencia. Señor, que nuestras comunidades urbanas sean lugares abiertos y acogedores, lugares donde se comparta la esperanza, donde nadie se sienta invisible y donde la alegría de tu evangelio ilumine la vida escondida de tantos hermanos. Haznos testigos tuyos en la ciudad, misioneros valientes y creativos que anuncien con la vida tu amor, capaz de superar la prisa, el ruido y el anonimato. Amén.
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Señor, porque aunque no lo merezco, siempre me perdonas. Muchas gracias, Dios mío, por amarme tanto. Gracias, Padre. Amén.

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0: El arte de vivir feliz, del sacerdote franciscano Fray Anselmo. La variación de la intensidad de la luz produce el contraste de los colores que dan belleza a un paisaje y elimina la monotonía. Cada momento de la vida adquiere un colorido diferente según la intensidad del amor con el que vivimos. La escalada de una montaña es cansada y penosa, pero es altamente gratificante el placer que sentimos cuando contemplamos la belleza del panorama que la altura ofrece a nuestros ojos. Siempre es profunda la alegría de una conquista, fruto de un gran esfuerzo.
1: Al ver a la gente, Jesús sintió compasión de ellos, porque estaban cansados y desorientados como ovejas sin pastor. Entonces dijo a sus discípulos: la cosecha es abundante, pero los obreros son pocos. Rueguen, por tanto, al dueño de la cosecha que envíe obreros a recogerla. Mateo 9:36.

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0: nuevamente a su programa Conversando la Fe. Un placer para mí, una gran bendición para mí, Blanca Maravilla, darles la bienvenida en este feliz y bendecido viernes. Gracias por su sintonía, gracias a todos quienes nos están escuchando a través de Radio Santísimo Sacramento y gracias a Dios también por EWTN que hace posible que todos ustedes de cualquier parte del mundo estén en este momento con nosotros. Gracias por su sintonía, gracias por continuar aprendiendo acerca del Sagrado Corazón, acerca de esta gran y bendita devoción, que todo lo que estamos aprendiendo en este libro de la devoción al Sagrado Corazón de Jesús del Padre Jean Crozet, que recordamos que fue el segundo guía espiritual, director espiritual de Santa Margarita, quien tuvo la dicha, la bendición, la gracia de tener estas revelaciones de nuestro Señor Jesús mismo, Él presente, revelándole todo su amor que tenía en su corazón, revelándole todos los tesoros de su bendito y sagrado corazón para que llegara a todos nosotros. ¿Y cuánto tiempo ha tenido que pasar para que estos escritos estén dándonos luz? Porque para mí eso es, me están dando una luz grande. Y yo creo que todos ustedes que siguen aquí fieles a nuestro programa, ustedes también están recibiendo esta luz. Y así es de que continuamos, ya estamos en el capítulo segundo, que lleva por título Los obstáculos que impiden sacar todo su fruto a la devoción del Sagrado Corazón de Jesús. Estamos en el primer obstáculo, que es la tibieza. Ojalá que todos los que no han escuchado esta semana, por favor, ahora sí que se los digo, tienen que regresar a escuchar los programas desde el lunes para que puedan obtener no solamente la luz, la formación, pero también toda esta guía que el Padre Jean Crozet nos está explicando, por qué la tibieza nos paraliza. ¿Por qué no podemos, si ya conocemos a nuestro Señor Jesús, si sí creemos que Él resucitó, si sí creemos en la vida eterna, por qué seguimos viviendo en este mundo como si eso no existiera? Para continuar con todo esto, permítanme presentarles a nuestro gran equipo el día de hoy.
1: Les saluda Edith González. Muchísimas gracias. Muy contenta de que nos estén escuchando en este viernes. Quiero mandar saludos reflexionando todo esto que estamos viendo de la tibieza y de cosas así. Recordé mucho mis tiempos de catequista. Entonces, quiero mandar un saludo a todas esas catequistas que tienen esa gran responsabilidad de pasar la fe a esos niños chiquitos, jóvenes, que están aprendiendo de su fe, que están preparándose para recibir sacramentos y que muchas veces nos llega la tibieza, nos llega la flojerita, nos llegan esos momentos de dudas, de querer tirar la toalla, pero no. Aquí estamos a todas ustedes, no se den por vencidas, oramos por ustedes y muchas gracias por escucharnos.
2: Y yo soy la hermana Yolanda Barajas, misionera de la Fraternidad Verbum Dei, que agradece su sintonía. Muchísimas gracias por permitirnos entrar a sus hogares, ahí donde nos encuentran, porque el mensaje de hoy que vamos a compartir, creo que justo es lo que estás necesitando hoy en tu vida para crecer, para salirnos de... Yo siento que esta temática que nos presenta este libro de estos cuatro, vamos a decir como cuatro obstáculos que nos llevan como a una vida, a la y se va, y que tarde o temprano estos obstáculos nos van a invitar a tirar la toalla. Entonces, pero antes de eso quiero enviar un saludo a todas las señoras catequistas que me las encuentro ahorita que venimos a misa, que salen aquí del santuario, que todas muy contentas, ¿verdad? A Esperanza, a Lidia y a todos los catequistas, hombres y mujeres, que participan en la parroquia de San Pedro Apóstol, ¿verdad? Que también nos sintonizan ahí, escuchándonos, limpiando, me decía una persona el otro día. Madre, una mano en limpiando y el oído en Dios. ¡Qué bonito! Están escuchando, dice. Y entonces, ¿se acuerdan cuando compartimos ese ejemplo de los tres canteros? Dice, ya no limpio casas, limpio los...

0: medios que nos brinda la iglesia para, definitiva, estar como estado de vida en el corazón de Jesús. Y que creo que yo también no sé por qué estoy percibiendo en el ambiente, cuando voy hablando con las señoras, con los señores, tengo unas ganas de deseo de espiritualidad. Deseo, o sea, ya nos estamos dando cuenta que todo lo que ese sueño americano que traíamos, en cierta forma queda como sueño, ¿verdad? Como, y te despiertas en la triste realidad o verdadera realidad, que la vida es otra cosa. Así que felicidades para todos los que ya se están poniendo las pilas a decir la vida, sea en México, sea aquí, sea en Guatemala, en mi país de origen, está en otros valores, y esos valores yo los quiero, no por el lugar que estoy pisando, sino por la invitación que sienten de Dios a poner su vida en valores que no cambian. Y estamos en este profundizando estos cuatro obstáculos, que yo no sé ustedes cómo lo pueden ir sintetizando, pero estos cuatro obstáculos que yo lo ponía aquí como cuatro grietas, por donde se nos escapa el agua, por donde se nos escapa la vida de fe, la vida de gracia. Y a la vez me servía, hablando con algunas personas, me decían algunas mamás: madre, ¿por qué yo, si le sembré a mi hijo tantos valores, vino a la catequesis, etcétera, etcétera, llega un momento que terminan la carrera y mandan todo a bañar? Y yo creo que estos cuatro obstáculos nos pueden servir como de luz, porque tanto que le invertía a los valores a mis hijos, ¿por qué las cuentas no nos salen? Hay un término español que dice, las cuentas no nos salen. ¿Por qué estas grietas se nos escapa el agua? Entonces, qué bonito que podamos irlas saboreando, y estamos en la primer grieta, que son cuatro, ¿verdad? Cuatro grietas, cuatro obstáculos que habla aquí el Padre, que dice ahí: la tibieza, el amor propio, la secreta soberbia y algunas pociones mal trabajadas. Y digamos, algunos defectos de fábrica que los tenemos ahí y que creemos que Dios no se da cuenta. Entonces, y Dios sí se da cuenta, y si nos los hace ver, es porque en ti hay una gran santidad. Entonces estamos en esta primera, estamos saboreando, que yo también cuando los estaba saboreando, digo, y hoy que es viernes, con ganas de irme a confesar, ¿verdad? Entonces vamos a retomar esto que decíamos, o que decían ayer el jueves, y vamos a seguir profundizando. ¿Qué es esa tibieza, esa grieta? Esta mañana yo venía para acá y vi en mi parabrisas una grieta.
1: Válgame Dios, hermana.
0: Y ya cuando tienes una grieta en un parabrisas, ya no sirve. Hay que cambiar. Entonces, si notan esas grietas, y estas grietas que vamos a ir hablando, de la tibieza, del amor propio, de la secreta soberbia, de las pasiones mal trabajadas, si tenemos una, alégrate. Y corre a la confesión, que es gratis. Así que vamos a seguir profundizando esta grieta de la tibieza y a ver qué nos dice este escritor, que sigue siendo vigente su escrito. Tiene algunos lenguajito así como un poquito macarrónico, pero estamos actualizando así, conversando aquí la fe, y a ver qué nos dice para que este fin de semana podamos trabajarlo en casa. Y si tienen un ratito largo de oración, poderlo saborear. Vamos a leer, Edith, si te parece.
1: Claro que sí.
0: ¿Qué dice? Y lo vamos comentando.
1: Bueno, pues vamos en la página número 77. Recuerden que estamos en el libro de la devoción al Sagrado Corazón de Jesús, del padre Joan Crozet, y vamos a seguir con este tema de la tibieza. Y dice así: pero ¿cuánto hay que temer estas faltas? Esta laxitud de conciencia, esta facilidad en volver a caer siempre sin enmendarse jamás, esta negligencia y desprecio de cosas leves, este desaliento para las virtudes grandes, esta conciencia en las prácticas de devoción, este vaivén continuado de fervor y de relajación, ¿no sean señales evidentes de una fe que está ya a punto de morir, o de una caridad casi apagada.

0: y que este infeliz estado de tibieza no pase poco a poco a la de la dureza y aún a la de la insensibilidad. Este infeliz estado es tanto más peligroso cuanto es menos conocido, y se temen menos sus funestas consecuencias a pesar de que se vive en él de modo ordinario. Así, quienes no reciben gusto en la devoción al Sagrado Corazón de Jesucristo, los que practicándola no sacan ningún fruto, tienen bastantes motivos para temer que no sea esto la causa de su disgusto y lo que les impide sacar provecho. Como la causa de esta situación tan infeliz procede, por lo común, de un sutilismo amor propio, los medios que se darán en el capítulo siguiente para desterrar o al menos para mortificar ese amor propio, servirán de remedio a un alma tibia, pues la verdadera mortificación anda siempre acompañada del fervor. Bueno, ya nos dio algo de esperanza, ¿verdad? En el siguiente capítulo va a haber algo de esperanza. Sí, es que es verdad, hermano. O sea, es que ve aquí nos está poniendo todo lo que... Porque uno escucha la palabra tibieza y hemos hablado de esto toda esta semana, pero es realmente esa falta de conciencia, aquí no lo dice, ¿verdad? A no querer enmendarnos, a como que, no, es que no pasa nada. Se desprecian los frutos, se desprecia el realmente poner esta devoción en práctica y así como que dice, bueno, pues si no tengo frutos, pues no pasa nada. O sea, todos estos niveles de desaliento son los que poco a poco, como dice aquí, van apagando este corazón y dice que lo vuelve insensible.
1: Así es.
0: Es que es verdad, hermana, hay personas, digo, uno a veces no puede creer que haya personas que realmente ya no sientan nada. O sea, que pueden llegar a dañar tanto a una persona o a una comunidad entera y simplemente no sienten nada. Y yo me pregunto, pero es que, ¿cómo puede ser? Pues es que yo creo que si supiera realmente lo que están sufriendo la gente, no lo hiciera, pero es que lo ven, lo viven y realmente es un corazón duro, insensible. Uh-huh. Ay, no, qué miedo.
1: Y es que fíjense, todo lo que vemos así como desastre de fuera, todo el desastre que vemos ahorita en la humanidad, no empieza afuera. Empezó por una grieta. Empieza por esta. Yo me ponía a orar esta mañana y decía, a ver, ¿qué es la tibieza? Y entonces, tibieza no es más que enfriamiento del corazón. El corazón se enfrió. Entonces, cuando se enfría, enfriar. Y es, voy con Dios con los mínimos. Entonces, me acostumbro a ir así por la vida. Con Dios con los mínimos. Ahorita primero como que cojamos el conceptito, ¿no? De ir siempre, y yo estoy llamado a ir a más. Todo el hombre, todo ser humano. Entonces, siento, empezamos, como dicen los españoles, con arrancada de caballo y parada de burro. Entonces, empiezo con un fuego y acabo siendo bombero, apagando mi fuego, ¿no? Entonces, fíjense, todo eso es instalarme y dejar de luchar. Por eso nos viene fíjense, cómo una persona llega como a esta tibieza, porque ve el ideal tan grande y ve y dice, entonces dice, no puedo. Y entonces empiezo a trabajar los mínimos. Voy como con la ley del mínimo esfuerzo. Me voy conformando con lo poquito. Poquita oración. Y en el fondo también voy buscando yo mi comodidad. A ver, oro. Pero ay, tampoco hay que ser tan exagerados, hombre. Ayuno, los ayunos, pero fíjense, a veces el ayuno no. Yo el ayuno ya no, porque ya tengo 66 años, entonces ya.
0: Ya no me aplica, ya no.
1: Ya no me aplica.

0: Pero hay otros ayunos que sí te aplican, pero con la excusa, se digan cómo vamos rebajando, rebajando, rebajando. Estoy en la oración y ya, no, es que me duele la rabadilla, entonces un cojincito doble, ¿verdad? Dos cojincitos dobles. Y no, pero la puedo hacer. Y vas rebajando. Y así todo. Y entonces vamos cayendo, se vuelve, te vuelves como tibio, una vida tibia. Y llegas y algo tibio ya no te atrae, ya no te gusta.
1: Y fíjese, hermana, que esa tibieza nos llega a todos, porque uno puede decir... bueno, es que a la hermana, pues, ¿cómo le va a llevar la tibieza? Si ella ora, si ella hace sus retiros, si ella está metida en todo lo que es de Dios. Pero puede llegar a tener esa tibieza. Claro. Yo, por ejemplo, en mi caso también, o sea, a lo mejor yo no soy consagrada, pero tengo a mi familia, tengo mis responsabilidades. Pertenezco a una parroquia. Ahí está también mi responsabilidad de servir en la parroquia, de servir a la comunidad. Y puedo también sentarme en mi comunidad. Ok, me invitaron para esto. ¿Puedo? ¿No puedo? A ver qué días es. A ver, no sé. Ah, no, ese día tengo que ir al gimnasio o ese día lo tengo separado para ver una película. Ah, no, no puedo. O sea, uno empieza a poner pretextos a todos los niveles. Y yo pienso que cuando uno más conoce a Dios, como es como lo que dice el Evangelio, que a unos se les va a pedir más que a otros. O sea, unos van a dar el 30, a otros el 40, a otros el 80. Porque es lo que la capacidad que cada uno va teniendo. Y si yo freno esa capacidad, si yo sé que puedo dar más, pero lo que estoy dando está bien, pero sé que puedo dar más, no me va a rendir. En lugar de, según yo estoy dando el 20, pero en realidad estoy dando el 5, porque Dios sabe que yo puedo dar el 20, pero ya me quedé ahí atascadita, ya me quedé ahí y no quiero hacer más.
0: Así es.
2: Fíjate cómo nos aplica a todos. Ahí como me encantó que trajiste esa parte de la parábola de que depende los dones y talentos, unos el 10, unos. Y porque a mí, yo les comparto que esta, por los que estemos, yo le pido a Dios su gracia para que me ayude a dar lo más que yo pueda con su ayuda y su gracia. Pero esta palabra, no sé si ustedes se captaron, que dice laxitud de conciencia al principio. Y yo la busqué porque dije, pues...
1: No, porque yo también me quedé con la duda.
2: Porque entiendo todas las demás que está hablando, que la negligencia, la inconstancia... Hoy sí oro, mañana no. Uh-huh. Hoy sí hago. Eso, pues para mí tiene razón y es como muy claro. Pero lo de la laxitud de conciencia, yo lo busqué y dice esto. Dice que se refiere a una actitud moral flexible y superficial, donde una persona justifica el mal o reduce la gravedad de sus faltas. Y para mí ahí digo, todo eso, y el mal, ¿qué es el mal? Pues todo lo que no me lleva a Dios, todo lo que va contra la voluntad de Dios. Y entonces, para unas personas, el mal es no orar para nada. Uh-huh. Y se quedan conformes y dicen, ay, al cabo que no hago mal a nadie, no importa que no ore, no importa que no tenga comunicación con mi Creador. A otras personas, si yo ya estoy invitada, porque Dios se ha revelado a mí de diferentes maneras a responder a su gracia.
0: Así es.
2: De una manera más plena. Y entonces digo, ay, ya recé en la mañana, ya. Entonces, vamos diciendo, como dice aquí, justificando el mal y pensar que no es malo.
0: Así
2: y entonces
0: es.
2: Dice que allí nos quedamos como si fuera eso normal, lo ordinario. Y él le llama a esta funesta. Infeliz estadio, funesta, que ya dijimos la semana pasada, en estos días pasados, que viene de la palabra funeral, la muerte. Y entonces estamos ahí como si nada, como estando si nada. En ese estado tan horrible.
1: Ese sería lo que es, hermana, yo creo, el pecado de omisión.
0: Así es.
1: ¿Verdad?
0: Así es. Uh-huh. Y fíjense cómo nos acostumbramos, por lo mismo que decíamos, esa vida laxa. Por ejemplo, en casarse. ¿Cuántas personas ven que tienen que regularizar su matrimonio? Y tal vez lo están buscando, buscando, buscando. Pero luego cuando ven que tienen que esforzarse para traer los papeles del divorcio, asistir a las pláticas, cuando ven que tienen que hacer una serie de documentos, se van relajando. No, como piden tantas excusas, como piden tantas cosas, como piden. Y entonces le quitan importancia y me acostumbro.

0: me acostumbro a vivir un año así, pudiendo arreglar mi situación matrimonial. Y ahí eso que es vida tibia. Y entonces, lleva, ¿cuántos años llevan? 46 años, 13 años, 10 años, pudiendo arreglar tu situación y no la arreglas. Eso es una vida mediocre, esa es una vida laxa. Y laxa es lo que decías tú, ¿no? Poco firme, aflojada, no tiene firmeza, no hay firmeza. Y cuando no hay firmeza, no solamente no hay firmeza como en los religiosos, en lo sacramental, no hay firmeza ni para el futuro, hacen cosas como al ahí se va. Oye, el otro día hablaba con una persona, ¿y qué piensas para tu futuro? Ven, lo infirme se nota en todo, no ahorro, no pienso, no, y tienes plan A, plan B por si llega a agarrarte la migra, etcétera, nada. Es una vida, no, se lo confío a Dios, pero es que justo Dios, porque se lo confías a Dios, Dios también te dice, te dio un cerebro, te dio un orden, te dio una ley natural. Entonces, o lo mismo, esa vida mediocre, le decía yo el otro día a una persona, ¿y tus nietos ya están bautizados? No. Y dices, ¿y dónde están tus convicciones? ¿Dónde está? No, pero es que tan chiquitos, ¿cómo van a tener el pecado? No sé qué y no sé cuánto. Es que no es por pecado, es que le tienes que inculcar la fe. Es tu obligación. Tú eres la primera universidad, no le toca a las catequistas primera. Es en casa donde se tiene que recibir. Se fijan cómo esta vida tibia se va colando en nuestros valores, en nuestras tradiciones, en nuestra economía y en nuestra espiritualidad. No simplemente en lo religioso. Entonces, todo esto nos está invitando a poder de verdad no busquen. Y todo es por comodidad. Si se fijan, la vida tibia es comodidad. Mi comodidad en vez de elegir la voluntad de Dios. Lo que me sienta bien, lo que no. Hay una persona que está buscando casarse. Lleva luchando por su matrimonio para que le den, me parece esa viudita de la pobre que toca, hazme justicia, toca. Hazme justicia. Le ha luchado tanto, tanto, y ayer a las 8 de la noche me dice, hermana, después de casi 17 años o más, porque tiene 60,
1: wow.
0: No más. Bueno, primero estuvo casada, luego buscaron la nulidad, pero ahora ya buscaban el casarse. Y cuando dice, asistimos a la plática del padre que nos dijo, ¿piensan aceptar? Dice, no, padre, pues ya tengo 60 días, acepté los 12 hijos que el Señor me dio. Pero se fija en lo que es perseverar, no quedarte. No, pues ya me pusieron esta traba, no. Ya me pusieron esta otra, no. Una persona que deja lo mediocre y que busca hacer la voluntad de Dios, claro que todo eso te va ayudando y te va quitando esos obstáculos para disfrutar. Y de verdad, disfruta de la vida y dice, Dios me ha dado tanto, porque a esta persona le dijeron, tú nunca vas a tener hijos, nunca. Y tiene 12. Se fijan cómo Dios bendice y cómo cuando tu vida, no solamente en ese aspecto, sino que vas quitando toda tibieza de tu vida, ¿verdad?
2: Y a mí me, un pequeño, bueno, comentario antes de hacer nuestra despedida, que también eso me llama de que yo al menos muchas veces cuando veo ese tipo de situaciones en mi vida, en la vida de los que amo, digo, es que el enemigo está optando, es que el enemigo está obrando. Pero aquí digo, ¿qué tanto es el enemigo y qué tanto es mi decisión de vivir en este estado?
0: Así es.
2: Así es de que, bueno, vamos a despedirnos con la oración. Vamos a hacer la oración de San Francisco de Asís. Dice, oh Señor, hazme un instrumento de tu paz. Donde haya odio, que lleve yo el amor. Donde haya ofensa, que lleve yo el perdón. Donde haya discordia, que lleve yo la unión. Donde haya duda, que lleve yo la fe. Donde haya error, que lleve yo la verdad. Donde haya desesperación, que lleve yo la alegría. Donde haya tinieblas, que lleve yo la luz. Rogamos a nuestro Señor que nos haga instrumentos de su paz. A todos nosotros, a todos quienes nos están escuchando y a todos quienes llevamos en nuestros corazones.

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1: Jesús se retiró a orar. Cuando eligió a los 12 apóstoles, pasó toda la noche en oración. Y en varios versículos de la palabra de Dios vemos cómo Jesús se retiraba para la oración. Nosotros estamos buscando ese momento para escuchar al Señor. No para hablar nosotros, sino para escucharlo como hacía Jesús. Él no eligió a los 12 apóstoles así impulsivamente, sino que después de pasar la noche en oración, sintió ese impulso del alma de elegir a los que eligió. La oración nos va a ayudar en el discernimiento. ¿Y qué es el discernimiento? Es elegir la decisión correcta entre el bien y el mal en cada segundo de nuestra vida. Y para eso tenemos que tener los sentimientos de Cristo, la mirada de Cristo. Tenemos que seguir sus huellas, conocer la palabra, estar en clases de Biblia. Y esto nos va a ayudar montones a escuchar al Señor y a tomar decisiones importantes en nuestra vida. Y todos los días tomamos decisiones. Cada paso es una decisión. Y podemos vivir en oración, hermanas y hermanos de EWTN. Podemos vivir en oración, o sea, trabajar la jornada laboral ofreciendo todo al Señor, entendiendo que esto sí le gustaría al Señor, esto no. Discernir es separar lo bueno de lo malo. Y en la oración, escuchando al Señor, lo podremos lograr sin duda. No cambie de estación, estamos en EWTN Radio.
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2: En la medida en que se ama algo temporal, se pierde el fruto de la caridad. Santa Clara.

Rezo del Santo Rosario. Misterios dolorosos. Por la señal de la Santa Cruz, de nuestros enemigos, líbranos, Señor Dios nuestro. En el nombre del Padre, del Hijo y del Espíritu Santo. Amén. Primer misterio doloroso. La oración y agonía de nuestro Señor Jesucristo en el huerto de los olivos, sudando gotas de sangre.

0: Padre nuestro que estás en el cielo, santificado sea tu nombre. Venga a nosotros tu reino. Hágase tu voluntad, así en la tierra como en el cielo.
1: Danos hoy nuestro pan de cada día. Perdona nuestras ofensas, como también nosotros perdonamos a los que nos ofenden. No nos dejes caer en tentación y líbranos del mal.
0: Dios te salve María, llena eres de gracia. El Señor es contigo. Bendita tú eres entre todas las mujeres. Bendito es el fruto de tu vientre, Jesús.
1: Santa María, Madre de Dios, ruega por nosotros los pecadores, ahora y en la hora de nuestra muerte. Amén.
0: Dios te salve María, llena eres de gracia, el Señor es contigo. Bendita tú eres entre todas las mujeres, bendito es el fruto de tu vientre, Jesús.
1: Santa María, Madre de Dios, ruega por nosotros los pecadores, ahora y en la hora de nuestra muerte. Amén.
0: Dios te salve María, llena eres de gracia, el Señor es contigo. Bendita tú eres entre todas las mujeres, bendito es el fruto de tu vientre, Jesús.
1: Santa María, Madre de Dios, ruega por nosotros los pecadores, ahora y en la hora de nuestra muerte. Amén.
0: Dios te salve María, llena eres de gracia, el Señor es contigo. Bendita tú eres entre todas las mujeres, bendito es el fruto de tu vientre, Jesús.
1: Santa María, Madre de Dios, ruega por nosotros los pecadores, ahora y en la hora de nuestra muerte. Amén.
0: Dios te salve María, llena eres de gracia, el Señor es contigo. Bendita tú eres entre todas las mujeres, bendito es el fruto de tu vientre, Jesús.
1: Santa María, Madre de Dios, ruega por nosotros los pecadores, ahora y en la hora de nuestra muerte. Amén.
0: Dios te salve María, llena eres de gracia, el Señor es contigo. Bendita tú eres entre todas las mujeres, bendito es el fruto de tu vientre, Jesús.
1: Santa María, Madre de Dios, ruega por nosotros los pecadores, ahora y en la hora de nuestra muerte. Amén.
0: Dios te salve María, llena eres de gracia, el Señor es contigo. Bendita tú eres entre todas las mujeres, bendito es el fruto de tu vientre, Jesús.
1: Santa María, Madre de Dios, ruega por nosotros los pecadores, ahora y en la hora de nuestra muerte. Amén.
0: Dios te salve María, llena eres de gracia, el Señor es contigo. Bendita tú eres entre todas las mujeres, bendito es el fruto de tu vientre, Jesús.
1: Santa María, Madre de Dios, ruega por nosotros los pecadores, ahora y en la hora de nuestra muerte. Amén.
0: Dios te salve María, llena eres de gracia, el Señor es contigo. Bendita tú eres entre todas las mujeres, bendito es el fruto de tu vientre, Jesús.
1: Santa María, Madre de Dios, ruega por nosotros los pecadores, ahora y en la hora de nuestra muerte. Amén.
0: Dios te salve María, llena eres de gracia, el Señor es contigo. Bendita tú eres entre todas las mujeres, bendito es el fruto de tu vientre, Jesús.
1: Santa María, Madre de Dios, ruega por nosotros los pecadores, ahora y en la hora de nuestra muerte. Amén.
0: Gloria al Padre, y al Hijo, y al Espíritu Santo.
1: Como era en un principio, ahora y siempre, por los siglos de los siglos. Amén.
0: Oh Jesús mío, perdona nuestros pecados. Líbranos del fuego del infierno. Lleva todas las almas al cielo, especialmente las más necesitadas de tu misericordia.
2: Segundo misterio doloroso. Los múltiples azotes que recibió nuestro Señor Jesucristo atado a una columna.

0: sea tu nombre. Venga a nosotros tu reino. Hágase tu voluntad así en la tierra como en el cielo.
1: Danos hoy nuestro pan de cada día. Perdona nuestras ofensas, como también nosotros perdonamos a los que nos ofenden. No nos dejes caer en la tentación y líbranos del mal.
0: Dios te salve María, llena eres de gracia, el Señor es contigo. Bendita tú eres entre todas las mujeres y bendito es el fruto de tu vientre, Jesús.
1: Santa María, Madre de Dios, ruega por nosotros los pecadores, ahora y en la hora de nuestra muerte. Amén.
0: Dios te salve María, llena eres de gracia, el Señor es contigo. Bendita tú eres entre todas las mujeres, y bendito es el fruto de tu vientre, Jesús.
1: Santa María, Madre de Dios, ruega por nosotros los pecadores, ahora y en la hora de nuestra muerte. Amén.
0: Dios te salve María, llena eres de gracia, el Señor es contigo. Bendita tú eres entre todas las mujeres, bendito es el fruto de tu vientre, Jesús.
1: Santa María, Madre de Dios, ruega por nosotros los pecadores, ahora y en la hora de nuestra muerte. Amén.
0: Dios te salve María, llena eres de gracia, el Señor es contigo. Bendita tú eres entre todas las mujeres, bendito es el fruto de tu vientre, Jesús.
1: Santa María, Madre de Dios, ruega por nosotros los pecadores, ahora y en la hora de nuestra muerte. Amén.
0: Dios te salve María, llena eres de gracia, el Señor es contigo. Bendita tú eres entre todas las mujeres, bendito es el fruto de tu vientre, Jesús.
1: Santa María, Madre de Dios, ruega por nosotros los pecadores, ahora y en la hora de nuestra muerte. Amén.
0: Dios te salve María, llena eres de gracia, el Señor es contigo. Bendita tú eres entre todas las mujeres, bendito es el fruto de tu vientre, Jesús.
1: Santa María, Madre de Dios, ruega por nosotros los pecadores, ahora y en la hora de nuestra muerte. Amén.
0: Dios te salve María, llena eres de gracia, el Señor es contigo. Bendita tú eres entre todas las mujeres, bendito es el fruto de tu vientre, Jesús.
1: Santa María, Madre de Dios, ruega por nosotros los pecadores, ahora y en la hora de nuestra muerte. Amén.
0: Dios te salve María, llena eres de gracia, el Señor es contigo. Bendita tú eres entre todas las mujeres, bendito es el fruto de tu vientre, Jesús.
1: Santa María, Madre de Dios, ruega por nosotros los pecadores, ahora y en la hora de nuestra muerte. Amén.
0: Dios te salve María, llena eres de gracia, el Señor es contigo. Bendita tú eres entre todas las mujeres, bendito es el fruto de tu vientre, Jesús.
1: Santa María, Madre de Dios, ruega por nosotros los pecadores, ahora y en la hora de nuestra muerte. Amén.

0: Santa María, Madre de Dios, ruega por nosotros los pecadores, ahora y en la hora de nuestra muerte. Amén.
1: Gloria al Padre, al Hijo y al Espíritu Santo.
0: Como era en el principio, ahora y siempre, por los siglos de los siglos. Amén. Oh Jesús mío, perdona nuestros pecados, líbranos del fuego del infierno, lleva todas las almas al cielo, especialmente las más necesitadas de tu misericordia. Amén.
2: Tercer misterio doloroso: la corona de espinas que colocaron a nuestro Señor Jesucristo en sus sacratísimas sienes.

0: Padre nuestro que estás en el cielo, santificado sea tu nombre. Venga a nosotros tu reino. Hágase tu voluntad, así en la tierra como en el cielo.
1: Danos hoy nuestro pan de cada día. Perdona nuestras ofensas, como también nosotros perdonamos a los que nos ofenden. No nos dejes caer en tentación y líbranos del mal.
0: Dios te salve María, llena eres de gracia. El Señor es contigo. Bendita tú eres entre todas las mujeres. Bendito es el fruto de tu vientre, Jesús.
1: Santa María, Madre de Dios, ruega por nosotros los pecadores, ahora y en la hora de nuestra muerte. Amén.
0: Dios te salve María, llena eres de gracia. El Señor es contigo. Bendita tú eres entre todas las mujeres. Bendito es el fruto de tu vientre, Jesús.
1: Santa María, Madre de Dios, ruega por nosotros los pecadores, ahora y en la hora de nuestra muerte. Amén.
0: Dios te salve María, llena eres de gracia. El Señor es contigo. Bendita tú eres entre todas las mujeres. Bendito es el fruto de tu vientre, Jesús.
1: Santa María, Madre de Dios, ruega por nosotros los pecadores, ahora y en la hora de nuestra muerte. Amén.
0: Dios te salve María, llena eres de gracia. El Señor es contigo. Bendita tú eres entre todas las mujeres. Bendito es el fruto de tu vientre, Jesús.
1: Santa María, Madre de Dios, ruega por nosotros los pecadores, ahora y en la hora de nuestra muerte. Amén.
0: Dios te salve María, llena eres de gracia. El Señor es contigo. Bendita tú eres entre todas las mujeres. Bendito es el fruto de tu vientre, Jesús.
1: Santa María, Madre de Dios, ruega por nosotros los pecadores, ahora y en la hora de nuestra muerte. Amén.
0: Dios te salve María, llena eres de gracia. El Señor es contigo. Bendita tú eres entre todas las mujeres. Bendito es el fruto de tu vientre, Jesús.
1: Santa María, Madre de Dios, ruega por nosotros los pecadores, ahora y en la hora de nuestra muerte. Amén.
0: Dios te salve María, llena eres de gracia. El Señor es contigo. Bendita tú eres entre todas las mujeres. Bendito es el fruto de tu vientre, Jesús.
1: Santa María, Madre de Dios, ruega por nosotros los pecadores, ahora y en la hora de nuestra muerte. Amén.
0: Dios te salve María, llena eres de gracia. El Señor es contigo. Bendita tú eres entre todas las mujeres. Bendito es el fruto de tu vientre, Jesús.
1: Santa María, Madre de Dios, ruega por nosotros los pecadores, ahora y en la hora de nuestra muerte. Amén.
0: Dios te salve María, llena eres de gracia. El Señor es contigo. Bendita tú eres entre todas las mujeres. Bendito es el fruto de tu vientre, Jesús.
1: Santa María, Madre de Dios, ruega por nosotros los pecadores, ahora y en la hora de nuestra muerte. Amén.
0: Dios te salve María, llena eres de gracia. El Señor es contigo. Bendita tú eres entre todas las mujeres. Bendito es el fruto de tu vientre, Jesús.
1: Santa María, Madre de Dios, ruega por nosotros los pecadores, ahora y en la hora de nuestra muerte. Amén.
0: Gloria al Padre, y al Hijo, y al Espíritu Santo.
1: Como era en un principio, ahora y siempre, por los siglos de los siglos. Amén.
0: Oh Jesús mío, perdona nuestros pecados. Líbranos del fuego del infierno. Lleva todas las almas al cielo, especialmente las más necesitadas de tu misericordia.
2: Cuarto misterio doloroso. La cruz pesada que colocaron sobre sus hombros y en ella el grave peso de nuestras culpas.

0: Venga a nosotros tu reino. Hágase tu voluntad así en la tierra como en el cielo.
1: Danos hoy nuestro pan de cada día. Perdona nuestras ofensas, como también nosotros perdonamos a los que nos ofenden. No nos dejes caer en la tentación y líbranos del mal.
0: Dios te salve María, llena eres de gracia, el Señor es contigo. Bendita tú eres entre todas las mujeres y bendito es el fruto de tu vientre, Jesús.
1: Santa María, Madre de Dios, ruega por nosotros los pecadores, ahora y en la hora de nuestra muerte. Amén.
0: Dios te salve María, llena eres de gracia, el Señor es contigo. Bendita tú eres entre todas las mujeres, y bendito es el fruto de tu vientre, Jesús.
1: Santa María, Madre de Dios, ruega por nosotros los pecadores, ahora y en la hora de nuestra muerte. Amén.
0: Dios te salve María, llena eres de gracia, el Señor es contigo. Bendita tú eres entre todas las mujeres, bendito es el fruto de tu vientre, Jesús.
1: Santa María, Madre de Dios, ruega por nosotros los pecadores, ahora y en la hora de nuestra muerte. Amén.
0: Dios te salve María, llena eres de gracia, el Señor es contigo. Bendita tú eres entre todas las mujeres, bendito es el fruto de tu vientre, Jesús.
1: Santa María, Madre de Dios, ruega por nosotros los pecadores, ahora y en la hora de nuestra muerte. Amén.
0: Dios te salve María, llena eres de gracia, el Señor es contigo. Bendita tú eres entre todas las mujeres, bendito es el fruto de tu vientre, Jesús.
1: Santa María, Madre de Dios, ruega por nosotros los pecadores, ahora y en la hora de nuestra muerte. Amén.
0: Dios te salve María, llena eres de gracia, el Señor es contigo. Bendita tú eres entre todas las mujeres, bendito es el fruto de tu vientre, Jesús.
1: Santa María, Madre de Dios, ruega por nosotros los pecadores, ahora y en la hora de nuestra muerte. Amén.
0: Dios te salve María, llena eres de gracia, el Señor es contigo. Bendita tú eres entre todas las mujeres, bendito es el fruto de tu vientre, Jesús.
1: Santa María, Madre de Dios, ruega por nosotros los pecadores, ahora y en la hora de nuestra muerte. Amén.
0: Dios te salve María, llena eres de gracia, el Señor es contigo. Bendita tú eres entre todas las mujeres, bendito es el fruto de tu vientre, Jesús.
1: Santa María, Madre de Dios, ruega por nosotros los pecadores, ahora y en la hora de nuestra muerte. Amén.

0: Santa María, Madre de Dios, ruega por nosotros los pecadores, ahora y en la hora de nuestra muerte. Amén.
1: Gloria al Padre, al Hijo y al Espíritu Santo.
0: Como era en el principio, ahora y siempre, por los siglos de los siglos. Amén. Oh Jesús mío, perdona nuestros pecados, líbranos del fuego del infierno, lleva todas las almas al cielo, especialmente las más necesitadas de tu misericordia. Amén.
2: Quinto misterio doloroso: la muerte afrentó

crucificamos, Señor, con nuestro desamor. Hemos roto tus vestidos, Señor, con nuestra falta de fe. Tú, a cambio, nos das por madre a María, tú que tienes sed de almas y de amor.

0: Padre nuestro que estás en el cielo, santificado sea tu nombre. Venga a nosotros tu reino. Hágase tu voluntad, así en la tierra como en el cielo.
1: Danos hoy nuestro pan de cada día. Perdona nuestras ofensas, como también nosotros perdonamos a los que nos ofenden. No nos dejes caer en tentación y líbranos del mal.
0: Dios te salve María, llena eres de gracia. El Señor es contigo. Bendita tú eres entre todas las mujeres. Bendito es el fruto de tu vientre, Jesús.
1: Santa María, Madre de Dios, ruega por nosotros los pecadores, ahora y en la hora de nuestra muerte. Amén.
0: Dios te salve María, llena eres de gracia. El Señor es contigo. Bendita tú eres entre todas las mujeres. Bendito es el fruto de tu vientre, Jesús.
1: Santa María, Madre de Dios, ruega por nosotros los pecadores, ahora y en la hora de nuestra muerte. Amén.
0: Dios te salve María, llena eres de gracia. El Señor es contigo. Bendita tú eres entre todas las mujeres. Bendito es el fruto de tu vientre, Jesús.
1: Santa María, Madre de Dios, ruega por nosotros los pecadores, ahora y en la hora de nuestra muerte. Amén.
0: Dios te salve María, llena eres de gracia. El Señor es contigo. Bendita tú eres entre todas las mujeres. Bendito es el fruto de tu vientre, Jesús.
1: Santa María, Madre de Dios, ruega por nosotros los pecadores, ahora y en la hora de nuestra muerte. Amén.
0: Dios te salve María, llena eres de gracia. El Señor es contigo. Bendita tú eres entre todas las mujeres. Bendito es el fruto de tu vientre, Jesús.
1: Santa María, Madre de Dios, ruega por nosotros los pecadores, ahora y en la hora de nuestra muerte. Amén.
0: Dios te salve María, llena eres de gracia. El Señor es contigo. Bendita tú eres entre todas las mujeres. Bendito es el fruto de tu vientre, Jesús.
1: Santa María, Madre de Dios, ruega por nosotros los pecadores, ahora y en la hora de nuestra muerte. Amén.
0: Dios te salve María, llena eres de gracia. El Señor es contigo. Bendita tú eres entre todas las mujeres. Bendito es el fruto de tu vientre, Jesús.
1: Santa María, Madre de Dios, ruega por nosotros los pecadores, ahora y en la hora de nuestra muerte. Amén.
0: Dios te salve María, llena eres de gracia. El Señor es contigo. Bendita tú eres entre todas las mujeres. Bendito es el fruto de tu vientre, Jesús.
1: Santa María, Madre de Dios, ruega por nosotros los pecadores, ahora y en la hora de nuestra muerte. Amén.
0: Dios te salve María, llena eres de gracia. El Señor es contigo. Bendita tú eres entre todas las mujeres. Bendito es el fruto de tu vientre, Jesús.
1: Santa María, Madre de Dios, ruega por nosotros los pecadores, ahora y en la hora de nuestra muerte. Amén.
0: Dios te salve María, llena eres de gracia. El Señor es contigo. Bendita tú eres entre todas las mujeres. Bendito es el fruto de tu vientre, Jesús.
1: Santa María, Madre de Dios, ruega por nosotros los pecadores, ahora y en la hora de nuestra muerte. Amén.
0: Gloria al Padre, y al Hijo, y al Espíritu Santo.
1: Como era en un principio, ahora y siempre, por los siglos de los siglos. Amén.
0: Oh Jesús mío, perdona nuestros pecados. Líbranos del fuego del infierno. Lleva todas las almas al cielo, especialmente las más necesitadas de tu misericordia.
2: Dios te salve, Reina y Madre, Madre de misericordia, vida, dulzura y esperanza nuestra. Dios te salve, a ti clamamos los desterrados hijos de Eva. A ti suspiramos gimiendo y llorando en este valle de lágrimas. Ea pues, Señora abogada nuestra, vuelve a nosotros esos tus ojos misericordiosos, y después de este destierro, muéstranos a Jesús, fruto bendito de tu vientre. Oh clemente, oh piadosa, oh dulce Virgen María, ruega por nosotros, Santa Madre de Dios, para que seamos dignos de alcanzar las promesas y gracias de nuestro Señor Jesucristo. Amén.

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0: Mi gente, soy el padre Edwin Lozada, misionero contemplativo javeriano Adyentes de Colombia, y hoy quiero invitarte a ser consciente del momento en que vas a comulgar. Cuando abres tu boca, haces expresión de que es tu corazón lo que está abriéndose para recibir al Señor. Y una vez que el Señor entra a tu corazón, deja de ser justo corazón para convertirse en el templo de Jesús vivo, del Jesús presente, el que camina con nosotros, del Jesús que entra en diálogo para guiarnos, para enseñarnos y sobre todo para entregarnos su amor.
1: Entonces Jesús preguntó a los 12: ¿Acaso también ustedes quieren irse? Simón Pedro le respondió: Señor, ¿a quién iríamos? Tus palabras dan vida eterna. Nosotros creemos y sabemos que tú eres el Santo de Dios. Juan 6:67.

Nuestra oración que te ofrecemos llenos de gozo, cumple tus promesas, que los hombres al conocer tu verdadera imagen se convertirán a ti y retornarán a casa. Haznos instrumentos de tu amor y tu misericordia. Te lo pedimos por Jesucristo nuestro Señor y nuestro Dios, que contigo y el Espíritu

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1: Las pequeñas bienaventuranzas. Bienaventurados los que se ríen de sí mismos, porque nunca acabará la diversión. Bienaventurados los que no confunden un grano de arena con una montaña, porque se ahorrarán muchas preocupaciones. Bienaventurados los que saben descansar sin buscar excusas, porque están en el camino de la sabiduría. Bienaventurados los que no se toman muy en serio las cosas, porque serán más estimados por los demás. Dichosos serán todos si toman en serio las cosas pequeñas y afrontan con calma las grandes. Llegarán muy lejos en la vida. Dichosos los que aprecian una sonrisa y olvidan un mal gesto, porque caminarán por la vertiente feliz de la vida. Dichosos si son comprensivos con los malos gestos de los demás. Les tendrán por tontos, pero ese es el precio de la caridad. Bienaventurados los que piensan antes de obrar y oran antes de pensar, porque evitarán muchos errores. Dichosos si reprimen su lengua y saben sonreír, aunque les contradigan y les molesten, porque el Evangelio ha dado vida en su corazón. Y sobre todo, bienaventurados si reconocen en todos al Señor, porque la luz de la verdad brilla en su vida y han hallado la verdadera sabiduría.
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2: Es feliz quien nada retiene para sí. San Francisco de Asís.

0: Querida familia, cuando rezamos juntos nuestra oración es poderosa. Por lo tanto, les pido que recen junto conmigo nuestra oración familiar de EWTN.
1: Today we pray for peace.
0: Hoy oramos por la paz. Señor Jesús, Hijo de Dios e Hijo de María, te alabamos. Y te damos gracias. Nos has enseñado que la paz es un obsequio tuyo para nosotros y nos has prohibido la angustia y el miedo. Líbranos de la ansiedad, Señor. Disipa el miedo de nuestros corazones y concédenos una profunda confianza en tu presencia permanente y en tus promesas. Manifiesta tu cuidado providencial por nosotros al satisfacer nuestras necesidades en este día y permítenos experimentar tu amor de forma tangible. Jesús, confiamos en tus promesas. Amén.
2: Behold the Lamb of God, who takes away the sins of the world. 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Take this, all of you, and drink from it, for this is the chalice of my blood. Do this

0: In the name of the Father and of the Son.
1: En el nombre del Padre, del Hijo y del Espíritu Santo. Amén. La gracia de nuestro Señor Jesucristo, el amor del Padre y la comunión del Espíritu Santo estén con todos ustedes.
2: Hermanos, para celebrar dignamente estos sagrados misterios, reconozcamos nuestros pecados.
0: I confess to Almighty God.
1: Yo confieso ante Dios Todopoderoso y ante ustedes, hermanos, que he pecado mucho, de pensamiento, palabra, obra y omisión. Por mi gran culpa. Por eso ruego a Santa María Siempre Virgen, a los ángeles, a los santos y a ustedes, hermanos, que intercedan por mí ante Dios, nuestro Señor. Dios Todopoderoso tenga misericordia de nosotros, perdone nuestros pecados y nos lleve a la vida eterna. Amén.

0: Let us pray.
1: Oremos. Renueva, Señor, en tu iglesia el espíritu que infundiste en el obispo San Agustín, para que, llenos de ese mismo espíritu, tengamos sed solamente de ti, fuente de la verdadera sabiduría, y te busquemos como autor del amor verdadero. Te lo pedimos por nuestro Señor Jesucristo, tu Hijo, que contigo vive y reina en la unidad del Espíritu Santo y es Dios por los siglos de los siglos. Amén.
2: A reading from the first letter
1: of Lectura de la primera carta del apóstol San Juan. Queridos hermanos, amémonos unos a otros, ya que el amor es de Dios y todo el que ama ha nacido de Dios y conoce a Dios. Quien no ama no ha conocido a Dios, porque Dios es amor. En esto se manifestó el amor que Dios nos tiene, en que Dios envió al mundo a su Hijo único, para que vivamos por medio de Él. En esto consiste el amor, no en que nosotros hayamos amado a Dios, sino que Él nos amó y nos envió a su Hijo como víctima de propiciación para nuestros pecados. Queridos hermanos, si Dios nos amó de esta manera, también nosotros debemos amarnos unos a otros. A Dios nadie lo ha visto nunca. Si nos amamos unos a otros, Dios permanece en nosotros, su amor ha llegado en nosotros a su plenitud. En esto conocemos que permanecemos en Él y Él en nosotros, en que nos ha dado de su Espíritu. Y nosotros hemos visto y damos testimonio de que el Padre envió a su Hijo para ser Salvador del mundo. Quien confiese que Jesús es el Hijo de Dios, Dios permanece en Él y Él en Dios. Nosotros hemos conocido el amor de Dios, el amor que Dios nos tiene, y hemos creído en Él. Dios es amor, y quien permanece en el amor, permanece en Dios y Dios en Él.
2: Lord, teach me your statutes.
1: Señor, enséñame tus leyes. Señor, enséñame tus leyes. ¿Cómo podrá un joven andar honestamente cumpliendo tus palabras? Enséñame, Señor, tus leyes. Te busco de todo corazón. No consientas que me desvíe de tus mandamientos. Enséñame, Señor, tus leyes. En mi corazón escondo tus consignas. Así no pecaré contra ti. Enséñame, Señor, tus leyes. Bendito eres, Señor. Enséñame tus leyes. Señor, enséñame tus leyes. Mis labios van enumerando los mandamientos de tu boca. Señor, enséñame tus leyes. Mi alegría es el camino de tus preceptos, más que todas las riquezas. Señor, enséñame tus leyes.

su maestro es uno solo, Cristo, y su Padre es uno solo, el del cielo, dice el Señor.

0: Dominus vobiscum.
1: Et cum spiritu tuo.
0: Lectio Sancti Evangelii secundum Matteum. Jesus spoke to his disciples.
2: En aquel tiempo dijo Jesús a sus discípulos: ustedes no se dejen llamar maestro, porque uno solo es su maestro, y todos ustedes son hermanos. Y no llamen Padre nuestro a nadie en la tierra, porque uno solo es su Padre, el del cielo. No se dejen llamar consejeros, porque uno solo es su consejero, Cristo. El primero entre ustedes será su servidor. El que se enaltece será humillado, y el que se humilla será enaltecido.

0: Today we celebrate the memorial.
1: El día de hoy celebramos la memoria de San Agustín, obispo y doctor de la Iglesia. Y las lecturas de hoy, especialmente la primera, de la primera carta de San Juan, toca sobre un gran tema durante su vida. Esta mañana leímos, el amor de Dios consiste en esto, en que Él mandó a su unigénito al mundo para que tengamos vida a través de Él. Y esto es amor, no que hemos amado a Dios, sino que Él nos ha enviado y Él envió a su unigénito como propiciación por sus pecados, los pecados del mundo. Que Dios nos amó primero y nosotros respondemos a ese amor. Dios puso ese amor, esa caridad en nuestros corazones, en el Espíritu Santo, y ese amor nos restaura, nos restaura. Despierta algo en nosotros. Pide una respuesta, pide arrepentimiento. Y podemos ver en la vida de San Agustín esa lucha de moldear su vida según Cristo, de deshacerse de las cosas del mundo y aceptarlo. Él fue un hombre brillante, un doctor de la Iglesia, uno de los grandes pilares de la Iglesia. Su teología es citada a lo largo del Catecismo. Él escribió comentarios acerca de las Escrituras y reflexiones acerca de la vida buena y de cómo la política debe funcionar. Si miramos la obra que tenemos de él, es increíble. Sus sermones y cartas, etc. Nació en el norte del África, en lo que hoy en día es Argelia, en el año 354, en la ciudad de Tagaste. Su padre, Patricio, fue pagano durante la mayor parte de su tiempo, fue bautizado al final de su vida a través de las oraciones de su madre, Santa Mónica, que a quien celebramos hoy. Y ella oraba por los dos para que llegasen al cielo. Fue un testimonio increíble el que ella dio ayer. Escuchamos una muy excelente homilía acerca de su vida. Así que San Agustín fue extremadamente inteligente, recibió una educación clásica y, sin embargo, tuvo dificultad con el pecado. Y sí, ese sería un gran tema en sus escritos, el mal. ¿Por qué existe el mal? ¿Por qué lo elegimos? Y en sus confesiones, en su autobiografía, escribe una historia acerca de cómo él y sus amigos habían robado unas peras de un árbol. Y él dice que ya tenía mejores peras en casa, así que las vendió, sencillamente porque no eran de él. Su placer no provenía tanto de la fruta, sino en el hecho de que las había robado. Y escribió, no tenía deseo de disfrutar lo que había robado, sino el robo y el pecado en sí. Este sería un tema en su vida. ¿Por qué cometemos el mal? ¿Por qué hacemos lo que no queremos hacer? Estudiaría retórica en Cartago a los 17 años de edad. Lo describe como la ciudad de Cartago, como un calderón de amores no santos, todo a su alrededor. Y entró en una relación larga con una mujer durante 15 años. Nunca se casó con ella. Tuvieron un hijo a quien él amaba mucho y escribió acerca de él y pasó a ser maestro de retórica. Esto era una verdadera profesión. Le daba estatus político y social, le ofrecía la oportunidad de avanzar en su carrera. Pero a la edad de 19 años leyó a Cícero, cierto libro que ni siquiera se conoce, no existe hoy en día. No se sabe cuál era el contenido, pero le dio un amor por la sabiduría en sí, como algo no solamente para ser utilizado para su profesión o para el avance. Él tenía amor por la sabiduría. Él habría de escribir que súbitamente toda vana esperanza se convirtió en algo sin valor para él y comenzó su largo peregrinaje hacia el cristianismo. Cayó en la herejía del maniqueísmo, un culto donde practicó durante 9 años. Y la creencia central era una forma radical de dualismo, de que el bien y el mal eran dos dioses eternos, dos realidades eternas opuestas.

Esta es una a la otra. Una era el reino de la luz, que representa el espíritu y la bondad. El otro, el reino de la oscuridad, representado en la materia, el mal y el desorden. Y para mí me parece irónico porque desdeñaban la creación material, incluso hasta la sexualidad en las cosas. Y nadie podía vivir según sus estándares. Ayudaban mucho y se imponían muchas negaciones, pero habían dos grupos, un grupo elegido y un grupo de la clase de los siervos. Y parece ser que ninguno de los dos era plenamente fiel a estas enseñanzas, pero aparentemente ofrecía una explicación intelectualmente sofisticada del mal, con lo cual San Agustín tenía dificultad. Aparentemente era una religión racional en donde el bien y el mal hacían batalla uno contra el otro. Pero según esta explicación, esto quitaba la culpabilidad de la persona. Era una manera de explicar los fracasos morales sin imponer responsabilidad sobre la voluntad humana. Y el cristianismo está lleno de misterios. No tiene explicaciones fáciles. El catecismo mismo dice que, en cierto sentido, todo el mensaje cristiano es una explicación del mal. La respuesta de Dios al mal, su respuesta al mal. Que a través de la verdadera misericordia, Él perdona nuestros pecados y podemos incorporarnos otra vez más a la familia de Dios. Tres personas, un solo Dios. Estamos rodeados por un misterio que no podemos entender por completo y tenemos que aceptar a través de la fe y utilizar la razón para tratar de entenderlo y explicárselo a los demás. La razón para que nos ayude a entregarnos a este misterio, pero nunca lo explica por completo, muy de lejos. Así que, al final, Agustín encontró que el maniqueísmo no podía responder sus preguntas acerca de la libertad, de la voluntad, del mal, incluso la pregunta del corazón humano, ¿por qué hacemos lo que hacemos? Se fue de Roma, obtuvo un nombramiento importante en Milán, y allá en el norte de Italia, en Milán, tuvo su conversión. Conoció a San Ambrosio, el obispo de Milán, quien también fue un gran teólogo, y le enseñó esta teología que le satisfacía. Tenía dificultad con el Antiguo Testamento y la aparente dureza de él. Creo que él lo comparaba con el Nuevo Testamento, y San Ambrosio le habló acerca de la tipología, del cumplimiento del Nuevo Testamento. Y San Agustín habría de tomar estos temas en sus propias reflexiones acerca del Evangelio. También encontró la filosofía neoplatónica y le ayudó a entender la realidad, que la realidad no era meramente material, de que existe un mundo espiritual. Y le ayudó a reevaluar el problema del mal, no pensar en él como sustancias en competencia con Dios, como los maniqueístas, donde hay una deprivación del bien, la corrupción del bien, el bien que es este mundo que Dios creó, pero es un mundo caído debido al pecado original. Y finalmente, tenemos la famosa escena cuando está en el jardín en Milán, teniendo dificultad con estos problemas, teniendo dificultad con abandonar el pecado en su vida, y lee Romanos 13:13, donde habla acerca de hacer a un lado las cosas de la carne. Finalmente, a los 32 años de edad, fue bautizado y acepta una vida cuasi-monástica y llama a otros laicos a unirse a él. Él escribe una regla de vida y en cierto momento se encontraba en la catedral y una persona estaba predicando y el sacerdote dice que necesitamos más sacerdotes, decía. La gente hace una aclamación pública de Agustín. Tú debes ser sacerdote. Y se cuenta que sollozó. Y fue ordenado a sacerdocio y más adelante pasaría a ser obispo de Hipona. Y creo que aún trataba de vivir en comunidad, a pesar de estar tan ocupado. Predicaba constantemente, enseñaba a los conversos, juzgaba disputas, cuidaba a los pobres, escribía cartas, interpretaba las escrituras, gobernaba el clero, debatía herejes,
luchaba contra los donatistas y pelagianos.

aconsejaba a cristianos y escribió un enorme número de obras teológicas. Un hombre muy ajetreado, pero arraigado en la oración y la espiritualidad. Los visigodos, las huestes bárbaras, saquearon Roma en el año 410, y fue en aquel momento que le escribió La Ciudad de Dios, acerca de cómo hemos de administrar nuestras ciudades y vivir en comunión en la sociedad juntos. Y finalmente, en el año 430, los vándalos invadieron el norte de África. Él tenía 75 años de edad, y por supuesto, esta fue una calamidad en todo nivel. La pérdida del Imperio Romano, que ofrecía cierta paz, sin importar sus errores, pero cierto sentido del orden, y ahora nada más teníamos caos. Se cuenta que él le pidió a sus amigos que hagan copia de los cantos penitenciales y los cuelguen en las paredes. Él se encontraba enfermo y él solía leer esos salmos penitenciales como el Miserere Nobis, ten misericordia de mí, oh Dios, ten misericordia. Lo leemos cada viernes en la liturgia de las horas, donde desde las profundidades del pecado llamamos a Dios. Así que claramente él quería arrepentimiento, quería tener esto en primer plano en su vida, incluso al final de su vida. Su obra más popular son las confesiones, su autobiografía. Es su historia de conversión, pero también es una oración a Dios. Y comienza con su frase más memorable. Dice, grande eres, Señor, y grande te alabamos. Grande es tu poder, y no hay final a tu sabiduría. Y el hombre, que es parte de tu creación, desea alabarte. Sin embargo, el hombre desea alabarte, pero nuestros corazones no tienen descanso hasta que tienen descanso en ti. Nuestros corazones no tienen descanso sino hasta que tienen descanso en ti. Solo Dios puede satisfacer el corazón humano. Solo Él puede calmar la tormenta en nuestros corazones, esa lucha con el pecado. Decidir a dónde vamos a ir, a quién vamos a seguir cuando haya esa falta de descanso, esa inquietud que no puede ser satisfecha por las cosas de este mundo. Podemos tratar de encontrar satisfacción, pero no funciona hasta que encontramos a Dios. Y él más adelante hablaría acerca de sus propias dificultades, y en cierto momento él tenía dificultad con la castidad, la lujuria era su problema, y dijo, concédeme castidad y constancia, pero todavía. Yo tenía miedo, pero a menos que me escuches pronto y me delibes pronto de la enfermedad de la concupiscencia que deseo extinguir, tomar esa decisión, entregarle al Señor, encomendárselo para que Él nos ayude. Y luego, en su conversión, de la cual empecé a hablar brevemente al comienzo, él tenía dudas. Él dice que él quería ser más firme en el Señor. Y se dio cuenta que su problema no era las dudas, sino la voluntad. No tenía la disposición para cambiar su vida. Dice que encontró la perla de gran recompensa, pero titubea. Y creo que es algo enorme en nuestras vidas, rezar pidiendo por la disposición para cambiar nuestros corazones, para querer a Dios, para querer desasirnos de las cosas que nos estén lastrando, como puede ser, por ejemplo, falta de perdón en el corazón, puede ser celo o odios hacia los demás. Pero podemos echar un paso hacia atrás y rezar y decir, Señor, dame la disposición para quererte más en estas cosas. Y hacia el final de las confesiones, él dice, me disgusta que he vivido una vida secular y ahora que mis pasiones han dejado de agitarme en la ancianidad con esperanzas de honor y riquezas. Esta profesión de retórica es a lo que se refiere. Ahora he de pasar por esta gran servitud.
y comparado a tu dulzura y hermosura de tu casa que amo, esas cosas ya no me deleitan. Pero aún muy tenazmente me vi aferrado por el amor a las mujeres. A pesar que ningún apóstol me prohibía casarme, pero yo, siendo débil, elegí las cosas más agradables, y debido a esto, me vi agitado en todo lo demás. Él dice, me sentí impulsado, pero indispuesto a aceptar una vida matrimonial. No es que se crea que él haya sido promiscuo, sino es que él nunca se casó con esta mujer. Él se sentía llamado a otra cosa, pero nunca pudo desapegarse de eso. Él escribe, mi voluntad fue mi enemigo y mi amo, y se convirtió en una cadena que me ataba. Y eso se volvió en costumbre, y la costumbre, cuando no se resiste, se convierte en necesidad y se convirtió en cadenas. La costumbre, el hábito, más adelante, finalmente habría de volverse cadenas para él. Tenía pues yo dos voluntades, una antigua, otra nueva, una carnal, otra espiritual. Así pues llegué a entender a través de mi propia experiencia lo que yo había leído, cómo la carne tiene lujuria en contra del espíritu y el espíritu en contra de la carne. Él escribiría acerca de la ley del pecado, que es el deseo de pecado que tenemos, esta costumbre que tenemos, mediante la cual la mente se siente atraída y es atada en contra de su propia voluntad. Él dice, ¿quién me librará de esta fortuna? Por eso, cuando se lee por primera vez, es algo tan poderoso, porque Dios nos ama a pesar de nuestro pecado y Él quiere que tengamos algo mejor. Él no espera por nosotros. Mientras somos pecadores, la carta de los Romanos habla, el Padre envía a su Hijo para salvarnos. Así pues, nosotros hemos de disponernos a ello, recibir ese amor. Y él habría de escribir frecuentemente acerca de cuánto tiempo habría de tener esa conversión. Hoy, mañana, ¿por qué no hoy? ¿Por qué no en esta misma hora? Tenemos que tomar una decisión ahora. Tenemos que tener esa disposición, porque el cristianismo no es una batalla de estas dos fuerzas eternas, el bien y el mal. Sí, hay seres angelicales que nos tientan, pero son parte de la creación de Dios. Dios es soberano. Si tomamos esa decisión, si hacemos un llamado a su gracia, podemos tener victoria por encima del pecado. Si tomamos esa decisión de entregarnos a su voluntad, Dios está ahí para ayudarnos, para darnos gracia, para seguirlo, para vivirlo. El día de hoy, no mañana, hoy. Puede que mañana no tengamos vida. Eso es parte de la hermosura de la confesión. Escucho que a veces la gente permanece alejada porque piensa que va a volver a pecar. Pero así somos todos. Somos una humanidad caída. Tenemos tentaciones. No tenemos que pecar otra vez, pero volvemos a caer en el pecado. Vamos a confesarnos. No solamente recibimos absolución, sino que recibimos la gracia para enmendar nuestras vidas. El confesionario es un lugar que nos resucita, que infunde vida nueva en nosotros para ayudarnos a ponernos de pie otra vez y movernos. Y creo que nos llena con el deseo de santidad. Por seguro lo aumenta. Así que vayan, incluso si no están seguros. Sí, tenemos que arrepentirnos, tenemos que tener ese lamento por los pecados y querer convertir nuestras vidas, pero incluso si sentimos nuestra debilidad profundamente, vayan a confesarse, vean lo que Dios hace con nuestros corazones. Y finalmente, la escena donde tiene dificultad con todo ese compromiso, está en Milán, está en el jardín y escucha la voz de un niño que le dice, párate y lee, y se entregó, estaba sollozando, había tenido mucha dificultad con esto fue antes de que se bautizara, él se
tiro al piso rezando al rezor. Después de escuchar a este niño, no sabe si era un niño o una niña lo que dice esto, y lee Romanos 13, 11 al 14. En realidad es Romanos 13, 13, pero los versos que le preceden dice: en todo esto tengan en cuenta el tiempo en que vivimos y sepan que ya es hora de despertarnos del sueño. Porque nuestra salvación está más cerca ahora que al principio, cuando creímos en el mensaje. La noche está muy avanzada y se acerca el día, por eso dejemos de hacer las cosas propias de la oscuridad y revistámonos de luz, como un soldado se reviste de su armadura. Actuemos con decencia como en pleno día. No andemos en banquetes y borracheras, ni en inmoralidades y vicios, ni en discordias y envidias. Al contrario, revístanse ustedes del Señor Jesucristo y no busquen satisfacer los malos deseos de la naturaleza humana. Tomar esa decisión de dejar esas cosas, aceptar al Señor Jesucristo y entregárselo todo a Él, entregarnos completamente a Él.

0: All powerful, ever living God.
1: Dios Todopoderoso y Eterno, dirige nuestros pasos por el camino de tu amor para que nuestra vida entera sea fragante con todo lo que hagamos en nombre de Jesús, tu Hijo amado, que contigo vive y reina contigo y el Espíritu Santo por Dios por los siglos de los siglos. Amén. Por nuestro Santo Padre, que dé testimonio de las maravillas que Dios ha hecho en espíritu y en verdad, roguemos al Señor. En acción de gracias por el sacramento de la confesión, el tribunal del amor misericordioso de Dios, roguemos al Señor. Que los ateos, los agnósticos y aquellos cuya fe es tibia acepten la gracia de la conversión y la luz de la verdad, roguemos al Señor. Por todos los fieles difuntos que, habiendo cargado la cruz de Cristo, disfruten ahora vida eterna, roguemos al Señor. Señor Dios, haznos amarte por encima de todas las cosas y a nuestros prójimos con un amor digno de ti. Te lo pedimos por Jesucristo nuestro Señor. Amén.

En verdad es justo y necesario. Es nuestro deber y salvación darte gracias siempre y en todo lugar, Señor Padre Santo, Dios Todopoderoso y Eterno, por Cristo, Señor nuestro. Porque de tal modo concedes a tu iglesia la alegría de celebrar hoy la festividad de San. Este santo que la fortalece con el ejemplo de su vida piadosa, la instruye con la predicación de su palabra y la protege con su intercesión. Por eso, unidos a la multitud de los ángeles y de los santos, te aclamamos llenos de alegría, diciendo:

0: You are indeed holy, O Lord, and all you have created rightly gives you.
1: Santo eres en verdad, Padre, con razón te alaban todas tus criaturas, ya que por Jesucristo, tu Hijo, Señor nuestro, con la fuerza del Espíritu Santo, das vida y santificas todo, y congregas a tu pueblo sin cesar para que ofrezca en tu honor un sacrificio sin mancha desde donde sale el sol hasta el ocaso. Por eso, Padre, te suplicamos que santifiques por el mismo Espíritu estos dones que hemos separado para ti, de manera que se conviertan en el cuerpo y la sangre de Jesucristo, Hijo tuyo y Señor nuestro, que nos mandó celebrar estos misterios. Porque él mismo, la noche en que iba a ser entregado, tomó pan y, dando gracias, te bendijo. Lo partió y lo dio a sus discípulos, diciendo: tomen y coman todos de él, porque esto es mi cuerpo, que será entregado por ustedes.

0: In a similar way, when supper was ended, he took
1: Del mismo modo, acabada la cena, tomó el cáliz, dando gracias, te bendijo, y lo pasó a sus discípulos, diciendo, tomen y beban todos de él, porque este es el cáliz de mi sangre, sangre de la alianza nueva y eterna, que será derramada por ustedes y por muchos para el perdón de los pecados. Hagan esto en conmemoración mía.

0: Therefore, Lord, as we celebrate...
1: Así pues, Padre, al celebrar ahora el memorial de la pasión salvadora de tu Hijo, de su admirable resurrección y ascensión al cielo, mientras esperamos su venida gloriosa, te ofrecemos en esta acción de gracias el sacrificio vivo y santo. Dirige tu mirada sobre la ofrenda de tu iglesia y reconoce en ella la víctima por cuya inmolación quisiste devolvernos tu amistad, para que, fortalecidos con el cuerpo y la sangre de tu Hijo y llenos de su Espíritu Santo, formemos en Cristo un solo cuerpo y un solo espíritu. Que Él nos transforme en ofrenda permanente para que gocemos de tu heredad junto con tus elegidos, con María, la Virgen Madre de Dios, tu esposo San José, los apóstoles y los mártires, San Agustín y todos los santos por cuya intercesión confiamos obtener siempre tu ayuda. Te pedimos, Padre, que esta víctima de reconciliación traiga la paz y la salvación al mundo entero. Confirma en la fe y en la caridad a tu iglesia peregrina en la tierra, a tu servidor, el Papa León, a nuestro obispo Steven, al orden episcopal, a los presbíteros y diáconos y a todo el pueblo redimido por ti. Atiende los deseos y súplicas de esta familia que has congregado en tu presencia. Reúne en torno a ti, Padre misericordioso, a todos tus hijos dispersos por el mundo. A nuestros hermanos difuntos y a cuantos murieron en tu amistad, recíbelos en tu reino. Esperamos gozar todos juntos de la plenitud eterna de tu gloria. Por Cristo, Señor nuestro, por quien concedes al mundo todos los bienes.
0: Per ipsum et cum ipso et in ipso, est ibi Deo Patri omnipotenti, et unitate Spiritu Sancti, omnis honor et gloria,

0: Thus says the Lord, you have but one teacher, the Christ.
1: Su maestro es uno solo, Cristo, dice el Señor, y todos ustedes son hermanos.
2: Para todos aquellos que no pueden recibir a Jesús en el Santísimo Sacramento, les ofrecemos la siguiente oración. Yo creo que tú, Jesús, estás en el Santísimo Sacramento del altar. Yo te amo y deseo que vengas a mi corazón. Yo te abrazo. Oh, nunca, nunca me abandones. Que el ardiente y dulcísimo poder de tu amor, oh Señor Jesús, yo te imploro, tome mi mente y que yo pueda morir a través del amor de tu amor, así como tú estuviste dispuesto a morir a través del amor de mi amor. Amén.

0: Let us pray.
1: Oremos.
0: May partaking of Christ's table sanctify.
1: Que nuestra participación en la mesa de tu Hijo nos santifique, Señor, para que como miembros de su cuerpo nos transformemos en el mismo Cristo a quien hemos recibido, el que vive y reina por los siglos de los siglos. Amén. El Señor esté con ustedes. Inclinen la cabeza para la bendición. Que Dios, gloria y felicidad de los santos, cuya solemnidad les ha concedido celebrar hoy, los bendiga con una bendición perpetua. Amén. Que por la intercesión de los santos se vean libres de todos los males presentes y alentados por el ejemplo de su vida, sean constantes en el servicio a Dios. Y la bendición de Dios Todopoderoso, Padre, Hijo y Espíritu Santo, descienda sobre ustedes y se quede para siempre. Amén. Vayan adelante, la misa ha terminado. Demos gracias a

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1: Dios nos creó con libertad. ¿Y por qué lo hizo? Porque el amor solo es posible si uno es libre. Y Dios nos creó para amarlo a Él y para amarnos unos a otros. Pero el amor es siempre una elección. Soy yo quien elijo a Dios por encima de todas las demás cosas. Yo elijo seguir el sendero que Él ha trazado para mi vida, no el que yo quisiera para mí. Jesús nos dice que la obra de Satanás consiste en dividir y dispersar, en crear divisiones entre nosotros y Dios, y también en nuestras relaciones entre unos y otros. La fuente de la unidad es siempre el Espíritu Santo y el plan de Dios. En lugar de pensar en nosotros mismos, hemos de pensar en Dios y luego en los demás.
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1: De las tres virtudes teologales, la fe, la esperanza y la caridad, la fe, que es de la que vamos a hablar hoy, es la que me hace agarrar a Dios en esta vida, porque después de muertos ya la fe no, porque tendremos la visión. Un cordial saludo, queridos oyentes, un programa más que estamos haciendo desde la ciudad de Barcelona, aquí en España, para Radio Católica Mundial. Y como siempre, quiero saludar primero a nuestros compañeros técnicos que hacen posible que este programa pueda salir al aire aquí en Barcelona, Carlos Quequesana, en conexión con nuestros compañeros de Radio Católica Mundial, Jorge Graña, en la ciudad de Birmingham, en Alabama. Bueno, y hoy tenemos a un invitado muy especial que ya lo conocen ustedes. Se trata de don Luis Ortiz. Él es de Puerto Rico, esa isla tan preciosa que se llama también la Isla del Encanto. Luis es diácono permanente de la diócesis de Caguas, allí en Puerto Rico. Tiene estudios superiores en teología y eclesiología y es investigador en los documentos pontificios. Bueno, vamos a saludarlo con mucho cariño. Don Luis, bienvenido al programa.
2: Muy buenos días, hermana.

0: Dolores, Carlos, que se encuentra ahí asistiendo, y también a todos los que nos escuchan por la radio. Bendiciones en este día.
1: Muy bien, claro que sí. Además va a ser un programa muy interesante porque la fe, pues sí, tenemos fe, se nos infunde el día del bautismo, pero sabemos muy poco de la fe y la fe la podemos perder. Así que vamos a hablar con don Luis, como digo, es el diácono permanente, está muy bien formado y además investiga los documentos pontificios, eso es algo muy importante. Bueno, don Luis, le quería yo preguntar, vamos a hablar de la fe porque hemos titulado este programa Firmes en la Fe. Hay que estar firmes, no decaídos o no lánguidos, sino firmes. Don Luis, díganos, háblenos un poquito, ¿qué es la fe en sí? Y si la fe, yo la puedo adquirir por fuerza, por esfuerzo natural, o más bien es un don, es un regalo de Dios.
0: Sí, la fe es un don, es un regalo de Dios. Por eso es que dentro de esas virtudes teologales, la primera es la fe. Sin la fe es imposible agradar a Dios. Por eso es bien importante, nos recuerda el Catecismo de la Iglesia, que Dios se revela al ser humano, movido por el gran amor que nos tiene, y quiere invitarnos a nosotros a la fe, o sea, tener un diálogo con nosotros, dialogar con el ser humano. Y entonces nosotros a esa fe, que es un regalo que Él nos da, porque nos ama, somos criaturas de Dios, le respondemos por el don de la fe, de manera libre y voluntaria. Por eso es que el hombre se somete completamente su inteligencia y su voluntad a Dios. Con todo su ser, el hombre da su asentimiento al Dios que se revela. La Sagrada Escritura llama obediencia de la fe a esta respuesta que el hombre da a Dios, a ese Dios que se revela. O sea, Dios me ha creado, soy criatura de Dios, soy su hijo, pero Él quiere revelar la plenitud del amor en nosotros, regalándonos el don de la fe. O sea, es algo que yo no puedo adquirir por mi propia fuerza, no puedo adquirir por un conocimiento puramente humano. Él, pues, nos da formas para que nosotros lleguemos a esa fe. Ahora mismo, por ejemplo, cuando contemplamos la creación de Dios, nosotros, pues, a través de la creación podemos decir, bueno, esto no pudo haber sido al azar, sino que tiene que haber habido una inteligencia superior y una fuerza superior que haya creado todas estas cosas. Y entonces ahí, de por sí, pues ya tenemos una semilla de fe sembrada en nosotros. Pero que esa fe, pues muchas veces podemos tener dificultades para nosotros entender el misterio de Dios, no lo podemos comprender plenamente, pues entonces Él se revela. Pero para nosotros poder tener acceso a esa revelación de Dios, pues necesitamos el don de la fe. El don de la fe que Dios nos transmite, por eso es que se nos ha comunicado de manera especial en toda la Sagrada Escritura. Por eso es que la fe, la obediencia de la fe, es someterse libremente a la palabra de Dios escuchada, porque su verdad está garantizada por Dios, que es la verdad misma. O sea, Dios es la verdad misma. Y necesitamos la obediencia de la fe. Dios se revela, yo tengo que responder con mi obediencia a esa fe. Y por eso es que nosotros tenemos tantos modelos de la fe en el Antiguo Testamento, ¿verdad? Comenzando con Abraham. Y el modelo más perfecto de esa fe que tenemos, pues, es la Virgen María. Así que a través de toda la Sagrada Escritura tenemos esos modelos de fe. O sea, Dios se revela al ser humano, quiere entablar un diálogo, una amistad, una relación. Quiere que nosotros seamos hijos suyos y nos revela de manera plena lo que es su ser. Ahí está la revelación de Dios. Entonces nosotros tenemos que responder mediante la fe, guiados por el Espíritu.
1: Muy bien. Don Luis, ya que nos ha dicho y muy bien dicho porque es así, la fe es un don de Dios, es decir, por más esfuerzos que yo haga, bueno, como es un don de Dios, Dios me la da o no me la da. Pero ciertamente en el bautismo se nos infunden las tres virtudes teologales, fe, esperanza y caridad. Uno podría...
0: Yo añadiría que...

0: Dios quiere darla a todos,
1: Así es.
0: a todos los seres humanos, pero ahí está la respuesta del ser humano. O sea,
1: Así
0: creo
1: es.
0: o no creo. O sea, que nosotros tenemos que tener docilidad. El misterio de Dios es tan grande que nosotros, pues, humanamente hablando, no podemos tener acceso a él. Y ahí está el don sobrenatural de la fe. Pero tiene que haber docilidad
1: Así
0: para que
1: es.
0: esa fe, que es un don de Dios, pues entonces se siembre en nosotros y vaya creciendo y vaya dando frutos.
1: Así es, porque Dios nos ha hecho libres y por lo tanto Dios no nos fuerza y nos coacciona, sino que tiene que ser, como muy bien lo está diciendo don Luis, un movimiento libre en el que Dios me la da, pero yo la tengo que querer aceptarlo porque no me obliga a Dios, porque si no, no sería yo libre. Bueno, don Luis, le
0: Exacto.
1: quería preguntar también con la fe, claro, es un don muy grande. Que Dios luego no me la quita, pero ciertamente, don Luis, la fe la puedo ir perdiendo, pero este perderla, le quería preguntar, primero si se pierde la fe y luego si la pierdo, no es que sea de un día para otro, es que va habiendo un proceso en el que mi fe ya va languideciendo y por último termino perdiéndola. ¿Cómo, primero, don Luis, si efectivamente la fe se puede perder o no se pierde? ¿Y cómo empieza la fe a perderse? ¿Por qué se pierde?
0: Bueno, la fe parte de una experiencia de encuentro. Nosotros nos encontramos con Dios y que se nos ha revelado de manera plena en la persona de Jesucristo el Señor. Porque si la fe es imposible agradar a Dios, así lo dice la palabra. Entonces, parte de una experiencia. Eso es como cuando uno no cree, es un acto humano, la fe es un acto humano, uno no cree de buenas a primeras en cualquier persona. O sea, uno tiene que entablar una relación con una persona para tener una amistad con esa persona. Y uno va adquiriendo confianza. Y uno, en base a cómo la persona va actuando, lo que dice, lo que piensa, lo que hace, uno va adquiriendo confianza en esa persona. Y yo digo, bueno, yo tengo fe en esta persona, de lo que me está diciendo y de la manera como obra, pues es bueno. Y puedo creer en esta persona porque ya la conozco en fondo y sé que es una persona veraz. Entonces, esto pasa como los enamorados, ¿no? Uno tiene un encuentro con Dios, ¿verdad? Ahí está la revelación de Dios, que toca nuestro corazón, transforma nuestra vida de manera total, y entonces uno se siente enamorado, ¿no? Y uno va adquiriendo cada día más conocimiento de la persona que le ha tocado el corazón, en este caso, el Dios que se me revela. Entonces, ahí tenemos la palabra de Dios que nos guía. Sabemos que es una palabra que es veraz, porque Dios no miente, es la verdad misma. Entonces, en la medida en que nosotros vamos creciendo en esa relación con Dios, vamos aumentando nuestra fe, aumentando nuestra confianza, pues por lo tanto, tenemos esa relación con Dios, nos sentimos enamorados, en otras palabras. Y a mí me gusta tomar ese ejemplo, que esto
1: Sí.
0: es como los esposos, yo que soy casado. Y claro, ese enamoramiento, esa fe que yo tengo en la persona que amo en este momento, que se me ha revelado y que yo por experiencia he descubierto su amor también, yo me entrego totalmente, pues esa relación tiene que ir ¿qué? Aumentando cada día. O sea, no es algo que podamos decir, bueno, ya tuve una relación de un momento y ya mañana no, sino que cada día tiene que ir aumentando. Entonces, esa es la fe, es la fe. Yo he tenido una experiencia de encuentro con el Señor y cada día esa fe tiene que ir ¿qué? Aumentando. Pero como soy persona libre, como soy limitado, como soy persona débil, porque está la naturaleza humana, también esa fe que se ha sembrado en mí la puedo perder. La puedo perder. Por eso es que siempre la iglesia, en la teología de la espiritualidad, nos invita a nosotros a mantenernos firmes en la fe, que de hecho el apóstol Pablo así se lo dice a uno de sus discípulos, hay que mantenerse firmes en la fe, constante, perseverar en la fe. Por eso es que cuando uno ama a una persona, en este caso en el ejemplo del matrimonio, bueno, pues yo creo en mi esposa, tengo una relación con ella, yo la amo, pero cada día esa ir aumentando, o sea, no lo puedo disminuir, no lo puedo descuidar.

0: Y el problema que tienen muchos cristianos, que esa relación con Dios la descuidan. Y entonces, así como tengo la fe, también la puedo perder. Entonces, puede ir disminuyendo poco a poco. Hoy día, y esto lo tenemos presente en nuestra sociedad cristiana, que es una sociedad que está cimentada sobre los valores cristianos, corremos el riesgo de perder la fe. ¿Perderla por qué? Porque, bueno, la fe se ha sembrado en nosotros, pero ¿cuántas tentaciones externas no tenemos nosotros que van en contra de la misma fe? Primero tenemos las pasiones que siempre nos están atacando, las malas inclinaciones de la naturaleza nuestra. Por eso es que Dios nos ha dado su gracia para poder cada día, ¿verdad?, ir creciendo en la fe, perseverando en la fe. Pero por otra parte también tenemos hoy día corrientes, doctrinas que son contrarias a la fe y que nos siembran dudas. Por eso es que a veces nosotros nos encontramos en las parroquias personas que de momento, pues sí, yo soy católico y parecían caminar fervientemente en la fe, personas muy entregadas, y de momento pues perdieron la fe por una crisis que pasaron, o por el mal ejemplo de algún sacerdote, o por una mala experiencia de alguien en la comunidad, o simplemente por sus propias inclinaciones que no las supo dominar, o por las corrientes hostiles que estamos teniendo hoy día, que atacan también a la iglesia, pues entonces se siembra la duda en la fe. Y entonces la fe pues puede ir mermando, inclusive se puede perder. Y eso ahí lo tenemos, por ejemplo, tenemos casos en la comunidad que aunque no se pierde la fe totalmente, pero sí en algunas cosas se puede perder lo que la iglesia nos ha enseñado y lo que Jesucristo nos ha transmitido en el Evangelio, porque la iglesia es depositaria de esa fe. Así que por eso es que la iglesia siempre nos recomienda, y así está en el Evangelio, que tenemos que estar alertas, perseverantes constantemente para no caer en la tentación. Esa es la petición que el Señor nos ha hecho a nosotros.
1: Así es. Don Luis, le iba a preguntar, ¿es importante o fundamental para mantenernos firmes en la fe y que nuestra fe vaya aumentando día a día la vida de oración? Usted, que yo que lo conozco personalmente de cuando he estado en Puerto Rico, yo sé que usted es una persona que hace oración diariamente. ¿Ese hacer oración es fundamental para mantener mi fe, don Luis?
0: Sí, en el Evangelio mismo, los discípulos del Señor, los apóstoles, sentían curiosidad. Jesucristo sacaba noches enteras para orar, así lo dice el Evangelio. Entonces los discípulos, los apóstoles, en un momento dado sintieron curiosidad, le dijeron: Señor, enséñanos a orar. Y Jesús pronunció esa oración que nosotros tenemos también en la misa y que está en el Catecismo de la Iglesia, que tiene un significado extraordinario, una oración perfecta, que es el Padre Nuestro. Ahí está todo el compendio de lo que nosotros necesitamos en nuestra vida de fe. Entonces, ¿qué pasa? Que si no hay comunicación, lo mismo vuelvo al caso del matrimonio, en una amistad, pues se pierde esa comunicación. Por eso es importante la vida de oración. Y eso es una constante en los santos de la iglesia. Usted lee a San Alfonso María de Ligorio, el Tratado de la Oración, San Francisco de Sales, tantos santos, doctores y místicos. Si la oración es imposible salvarse, tenemos que salvarnos. Tenemos que salvarnos. El buen ladrón se salvó en la cruz porque oró. Oró, se volteó hacia Jesús y le dijo: Señor, acuérdate de mí cuando llegues a tu reino. Y alcanzó la salvación. O sea, los que han hecho cursillo de cristiandad, y ya dio más de 40 años, en el cursillo se decía que había tres pilares, que son la piedad, el estudio y la acción. Entonces, dentro de la piedad, tenemos que ubicar la oración, importante, la lectura de la palabra, la vida sacramental. Pero si es que Jesucristo lo dice en el Evangelio: si no comen mi cuerpo y no beben mi sangre, no tienen vida, no tenemos vida en él. O sea, tenemos que alimentarnos. Piedad, estudio y acción. Y claro, esa vida de oración, esa piedad que nosotros tenemos, mi relación con Dios, profundizar.

0: en el estudio de la palabra, hay que conocer la fe. Si no se conoce la fe, también se debilita. Y entonces tiene que llevarnos ¿a qué? A la acción, a vivir cada día lo que nosotros profesamos, lo que nosotros creemos, lo que nosotros profesamos el credo, pues tenemos que cada día vivirlo. Eso parte de nuestra relación con Dios.
1: Muy bien, muy bien, muy claro. Y efectivamente, es el alimento de la fe para que aumente es esa vida de oración, porque si no, como muy bien lo está diciendo don Luis, nos vamos mundanizando y ya ni fe ni nada, porque lo que me interesa es el mundo y poco a poco voy perdiendo esa relación íntima con el Señor. Y qué bonito, me ha gustado mucho don Luis que haya hecho la comparación del matrimonio a la persona que quiero. Si yo no cultivo ese amor con mi esposa o con mi esposo, eso se va enfriando automáticamente. Yo tengo que cultivar ese amor a diario. Bueno, pues vamos a hacer, como es costumbre en el programa, la primera pausa y ya volvemos, porque tengo otras preguntas muy interesantes que hacerle a don Luis para ya nuestra formación y saber que aunque la fe es un don de Dios, pero también por culpa nuestra, no le podemos echar la culpa a nadie, por culpa nuestra también la podemos perder, y también con nuestro esfuerzo diario de oración la podemos ir aumentando.
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1: Bueno, para las personas que se hayan incorporado ahora al programa o hayan sintonizado en estos momentos, estamos con don Luis Ortiz. Lo hemos llamado a Puerto Rico, esa isla tan preciosa, la isla del encanto se le llama, y protegida, por supuesto, por nuestra Señora de la Divina Providencia, una imagen preciosa. Y ya para noviembre, que es su fiesta, voy a invitar a don Luis que haga el programa con nosotros para que nos hable de ella. Bueno, don Luis es diácono permanente de la diócesis de Caguas en Puerto Rico. Don Luis, estamos hablando de estar firmes en la fe, que es muy importante. Ya hemos dicho cómo se aumenta, cómo se alimenta, pero también la fe, que lo hemos tocado un poquito, pero a ver si usted nos ayuda a profundizar, se debilita y por ende se pierde. Y le pongo, no un ejemplo, es que esto es muy común, que muchos católicos, aunque vayan a misa el domingo, pero viven en un permanente pecado mortal. Pero eso sí, voy a misa el domingo, no comulgo porque tengo todavía un poco de conciencia de que no debo comulgar. ¿Ese pecado mortal permanente puede hacer que yo pierda la fe? Es decir, que llega un momento en que, como no quiero salir de este pecado, ya puedes, por ejemplo, que esté en concubinato o lo que sea, puede llegar un momento en que Dios me plantea, o bueno, o sigues en ese pecado, o no puedo estar entre dos aguas, es decir, amar a Dios y en pecado mortal, pues es algo contradictorio. Háblenos de esto, don Luis.
0: Lo que sucede es que nosotros, la fe nuestra tiene que ser algo que tiene que ser, ¿verdad?, congruente con lo que yo vivo.
1: Sí.
0: O sea, una persona no puede, vamos, poner el ejemplo de una persona que va a misa y se mantiene en un pecado mortal permanente. Bueno, pues eso es bien peligroso, peligroso para la salvación, porque si la vida de la gracia no está en la persona por el pecado mortal, pues ahí dice la palabra de Dios, dice en la Escritura, una palabra tremenda, tiene nombre de vivo, pero está muerto.
1: Así
0: es.
1: Es
0: la muerte del alma. Uh-huh. Entonces, externamente yo estoy profesando el culto, estoy celebrando la Eucaristía, hago las oraciones, pero si estoy en un estado de pecado permanente y quiero permanecer en eso, pues entonces

0: lo que estoy haciendo externamente no va a tener valor hasta tanto yo no me pongo en gracia de Dios. O sea, el acto externo no me va a ayudar a salvar. ¿Por qué? Porque una cosa es yo decir, bueno, yo profeso la fe del bautismo, la profeso los domingos en la misa, después del credo. Hacemos la profesión de fe, pero por otro lado estoy pisoteando a Cristo. Estoy pisoteando la fe. Entonces, sí. Yo creo en ti, pero entonces te pisoteo con el pecado mortal. Entonces es la muerte del alma. Claro, lo último que se pierde es la fe. O sea, Dios todavía, esta persona, pues, sigue siendo cristiano, bautizado. Pues sí, creo, pero por otra parte estoy en pecado mortal. Entonces, claro, lo último que se pierde es la fe. El problema de todo esto es que si la persona no sale de ese estado de pecado y muere en ese estado de pecado, ya sabemos lo que pasa.
1: Sí.
0: O sea, pues la condenación eterna. Aunque yo profese, aunque yo vaya a la misa. ¿Por qué? Porque el pecado mortal es grave, o sea, es terrible. Trae la muerte del alma. De la única manera que lo puedo recuperar, y ya lo sabemos todos, es a través del sacramento de reconciliación, un arrepentimiento sincero del pecado, reconocer nuestro pecado, confesarlo, el propósito de enmienda, hacer penitencia, que es lo que la Iglesia nos enseña, para recuperar la vida de la gracia. El asunto es que nosotros tenemos que tener mucho cuidado porque la fe como la tenemos la podemos perder cuando nosotros, en vez de dejarnos guiar por el Espíritu de Dios, nos dejamos guiar por nuestro propio espíritu, nos dejamos dominar por las pasiones.
1: Sí.
0: Y entonces, ¿qué sucede? Que a veces podemos pensar equivocadamente, bueno, esto que está pasando, pues no es nada, lo que estoy pasando ahora no es nada, o voy a esperar más adelante para arrepentirme, o voy a esperar, no sé, antes de mi muerte para arrepentirme, vivo una vida licenciosa, y entonces eso es pues tentar a Dios porque dejar las cosas para lo último. Yo cuando estoy celebrando una exequia fúnebre,
1: sí,
0: siempre digo a la gente, el momento de la conversión es ahora, no lo dejen para lo último. Porque dejarlo para lo último, usted no sabe si va a tener la oportunidad de hacerlo, porque con Dios no se juega.
1: O sea,
0: Dios nos ama y constantemente está tocando a nuestra puerta para que le abramos, entrar a nuestro corazón y transformar nuestra vida. Entonces, tenemos el problema de la tibieza espiritual.
1: Sí.
0: Y dice el Apocalipsis claramente. O sea, o eres frío, o eres caliente. Aquí no hay términos medios. O estoy con Dios, estoy con el diablo. Pero no puede, aquí no hay términos medios. Uh-huh. Entonces, el Apocalipsis dice claramente que los tibios el Señor los vomita de su boca. Entonces, cuando le decimos esto a la gente, cuando yo le estoy hablando a la gente, pues no me gusta ir con paños tibios, porque es el problema que tenemos los predicadores hoy día, que a veces le hablamos con paños tibios a la gente.
1: Sí.
0: Para simplemente endulzarle los oídos. Y no es así. Nosotros siempre debemos mantener lo que nos enseña la Iglesia, mantenernos constantemente en busca de la santidad. O sea, y no poder. ¿Por qué? Porque si vivo en un pecado mortal constante, aunque diga que soy católico, pues ciertamente es un peligro para la fe, porque poco a poco se puede ir perdiendo. Y en última instancia, hay gente que dicen, bueno, pues ya no creo. Eso sería lo peor de todo. Todavía Dios, que es rico en misericordia, pues conserva en nosotros el creer que pues esta es la Iglesia, estos son los sacramentos, pues ciertamente todavía tengo la oportunidad de salvarme y volver a Él, pero mantenerme así en un estado permanente de pecado, pues es un riesgo tremendo.
1: Así es.
0: Eso
1: es. Sí, sí, don Luis, le escuchamos.
0: Sí, adelante.
1: Ah, sí, sí. Le iba a decir, no, que muy bien, y muy bien. Además, me encanta, don Luis, que tenga esa valentía, porque es verdad lo que usted dice. A veces no nos atrevemos a decir la verdad para tener aceptación de los demás, por respeto humano. Entonces no hablo de las verdades. Como dice también la Sagrada Escritura, perros mudos, creo que dice así en el Antiguo Testamento,
0: sí.
1: ¿Verdad?
0: Que sí, sí, don Luis. Ven el

0: Ven el peligro y no ladran.
1: Así es, así es. Bueno, con qué claridad nos está hablando don Luis, y es que es un
0: Miren,
1: rey.
0: yo le voy a explicar algo y esto a manera de testimonio.
1: Muy bien.
0: En mi familia, es una familia que de tradición católica, viene por parte de mi mamá. Bueno, la familia de mi papá pues no era muy practicante. Yo cuando pequeño, mis padres me llevaban esporádicamente a la misa, pero tuve mucho tiempo en que no participamos.
1: Sí.
0: Yo vengo de una catequesis de adultos, o sea, a mí me bautizaron y me confirmaron pequeño, ¿no? Tendría, bueno, al mes de nacido me bautizaron, luego a los 2 años me confirmaron. Pero que por distintas razones, tal vez por la situación familiar, pues no hice mi primera comunión hasta que tenía los 18 años.
1: Sí.
0: Pero ¿qué sucede? Que llega un momento dado en que esa fe que se sembró en mí de pequeño, aunque no había el ambiente para que esa fe madurara, con las experiencias que uno tiene en la vida, esa fe comenzó a madurar. Y en un momento de crisis, ya saliendo de escuela superior, me cuestionaba, bueno, pero ¿y ahora qué voy a hacer? ¿Cuál es mi camino? Y comencé a sentir un vacío existencial tremendo. Pero el asunto es que yo no sabía nada del catecismo de la iglesia, ¿no? Y resulta que un día, pues, mi mamá, que era la que más tradición católica tenía en mi casa, me dice, yo le digo, mamá, yo quiero hacer primera comunión porque yo nunca tuve ¿verdad? Nunca tuve la oportunidad. Empecé la catequesis, pero no la terminé. Estaba un poco rebelde cuando estaba jovencito, ya era preadolescente, la adolescencia, ¿no? Y resulta que ella tenía un catecismo de estos astetes, que era de preguntas y respuestas.
1: Sí.
0: Y el asunto fue que yo en cuestión de 2 semanas me lo aprendí completo. Había como un deseo de búsqueda, ¿no? Y después me di cuenta que es que Dios estaba tocando mi corazón. Bueno, el asunto es que ordinariamente cuando nosotros vamos a prepararnos para un sacramento, se supone que se siguen unos pasos. Y esos pasos son que yo me acerco a la parroquia, hablo con el sacerdote o para que me integren dentro de una catequesis ya, en este caso ya sería para adultos, 18 años, jóvenes adultos.
1: Sí.
0: Pero el asunto fue que yo no hice nada de eso. Entonces, un día, un sábado en la tarde, en la misa de 5 y 30 de la parroquia San José de Bonito, bueno, pues resulta que después de haberme aprendido el catecismo, le dije a mi mamá, pues vamos a misa, pues asistimos a misa, y resulta que allí donde estaba sentado estaba el confesionario, que es una cosa que hoy día se ha eliminado de muchas parroquias, y esto es bien importante tenerlo en cuenta. Por derecho canónico se supone que en cada parroquia hay un confesionario.
1: Sí.
0: ¿Por qué? Porque el problema que tenemos de estar eliminando los símbolos de los lugares sagrados. Porque cuando yo veo un altar, pienso en el sacrificio del Señor.
1: Así es.
0: Pero cuando yo veo un confesionario, yo digo, este es el lugar de la reconciliación. Entonces, cuando uno lee el derecho canónico, uno se da cuenta que todo fiel tiene derecho a confesarse y en un lugar preparado para eso, en este caso el confesionario. Pues entonces, sin yo hablar con el sacerdote, sin haber tenido una entrevista previa, me meto al confesionario y entonces llega el sacerdote y la primero que me dice son estas palabras, Ave María Purísima. Y yo le contesté sin pecado concebida. Contesté muy bien. ¿Y cuáles son sus pecados? Bueno, pues ahí vino mi primera confesión en mi vida.
1: Sí.
0: El asunto es que al final yo le digo al sacerdote, esta es mi primera confesión. El sacerdote me dice, ¿cómo que es tu primera confesión? Bueno, y me pregunta, ¿y quién te preparó para hacer tu primera confesión y venir a comulgar por primera vez, que vengo a comulgar por primera vez? ¿Pero quién te preparó? Y yo le digo, yo mismo me preparé. Pero aquí es lo que yo quiero recalcar en esto que sucede inmediatamente. El sacerdote me pudo haber dicho, no, se supone que no se haga, tienes que ir a una entrevista primero conmigo, tienes que hacer una catequesis parroquial. No me preguntó nada de eso. Dios Todopoderoso que reconcilió al mundo.

0: mundo por la muerte y resurrección de tu Hijo, te conceda por el misterio de la Iglesia el perdón y la paz. Yo te absolvo tus pecados en el nombre del Padre y del Hijo y del Espíritu Santo. A mí aquello me transformó.
1: Sí.
0: Me cambió totalmente. Entonces, ¿por qué digo esto? Cuando uno tiene un santo sacerdote, a veces el Espíritu Santo brinca los pasos que hay que dar para acercar un alma a Dios. Y en este momento, el Espíritu Santo puso en el sacerdote las palabras adecuadas y de la manera que tenía que atenderme para rescatar un alma.
1: Sí.
0: Aquello a mí me transformó. Ya llevo ya 45 años y nunca he dado para atrás. ¿Por qué? Porque la fe es un don de Dios, es un regalo de Dios, es una gracia maravillosa, es un acto humano. Yo tengo que responder al llamado de Dios. Entonces, ahí está la responsabilidad de nosotros en la iglesia de sembrar la semilla de la fe en la gente. Muchas veces, cuando vamos a la catequesis parroquial, participamos de niños y venimos de un hogar tradicionalmente católico, se siembra esa fe en nosotros. Y a lo mejor no hay el ambiente apropiado para que esa fe vaya germinando, vaya creciendo y madurando, pero queda sembrada ahí. En un momento dado de nuestra vida, tal vez en una crisis que hemos pasado, en una situación difícil, esa fe sale a flote. O sea, sí. Dios te está diciendo, aquí estoy yo.
1: Sí.
0: Y es lo que me pasó a mí. Entonces, por eso es que la fe es una gracia de Dios. Es un don de Dios, es una virtud sobrenatural que el Espíritu Santo infunde en nosotros. Claro que para nosotros dar respuesta a esa fe es necesaria la gracia de Dios. O sea, Dios se nos adelanta y nos ayuda, junto con los auxilios interiores del Espíritu Santo, que mueve el corazón y lo dirige a Dios, y abre los ojos del Espíritu, y concede a todos gusto en aceptar y creer la verdad.
1: Sí.
0: O sea, yo comencé a creer y a gustar la verdad por esa gracia del Espíritu Santo y el don de la fe.
1: Qué bien, qué testimonio, don Luis, más bonito. Le agradezco mucho. Nunca me lo había contado en los días que en algún momento no habíamos visto allí en Puerto Rico, que también tuve la oportunidad de conocer a su esposa. Pero qué bonito, Dios habla en el momento que Él quiere. Lo importante es que vea un corazón abierto para recibirlo. Bueno, vamos a hacer la segunda pausa, porque me quedan todavía algunas preguntas que hacerle a don Luis. La segunda pausa del programa, donde vamos a dar el correo electrónico.
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1: Bueno, don Luis, ahora le voy a hacer una pregunta que yo tengo quizás un poquito de experiencia en mi vida también de misionera y tratar con laicos, escucharles, etcétera, que en algún momento ha venido alguien que se alejó de la iglesia, que pasó a otra denominación y a veces me decían, hermana, yo me fui de la iglesia porque vi un mal ejemplo en un sacerdote o en un obispo, etcétera, y yo me fui por ese mal ejemplo. Entonces yo le quería, ciertamente, pues también es un escándalo, ¿no?, para nosotros, pero ¿yo puedo perder la fe por ver un mal ejemplo o no? ¿O es que la fe, aunque me den mal ejemplo, pero yo sé en lo que creo? A mí nadie me hace perder la fe. ¿O eso de decir, este sacerdote, por ejemplo, me dio mal ejemplo y yo me fui de la iglesia, sería una justificación de una idea que yo ya tenía previa para irme de la iglesia y entonces vi este mal ejemplo y para tranquilizar quizás mi conciencia digo, bueno, pues me fui porque este sacerdote me dio mal ejemplo? ¿Qué nos diría don Luis?
0: Eso está en el Evangelio, porque las autoridades religiosas judías, los sumos sacerdotes, la secta de los judíos, los escribas y los fariseos, los saduceos, no estaban dando buen ejemplo, escandalizaban a la gente, Y Jesús le dice estas palabras: ustedes hagan lo que ellos le dicen, pero no los imiten en sus obras, porque ellos dicen y no hacen.

0: Y entonces es la tentación que siempre tenemos de que si este modelo no es perfecto, si el modelo, la persona que está al frente no es perfecta, pues mi fe depende de que el modelo que tengo al frente pues sea perfecto. Pero tenemos que entender que nosotros tenemos la condición humana y podemos fallar y podemos caer.
1: Muy bien.
0: Del Papa para abajo, el obispo, los sacerdotes, o sea, hay fragilidad. Eso se ha dado a través de la historia. O sea, mi fe no depende de la santidad del cura.
1: Muy
0: Bueno,
1: bien.
0: depende de que el cura celebre los sacramentos, porque sin los sacramentos no voy a tener vida.
1: Así es.
0: Ahora, si el cura, pues, el sacerdote hace algo indebido, yo como persona bautizada y hijo de la iglesia, pues debo con caridad tratar de corregirlo. Y si no, pues se va la autoridad de la iglesia.
1: Así es.
0: Pero a mí me da la impresión de que estamos buscando muchas veces excusas para buscar acomodo.
1: Sí.
0: Para buscar acomodo. O sea, vamos, yo le puedo decir que en los 45 años que llevo en ministerio diaconal, perdón, son 20, voy para 24, pero marchando en la fe, pues me he encontrado con sacerdotes muy santos. Muy santos, como en este caso que le acabo de dar el testimonio, que me han edificado y me han marcado. Me he encontrado con otros, pues, que no son tan santos, pero es que yo sigo en la misma parroquia. Ellos se van, yo me quedo. O
1: Sí.
0: sea, yo me quedo sirviendo al pueblo de Dios porque en las parroquias, pues, ellos son aves de paso. Yo a quien tengo que seguir es a Cristo. Y tengo que seguir las directrices. En la parroquia, en la parroquia que estoy, las directrices que ellos me dan, porque se supone que un sacerdote en una parroquia celebra los sacramentos y es párroco, está en comunión con el Santo Padre. Pues todo lo que me pida que vaya en comunión con el Santo Padre, con la fe de la iglesia, yo tengo que seguirlo. Yo no tengo que seguir los malos ejemplos que da. Y ciertamente, pues yo he tenido situaciones bien difíciles y esto no hay que ocultarlo. Ahora mismo nosotros en nuestra diócesis estamos tomando los cursos de ambiente seguro porque sabemos los problemas que ha tenido la iglesia con la situación de los abusos sexuales, una situación bien lamentable. Y aquí en Puerto Rico, pues hemos tenido nuestras situaciones también. Y a mí me ha tocado en un momento dado, pues, trabajar con algún presbítero que tuvo esa situación y ha salido culpable. Y fue mi director espiritual.
1: Sí.
0: Yo no he dejado la fe de la iglesia por eso.
1: Muy bien.
0: Ni he dejado mi iglesia por eso. Eso ya la iglesia lo corrigió, ya se tomaron cartas en el asunto. Pero vuelvo y repito, porque constantemente nosotros estamos bombardeados por corrientes que son hostiles a la iglesia, que van en contra de la fe. Y también por las situaciones que estamos pasando constantemente internas, donde habemos pastores, hay pastores y fieles que nos están dando el mejor testimonio. Entonces, ante todo eso, que es una prueba para nosotros, una prueba de fe. Nos podemos cuestionar, estoy en la iglesia de Cristo, esta es la verdadera iglesia de Cristo. Yo he tenido casos de sacerdotes que hoy pues estuvieron en la parroquia con nosotros y ya están en otra iglesia episcopal. Y fulano salió y se casó. Yo sigo en la misma parroquia, todavía no me he ido y no me iré. Porque
1: Sí.
0: la fe católica mía no depende del padre que se fue.
1: Así es. Muy bien, con qué claridad nos habla don Luis y me parece que nos sirve mucho para precisamente como se titula el programa, para estar firmes en nuestra fe, firmes, que me tiene que mantener firmes Dios y mi respuesta a Él, no las criaturas, porque en la iglesia recordemos que la iglesia está formada por santos y pecadores, no solo por santos, entonces claro, pero mi fe depende, Dios me la ha regalado y yo también con cultivándola tiene que
0: Sí.
1: permanecer.
0: Hay unas cosas que son bien importantes tener en cuenta, y es que

0: La fe, lo que es la fe y la inteligencia, o sea, la fe no va en contra de la inteligencia, no es yo creer ciegamente algo, no, que es algo que es racional. Por eso es que la iglesia tiene la filosofía. Nosotros reflexionamos sobre nuestra fe.
1: Sí.
0: También la fe cierta, más cierta que todo el conocimiento humano, porque se funda en la palabra misma de Dios, que no miente.
1: Así es.
0: Ciertamente las verdades reveladas pueden parecer oscuras a la razón y a las experiencias humanas, pero la certeza que da la luz divina es mayor que la que da la luz de la razón natural. 10,000 dificultades no hacen una sola duda. Así. Decía John Henry Newman, o sea, 10,000 dificultades no hacen una sola duda. El problema es que mucha gente por una dificultad tienen 10,000 dudas.
1: Así es, muy bien dicho, don Luis.
0: Dice John Henry Newman decía claramente, o sea, 10,000 dificultades no hacen una sola duda, pero hay gente que es al revés. Así una es. Sola duda le trae 10,000 dificultades.
1: Así,
0: entonces, dice, la fe trata de comprender, o sea, no es algo que llegó ahí, así yo creo, no, yo trato cada día de comprender la fe. Es un regalo y es un don de Dios, y profundizar la fe. Por eso es bien importante la reflexión de la iglesia a través de la historia. Toda la reflexión de la iglesia, o sea, el dogma de la Asunción de María y la Inmaculada Concepción, eso comenzó, ¿verdad?, como una semillita, pero se fue desarrollando a través de la historia. O sea, la iglesia ha ido comprendiendo. Yo cada día tengo que comprender más lo que creo, por eso es importante el estudio. La gracia de la fe abre los ojos del corazón, Efesios 1:18, para la inteligencia, para una inteligencia viva de los contenidos de la revelación, es decir, el conjunto del designio de Dios y los misterios de la fe y de su conexión entre sí con Cristo, que es el centro del misterio revelado. Es importante cada día, comprender la fe. Por eso es importante el estudio. Otra cosa bien importante es que la fe no va en contra de la ciencia.
1: Así es.
0: Hay un momento dado de separación entre la fe y la ciencia, especialmente en el tiempo de la Ilustración. No tenemos la diosa razón, entonces dejamos la fe a un lado, como si la razón nada más resolviera todo. Entonces, no va en contra de la ciencia. De hecho, la ciencia cada día, si nosotros nos dejamos llevar por la ciencia, cada día podemos ir profundizando el misterio de la fe. ¿Por qué? Cuando uno mira el conjunto del universo y cómo están la inmensidad del universo, las estrellas, las galaxias, todo también colocado con la precisión que está colocada. Cuando uno mira el mundo, la Tierra, y uno dice, si nosotros estuviéramos más cerca del Sol nos quemamos, si estuviéramos más lejos nos enfriamos. No, está en el punto medio. Entonces, ¿qué sucede? Cuando uno mira la ciencia, el ser humano, estas son las vías de Santo Tomás de Aquino, ¿no? Las vías del acceso al conocimiento de Dios. Cuando uno mira el ser humano en esa búsqueda, cuando uno mira el cuerpo humano en su compuesto y utiliza la ciencia para eso, uno tiene que llegar uno a la conclusión de que aquí hay algo más. Esto no vino por azar. Entonces, ahí es donde está la fe. Así que bien importante eso. La fe y la ciencia no pueden estar separadas. La ciencia nos ayuda, ciertamente, nos puede ayudar cada día a comprender más el misterio de Dios. Y claro, es importante tener en cuenta que la fe requiere libertad. Yo creo o no creo, porque Dios no me va a obligar.
1: Así es.
0: O sea, el hombre, al creer, debe responder voluntariamente a Dios. Nadie debe ser obligado en contra de su voluntad a practicar la fe.
1: Así es.
0: En efecto, el acto de la fe es voluntario por su propia naturaleza. Ciertamente Dios llama a los hombres a servirle en espíritu y en verdad. Por ello, quedan vinculados en conciencia, pero no coaccionados. Esto se hizo patente sobre todo en Cristo Jesús. En efecto, Cristo invitó a la fe y a la conversión. Él no forzó jamás a nadie. Dio testimonio de la verdad, pero no quiso imponerla por la fuerza a los que la contradecían. Pues su reino crece por el amor con que Cristo, exaltado a la cruz, atrae a los hombres hacia él. Eso está en el Catecismo de la Iglesia, en el 160. Y es bien importante que la fe es necesaria para salvarle. Dice la Carta a los Hebreos, en el capítulo 11, versículo 6, que sin la fe es imposible agradar a Dios. Sin la fe es imposible agradar a Dios. Y, de hecho, la fe es el comienzo de la vida eterna. O sea, ya desde el momento en que esa fe nace en nosotros, ya está el comienzo.

0: eso es la vida eterna. La vida eterna no comienza cuando morimos y nos vamos a la casa del Padre. Ya desde el mismo momento en que decimos sí al Señor, ahí comienza la vida eterna.
1: Así es.
0: Que se va a ir desarrollando durante toda nuestra vida, pero que va a llegar a su plenitud en el momento en que nosotros pasemos de este mundo a la casa del Padre.
1: Así es una semillita de vida eterna.
0: Exacto.
1: Bueno, don Luis, en estos 3 minutitos que nos quedan, porque quiero luego rezar con usted las 3 Ave Marías, solo esta pregunta, que nos la conteste con esa concisión también que le caracteriza a usted. El programa se titula Firmes en la Fe. ¿Es impedimento a los laicos, los que viven en el mundo, estar firmes en la fe, aunque vivan en un ambiente contrario? Porque claro, también me puedo yo justificar, es que mi ambiente contrario no me deja estar firme en la fe. A ver si en 2 o 3 minutitos nos puede contestar, don Luis.
0: Bueno, es la pregunta que me hacía Carlos al principio, que me preguntaba cómo yo puedo vivir el diaconado, pues, en el ambiente donde estoy, más o menos esa fue la pregunta, ¿no? En la vida religiosa, en la vida sacerdotal, en la vida religiosa, en la vida laical, o sea, como laicos, que son vocaciones, nosotros estamos llamados a vivir la plenitud de la fe. Claro, en cada estado pues va a tener sus propias dificultades. El sacerdote pues renuncia a tener una familia natural por tener la familia de la iglesia. Y viviendo sea en el clero diocesano o en las congregaciones religiosas, siempre va a tener también sus dificultades, sus crisis de fe. Eso a cada rato nos lo encontramos. Cuando sacerdotes tenemos que nos hablan precisamente de su crisis de fe. ¿Y cómo pudieron superarlas mientras otros pues no pudieron superar la prueba? La religiosa es lo mismo. Pero nosotros los laicos, en el caso, bueno, yo no soy laico, yo soy parte del clero. Fui laico en un momento dado. Viviendo en el mundo podemos alcanzar la santidad, eso ya está más que comprobado, vivir la santidad en grado heroico, aunque nos encontramos con corrientes adversas y contrarias, y a veces estamos metidos en ambientes que tienen mucha hostilidad a la fe, las redes sociales, la televisión, en los mismos ambientes de trabajo, uno se encuentra con situaciones tan difíciles en los ambientes de trabajo, donde uno se encuentra, bueno, tiene uno que trabajar con personas ateas, con personas que tienen distintas situaciones difíciles, y entonces a veces uno se puede meter en ambientes y donde uno tiene que escoger las amistades que uno tiene, porque yo no puedo, pues, yo tengo que ser cercano con todo el mundo, pero tampoco puedo andar con todo el mundo, ¿no?
1: Sí.
0: Cuando uno se encuentra con personas en el camino que pueden ser obstáculos y peligros para nuestras almas y ser ocasión de tentación, pues uno tiene que alejarse de eso. Pero sí, uno puede vivir de manera íntegra su fe. ¿Cuántos laicos yo encuentro en mis comunidades que están viviendo en santidad? Nunca llegarán a los altares, pero yo sé que son santos. Y se encuentran con dificultades en su casa, con su familia, porque a veces decía Jesucristo en el Evangelio que los enemigos del hombre están en su propia casa.
1: Así es.
0: Lo mismo en el ambiente. Pero ¿qué pasa? Que yo me encuentro una vez con un padre jesuita que nos estaba predicando un retiro a los diáconos. Y resulta que el padre nos decía que él era confesor de una religiosa de un convento. Bueno, no dijo el pecado, pues no lo puede decir, pero él decía: yo no me he encontrado con religiosas con tantos problemas entre ellas.
1: Claro, no son ángeles.
0: No son ángeles, entonces claro, hay situaciones entre ellas mismas, o sea, donde quiera siempre uno se va a encontrar con situaciones difíciles, pero ahí está la prueba de la fe. Después de 40, casi ya 39 años de matrimonio que vamos mi esposa y yo, pues,
1: sí.
0: Sus situaciones difíciles las ha habido, porque somos distintos, y tensiones y situaciones, pero todavía estamos marchando porque la fe nos mantiene unidos.
1: Así
0: y
1: es.
0: Creemos en el matrimonio. Entonces, ¿qué pasa? En otras situaciones y circunstancias, tal vez otra pareja con situaciones similares como la nuestra, pues ya hace tiempo hayan roto su relación.
1: Así
0: pero
1: es.
0: Nosotros no hemos querido hacerlo porque hay amor.
1: Exactamente.
0: Y hay fe.
1: Y están basados en Dios. Bueno, don Luis, hemos llegado ya al fin.

0: Creo que no nos da tiempo rezar las tres Ave Marías, me está diciendo Carlos que no, pero bueno, ya cada oyente la reza y le agradecemos mucho, don Luis, estos programas con tanta claridad, rectitud, que lo hace para bien de y formación de nuestros oyentes. Bueno, don Luis, muchísimas gracias por haber estado con nosotros.
1: Como siempre, la orden. Dios les bendiga a todos.
0: Gracias. Bueno, yo también me despido de nuestros oyentes, esperando que este programa que hemos hecho con don Luis Ortiz desde Puerto Rico, él está ahí en Puerto Rico, nos haya servido para mantenernos firmes, no flojos, a pesar de las adversidades, firmes en la fe de nuestra Santa Madre, la Iglesia, porque la Iglesia es la única verdadera, la Iglesia Católica que fundó Cristo y no podemos hundirnos por cualquier viento o tempestad. Bueno, pues nada más, que la Sagrada Familia los bendiga a todos.
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1: ¿Dónde vive Dios? Es una pregunta un poco intrigante. Es una pregunta que muchos de nosotros nos hemos planteado en algún momento de nuestras vidas. ¿Verdad? Algunos pueden pensar que Dios vive en un lugar lejano, que vive allá arriba en el cielo, en un lugar misterioso, oculto, como en las nubes o en algún rincón del universo, o sencillamente vive muy lejos de ti, porque a veces nos suceden cosas en las cuales parece que Dios ni se entera. Otros podrían imaginarlo como una fuerza invisible que está en todas partes. Es omnipresente, es omnipotente. Pero, ¿qué tal si te digo que Dios vive justo aquí, entre nosotros? Sí, Dios no es un ser distante e inalcanzable. Él reside en cada acto de amor, en cada gesto de bondad, en cada momento de paz que experimentamos. Dios habita en tu corazón, en los corazones que se abren al prójimo, a los demás, en las sonrisas que compartimos, en las lágrimas que secamos. Dios vive en la sinceridad de nuestros actos cotidianos. Dios es la luz que ilumina nuestro camino en los momentos más oscuros y la fuerza que nos impulsa a seguir adelante. ¿Dónde vive Dios? Allí, muy cerca de ti.
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0: Despierta, mi bien, despierta, mira que ya amaneció, Dios está tocando a la puerta y nosotros ya estamos listos para disfrutar este día maravilloso, dando gracias a Dios por tantas cosas buenas y sobre todo por ayudarnos a perseverar en el camino. Y estamos a lo largo de la semana volviendo a lo básico. Hablamos de la confesión, hablamos de la oración, hablamos de la comunidad, del ayuno, hablamos también de esta oportunidad que tenemos de seguir creciendo juntos. Y hoy llegamos a la última parte que nos ayude a encontrar la parte básica de ser católico, la Eucaristía. Y para eso, pues primero les mando este saludo desde Sherman y presento a mi compañero el día de hoy, el padre Jorge Herrera, que está como cada semana con nosotros. Bienvenido, padre Jorge, muchas gracias.
1: Buenos días, un saludo desde Maní, Yucatán, México.
0: Gracias, padre, y pues les damos esta bienvenida también y este saludo y este abrazo a donde quiera que estén, en la casa, en la oficina, en el trabajo, en la carretera, en el internet, en su celular, desde la aplicación de EWTN todos los días. Hoy dígale sí, descárguela desde su celular en la tienda de aplicaciones, la aplicación de su radio católica cercana que se conecta con EWTN. También estamos en la página de EWTN.com en español, en la sección de escuchar. Estamos también en Spotify, Apple Podcast, en la página de EWTN en YouTube, en español, EWTN español, porque o sea, no hay ñ en el internet y por eso así está escrita para que la puedan poner fácilmente. Y pues ahí estamos listos para irnos adelante, agradeciendo como siempre a Jorge Graña y todo el equipo de EWTN Radio Católica Mundial y de todas las estaciones afiliadas, a nuestro equipo en Mérida, Yucatán, César Carreño, en las redes sociales de Alianza de Vida, Hoy Es Tu Gran Día, en el WhatsApp, en el +1 682 772 1958. Los teléfonos del estudio están abiertos y nosotros nos confiamos a Dios y nos ponemos en oración y lo hacemos por la señal de la Santa Cruz de nuestros enemigos. Líbranos, Señor Dios nuestro. En el nombre del Padre, del Hijo y del Espíritu Santo. Amén. Hacemos un acto de contrición, pidiendo la misericordia de Dios. Padre Santo, soy un pecador y de familia pecadora. Me pesa de todo corazón haberte ofendido, porque eres infinitamente bueno, me amas incondicionalmente y enviaste a tu Hijo Jesús al mundo para salvarnos y redimirnos. Ten misericordia de todos nuestros pecados. Por el Espíritu Santo, danos la gracia de una perfecta contrición, el don de la conversión para no ofenderte más y la piedad para reparar nuestros pecados. Oramos a nuestro Padre Dios desde el corazón de su Hijo amado Jesús. Y nos ayuda, Padre Jorge. Padre nuestro que estás en el cielo, santificado sea tu nombre. Venga a nosotros tu reino. Hágase tu voluntad en la tierra como en el cielo.
1: Danos hoy nuestro pan de cada día. Perdona nuestras ofensas, como también nosotros perdonamos a los que nos ofenden. No nos dejes caer en tentación y líbranos del mal. Amén.
0: Confiamos a la Virgen Santa María de Guadalupe, Madre nuestra. Ruega por la conversión, purificación y salvación de nosotros y de toda nuestra familia humana. Dios te salve María, llena eres de gracia, el Señor es contigo. Bendita tú eres entre todas las mujeres y bendito es el fruto de tu vientre, Jesús.
1: Santa María, Madre de Dios, ruega por nosotros pecadores, ahora y en la hora de nuestra muerte. Amén.
0: Gloria al Padre, al Hijo y al Espíritu Santo.
1: Como en un principio, ahora y siempre, por los siglos de los siglos. Amén.
0: Proclamamos la fe que recibimos en nuestro bautismo. Creo en ti, Dios trino y uno, Padre, Hijo y Espíritu Santo. Creo en la Iglesia, que es una, santa, católica y apostólica. Creo en tu plan de salvación universal y en la vida eterna. Amén. Ofrecemos a Cristo como nuestro Redentor.
1: Santísima Trinidad, Padre, Hijo y Espíritu Santo, te adoramos profundamente y te ofrecemos el preciosísimo cuerpo, sangre, alma y divinidad de nuestro Señor Jesucristo, presente hoy en todas las misas y sagrarios del mundo, en reparación de nuestros pecados, de los del mundo entero y de todas las almas del purgatorio. Por los méritos infinitos de su sacratísimo corazón y de sus santas llagas, unidos a los corazones de la Virgen María y San José, en la Sagrada Familia Gloriosa, por el amor eucarístico del Espíritu Santo, te suplicamos que derrames tu gracia sobre nosotros y sobre todos aquellos por los que intercedemos este día en tu eterno presente. Amén.
0: Ofrecemos nuestra vida, oración, trabajo, sufrimientos y sacrificios, purificados en el corazón de la Virgen, unidos a la pasión de Cristo, en reparación de nuestros pecados y en reparación del Sagrado Corazón de Jesús, el Inmaculado Corazón de María, y por las intenciones de sus corazones. Ponemos ante la presencia de Dios todas las necesidades y anhelos e intenciones que hay en nuestros corazones, y hacemos aquí nuestras peticiones personales. Oramos por el Papa, en especial en este día de San Agustín.

0: pidiendo su intercesión para que el Espíritu Santo lo guíe, le dé sabiduría y protección, valentía y autoridad en el camino de la verdad. Oramos por las intenciones del mes que nos invita el Papa. Ofrecemos nuestra oración como obra de misericordia, pidiendo por todo el orden sacerdotal, la vida consagrada, la vida laical y la vida familiar, por la pureza, la humildad, la fidelidad y la fortaleza en el corazón de todos los bautizados y por todos los que se alejan de la verdadera doctrina de Cristo.
1: Sagrada Familia gloriosa, haga en nuestros corazones semejantes a los suyos. Pedimos tu gracia por la santificación de cada familia y que nos libren del pecado mortal. Rogamos por la intercesión de Santa María de Guadalupe para que nos ayuden a construir la casita sagrada del Tepeyac en cada hogar, para formar la iglesia doméstica, levantando una red de oración familiar, para sanar todas nuestras relaciones y nuestros corazones. Pedimos los dones de tu divina providencia y que seamos buenos administradores. Pedimos con todas las vocaciones al sacerdocio, al matrimonio y la vida consagrada y misionera de nuestras familias. Rogamos por los más alejados de la misericordia de Dios, nuestros enemigos, por los no creyentes y por la conversión de todos nosotros los pecadores.
0: Oramos por todos los que están en el mundo del gobierno, la política, la economía y el trabajo, para que Dios guíe nuestras patrias y nuestros gobiernos, para que venga su reino en la tierra como en el cielo. Clamamos por el fin del aborto y de toda la cultura de la muerte y del miedo, por las necesidades de los enfermos, los presos, los perseguidos, los pobres, los migrantes, y por todos los que sufren discriminación y exclusión, por todos los países que sufren de la violencia y las guerras, y por la conversión de sus gobernantes y sus habitantes. Unidos al Papa, seguimos orando por el desarme y la paz, para que las naciones elijan el camino del diálogo, la diplomacia y la reconciliación, y para que cada uno de nosotros desarme también su propio corazón del odio, el rencor y la indiferencia.
1: Ponemos en nuestra oración a los que van a fallecer el día de hoy. Guardamos nuestras intenciones junto con nuestros corazones, todo nuestro ser, nuestras familias, la humanidad y la creación en los corazones de Jesús, María y José, para una consagración total como discípulos y misioneros del amor eucarístico de sus corazones por la gracia del Espíritu Santo.
0: Hacemos una comunión espiritual. Jesús, creo que estás real y verdaderamente presente en el cielo y en el Santísimo Sacramento del altar. Te adoro y te amo sobre todas las cosas y deseo ardientemente recibirte espiritualmente en mi corazón. Te abro la puerta, me abrazo a ti y pido la gracia del Espíritu Santo para unirnos y consagrarnos plenamente a tu Sagrado Corazón Eucarístico, y por tu medio unirnos al amor y la voluntad del Padre y a la Sagrada Familia para alcanzar la salud, la unidad y la paz. Jesús Eucaristía, transfórmanos en Eucaristías vivas. Sagrado Corazón de Jesús, en ti confío. En la batalla por nuestra familia, seguimos pidiendo el auxilio de los arcángeles.
1: San Miguel, San Gabriel, San Rafael, arcángeles del Señor, junto con todos los coros y ejércitos celestiales, defiéndanos del demonio, líbrenos de todo mal, llévenos a adorar a Dios y a vivir en su santa y divina voluntad. Amén. Gracias, Espíritu Santo, fuente de luz, ilumínanos. Gracias, Espíritu Santo, ven y envía un nuevo Pentecostés. Vino, niño Jesús, nuestra vida está en tus manos. Llena nuestro corazón de esperanza, el futuro a ti confiamos.
0: Pedimos que la sangre, el agua y el fuego del Sagrado Corazón Eucarístico de Jesús, unido a los corazones de María y José, derramen su gracia sobre nosotros, nuestros hogares y sobre toda nuestra familia humana. Recibimos de corazón a corazón su bendición, que por las manos maternales de la Virgen de Guadalupe Recibamos toda esta gracia con su protección, que nos selle con el signo de la cruz y nos cubra con su manto. En el nombre del Padre, del Hijo y del Espíritu Santo. Amén. Pues ya estamos aquí platicando de la Eucaristía y agradeciendo a Dios la oportunidad de poder hablarlo desde la experiencia de San Agustín. Es un regalo estar juntos, Padre, de nuevo. Y hoy que es la fiesta de San Agustín, hablar de la Eucaristía, porque necesitamos recordar qué es lo básico, es lo esencial. Si queremos llegar al cielo, si queremos la conversión de nuestra familia, si queremos vivir una vida plena, si queremos sanar el corazón, si queremos la bendición, necesitamos tener una vida eucarística que vaya acompañando este camino, como en el camino del pueblo de Israel a lo largo del desierto. Nosotros vamos a la tierra prometida, que es la eternidad, y en el camino Dios nos va dando el maná, el alimento para cada día, unidos como familia, como pueblo, y caminando juntos, Padre.
1: Cuando Jesús pone la Eucaristía, lo pone dentro de la vida de nuestra iglesia como pues algo central. Sin embargo, el marco donde tiene que caer la Eucaristía es teológicamente, diríamos, la Eucaristía es el eje, el centro, y los demás sacramentos giran en torno. Por eso, dentro de la Eucaristía, pues preferentemente se celebra el bautizo, la confirmación, el orden sacerdotal, cuando los santos óleos se ponen de manera comunitaria. Yo, terminando este programa, parroquialmente tengo la unción de los enfermos aquí en Maní. Entonces, terminando el programa, arranco para poner confesiones de los enfermos y mayores de 60 años que vengan a la celebración, y después concluimos con la Eucaristía y dentro ponemos los santos óleos. Entonces, la idea es enmarcar, ¿verdad?, para que la gente lo entienda desde eso. Entonces, no solamente es, diríamos nosotros, el centro, pero también, si lo vemos desde otra perspectiva, si ustedes recuerdan, diríamos, en la primera iglesia solo se bautizaban adultos, únicamente. Y se establece un tiempo que se llamó el catecumenado, y que duraba pues 3 años, que son los ciclos litúrgicos, en donde se daba una formación bíblica, en donde se leía a Mateo, a Marcos, a Lucas, en los tiempos ordinarios, y se acomodaba Juan en los tiempos que llamamos fuertes, Adviento, Navidad, Cuaresma, Pascua. Y entonces había una formación bíblica completa de lecturas del Antiguo Testamento, en donde el catecúmeno iba dando pasos. Al final, en la vigilia pascual, entonces se acercaba y el Sábado Santo pues recibía los 3 sacramentos de iniciación. Ya adulto físicamente, se convertía en una noche en adulto en la fe. Y la primera participación comunitaria pues iba a ser en la Pascua. Y se elaboran 50 días para que se le reciba dentro de la vida de la iglesia, dentro de la vida comunitaria. Así está diseñado el tiempo de Pascua. Y entraba ya a una plena comunión, pero es el paso final, el paso central, es la Eucaristía. Por eso, en tiempos de San Agustín, esto estaba como ya bien establecido. Y es en tiempos de Agustín que las familias

cristianas, pues porque ya llevaban, estamos hablando ya del siglo IV, pues llevaban pues muchas familias, pues muchísimos años, algunos más de 100 años en una tradición católica. Entonces pidieron pues que si ellos se hacían responsables de la fe, pues que se bautizara a los niños. Y entonces se toma la decisión de separar los tres sacramentos hasta quedar como hoy. A los bebés se les bautiza pues lo más pronto. Yo recuerdo cuando en la boleta original mía de bautizo, en el año 59, en la parte de atrás había un escrito, ¿verdad? En donde le recordaba a las mamás la obligación de bautizar lo más pronto posible. Y en el común, al menos aquí en el pueblo nuestro, donde nosotros vivimos, se decía que una mamá que su hijo cumplía un mes de nacido y no lo había bautizado, ya no podía comulgar. Como para señalar esto, sin que fuera una ley de la iglesia, pero era una ley común en lo que se practicaba aquí entre todos. La primera comunión se fue reservando pues a los niños. Y desde San Pío X, aproximadamente a principios del siglo XX, pues se fue bajando a que fueran pues los ya en la niñez. Hoy, ¿verdad? Y se ha puesto la confirmación al final de la adolescencia o a la mitad de la adolescencia para que se pudiera madurar en la fe. Y entonces hoy se arman pues los tres sacramentos, pues de una manera pues muy formal, bien establecida, y son ellos los que pues se acompañan a lo largo de la adolescencia. Ya uno entra a la vida adulta con los tres sacramentos, que es lo mismo que aquí se daba en el adulto, los tres sacramentos. Entonces, quien da esta conformación final, teológicamente hablando, es San Agustín, porque pues es el pensador cuya manera de pensar había abarcado toda esa época. Y entonces lo va a decir San Agustín. La Eucaristía es el centro de la vida cristiana, el signo visible de la unidad de la Iglesia y el alimento espiritual que transforma al creyente en Cristo. Entonces creo que todo esto pues nos va a nosotros a meter pues en una realidad muy especial, ¿verdad? Porque es cuando entendemos nosotros la centralidad del sacramento y le damos la fuerza. Con esto creo que hay que ver pues algunas ideas principales, ¿no? Podemos decir, el signo tiene una doble dimensión. San Agustín define el sacramento como una realidad donde una cosa se ve y otra se entiende. Creo que eso es algo que hace evidente algo que para nosotros es real. Nosotros estamos viendo pan, sabe a pan, huele a pan, es pan, pero en realidad es Cristo. Sabe a vino, huele a vino, tiene los efectos del vino, pero es la sangre de Cristo. Entonces, esta es la doble dimensión. El signo y la realidad, pues, no concuerdan, pero que explican, pues, el milagro que se da, que posteriormente Santo Tomás le va a poner el nombre de transubstanciación. Entonces, creo que aquí hay que ver la apariencia y la fe. A simple vista, ¿qué es lo que estamos viendo? Pan y vino. Pero la fe nos hace entender que es el cuerpo y la sangre. Y esta fe es la que en este momento tiene que actuar y es la que nos tiene que llevar a valorar el momento y la acción de la palabra. Porque pues es a través del sacerdote que Jesús actúa y es en ese acto y en esas palabras
que se da en milagro.

0: de la transubstanciación. Creo que esto es sumamente importante porque hasta hoy siempre ha sido esto como la gran pregunta y lo que para muchos como que no se termina como de captar y entender. No sé qué dices, Carlos, qué comentas de esto.
1: Pues pensaba en dos cosas, ¿no? Estaba leyendo un artículo que se me hizo muy, muy interesante para reflexionar, que mencionaba, ¿no? Algo que hoy es más evidente, que hay diferentes lugares donde, por ejemplo, ha crecido mucho los procesos de evangelización a través de retiros. De encuentro, retiros querigmáticos, hay tantos movimientos que lo han hecho por muchos años, pero hay lugares donde después de haber pasado muchos años como de oscuridad ahí, que se fue diluyendo la evangelización, empezó a crecer. Y decía, bueno, a veces la gente sale con ese impulso, con esas ganas, pero no persevera en el camino. Y ahí está la fuerza de los sacramentos y en especial de la confesión y de la Eucaristía para ayudarnos, para entender que esto es un proceso. Como usted lo menciona, en el caso del bautismo, en los primeros siglos, pues el mundo era pagano y luego el mundo que nos rodeaba en el occidente, pues se convirtió en cristiano y la cultura ayudaba, porque como usted dice, había una tradición familiar que nos decía que los bautizaran al mes, y había cierto tipo de presión o de límites para impulsarnos, y en la actualidad, pues hemos visto tanta gente, pues que en los últimos 30 años o 40 años, que no fueron bautizadas, que solo hicieron la primera comunión, o que nunca volvieron a la iglesia después de hacer la confirmación. Y entonces, cuando encuentran a Cristo, no han pasado por ese proceso que se tenía de catecumenado, porque el catecumenado tenía una parte catequética, pero también una parte de oración y disciplina y acompañamiento. ¿Por qué? Porque la gente venía pues con muchas heridas interiores, con muchas supersticiones y puertas abiertas al mal, y había el padrino, el que iba orando y acompañándolo a lo largo del camino, para que fuera madurando en la fe, pero también para que fuera sanando, para que fuera siendo liberado. Se les ofrecía el aceite de los catecúmenos para ir liberando su corazón, pero al mismo tiempo iba siendo un proceso de maduración. Y lo que sucede muchas veces es que tomamos un retiro y no nos damos cuenta que esto es un proceso de conversión, de sanación, de transformación de nuestra vida, pero que si no nos unimos en esa constante de la confesión y la Eucaristía, la meditación de la palabra de Dios, la oración diaria, el rosario, la vida cristiana en comunidad, el poder vivir la disciplina religiosa como el ayuno o una consagración, y por eso han tenido tanto éxito las consagraciones a la Virgen María de 33 días o a San José. Ayer me encontré un señor que traía un librito de la consagración a San José y decía, son procesos que van acompañando a la persona en ese camino que no es solamente el retiro, porque salen del retiro y están con ganas de cambiar al mundo, pero luego se encuentran con la realidad. El mundo afuera no cambió y ellos todavía tienen esta batalla interior. Y necesitan esa oración, esa intercesión, ese acompañamiento, como usted lo decía, es esa parte comunitaria donde se está orando, por ejemplo, por los enfermos, a través de la unción de los enfermos, donde se vive la adoración eucarística, donde hay diferentes grupos que van acompañando las diferentes necesidades. Hay grupos juveniles, hay grupos matrimoniales.

0: hay grupos devocionales y la catequesis, y se va integrando todo alrededor de la Eucaristía, porque viene, a, como lo dice San Agustín, es el centro que va iluminando nuestro día para los que se atreven a ir a misa todos los días, y nuestra semana a los que pueden solamente ir el domingo, porque a veces uno son los que pueden, otros son los que quieren, y otros que al final de cuentas, le cambio la palabra, lo necesitamos para poder perseverar en un mundo neopagano, porque lo que vivieron los primeros cristianos lo estamos viviendo hoy, y sale uno y no falta la casa donde dice, aquí se hace el tarot y la lectura de cartas y la brujería para que se acerquen al amor, y por otro lado salen los ateos, y por otro lado salen los de tres o cuatro o cinco religiones diferentes, y en medio de esa realidad que era la que vivían los primeros cristianos, hoy tenemos que acompañar a nuestra familia, y ese es el reto más fuerte, padre.
1: Cuando nosotros entendemos la entrada al mundo moderno, entendemos que hubo un cambio de centro de todas las cosas, ¿no? Si lo pensamos, cuando el cristianismo entra al mundo romano, pues la cultura griega, ¿verdad?, permeó toda la cultura romana y Jesús nace en el momento del Imperio Romano, pero con la fuerza y estaba de todo el mundo griego. Entonces, todo este mundo tenía un estilo de vida, un estilo de visión, en donde, pues, lo primero era que era un Olimpo con dioses y con muchos dioses, ¿no? Acuérdense de San Pablo cuando llega a Atenas y se para en el Areópago, en donde había una cantidad impresionante de dioses, y por cualquier cosa, ¿verdad? Ellos eran previsores en Atenas, había un monumento o un lugar para el dios desconocido. Ahí se para Pablo y empieza a hablar. O sea, de este dios es del que vengo yo a hablarles. Y creo que poco a poco, al menos en el área del Mediterráneo, como iglesia, fuimos pues dominando a la manera de pensar, y entonces la cultura griega, romana, egipcia, hebrea, diríamos todo el norte de África, se vuelve cristiana. Y empezamos pues una época que llamamos de la cristiandad. Y en toda esa época de la cristiandad, pues todo el entorno en el que vivimos, pues era cristiano. Y había que entrar. Muchos solo lo hicieron externamente, pero toda la careta era eso. Hoy regresamos a un mundo que desde dentro se descristianizó. Y entonces hay que regresar. Los que vivimos en esta área, ¿verdad? Pensemos en América, pues nacimos en un mundo cristiano, con valores, con principios cristianos. Pero el mundo por el que hoy se manejan las cosas no es cristiano. De hecho, hoy el valor principal, pues viene a ser el económico, por un lado. Pero también, eso si lo vemos desde América, pero también si lo analizamos desde África, desde Asia, si nos vamos a la India, a Corea, al Japón, yo me llevé la sorpresa en las estadísticas que el país que mayor número de cristianos tiene es China. Fíjate que supera en un número extraordinariamente mayor al de los Estados Unidos. En Estados Unidos, en América, La mayoría de

Los católicos, pues son latinos, de origen latino, que nacieron, crecieron en Latinoamérica o nacieron en América y viven, pero que de papás, de abuelos latinoamericanos y origen totalmente latinoamericano, sin mezclas con otros pueblos, ¿no? Y que están allá desde hace 2 o 3 generaciones. Pero podemos decir que este es un mundo. Entonces, en este mundo, ¿qué es lo que necesitamos? ¿Qué fue lo que Iglesia en América, cuando el Papa lo proclama en el año 2000, propone una nueva evangelización? Es decir, vamos a empezar una nueva evangelización, porque hay que evangelizar a los bautizados. Y eso es lo que la mayoría de los que nacimos en América necesitamos, que ese es el comentario que tú hacías hace un momentito. Es decir, naciste con papás, abuelos y tatarabuelos católicos. Recibiste de niño, bebé, el bautizo. Tus papás vieron, ¿verdad?, que hicieras los sacramentos, pero en algún momento te apartaste. Entonces hay que buscar un encuentro para que a través de un retiro, que puede ser de múltiples formas, regreses al redil. Por otro lado, ¿verdad?, muchos otros que regresan al redil, pues como solo han vivido su cristianismo dando brincos, necesitan procesos como la consagración. Yo estoy en 5 chats. Cinco. Llenos los chats con diferentes grupos por toda América, en donde hay la consagración a San José, la consagración a la Virgen María, la consagración al Sagrado Corazón, en donde se hacen procesos de 33 días. Ahora, el verdadero proceso de 33 días inicial es desde Santa María Margarita a la Coque con el Sagrado Corazón, pero que se ha extendido, o sea, da lo mismo. Entonces, hay los libritos, o sea, yo también lo manejo, y así como hago los audios sobre la resistencia cristera o el Evangelio de todos los días, pues también tengo de las consagraciones. Y todos los días hacemos una meditación para el momento de la consagración. Entonces, hay su reflexión para que la gente lleve de manera cristiana, para que desde tu carro, para que mientras estás dando una ducha, mientras estás en el desayuno, entonces tú puedas, diríamos, escuchar, acompañar, y dentro del correr, hay muchos que están pues andando y transportándose en transporte público o privado, pues están yendo, entonces se ponen sus audífonos y están en esa oración constante, porque a veces estás más de media hora en un embotellamiento de tránsito. Entonces creo que estos son remedios muy buenos, pero eso es en el mundo en donde estamos. Si nos vamos nosotros al África, allá es otra realidad. La gran sorpresa que nos vamos topando es la cantidad de mártires de la Eucaristía que tiene África. Ahora, ¿verdad?, en Nigeria, en el mes de noviembre, hubo en un retiro, como los que nosotros hacemos, ¿verdad?, de renovación carismática, o así abierto, en un estadio en donde habían, pues, arriba de 300 personas, pues llegaron de otra religión. Y los quemaron, ¿verdad? Dos hermanos maristas mexicanos, amigos míos personalmente, murieron allá, ¿verdad? Y esto, ¿verdad?, para mí es una tristeza, porque fue en noviembre del 25. Y son cosas que las noticias nuestras no presentan en el África y en otros lados. O sea, no hay realmente una difusión como otras noticias, ¿verdad? O sea, no estoy diciendo que las otras noticias no sean importantes, sino que a estas
no les damos ni el mundo.

0: mundo maya, que es en el que nosotros estamos. Entonces hace falta que alguien se siente, que alguien les enseñe y que alguien les muestre el camino para que puedan encontrarse con nuestra cultura y desde ahí iniciar un trabajo de evangelización. Vienen con fe, vienen con buena actitud, vienen como comunidad, pues desde comunidades fundadas, muchas de ellas en Europa, o la gran mayoría en Europa, ¿verdad? Pero que vinieron a América, las de América se fueron a su tierra, allá evangelizaron y ahora ellas vienen pues a traernos la fe. Y vemos el seminario más grande que hay hoy en día es el de Bangkok, ¿verdad? Y tenemos las casas de religiosas en la India y en Corea pues llenas de vocaciones. Cosa que no vemos nosotros aquí en América. Es como cuánto presbiterio o cuántos sacerdotes vietnamitas tiene Estados Unidos. Digo, pero ya también son grandes porque la mayoría es de mi edad. Yo me llevo con muchos de ellos. Pero cuando estuve trabajando en Nueva Orleans, pues éramos jovencitos, ¿verdad? Era la época, ¿verdad? Pero digo, 45 años después, pues ya no estamos tan muchachos, ¿verdad? Pero ahí
1: Así es.
0: seguimos con el mismo entusiasmo, pero sin la misma fuerza.
1: Sí, claro, padre. Y pues vamos a ir a un pequeño corte. Regresamos, estamos hablando de volver a lo básico, la centralidad de la Eucaristía, recordando a San Agustín y recordando este camino y proceso con el cual vamos avanzando hacia el llamado de Dios en nuestra vida y con esa visión en la vida eterna, celebrando y agradeciendo por todos los que dan este testimonio, en especial ahí en donde hay estas persecuciones, nuestros mártires que celebramos y en este tiempo, en este año, estamos recordando en especial a los mártires mexicanos, pero eso nos lleva a la visión del martirio. Cómo hay mártires hoy en África, cómo hay mártires hoy en Europa, cómo hay mártires hoy en nuestros países que a veces son ignorados, que nadie sabe, que tuvieron que dar la vida por dar testimonio de fe. Y seguimos nosotros en el camino, dando esa confianza en Dios y ese llamado a la misión. Vamos a su encuentro.

0: Y ahí está la oportunidad. Les compartimos este canto que sacamos hace algunos años, él y yo, que se llama Vamos a su encuentro. Y es esa, ese llamado. Y creo que al hablar de la centralidad de la Eucaristía, no podemos dejar de recordar el llamado a la misión. Cuando salimos de la misa, está el envío misionero. Vayan a vivir lo que aquí hemos celebrado. Y es la misión en eucarística, en casa, en la familia, en la comunidad, que va dando este proceso de acompañamiento. Lo decía el Papa Francisco en el documento Evangelii Gaudium 24, dice, primero es dar el primer paso, primerear, involucrarse, acompañar, dar frutos. Y celebrar, la celebración está a lo largo de todo el camino. Y podemos decirle en un lenguaje muy coloquial, los católicos somos muy fiesteros y por eso en todos los pueblos hay fiesta y el padre ahí lo sabe. Y hasta los ojos se le hicieron grandes nada más de recordarlo. La gente le encanta la fiesta por aquí y por allá, pero el retomar la parte religiosa, el retomar la fe en el camino de las fiestas, el vivir esta conversión con la alegría y de empezar a acompañar y dar frutos, creo que es impresionante y es parte de nuestra cultura hispana que ahora compartimos con el mundo, padre.
1: Fiestas de la Virgen de Guadalupe. Digo, para muestra un botón. Pero hay parroquias que dentro de 15 días empiezan los gremios de la Virgen de Guadalupe. La parroquia no está dedicada a la Virgen de Guadalupe y podemos decir que no hay ni un signo antiguo dentro de la iglesia de la Virgen de Guadalupe. Pero pues ahí tienen 40 gremios, ¿verdad? En donde la gente se junta en un gremio acá en Yucatán y es un grupo de personas que se organizan, hacen una comida y cada año, cada mes van dando dinero. Entonces, el día ese, pues sale el gremio de una casa, se van a la iglesia tocando, cantando, bailando hasta la iglesia, escuchan la misa, y al día siguiente recogen el gremio y se va a otra casa. Ahí, para recibirlo, hay otra fiesta, o sea, ya son dos fiestas.
0: Ja, ja, ja, ja.
1: Con la

0: ¿verdad? El cuerpo y la sangre de Cristo. Y lo que no podemos perder es la comunión.
1: Pues vamos a invitarlos para que regresen este domingo a misa. Quien pueda, vayas a confesarse y empiece a orar, empiece a acercarse a la comunidad, empiece a vivir su fe, a retomar este camino, a volver a lo básico. Y pues nos ponemos, Padre, ¿quieres decir algo antes de ponernos en una breve oración a la Virgen María?
0: Claro. Yo creo que estos programas a veces se graban, pero por ejemplo, alguien debería agarrar los 5 programas y escucharlos uno tras otro para que entonces diga, esto es lo básico y a esto tengo que regresar.
1: Así es, y ahí están los 5 programas, los pueden escuchar en el Spotify, en el Apple Podcast, en la página wtn.com, volver a lo básico. Y nos ponemos en oración pidiendo la intercesión de la Virgen María, que ella nos acompañe en este camino de volver a ser a Cristo el centro de nuestra vida, de volver a ser a Cristo el camino por el cual nosotros seguimos. Bajo tu amparo nos acogemos, Santa Madre de Dios. No desprecies las súplicas que te dirigimos en nuestras necesidades. Antes bien, líbranos de todo peligro, Virgen gloriosa y bendita. Ruega por nosotros, Santa Madre de Dios, para que seamos dignos de alcanzar las promesas y gracias de nuestro Señor Jesucristo. Acuérdate, oh piadosísima Virgen María, que jamás he oído decir que ninguno de los que han acudido a tu protección implorando tu auxilio haya sido abandonado de ti, animado con esta confianza. A ti también yo acudo y me atrevo a implorarte a pesar del peso de mis pecados. Oh Madre del Verbo, no desatiendas mis súplicas. Antes bien, acógelas benignamente. Amén. Nos da la bendición, Padre Jorge.
0: El Señor esté con ustedes.
1: Y con tu espíritu.
0: La bendición de Dios Todopoderoso, Padre, Hijo, Espíritu Santo, descienda sobre ustedes.
1: Amén. Pues llegamos al final del programa, sigamos adelante caminando en el camino de la fe que funda nuestra vida y nuestra familia. Gracias, Padre Jorge. Nos escuchamos en el próximo programa.
0: La próxima semana nos vemos.

Avance informativo en EWTN Radio Católica Mundial. Hablándoles Katia Baliño. La diócesis de Knoxville en Estados Unidos lamentó el fallecimiento de la artista estadounidense y oriunda de Tennessee, Dolly Parton, y reflexionó sobre su legado. «Lamento mucho enterarme de su fallecimiento y estoy rezando por quienes lloran su pérdida», señaló el obispo de Knoxville, Monseñor Mark Beckman, en un comunicado. «Hizo una maravillosa contribución a nuestro mundo y a nuestra comunidad y la extrañaremos profundamente». La artista falleció el 25 de agosto a los 80 años tras una breve lucha contra el cáncer. Parton es recordada en todo el mundo por su labor como cantante, compositora, actriz, empresaria y filántropa en una trayectoria que se extendió por más de 60 años. Parton, quien no era católica, cantaba y hablaba con frecuencia sobre su fe cristiana y su amor por Jesús. La vida de Parton llevó el espíritu de nuestro hogar en las montañas, mucho más allá de las grandes montañas humeantes, afirmó la diócesis. En la memoria litúrgica del Beato Ceferino Namuncurá, este miércoles dieron inicio en la ciudad patagónica de Chimpey, provincia de Río Negro, las celebraciones en torno a la 56 peregrinación, que se llevará a cabo el próximo domingo y es la manifestación de fe más convocante de la Patagonia Argentina. En el 140 aniversario del nacimiento del joven mapuche, las celebraciones llevan el lema «Con Ceferino y el Papa León, artesanos de humanización y paz». La Eucaristía que dio inicio a las celebraciones tuvo lugar en el Parque Ceferiniano, donde se encuentra la ermita dedicada al Beato y es punto de encuentro

0: para sus devotos y estuvo presidida por el obispo de Viedma, Monseñor Esteban Lasague.
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1: En la oración, hermanas y hermanos de EWTN Radio, descubrimos cuánto nos ama Dios. Y este descubrimiento va creciendo poco a poco, ya que el amor de Dios es ilimitado. Y esto nos da esperanza y fuerza y alegría para vivir cada día. Y de esta forma, los problemas no serán un obstáculo para nuestra felicidad. Solo con la oración humilde se puede tener acceso a la misericordia del Padre. Tenemos que crecer en el corazón humilde.

esperanza y fuerza y alegría para vivir cada día. Y de esta forma los problemas no serán un obstáculo para nuestra felicidad. Solo con la oración humilde se puede tener acceso a la misericordia del Padre. Tenemos que crecer en el corazón humilde.

cajera, lo que sea. Pero hay todos estos medios a su disposición, amigos, para que puedan estar en contacto con Fe Hecha Canción. Si nos quieren llamar desde los Estados Unidos, marquen el 1-866-398-6377. Y si nos llaman desde fuera de los Estados Unidos, marquen el 1-205-271-2976. Y por correo electrónico, amigos, escríbanos fehechacancion@ewtn.com y búsquenos por Facebook. Ahí estamos, Fe Hecha Canción. Instagram, búsquenos por ahí, Arquero de Dios, para que me manden sus mensajes y sus saludos. Y bueno, amigos, estoy de regreso. Estaba en Miami en esta semana porque acuérdense que les conté que iba para el funeral de nuestro querido amigo y hermano Rafael Fernández. Así que fui para darle pues el último adiós a este amigo tan querido mío. Y yo sé también de muchos de ustedes que escuchaban su programa Palabras de Confianza aquí en EWTN Radio Católica Mundial. Y bueno, pues al final del programa les voy a decir un poquito más acerca de lo que viví en estos días y voy a terminar el programa pues contándoles un poco de lo que fue esta semana en Miami, diciéndole adiós a Rafael y encomendando su alma a la misericordia de Dios, ¿ok? Pero vamos a comenzar, amigos, vamos a comenzar con las novedades y los estrenos. Y hoy tenemos una nueva versión de una canción. A ver, ¿quién compuso esta canción de estos artistas? Ay, no estoy seguro, amigos, se me olvida quién es el compositor de esta canción. Pero bueno, tenemos a, let's see, 1, 2, 3, 4. Cuatro grandes de Argentina que se juntaron para grabar esta canción que se llama Vida en Abundancia. A mí se me hace que es una canción de Maxi Largi, pero no estoy seguro. Pero bueno, en todo caso, es Maxi junto con Pablo Martínez, Atenas y Mechi Ruiz Luque. Y Juan Delgado de Via Cantus ha sido el productor de esta nueva versión de la canción Vida en Abundancia. Vamos a escucharla. Aquí está.

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1: Ah, escuchamos a Mechi Ruiz Luque con Atenas, Pablo Martínez, Maxi Largi, todos de Argentina. Y esta nueva versión de la canción Vida en Abundancia. Y bueno, pues amigos, seguimos con más novedades y con más estrenos. El día de hoy, Ana Bolívar lanzó otra nueva canción de una serie de canciones que grabó en vivo desde una torre en el centro de Bogotá, Colombia. Allá arriba de ese rascacielos, montaron sus instrumentos y un escenario y grabaron varias canciones ahí. Y una de ellas es esta que acabo de lanzar hace poco, hace unas cuantas horas, de hecho, y se llama Sáname. Aquí está.

Escuchamos a Ana Bolívar y esta canción grabada en vivo allá en Bogotá, Colombia. Y es la canción Sáname. Y bueno, pues, seguimos con más estrenos, con más novedades, amigos. Y vamos ahora con una nueva cantante de las que siempre va encontrando, Jonathan Narváez, y que les ayuda a lanzar su música. Y esta nueva cantante se llama Angélica Márquez. No sé de qué país es, tengo que averiguar. Pero ha hecho una canción con Jonathan. Se llama Jesús. Iba a decirlo en inglés, no sé por qué. Bueno. Jesús, estoy aquí. Aquí está.

Escuchamos a Angélica Márquez y su canción Jesús, estoy aquí. Y quiero enviar saludos a Dasnet, que me escucha desde Austin, Texas. Muchísimos saludos. Me mandó un mensaje hace un par de días. No lo pude escuchar hasta ahora, Dasnet, pero muchísimas gracias por tu mensaje que me enviaste esta semana. Me escucha en Austin, Texas, me imagino, a través de la Radio Católica Misionera, que está que transmite allá en AM. Creo que es 1560, si no estoy mal. Así que, bueno, muchísimos saludos a todos nuestros amigos allá en Austin, Texas, donde viven mis hijas. Y bueno, dos hijos más míos se van para Austin, Texas, amigos. Así que voy a tener a cuatro de mis hijos viviendo en Austin. Así que voy a estar visitándoles muy a menudo. Y voy a pasar por allá para saludar a nuestros amigos allá en Radio Católica Misionera en Austin, Texas, cada vez que vaya para allá. Así que bueno, un saludo para ti, Dasnet. Y muchísimas gracias por enviarme tu saludo. ¿Qué más tengo por aquí? Let's see. Oh, mi amiga Lily me escribió. Una querida amiga de hace años que escucha Fecha Canción desde Oaxaca. Lily, muchísimas gracias por enviarme tu correo electrónico. Y nos pide oraciones por su bebé, que tiene 3 añitos. Y se cayó, dice, esta semana se cayó y se lastimó, pobrecita. Se llama Neshira. Así que vamos a pedir mucho para que Neshira se recupere lo más rápido posible. Pobrecita. Lily, muchísimas gracias a ti por escuchar y por escribirme y hacer contacto nuevamente con nosotros aquí en Fe Hecha Canción. Y te mandamos un gran abrazo en el Señor. Y bueno, pues, ok, amigos, estamos llegando al final del primer segmento y nos da tiempo para escuchar una última. Entonces vamos a terminar este primer segmento con lo más reciente de José María de Colombia. ¿Quién dice?

brazos brillamos cuando, acogiendo a Jesús, aprendemos a amar como Él. Amar como Jesús, eso nos lleva a hacer obras de amor.

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0: El arte de vivir feliz, del sacerdote franciscano Fray Anselmo. Muchos placeres, lo mismo que muchas flores, solo deben contemplarse a distancia. Al contacto con el calor de nuestras manos, las flores se marchitan. Su belleza desaparece y su perfume se disipa. En el ansia de gozar todos los placeres, destruimos la belleza de la virtud y perdemos el sentido de la vida. La felicidad es un bien que yo mismo construyo o destruyo, conquisto o rechazo, cultivo o abandono. La felicidad es una conquista que cada día llega poco a poco, eslabón tras eslabón, se va formando la cadena.
1: Oh alto y glorioso Dios, ilumina las tinieblas de mi corazón. Dame fe recta, esperanza cierta, caridad perfecta, acierto y conocimiento, oh Señor, para cumplir tu santo y veraz mandato.

¿Qué tal, amigos? Gracias por seguir aquí en la sintonía de Fe Hecha Canción a través de EWTN, Radio Católica Mundial. Aquí con ustedes, Douglas Archer, el arquero de Dios. Contento de estar aquí con ustedes, amigos. Terminando esta semana, terminando este mes, en este día de San Agustín. Hoy es viernes. ¡Bienvenidos!

amigos, me da muchísima alegría poder sentarme ante estos micrófonos nuevamente en vivo, luego de estar ausente. Yeah. Wow, perdón. Luego de estar ausente un par de días. Y gracias a todos ustedes por escuchar hoy día. Y bueno, nos pusimos al día, dicho sea de paso, al principio del programa, en el primer segmento, con todas las nuevas canciones que han salido. Y en este segundo segmento, si nos quieren enviar algún saludo, algún mensaje, escríbanos por correo electrónico fehechacancion@ewtn.com o búsqueme por las redes Facebook, Fe Hecha Canción, Instagram, Arquero de Dios. Y bueno, saludos a mi amigo Wilson, que siempre está escuchando allá en Tupiza, Bolivia. Muchas gracias nuevamente, Wilson, por enviarme tu mensaje. Dice, saludos a todos los catequistas de la parroquia Nuestra Señora de la Candelaria de Tupiza, Bolivia. Pues muchísimos saludos a todos ellos. Y dice Wilson que si podemos comenzar el segmento con la

México con su nueva canción que se llama Qué bien se siente aquí. Bueno, pues amigos, quiero compartir con ustedes un par de canciones

Adora, de su disco Vuelve a mí, una canción inspirada en las palabras, bueno, y cuántas palabras hay, ¿no? O sea, con los escritos de San Agustín uno podría escribir miles de canciones. Así que bueno, Isadora escogió unas cuantas para componer una canción que se llama Eterna Verdad. Como digo, oh, ay, me equivoqué. No sé. Ok, aquí está. De su disco Vuelve a mí, aquí está.

Ah, escuchamos a Isadora con su canción Eterna Verdad de su disco Vuelve a mí, canción inspirada en las palabras de San Agustín. Y bueno, pues hay unas palabras que son famosísimas de San Agustín y muchas personas han hecho una canción inspirada en ellas. Y son, es esa expresión, tarde te amé, mi Dios. Y Ángel Chaparro de Puerto Rico junto con Katie Márquez hizo una adaptación musical de estas famosísimas palabras de San Agustín.

Qué bonita canción, amigos. Ángel Chaparro featuring Katie Márquez. Y la canción se llama Tarde te amé. Bueno, amigos, ya estamos llegando al final del programa y les dije al principio que iba a contarles pues un poco de lo que viví esta semana, que me fui a Miami para el funeral de nuestro amigo Rafael Fernández, conductor del programa Palabras de Confianza. Él murió el 17 de agosto, hace pues apenas 2 semanas y pico. No, sí, ¿verdad? Una semana y pico que murió. Van a ser 2 semanas este próximo lunes. Y bueno, fue un golpe, amigos, fue un golpe bien grande para mí en lo personal, especialmente porque Rafael ha sido un amigo muy querido durante 30 años. 30 años que él, de hecho, hacía su programa. Más que 30 años, pero nosotros lo teníamos al aire aquí en EWTN durante casi 30 años, Palabras de Confianza, un programa que Rafael creó. Y una fue como una expresión de su gran fe, de su gran devoción a la palabra de Dios. Y ahora escuchando esta canción, pues, de Ángel Chaparro y esas palabras de San Agustín, tarde te amé, no pensé pues en Rafael, porque felizmente hace muchos años que él descubrió ese amor de Cristo y tuvo su conversión y dedicó el resto de su vida a compartir su fe en Jesús con todos los que pudiera. Y era un laico, amigos, era un laico empresario que no estaba dedicado 100% al ministerio, a la evangelización, al apostolado, sino que su apostolado en la radio, pues él lo hacía, ¿verdad? Después, en su tiempo libre, pero en toda su vida, en su vida cotidiana, siempre estaba con su corazón y su mente puestos en el Señor, y por eso en cada programa él nos contaba todas estas experiencias cotidianas que él tenía, donde él podía ver la mano de Dios en ellas. Y con todas estas historias y todas estas cosas, él ganó el cariño y el amor de todos nosotros, y lo vamos a extrañar demasiado, demasiado, amigos. Demasiado. Entonces tengo aquí una canción con la que quiero terminar el día de hoy, dedicada a Rafael, en la voz de Esther Hernández, y que se llama Amigo, que quiero escuchar hoy en memoria de mi gran amigo, que en paz descanse, Rafael Fernández. Love you, buddy. Love you, brother, forever.

Ya nos despedimos de todos ustedes. Hasta la próxima semana, amigos. Gracias por escuchar. Dios me los bendiga. Chao, amigos.

0: Avance informativo en EWTN Radio Católica Mundial. Hablándoles Katia Baliño. Unas declaraciones sobre la doctrina católica estuvieron en el centro de una tensa controversia el 24 de agosto durante el mediático juicio por asesinato contra Lindsay Clancy, acusada de estrangular a sus tres hijos antes de intentar quitarse la vida. El juicio en el Tribunal Superior de Plymouth en Estados Unidos ha desatado un debate nacional sobre la salud mental y la psicosis posparto. Quienes apoyan a Clancy han sostenido que ella, quien estranguló a sus tres hijos pequeños el 24 de enero de 2023 en su vivienda en Duxbury, en Massachusetts, sufría trastornos mentales posparto que atenuaban su presunta responsabilidad en las muertes. Su equipo legal ha admitido que mató a los niños, pero ha argumentado que no era responsable de sus actos. Clancy intentó quitarse la vida inmediatamente después de cometer los presuntos asesinatos. Kirke Heybrun, profesor de psicología en la Universidad Drexel, compareció como testigo de la fiscalía en el juicio. Durante su testimonio, afirmó que Clancy aseguró haberles dicho a sus hijos: "Ve con Dios, bebé", mientras los estrangulaba. Eso formaba parte de su expectativa de que ella y los niños estarían juntos en el cielo con Dios. Fue criada como católica y, según entiendo la perspectiva católica, eso no es necesariamente lo que sucede. Pero cuando le pregunté sobre eso, cuando le dije, ¿acaso el suicidio no es un pecado mortal? En ese momento, el juez William Sullivan interrumpió el proceso y sostuvo una conversación con los abogados. Después de un receso de 20 minutos, el abogado de Clancy, Kevin Reddington, solicitó que se anulara el juicio, alegando que la fiscalía había incurrido en una conducta indebida e intencional al introducir la religión en el proceso.
1: La simulación de la humildad es la más grande soberbia. San Agustín.

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1: Buenos días, amigos. Qué gusto saludarlos este viernes, acabando la semana informativa para nuestro programa Más que Noticias. Pero con mucho gusto de poder compartir con ustedes noticias que consideramos importantes para ser cristianos conscientes, comprometidos con la tarea que tenemos cada uno de nosotros de vivir en conversión.

0: solamente en esa medida podemos cooperar con el Señor que nos llama a la conversión. Nuestra conversión para la conversión de todo el mundo, porque es voluntad de Dios que todos los hombres se salven y lleguen al conocimiento de la verdad. Y es a través del amor de la verdad, dice el apóstol San Pablo, que nos salvamos. Y los que no responden a la verdad, los que carecen de ese amor, dice, se pierden, se condenan por no tener el amor de la verdad que los habría salvado. Así que hay que pedirle al Señor cada día poner lo mejor de nuestra parte, porque obras son amores, sentimientos son una cosa muy secundaria. Las obras son el caos y los sentimientos seguirán, pero no son condiciones que les ponemos a Dios. Obras son amores, ponemos nuestras mejores obras y entonces el Señor ciertamente nos dará más de lo que podríamos haber imaginado, como ya se entregó plenamente, sin medida, en la Sagrada Eucaristía, que es una expresión de su entrega en la cruz, cuerpo, sangre, alma y divinidad. De su parte, todas las compuertas están abiertas para vivir en esa plenitud que de él hemos recibido de gracia sobre gracia, de la que habla el apóstol San Juan al inicio de su evangelio. Gracias por acompañarnos hoy en Más que Noticias. Los saluda Eddie Rodríguez Morel.
1: También recién mi saludo, amigos. Les habla Guillermo Montezuma. Qué necesario es que nosotros tengamos ese anhelo de encontrarnos con la verdad, que no nos engañemos, que no nos autoengañemos, que no nos dejemos engañar. Tener esa actitud de apertura a la verdad, tener una actitud de humildad, como nos recomendaba el Señor, de andar con sencillez, porque la humildad justamente es eso, andar en la verdad y ser sencillos como las palomas, pero también nos ponía en advertencia que seamos astutos como las serpientes. Tremenda recomendación que nos hace Cristo, y San Pablo también nos decía que en la carta a Timoteo describe que en los tiempos últimos habrán quienes se aparten de la fe prestando atención a engaños, a doctrinas de demonios, y San Pedro también en su carta, en la segunda, nos habla de que han existido falsos profetas en el pasado y que del mismo modo habrá falsos maestros que introducirán herejías destructivas. Entonces, amigos, tenemos que estar nosotros deseosos de encontrarnos con esa verdad que es Cristo y estar alerta para aquellos que nos quieren deformar la fe, que quieren hacerle una jugada a Jesucristo diciendo su pretexto del Espíritu, cuando en realidad son agentes del anticristo, y tenemos que discernir, por supuesto, tenemos que discernir para no dejarnos embaucar.
0: Así es, amigos, y ahora tenemos una revelación interesante dada por el obispo de Lourdes, que revela que León XIV ordenó personalmente retirar las imágenes de Rupnik de los medios vaticanos. Sabemos que el obispo de Lourdes ha decidido también cubrir permanentemente estas obras, todo, por supuesto, a esperas de lo que debe ser el resultado de un juicio que se prolonga indefinidamente y que, lamentablemente, al parecer, ha sido, digamos, acompañado por una serie de signos muy extraños de proteccionismo de parte de, en fin, hace unos años, desde la Santa Sede hacia este sacerdote que tiene acusaciones de las más graves que se pueda pensar de abuso contra religiosas. Bueno, el obispo está justificando el hecho de que él ha decidido cubrir permanentemente estas obras que estaban decorando el santuario de Lourdes, respondiendo a lo que León XIV mismo pidió, que fueran retiradas de los medios vaticanos cuando lamentablemente había un tipo de empecinamiento por parte de las autoridades que van a salir próximamente de estos medios, van a dejarlos, afortunadamente, cuando justamente se decía que no, que eso es arte, que no tiene nada que ver con la persona, con su arte. No, evidentemente, Papa tenía mucho más sentido que eso.
1: Amigos, si tenemos una nota de Stefano Fontana que justamente nos habla de esta temática en torno a la verdad, y que hay gente que ahora nos dice, no hablen ya más de los mandamientos, por favor. Esa es una posición ideológica. Deja tu ideología, deja el catecismo, deja tu extremismo. Busquemos evitar los tonos que sean divisores, que generen problemas de conciencia, de culpabilidad. Busquemos espacios de libertad de conciencia. Esto, amigos, es parte justamente de un fenómeno que no es nuevo, por supuesto, no es de ahora. Hace tiempo que estaba anidando, ha estado en los inicios y, por supuesto, también ahora de una manera en boga, increíblemente, pues Stefano Fontana nos cuenta este nuevo paradigma, una vez consumada la subversión, Avenire da testimonio del paso de la moralidad. O sea que han dado un salto dialéctico para caer en esta tremenda trampa que hay que nosotros estar alertas para identificar quiénes están haciendo una jugada contra Jesucristo.
0: El diario de los obispos italianos, Avenire, transformado en 10 años, porque anteriormente mantenía una línea muy buena, pero se renovó rápidamente, aceleradamente el episcopado, se puso obispos sinodales y ahora tenemos este tipo de frutos. Escuchamos acá ante todo al maestro, amigos, como católicos, como cristianos, por sus frutos los conocerán. Y Monseñor Musters causó una sensación, un revuelo, con su reciente artículo, bueno, carta abierta al Papa en la que le pedía, por favor, santidad, evaluemos la sinodalidad por sus frutos, entre otras cosas. Muy sensata, muy bien planteada la carta. Y recientemente ha dado una entrevista donde responde a preguntas en ocasión que han surgido en ocasión de esta carta abierta que él publicó al Papa León XIV. Y justamente él habla, dice, de que sí, él no tiene nada en contra con la sinodalidad, aunque es una palabra nueva, sínodo no es nuevo, pero sinodalidad, ¿y qué significa? Se nos dice que no sabemos, que estamos aprendiendo, o sea, que es verdaderamente nuevo si no sabemos de qué estamos hablando. Y eso lo dicen las autoridades del proceso sinodal romano. Bueno, dice, si eso se va a explorar en la iglesia, que sea dirigido a la tradición, informado por la tradición y dirigido a la salud de las almas. De otra manera, es algo que debemos evitar en la iglesia. Si las cosas tienen su finalidad clara, adelante con todo lo que sea bueno. Pero si ni siquiera se sabe cuál es la finalidad y simplemente estamos, al parecer, creando zozobra y dudas sobre la doctrina, entonces ciertamente no.
1: Amigos, larga vida para aquellos pastores que son santos, que nos enseñan la verdad. No podemos nosotros pecar ocultándolo, pero tenemos un cardenal verdaderamente muy bueno. Es el que ha sido prefecto emérito del Dicasterio para el Culto Divino, el cardenal Sará, que nos habla de su tema, justamente de su tema, aunque es un hombre entendido en todo lo que es la teología, pero su área del culto, de la liturgia, nos recomienda esto. No podemos hacer la guerra a quien participa devotamente en la misa. Ha calificado el cardenal Sará de miope e ideológica la oposición a la liturgia tradicional. Aquellos que miran con ojeriza, casi con desprecio, como si fuera el daño que está ocurriendo en la iglesia, sin duda que están haciendo mucho mal a la iglesia, y habla de la reacción, cardenal Sará, que tuvo Benedicto cuando apareció Tradiciones Custodes, y dice que él contempló la figura de Benedicto, un Benedicto que es un hombre manso como un cordero, aunque lo habrían calificado del Rottweiler alemán, el pastor alemán, pues nada que ver, siempre ha sido una persona de absoluta mansedumbre, y así lo califica él, Benedicto, hombre manso como un cordero, se dejó humillar, y así en el silencio y la oración ofreció a Dios su sufrimiento para identificarse mejor con el dolor de Cristo por su iglesia purificarla. Amigos, él es el autor de Summorum Pontificum, que justamente trajo la paz a la iglesia en el tema litúrgico, y Tradiciones Custodes de un plumazo se echó abajo lo avanzado. Vamos a compartirles esta perspectiva que tiene valiente el cardenal Sará para que nosotros asumamos la actitud de adhesión a la verdad, que hay que respetar esa historia, ese culto que ha acompañado a la iglesia por siglos y que ahora no podemos nosotros permitir que digan se acabó, ya no más, ahora solamente esto que sabemos tiene bastantes deficiencias, por supuesto.
0: Como escuchamos en las catequesis del Papa en estos días, hay muchas referencias al Concilio Vaticano II, ideologizadas y parciales, que exageran ciertos puntos y desoyen algunos. Un punto que se ha descuidado, no se ha aplicado prácticamente en absoluto, es la promoción del canto gregoriano entre toda la feligresía. ¿Saben ustedes que el Concilio Vaticano II dice eso? Que debe asegurarse la iglesia que todos sepan canto gregoriano, que todos puedan cantar todas las partes de la misa que le corresponden, y que el canto gregoriano es la primera y la principal forma de música de la liturgia del rito latino. Bueno, entonces si vamos a hablar del Concilio Vaticano II, hablemos verdaderamente del texto y no de una selección según preferencias ideológicas. Es una propuesta que hace Gavin Ashenden con respecto al canto gregoriano, una propuesta, un llamado del Concilio Vaticano II que nunca ha sido adecuadamente ejecutado. Es más, en muchos casos no se ha ejecutado en absoluto. Con esto y más regresamos después de una breve pausa.
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0: La importancia del derecho canónico, la ley de la Iglesia, respetar y valorar esa importancia no es legalismo. Legalismo es decir la norma sin ninguna realidad, la norma vale más que la realidad y se impone la realidad y crea la realidad. No. Eso es legalismo. Pero valorar la importancia para la Iglesia Católica, una comunidad histórica de siglos y con más de 1,000,000,000 de miembros, por supuesto, tenemos que tener una manera de poder resolver problemas, disputas, delitos que se puedan cometer, todos según el debido proceso, porque de esa manera vamos a poder garantizar los derechos de todos. Cuando se empieza a, digamos, a marginar el derecho canónico como si ahora somos más misericordiosos que el derecho, lo que estamos haciendo es empoderando a tiranos. Tiranos que perseguirán a sus enemigos y favorecerán a sus amigos, aunque sean las personas más culpables del planeta. Hay que reconocerlo. Así son las tiranías. Lamentablemente, el caso del padre Rupnik, que no hemos comentado mucho en este programa, pero de vez en cuando lo tocamos, es un caso que a toda vista parece ser así. Un sacerdote que es excomulgado por haber pretendido absolver a un cómplice de pecado carnal en el sacramento de la confesión, aparentemente una de sus víctimas, lamentablemente, y que rápidamente es resuelta esa excomunión. Se dice en el Vaticano, bueno, tiene que haber sido la autoridad máxima del Vaticano, porque esa excomunión solo la puede resolver esa autoridad. La autoridad máxima, ¿quién habrá sido hace unos años? Bueno, se dijo así, de una manera genérica, y de repente lo vemos que él también empieza a dar charlas, da un retiro al Papa y a sus colaboradores poco después. O sea, qué extraña situación. O sea, verdaderamente, o sea, se está excomulgado por hacer eso, después lo rehabilitan al toque, así en un mes, y de repente está dando charlas en el Vaticano como si todo estuviera bien. Y luego, finalmente, las presuntas víctimas que han estado denunciándolo por años, hacen pública su denuncia y dicen: somos religiosas de las cuales este hombre abusó por años, y su arte, porque el arte del padre Rumig es prácticamente omnipresente hoy día en muchos lugares, muchas iglesias, santuarios en el mundo, ese arte no está al margen de su vida, como podríamos pensar, no sé, el arte de Miguel Ángel, la Capilla Sixtina, ya pues ahí no es que está Miguel Ángel explicando su vida, no está representando pasajes bíblicos, por así decirlo. No, aquí dicen, este arte como es una manera de mistificar el abuso sexual que estaba cometiendo contra nosotras. Dicen, y no son pocas mujeres las que dicen esto. Bueno, entonces hay que seguir con los canales regulares. Pero mientras tanto, en la medida que se sabe esto, a pesar de tantos esfuerzos por cubrirlo y por protegerlo, se sabe esto, ¿qué hacen estos dibujos del padre, diseños del padre Rupnik en todas las páginas de Vatican News, de Vatican Media? ¿A quién se le ocurre eso? Bueno, en ese momento, el encargado, que está por salir ahora, va a entrar Montse Alvarado, nuestra gerente general de WTN, va a ser la nueva prefecta del Dicasterio para Comunicaciones, bueno, él decía, no, el arte es una cosa, la persona, o vamos a tener que solamente poner arte de personas santas en las iglesias. No era el caso.

0: no valoraba absolutamente. ¿Qué indiferencia? Bueno, el Papa dijo no. Entró el Papa y dijo fuera. Y al toque, apenas entró el Papa León, desaparecieron esos dibujos, esos diseños del padre Rupnik de los medios vaticanos. Pero además, también sabemos que recientemente, en ocasión de la próxima visita del Papa a Lourdes, el obispo de Lourdes decidió que iba allá, si bien había estado él apagando la iluminación de estos diseños durante la noche, decidió que finalmente era hora de cubrirlos. Uno puede cubrir diseños y finalmente puede descubrirlos, pero por el momento serán cubiertos permanentemente para que la visita del Papa, que va a tener un encuentro además con víctimas de abuso sexual en Lourdes, imagínense si el trasfondo serían los diseños de alguien que está incriminado, esperamos la resolución del conflicto, pero mientras tanto hay que tener un mínimo de sensatez y tacto, delicadeza. Bueno, tras años de protección vaticana, dice la nota de Info Católica, el obispo de Lourdes revela que León XIV ordenó personalmente retirar las imágenes de Rupnik de los medios vaticanos. Mientras el juicio canónico contra Rupnik sigue su curso, sale a la luz que León XIV intervino personalmente para acabar con la promoción de su obra en los medios vaticanos, que durante años contó con el respaldo del prefecto saliente Ruffini. Compartimos esta nota de Info Católica.
1: El obispo de Lourdes ha revelado que fue León XIV quien dio la orden directa de eliminar las reproducciones de los mosaicos de Marco Rupnik que ilustraban los artículos del portal oficial del Vaticano poco después de su elección. La decisión tomada en las primeras semanas del pontificado confirma la determinación del Papa ante un caso que durante años contó con la protección de altos responsables de la comunicación vaticana. En una entrevista concedida al seminario francés Parish Match, Monseñor Jean-Marc Micas, obispo de Lourdes-Tarbes, detalló cómo se produjo la intervención papal. Según el prelado, León XIV le recibió en audiencia privada el 26 de junio del 2025 y le confió que él mismo había ordenado la retirada de las reproducciones de los mosaicos de Rupnik que seguían ilustrando artículos en Vatican News, el portal informativo oficial de la Santa Sede. Es muy

0: que seguían ilustrando artículos en Vatican News, el portal informativo oficial de la Santa Sede. Es muy determinado, resumió Micas al semanario francés. Estas confirmaciones dejan con el pie cambiado a prelados y sacerdotes que, con el pseudoargumento de comparar a Rubni con Caravaggio, quizá en un intento de salvar la actuación de Francisco y su curia en el caso Rupnik.
1: Sí, hay que reconocer que cuando el Papa en algún momento se publicaban imágenes de él conversando por teléfono con el padre Romanelli, párroco admirable de la única parroquia católica en Gaza, justamente, y hablaba con él, y dice que diariamente lo llamaba, excelente, hermoso gesto de cercanía, pero sí se notaba en la pared del cuarto del Papa Francisco una imagen de Rupnik. Y seguramente eso envalentonaba a Ruffini, al entonces es prefecto, para decir, mira, si el Papa la tiene, yo también la tengo, ¿no? A León le pareció con mucha sensatez, basta ya de esto mientras hay un proceso con tan graves acusaciones en curso. Durante años las imágenes del sacerdote esloveno habían sido utilizadas de forma habitual por los portales informativos del Vaticano, proporcionando las ilustraciones para las festividades del año litúrgico de manera recurrente. La promoción de la obra de Rubni continuó incluso después de que Francisco abriera, tras fuertes críticas, una investigación vaticana sobre las acusaciones de abusos en serie que se le atribuyen. La responsabilidad de esa difusión recaía en el Dicasterio para la Comunicación, cuyo prefecto saliente, Paolo Ruffini, defendió con firmeza el uso de las imágenes pese a las críticas externas generalizadas. Ruffini no estaba solo en esa posición. Según informa The Catholic Herald, Natasa Govekar, directora del Departamento Teológico Pastoral del Dicasterio para las Comunicaciones, habría sido especialmente influyente en la promoción de la obra de Rupnik. Govekar es además miembro del Centro Aleti, el taller de producción de mosaicos del sacerdote, donde trabaja en la teología de las imágenes. Fue también la responsable de gestionar las cuentas de Instagram y de X del Papa Francisco, nada menos. Además, 4 semanas después del inicio del pontificado de León XIV, varios vaticanistas observaron la desaparición de las imágenes de Rupnik de los distintos portales. Todas habían sido eliminadas.
0: Lourdes, los mosaicos serán cubiertos antes de la visita papal. La intervención del Papa no se ha limitado al ámbito digital. Micas anunció esta semana que todos los mosaicos de Rupnik que queden en la Basílica de Lourdes serán cubiertos de forma permanente antes de la visita apostólica de León XIV prevista para el 26 y 27 de septiembre. La visita del Santo Padre a Lourdes es una oportunidad para dar otro paso adelante en esa cuestión, declaró el obispo. Todas las obras de la fachada serán cubiertas y después redecoradas con motivo del viaje apostólico del Papa León XIV. El proceso de cobertura había comenzado de forma gradual el año pasado, cuando el obispo, tras constituir un comité de reflexión a su llegada en el año 2022, decidió primero dejar de iluminar los mosaicos por la noche y después ocultar parte de los que cubrían la puerta de la Basílica del Rosario. Según la conversación de Micas con Paris Match, emisarios de la Santa Sede contactaron al obispo el 2 de agosto para asegurarse de que León XIV no vería los mosaicos durante su visita.
1: Un dilema similar aguarda al Papa en la Nunciatura Apostólica de París, donde tiene previsto alojarse los días 25 y 26 de septiembre. La capilla privada del edificio también está decorada con mosaicos de Rupnik y permanece cerrada al público desde la apertura del proceso canónico. O sea, cerrada la capilla porque tiene esas obras. Bueno, ya, me parece que puede ser una solución sensata para una situación muy escabrosa porque no hay un veredicto. Estamos esperando justamente los resultados de este proceso judicial con todas las garantías necesarias para el acusado y para las presuntas víctimas. Las víctimas han sostenido reiteradamente que el arte de Rupnik está íntimamente ligado a los abusos que cometía contra ellas. Una de las 5 demandantes en el proceso canónico, la religiosa francesa conocida como Hermana Samuel, formada en L'École Boulle y miembro del Centro Aleti, la institución del padre de artística teológica del padre Rupnik, desde 2010, relató a Paris Match haber sufrido abusos de naturaleza sexual, así como abusos psicológicos y espirituales. Este artista gozaba de una gran aura. Utilizaba su posición de sacerdote, de hombre espiritual reconocido, para apoderarse de mi inteligencia, de mi corazón, de mis emociones. Una frase volvía constantemente: sin mí no podéis hacer nada. Les inculcaba esa frase a nuestro Señor como si Él fuera el objeto de esa seguridad para esa persona. Imagínense, me vació de mí misma hasta el punto que ya no era capaz de detectar que estaba mal, declaró la religiosa. Otra demandante, Gloria Branciani, ha descrito una experiencia de 6 años de abuso.

0: rusos que comenzó cuando ingresó con 21 años a la comunidad Loyola, fundada por Rupnik en Eslovenia. Las denuncias se remontan a los años 90, pero chocaron durante décadas con un muro de silencio institucional.
1: El juicio sigue abierto. El proceso canónico contra Rupnik ante el Dicasterio para la Doctrina de la Fe continúa su curso. Los jueces fueron designados en octubre del 2025, pero según la información disponible, siguen examinando la documentación. A finales de julio, el Vaticano rechazó los rumores surgidos de círculos tradicionalistas que aseguraban que Rupnik había sido absuelto. La información relativa a cualquier deliberación carece absolutamente de fundamento, declaró Mateo Bruni, director de la Oficina de Prensa de la Santa Sede. Entre tanto, León XIV ha sustituido a Ruffini al frente del Dicasterio para la Comunicación, nombrando a Montserrat Alvarado, expresidenta de EWTN, como nueva prefecta. Gobaker, sin embargo, mantiene su puesto. Queda por ver si Alvarado realizará una limpieza entre quienes promovieron la obra de Rupnik desde las estructuras vaticanas.
0: Estaremos atentos, por supuesto, a cómo es el desenlace de esta penosa situación. Una vez, bueno, consumada la subversión, escribe Stefano Fontana, Avenire da testimonio de la superación, o digamos, poner de cabeza la inversión, en el sentido de poner de cabeza de la moralidad. Evitar los tonos divisivos en cuestiones éticas y crear espacios de libertad de conciencia, dejando de lado la doctrina, por supuesto, una transformación que lleva tiempo gestándose y que ahora proclaman abiertamente en el periódico de los obispos italianos, los dirigentes de la Asociación Teológica Italiana para el Estudio de la Moralidad. Incluso los mandamientos son demasiado ideológicos y extremistas. El Diario de los Obispos Italianos finalmente pone negro sobre blanco en lo que hemos visto, lamentablemente, en una deriva de los últimos años donde se ha convertido en un tipo de panfleto LGTBista y de relativismo moral, lamentablemente, cuando hace solo 10 años era una garantía de una presencia católica informada, lúcida y bien sustentada sobre todos los temas. ¿Qué pasó con Avenire? Cambiaron a los obispos y eso es lo que pasó con Avenire. Compartimos este análisis de Stefano Fontana.
1: El 25 de agosto, el diario Avenire, creo que tienen que recordarle, amigos, Avenire para no leerlo, para no considerarlo.
0: Muy lamentable.
1: Así es. Publicó una entrevista de Luciano Moya con el nuevo presidente y vicepresidente de la Asociación Teológica Italiana para el Estudio de la Moralidad, el padre Martin M. Lindner y Gaia De Becchi. Las palabras de ambos entrevistados confirmaron claramente la transformación de la teología moral católica que se ha producido desde ayer y aún más desde anteayer hasta hoy. Se trata de un cambio radical para el que resulta imposible discernir continuidad alguna entre el antes y el después. Cabe aclarar que esta entrevista no era necesaria para dar fe de la transición. Los dos teólogos morales merecían el reconocimiento por exponerla con sencillez, presentándola como un proceso definido y concluido, y por hacerlo en el periódico de los obispos italianos. Ningún pontífice, hasta Benedicto XVI, habría aceptado esta transformación. Pero mientras tanto, ha continuado y ahora parece haber llegado a su fin.
0: La situación, amigos, evidentemente es extremadamente grave. Los dos teólogos plantean la siguiente propuesta en el Diario de los Obispos Italianos. Y además son presidentes de la Sociedad de Teólogos Morales de Italia, imagínense. Dios nos libre de... O sea, los seminaristas reciben lecciones de moral de estas personas. Los seminaristas que van a Italia, a Roma. La teología moral busca, dicen, superar las rígidas oposiciones ideológicas sobre el aborto, el género, el final de la vida y temas similares, y centrarse en la formación de conciencias y la creación de espacios para el diálogo. El debate debe reintroducirse en el contexto del diálogo civil, no del conflicto ideológico, o sea, refutar un error es conflicto ideológico. La doctrina debe dejarse de lado y la reflexión debe centrarse en lo humano, evitando la lógica de las fuerzas opuestas. Esto también se aplica al ámbito eclesial, ya que conectaría el magisterio con la vida cotidiana de las personas, sus necesidades, sus esperanzas, sus experiencias de conciencia. En temas como el suicidio asistido y el transgenerismo, la teología moral nos lleva a preguntarnos cómo impulsar el debate y atender las necesidades existenciales de cada persona. Deben evitarse los tonos duros y divisorios, debe superarse el extremismo y deben construirse espacios de libertad de conciencia. Amigos, si esto aquí llega a ser una fórmula para la unidad de la Iglesia, sería una fórmula para la unidad.

0: en la infidelidad, hay que decirlo.
1: Así es, increíble esa posición, amigos, pero está cerca, está por supuesto en voces de muchos párrocos, sacerdotes, religiosas que aparecen en las redes, de repente los encontramos por la calle, en donde para ellos esta es la regla, ¿no? Apertura total, tenemos, no podemos discutir, pero ¡ay! Si tú te opones a lo que yo digo, te expulsa, te bota. Al leer estas palabras, uno tiene la impresión de que la teología moral ya no debería recurrir a normas morales abstractas y universales, como los 10 mandamientos, que se consideran producto de un racionalismo alejado de la concreción de la existencia. Según los dos entrevistados, discutir tales normas equivaldría a entrar en el terreno de la ideología. Se dice que los 10 mandamientos son ideológicos. También parece claro que permitir la libertad de conciencia implica que, para ser libre, no necesita estar iluminada por una perspectiva independiente de la situación anterior.
0: De la situación anterior y superior a ella, sino interna a la situación existencial. O sea, no hay normas que estén por encima de mi condición existencial. Por lo tanto, los 10 mandamientos obstaculizarían la libertad de conciencia y no respetarían la dignidad de la persona. Imagínense, lo que Dios revela como la verdad ya obstaculiza la libertad de la persona. ¿Quién habla así, amigos? Habla así alguien que representa a Dios, aunque sea lamentablemente presidente y vicepresidente de la Sociedad de Teólogos Morales Italianos, o no habla así más bien el enemigo de nuestras almas, el demonio. Finalmente, parece claro que la teología moral ya no debería proporcionar principios éticos ni orientación para la política, la educación pública y el derecho, porque eludiría y faltaría al respeto a la conciencia de las personas al transferir ciertas normas morales al ámbito institucional público. En este sentido, sigue siendo difícil garantizar el futuro de la doctrina social de la Iglesia, que sin embargo pertenece a la teología moral. Continuaremos con este revelador análisis de un artículo publicado recientemente, una entrevista en el diario Los Obispos Italianos, lamentablemente, después de esta pausa.
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0: La moral católica superada porque es ideológica. Los 10 mandamientos que reveló Dios en el monte Sinaí son ideología pura. Hay que dejar crear espacios para la libertad de la conciencia y no pretender imponer esos 10 mandamientos más allá de ámbitos católicos que en todo caso están en constante ebullición sinodal sobre una nueva experiencia de libertad dentro de la Iglesia, ya sin normas absolutas que de alguna manera se dice acá atentan contra la dignidad y la libertad de las personas. Increíble. Así habla el diablo, amigos, perdón, así no habla Dios ni las personas que lo representan. Confirmando todo esto, resulta evidente que los pastores de hoy, ante cada gran problema moral, personal y público, se limitan a pedir que se discuta, evitando tomar partido para no parecer divisivos ni ideológicos. El cardenal Zuppi, presidente de los obispos italianos, en una conversación televisada con el director del periódico Domani sobre el aborto, se limitó a pedir que no actuáramos como los Horacios y los Curiacios. O sea, básicamente que conversemos en paz, que conversemos en tranquilidad, sin alzar los tonos demasiado.

0: La teología moral ha llegado a estas conclusiones tras décadas de trabajo teológico, un proceso que no se puede abordar aquí ni siquiera brevemente. Sacar un punto. El plano de la existencia, la historia y la experiencia de la conciencia irrumpió triunfalmente en la teología moral. Como una gota en el océano, provocó grandes transformaciones, ya que atribuyó poder normativo no solo a las normas de la doctrina moral natural y revelada, sino también precisamente a la existencia, la historia, la experiencia de la conciencia. Los caminos recorridos han sido muchos y diversos, pero convergentes. El rechazo del realismo metafísico, la idea de que la existencia constituye el ser de la persona, la absolutización de la hermenéutica como única e integral forma de pensar. Y es bien sabido que la perspectiva hermenéutica asigna a la situación un papel activo en el conocimiento, la deshelenización del cristianismo, es decir, de su necesidad no aleatoria de recurrir a la razón natural. De ahí el rechazo al derecho natural católico, una exaltación excesiva del papel de la conciencia que desde la aplicación creativa de la norma a través de la prudencia, hoy pretende ser coproductora de la norma misma. Detrás de todo esto se encuentra la protestantización de la teología moral católica.
1: O sea, el individuo con sus circunstancias es más importante que cualquier norma. La norma simplemente, en todo caso, será una referencia para que él decida qué está bien y qué está mal. No hay normas morales absolutas. Recuerdo el rechazo, la amenaza que hubo de parte de un notable moralista alemán, a eso se refería en su momento el cardenal Ratzinger, que había dicho, ojalá Juan Pablo II no se atreva en su documento, que finalmente fue publicado con el nombre Veritatis Splendor, a sostener que hay normas morales absolutas, porque si lo hace, usaré todas mis energías para refutarlo. Sí, de esa mentalidad estamos hablando. La existencia y la historia son el ámbito de la libertad, pero para ser libre, concluye Fontana, una persona debe ser algo. No puede ser libre si no es. Existe, por lo tanto, una esencia, una naturaleza humana que precede y sirve como criterio de libertad, indicando una norma de vida que no es contingente ni relativa al tiempo, sino capaz de liberar al tiempo de sí mismo y a la conciencia de sí misma, de su pretensión de ser todo para uno. Nada podría ser menos abstracto, nada menos ideológico, nada menos decisivo. La libertad. Es la libertad de un ser con una naturaleza, y esa libertad debe ser utilizada para la verdadera realización de esa naturaleza y no para la arbitrariedad, como si no hubiera naturaleza de por medio. Bueno, ese tipo de ideas, a algunos no les agradan últimamente mucho, pero tienen un gran defensor en Monseñor Mutzert, que dice, después de su importante carta al Papa, carta abierta al Papa León XIV, que él no se opone a la sinodalidad como tal. Lo que se opone es que la sinodalidad acabe siendo un pretexto para dejar de lado la tradición, o sea, la enseñanza vinculante y la salud de las almas. La gente busca el cristianismo, dice, en estos momentos es evidente, muchos. ¿Por qué más crear más comités? Un obispo holandés pone a su país como un ejemplo del fracaso catastrófico de la transmisión de la fe que la sinodalidad no puede curar. Como solución sugiere que lo que están buscando los jóvenes es algo diferente. La verdad, una moral exigente, sacerdotes que crean lo que dicen, la confesión, la Eucaristía y sobre todo a Cristo. Compartimos esta nota de InfoCatólica.
0: Monseñor Rob Mutzerts, obispo auxiliar de la diócesis holandesa de Hertogenbosch, ha concedido una interesantísima entrevista al periodista Niwa Limbu del portal Ad Vaticanum. En ella el prelado propone una sinodalidad bien entendida que conjugue el escuchar a todos con el respeto de la tradición de la Iglesia y sobre todo la pasión por evangelizar a los que no conocen a Cristo. Imagina una iglesia sinodal que pregunta a cada parroquia, ¿por qué desaparecen tus adolescentes bautizados? Sugiere Monseñor Mutzer. ¿Por qué ha caído en picada un número de confesiones? ¿Dónde asisten las familias jóvenes a la feria? ¿Por qué? ¿Dónde están los jóvenes adultos que piden el bautismo que los llevó a Cristo? Para el obispo, esto sería una sinodalidad orientada hacia la salus animarum, es decir, la salvación de las almas. Seguiría habiendo escucha, pero escucharíamos por qué queremos desesperadamente descubrir cómo salvar almas. Así el proceso tendría un enfoque claro.
1: Excelente. Escuchar, porque queremos desesperadamente salvar almas y por eso queremos que nos digan, oiga, ¿qué pasó con tus jóvenes? ¿Por qué además? ¿Qué se hizo que no

se hizo y así aprender y entonces usar los recursos de nuestra tradición y además las experiencias exitosas de grupos que verdaderamente están evangelizando en estos días y aplicarlos. Eso sí sería una buena consulta, dice él. Habría un enfoque claro, la salvación de las almas. ¿Qué otro enfoque puede haber en la iglesia? ¿Qué enfoque puede haber que relativice la salvación de las almas? ¿Que busque el diálogo por el diálogo y un lenguaje ambiguo para seguir conversando? Eso es justamente lo que no le sirve a nadie. Para que no quede todo en teoría, Monseñor Mutsers pone el ejemplo de su patria, Holanda, como la lección de la que toda la iglesia puede aprender algo, porque ha experimentado un fracaso catastrófico en la transmisión de la fe de una generación a otra. La descripción que hace el obispo de la situación holandesa es desoladora, especialmente porque no se diferencia mucho de la de otros países antiguamente católicos. Si millones permanecen nominalmente católicos, pero solo una pequeña fracción se encuentra regular

0: de la sinodalidad, pero el proceso sinodal claramente no es un remedio eficaz para ella. Es más, la medicina se parece mucho a la enfermedad, exclama el obispo. Con ello se refiere a que la retórica eclesiástica empieza a sonar sorprendentemente parecida al lenguaje secular. Nos limitamos a ofrecer a los europeos secularizados una versión religiosa de lo que ya poseen, pero nadie necesita el cristianismo para aprender que los encuentros deben ser inclusivos. Como signo de esperanza, Monseñor Mutzers señala que el número de adultos admitidos en la Iglesia Católica en los Países Bajos aumentó casi un 40% en el 2024. Más de 500 adultos fueron bautizados y más de 100 entraron en la iglesia sin ser bautizados, ya que lo habían sido antes. Esto es extraordinario.
1: Esto debe conducirnos a hacernos una pregunta crucial. ¿Qué tipo de catolicismo atrae a estos conversos? ¿La gente busca el cristianismo porque quiere más comités? ¿O porque han descubierto a Cristo, la oración, la adoración eucarística, la confesión, la seriedad de la moral católica, una liturgia hermosa, la coherencia intelectual, la tradición, la comunión y la trascendencia? Me queda claro que eso es lo que buscan, y no más comités.
0: El católico del futuro no pregunta a la iglesia, ¿te parecerás cada vez más a la sociedad en la que ya vivo? Pregunta, ¿es todo esto realmente cierto? En efecto, cuando un joven entra en la iglesia es porque la cultura actual le ha dejado espiritualmente hambriento, señala el obispo. Quizá anhele la metafísica, la salvación, una vida moralmente exigente, un sacerdote que realmente crea lo que dice, la confesión y la Eucaristía, y sobre todo a Cristo. Aquí es donde el catolicismo tradicional podría tener ventaja en la evangelización, precisamente porque se presenta sin vacilación como algo diferente.
1: Tiene que ser algo diferente a la cultura dominante, no parecerse a ella para cumplir con su misión. El Evangelio, obviamente, siempre ha sido así. La evangelización católica tradicionalmente asume que nos estamos jugando algo dramático, explica con entusiasmo el obispo. El hombre fue creado para Dios, está herido por el pecado. Cristo murió por él. La gracia es real. El pecado mortal es real. El juicio es real. El cielo es real. El infierno es real. El perdón es real. La Eucaristía es verdaderamente Cristo. La confesión en realidad reconcilia al pecador con Dios. Al final se trata de una cuestión de fe. Una vez que has interiorizado profundamente estas cosas, tus prioridades pastorales cambian al instante. Existe un interés ardiente en las confesiones, bautizos, conversiones, matrimonios católicos, asistencia a la Santa Misa, pedo eucarística, catequesis, oración familiar y santidad.
0: Monseñor Mutzers plantea el contraste entre una iglesia que se preocupa por la salvación, que inevitablemente quiere saber si más personas van a confesarse, y una burocracia obsesionada con los procesos procedimentales, que quiere saber si más personas han participado en el proceso de consulta. Se está preocupado cuánta gente ha ido, cuánta gente ha participado. Quizás Rob Mutzers haya dado con el núcleo de la cuestión a la que se enfrenta la iglesia y que parece haber eludido a los participantes en las interminables reuniones del sínodo de la sinodalidad. Es más, quizá un obispo auxiliar no sería el peor candidato que el Papa León XIV podría encontrar para los nombramientos cardenalicios que pronto tendrá que realizar. Yo creo que Mutzer está iluminado por el Espíritu Santo, amigos, para hacer un análisis objetivo, real, de que los jóvenes que van no están buscando sinodalidad, reuniones para hacer diagnósticos, para ver si hay inclusividad, para ver si hay empatía, para ver qué es lo que realmente quieren los jóvenes y tratar de entender qué es lo que está pasando con la juventud o con los adultos que han abandonado la fe. Esa gente ya probó todo, se ha dado cuenta y llegas a un sitio donde te dice, por si acaso eso que hacen los jóvenes ahora no es pecado, no hay problema en ser, tener tendencias y actos y prácticas contra natura, por favor no te sientas cuestionado, criticado, no hay problema de que seas un mundanazo. O sea, creo que el joven justamente ha probado eso, y si la iglesia le viene a ofrecer un evangelio relajado, por supuesto que no va a encontrar a Cristo en él. Y las pistas que nos ha dado acá Monseñor Mutzer son clarísimas. Los hombres están buscando a Jesucristo, están buscando confesión, están buscando convertirse, están buscando gracia, están buscando pues todas estas cosas que siempre han llevado a que la iglesia tenga vida. La sinodalidad en realidad se está mirando al ombligo, humildemente es mi perspectiva.
1: Y pensemos, claro, Monseñor Mutzer dice acá el articulista que sería un excelente candidato a cardenal. Estoy completamente de acuerdo que lo sería. Sí. Pero hay quienes dirán que ya si tenía alguna posibilidad, por remota que fuera, la quemó. con su carta abierta al Papa y con esta entrevista.

0: vista. Lo mismo se decía del cardenal Joseph Ratzinger en la misa de exequias del Papa Juan Pablo II. Recuerdo un teólogo estadounidense tremendamente relativista, McBrien, creo que me acuerdo que se llamaba. Su obra, Catolicismo, era una obra donde se planteaba, se ponía siempre lo que decía la Iglesia y después se ponían todos los contraargumentos de lo que pensaba el mundo, como para decir la Iglesia es lo que cree, pero en fin, lo que la gente que piensa cree otra cosa. Ese es sistemáticamente su método. Pero por años se usaba como título de teología en seminarios católicos. Imagínense qué desastre. Bueno, este hombre decía, cuando escuchó la homilía del Papa del Cardenal Ratzinger, en la misa de exequias del Papa Juan Pablo II, dijo, si tenía alguna posibilidad de ser elegido Papa, con esto la quemó. Bueno, finalmente fue elegido Papa. Dios tiene esas verdaderas sorpresas. Si son de Dios, cuando ayudan a que se difunda la verdad y la salvación. Si no, son del diablo, hay que decirlo claramente. Veamos ahora lo que ha dicho recientemente el cardenal Sara, que califica de miope e ideológica la oposición a la liturgia tradicional. No podemos hacer la guerra a quien participa devotamente en la misa. ¿Qué iglesia tóxica es esa? Sobre la reacción de Benedicto XVI a tradiciones custodes, el procurado ofreció una descripción conmovedora. Benedicto, hombre manso como un cordero, se dejó humillar y así, en el silencio y la oración, ofreció a Dios su sufrimiento para identificarse mejor con el dolor de Cristo por su iglesia y purificarla. Recordemos que el cardenal Sara era una de las personas que visitaba regularmente al Papa Emérito en su retiro del Vaticano. Compartimos esta nota de InfoCatólica.
1: El cardenal Robert Sara, prefecto emérito del Dicasterio para el Culto Divino, ha defendido que el acceso a la forma extraordinaria del rito romano no puede ser restringido artificialmente y ha denunciado que la Iglesia no puede hacer la guerra a quienes participan devotamente en ella. En una entrevista concedida a Nico Spuntoni en el diario italiano El Giornale, con motivo de la publicación de su último libro El Cántico del Agnello, Música Sacra y Liturgia Celeste, escrito con Peter Carter y editado por Cantagalli, el purpurado ha abordado la situación de la liturgia tradicional, los abusos litúrgicos y las restricciones impuestas por tradiciones custodes.
0: Sara sostiene que la liberalización de la forma extraordinaria, la misa antigua promovida por Benedicto XVI, tuvo efectos positivos para la celebración del rito ordinario. Entre los efectos de la liberación de la forma extraordinaria ha estado la influencia positiva, diría incluso corrección, de los posibles abusos en la celebración de la forma ordinaria. La misa que se celebra en la mayoría de las parroquias, ha afirmado. Tales abusos precisos son actos gravísimos con los cuales, sin embargo, no podemos identificar nunca la forma ordinaria en sí misma. Según el cardenal, muchos sacerdotes atestiguan que el descubrimiento de la forma extraordinaria les ha ayudado a celebrar mejor. En su lectura, la intención de Benedicto XVI incluía una actitud profundamente humilde y democrática, garantizar la máxima difusión para permitir al pueblo de Dios, a lo largo de las décadas, podrá elegir de forma qué forma correspondiese en mayor medida a la vivencia de la fe.
1: El cardenal Sara no ha ocultado su juicio negativo sobre tradiciones custodes, el motu proprio, que restringió el uso de la forma extraordinaria. Todo esto fue truncado por tradiciones custodes mientras el pontífice emérito aún vivía. Ha lamentado calificando a la medida como ni sabia ni respetuosa. Sobre la reacción de Benedicto XVI, el purpurado ofreció una descripción conmovedora. Benedicto, hombre manso como un cordero, se dejó humillar y así, en el silencio y la oración, ofreció a Dios su sufrimiento para identificarse mejor con el dolor de Cristo por su iglesia y purificarla.
0: Preguntado por la petición de abrogar las restricciones, de retirar las restricciones, Sara ha sido tajante. El acceso a las formas rituales reconocidas y existentes desde hace siglos no puede ser artificiosamente limitado por decretos. Si un rito no sirviese a la fe, desaparecería por sí solo. Si por el contrario custodia y promueve la fe, no debemos limitarlo, porque limitaríamos la preservación y difusión de la fe misma.
1: Respecto a la aversión al latín y al canto gregoriano en ciertos sectores eclesiásticos, el cardenal la ha atribuido a algunos círculos culturales autorreferenciales y ha vaticinado que se trata únicamente de un problema generacional, Cuando pase la generación de los 68istas, pasarán también estos infundados unilateralismos que mortifican la talla cultural misma del catolicismo latino, a los fieles que recorren largas distancias para asistir a una misa en la forma extraordinaria, el purpurado ha erigido palabras de aliento expresando su admiración y señalando que el fenómeno está conociendo una difusión creciente. Sará apelado a la jerarquía eclesiástica a leer los signos de los tiempos actuales y no seguir anclada en los años del 68,

0: llegando aún con retraso, para abrir espacios de diálogo fraterno, no podemos como iglesia hacer la guerra a quien participa devotamente en la misa solo porque prefiere una forma o en lugar de otra. Es una actitud miope y del todo ideológica, por tanto no pastoral y no cristiana. Es dañina, destructiva para la iglesia, ha concluido.
1: Ahí está la ideología. Los 10 mandamientos no son ideología. Restringir la misa, sí hacerle guerra a la misa tradicional cuando tantas personas están encontrando en ella un camino hacia Dios, un encuentro con Dios. Eso es ideología de la más rígida y perniciosa. ¿Y qué tal si entre tanto leemos el Concilio Vaticano II y aplicamos lo que verdaderamente dice? El canto gregoriano como vía de encuentro ante la fractura litúrgica en la iglesia. Gavin Ashenden reivindica el canto gregoriano como puente entre la tradición y la reforma. Este ex obispo anglicano, ahora laico católico, director del Catholic Herald, argumenta que la restauración real del canto gregoriano, prevista por el concilio y nunca ejecutada, podría desactivar la fractura litúrgica que divide a los católicos. Compartimos esta nota de InfoCatólica.
0: El canto gregoriano no divide la liturgia en bandos, la precede, la envuelve y reclama para sí el lugar que el Concilio Vaticano II le reservó y que la práctica posconciliar le ha negado en buena parte de las parroquias del mundo. Esa es la tesis del teólogo y comentarista católico Gavin Ashenden desarrolla en un ensayo publicado en su blog, donde propone la recuperación del canto llano como instrumento de reconciliación frente a la fractura litúrgica que vive la Iglesia. Ashenden, converso del anglicanismo, llegó a ser capellán de la reina en Inglaterra y miembro del coro de la Catedral de Shrewsbury, parte de su propia experiencia como cantor para argumentar que el canto gregoriano posee cualidades únicas que lo hacen especialmente apto para el culto católico, con independencia de la forma ritual en que se celebre.
1: Su punto de partida es el diagnóstico de una iglesia dividida. Ashenden describe la tensión entre los defensores de la misa tradicional en latín y los de la misa nueva como una guerra sangrienta sobre la cultura, agravada por las restricciones del motu propio tradiciones custodes. El conflicto, sostiene, no es solo cultural, sino que afecta a la teología, la espiritualidad y la integridad entre fe y culto.
0: Para quienes defienden la liturgia tradicional, escribe, lo que se practicó en todas las partes y en todos los tiempos fue herido y alterado radicalmente tras el Concilio Vaticano II, mientras que el bando dominante utiliza la aceptación plena del concilio como pasaporte de pertenencia a la Iglesia Católica, algo que Ashenden califica de impropio teológica e históricamente. En ese contexto expresa su esperanza de que el Papa León XIV encuentre el modo de tener lo que denomina la ejecución litúrgica de la devoción de los fieles a la liturgia histórica.
1: Lo que, frente a esta polarización, el autor propone apartar la mirada del debate sobre las intenciones de Aníbal Bugnini, el encargado del comité posconciliar que redactó la nueva misa, y buscar una salida por otra vía, la restauración efectiva del canto gregoriano. Ashenden recuerda lo que establece el capítulo 6 de la Constitución Sacrosantum Concilium del Concilio Vaticano II, dedicado a la música sagrada. El párrafo 112 define la tradición musical de la Iglesia como un tesoro de valor inestimable, superior incluso al de cualquier otro arte. En el numeral 114 ordena que ese tesoro sea conservado y fomentado con gran cuidado y que coros sean promovidos diligentemente, especialmente en las iglesias catedrales. El párrafo clave es el 116, que declara: la Iglesia reconoce el canto gregoriano como el propio de la liturgia romana. En igualdad de condiciones debe ocupar el primer lugar en las acciones litúrgicas. Ashenden subraya que el latín es más enfático de lo que transmite la traducción inglesa habitual y que la fórmula "el primer lugar" designa una primacía, no una mera tolerancia. La polifonía y otras formas de música sacra no se excluyen en modo alguno, pero el gregoriano es la norma con la que se miden los demás. El párrafo 117 añade que encarga la preparación de una edición crítica de los libros de canto gregoriano y de una edición simplificada para el uso de iglesias pequeñas, lo que demuestra que los padres conciliares preveían su uso continuado en toda la iglesia, no solo en catedrales o en coros especializados. ¡Qué importante! ¿Hablamos del concilio? Bueno, hablemos en base a lo que dice el concilio y no a su utilización ideológica, que eso sí que es la peor ideología.
0: Bien, amigos, llegamos al final del programa. Alentarlos a que sean parte de esta reforma de la Iglesia a través de nuestro humilde trabajo, entrega en el momento litúrgico, como podría ser el canto, cantar con el corazón, cantar el Kyrie Eleison, cantar el canto de la Misa de Ángelis, de repente conversando con sus párrocos. y seguramente van a hacer que los corazones se eleven de una manera muy especial. Muchas gracias por su sintonía y para los peruanos este domingo es 30, recordamos a nuestra Santa Rosa de Lima. Muchas gracias.

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Hablándoles Katia Baliño. La Junta de Castilla y León, en España, ha puesto el foco en la causa de beatificación de la reina Isabel la Católica. En una reunión con el arzobispo de Valladolid y presidente de la Conferencia Episcopal Española, Monseñor Luis Argüello. En el encuentro del arzobispo con el consejero de Cultura, Turismo y Deporte, Alberto Díaz Pico, la Junta ha expresado su interés por impulsar la conmemoración del quinto centenario del nacimiento de Felipe II en 2027, así como por prestar atención a la causa de beatificación de Isabel la Católica y a su dimensión histórica y cultural, según indica un comunicado de la Junta con fecha del 27 de agosto. Asimismo, se ha reafirmado el compromiso de seguir colaborando con la Iglesia en la conservación, protección y puesta en valor del patrimonio eclesiástico de Castilla y León, estudiando fórmulas que permitan ampliar y reforzar las líneas de apoyo existentes. La comunidad católica en Polonia renovó este miércoles los votos nacionales de Jasna Góra, el compromiso redactado hace 70 años por el cardenal Stefan Wyszyński durante su encarcelamiento bajo el régimen comunista. Desde el Vaticano, el Papa León XIV se unió espiritualmente a la celebración y exhortó a que ese legado continúe inspirando la vida del pueblo polaco. La renovación tuvo lugar en el santuario de Jasna Góra, en Częstochowa, durante una misa presidida por el primado de Polonia, Monseñor Wojciech Polak, con la participación de obispos y miles de fieles. Durante la audiencia general celebrada en la Basílica de San Pedro, León XIV dirigió un saludo especial a los peregrinos polacos reunidos en el santuario mariano. Manténgase bien informado en EWTN Radio Católica Mundial. Gracias y que el Señor le bendiga.

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1: La gracia y la paz de nuestro buen Dios esté con cada uno de nuestros queridos oyentes de Radio Católica Mundial EWTN. Les acompañamos las comunicadoras eucarísticas del Padre Celestial. Hoy estamos con ustedes, la hermana
2: María Isabela
1: y la hermana Clara Elena desde la ciudad de Cali, Colombia, en este espacio radial de
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1: Siendo luz para todos los hombres.
2: Bueno, queridos hermanos, los invitamos a que nos escriban por nuestras redes, que nos escriban también al chat de EWTN, aquella pregunta que a ustedes les surja, que puedan compartir también aquella frase que les llame la atención de este programa, para que así podamos compartir todos como una familia que somos. ¿Y qué les parece, hermanos, si nos introducimos en una breve oración y le pedimos al Señor que nos acompañe en este programa? Comencemos.
4: Es hora de comenzar. Estamos conectados.
1: En el nombre del Padre, del Hijo y del Espíritu Santo.
2: Amén. Amén.
1: Padre de amor, qué alegría saber que hoy nos encontramos contigo y también con todos aquellos hermanos nuestros que se unen a este hermoso programa. Te pedimos para ellos un nuevo corazón. Concédele, Señor, ese corazón eucarístico, ese corazón mariano, para llegar a amarte por encima de todas las cosas. Recuerda, Señor, aquellos hermanos nuestros que están pasando por grandes sufrimientos en medio de avalanchas, incendios, terremotos. Levántales con tu poder, Señor. Dales de tu gracia, de tu unción, para que ellos puedan empezar de nuevo. Concédele todos los medios que necesitan para salir adelante, y especialmente aquella fe y aquella unión contigo, para que vean con más claridad aquella obra de amor que tú quieres hacer en ellos en medio de lo que de pronto no entienden. Gloria al Padre, y al Hijo, y al Espíritu Santo.
2: Como era en el principio, ahora y siempre, por los siglos de los siglos. Amén.
1: María, hija predilecta del Padre,
2: ruega por nosotros. Amén.
4: Tu batería está cargando. No te desconectes.
2: Bueno, queridos amigos y hermanos de Conectados, seguimos avanzando en nuestra temporada llamada Camino al Cielo. ¿Y quiénes son los santos de hoy? Pues nosotros queremos ser santos, los santos que anhelamos hacer la voluntad de Dios en nuestra vida. Así que pongámonos en atención a este programa del día de hoy, que nos va a ayudar y nos va a remover muchísimo en muchos aspectos de nuestra vida.
1: Sí, por eso es que hemos venido hablando de algunas virtudes, que es algo clave para emprender este camino, aunque para algunos es algo extraño, es complejo, es anticuado, pero para nosotros, hermanos, es el camino de gran certeza, de felicidad, de esperanza, que nos alcanza un bien inmenso para nosotros mismos y para muchas personas que tanto lo están necesitando.
2: Así es, hermana Clara Elena, y qué hermoso que también podamos ayudarle a nuestros hermanos y juntos ayudarnos a vigilar en nuestra vida. Así que continuando con esta tónica de conocer elementos claves en nuestro camino hacia la santidad, vamos a tratar un tema realmente importante a tal punto que es consejo y advertencia de parte de nuestro Señor. Por eso el tema de hoy es velad y orad para no caer en tentación. Iniciemos con una frase.

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1: Una persona humilde no descuida su oración y tampoco la vigilancia. Así es que no hay que ser imprudentes.
2: Así es, hermanos. El tema de hoy que hemos estado hablando un poco, yo les dije al principio, velad y orad para no caer en tentación. Quiere decir que el tema de hoy se llama despiertos en la fe. Por eso, pues nuestro Señor nos dice en las Sagradas Escrituras, velad y orad para no caer en tentación. Eso se lo dijo a Pedro y a los dice, ya iba a decir a los muchachos, porque Jesús les decía mucho, muchachos, muchachos, pónganse en actitud de oración, en actitud de vigilia, porque decía también mucho San Pío de Petrelchina, el santo cura de Ars, muchos santos, que el demonio es como un perro amarrado que busca a quien devorar. Y si uno de pronto en algún momento dice, no, pues yo estoy súper bien en mi vida espiritual, yo como que me voy a dar unas vacaciones, todo está bien, anda súper bien, entonces me voy a poner tranquilo y cómodo. Pues cuando pasa eso, de que nos acomodamos, nos ponemos tranquilitos porque todo va bien, pues es ahí cuando nos llega la tentación y no sabemos qué hacer.
1: Sí, por eso es que decíamos al inicio que Jesús mismo es quien da ese consejo y en cierta manera es como una especie de llamado de atención que hace a sus apóstoles y lo hace allí en Getsemaní. Nos lo narra muy claro Mateo 26, versículos del 40 al 41, donde dice, vino entonces a los discípulos y los halló durmiendo y dijo a Pedro, con que no pudisteis velar una hora conmigo. Velad y orad para que no entréis en tentación. El espíritu está dispuesto, pero la carne es débil. Y es muy cierto, hermana. Es que si nosotros no apoyamos en oración, todo lo que vamos a emprender durante el día va a ser muy difícil hacer lo que a Dios le agrada. Porque ahí aprovecha el enemigo y lo encuentra uno débil y dice, esta es la oportunidad para yo meterme sigilosamente hasta donde quiero llegar.
2: Así es, hermana, es muy peligroso dejar que el alma pues esté relajada, ¿sí? Es muy peligroso para nosotros no ponernos atención y descuidar la oración en nuestra vida. Aunque no solamente basta que con oración, o sea, no solamente basta que también nosotros actuemos y que todos los días de nuestra vida no nos cansemos de orar. No nos cansemos porque es el alimento de nuestra alma. Y creo que también si nos pusiéramos en el lugar de los apóstoles, nosotros podríamos entender que fue un fuerte llamado a atención del Señor, pero con mucho cariño, ¿no? Fue un santo regaño del Señor. Buscaba también ponerlos en guardia en ese momento de dificultad, en ese momento que estaban pasando, porque el maestro iba a estar preso, lo iban a coger para poderlo llevar, pues, donde los sumos sacerdotes. Entonces, pues ahí estaba nuestro Señor. ¿Pero qué esperaba? Jesús esperaba que los discípulos también oraran con Él, se unieran en oración al Padre, oraran para que ese momento no fuera tan fuerte, para que ese momento fuera como un alivio para el corazón de Jesús, un consuelo. Entonces, Él buscaba también consoladores. ¿Pero qué pasó? Le dimos la espalda en ese momento del Getsemaní. Ojalá pues podamos recapacitar si nos está pasando que se nos viene un sueño, un letargo, nuestra alma, nuestra vida, pues hay que vigilar porque nuestra alma se está descuidando, nuestra alma está cogiendo en esa asedia espiritual y cuidar de que no caigamos fuertemente en esa asedia, en esa pereza espiritual.
1: Por eso es tan importante, hermanos, descubrir en las palabras del Señor no solamente esa clave de vigilar y orar, sino también el reconocer que somos frágiles y que necesitamos de la vida espiritual para estar fortalecidos en medio de la tentación, en medio de los momentos difíciles. Aquí vale la pena mencionar nuevamente, ya lo hemos hecho en otros programas, pero vale la pena porque A nuestro programa se unen muchos jóvenes, muchas personas que pasan por diversas experiencias que necesitan este tema. Y el caso de los novios, muchas veces uno se pone de fuerte y dice, no, es que yo sé cuidarme, es que mejor dicho, yo sé cómo me domino, mejor dicho, yo sé. Y si uno no se cuida de estar en lugares adecuados con su pareja, cae en la tentación, porque es que la carne es débil, la carne es débil, y eso le ha pasado a más de uno. Entonces, hermanos, el mayor consejo es nunca nos confiemos de nosotros mismos, confiémonos más bien de Dios, porque nosotros mismos no somos sino debilidad, esta vasija de barro que hay en nosotros se agrieta cada rato. Entonces eso es necesario. Y para poder avanzar en la vida espiritual también es necesario reconocer que al ser vasijas de barro, nos agrietamos, esa misma debilidad que tiene el barro de un momento a otro se cae y se vuelve nada. Por eso recordé ese trocito de la canción de la hermana Glenda que me parece muy lindo porque trae un mensaje muy a la mano con este tema donde dice,

0: de nuevo. Entonces, hermanos, así somos nosotros continuamente con el Señor. Tenemos que tener la humildad necesaria para decirle: Señor, esta vasija de barro se me agrietó, se me quebró, se me volvió pedazos. Tú eres el mejor alfarero y el único que puede volver a ayudarme a recoger esos trozos de barro, volver a armar esta vasija para empezar de nuevo. Y tan lindo que es reconocer esto ante el Señor, porque a veces hasta nos escondemos y nos da pena, pero peor, peor, porque ¿qué vamos a hacer nosotros mismos? No vamos a ser capaces.
1: Sí, hermana, y con eso que dices de la vasija, pensaba ahora, pues hace poco que ocurrió lo del terremoto en Colombia, hay muchas casas que tienen grietas, que están agrietadas. ¿Qué tal donde el dueño de la casa le diga a los arquitectos: no, yo no quiero que ustedes me ayuden, dejemos eso así? ¿Ustedes se imaginan? Ocurre otra calamidad y se cae esa casa. Pues ojalá nosotros dejemos que el Señor de nuestra casa, que nuestro dueño, que es Jesús, pueda remodelar esa casa, pueda echarle cemento, pueda ponerla bien bonita porque tiene muchas grietas. Y no dejemos que esas grietas se queden ahí, porque uno a veces se acostumbra al pecado. Quería explicarles también un poco sobre la palabra vigilar, que en el viene del latín, vigilare, y significa estar despierto, cuidar, velar. Muchas veces nosotros pues no estamos despiertos, sino que estamos dormidos espiritualmente en el pecado. Que nos acostumbramos a estar ahí en ese pecado y nos acostumbramos al mal olor de ese pecado, a la basura que tenemos con ese pecado. Entonces, pues, pidámosle al Señor una gracia. Eso es de gracia, pedirle: Señor, ayúdame, dame la conversión a no dormirme, porque me duermo muchísimo. No solamente digamos que físicamente, pues sí, uno se duerme. Es normal que uno se duerma pues en la misa o en el rosario, pues porque uno... A veces tal vez el cuerpo está cansado, o a veces pues no dormiste bien, o otras veces es también el enemigo molestando que lo hace que a uno dormir en la Santa Misa para distraerlo. Entonces pues debemos poner mucho cuidado en estas situaciones.
0: Uh-huh. Con tal, hermanos, que después de que los apóstoles se ganan ese regaño de Jesús en Getsemaní, ya ellos quedaron curaitos, curaitos. Y ya de ahí en adelante ellos se enfrentaban el mal con firmeza y reconocían que para poderlo hacer tenían sí o sí que orar. Y no una oración de hoy sí, mañana no, una oración con constancia, con gran firmeza. Entonces es algo muy bonito y ellos ahí comienzan a reconocer que realmente el maligno existe y que es su enemigo directo. Porque cuando ya uno reconoce eso, ya uno se tiene que cuidar y ya uno tiene que estar despiertico y no dormirse en los laureles. Hay una parte muy linda en el cuando dice el apóstol San Pedro, en esa primera carta tan bonito, en el capítulo 4, versículos del 7 al 11, dice: el fin de todas las cosas se acerca, sed pues sobrios y velad en oración. Entonces, qué bonito, mire que desde ahí nos viene repitiendo el Señor. Por eso ahorita que tú mencionabas todas estas calamidades, yo lo que más le aconsejo a nuestros hermanos que nos escuchan, que de pronto estén pasando directamente estas consecuencias de estas avalanchas, incendios y terremotos que han venido sucediendo, que tomes de nuevo la palabra de Dios, órala, léela con atención, medítala y al reflexionarla, dialógala con Jesús, porque mira que esto ayuda mucho a recobrar la fe, ayuda mucho a tener una nueva esperanza. Entonces es básico. Dice también en el capítulo 5, en esta misma primera carta: sed sobrios y velad, porque vuestro adversario, el diablo, como león rugiente, anda alrededor buscando a quien devorar. Recordé una frase que nos repetía mucho la Madre Consolación cuando estaba en el monasterio y decía: hijitas, no se vayan a distraer, porque uno a veces piensa que cuando está en el monasterio, ¡ay, tan rico! Ya no estoy expuesto a los peligros del mundo, entonces aquí estoy como en una conchita de cristal, mejor dicho, resguardadita al enemigo, aquí nadie me puede hacer daño. pilas porque el enemigo, como anda como león rugiente, él en los monasterios suele subirse a los techos y desde ahí también rasguñar y molestar. Entonces nos hacía hasta dar risa, pero es la verdad, es la verdad. Entonces, y también recordé una frase del padre Antonio que lo decía una y otra vez: hijita, vive este día como si fuera el último. Yo al inicio, la verdad, no entendía mucho esa frase, pero ya después meditándola, hola, sí, mira que sí, tenía razón el padre Antonio. ¿Por qué? Mira, si yo me esmero en esto, cuando amanece, Dios mío, qué rico, una oportunidad para listo servirte, amarte. Y cuando ya va atardeciendo, no sé si hoy sea el último, que estas últimas horas de este día las culmine de la mejor manera posible. Que si mañana ya despierto frente a San Pedro y me comienza a hacer el examen, yo pueda decir, Señor, hice todo lo posible, lo que estuvo a mi alcance. Fallé como humano, pero hice lo que mejor pude de la mejor manera. Entonces, qué rico.
1: Así es, hermana, prepararnos para la muerte, porque muchas veces vivimos como si no fuéramos a morir. Sí, vivimos como que si tuviéramos esta vida para siempre y que nunca, nunca nos fuéramos a morir, pero es una realidad, la realidad de todo ser humano, que algún día va a morir, pero no es el fin. El fin no está en que ya muramos, sino que ahí también viene una realidad que es el cielo, sí, las postrimerías. El cielo, el purgatorio, el infierno, que hay un juicio particular, un juicio final, que yo creo que más en otros programas explicamos de esto, que es muy necesario aprenderlo. Miren que también, hablando nuevamente, volviendo a los apóstoles que estábamos hablando, reflexionando sobre este pasaje bíblico de vigilar y orar, creo que esto al fin de cuentas le quedó muy claro a los apóstoles, y más después de la negación que le hicieron al Señor, sí, que Pedro le hizo al Señor, el abandonarlo, y finalmente, pues Pedro lloró amargamente su pecado, su negación. Y miren que esto también los sacudió, les dio una sacudida a cada uno de ellos. Muchas veces a nosotros nos pasa esto. Sí, que creyéndonos seguros en el camino del Señor, que vamos súper bien, como lo decía la hermana, que uno pues estando en la vida consagrada o en matrimonio o siendo un hijo, pues uno a veces se acomoda, sí, y nos confiamos en nuestras propias fuerzas, pero no debemos confiarnos de nosotros mismos, sino confiar en Jesús. Una vez un sacerdote muy sabio decía: Señor, digámosle al Señor, Señor, tú puedes en mí. Tú lo puedes hacer en mí. No es que yo puedo, sino tú puedes en mí. Y muy sabio, porque pues realmente uno por las propias fuerzas uno no puede, pero Dios puede en nosotros.
0: Sí, hermana, es muy cierto. Mire que tan lindo que Jesús, en medio de todo esto que venimos compartiendo, Él mismo se encarga de ponernos en guardia. Y aquí hay un dicho popular que es genial recordarlo, donde dice: soldado advertido no muere en guerra. También como conocido, guerra avisada no mata soldado. Usted es la verdad. Hermanos, la realidad es que estamos en un combate. Estamos en una batalla fuerte donde jugamos, mejor dicho, si somos conscientes de esta realidad, nos estamos jugando la vida eterna. La vida eterna, hermano, usted, ¿sí sabe qué significa esto de la vida eterna? Entonces, el enemigo, él tiene una astucia muy tremenda, y es inyectarnos adormecimiento. Entonces no nos podemos pues pasar la vida en quedarnos viendo películas, comiendo crispetas hasta que se pase el tiempo, ya llegó la noche, es tardísimo, llegó la hora de dormir, al día siguiente me amanezco cansado, fatigado. Esa es la estrategia, para que ya cansado y así adormecido, ya el enemigo ve que no tiene fuerzas y lo pueden volver y hacer de él lo que quiera. Entonces, ojo, hermanos, alarma, porque hay una frase muy cierta que dice: ociosidad es el adormecimiento del alma. Y qué horrible que por todo esto perdamos el tiempo, perdamos la vida eterna y dejemos la oración a un lado y ya el combate quede en cero. Porque qué lindo un soldado bien adiestrado que se le haga frente al combate. Entonces, que tú seas un buen soldado para que seas ese instrumento de Cristo, ayudarle a salvar muchas almas.
1: Sí, hermana, muchísimas gracias. ¿Qué le parece, hermana Clara Elena, si invitamos a nuestros hermanos a ir a nuestra siguiente sección de presencia y de amor? Digamos juntos, Padre, que todos seamos una sola familia para gloria tuya.
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1: Bueno, queridos hermanos, queremos saludarlos a cada uno de ustedes, nuestros oyentes de Radio Católica Mundial, EWTN, qué alegría que nos escuchan. También saludamos a los que se conectan por YouTube. Saludamos a Hilda Lucy, a Ancísar Aristizábal, Yulisa Rendón, Lujeria Quimis, Claudia Andrea, Dina Serrano, Jonelkin Jiménez, Gloria Soto, Domingo Tomás, Gabriela Chávez, por acá tenemos a Alex Mar y Nelsi. Qué alegría tenerlos por acá con nosotros compartiendo. Saludamos también a los que se conectan desde Facebook y a cada uno de ustedes, gracias por estar aquí. Ahora, hermanos, bueno, por acá ya tenemos a Facebook. A ver, ¿qué hermanos nos se conectan desde Facebook, hermana?
0: Genial. Bueno, tenemos a nuestra querida Nubia Camacho, a Julia Raimundo, a Guadalupe Alfonso, a Carla Matute, a Pame Bustos, a Héctor Miranda, Jorge Melgoza, Lu Mendoza. Qué bien, qué alegría, hermanos.
1: Así es. Bueno, hermanos, hoy tenemos un gran santo en nuestra Iglesia Católica, obispo y doctor de la Iglesia, el santo que, mejor dicho, por un sí cambió la historia, por un decirle sí al Señor, por un arrepentirse de sus pecados, mejor dicho, cambió muchas cosas en la historia. Así que, hermana, cuéntenos un poco de este santo.
0: San Agustín, ¿cómo olvidarlo si me ayuda a mí tanto para dar el sí al Señor? Dios mío, casi que no, pero él fue, creo que él peló rodilla allá arriba para ayudarme. Bueno, San Agustín dedicó gran parte de su vida a buscar la verdad. ¿Cómo le parece, hermana, que él después de su conversión se destacó por ser uno de los grandes maestros y pensadores de nuestra Iglesia Católica? Entre los muchos temas que él reflexionó, hubo uno que le llegó al corazón y le dio gran importancia, y era todo lo que tenía que ver con la Santísima Virgen María. La amaba con locura. Hermana, qué bueno que lo comentaras a nuestros oyentes, que parte de la vida de nuestra Madre María fue la que más caló en el corazón de San Agustín.
1: Bueno, hermanos, ¿cómo les parece que San Agustín, al contemplar la vida de la Santísima Virgen María, su enseñanza sigue siendo válida para todos los cristianos, ¿sí? Al contemplar este hermoso regalo de la Santísima Virgen como madre y reina de nuestra vida. Y tan hermoso porque cuando el ángel anunció a María que sería la madre de Jesús, ella respondió con total confianza a Dios: hágase en mí según tu palabra. Y esto le gustaba contemplarlo a San Agustín. Miren que es muy importante cuando nosotros reflexionamos, meditamos en la vida de la Santísima.

0: Virgen María, pues la vamos a amar mucho más, porque nadie ama lo que no conoce.
1: Qué bonito.
0: Bueno, hermana, y ahora vámonos con la otra pregunta que yo tengo para usted. Bueno, ¿qué aplicación tiene esta enseñanza para nuestra vida?
1: Bueno, hermana, como me parece que quiero comentarles primero algo muy bonito, y es que el San Agustín, tomando de nuevo la frase que tú compartiste a nuestros queridos oyentes, lo que respondió nuestra Madre María, hágase en mí según tu palabra. San Agustín en este momento dice que para él ocurrió algo mucho más profundo que la misma maternidad física de María. Y es ese momento en que Nuestra Señora acoge primero en su corazón al Verbo. Eso es grandioso. Y ella primero cree en la palabra de Dios, cree en todo lo que el Señor dice ahí a través de sus sagradas escrituras. Ella comenzó a confiar y a acoger plenamente esa historia de salvación. Entonces, hermanos, después de todo ese momento de que María acoge a Jesús en su corazón, ahí sí le da la bienvenida a este bello Salvador en su seno. Entonces, mire qué bonito, dice San Agustín, es que no nos podemos quedar en la parte física, también la parte espiritual, donde ella primero lo acoge aquí, donde están todos los sentimientos. Bello, bello, bello, porque uno a veces no se detiene a ahondar en esa parte tan hermosa. Hermana, según San Agustín, ¿en qué consiste la grandeza de María?
0: Bueno, hermana, esto es tan hermoso porque es que María Santísima es la reina, y pues una reina es, mejor dicho, a los ojos del ser humano es alguien grande, alguien muy importante, y pues para él veía mucho en María como un modelo perfecto de su vida, como una perfecta discípula del Señor, la veía así. Su grandeza no consistía únicamente en haber sido la madre de Cristo, sino también en haber escuchado a Dios, a escuchar su palabra, meditarla, hacer la vida. Y para él esto era impresionante acerca de la madre de Dios. Y no, pues hermana, cuéntenos un poco sobre esta enseñanza. ¿Qué aplicación también tiene esta enseñanza?
1: Sí, es muy lindo. Mire, esta enseñanza hay una aplicación muy concreta, y es que no basta con conocer a Jesús o escucharlo. Cada cristiano está llamado a recibir esta bella palabra, a creer en ella, a permitir que transforme su vida por completo. Y fuera de eso, tomar conciencia de que si acoge así esta santa palabra, comienza a transformarse en su vida ese pensar, ese sentir, ese actuar, ese desear. Mejor dicho, si acogemos la santa palabra de Dios como María la acogió en su corazón, llegamos a ser criaturas nuevas. Bueno, entonces, hermana, ¿por qué dice San Agustín que María es una guía segura para acercarse a Cristo?
0: Bueno, primero porque María Santísima recorrió ese camino antes que nosotros. Ella recorrió el camino de la santidad, el camino que Dios le trazó a ella. Mire que ella escuchó, creyó y se entregó completamente a la voluntad de Dios. Por eso sigue siendo una guía segura para todos los que desean acercarse a Cristo, todos los que deseamos la vida de santidad. Por eso la Santísima Virgen María es el camino más seguro para ir a Jesús. Y cuéntenos, hermana, miren que hoy en día se escucha mucho en el mundo que acudir a la Santísima Virgen María continuamente puede llegar a gloriarnos, a llevarnos, bueno, a alejarnos de Jesús, perdóneme ahí, alejarnos de Jesús. Y dices, ¿qué dice San Agustín al respecto de esto?
1: Bueno, sí, es que esto se escucha bastante, pero mire, él hace una aclaración tan perfecta, dice, cuando nosotros nos acercamos a María, en ningún momento nos vamos a alejar de Jesús, al contrario, María, en esa misión tan linda que Dios le ha confiado en este mundo, ella señala a Jesús y nos enseña a seguirlo como ella lo hizo en esta tierra. Así es que no tengamos miedo de amarla, de honrarla, porque ella es el puente, el camino seguro

0: para encontrar el Salvador. Bueno, hermana, ¿con qué frase resumió San Agustín esta verdad que acabamos de mencionar?
1: Bueno, una frase muy hermosa, y es que María fue más bienaventurada por recibir a Cristo mediante la fe, por llevarlo en su cuerpo. Y con estas palabras recordaba que la fe fue el primer y más importante paso en la misión de la Santísima Virgen María. O sea, la fe de María que cambió la historia, así como también cambió la historia aquel hombre que estaba súper desconvertido, estaba en el mundo y que luego dijo, tarde te amé, hermosura tan antigua y tan nueva. Hoy también, pues la Virgen María, nuestra Santa Madre, cambia la historia, cambia el rumbo de los cristianos. Pues qué hermoso, porque la Santísima Virgen, al dar ese sí, cambia nuestra vida. Y hermana, qué semejanza con la Eucaristía, qué semejanza tiene esta relación de María Santísima en nosotros, en nuestra vida.
0: Sí, mire, así como María recibió a Jesús, pues primero que todo, cuando ella recibió a Jesús en su corazón por la fe, también estamos llamados nosotros a recibir a Jesús en la Eucaristía, con esa misma disponibilidad con que ella le recibió, con amor, con fe, con disposición, y veremos cómo nuestro ser interior va dando paso hacia eso que estamos llamados todos, como es la santidad. Entonces, definitivamente, María, como mujer de fe, con ese lindo ejemplo que ella nos dio, eso nos anima a cada día que vayamos a recibir la Sagrada Comunión, lo hagamos como María recibió a Jesús en su seno y en su corazón.
1: Así es, hermanos, qué hermoso, pues, meditar un poco sobre la Santísima Virgen María, y San Agustín nos lo enseña el día de hoy. Pidámosle a este santo que nos acompañe, pidámosle a él también que interceda por esa persona que también es otro San Agustín, que estaba desconvertido, y que el Señor lo devuelva a la conversión, lo vuelva hacia él. Porque muchos hemos sido también un San Agustín en nuestra vida, pero qué lindo que nuestro Señor nos encuentre. Y hermanos, pues ya terminando esta sección, queremos invitarlos, no sé si ustedes recuerdan por ahí que los hemos estado invitando a un concierto eucarístico este 19 de septiembre. Por favor, aprovechen que esto es un regalo del Señor para cada uno de nosotros. El que canta ahora dos veces, aprovechemos y oremos también por los países que necesitan de nuestra oración, de nuestra entrega, de ese amor al Señor. Y por acá Lupita Pérez desde Facebook nos dice: buenos días, queridas hermanas, una pregunta, ¿cómo puedo registrarme para el encuentro eucarístico virtual? Pues mira, puedes escribirnos al siguiente número de WhatsApp, +1 480 612 5737, +1 480 612 5737. Bueno, los dejamos con un video, queridos hermanos.
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1: Bueno, queridos hermanos, continuamos con este tema de hoy, despiertos en la fe. Y queríamos mencionar un poco al Papa León XIV, a nuestro Papa León XIV, con una frase que tenemos por aquí que de verdad que es impresionante, que habla sobre la fe.
0: así, dice, es la fe la que nos permite ver la luz de Jesucristo en nuestra vida. Me encanta esa frase que nos comparte el Papa León XIV, nuestro querido Papa, porque aquí también nos da una claridad muy grande acerca de la importancia de tener a Jesucristo en nuestra vida, porque mediante la fe lo vamos a poder ver a Él. Hemos dicho, lo vamos a tener presente en todo lo que hagamos, en toda circunstancia que pase en nuestra vida, en todos los momentos difíciles. Por eso, hermanos, si a ti en este momento te falta la fe, si ves que ya no puedes más, que ya hasta no tienes ni deseo de seguir viviendo, pídele al Señor, dame esa fe que le diste a María para poder descubrir a Jesucristo en todo lo que está aconteciendo en mi vida y poder tener ese nuevo ánimo de seguir luchando.
1: Así es, hermanos, seguir luchando nos invita pues nuestro Santo Padre. Y en esta parte del programa, explorando las palabras de nuestro Señor, meditemos también esta advertencia clara de nuestro capitán. Tengamos los ojos bien abiertos porque el enemigo nos quiere adormecer a nosotros, nos quiere pasar su cola sobre nosotros para podernos quedar dormidos. Tengamos esos ojitos bien abiertos al Señor y los oídos también atentos, abiertos a lo que Dios quiere hablarnos a cada uno de nosotros. Hermanos, cabe aclarar también, decirles que es importante nuestro cuidado. ¿Y cómo así, hermanita? ¿Cómo el cuidado físico? ¿Cómo yo me vea? Pues sí, está bien, el cuidado, pues porque tenemos el cuerpo que es el templo del Espíritu, pero también el Señor nos pide cuidar nuestra alma, que nosotros nos importemos por nuestra alma, que sea nuestra mayor preocupación la santidad. Decía el Santo Domingo Sabio, mi mayor preocupación es ser santo y mi mayor tristeza es no alcanzarlo, no lograrlo. Que nosotros podamos preocuparnos por nuestra alma, porque muchas veces uno dice, ay sí, oremos por el mundo entero, que bueno, yo quiero hacer sacrificios por las personas, yo me esmero y me esmero solamente por el mundo, por las personas, para que se salven su alma, pero yo voy descuidando la mía. Eso sería un grave error si yo descuido mi alma también. Por eso el Señor nos pide cuentas y quiere que también nos esforcemos en cuidar el tesoro que Dios nos ha regalado a cada uno de nosotros.
0: Qué bonito. Mire que también reflexionando acerca de lo que hablábamos hace ratito, de que nadie está libre de pasar por un momento difícil, y los momentos difíciles a veces los permite el Señor para ayudarnos a crecer en muchas virtudes y también para ayudarnos a descubrir cuán grande es su amor, cuán grande es su misericordia. Entonces, hermanos, todos ustedes los que nos están escuchando, no solamente los que se encuentran pasando por momentos difíciles en medio de estos desastres naturales que se han venido dando últimamente, sino también los que están pasando por A o B circunstancia donde la prueba se hace fuerte, les invitamos para que vayan a los libros de las Sagradas Escrituras, a Esdras y Nehemías, porque allí el Señor nos habla acerca de la reconstrucción del templo y de las murallas de Jerusalén después del destierro de Babilonia. Esto nos va a ayudar bastante, bastante. Eso nos va a dar una nueva esperanza, nos va a dar una nueva luz, nos va a animar y vamos a poder decir, sí se puede. Como decía San Agustín, si otros han podido, ¿por qué yo no? ¿Cómo pudieron los otros? Con la ayuda del Señor. Yo también cuento con esa gracia y con esa ayuda.
1: Así es, hermana, y miren tan bonito porque pues Nehemías, que era un judío, vivía en Susa, en el Imperio Persa, y él ocupaba un puesto de confianza como copero del rey Artajerjes, el nombre es un poquito difícil. Miren que al enterarse de que Jerusalén estaba destruida, sus murallas derribadas, quedó profundamente afligido. ¿Y qué hizo? Pues miren que Nehemías es un gran ejemplo para nosotros, porque él lo primero que hizo fue orar y ayunar. Dice en Nehemías 1:4, me senté, lloré y estuve de duelo algunos días, ayuné y oré ante Dios del cielo. Qué bonito que podamos aprender de esta misión que Dios le encomendó a Nehemías, orar por el pueblo, por la construcción de las murallas. Hermanos, ¿y qué les parece si hacemos una pausita, cantamos, porque el que canta

0: Seguimos conectados.
1: Continuando con nuestro tema, hermanos, despiertos en la fe, quería compartirles antes de continuar pues con lo de Nehemías, el profeta Nehemías, quería hablarles un poco de una frase que nos comparte el Papa León XIV. La fe es el vínculo de amor entre Dios y el hombre. Es tan hermoso porque es que, o sea, la fe no es solamente creer en Dios. Si yo creo en Dios, de que Él existe y ya. Sino que también es entrar en una relación íntima de amor con aquel que sé que me ama, con aquel que me ha creado. Entonces, pues es muy lindo poder buscar también y escuchar lo que el Papa León XIV nos está diciendo, porque es lo que Cristo, nuestro Señor, nos dice a través del Santo Padre. Entonces, pues qué lindo que podamos escuchar el Ángelus en las homilías del Santo Padre, poderlo escuchar. Y ahora, pues dándole resumen a esta hermosa historia de Nehemías y Esdras, diremos que el profeta Esdras recibe la misión de volver a Jerusalén y liderar la reconstrucción del templo. Qué bonito esta misión que el Señor le encomienda a él. Y esto gracias a la ayuda de un rey que temía a Dios. Ay, ¿cómo así, hermana? Pues imagínese que él decidió dejarlos en libertad y al cual le pidieron esa ayuda.

0: las personas. En realidad, esto es una obra que les toma alrededor de 50 años detenidos en algunos momentos por dificultades, ¿sí? Por eso demoró 50 años. Habían dificultades como los desánimos, obstáculos en la misión. Y aquí vemos también que hay una plegaria, ¿sí? De que es escuchada por el que es escuchada por Dios, esa plegaria del pueblo que Dios escucha.
1: Sí, miren qué bonito que después de sus 50 años Nehemías llora porque él dice, está bien, el templo está siendo reconstruido, pero todavía las murallas y las puertas de la ciudad todavía no, y estamos desprotegidos. Pero llega un momento en que él hace caso a la palabra de Dios y recibe la ayuda del siguiente rey persa, y listo, continúa. Entonces, como tú decías ahorita, eso encuentra muchísimos obstáculos y aún en medio del trabajo les toca defenderse contra el enemigo, o sea, la lucha es tremenda. De ahí la importancia de estar vigilantes y orantes, porque si no, ellos no hubieran podido hacer nada, porque la dificultad fue inmensa.
0: Así es, hermana, y miren que de estos dos libros vamos a tomar algunos elementos que a nosotros nos pueden ayudar en nuestra vida y en este diagnóstico de cada uno de nosotros. Miren que el primero, no hay templo, decían ahí. Nuestro templo está totalmente destruido, hermanos. Esa sería una de las preguntas que nos deberíamos hacer. Es decir, ¿realmente tenemos a Dios como nuestro centro? ¿Como nuestro centro? ¿Tenemos otros dioses a los que nosotros pues le rendimos culto y dejamos que siga destruida nuestra relación con Dios Padre? Pues deberíamos ir mirando y pedirle al Señor que nos dé la sabiduría para saber mirar hacia adentro ese templo que Dios ha construido si nosotros lo hemos destruido.
1: Mira qué bonito pasar también a la reconstrucción de mi templo. Entonces vale la pena, hermanos, hacernos una preguntita cada uno de cara a Dios. ¿Será que hemos pasado a otra etapa? Esa en que nos hemos liberado de Babilonia y hemos reconocido a Dios como nuestro único Dios y luchamos por cumplir sus mandatos. Miren, hermana, que esto lo podemos asemejar perfectamente a esos momentos. Porque aquí es cuando yo tengo que reconocer, bueno, estoy confesando en verdad mis faltas ante Dios con la mayor honestidad posible, de cara a Dios, todo en lo que he fallado. ¿Y será que en mí hay un deseo sincero de no volver a pecar? Aunque es difícil después de uno estar bien metido en la oscuridad, ya volver a empezar de nuevo y ya dejar el pecado a un lado, es difícil. Pero también el Señor nos da muchas oportunidades para seguir caminando y volver a ese momento de oración que aflojé en un tiempo, y eso hizo prácticamente que cayera al abismo.
0: Así es, hermana. Y otro es que son las murallas destruidas. Otra frase puede ser esa en la que efectivamente reconocemos a Dios, que hemos vuelto a la Santa Misa, al templo, a la confesión, pero, las murallas están destruidas en mi vida. Esas puertas se destruyeron. Esto quiere decir, ¿qué está pasando en mi vida espiritual? Si yo voy a la misa, actúo como una persona que exteriormente asiste pues a las cosas de la fe, a los sacramentos, pero en realidad detrás yo llego a mi casa y empiezo a ver videos que no le hacen bien a mi alma, empiezo a tener conversaciones que no son de Dios, sino que son del mundo, de muchas cosas. ¿Cómo estoy yo? ¿Cómo está mi alma realmente? ¿Esa Jerusalén está destruida? ¿Me falta esa unión con Dios? Sí, deberíamos preguntarnos cómo están esas murallas.
1: Importantísimo, vigilantes, ¿no? Bueno, ahora voy a defender esa construcción, porque no me puedo quedar ahí manicruzado, no, tengo que defenderla. Entonces, a ejemplo de Nehemías, en una mano con la espada y con la otra sigo construyendo. Por una parte, papá.

0: Y por la otra le sigo dando la construcción, sí, para no dormirme. Entonces, qué bonito, hermanos, es que en ese momento yo también me arme de oración y busque la forma de ir cubriendo esas brechas. O sea, antes de cubrir esas brechas, reconociendo también mis debilidades, y al cubrir las brechas, miro bien que no haya ningún agujero por donde se pueda meter el enemigo. O sea, una vigilancia las 24 horas, aún mientras que duerma. Por eso es tan bueno cuando uno ya llega a descansar y le dice al santo ángel, porque todos tenemos un santo ángel, decirle, angelito de mi guarda, mire, mientras que yo descanso, usted cuide de mí. Y pida a Dios que cada latido de mi corazón esté unido a Él para que en ningún momento me desprenda de su lado y esté vigilante hasta en la oración.
1: Sí, hermana, y por eso esta meditación nos puede ayudar a comprender si en realidad estamos en actitud de vigilancia y de oración o si hemos descuidado nuestra vida de oración, si no estamos vigilando en esa oración, en esa vida de intimidad con Dios, porque Dios lo que quiere es eso, no solamente rezar al Padre Nuestro, Ave María todos los días antes de dormirme y eso es todo lo que hago, no, Dios lo que nos pide es más, porque Dios nos ama más, nosotros también debemos dar más. Cuesta, hermanos, cuesta dar más porque uno está muy acomodado, pero el día que uno se desacomode y diga, bueno, yo quiero darle todo al Señor. Miren que hoy leía un poco de una santa, Santa Gema Galgani, que le decía, Señor, yo quiero sufrir, dame sufrimientos, yo quiero sufrir por amor a ti porque tú sufriste por amor a mí, quiero sufrir por las almas. Obviamente, pues el Señor a cada uno le encomienda una misión y no le vamos a decir, Señor, que mándame una enfermedad, pues mejor no, es lo que tu voluntad, en tu voluntad, tú desees de mí. Hermanos, pues ya terminando este hermoso programa, ¿qué les parece si hacemos una oración para pedirle al Señor que nos acompañe? En el nombre del Padre, del Hijo, del Espíritu Santo. Amén. Te damos gracias, Señor, por este día, gracias por este programa, por lo que hemos aprendido. Amado Jesús, tú que estás en la Eucaristía, pedimos que vengas sobre cada uno de nosotros, que te pasees, Señor, Maestro. Te pedimos, Señor, que nos hagas conscientes si en algún momento no hemos vigilado nuestra vida, en nuestra vida interior, que nos ayudes a ver si estamos en una sed espiritual, en una mediocridad, tibieza o frialdad. Ayúdanos, a ejemplo de San Agustín, que nosotros podamos también renunciar a muchas cosas, renunciar totalmente, dejarlo todo por amor a ti y seguirte sin miedo, sin tener dudas de que si lo que estoy haciendo está bien, si seguirte sea lo correcto. Siempre va a ser lo correcto seguir a Cristo, desde la vocación a la que Él nos llama. Y te pedimos, María Santísima, Reina Inmaculada, que bendigas a todas las personas que se conectan, que se conectaron hoy, que van a ver este programa, para que cada día, mamá, ellos sean los hijos que Dios Padre desea. Mamita María, acompáñanos y bendice también a todos los países que están en guerra, los países que están destruidos por muchos desastres naturales. Te pedimos que nos protejas, que protejas a los pueblos que urgen de esa intercesión tuya, Mamita María. Bendícelos y acógelos en tu corazón inmaculado, diciendo, Mamita María, reemplázanos. Gloria al Padre, y al Hijo, y al Espíritu Santo.
0: Como era en el principio, ahora y siempre, por los siglos de los siglos. Amén.
1: En el nombre del Padre, del Hijo, del Espíritu Santo. Amén. Amén. Bueno, queridos hermanos, muchísimas gracias por acompañarnos en este programa. Que Dios los siga bendiciendo a cada uno de ustedes. Hasta un próximo programa. Hemos estado con ustedes la hermana
0: Clara Elena
1: y la hermana María Isabela desde Cali, Colombia. Dios los bendiga.
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0: Avance informativo en EWTN Radio Católica Mundial. Hablándoles Katia Baliño. El Papa León XIV recibió a una delegación de Estados Unidos de la Sociedad de San Vicente de Paúl, a cuyos miembros agradeció por contribuir con la construcción del Reino de Dios, siguiendo el ejemplo de su fundador, quien demostró que la oración y la justicia social no solo son complementarias, sino que de hecho son inseparables. San Vicente de Paúl, el sacerdote francés que desarrolló su labor pastoral en el siglo XVII, dedicó su vida a atender las necesidades espirituales y materiales de los pobres, por lo que fue declarado patrono de las asociaciones de caridad católicas por el Papa León XIII en 1885. En su discurso, el Papa León XIV alentó a los vicentinos a que su estancia en Roma fortalezca su fe y profundice su deseo de servir al Señor y a su Iglesia. En los últimos días, en la Iglesia en la República Dominicana se ordenó un nuevo diácono. Se realizó un congreso misionero juvenil y 46 fieles recibieron el sacramento de la confirmación, entre otras diversas actividades, demostrando así la vitalidad del pueblo de Dios que peregrina en tierras caribeñas. El 22 de agosto, el obispo de Estela Maris, Monseñor Manuel Antonio Ruiz, ordenó diácono a Carlos de Jesús Jax en la Catedral de la Diócesis. En sus palabras de agradecimiento, el nuevo diácono resaltó que en su proceso vocacional no hay casualidad, sino que Dios ha ido preparando cada etapa de su vida, y resaltó el ejemplo de su familia y el acompañamiento de las hermanas misioneras de la caridad de Santa Teresa de Calcuta. Manténgase bien informado en EWTN Radio Católica Mundial. Gracias y que el Señor le bendiga.
1: Hola, somos Jorge Kim.

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1: Salir. Realmente para iniciar un camino, para realizar un viaje, tenemos que tomar el riesgo de salir. Salir es más que simplemente abandonar un espacio físico. Es aventurarnos a lo desconocido, desafiar la comodidad familiar, salir de nuestra zona de confort. El acto de salir implica un riesgo, ya que nos lanzamos a la incertidumbre. Puede que nos salga todo muy bien o puede que nos salgan las cosas no tan bien. Salir es dar un salto hacia lo nuevo. Y es una oportunidad también para crecer, para aprender, para experimentar. En este sentido, el riesgo de salir no solo se manifiesta en términos como de seguridad o de exponernos a algo que no conocemos, sino también que salir nos confronta a nosotros mismos, te confronta a tus propias limitaciones e incluso te enfrenta a tu vulnerabilidad. Jesús nos invita a salir. Una vez estaba Jesús junto a Marta frente al sepulcro donde estaba enterrado Lázaro, y Marta le advierte que ya tiene varios días muerto allí, pero Jesús aún así le grita al muerto, ¡sal! Y lo dice con tanta fuerza que el muerto lo escucha y sale. Así nos está gritando Jesús a cada uno de nosotros, ¡sal! Y la voz de Jesús resucitará dentro de nosotros aquello que está muerto. ¡Sal! Que quiero que seas sal de la tierra.
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Señor, concédenos a poder participar con verdadero amor, atención y piedad de esta Eucaristía que te ofrecemos. Primero, para adorarte y agradecer

de todos los beneficios que nos has hecho. Segundo, para pedirte perdón de nuestros pecados y los de todos los hombres. Tercero, para suplicarte las gracias que nos son necesarias para nuestra vida y para este día en concreto. 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

0: En el nombre del Padre, y del Hijo, y del Espíritu Santo. La gracia de nuestro Señor Jesucristo, el amor del Padre y la comunión del Espíritu Santo estén con todos ustedes. Como siempre, saludamos con mucho cariño a todos los hermanos y hermanas que participan de esta celebración a través de la transmisión en vivo de Radio Santísimo Sacramento y Radio Católica Mundial, EWTN. Hoy la Santa Madre Iglesia celebra la memoria de San Agustín de Hipona. Al prepararnos para celebrar estos sagrados misterios, esta Santa Misa, pidamos por su intercesión. Y nosotros en un momento de silencio reconozcamos todas nuestras faltas. Y con un corazón arrepentido recemos juntos. Yo confieso ante Dios Todopoderoso y ante ustedes, hermanos, que he pecado mucho de pensamiento, palabra, obra y omisión, por mi culpa, por mi gran culpa. Por eso ruego a Santa María, siempre Virgen, a los ángeles, a los santos y a ustedes, hermanos, que intercedan por mí ante Dios nuestro Señor. Dios Todopoderoso, tenga misericordia de nosotros, perdone nuestros pecados y nos lleve a la vida eterna.
1: Amén.

0: Oremos. Renueva, Señor, en tu iglesia el espíritu que infundiste en el obispo San Agustín, para que llenos de ese mismo espíritu, tengamos sed solamente de ti, fuente de la verdadera sabiduría, y te busquemos como autor de amor verdadero. Por nuestro Señor Jesucristo, tu Hijo, que vive y reina contigo en la unidad del Espíritu Santo y es Dios, por los siglos de los siglos.
1: Amén.
0: Nos podemos sentar y vamos a escuchar atentamente la palabra de Dios.

De la primera carta del apóstol San Pablo a los Corintios. Hermanos, no me envió Cristo a bautizar, sino a predicar el Evangelio, y eso no con sabiduría de palabras, para no hacer ineficaz la cruz de Cristo. En efecto, la predicación de la cruz es una locura para los que van por el camino de la perdición. En cambio, para los que van por el camino de la salvación, para nosotros es fuerza de Dios. Por eso dice la Escritura: anularé la sabiduría de los sabios e inutilizaré la inteligencia de los inteligentes. ¿Acaso hay entre ustedes algún sabio, algún erudito, algún filósofo? ¿Acaso no ha demostrado Dios que tiene por locura la sabiduría de este mundo? En efecto, puesto que mediante su propia sabiduría el mundo no reconoció a Dios en las obras de su divina sabiduría, quiso Dios salvar a los creyentes mediante la predicación de la locura del Evangelio. Por su parte, los judíos exigen señales milagrosas y los paganos piden sabiduría, pero nosotros predicamos a Cristo crucificado, que es escándalo para los judíos y locura para los paganos. En cambio, para los llamados, sean judíos o paganos, Cristo es la fuerza y la sabiduría de Dios, porque la locura de Dios es más sabia que la sabiduría de los hombres, y la debilidad de Dios es más fuerte que la fuerza de los hombres. Palabra de Dios. Palabra de Dios.

El Señor esté con ustedes. Del Santo Evangelio según San Mateo. En aquel tiempo Jesús dijo a sus discípulos esta parábola: El reino de los cielos es semejante a aquellas 10 jóvenes que, tomando sus lámparas, salieron al encuentro del esposo. 5 de ellas eran descuidadas y 5 previsoras. Las descuidadas llevaron sus lámparas, pero no llevaron aceite para llenarlas de nuevo. Las previsoras, en cambio, llevaron cada una un frasco de aceite junto con su lámpara. Como el esposo tardaba, les entró sueño a todas y se durmieron. A medianoche se oyó un grito: ¡Ya viene el esposo! ¡Salgan a su encuentro! Se levantaron entonces todas aquellas jóvenes y se pusieron a preparar sus lámparas. Y las descuidadas dijeron a las previsoras: Denos un poco de su aceite, porque nuestras lámparas se están apagando. Las previsoras les contestaron: No, porque no va a alcanzar para ustedes y para nosotras. Vayan mejor a donde lo venden y cómprenlo. Mientras aquellas iban a comprarlo, llegó el esposo, y las que estaban listas entraron con él al banquete de bodas y se cerró la puerta. Más tarde llegaron las otras jóvenes y dijeron: Señor, Señor, ábrenos. Pero él les respondió: Yo les aseguro que no las conozco. Estén pues preparados, porque no saben ni el día ni la hora. Palabra del Señor. Nos sentamos un momentito. Mis queridos hermanos que están aquí en el santuario, que nos escuchan a través de esta hermosa radio Santísimo Sacramento, el día de hoy estamos celebrando a uno de los santos más grandes que tenemos en nuestra Iglesia Católica, no solamente santo, sino obispo y doctor de la Iglesia, que de alguna manera ha tocado la vida de todos de nosotros, ya que sus escritos, principalmente su teología, sus sermones, se han estudiado por muchos siglos en la Iglesia, en los seminarios. Y para nosotros, los de a pie, que nos ha dejado sobre todo el libro de las Confesiones y la Ciudad de Dios, ¿no? Estos maravillosos libros, especialmente el libro de las Confesiones, donde San Agustín nos narra su vida, de cómo él andaba extraviado, perdido. Este hombre que nació allá en el norte de África por el año 554 y que, bajo el cuidado de su madre, había recibido una muy buena formación, pero eventualmente ese corazón inquieto que lo ha caracterizado a él lo llevó a buscar la verdad fuera de Dios, en corrientes filosóficas, en corrientes religiosas de su tiempo. Y abrazaba una de estas corrientes y muy pronto se daba cuenta de la falsedad de todo aquello y se retiraba muy decepcionado, ya que él tenía una inteligencia grande, brillante, y podía inmediatamente darse cuenta de las contradicciones que había en estas corrientes. Y así anduvo rodando y vagando, buscando la verdad. Y después, como él lo diría en sus confesiones: yo te buscaba afuera, pero tú estabas dentro de mí. Mis queridos hermanos, y yo creo que nunca como en nuestros tiempos podemos ver esa incansable e insaciable búsqueda de la verdad que muchos de nosotros en un tiempo seguramente la buscábamos sin saber qué es lo que buscábamos.
Podemos darle gracias a Dios porque yo estoy seguro que si estamos aquí un día entre semana en el santuario atendiendo la Santa Misa o escuchando por la radio, Radio Santísimo Sacramento, es porque ya hemos de alguna manera encontrado ese amor que andábamos buscando. Las lecturas que escuchamos el día de hoy, las tres, nos hablan acerca del amor. La locura de Dios es el amor. Y en el Salmo lo que contestábamos esta mañana es que el amor del Señor llena la tierra. Y en el Evangelio, cuando escuchamos la parábola de estas doncellas, esa lámpara ardiente no es otra sino que la búsqueda que llega finalmente al encuentro de ese amor, del esposo, del amor de los amores. Y eso es lo que eventualmente San Agustín encontraría en la religión que profesaba su madre. Y nos dejaría esa hermosísima frase: oh belleza tan nueva y tan antigua, tarde te amé, tarde te amé. Para él ya se le hacía que era tarde, pues se bautizó hasta los 33 años, allá en el año 587. Posteriormente sería ordenado sacerdote y después obispo de Hipona. Pero en realidad todavía le faltaba más de la mitad de su vida para deleitarse y gozarse en esa hermosura. Pero como nos dice el Señor aquí en el Evangelio, debemos estar continuamente preparados, porque no sabemos el día ni la hora. Para muchas personas ese momento de encuentro del Señor ha llegado poquito antes de partir de este mundo, pero afortunadamente lo encontraron. Algunos de nosotros lo hemos encontrado a una edad muy temprana. Pero a veces también nos desesperamos y nos desilusionamos porque decimos, bueno, es que yo lo he encontrado desde mi niñez, desde pequeño, desde mi adolescencia, y a estas alturas de mi vida yo esperaría que mi vida estuviera dando mayores frutos de lo que veo. Y a veces perdemos la paciencia con nosotros mismos también. Pero yo les quiero decir, mis queridos hermanos, que debemos de aceptar los procesos de Dios. A veces nosotros quisiéramos ir corriendo, lo entiendo, y es por eso que nos desesperamos y decimos, ¿cómo es posible que he confesado este pecado una y otra vez? Y vuelvo a confesarlo. Mientras nosotros le estemos haciendo resistencia a la tentación, mientras nosotros estemos en vela, eso es lo importante. No vamos a alcanzar la perfección en este mundo, pero debemos mantenernos en procurarla. Así como en un tiempo vivíamos en las tinieblas, alejados de Dios, y no conocíamos esa belleza tan nueva y tan antigua que es el amor del Señor. Una vez que lo hemos descubierto, entonces nos toca perseverar y ser pacientes con nosotros, no desanimarnos cuando hemos caído, cuando fallamos. No, es el momento de acordarnos que Dios nos ama con un amor infinito, eterno. Y por eso en la segunda lectura, San Pablo a los Corintios nos sigue diciendo que ese amor de Dios que está manifestado en el sacrificio de su Hijo en la cruz sigue siendo incomprensible para muchos de nosotros. Esa es la locura de Dios que nos sigue o sigue escandalizando a algunos, pero a nosotros ya no. Porque finalmente hemos entendido que nuestro amor es imperfecto, pero que el amor de Dios es perfecto y todo lo llena. Mis queridos hermanos, no nos desanimemos. De alguna manera ya hemos encontrado, hemos tenido ese encuentro con Dios nuestro Señor, así como lo tuvo San Agustín. Y el día de hoy no nos toca más que perseverar y mantener nuestra lámpara encendida. Y no nos desanimemos. Hoy digámosle al Señor: Señor,

0: me conoces. Tú conoces mi vida. Tú conoces mi interior. Toma toda mi vida. Sana mis heridas y ordena mi corazón. Que así sea.
1: Dios escucha y responde a nuestras súplicas. Oremos ahora por nuestras necesidades y las necesidades del mundo entero.
0: Por la Iglesia y los educadores fieles, para que nos enseñen los misterios en el nombre de Dios, roguemos al Señor.
1: Te rogamos, Señor.
0: Por los líderes nacionales y locales, para que actúen con prudencia y justicia, roguemos al Señor.
1: Te rogamos, Señor.
0: Por los maestros en las escuelas, universidades, hogares y empresas, y por quienes aprenden de ellos para que sean fieles en su misión, roguemos al Señor.
1: Te rogamos, Señor.
0: Por la gente que anhela el conocimiento y la prudencia, para que perseveren en su búsqueda, roguemos al Señor.
1: Te rogamos, Señor.
0: Por nuestra comunidad de fe, para que escuche la palabra de Dios y se alimente de la Eucaristía, roguemos al Señor.
1: Te rogamos, Señor. Pidamos también por toda la comunidad agustina, especialmente por nuestro Santo Padre, el Papa León XIV, un hijo de San Agustín, para que ejemplo de este gran pastor pueda seguir guiando fielmente a la Iglesia en la verdad del Evangelio. Roguemos al Señor.
0: Te rogamos, Señor.
1: Pidamos también al Señor por todos nuestros hermanos difuntos, para que en su misericordia les perdone sus pecados y les conceda la alegría eterna del cielo. Roguemos al Señor.
0: Te rogamos, Señor.
1: Ahora, en un momento de silencio, podemos presentar nuestras necesidades personales. Dios de la verdad, tú haces surgir maestros prudentes en tu Iglesia. Concédenos que sus enseñanzas nos ayuden a comprender mejor el misterio de tu presencia entre nosotros. Por Jesucristo nuestro Señor.
2: Amén.
1: Nos podemos sentar.

0: Oren, hermanos, para que ese sacrificio mío de ustedes sea agradable a Dios Padre Todopoderoso. Señor, al celebrar el memorial de nuestra salvación, imploramos humildemente tu clemencia, a fin de que este sacramento de amor sea para nosotros signo de unidad y vínculo de caridad. Por Jesucristo nuestro Señor.
1: Amén.
0: El Señor esté con ustedes. Levantemos el corazón. Demos gracias al Señor nuestro Dios. En verdad es justo y necesario, es nuestro deber y salvación, darte gracias siempre y en todo lugar, Señor Padre Santo, Dios Todopoderoso y Eterno, por Cristo Señor nuestro, porque de tal modo concedes a tu Iglesia la alegría de celebrar hoy la festividad de San Agustín, que la fortalece con el ejemplo de su vida piadosa, la instruyes con la predicación de su palabra y la proteges con su intercesión. Por eso, unidos a la multitud de los ángeles y de los santos, te aclamamos llenos de alegría.

Santo eres en verdad, Señor, fuente de toda santidad. Por eso te pedimos que santifiques estos dones con la efusión de tu Espíritu, de manera que se conviertan para nosotros en el cuerpo y la sangre de Jesucristo nuestro Señor, el cual, cuando iba a ser entregado a su pasión voluntariamente aceptada, tomó pan, dándote gracias lo partió, y lo dio a sus discípulos diciendo: tomen y coman todos de él, porque esto es mi cuerpo, que será entregado por ustedes.

Del mismo modo, acabada la cena, tomó el cáliz y dándote gracias de nuevo, lo pasó a sus discípulos diciendo: tomen y beban todos de él, porque este es el cáliz de mi sangre, sangre de la alianza nueva y eterna, que será derramada por ustedes y por muchos para el perdón de los pecados. Hagan esto en conmemoración mía.

Así pues, Padre, al celebrar ahora el memorial de la muerte y resurrección de tu Hijo, te ofrecemos el pan de vida y el cáliz de salvación, y te damos gracias porque nos haces dignos de servirte en tu presencia. Te pedimos humildemente que el Espíritu Santo congregue en la unidad a cuantos participamos del cuerpo y la sangre de Cristo. Acuérdate, Señor, de tu iglesia extendida por toda la tierra, y con el Papa León, con nuestro obispo Jaime, su auxiliar rey, y todos los pastores que cuidan de tu pueblo, llévala a su perfección por la caridad. Acuérdate también de nuestros hermanos que se durmieron en la esperanza de la resurrección, y de todos los que han muerto en tu misericordia. Admítelos a contemplar la luz de tu rostro. Ten misericordia de todos nosotros, y así con María, la Virgen Madre de Dios, su esposo San José, los apóstoles, y cuantos vivieron en tu amistad a través de los tiempos, merezcamos por tu Hijo Jesucristo compartir la vida eterna y cantar tus alabanzas.

0: Fieles a la recomendación del Salvador y siguiendo su divina enseñanza, nos atrevemos a decir: Padre nuestro que estás en el cielo, santificado sea tu nombre. Venga a nosotros tu reino. Hágase tu voluntad en la tierra como en el cielo.
1: Danos hoy nuestro pan de cada día. Perdona nuestras ofensas, como también nosotros perdonamos a los que nos ofenden. No nos dejes caer en tentación y líbranos del mal.
0: Líbranos de todos los males, Señor, y concédenos la paz en nuestros días, para que, ayudados por tu misericordia, vivamos siempre libres de pecado y protegidos de toda perturbación, mientras esperamos la gloriosa venida de nuestro Salvador Jesucristo.
1: Tuyo es el reino, tuyo el poder y la gloria por siempre, Señor.
0: Señor Jesucristo, que dijiste a tus apóstoles: la paz les dejo, mi paz les doy. No tengas en cuenta nuestros pecados, sino la fe de tu iglesia. Y conforme a tu palabra, concédele la paz y la unidad. Tú que vives y reinas por los siglos de los siglos.
1: Amén.
0: La paz del Señor esté siempre con ustedes.
1: Dense fraternalmente la paz.

0: Este es el Cordero de Dios, que quita el pecado del mundo. Dichosos los invitados a la cena del Señor. Señor, yo no soy digno de que entres en mi casa, pero una palabra tuya bastará para sanarme.
1: Comunión espiritual. Amadísimo Señor Jesucristo, tú quisiste dejar tu presencia en la Eucaristía y dejarnos en ella tu sacrificio vivo. Por razones que tú conoces, Señor, no puedo estar presente para recibirte sacramentalmente en el pan eucarístico. De todas formas, quiero seguir en comunión contigo, ofreciéndote enteramente mi fe y mi amor, mis sufrimientos y anhelos personales, uniéndolos a los tuyos y los de todos los santos, y alimentando mi alma espiritualmente con el pan de tu palabra, para seguir haciendo de mi vida una vida eucarística. Señor, no permitas que jamás me aparte de ti. Amén.
0: Que Dios te bendiga. Al cuerpo de Cristo.

0: Oremos. Que nuestra participación en la mesa de tu Hijo nos santifique, Señor, para que como miembros de su cuerpo nos transformemos en el mismo Cristo a quienes hemos recibido, el que vive y reina por los siglos de los siglos.
1: Amén.
0: El Señor esté con ustedes.
1: Y con tu espíritu.
0: Y la bendición de Dios Todopoderoso, Padre, Hijo y Espíritu Santo, descienda sobre ustedes y permanezca para siempre.
1: Podéis ir en paz, la misa ha terminado.
0: Demos gracias a Dios. Que tengan muy feliz y bendecido día.

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Hablándoles Katia Baliño. Pequeñas cruces, veladoras, flores, imágenes de la Virgen y placas con nombres forman parte del paisaje urbano en algunas ciudades de Latinoamérica. Son los llamados cenotafios, altares levantados para mantener viva la memoria de quienes perecieron, usualmente en una muerte violenta. Según el Departamento de Asuntos de los Veteranos de Estados Unidos, el término cenotafio proviene de una expresión griega que significa tumba vacía y tradicionalmente se refiere a un monumento hecho para honrar a una persona cuyos restos se encuentran enterrados.

0: todos en otro lugar. En las calles, banquetas, camellones o carreteras de distintos países como Perú, Colombia o México, es común encontrar estas pequeñas estructuras generalmente colocadas para señalar el lugar donde una persona perdió la vida en un accidente, por causas naturales o víctima de un asesinato. En entrevista con ASI Prensa, el padre Roberto Delgado Suárez, sacerdote de la diócesis de Nezahualcóyotl, especializado en duelo y cuidados paliativos, explicó que la cruz, con el sacrificio de Cristo, pasó de ser un signo de condenación para ser un signo de salvación. En este sentido, indicó que estos memoriales pueden ayudar a las personas a resignificar el sitio donde murió su ser querido y convertir un espacio asociado con la tristeza en un lugar sagrado. Por otro lado, el padre Delgado Suárez mencionó que para otras personas, el cenotafio puede representar un reclamo por la justicia, como ocurre con las madres o las familias que buscan a sus hijos y hacen algunos altarcitos. Si bien no son panteones ni criptas, el sacerdote hizo un llamado a las personas a guardar el debido respeto al ser signos que nos van haciendo una referencia hacia Dios.
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0: El arte de vivir feliz, del sacerdote franciscano Fray Anselmo. La felicidad no está en el tener, sino en el ser. Muchos tienen todo, pero no son felices. Se hacen esclavos de lo que poseen. Ante los bienes que poseemos, es necesario asumir una actitud de total libertad. Poseer sin ser poseído y servirse de los bienes sin hacerse esclavos jamás. Lo que satisface al corazón humano no es la posesión de todos los bienes materiales, sino la conquista de las riquezas espirituales que permanecen para la eternidad.
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0: Dile a las almas que no pongan obstáculos a sus propios corazones a mi misericordia, que desea muchísimo obrar en ellos. Mi misericordia actúa en todos los corazones que le abren su puerta. Tanto el pecador como el justo necesitan mi misericordia. La conversión y la perseverancia son las gracias de mi misericordia.
1: Jesús, confío en ti.

Hola, ¿qué tal, queridos? ¿Cómo están ustedes? Bien. Cuánto me alegro, porque aquí estamos felices, encantado de la vida. Bienvenidos a este espacio dedicado al rezo de la coronilla, a la divina misericordia. Soy Pedro de Acevedo, desde los estudios de Radio Católica Mundial, en Jacksonville, Florida, para usted y para el mundo. Ante todo, demos gracias a Dios por este tiempo que nos regala, donde tantas almas nos unimos para suplicarle su infinita misericordia. Comenzamos en breve, mis queridos, a recibir sus llamadas con sus peticiones. Para ello les recuerdo los números de teléfono a llamar. En los Estados Unidos de América, en Puerto Rico, tenemos un número de teléfono que es gratis: 1-866-398-6377. 1-866-398-6377. Fuera de los Estados Unidos de Norteamérica, fuera de Puerto Rico, tenemos este otro número de teléfono que es internacional: 001-205-271-2976. 001-205-271-2976. Les recuerdo, queridos, que este número de teléfono lo podemos usar también dentro de Puerto Rico, dentro de los Estados Unidos.

205-271-2976. También contamos con un correo electrónico donde usted nos puede escribir con sus intenciones. catolicapaz@hotmail.com. Ahora, mis queridos, los invito para compartir juntos la reflexión de la tarde de hoy. Vamos a reflexionar con el título Mirando al cielo. El título de la reflexión es Mirando al cielo.

Jesús nos habla. Hijo mío, piensa a menudo en el cielo. No permitas que tus deseos terrenos empañen la visión de tu última y más perfecta meta. Esta visión te traerá la paz en las adversidades y la alegría en el tiempo de las tribulaciones. En el cielo tendrás más de lo que has deseado e imaginado en tu vida. No verás nunca el fin de tus alegrías, ni te sentirás atormentado por el miedo de perder lo que amas. Tendrás siempre lo que deseas y desearás siempre lo mejor. Participarás de mis conocimientos y mi felicidad colmará tu alma. En el cielo no podrá nadie quejarse de ti. Ninguno se opondrá ni hará fracasar tus planes. Gozarás al tiempo de todo lo que amas. Te daré una gloria inimaginable y una recompensa por tus victorias sobre las tentaciones terrenas. Serás alabado por tu paciencia y por tu lealtad a mí en las pruebas. Mi infinito amor se volcará sobre ti como no hubieras soñado jamás en la tierra.

0: Bien, hermanos, vamos a comenzar ya a recibir sus llamadas con sus peticiones. Pasamos primeramente con María del Carmen. María del Carmen, buenas tardes, bienvenida.
1: Buenas tardes, Pedrito, ¿cómo está?
0: Muy bien, amor, yo estoy feliz, encantado de la vida.

0: Oh, amén, qué bien.
1: Amén. Cuéntenos, María del Carmen, ¿qué intenciones tenemos?
0: Pedrito, yo estoy hablando para que me ponga en el banco de oración a mis hijos por este problema, estos problemas que estamos viviendo en este país, tan fuertes, Pedrito.
1: ¿Me da el nombre de sus hijos?
0: Es Rodolfo Rodríguez Jr., Juan Rodríguez, y mi esposo Rodolfo Rodríguez, y mi nuera Melissa Ruiz, y por toda mi familia que está aquí también sufriendo todo esto, Pedrito, y por todos los que estamos aquí sufriendo estas tribulaciones tan, tan tristes.
1: Mi vida, si no tenemos, fíjese, si ustedes no han tenido ningún tipo, ellos no han tenido algún tipo de consecuencia de haber quebrantado la ley, no van a tener problemas, no van a tener problemas.
0: No, ni uno, Pedrito, gracias a Dios, ya, tan limpio de su récord, gracias a Dios.
1: Pues tranquila, mujer, que no van a tener problema alguno, tranquila, no se me desespere usted.
0: Pues están diciendo, Rodolfo y Pedrito, que todos nos vamos a ir.
1: No. Lo que están diciendo, y el enfoque es hacia los hermanos nuestros que hayan cometido algún delito, hayan matado a alguien acá o hayan robado. ¿Ve? Esos son los que están ahora perseguidos, obviamente. Y es que y si usted la cogen escondiendo alguno de esos, entonces usted también estaría deportado, ¿verdad?
0: No, Pedrito, por eso.
1: Entonces tranquila, mujer, no se preocupe, no me cruce el río antes de llegar al puente, ¿de acuerdo? Vamos a orar mucho por ellos.
0: Esa es mi petición, que la divina misericordia nos ayude y nos proteja y que...
1: Recuerde que el Señor siempre quiere lo mejor para todos sus hijos. Y nosotros somos los hijos del Señor. Así que usted tranquila. Sí. Acompáñenos en una decena si puede, María del Carmen.
0: Sí, lo acompaño y espero.
1: Gracias, mi vida. Julia, buenas tardes, bienvenida.
2: Buenas tardes, Pedrito.
1: Buenas tardes, muchacha. Cuéntenos, Julia, ¿qué intenciones tiene?
2: La primera vez que caigo en la línea estaba tratando porque ahora sí tengo, se puede decir, unas peticiones muy especiales por todos los difuntos, en especial por mi hermano que nos dejó este domingo, que pasó la madrugada del domingo, y pues pidiendo por su... para que el Señor en su divina misericordia lo perdone. Sé que tal vez no era el mejor, pero para nosotros sí lo fue. Entonces, eso, pero por otros también, por la divina misericordia, por los ánimas del purgatorio, también para la divina misericordia y por todas las personas que están lejos del Señor y por mi familia, la conversión, que son mis dos hijos, René y Lorenzo Antonio Pérez, y mi esposo, Nil Pérez, y por mi salud, que está un poco quebrantada.
1: ¿Cómo se llama su esposo?
2: Osmín Pérez.
1: ¿Cómo? ¿Me lo repite, por favor?
2: Osmín Pérez.
1: Osmín Pérez.
2: Osmín, O-S-O-S-M-O. M-I-N.
1: Okay. Ya estamos orando por él, por todos sus hijos, y deme el nombre de su hermano, el fallecido, el que partió.
2: El nombre de él es Isidro Gardón.
1: Isidro Gardón. Ofrézcale misa cuando usted vaya este domingo a la parroquia.
2: Sí, okay. Sí, lo estoy haciendo también. Estoy, pues apenas fue después de que se hizo el domingo, entonces estoy haciendo ya sus rezos, pero este domingo lo voy a poner en la misa sábado que voy a las 7.
1: Él necesita de mucha oración, mi vida.
2: Sí,
1: vamos a estar orando
2: por él. Estamos tristes toda la familia, y pues yo estoy aquí, no lo pude hacer.

0: asistir a sus velorios ni nada, pero de todas maneras sé que Dios lo tiene, lo llevará en su seno, y nosotros todos estamos en oración por eso. Eso es lo más importante. Allá nos seguro. Veremos un día, primeramente,
1: seguro,
0: Dios.
1: Seguro, mi vida. Además,
0: entonces, también quiero pedir la misericordia por su familia, por usted, porque tanto que nos ayuda, y por muchos otros problemas que hay en este mundo. Eso sería todo.
1: Gracias, amor. ¿Desea usted acompañarnos en una decena? ¿Se puede quedar?
0: Claro que sí, yo me quedo.
1: Gracias, Julia. Nancy, buenas tardes y bienvenida.
2: Buenas tardes, Pedrito.
1: Buenas tardes, mujer. Cuéntenos qué intenciones tenemos.
2: Pedrito, primero que todo, para darle gracias al Señor de la Misericordia por todas las bendiciones derramadas que Él hace en nuestras familias, y también para pedirle por la conversión de todos mis hijos, mis hijas, mis nietos y mis nietas, y por todas las personas del mundo entero, y también para pedir por una nueva nieta que va a nacer ahora en marzo, que me le vaya bien a mi hija en ese parto, que me salga mi nieta bien aliviada, que me le vaya muy bien en ese parto a mi hija, Pedrito, para que me meta a todos mis hijos en el banco de oración.
1: ¿Cómo no, mi vida? ¿Cómo se llama la nueva nieta, mi amor?
2: Ay, Pedrito, te digo que yo no sé cómo la van a colocar, de verdad.
1: Óigame.
2: No sé, Pedrito.
1: Averigüe usted su nombre, el nombre que le vayan a poner, y entonces nos llama y nos lo dice, ¿de acuerdo?
2: Listo, Pedrito, sí.
1: Y tranquila, mujer, su hija va a tener un parto perfecto.
2: Ay, gracias, Pedrito, yo sé que sí, yo sé que usted Amén. Nos va a ayudar en la oración, y todos los hermanitos que me escuchan, porque de verdad que uno siempre se pone muy tensa.
1: No, tranquila, muchacha, tranquila. Además, la que va a dar a luz es su hija, ¿no es usted?
2: Ay, sí, pero Pedrito, sí. Ya que uno ha pasado por todo eso, ya. Ay, uno.
1: Ay, amor, pero bueno. Ya usted le habrá transmitido la experiencia suya a su hija, así que tranquilo, tranquila.
2: Sí, Pedrito.
1: Acompáñenos en una decena de la coronilla, si puede.
2: Claro que sí, Pedrito, aquí estaré.
1: Gracias, Nancy. Un abrazo en Cristo para usted.
2: Igual, Pedrito, para ti también.
1: Gracias. Margarita, buenas tardes, mujer, bienvenida.
3: Hola, Pedrito. Buenas tardes. ¿Cómo está?
1: Muy bien, Margarita. Yo estoy feliz, encantado de la vida.
3: Qué bueno, Pedrito.
1: Amén.
3: Yo también, gracias a Dios. Muy bien.
1: Amén, Margarita. Estamos orando ya mucho por usted, ¿eh?
3: Ay, gracias, Pedrito. Sí que lo ocupo mucho.
1: No. Está muy bien, está muy bien. Cuéntenos, sí. ¿Qué intenciones tiene usted en esta tarde?
3: Pues yo pongo también a, como dijo la hermana, la que habló primero, también quiero poner en el banco de oración a todos los inmigrantes para que Dios le toque el corazón al presidente, para que sea, no ponga tan duras leyes hacia nosotros.
1: Vamos a orar por esta intención suya tan particular.
3: Pedrito, y por mí, Pedrito, porque pues yo sí me da mucho miedo. Me da mucho miedo por mis hijos.
1: No, pero bueno, acuérdese, si hemos estado dentro de la ley, no debemos de preocuparnos, mi vida.
3: Sí, Pedrito.
1: Ya.
3: Eso sí.
1: Y si no tenemos ninguna orden de deportación, pues no tenemos que preocuparnos tampoco.
3: No. Es lo que me dice mi esposo, pero realmente soy muy débil.
1: No, pero
3: me gana.
1: Es lógico que eso se solidarice con aquellos hermanos que están ahora en una situación bien difícil, pero también tenga en cuenta que hay consecuencias cuando cometemos errores, y hay errores que son graves, mi vida. Hay muchos errores que han sido muy graves.

0: Sí, Pedrito, eso
1: ¿Ya?
0: sí. Tienes mucha razón.
1: ¿Cómo se llama su esposo para mantenerlo en la oración?
0: Se llama Manuel.
1: Manuel.
0: Y también también por mis hijos, que es Jimena, Fabián, Fátima y Emily.
1: Estamos orando por todos sus hijos, estamos orando por su esposa, estamos orando mucho por usted también, Margarita.
0: Muchas gracias, Pedrito.
1: Ay, gracias, muchas gracias.
0: Pongan en su oración.
1: Tranquila, mujer.
0: Para el 27 de enero cumplo un año de casada. Gracias a Dios.
1: Óigame, qué bendición tan grande, mi amor. La felicito por ello, ¿eh? Y felicíteme.
0: Gracias, Pedrito.
1: Amén. Sí. Felicíteme, gracias. Manuel.
0: Bendiciones también para usted y su familia.
1: Gracias. Acompáñenos si puede.
0: Sí, aquí lo acompaño.
1: Gracias. Juana, buenas tardes. Bienvenida, mujer.
2: Hola, buenas tardes, Pedrito.
1: Buenas tardes, muchacha. Cuéntenos qué intenciones tenemos.
2: Antes que nada, quiero darle gracias a Dios porque llamé el miércoles pasado para pedir por un retiro que vamos a tener los catequistas. Ya. Con los niños, y bendito Dios, todo salió muy bien.
1: Amén.
2: Muy bonito todo, muy bendecidos.
1: ¿Cuántos niños acudieron ahí a ese retiro?
2: 42.
1: Óigame, qué maravilla, mi vida.
2: Y pero también les damos a los papás.
1: Oh, qué hermoso.
2: Fueron más de 100.
1: Seguro, bendito, mi amor, hoy. Una bendición muy grande, ¿eh? Se derramó el Espíritu Santo en ese retiro.
2: Oh, sí, muy, muy bonito todo, muy bendecido, bendito Dios. Y pues agradecerle al Señor que siempre está ahí con nosotros, nos escucha y darle gracias que en los momentos difíciles ahí está con nosotros, aunque a veces no lo sentimos. Y pues para esas personas que tienen miedo, ¿verdad? Igual que ya estoy yo en la misma situación, pero creo que la confianza en Dios es lo más importante, la fe, que Dios nos tiene aquí y aquí vamos a estar hasta que Dios quiera, porque Él es el que manda todo.
1: Amén, mujer, amén, amén.
2: Sí,
1: la felicito
2: y pedirle
1: por su discernimiento.
2: Sí, y pedirle también, Pedrito, por mi papá, que últimamente, no sé, lo ha traído mucho en mi mente. Él ya falleció hace muchos años, tenía yo 17, tengo 44, o sea, no sé cuántos años hace ya que falleció mi papá, pero pues lo he tenido últimamente en mi mente, que Dios tenga misericordia de él donde esté y que pedirle también por todas las ánimas del purgatorio, especialmente por toda mi familia, ¿verdad?, que se encuentra ahí arriba.
1: ¿Cómo se llama su papá?
2: Emilio Espinosa.
1: Emilio. ¿Le ha hecho usted misas últimamente a Emilio?
2: No, lo he puesto en las misas, pero que le he hecho así una misa especial para él, no.
1: Haga una misa para él. Se dice que cuando soñamos con un ser querido o con alguien, pues es que está necesitando misas. Dicen eso, no sé.
2: Ok, voy a agarrar.
1: Hágalo.
2: Sus consejos, sus sugerencias.
1: No está de más, no está de más que usted le haga su misa y si funciona bien y si no funciona, pues no le va a hacer mal.
2: Así es, Pedrito.
1: Comprendo.
2: Y también quiero ponerle en el banco de oración a mis suegros, especialmente a mi suegra que ha estado un poco malita, Rebeca Durán y mi suegro es Mario Tiranda. Y a mi mamá también, pues ya son personas grandes, ¿verdad? Entonces necesitan mucha fortaleza de espíritu y de cuerpo.
1: ¿Cuál es el nombre de su mamá?
2: Carmen Espinosa.
1: Carmen Espinosa. ¿Y el de su esposo, Juana?
2: Mi esposo se llama Noé Ciranda.
1: ¿Noé?
2: Ajá, Noé.
1: Noé. Bueno, vamos a estar orando.
2: Y mi hija, Alison Ciranda.
1: Acompáñenos, muchacha, en una decena, si puede.
2: Sí, aquí lo espero, Pedrito. Muchas gracias y también me pone en el banco de oración a usted y a toda su familia y a todos los de la Radio Católica Mundial que nos
1: gracias.
2: Ayudan en este camino de fe.
1: Gracias, amor. Muchas bendiciones para usted y toda su familia.

0: familia también. Sonia, buenas tardes y bienvenida.
1: Buenas tardes, Pedrito. Bendiciones para usted y toda su familia. Quiero poner en el banco de oración a mis hijos.
0: ¿Me da el nombre de sus hijos?
1: Mary Lizardo, Cintia Lizardo y Christopher Lizardo. También quiero poner unas amistades que sufrieron un accidente en República Dominicana. La señora se llama Vania y su esposo se llama Joaquín. Okay. Para que oren por su salud y por su pronta recuperación.
0: Vamos a orar por ellas. Vamos a orar mucho por sus hijos también.
1: Y también quiero que me pongan en el banco de oración porque estoy haciendo la catequesis para bautizarme.
0: Ay, Sonia, qué hermoso mi vida.
1: Gracias, Pedrito. Aleluya. Y también pedirle por todas las necesidades del mundo entero que está tan revuelto. También por su salud y por toda mi familia también.
0: Vamos a orar mucho por toda la familia suya, Sonia. Gracias. ¿No se le ha quedado alguien en el tintero?
1: En el tintero, mi hermana, que mañana le van a hacer un estudio, que le vieron algo que no está bien en la garganta, y ella fue operada de la carótida.
0: ¿Cuál es el nombre de ella?
1: Ella se llama Ofelia Rafaela de los Santos.
0: Ofelia Rafaela de los Santos. Vamos a orar por ella, ¿eh? Que esté tranquila. No,
1: gracias, Pedrito.
0: Va a salir muy bien de esta visita al médico, así que no se preocupe.
1: Amén, que así sea.
0: Amén. ¿Su esposo, mi vida?
1: No tengo esposo, Pedrito. Él nos dejó cuando mis hijos estaban pequeños y gracias a Dios.
0: Bueno, el padre de sus hijos.
1: Y aunque sea cogiendo ayuda aquí mismo, lo hice profesional. Y el varón es que no quiso estudiar, nada más hizo el bachillerato, pero... Las hembras sí, estudió una que es licenciada en pedagogía y la otra estudió arte en la Universidad de Nueva York. Ya. Pero cada quien tiene su problema y viven lejos de mí.
0: Bueno, vamos a orar por ellas fehacientemente, pero deme el nombre del papá de los hijos para orar
1: por él. Se llama Francisco Manuel Lizardo Jiménez.
0: Francisco Manuel Lizardo Jiménez. Él necesita de mucha oración, amor. Yo la invito para que ore por él también.
1: Sí, Pedrito, yo pido mucho por él.
0: Eso, muy importante. Y la felicito a usted por estas clases que
1: gracias,
0: está tomando.
1: Gracias, de catecismo. Pedrito.
0: Un abrazo en Cristo Jesús para usted. Si desea acompañarnos en una decena, se puede quedar.
1: Claro que sí.
0: Gracias, amor. Bien, hermanos, vamos ahora a escuchar un poquito de esta música. Y a continuación, atentos, concentraditos, comenzaremos el rezo de la coronilla a la Divina Misericordia.

Mi querido Señor Jesús, aquí estamos ante tu presencia. Hemos venido a suplicar tu infinita misericordia. Ante todo, Señor, suplicamos misericordia para nuestros hermanos, esos que justo en este preciso instante, en algún lugar del mundo, están partiendo de este cuerpo físico para sus familias. Suplicamos misericordia también. Nuestros hermanos enfermos físicos, enfermos espirituales, familiares, necesitan tu misericordia. Te la suplicamos, Señor. Nuestros hermanos, presos físicos, presos espirituales, familiares, ten misericordia de todos y cada uno de ellos. Para este mundo, Señor, imploramos tu infinita misericordia. Cada hogar, cada familia, cada matrimonio, nuestros hijos, nuestra juventud, ten misericordia, Jesús. El Papa, su Santidad Francisco, rogamos misericordia para él, para todo el clero, tu Iglesia. Nuestros hermanos seminaristas, hermanas novicias, hermanos diáconos, hermanas y hermanos de vida consagrada, te pedimos misericordia, Jesús. Rogamos tu misericordia, Señor, para nuestros hermanos que se mantienen ahí, en el purgatorio, por nuestros hermanos que se encuentran conduciendo en las carreteras del mundo, camioneros, taxistas y demás. Ten misericordia, Jesús, para nuestros hermanos que están navegando en el cielo, en los mares de tu creación. Derrama tu misericordia, Señor, en nuestros hermanos mineros, hermanos vigilantes, hermanos agricultores y familiares de ellos respectivamente. Gracias, Jesús. Gracias, Jesús, porque tú siempre nos escuchas. Gracias, Jesús, por la paciencia que nos tienes, Señor, a cada uno de nosotros, comenzando por mí. Gracias por tu amor. Gracias por tu infinita misericordia, Señor. Amén. En el nombre del Padre, y del Hijo, y del Espíritu Santo. Amén. Expiraste, Jesús, pero la fuente de vida brotó para las almas, y el mar de misericordia se abrió para el mundo entero. Oh, fuente de vida, insondable misericordia divina, abarca al mundo entero y derrámate sobre nosotros. Oh, sangre y agua, que brotaste del corazón de Jesús como una fuente de misericordia para nosotros, en ti confío. Oh, sangre y agua, que brotaste del corazón de Jesús,

como una fuente de misericordia para nosotros. En ti confío, oh sangre y agua, que brotaste del corazón de Jesús, como una fuente de misericordia para nosotros. En ti confío. Amén. Padre nuestro que estás en el cielo, santificado sea tu nombre. Venga a nosotros a tu reino. Hágase tu voluntad en la tierra como en el cielo. Danos hoy nuestro pan de cada día. Perdona nuestras ofensas, como también nosotros perdonamos a los que nos ofenden. No nos dejes caer en la tentación y líbranos del mal. Amén. Dios te salve María, llena eres de gracia, el Señor es contigo. Bendita tú eres entre todas las mujeres y bendito es el fruto de tu vientre. Jesús, Santa María, Madre de Dios, ruega por nosotros, pecadores, ahora y en la hora de nuestra muerte. Amén. Creo en Dios Padre, Todopoderoso, Creador del cielo y de la tierra. Creo en Jesucristo, su único Hijo, nuestro Señor, que fue concebido por obra y gracia del Espíritu Santo. Nació de Santa María Virgen, padeció bajo el poder de Poncio Pilato, fue crucificado, muerto y sepultado. Descendió a los infiernos. Al tercer día resucitó de entre los muertos, subió al cielo y está sentado a la derecha de Dios Padre Todopoderoso. Desde allí ha de venir a juzgar a los vivos y a los muertos. Creo en el Espíritu Santo, la Santa Iglesia Católica, la comunión de los santos, el perdón de los pecados, la resurrección de la carne y la vida eterna. Amén.

0: te ofrezco el cuerpo y la sangre, el alma y la divinidad de tu amadísimo Hijo, nuestro Señor Jesucristo, como propiciación de nuestros pecados y los del mundo entero. María del Carmen, por su dolorosa pasión,
1: ten misericordia de nosotros y del mundo entero.
0: Por su dolorosa pasión,
1: ten misericordia de nosotros y del mundo entero.
0: Por su dolorosa pasión,
1: ten misericordia de nosotros y del mundo entero.
0: Por su dolorosa pasión,
1: ten misericordia de nosotros y del mundo entero.
0: Por su dolorosa pasión,
1: ten misericordia de nosotros y del mundo entero.
0: Por su dolorosa pasión,
1: ten misericordia de nosotros y del mundo entero.
0: Por su dolorosa pasión,
1: ten misericordia de nosotros y del mundo entero.
0: Por su dolorosa pasión,
1: ten misericordia de nosotros y del mundo entero.
0: Por su dolorosa pasión,
1: ten misericordia de nosotros y del mundo entero.

0: como propiciación de nuestros pecados y los del mundo entero. Julia, por su dolorosa pasión,
1: ten misericordia de nosotros y del mundo entero.
0: Por su dolorosa pasión,
1: ten misericordia de nosotros y del mundo entero.
0: Por su dolorosa pasión,
1: ten misericordia de nosotros y del mundo entero.
0: Por su dolorosa pasión,
1: ten misericordia de nosotros y del mundo entero.
0: Por su dolorosa pasión,
1: ten misericordia de nosotros y del mundo entero.
0: Por su dolorosa pasión,
1: ten misericordia de nosotros y del mundo entero.
0: Por su dolorosa pasión,
1: ten misericordia de nosotros y del mundo entero.
0: Por su dolorosa pasión,
1: ten misericordia de nosotros y del mundo entero.
0: Por su dolorosa pasión,
1: ten misericordia de nosotros y del mundo entero.
0: Por su dolorosa pasión,
1: ten misericordia de nosotros y del mundo entero.
0: Por su dolorosa pasión,
1: ten misericordia de nosotros y del mundo entero.
0: Amén.
1: Amén. Gracias, Pedrito. Se me olvidó alguien más, mi cuñado que murió hace un mes. Se llama Ramón Azul Pérez, por favor.
0: Cómo no, mi vida. Oramos por su cuñado. Gracias, mi buena amiga Julia. Padre eterno, te ofrezco el cuerpo y la sangre, el alma y la divinidad de tu amadísimo Hijo, nuestro Señor Jesucristo, como propiciación de nuestros pecados y los del mundo entero. Nancy, por su dolorosa pasión,
2: ten misericordia de nosotros y del mundo entero.
0: Por su dolorosa pasión,
2: ten misericordia de nosotros y del mundo entero.
0: Por su dolorosa pasión,
2: ten misericordia de nosotros y del mundo entero.
0: Por su dolorosa pasión,
2: ten misericordia de nosotros y del mundo entero.
0: Por su dolorosa pasión,
2: ten misericordia de nosotros y del mundo entero.
0: Por su dolorosa pasión,
2: ten misericordia de nosotros y del mundo entero.
0: Por su dolorosa pasión,
2: ten misericordia de nosotros y del mundo entero.
0: Por su dolorosa pasión,
2: ten misericordia de nosotros y del mundo entero.
0: Por su dolorosa pasión,
2: ten misericordia de nosotros y del mundo entero.
0: Por su dolorosa pasión,
2: ten misericordia de nosotros y del mundo entero.
0: Amén.
2: Amén, Pedrito. Bendiciones. Un abrazo en Cristo Jesús.
0: Gracias, mujer. Un abrazo para usted también en Cristo Jesús. Padre eterno, te ofrezco el cuerpo y la sangre, el alma y la divinidad de tu amadísimo Hijo, nuestro Señor Jesucristo, como propiciación de nuestros pecados y los del mundo entero. Margarita, por su dolorosa pasión,
3: ten misericordia de nosotros y del mundo entero.
0: Por su dolorosa pasión,
3: ten misericordia de nosotros y del mundo entero.
0: Por su dolorosa pasión,
3: ten misericordia de nosotros y del mundo entero.
0: Por su dolorosa pasión,
3: ten misericordia de nosotros y del mundo entero.
0: Por su dolorosa pasión,
3: ten misericordia de nosotros y del mundo entero.
0: Por su dolorosa

0: Chapasium.
1: Ten misericordia de nosotros y del mundo entero.
0: Por su dolorosa pasión.
1: Ten misericordia de nosotros y del mundo entero.
0: Por su dolorosa pasión.
2: Ten misericordia de nosotros y del mundo entero.
0: Por su dolorosa pasión.
2: Ten misericordia de nosotros y del mundo entero.
0: Por su dolorosa pasión.
1: Ten misericordia de nosotros y del mundo entero.
0: Amén.
1: Amén.
0: Bendiciones, Sonia. Bendiciones, muchachita. Acompáñanos más a menudo. ¿De acuerdo?
1: Sí, gracias, Pedrito.
0: Gracias, mi vida. Padre eterno, te ofrezco el cuerpo y la sangre, el alma y la divinidad de tu amadísimo Hijo, nuestro Señor Jesucristo, como propiciación de nuestros pecados y los del mundo entero. Juana, por su dolorosa pasión.
3: Ten misericordia de nosotros y del mundo entero.
0: Por su dolorosa pasión.
3: Ten misericordia de nosotros y del mundo entero.
0: Por su dolorosa pasión.
3: Ten misericordia de nosotros y del mundo entero.
0: Por su dolorosa pasión.
3: Ten misericordia de nosotros y del mundo entero.
0: Por su dolorosa pasión.
3: Ten misericordia de nosotros y del mundo entero.
0: Por su dolorosa pasión.
3: Ten misericordia de nosotros y del mundo entero.
0: Por su dolorosa pasión.
3: Ten misericordia de nosotros y del mundo entero.
0: Por su dolorosa pasión.
3: Ten misericordia de nosotros y del mundo entero.
0: Por su dolorosa pasión.
3: Ten misericordia de nosotros y del mundo entero.
0: Por su dolorosa pasión.
3: Ten misericordia de nosotros y del mundo entero.
0: Amén.
3: Amén, Pedrito. Bendición.
0: Bendiciones para usted, Juana. Vamos ahora, mis queridos, a orar la doxología. Le pedimos a nuestra hermana Sonia nos acompañe en este propósito. Santo Dios, Santo fuerte, Santo inmortal.
4: Ten misericordia de nosotros y del mundo entero.
0: Ten piedad de nosotros y del mundo.
4: Ten piedad de nosotros y del mundo entero.
0: Santo Dios, Santo fuerte, Santo inmortal.
4: Ten piedad de nosotros y del mundo entero.
0: Santo Dios, Santo fuerte, Santo inmortal.
4: Ten piedad de nosotros y del mundo entero.
0: Oh sangre y agua.
4: Esa no me la sé bien, Pedrito. Perdón.
0: Síganos. Oh sangre y agua.
4: Oh sangre y agua.
0: Que brotaste del corazón de Jesús.
4: Que brotaste del corazón.
0: De Jesús. Como manantial de misericordia para nosotros.
4: Como manantial de misericordia para nosotros.
0: En ti confío.
4: En ti confío.
0: Amén. Oh Dios eterno.
4: Oh Dios eterno.
0: En quien la misericordia es infinita.
4: En quien la misericordia es infinita.
0: Y el tesoro de compasión inagotable.
4: El tesoro de compasión inagotable.
0: Vuelve a nosotros tu mirada bondadosa.
4: Vuelve a nosotros tu mirada bondadosa.
0: Y aumenta tu misericordia.
4: Y aumenta tu misericordia.
0: En nosotros.
4: En nosotros.
0: Para que en momentos difíciles.
4: Para que en momentos difíciles.
0: No nos desesperemos.
4: No nos desesperemos.
0: Ni nos desalentemos.
4: Ni nos desalentemos.
0: Sino que con gran confianza.
4: Sino que con gran confianza.
0: Nos sometamos a tu santa voluntad.
4: A tu santa voluntad.
0: Que es el amor.
4: Es el amor.
0: Y la misericordia,
4: misma.
0: Amén.
4: Amén.
0: Gracias, Sonia. Aprendas estas oraciones.
4: Gracias,
0: que son
4: Pedrito.
0: Preciosas.
4: Bendiciones.
0: Bendiciones, muchacha. Oh María, Madre y Señora mía, te ofrezco mi alma.

Alma y mi cuerpo, mi vida y mi muerte, y todo lo que vendrá después de ella, pongo todo en tus manos, oh mi madre. Cubre mi alma con tu manto virginal y concédeme la gracia de la pureza de corazón, alma y cuerpo. Con tu poder defiéndeme de todo enemigo, especialmente de aquellos que esconden su malicia bajo una máscara de virtud. Fortalece mi alma para que el dolor no la quebrante. Madre de la gracia, enséñame a vivir en Dios. Oh María, una espada terrible ha traspasado tu santa alma. Nadie sabe de tu sufrimiento, excepto Dios. Tu alma no se quebranta, sino que es valiente porque está con Jesús. Dulce María, une mi alma a Jesús, porque sólo entonces podré resistir todas las pruebas y tribulaciones, y sólo mediante la unión con Jesús mis pequeños sacrificios complacerán a Dios. Dulcísima Madre, continúa enseñándome sobre la vida interior, que la espada del sufrimiento no me abata jamás. Oh Virgen pura, derrama valor en mi corazón y protégelo. Amén.

Y así, mi querida hermana, mi querido hermano, llegamos al final de este espacio dedicado al rezo de la coronilla a la Divina Misericordia. Una vez más, demos gracias a Dios por este tiempo que nos regaló. Mañana, con el favor de Él, si lo permite, claro, nos reencontraremos nuevamente aquí. Por el momento, mis queridos, tengan todos unas muy, pero que muy buenas y santas tardes.

Hija mía, dile a las almas que no pongan obstáculos a sus propios corazones a mi misericordia, que desea muchísimo obrar en ellos. Mi misericordia actúa en todos los corazones que le abren su puerta. Tanto el pecador como el justo necesitan mi misericordia. La conversión y la perseverancia son las gracias de mi misericordia.

Hola, ¿qué tal, queridos? ¿Cómo están ustedes? ¿Bien? ¡Cuánto me alegro! Porque aquí estamos feliz, encantado de la vida. Bienvenidos a este espacio dedicado a Rezo de la Coronilla, a la Divina Misericordia. Soy Pedro de Acevedo, desde los estudios de Radio Católica Mundial, en Jacksonville, Florida, para usted y para el mundo. Ante todo, demos gracias a Dios por este tiempo que nos regala, donde tantas almas nos unimos para suplicarle su infinita misericordia. Comenzamos en breve, queridos, a recibir sus llamadas con sus peticiones. Les recuerdo los números de teléfono a llamar. En los Estados Unidos de Norteamérica,

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2: Ven, Espíritu Santo, llena los corazones de tus fieles y enciende en ellos el fuego de tu amor. Envía, Señor, tu Espíritu Creador y renueva la faz de la tierra. Oh Dios, que has iluminado los corazones de tus hijos con la luz del Espíritu Santo, haznos dóciles a sus inspiraciones.

0: nuevamente desde el estudio 4 de Radio Católica Mundial aquí en la hermosa ciudad de Birmingham, Alabama. Les da la bienvenida Jorge Graña a esta nueva edición del programa Oración y Vida. Un viernes más que el Señor nos ha regalado. Estamos contentos, estamos agradecidos por el don de la vida y por todas las bendiciones que el Señor derrama cada día en nuestras vidas. A veces no somos conscientes de que recibimos cada día muchas bendiciones, muchos bienes que el Señor nos da, y deberíamos pues ser un poquito más receptivos a esos regalos que el Señor nos da a diario. Hoy me acompaña el querido padre Roberto Mena, y ya saben que con el padre Roberto, un sacerdote, siervo, misionero de la Santísima Trinidad, que por muchos años forma parte de este programa y de esta gran familia radial, ya saben que con él hemos iniciado una serie larga de programas que, bueno, incluye nada más y nada menos que el Catecismo de la Iglesia Católica. Y hemos ya en varios programas comenzado a compartir con ustedes varios de los capítulos desde el principio de este hermoso Catecismo de la Iglesia Católica, que espero todos ustedes tengan a mano ahí en su casa, además de la Sagrada Escritura. Y en anteriores programas ya habíamos comenzado, siguiendo el orden del Catecismo, a explicar cada uno de los artículos del credo, nuestra profesión de fe, ese que recitamos cada domingo en la celebración de la Eucaristía. Y siguiendo el orden, pues hoy nos tocaría el artículo número 4. Padeció bajo Poncio Pilato, fue crucificado, muerto y sepultado. Padeció bajo Poncio Pilato, fue crucificado, muerto y sepultado. De esto vamos a estar comentando en el día de hoy y desde que iniciamos. También, además del Catecismo de la Iglesia Católica, que en este cuarto artículo lo inicia a partir del numeral 571 en adelante. Además de este texto del Catecismo que iremos mencionando, hemos querido también compartir de manera muy especial la explicación que hace San Agustín de cada uno de los artículos del credo en una serie de pláticas que él dio y que fueron recogidas. Y ya sabemos que con esa profundidad y esa claridad de pensamiento que caracteriza a Santo Tomás, vamos profundizando y enriqueciendo nuestra manera de comprender este misterio de la fe. Gracias, Padre Roberto, y gracias a todos ustedes por estar con nosotros. Bienvenido, Padre.
1: Gracias y muchas bendiciones a los oyentes, y sería bueno también que pudiéramos dar el correo electrónico para que nos manden sus comentarios desde donde quiera que nos están sintonizando. Sus preguntas o sus comentarios los pueden mandar al email, si tú les puedes mencionar cuál es.
0: Bueno, pues es muy fácil, Padre, es el título del programa, Oración y Vida, @ewtn.com. Oración y Vida, @ewtn.com. O también pueden escribir a J. Grana, de Jorge Grana, jgrana@ewtn.com. Y de hecho, ahora que usted lo menciona, pues mire, tengo aquí dos, hay más, pero bueno, Tengo estos dos que fueron los dos últimos que llegaron. Uno es de Rosa María, una oyente que nos escucha desde la ciudad de Cuenca, en Ecuador, y nos da las gracias por explicar esto del credo. Dice ella que le están ayudando mucho los programas a entender estas verdades de la fe, y lo está compartiendo además con su esposo y con el resto de la familia. Así que muchas gracias a ella. Y también Pedro Pablo, otro radio escucha que nos escribe desde Perú, y también él escucha y comparte estos programas de Oración y Vida, y nos alienta a que sigamos con estas explicaciones, padre. Así que mire, Ecuador, bien. Perú, y quién sabe, hay como tres emails más que no los tengo ahora aquí. Recuerdo otro que es de aquí, de Estados Unidos, si no me equivoco, es de Texas, no recuerdo qué ciudad en Texas, pero hay dos más que son también, uno es de El Salvador, creo, y sí, es decir, esa es la magia también de la radio, que nos escuchan alrededor del mundo, y ustedes pues se pueden comunicar con nosotros y sugerirnos también temas, como es el caso. Esto que estamos haciendo es porque ustedes lo solicitaron, lo pidieron, y además también pues compartir sus experiencias y sus enseñanzas también, que nosotros aprendemos los unos de los otros. Y vamos entonces, padre, a coger el toro por los cuernos.
1: Bueno, pues nos vamos al catecismo primero, sí, porque las personas pueden ir a su catecismo para ubicarse. Está en el número 571 en adelante.
0: Exacto.
1: Pero me quiero enfocar en los dos primeros, 571 al 72. Y ahí nos habla que el misterio pascual de la cruz y de la resurrección de Cristo está en el centro de la buena nueva que los apóstoles y la iglesia a continuación de ellos deben anunciar al mundo. El designio salvador de Dios se ha cumplido de una vez por todas por la muerte redentora de su Hijo Jesucristo. La iglesia permanece fiel a la interpretación de todas las escrituras dada por Jesús mismo, tanto antes como después de su Pascua. No era necesario que Cristo padeciera eso y entrara así en su gloria, como nos dice Lucas 24, versos del 26 al 27 y del 44 al 45. Entonces los padecimientos de Jesús han tomado una forma histórica concreta por el hecho de haber sido reprobado por los ancianos, los sumos sacerdotes y los escribas, Marcos 8:31, que lo entregaron a los gentiles para burlarse de él, azotarle y crucificarle, Mateo 20:19. Me llama la atención porque los grandes santos de la iglesia, pues los padres de la iglesia siempre han mencionado la pasión de Cristo como un elemento fundamental en la espiritualidad del cristiano. Estamos muy acostumbrados a pensar en la cruz de Cristo solamente en el tiempo cuaresmal, pero durante todo el año,

0: ¿verdad? Incluso el Código de Derecho Canónico dice que los días viernes son días penitenciales. Y pensamos en esa pasión de Jesús, podemos meditar en este misterio tan importante y nos da fuerza para vivir los sufrimientos actuales de cada uno. Sabemos que entre los oyentes muy seguramente hay personas enfermas físicamente, mentalmente, que a través de estos programas se van llenando de Dios y van aprendiendo más, y en este caso de lo que es la pasión de Cristo. Y los grandes santos solían tener, pues, en su mesa de noche un crucifijo y también una calavera, para recordarles que hacia la muerte nos dirigimos, y que nos unimos a la cruz, a la pasión, a la muerte de Jesucristo y a su gloriosa resurrección, que denominamos el misterio pascual. Y creo que eso es muy importante, porque no es solamente un elemento doctrinal, pero también de nuestra propia espiritualidad como católico.
1: Mire, todo esto que usted nos ha dicho ahora y nos ha mencionado, y esta referencia a la cruz y a la pasión del Señor, que, como dice usted, muchas veces la tenemos relegada nada más que al tiempo de Cuaresma, pero en realidad es la realidad, es nuestra salvación, que nace de esa pasión, de esa muerte del Señor, y a través de esa cruz recibimos la salvación. Y tengo aquí, fíjese, yo se lo decía a usted fuera del aire, y creo que usted me ha dado pie para compartirlo en este momento. Es un audio que me envió por el WhatsApp hace ya un tiempito un querido amigo que vive en España, en cerca de Madrid, ahí en Torrejón de Ardoz, y me enviaba este audio que lo titula "La cruz no es un logo". Escuchemos, y para que vean qué bien está expresada esta idea.
2: La cruz, nos hemos acostumbrado a verla en colgantes, tatuajes, pendientes, emojis, farmacias, ambulancias. La vemos y ni siquiera recordamos qué es, qué significa, qué nos debería recordar. Nos hemos acostumbrado a verla. La llevan los que creen, la llevan los que no creen, la llevan los que no saben qué creer, la lleva todo el mundo. Sí, seguimos yendo a misa, pero cuando vemos la cruz y no nos duele, vemos la cruz y no nos consuela. Nos hemos acostumbrado a verla. Hemos olvidado que quien murió ahí no lo hizo para que tuviéramos vacaciones, no lo hizo para que nos sintiésemos parte de un grupo. Murió porque nos ama hasta el extremo, murió para salvarnos. Hemos olvidado que la cruz no es solo tradición, es una historia real. La historia de nuestra salvación, la de todos y cada uno. Sí, la tuya también. La cruz es nuestro signo, porque hemos heredado a través de ella el cielo. La cruz no es un logo, es el precio de tu vida. Es la salvación de tu alma.
1: La cruz es la salvación de tu alma. Y claro, como dice aquí, nos hemos acostumbrado a verla y hemos banalizado este símbolo a tal punto que ya no nos dice nada, ya no nos duele, ya no nos interpela. Y yo recuerdo hace muchísimos años, era yo todavía un adolescente, y leí una frase que nunca se me olvidó, y es relacionada con esto precisamente. Creo que en algún que otro programa hace mucho tiempo la he mencionado. La frase en concreto dice lo siguiente: en la época de las bárbaras naciones, colgaban de las cruces los ladrones, pero ahora, en el tiempo de las luces, del pecho del ladrón cuelgan las cruces. Y sí, hermano y hermana que me estás escuchando, a veces llevamos colgada al pecho un crucifijo, una cruz, y es como si fuera un talismán más que tenemos y nos olvidamos del que precisamente en esa cruz, en ese madero en el que fue torturado y muerto nuestro Señor, nuestro Salvador, se sintetiza todo el Evangelio. Ahí se sintetiza todo el amor de Dios por cada uno de nosotros que entregó a su Hijo a una muerte de cruz por nuestra salvación. Y vamos a ver ahora, Padre, porque este cuarto artículo dice que bajo Poncio Pilato fue crucificado, muerto y sepultado. Es decir, Cristo padeció y fue una... Y dice los apuntes aquí que tenemos de el querido recordado Santo Tomás: así como es necesario que el cristiano crea en esa encarnación, y ya lo vimos en artículos anteriores, en esa encarnación del Hijo de Dios, también es necesario que crea en su pasión y su muerte, porque como dice San Gregorio, no nos aprovecharía nada el haber nacido si no nos hubiese aprovechado el ser redimidos. Es decir, debemos creer que Cristo de tal modo sufrió la muerte que muriera su divinidad, sino que murió su naturaleza humana. O sea, esto que nos quede claro, no es su divinidad la que muere, porque Dios no muere, pero muere su naturaleza humana. No murió en cuanto que era Dios, sino en cuanto que era hombre. Y esto es claro por tres ejemplos, y lo cito aquí tal cual, Padre, dice Santo Tomás. Uno está en nosotros mismos. Dice él: es evidente que cuando muere una persona por la separación del alma y el cuerpo, no muere el alma, sino el cuerpo mismo o la carne. Y eso lo vemos. Pues normalmente cuando enterramos un ser querido, un amigo, un cuerpo humano, cualquiera que sea, al cabo del tiempo se hace la exhumación de ese cadáver y, claro, se han desintegrado todo lo que es la carne, todo, quedan los huesos que luego se guardan en un osario, pero es el cuerpo ha desaparecido, pero el alma permanece. Dice otro ejemplo que pone aquí él de Santo Tomás, dice: pero si los judíos no mataron a la divinidad, parece que no pecaron más que si hubiesen asesinado a otro hombre cualquiera. A esto hay que decir que si el rey, y pone aquí el ejemplo Santo Tomás, si un rey estuviese vestido con un traje y alguno manchase ese traje, incurriría en tanta culpa como si manchase al mismo rey. Los judíos, aunque no pudiesen asesinar a Dios, sin embargo, matando la naturaleza humana asumida por Cristo, fueron tan castigados como si hubiesen asesinado a la divinidad. Y después dice, igualmente, como hemos dicho, el Hijo de Dios es el Verbo de Dios, y el Verbo de Dios se encarnó como la palabra del Rey escrita en un papel. Eso lo veíamos en el programa anterior. Si pues alguien desgarra el papel del Rey, se estimaría como si desgarrase la palabra del Rey. Y por eso se tiene en tanto el pecado de los judíos como si hubiesen matado al Verbo de Dios. Aunque, y hablando aquí de esto que Santo Tomás está diciendo, Padre Roberto, quiero mencionar que, y el catecismo en esto es muy claro también, no son los judíos todos, y como dice aquí el catecismo, no se le carga a todo el pueblo judío esa... ese asesinato, digamos, de el Señor. Dice: los judíos no son responsables colectivamente de la muerte de Jesús. Y estoy haciendo referencia al numeral 597. Dice, teniendo en cuenta la complejidad histórica manifestada en las narraciones evangélicas sobre el proceso de Jesús, y sea cual sea el pecado personal de los protagonistas del proceso, Judas, el Sanedrín, Pilato, lo cual solo Dios conoce, dice, no se puede atribuir la responsabilidad del proceso al conjunto de los judíos de Jerusalén, a pesar de los gritos de una muchedumbre manipulada. Creo que es bueno tener en cuenta esto, aclararlo. Y fíjese, porque en este proceso de Jesús, Padre Roberto, ocurre algo curioso, y es que grupos que no se llevaban entre ellos, es decir, había enemistad, por ejemplo, incluso hasta cierto punto a veces irreconciliable frente a Jesús. Los fariseos lo odiaban y no lo querían porque rompía todos sus esquemas. El procurador romano pues quería salvar su puesto, su pellejo y el pan de sus hijos, diríamos. Los sacerdotes le tenían miedo. El Sanedrín no sabía cómo enfrentar a Jesús. En definitiva, que estos grupos que entre ellos mismos no se llevaban, se confabulan y crean toda esta trama para llevar a la muerte a un inocente. Y esto es importante que lo tengamos en cuenta también, padre.
0: Sí, creo que eso es muy importante, porque incluso en la liturgia se han hecho cambios, porque la liturgia del Viernes Santo, imagínense, antes del Vaticano II, pues era muy común que se mencionara a los judíos como los causantes de la muerte de Jesús. Pero actualmente se ora por nuestros hermanos judíos para que acepten que Jesús es el Mesías. Pues ha habido un cambio de mentalidad en la iglesia también. Entonces, eso de decir malditos judíos y cosas así que antes se escuchaba muy común, pues ahora hay como una relación más directa con los judíos, y entendemos que todo eso fue producto de una historia, así lo está diciendo el catecismo, una manipulación de una muchedumbre para que pensaran de la manera que los políticos y que la aristocracia sacerdotal de ese tiempo pensaba. Entonces, todo eso lo tenemos que tener en nuestra mente, porque si no, ¿cómo podemos entender que los mismos que le dijeron a Jesús, ¿verdad?, Hosana al hijo de David, cuando entró en Jerusalén, son los mismos que después le dicen,
1: crucifícalo.
0: Entonces, sí, hay pues una manipulación de las muchedumbres y lo que se suele decir hoy, una presión de grupo para que hubiera esa respuesta de parte de algunos judíos.
1: Así es, padre, y qué bueno que usted lo ha aclarado todavía más con estos ejemplos. Mire, yo quería ahora hacerle esta pregunta, porque siguiendo aquí con los apuntes de Santo Tomás, les voy a hacer la pregunta y inmediatamente nos vamos a ir a una hermosa canción de Rafael Moreno, y al regreso, después de esta breve pausa musical, usted nos da respuesta a esto que quizás no solo Santo Tomás se lo preguntaba, sino muchos nos podemos hacer esta pregunta. ¿Qué necesidad había de que el Verbo de Dios padeciese por nosotros? ¿Era necesario? ¿Qué beneficio nos reporta este padecimiento, este sufrimiento y esta muerte de Jesús? Le dejo para que nos dé la respuesta al regreso, después de escuchar esta hermosa canción de Rafael Moreno titulada Al Nombre de Jesús.

0: Hermosa esta canción en la voz de Rafael Moreno, este cantautor mexicano cuyas letras y música tienen esa unción y esa riqueza espiritual que nos invita a reflexionar y a orar con la música. Antes de este corte, yo le había dejado una pregunta al padre Roberto. Y le preguntaba, como mismo se cuestionaba Santo Tomás también, ¿qué necesidad hubo de que el Verbo de Dios, es decir, la segunda persona de la Santísima Trinidad, Jesucristo, qué necesidad hubo de que Él padeciese, de que muriese en la cruz por nosotros, Padre?
1: Bueno, pues está conectado con el programa anterior que tuvimos sobre la encarnación, ¿no? Entonces, cuando Jesús fue enviado por el Padre para encarnarse, directamente estaba conectado con la salvación del género humano. No tenía otro sentido la encarnación. Y lo mismo está conectado con la redención de Cristo, con la muerte, la pasión.

0: de Cristo y su resurrección. Entonces San Pablo decía en la carta de los Romanos que si por un solo hombre entró la condenación en el mundo, que también por otro hombre, que es Jesucristo, íbamos a obtener la salvación de nuestros pecados. Así que es por eso tan necesario que Jesús no solo se encarnara, pero también muriera por nosotros, nos salvara, fuera nuestro Redentor y Salvador también.
1: Así es, y usted mencionaba ahora a San Pablo, y precisamente San Pablo en su carta a los Romanos dice que en su pasión aparece el amor insondable de Dios, que no perdonó a su propio Hijo, sino que lo entregó por nosotros. Romanos 8, 32 a 39. También recordemos el Evangelio de San Juan, capítulo 3, versículo 16. Lo entregó para reconciliar en él al mundo consigo, porque el Hijo del Hombre no ha venido para que le sirvan, sino para servir y dar su vida en rescate por todos, dice también el evangelista San Marcos en el capítulo 10. Y fíjese, esta muerte de Jesús, Jesús mismo la anunció, se la comunicó a los discípulos, ellos no lo entendieron. Recuerden, en el Evangelio de San Marcos, este capítulo 10, iban de camino a Jerusalén, Jesús marchaba delante de ellos, y Jesús toma otra vez a los 12 y comienza a decirles lo que iba a suceder. Dice: miren, que subimos a Jerusalén y el Hijo del Hombre será entregado a los sumos sacerdotes y a los escribas, le condenarán a muerte y le entregarán a los gentiles y se burlarán de él. Le escupirán, le azotarán y le matarán, y a los 3 días resucitará. Es decir, Jesús les explica, Jesús trata de alentarlos. Incluso, si recordamos el pasaje de la oración en el huerto de Getsemaní, por 3 veces Jesús va y los encuentra durmiendo, y les había pedido que le acompañaran en ese momento, en esa agonía, que le acompañaran en la oración, pero sin embargo se dejaron vencer por el cansancio, por el sueño, y no fueron capaces de estar velando allí con el Señor, Él que casi que vino a mendigarle un poco de apoyo, de consuelo. Y Santo Tomás, aquí en sus apuntes, dice que en cuanto a remedio, en la pasión de Cristo encontramos remedio para todos los males en que incurrimos por el pecado. Dice él, fíjese, en la mancha, cuando el hombre peca, afea su alma, porque así como la virtud del alma es su belleza, el pecado es su fialdad, el pecado la mancilla, por lo tanto, sufre nuestra alma, pero la pasión de Cristo borra estas faltas, estos pecados con su pasión. Dice, dispuso un baño con su sangre, con el cual lava a los pecadores, nos lavó de nuestros pecados con su sangre, citando el Apocalipsis. Además, dice también, Padre, que cuando incurrimos en una ofensa a Dios, cuando pues el alma se mancha con el pecado, Dios es ofendido. Y a través de la pasión de Cristo podemos recuperar esa amistad también con el Señor. La pasión de Cristo satisface a Dios Padre por el pecado, por el cual el hombre mismo no podía satisfacer. y su amor y su obediencia fueron mayores que el pecado. Entonces, un tercer también beneficio de unirnos a esta pasión de Cristo, dice, cuando incurrimos en esa enfermedad espiritual, dice, el hombre cuando peca una vez cree poder contenerse después de pecar, pero sucede lo contrario, porque por el primer pecado se debilita y se hace más propenso al pecado. Y eso es cierto. Por eso es tan recomendable, en cuanto sabes y haces tu examen de conciencia que tienes un pecado, y sobre todo si es un pecado mortal, busca confesar lo antes posible. No dejes que ese pecado anide en tu corazón, en tu alma, y te debilite y te haga bajar la guardia, porque eso es lo que quiere el maligno. Y por eso es tan importante mirar la cruz, mirar la pasión del Señor. Y bien lo decía usted, no solamente en la cuaresma, cada viernes, cada día incluso, podemos pararnos frente al crucifijo y hacer una breve oración, una jaculatoria, y recordemos esa, podemos repetir esa frase que se dice en la cuaresma: miren el árbol de la cruz donde estuvo clavada la salvación del mundo. Te adoramos, Cristo, y te bendecimos que por tu santa cruz redimiste al mundo. Si dijéramos esto, por ejemplo, Padre Roberto, es algo, y es un consejo práctico. Siempre que pases ante un crucifijo, repite esa frase. Si la puedes decir en voz alta, mejor. Si no, en lo profundo de tu corazón: te adoramos, Cristo, y te bendecimos que por tu santa cruz redimiste al mundo. Y ofrécele ahí en la cruz todos tus pecados, todos tus dolores, todo eso de lo cual te arrepientes y por lo cual necesitas un perdón y una redención, porque ese es el valor universal de esta pasión del Señor. Entonces, también dice Santo Tomás que en cuanto a utilidad no es menor el ejemplo, porque como dice San Agustín, la pasión de Cristo basta para modelar totalmente nuestra vida. Quien quiera que desee llevar una vida perfecta, no haga otra cosa que despreciar lo que Cristo despreció en la cruz y desear lo que Cristo deseó. Yo creo que
0: eso es muy importante, sí. Creo yo, porque vivimos en un mundo donde no se valora el sufrimiento, más bien se trata de evitarlo. Entonces, entender el sentido de la cruz es entender el sentido de mi sufrimiento personal, comunitario, lo que está sucediendo actualmente con muchas tragedias, terremotos, inundaciones, deslaves, tantas situaciones complicadas. Solo podemos entenderlos a la luz de la cruz. Y cuando tú hablabas de los santos, pues me acordé yo también de San Ignacio Loyola, que sugería hacer el examen de conciencia delante de un crucifijo y recordar lo bueno que hemos hecho en el día y lo que por alguna razón no pudimos hacer. Entonces, hacer el examen de conciencia diario es algo muy importante. Y Santa Faustina Kowalska, pues la frase que le reveló Jesús para la coronilla: por tu dolorosa pasión, ten misericordia de nosotros
1: y del mundo,
0: mundo entero. Entonces, creo que también Santo Tomás me gustó aquí donde él dice que en la cruz no falta ejemplo ninguno de virtud. Porque si buscas un ejemplo de caridad, ninguno tiene mayor amor que el que da la vida por sus amigos, como dice Juan 15:13, y eso pues lo vemos que Jesús lo hizo desde la cruz. Y por eso, si Él dio la vida por nosotros, no nos debe parecer

0: uno sufre pacientemente grandes cosas o cuando sufre aquellas cosas que puede evitar y no las evita. Pues Cristo sufrió grandes cosas en la cruz. Si ustedes que pasan por el camino atiendan y vean si hay dolor como el mío, como dice el libro de las Lamentaciones 1:12, y que lo rezamos en la liturgia de la Pasión del día Viernes Santo. Entonces, Jesús atendió pacientemente el sufrimiento. Entonces, asimismo, lo pudo evitar y no lo evitó. Jesús, pues, ¿acaso piensas que no pudo rogar al Padre Celestial que le proporcionara, pues, 12 legiones de ángeles? Claro que sí, pero él no lo quiso hacer, porque, pues, él, por medio del sufrimiento, se unió a Dios por toda la humanidad. Y creo que eso es muy actual, muy importante en el tiempo de hoy. Entonces, porque es común, como decía ahí el audio que escuchamos, que personas hoy se ponen tatuajes de la cruz, y algunos de los cantantes famosos se ponen unas grandes cruces cuando están cantando, pero no entienden el sentido del sufrimiento de lo que ellos están llevando. Y creo que eso es muy importante también. En muchas casas hay crucifijos, pero a veces no se le pone la atención, no se reza delante del crucifijo. Entonces, en las mismas iglesias ven que detrás del altar casi siempre hay un crucifijo. En algunas iglesias se pone un crucifijo pequeño enfrente de donde el sacerdote celebra, porque en el altar se actualiza ese sacrificio de Jesús en la cruz. Y creo que eso es muy importante. Así que la cruz está conectada con la espiritualidad, con la Eucaristía, con la liturgia. Creo que no hay un elemento de nuestra fe en que no podamos conectar el sentido de la cruz y el sufrimiento. Y ahí entendemos mejor lo que tú me preguntabas. ¿Por qué tuvo Jesús que sufrir? Pero también porque nosotros seguimos sufriendo actualmente.
1: Usted lo ha explicado maravillosamente y creo que todos hemos entendido muy bien este sentido redentor de la cruz del Señor y de su muerte. Volviendo aquí al catecismo, Padre, a partir del numeral 606 en adelante, el Hijo de Dios, bajado del cielo no para hacer su voluntad, sino la del Padre que le ha enviado, al entrar en este mundo, dice: he aquí que vengo para hacer, oh Dios, tu voluntad. Y en virtud de esta voluntad somos santificados, merced a la oblación de una vez para siempre del cuerpo de Jesucristo. Y usted lo decía ahora muy bien, en la cruz está relacionado no solo con el sacrificio y la muerte redentora de Cristo, sino también con la Eucaristía, ese sacrificio que cada día, que en cada Eucaristía se renueva en el altar, sacrificio incruento en el que Jesús vuelve a sufrir su pasión y se ofrece y como alimento su cuerpo y su sangre. Entonces, todo esto forma parte de este misterio de redención. Dice en el numeral 613, la muerte de Cristo es el sacrificio único y definitivo. La muerte de Cristo es a la vez el sacrificio pascual que lleva a cabo la redención definitiva de los hombres. Por medio del Cordero que quita el pecado del mundo y el sacrificio de la nueva alianza que devuelve al hombre a la comunión con Dios, reconciliándole con él por la sangre derramada por muchos para remisión de los pecados. Este sacrificio de Cristo es único y da plenitud y sobrepasa a todos los sacrificios.

0: ante todo, es un don del mismo Dios Padre. Es el Padre quien entrega al Hijo para reconciliarnos con Él. Al mismo tiempo, es ofrenda del Hijo de Dios hecho hombre, que libremente y por amor ofrece su vida a su Padre por medio del Espíritu Santo para reparar nuestra desobediencia. Es decir, Jesús reemplaza nuestra desobediencia por su obediencia. Y es interesante también, Padre, y ya con esto voy a cerrar, dice, nuestra participación en el sacrificio de Cristo. Vayan al Catecismo, numeral 618. La cruz es el único sacrificio de Cristo, único mediador entre Dios y los hombres. Pero, porque en su persona divina encarnada se ha unido, en cierto modo, con todo hombre, Él ofrece a todos la posibilidad de que en la forma de Dios solo conocida, se asocien a este misterio pascual. Así lo dice la Constitución Gaudium et Spes del Concilio. Dice, Él llama a sus discípulos a tomar su cruz y seguirle, porque Él sufrió por nosotros, dejándonos ejemplo para que sigamos sus huellas. Él quiere, en efecto, asociar a su sacrificio redentor a aquellos mismos que son sus primeros beneficiarios. Eso lo realiza en forma excelsa en su madre, María Santísima, asociada más íntimamente que nadie al misterio de su sufrimiento redentor. Y qué bueno, quería mencionar esto porque no olvidemos a María, nuestra madre, que ahí acompañó a Jesús hasta la cruz. Y ese dolor inenarrable que tiene que haber sufrido María como madre al ver el sufrimiento y la muerte de su hijo, pero nos da también ese ejemplo, Padre Roberto, de permanecer fieles y de saber confiar en que Dios nunca nos abandona, aunque estemos en el peor momento y en el más grande sufrimiento, Dios siempre está ahí presente. Nos quedan unos 5 minutos, si quiere, Padre. Yo tengo aquí otra hermosa canción con la que podemos cerrar, pero quiero que usted también haga un resumen, un par de minutos, y vamos a cerrar el programa de hoy con otra canción.
1: Muy bien, en el resumen que da de esta parte del catecismo, nos dice que nuestra salvación procede de la iniciativa del amor de Dios hacia nosotros, porque Él nos amó y nos envió a su Hijo como propiciación por nuestros pecados. Primera de Juan 4:10. En Cristo estaba Dios reconciliando al mundo consigo. Segunda de Corintios 5:19. Entonces, Jesús se ofrece libremente por nuestra salvación, y la redención de Cristo consiste en que Él ha venido a dar su vida como rescate por muchos, como lo decimos en la plegaria eucarística. ¿Y cómo nosotros podemos responder a ese misterio tan grande de la pasión, de la cruz, del sufrimiento de Jesús? Pues por la obediencia a Dios, así como Jesús se ofrece en la cruz por obediencia amorosa al Padre, así nosotros podemos unirnos por medio de nuestros sufrimientos. No importa los sufrimientos que tengamos, podemos unirnos a ese siervo doliente que sigue purificando a la humanidad, que justificó a muchos cargando con las culpas de ellos, no solo las de aquel tiempo, pero también las actuales, los sufrimientos, los dolores de las tragedias, de las catástrofes sucediendo en el mundo. Está Dios ahí presente a través de la cruz.

0: Así es, padre. Regálenos su bendición porque vamos a cerrar el programa de hoy con esta hermosa canción del grupo Cairoy, En la cruz, en tu cruz sigues hoy, Señor.
1: Nos bendiga Dios misericordioso, el Padre, Hijo, Espíritu Santo, descienda sobre nosotros para siempre.
0: Amén. Amén. Gracias a todos por su sintonía y nos encontramos el próximo viernes.

0: 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Hablándoles Katia Baliño. El Papa León XIV abordó nuevamente los desafíos éticos de la inteligencia artificial durante la audiencia que concedió a los miembros del Instituto Internacional de Ciencias Administrativas, al señalar el problema de que decisiones sobre la vida humana se estén confiando a las máquinas. La velocidad a la que se desarrollan las innovaciones e inteligencia artificial nos obliga a preguntarnos si seremos capaces de controlar estas máquinas en el futuro y si la humanidad corre el riesgo de convertirse en víctima de sus propios inventos. Uno de los problemas más graves hoy en día es que las decisiones que afectan a la vida humana se confían a las máquinas, afirmó el pontífice. El Instituto Internacional de Ciencias Administrativas, del que la Santa Sede también forma parte, fue fundado en 1930, luego de la Gran Depresión. La compositora argentina Mechi Ruiz Luque se unió a Atenas, Pablo Martínez y Maxi Largi para renovar uno de los clásicos de la música católica latinoamericana que este 28 de agosto ha vuelto a estrenarse en múltiples plataformas, incluyendo un videoclip en YouTube. Vida en Abundancia nació hace 15 años de la inspiración de Mechi. Desde entonces, la canción ha recorrido iglesias, grupos de oración y comunidades de distintos países, convirtiéndose en parte de la vida de muchos que alaban y adoran al Señor. El proyecto comenzó a tomar forma cuando Mechi y su esposo conversaron con Juan Delgado de Vía Cantus, una productora dedicada a la música católica contemporánea. Así llegaron Atenas, Pablo Martínez y Maxi Largi. 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Gracias y que el Señor le bendiga.
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0: Soy Juan, y ese día Jesús nos escogió a Pedro, a Santiago y a mí para ir con él a lo alto de una montaña.
1: Sus vestidos brillaban de blanco. De repente, Moisés y Elías aparecieron con gloria y hablaban de la muerte de Jesús.
0: Pedro, lleno de temor de Dios, le dijo a Jesús:
2: Maestro, qué bien se está aquí. Haremos 3 tiendas. Una para ti, otra para Moisés y otra para Elías.
0: Entonces llegó una nube que nos cubrió por completo. Se escuchó una voz desde la nube que decía:
3: Este es mi Hijo, el escogido. Escúchenle.
0: Cuando sonó la voz, Jesús estaba solo, sin Moisés ni Elías. Nosotros guardamos silencio y no contamos a nadie nada de lo que habíamos visto. Fue tanto lo que gozamos en ese momento.
4: Qué hermoso sería que algún día nos encontremos tú y yo para siempre ante su santa presencia. Aunque eso dependerá de ti. En lo que me toca a mí, estoy trabajando para que así sea.
5: Rayo de
6: Señor Jesús, tú que nos diste como ejemplo de servicio tu propia vida, danos el coraje, la valentía y el impulso de tu Espíritu Santo para amar, servir y entregarnos a los que nos rodean con la pasión que tú lo hiciste. Ayúdanos, Señor, a poner nuestras motivaciones humanas en el servicio y no en la búsqueda de poder. Sana nuestros deseos, intereses e intenciones para que nuestra fuente de motivación sea la alegría que procede de servir a los demás. Amén. Propósito del día: aprovechar el día identificando oportunidades de servir a los demás y hacerlo.

Hey, mi gente, Dios te bendiga, Dios te bendiga. ¿Cómo estás? ¿Cómo te sientes? Espero que estés lista y listo para tomarte una taza de el único café que se cuela en el cielo. Mi nombre es David Bisonó, yo soy el cafetero mayor y como siempre, una alegría, un gozo que ustedes hayan elegido una vez más estar aquí con nosotros. Saludos a todos los cafeteros chateros que se conectan a través de el YouTube de EWTN Español. Gracias por tu conexión. Y a todas las emisoras afiliadas de EWTN Radio Católica Mundial, gracias por tu conexión y por ser parte de esta familia de EWTN Radio Católica Mundial. Y también a las personas que se conectan con nosotros a través de el app de EWTN. Gracias por estar y gracias por siempre darnos una oportunidad de ofrecerte una nueva taza de café con Cristo. De nuevo, mi nombre es David Bisonó, yo soy el cafetero mayor. Y contentos. Hoy es viernes, hoy el Señor quiere continuar hablándonos. Lunes, martes, miércoles, todos los días Dios quiere hablarnos, pero hoy en especial, donde es el día de uno de los santos favoritos de tantas personas, San Agustín. San Agustín, hoy el tema se titula Tarde te amé, tarde te amé. Y hoy vamos a hablar sobre ese tema en conexión con el evangelio que corresponde al día de hoy. Y antes de iniciar, quiero hacerte una pregunta, porque siempre soy así. Me encantan las preguntas, porque las preguntas nos abren a una conversación, nos mantienen curiosos y, lo mejor de todo, que no asumimos nada, ¿verdad? Sino que entendemos que cada vida, cada experiencia es diferente y que Dios está en nuestras experiencias, en nuestras vidas, con el deseo de bendecirnos, transformarnos, sanarnos y hacer de cada uno de nosotros una criatura nueva. Y esta es la pregunta para el día de hoy, cafetero. ¿Hay algo que llevas cargando hace mucho tiempo que parece espiritual, pero que en realidad te está agotando? Una vez más, ¿hay algo que llevas tiempo cargando que parece espiritual, pero que en realidad te está agotando? Y esta pregunta es sumamente importante, queridos cafeteros, porque hay una diferencia enorme entre cargar una lámpara y tenerla encendida. Voy a repetir. Hay una diferencia enorme entre cargar una lámpara y tenerla encendida. Puedes llevar la lámpara toda tu vida, saber a dónde estás, puede hasta mostrársela a alguien, puedes hasta salir al encuentro de alguien junto a otras personas y al llegar el momento más importante de tu vida, tener la lámpara apagada. Ay, cafetero, y esto no quiere decir que tú seas una persona mala o tan mucho menos que tú no creas en Dios, ni que no estés intentando vivir una mejor vida, sino, escucha, cafetero, que en algún momento de tu vida dejaste de llenar la lámpara. Como decía anteriormente, hoy celebramos el Día de San Agustín, uno de los grandes santos de la historia católica, obispo, teólogo, filósofo, alguien que conocía la Escritura con una profundidad y una... O sea, muy pocas personas han podido conocer y comunicar las Sagradas Escrituras como este santo del día de hoy, San Agustín. Pero antes de que él pudiera hacer todas estas cosas que son increíbles, San Agustín cargó su lámpara vacía durante años. Buscaba significado, buscaba descanso, buscaba muchas cosas en los lugares incorrectos. Y cuando finalmente, querido cafeteros, escribe esta frase, nos hiciste para ti, Señor, y nuestro corazón estará inquieto hasta que descanse en ti. Por eso hoy esta parábola de las 10 vírgenes y la vida de San Agustín
nos hacen a ti y a mí esa misma pregunta. ¿Estás cargando la lámpara o está llena de aceite? Que el Señor hoy nos ayude a contestar estas preguntas y nos ayude a vivir vidas que saben esperar y mantener nuestras lámparas llenas de aceite. Vamos a orar. En el nombre del Padre, del Hijo y del Espíritu Santo. Amén. Amado Dios, te damos gracias por este día. Te damos gracias por esta oportunidad de una vez más tomar una taza de café con Cristo, el único café que se cuela en el cielo por EWTN Radio Católica Mundial. Te pedimos, amado Dios, por la intercesión de San Agustín y a través de tu poderosa palabra, que hoy nosotros podamos recibir instrucción, claridad, fuerza, ánimo, esperanza, para poder vivir como debemos de vivir, esperar como debemos de esperar, para que ese día cuando tú vengas a buscarnos, estemos preparados, no asustados, no con pánico, sino preparados a la llegada del esposo. Te bendecimos, te adoramos y te damos gracias, Señor, porque sabemos que cuando conectamos contigo a través de esta plataforma es porque deseamos conocerte mejor, amarte mejor y vivir de tal manera que nuestras vidas siempre te glorifiquen. María, intercede por nosotros. Espíritu Santo, ven a llenarnos, a guiarnos y ayúdanos a no solamente escuchar la palabra de Dios, pero también ayúdanos a ponerla en práctica. Y te pedimos todas estas cosas en el poderoso y precioso nombre de Jesús. Amén. Amén. Bueno, cafetero, vamos entonces a leer el evangelio que corresponde al día de hoy, Mateo capítulo 25, del versículo 1 al 13. Y esto es tan importante porque... dame un segundo, Kike, me voy a tomar un sorbito aquí de mi cafecito. Las parábolas, como yo he dicho en varias ocasiones, pero siempre es bueno repetir porque la repetición es la madre de la enseñanza. Las parábolas revelan el corazón del Padre, pero esconden en ellas mismas los misterios y tesoros del cielo. Cuando Jesús habla en parábolas, oye algo, cafetero, Él no lo está haciendo para simplificar el mensaje, ni está tratando de darte, de utilizar un método pedagógico para que tú... No. Es tan profundo lo que Él está diciendo a través de las parábolas, que muchas veces los mismos discípulos decían, Señor, explícanos eso otra vez, porque no lo entendimos. La palabra nos dice que solamente le hablaba en parábolas y sin parábolas no les hablaba. Es tan interesante esto porque cuando vemos una parábola en la palabra de Dios, debemos de entrar en contacto con ella, reconociendo que hay misterios y tesoros del cielo escondido, pero que simultáneamente el Señor nos está revelando su propio corazón. Con eso en mente, vamos a leer el evangelio que corresponde al día de hoy y vamos a abrirnos para conocer el corazón de Dios y descubrir los tesoros y misterios del cielo a través de la palabra de Dios. Y dice así la palabra en el día de hoy. El reino de los cielos es semejante a 10 jóvenes que tomando sus lámparas salieron al encuentro del esposo. 5 de ellas eran descuidadas y 5 previsoras. Las descuidadas llevaron sus lámparas, pero no llevaron aceite para llenarlas de nuevo. Las previsoras, en cambio, llevaron cada una un frasco de aceite junto con su lámpara. Como el esposo tardaba, les entró sueño a todas y se durmieron. A medianoche se oyó un grito: ya viene el esposo, salgan a su encuentro.
Las descuidadas dijeron a las previsoras, denos un poco de su aceite porque nuestras lámparas se están apagando. Las previsoras les contestaron, no, porque no va a alcanzar para ustedes y para nosotras. Mientras aquellas iban a comprarlo, llegó el esposo y las que estaban listas entraron con él al banquete de bodas y se cerró la puerta. Más tarde llegaron las otras y dijeron, Señor, Señor, ábrenos. Pero él respondió, yo les aseguro que no las conozco. Estén pues preparados porque no saben ni el día ni la hora. Palabra de Dios. Wow, cafeteros. So, vemos entonces algo interesante, bueno, muchas cosas en esta parábola, y vamos a ver cómo nos dirige en este momento el Espíritu de Dios. Atención, por favor, atentos. So, vemos que para entrar en esta parábola de la mejor manera, necesitamos entender el contexto cultural que Jesús aquí está utilizando en la parábola. En el mundo judío del primer siglo, la boda era el acontecimiento más importante.

importante de la vida comunitaria, no solo de la familia, pero de todo el pueblo, porque las bodas duraban días y había una procesión nocturna del esposo hacia la casa de la novia. Y esa procesión era uno de los momentos más esperados. Las doncellas, o sea, las que estaban esperando, ¿verdad? O sea, que acompañaban las doncellas que acompañaban a la novia, tenían la responsabilidad, atención de esto, de salir con sus lámparas encendidas para iluminar el camino del esposo y así escoltarlo hasta la celebración. Imagínense en estos cafeteros, ¿verdad? El esposo viene de noche, aquí están con las lámparas para que el esposo pueda llegar. Esto era un honor, era una gran responsabilidad, era parte de la preparación. ¿Y qué hace Jesús? Jesús toma esta imagen que todos los oyentes en ese momento conocen perfectamente, pero la utiliza para convertir este momento cultural en la descripción de uno de los momentos bíblicos más poderosos y preciosos, hablando de la vida interior del creyente. Cafetero, el reino de los cielos es semejante a. Aquí vemos el Señor a través de la parábola dándonos un retrato, una imagen del cielo, diciéndonos es semejante a 10 jóvenes que tomando sus lámparas salieron al encuentro del esposo. Me imagino que toda la gente que está escuchando entiende esto perfectamente. 10 juntas, todas con lámparas, todas saliendo al encuentro del esposo, todas esperando lo mismo, y es una misma celebración. Ahora bien, Jesús aquí hace una distinción, queridos cafeteros. Pongan atención a esto, porque esa palabra griega para describir a las descuidadas es una palabra que es morai, de donde viene la palabra morón, ¿verdad? O sea, no es un insulto, aunque puede sonar como un insulto, sino es la descripción de alguien que no piensa en las consecuencias, que vive cada momento del día al día a lo que venga. No se prepara, no vive preparado, ni mucho menos piensa que tiene que tiene responsabilidades, ni que tiene que cuidar la manera en la cual está viviendo. Entonces, la palabra previsora es muy diferente, viene del griego phronimoi, que es la misma raíz de phronesis, una palabra que yo aquí con ustedes he compartido antes. Esa palabra phronesis se refiere a la sabiduría práctica, la capacidad de discernir lo que realmente importa, porque sabemos que si no actuamos en consecuencia, entonces nuestras acciones producirán consecuencias en nuestras vidas. Entonces, aquí, queridos cafeteros, es donde la parábola está tratando de llevarnos. No dice que las descuidadas no tenían aceite, dice que no llevaron aceite de reserva para que cuando se le acabara, siempre tenían para llenar sus lámparas. Ahora bien, cafeteros, al principio de esta parábola vemos que las 10 mujeres, las 10 vírgenes, tenían 10 lámparas y las 10 lámparas estaban encendidas. Al principio, las 10 brillaban. Al principio no había diferencia visible entre una lámpara y la otra, porque todas brillaban, todas tenían aceite. Las 10 personas tenían lámparas, las lámparas tenían aceite y las lámparas estaban brillando. La diferencia está en cómo estaban preparándose para la llegada del novio. Ahí está la diferencia. Dice la palabra, como el esposo tardaba, les entró sueño a todas y se durmieron. Ahora bien, cafetero, atención, porque esto es muy importante. La palabra dice que todas se durmieron, no al uno. Dice que 5 se durmieron y 5 no. No, todas se durmieron.

las prudentes y las imprudentes. Y eso es muy importante porque Jesús aquí no está señalando que unas se durmieron, o sea, no está criticando a las que se durmieron, porque Jesús sabe, como Dios sabe, como el cielo lo sabe, que el sueño llega, el cansancio llega, que la espera larga produce el cansancio en todos nosotros. El pecado no es dormir, no es descansar. Por eso esta parábola distingue entre las prudentes que esperaron, pero también se durmieron. Los imprudentes también se durmieron. La cosa es que los prudentes estaban durmiendo con aceite en la lámpara, pero las imprudentes dormían sin ese aceite de reserva. Las prudentes lo tenían. Y ahora es interesante esto, cafetero, porque la preparación ocurre antes del sueño, antes de la noche larga, antes de que la urgencia llegara. So, cuando llega el grito que el esposo está cerca, ¿verdad? Y vemos aquí algo interesante. Denos un poco de su aceite porque nuestras lámparas se están apagando. Es como, no sé si tú puedes escuchar ahí como una urgencia en su voz, ¿no? Se dan cuenta que no han preparado bien sus vidas. Tenían lámparas, estaban cargando lámparas, pero no tenían aceite. Y vemos que lo que estaba oculto por un tiempo se hace visible. Esto es muy importante, cafeteros, porque a veces nosotros vivimos como que tenemos todo el tiempo, toda la verdad, y no entendemos que llegará el día. Y esto no lo digo porque, o sea, nunca para asustar ni para que entres en pánico. No, ese no es el propósito de la parábola. Es que hay una manera de vivir y hay una manera de no vivir. ¿Me explico? Y vemos aquí que las prudentes le dicen algo que pudiera parecer hasta cruel, ¿verdad? Si tú no entiendes de dónde vienen. Porque las prudentes le dijeron, no, no te podemos dar aceite porque no va a alcanzar para ustedes y para nosotros. Y tú dirías, pero qué mala. ¿Por qué no le dieron aceite? Y aquí está el detalle. Atención, cafetero, atención. El aceite no se puede transferir en el último momento. Y esto no es que las prudentes son egoístas, sino porque hay algo en la vida espiritual que no puedes, o sea, por la propia naturaleza de ella misma, no puede venir de afuera, ¿verdad? O sea, no puede ser prestado, no puede ser transferido a una persona en un momento de urgencia. Tiene que haber cultivado interiormente eso durante la espera para que cuando llegue el esposo ya tengas lo que necesitas para entrar al banquete. Aleluya. Y vemos aquí entonces que al final de la parábola, una de las palabras más dolorosas que Jesús le puede decir a ningún ser viviente. Yo les aseguro que no las conozco. Mateo 7 dice lo mismo. Les hace, no te conozco. O sea, y esto es fuerte. Es fuerte. Porque podemos pensar, pero qué malo. ¿Por qué no le dieron aceite para que entraran? ¿Y por qué? Porque de nuevo, tenemos que cultivar eso en nuestra vida interior. Y eso toma tiempo para cultivar. Y a veces, queridos cafeteros, vivimos reaccionando al próximo momento. Vivimos en un desorden emocional donde todo te molesta, todo te enoja. ¿Por qué? Porque no estás entendiendo la manera de vivir. Y cuando Jesús le dice, no las conozco, esto no es condenatorio en el sentido de que no te amo. Es diciendo, no supiste esperar. No supiste esperar. La relación entre tú y yo no era la relación que yo quería de ti. Tú me conociste, pero no construiste conmigo lo que yo quería construir en ti. Y vemos que llega el esposo y le dice, no las conozco. Y esto es interesante porque
Cuando leemos estos textos, pudiéramos entrar en algún tipo de pánico o miedo, pero no debemos, porque lo que aquí está diciendo el Señor es, yo te estoy dando el tiempo necesario para que tu lámpara siempre tenga aceite. Y esto nos debe de llevar a analizar nuestras vidas con mucha seriedad y con mucha responsabilidad. Ahora bien, cafeteros, con razón, ¿verdad? Hoy es el día de San Agustín, el hombre que por mucho tiempo cargaba su lámpara sin aceite, ¿verdad? Dios, en el día de hoy, la liturgia de la iglesia, no por ningún accidente, pone a San Agustín junto con esta parábola, porque San Agustín fue durante muchos años exactamente eso, un hombre que cargaba una lámpara sin aceite. Vemos que San Agustín, su mamá, Santa Mónica, que celebramos ayer, ¿verdad? Una mujer devota, una mujer que oró por él por muchísimos años. San Agustín era una persona extremadamente inteligente, estudiaba, se convirtió en uno de los oradores más brillantes de su tiempo. Pero vemos que todavía le faltaba aceite a su lámpara. Aquellas personas que conocen la vida de San Agustín, buscó placer en muchos lugares, vivió años con una mujer sin casarse, tuvo un hijo, buscó el amor en lugares equivocados, lo buscó en la filosofía, lo buscó en el placer, lo buscó en tantas maneras, y durante todo ese tiempo tenía una mamá, Santa Mónica, que estaba orando por él. Pero un día, queridos cafeteros, porque a todos nos llega ese día, y vamos a hablar para que así sea, no solamente en nuestras vidas, pero también en la vida de aquellas personas que amamos. Era un verano donde San Agustín lo escribe en su libro de las Confesiones. Si no lo ha leído, por favor, date un tiempo para leerlo. Estaba en un jardín, destrozado por dentro, consciente de que algo tenía que cambiar en él, y de momento escuchó una voz que le decía, toma y lee. Toma y lee, ¿verdad? Y ahí encontró Romanos capítulo 13. Revístanse del Señor Jesucristo y no se preocupen de satisfacer los deseos de la carne. Y cuando San Agustín leyó eso, algo en él finalmente se abrió, ¿verdad? Se rindió, dejó de correr. Y en ese momento San Agustín entendió lo que llevaba años sin entender. Que el descanso que él buscaba solamente lo podía encontrar en el Señor. Con razón, él escribe después, nos hiciste para ti, Señor, y nuestro corazón estará inquieto hasta que descanse en ti. Y esa frase, queridos cafeteros, podríamos decir que es el resumen de las vírgenes imprudentes. Estaban con un corazón que no descansaba en Dios. Llevaban lámparas, pero las lámparas no tenían aceite. Estaban buscando llenar sus lámparas en muchos lugares, pero al final sus lámparas estaban vacías. Por eso las prudentes, que sí aprendieron a descansar en Dios, mientras esperaban en Él, y esa espera de Dios, mientras esperaban en Él y con Él, siguió llenando sus lámparas en esos momentos del día a día. Sus lámparas permanecían llenas del aceite. Por eso cuando el Señor llegó a la medianoche, estaban preparadas. Ahora bien, cafetero, en esta parábola es tan interesante cuando se habla del aceite, ¿verdad? Porque creo que esa parte es muy interesante porque si no hablamos de eso, es como que, ¿y qué es el aceite, no? O sea, claro está que el aceite, hablando en términos naturales, es lo que mantiene el fuego ardiendo en una lámpara, ¿verdad? Pero Jesús, de manera deliberada, no explica el aceite. Y creo que es importante este punto aquí, porque si no, simplemente creemos que el aceite es eso, ¿no? Lo que se utiliza para llenar las lámparas, simplemente para que estén encendidas. Pero el aceite no es una cosa en esta parábola. El aceite es una relación. Es lo que forma el alma mientras esperamos en Dios.
Es lo que está presente cuando estamos orando. Es lo que está ahí cuando estamos leyendo la palabra de Dios y cuando estamos escuchando Café con Cristo, ¿verdad? En esos momentos donde el corazón aprende a estar en la presencia de Dios sin necesitar nada extraordinario. Cuando aprendemos a estar en la presencia de Dios sin experiencias extraordinarias. Por eso San Agustín finalmente encontró, después de tanto tiempo buscando en experiencias, él entendió, ¿verdad?, que su corazón solo podía descansar en el Señor. Por eso el aceite no puede ser prestado a último momento, por eso mismo, porque es una relación. No es que Dios sea mezquino y diga, no le preste a nadie. No, es que el aceite no es algo, es una relación. De nuevo, por su propia naturaleza, es algo que se fomenta con el tiempo, que desarrolla con el tiempo. Nadie puede orar por ti y con esa persona orar por ti, reemplazar tu vida de oración. Yo puedo orar por ti, claro que sí, pero también tú tienes que orar también. O sea, yo puedo orar, pero mi oración no reemplaza tu vida de oración. O sea, yo puedo tener una relación con Dios, pero eso no reemplaza tu relación con Dios. O sea, nadie puede llenar tu lámpara. ¿Sí me explico? Y ahí está el detalle de todo esto, porque a veces estamos esperando que alguien venga a llenar tu lámpara, que alguien venga y aquí nos dice, no, el aceite es la relación que tú tienes con Dios. Y en esa relación con Dios hay una responsabilidad. Por eso tenemos que hablar estas cosas, porque si no, querido cafeteros, vamos a pasar toda la vida cargando una lámpara, no entendiendo que el aceite no es meramente el producto que se le echa para. No, está hablando de tu relación con Dios, cómo vives con Dios, cómo hablas con Dios, cómo interactúas con Dios. Imagínate, ahora mismo que estamos hablando de esto, esta conversación es tan necesaria para este tiempo en el cual vivimos. ¿Cómo está tu aceite? ¿Cómo está tu lámpara? Entonces, hay una responsabilidad, porque vivimos en una época, querido cafeteros, escúchame bien, por favor, donde muchas personas pueden hasta simular fácilmente que sus lámparas tienen aceite cuando están completamente vacías. Porque podemos ir a todos los eventos espirituales, a todos los retiros, podemos escuchar 1001 podcasts, podemos leer todos los libros. O sea, a mí es interesante que cuando tú estás en Instagram, hay tanta gente que te muestra, mira, los 5 libros, los 4 libros, los 3 libros. Y claro, a mí me encanta leer y muchas veces yo me quedo ahí mirando a ver cuáles son los 5 libros, cuáles son los 3. Pero es interesante eso, porque a veces te puedes quedar mirando tanto y creer que simplemente por estar mirando o escuchando, te puedes hasta casi decir que yo no lo he leído, pero conozco el libro. ¿Me explico, cafetero? Entonces, tú puedes estar, y por eso, cafeteros, yo espero que ustedes estén recibiendo esto con el espíritu que lo estoy comunicando. Tú puedes tener el corazón vacío y puedes simular que tu lámpara está llena de aceite. Simplemente porque participas, porque escuchas, porque posteas, porque comentas. Pero el aceite no es simplemente información de Dios. Es relación y comunión con Dios. Y esa diferencia, querido cafetero, no siempre es visible desde afuera. Pero llega el momento donde se revela lo que realmente está sucediendo en el interior de tu vida. Llega el momento de la crisis, del dolor, llega la traición, esa noche larga, como hablaba San Juan de la Cruz, ¿no? Esa noche, ¿verdad?, oscura de nuestras vidas, donde los argumentos, donde los nada ni nadie reemplaza el aceite de la presencia de Dios en esos momentos de dolor. Es en ese momento hay algo en nosotros que sale y es el aceite de su presencia, el aceite de su poder, el aceite de su gracia. ¿Me explico?
Y Agustín escribe estas cosas en sus confesiones con una imagen que tan, tan hermosa, ¿verdad? Cuando dice la palabra de Dios, ¿verdad? Digo, perdón, las confesiones, no la palabra de Dios.

0: Confesiones, cuando él escribe, tarde te amé, hermosura tan antigua y tan nueva, tarde te amé, estabas dentro de mí y yo te buscaba fuera, ¿sí o no? Estabas dentro de mí y te buscaba fuera, o sea, la lámpara sin aceite. O sea, estaba buscando y buscando y buscando aquí y allá y en todos los lugares y tú adentro de mí. No es que Dios no estaba, no es que Dios no estaba con él, era que él no tenía la capacidad de encontrarlo en donde Dios estaba porque su vida no le permitía reconocer lo que ya tenía por dentro. Y yo no sé si esto te habla a ti, cafetero. Porque hay un descanso que nosotros recibimos cuando descubrimos que hay un Dios muy adentro de nosotros esperando ser descubiertos por nosotros. Y eso es tan importante porque este texto no solo está hablando de la urgencia de los fines de los tiempos, no es el pánico de la puerta cerrada, es hablando del descanso, cómo esperamos, cómo vivimos, cuál es la relación que tenemos con el Señor. Porque la parábola no termina con la puerta cerrada. Si escucharon bien, la parábola termina con el banquete. Las que tenían aceite entraron. El banquete. O sea, y esto es importante porque el banquete tampoco es el premio para aquellos que cumplieron todo lo que tenían que hacer. No, es el lugar donde es el lugar del cumplimiento de las promesas de Dios para aquellos que esperaron en el Señor. Que a pesar de las lágrimas, el dolor, a pesar de todo lo que estaba ocurriendo, no dejaron de creer, no dejaron de esperar, no dejaron de orar. Pero ¿sabes algo, cafetero? Que eso solamente puede suceder cuando aprendemos a descansar en el Señor. Porque descansar en Dios no es que no tengo problemas, no es que te lo tengo todo resuelto. No, no, no. Yo puedo tener problemas, no tenerlo todo resuelto y todavía descansar en el Señor, porque he encontrado a Dios y Él en mi corazón me da la paz que yo necesito para esperar mientras Él cumple sus promesas en mi vida. Por eso San Agustín nos enseña esto. Él tenía una inquietud, él sabía que había algo más. Él seguía buscando, seguía buscando, seguía buscando, seguía buscando. Y eventualmente los que buscan encuentran, los que tocan la puerta se le abren, los que llaman serán, o sea, se le va a contestar. Por eso, cafetero, cuando leemos estos textos y entendemos lo que realmente Dios nos está comunicando, no vivimos en ansiedad espiritual. Porque muchas personas están viviendo en ansiedad espiritual porque no entienden este vacío que tienen o lo están tratando de llenar con actividad religiosa o con eventos religiosos y espirituales que no son malos en sí mismos. Pero si estás utilizando eso para llenar un vacío y no para vivir en su presencia, ahí está el problema. Por eso el texto de hoy nos habla de esta manera. Porque el éxito no es en que yo tengo una lámpara, no es en que mira mi lámpara, qué bonita. No, es que a pesar de todo lo que en mi vida está ocurriendo, no solo tengo aceite en mi lámpara, también tengo aceite de reserva. Porque mi vida depende de mi relación con Dios. Yo vivo desde su presencia, yo vivo desde su palabra. Por eso un corazón que descansa y ha aprendido a descansar en Dios es un corazón capaz de esperar sin entrar en ansiedad espiritual. Cafeteros, vámonos a un break en este momento y cuando regresemos vamos a continuar hablando sobre este tema que de seguro te está bendiciendo. Oye, si tú conoces a alguien que en este momento está atravesando un tiempo de ansiedad, de pánico, a lo mejor necesita descansar en el Señor. Mientras escuchas la canción y adoras al Señor, envíale un mensajito para que también pueda conectarse y recibir la segunda parte de esta enseñanza. Mi gente, no te vayas porque ya volvemos aquí en tu programa Café con Cristo, el único café que se cuela en el cielo por EWTN. 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

Hey, mi gente, ese fue Pablo Martínez. Qué bendición esa canción, ¿no? Tarde te amé. Gracias, Señor. Hoy le mandamos saluditos a la gente que está conectada ahí en el chat de los cafeteros chateros por EWTN Español. Aquellas personas que están por ahí, saludo a la gente, mis hermanos en Pensilvania. Dice aquí una sierva, Padre Santo, hablamos como le hablaste a San Agustín.

ansiosas. Y esto sucede, y cuando y mira lo que yo he descubierto, cafetero, que la ansiedad espiritual no es siempre falta de fe. En muchas ocasiones es la señal de que un corazón que fue hecho para Dios está viviendo de la manera que no debe de vivir. Está dejando que las cosas que le pertenecen a Dios, la estamos tratando nosotros mismos de tratar de cambiar o de... Y qué interesante, como decía San Agustín, que cuando nuestros corazones descansan en Dios, muchos de nosotros estamos buscando el cansancio, o mejor dicho, el descanso, perdón, en los lugares equivocados. No, que si yo consigo este trabajo, voy a descansar más. Si yo consigo aquella cosa o aquella, y el descanso que tu corazón necesita no está en un trabajo, no está en tus finanzas. Y todo eso es bueno y todo eso es parte de nuestra vida. Pero hasta que tú no llenes de aceite tu lámpara, entendiendo que el descanso que tu corazón necesita está en Dios mismo. Está ahí, está ahí. Por eso cuando leemos este texto del día de hoy, vemos que esta parábola de las 10 vírgenes no es simplemente, porque mira, si lo lees incorrectamente, puedes leerla como una amenaza. Lo que sucede cuando no te preparas bien. Esta es una manera de leerlo. O lo puedes leer de esta manera. Es una invitación para que hoy tú empieces a llenar tu lámpara. ¿Ves? Para que hoy tú empieces a decir, a partir de hoy yo voy a llenar mi lámpara con el aceite del Señor. No mañana, no cuando llegue el problema, no cuando el esposo ya esté a la puerta, ahora, en mi vida de oración, en esas cosas que a lo mejor Dios me está llamando y yo no la estoy haciendo. ¿Cómo yo utilizo mi tiempo? ¿Cómo yo manejo mis prioridades? Porque escúchame bien, cafetero, el aceite no ocurre y no se forma en los momentos extraordinarios. No, se forma en los momentos ordinarios del día a día, donde el Señor va formando nuestro corazón, va sanando nuestro corazón, va transformando nuestras vidas. Es ahí, cada mañana, cada tarde, cada noche, cada minuto, el Señor ofreciéndonos aceite, aceite de su presencia, de su gracia, de su poder, de su misericordia. Es ahí donde se forma ese aceite. Cuando ahora mismo, cafeteros, hay algo que el Señor te está dando. Eso se llama, Él está poniendo aceite en tu lámpara, poniendo esas cosas que son necesarias para que cuando llegue esas cosas que a lo mejor tú no sabías cuándo ni cómo, pero estás preparado porque has ido llenando tu lámpara de aceite y tienes aceite de reserva para que cuando el cansancio llegue y te toque dormir, puedas dormir en paz sabiendo que tu lámpara tiene el aceite necesario para lo que venga, para lo que te visite. Qué lindo es vivir de esa manera, porque los que llenan su aceite día a día van a tener lo necesario para los tiempos que no esperaban. En otras palabras, cafetero, cuando tú llenas tu lámpara en lo ordinario, tendrás aceite suficiente para cuando lleguen los momentos extraordinarios que están fuera de tu control. Por eso la palabra de Dios, si se lee de esa manera, trae paz. Esta parábola del día de hoy, junto con el santo de hoy, San Agustín, nos dicen la misma cosa en dos momentos distintos de la historia. El corazón humano fue hecho para descansar en Dios. Y mientras yo siga buscando ese descanso en otros lugares, en otras personas, nunca lo voy a encontrar. Porque el aceite que tú y yo necesitamos, no podemos salir corriendo a comprarlo a medianoche. No podemos decirle a alguien que te preste aceite. No, ese se forma en los momentos ordinarios, en el día a día, en la noche, en la mañana, Señor, te busco, Señor, te necesito, Señor, ¿a dónde? Y cuando tu corazón aprende a descansar en el Señor,
No importa la puerta que se cierre ni la que se abra.

abra ni la que esté entreabierta, porque vas a tener el aceite necesario para estar preparada y preparado para cualquier situación que se te pueda presentar. Eso vuelvo otra vez. ¿Estás simplemente cargando una lámpara o tu lámpara está llena de aceite? Qué buena pregunta, cafeteros. Y qué bueno sería que en este día tú tomara este momento para revisar tu vida. ¿En quién estoy descansando? ¿En quién estoy confiando? ¿Mi lámpara tiene aceite? ¿O estoy viviendo en una ansiedad espiritual, en una constante preocupación, en un constante conflicto? Y esto no quiere decir, cafeteros, atención, yo no estoy diciendo que no van a llegar momentos donde las cosas quizás te preocupen porque no sabes cómo resolverla o cómo resolverlo. Yo entiendo que todos pasamos por momentos así. No estoy diciendo que tú y yo somos robots espirituales, que no sentimos nada, que no pasa nada. Claro que pasa, claro que duele, claro que me preocupa, pero como yo he aprendido a descansar en Dios, como yo he aprendido que en los tiempos ordinarios son tan necesarios para yo tener el aceite suficiente para que cuando me visite el dolor, me visite lo inesperado, yo pueda seguir descansando en el Señor, porque yo no voy a salir corriendo a pedir aceite prestado. Yo estoy viviendo desde la relación con Dios. Y eso me va a proveer con lo necesario para poder vivir en paz, aún en medio de lo que yo no puedo controlar. Cafetero, te voy a ofrecer tres cosas que puedes hacer este fin de semana para ir con esta enseñanza. Número uno, examina tu lámpara con honestidad. Amén. Examínala. ¿Cómo está tu lámpara? O sea, tu vida interior. ¿Cómo está? O sea, si el esposo llegara esta noche, si el esposo llegara ahora mismo. Y esto, de nuevo, no es condenatorio. Es porque cuando tú entiendes a dónde estás, puedes partir desde ese lugar y decir, he descuidado mi relación con Dios, he descuidado mi tiempo en la palabra, he descuidado mi oración. ¿Me explico? Entonces, estamos a tiempo todavía para recibir aceite y que nuestras lámparas sean llenas. Número dos, vamos a llenar la lámpara, nuestra lámpara, en lo ordinario. Acuérdate que el aceite no se forma en los tiempos extraordinarios. No. Eso pensaban las vírgenes, ¿verdad? Que no eran precavidas. Oye, danos un poco de tu aceite. No puedo. Porque no voy a tener ni para ti ni para mí. ¿Me explico? Entonces, elige esta semana un momento y siéntate con el Señor sin agenda, sin peticiones, sin prisa. Solamente dile, Señor, aquí estoy. Mi lámpara está vacía. Yo necesito de tu presencia. Y vas a ver cómo poco a poco el Señor va a ir no solamente llenando tu lámpara, pero vas a vivir en la sobreabundancia de ese aceite de su presencia. Otra cosa que quiero que hagas es descansa en lugar de correr. Agustín, San Agustín, corrió, corrió, buscó, buscó y finalmente dijo, aquí está mi descanso, tú eres mi descanso, Señor. Entonces, en este fin de semana, en vez de correr o tratar de resolver o tratar de decir, Señor, mi corazón está inquieto, yo quiero aprender a descansar en ti. Y yo espero que en este fin de semana tú puedas decir, como dijo San Agustín, tarde te amé. Y no significa que llegamos tarde. San Agustín diciendo, wow, ¿por qué no hice esto antes? ¿Por qué estaba buscando en tantos lugares equivocados lo que tú siempre tenías para mí? Que en este día tú te puedas volver al Señor y decirle, Señor, hoy entiendo más que nunca que mi lámpara está vacía. Por eso me preocupo tanto, por eso tengo tanta ansiedad, por eso emocionalmente no estoy bien, porque mi lámpara está vacía, Señor. Ayúdame a no vivir desde mi desorden emocional, desde mi ansiedad espiritual, sino vivir desde un lugar donde mi corazón descansa en ti, Señor. Vamos a orar. En el nombre del Padre, del Hijo y del Espíritu Santo. Amén.
Señor.

Qué lindo, qué bueno saber que hoy, en este día de San Agustín, un santo, un hombre que vivió tanto tiempo en búsqueda, busca por aquí, busca por allá. Señor, tanto buscó que al fin te encontró, Señor, al fin te encontró. Señor, yo te presento en este momento a tus cafeteros que quizás están en la misma búsqueda, buscando por aquí, buscando por allá, que hoy puedan descansar en ti y que hoy puedan entender que no es lo mismo cargar una lámpara que tener una lámpara llena de aceite. Que el aceite de tu presencia, que el aceite de tu amor, que el aceite de tu misericordia en este momento llene las lámparas de su vida, las lámparas de su casa, la lámpara de su vida interior, la lámpara de su matrimonio, esas lámparas que todavía están vacías, pero que las siguen cargando. Que en este momento ellos reciban un depósito de aceite celestial. María, intercede por tus hijos. San Agustín, intercede por nosotros para que también nosotros contigo podamos decir: ah, mi corazón solo sabe descansar cuando descansa en ti. Y te pedimos todas estas cosas, amado Dios, en el poderoso nombre de Jesús. Amén. Cafeteros, gracias por estar. Gracias por este tiempo conmigo. Yo espero que el tema de hoy haya sido para ti un bálsamo, un aceite de amor, de gloria, de fuerza. Y si así lo fue, compártelo con alguien. Acuérdate que cuando termine el programa, déjame un comentario, dale unos deditos, compártelo con alguien para que otra persona pueda encontrar el aceite y el café que tú encontraste. Mientras tanto, que el Dios del cielo te abrace, te apriete y te dé un beso en el cachete. Nos vemos el lunes.

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Hablándoles Katia Baliño. En México se realiza un proceso de escucha de las familias para conocer sus principales retos, dificultades y esperanzas, cuyos resultados serán presentados al Papa León XIV durante un encuentro en Roma con motivo del décimo aniversario de la exhortación apostólica Amoris Laetitia. Amoris Laetitia, la alegría del amor, es un documento del Papa Francisco publicado el 19 de marzo de 2016 sobre el amor, el matrimonio y la familia. Red Familia, que agrupa más de 1.100 organizaciones familiares, informó que el 19 de agosto comenzó en Zacatecas las reuniones con algunas familias mexicanas. Esto que estamos haciendo de escuchar a las familias es parte de cumplir esa petición y nuestro granito de arena a la aportación que hará México en ese encuentro, señaló Laura Hernández, vocera y directora de Asuntos Públicos de Red Familia. Los obispos del Perú alertaron sobre el uso indebido de su nombre y logo en redes sociales, ofreciendo bendiciones y fotos con el Papa a cambio de dinero, en vistas a su próxima visita en noviembre. La Conferencia Episcopal Peruana informa a los fieles y a la ciudadanía que se ha detectado la circulación en redes sociales de publicaciones y anuncios pagados que utilizan, sin autorización, el nombre, denominación, logotipo e imagen de la institución, señala un comunicado de los obispos peruanos este jueves 27 de agosto. Estos anuncios, advierten, aparentan provenir de nuestra institución, con la finalidad de solicitar pagos o transferencias de dinero, por lo cual precisan que estas publicaciones son falsas y no han sido emitidas ni autorizadas por nuestra institución. Manténgase bien informado en EWTN Radio Católica Mundial. Gracias y que el Señor le bendiga.

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2: Querida familia de esta parroquia del aire, Radio Paz. No soy el padre Roberto Cid. Soy su hermano Pepe Alonso. Estamos esperando al padre Roberto en cualquier momento. Pero sí tenemos con nosotros al director de este programa, que es ni más ni menos que el padre José Luis Menéndez.
3: Quizás el director no me gusta mucho.
2: Bueno, nuestra estrella principal.
3: Tampoco.
2: Bueno, es un siervo de Dios que nos ayuda.
3: Es la que estamos aquí.
2: Exacto.
3: Con el padre Roberto siempre.
2: Pero le damos muchas gracias al señor padre, porque hemos estado orando mucho por usted para esta recuperación, que veo que el hecho que esté usted ya con nosotros aquí ya es una muy buena señal, que, como dicen ustedes los cubanos, para atrás ni para coger impulso.
3: No, ni para coger impulso.
2: Para adelante.
3: Y hay que ir hacia adelante. No, y hay más, es que las cosas, y yo me lo notaba por mí mismo, ¿no? El gran problema de la enfermedad no es la enfermedad en sí, sino lo cansado, lo deprimido, lo triste, lo que tú quieras poner posterior a la enfermedad. Entonces, uno no puede dejarse llevar por esa tendencia a no deprimirse, sino al contrario, lo que hay que hacer es, bueno, hay que enfrentarse.
2: Adelante.
3: Yo, una de las cosas que aprendí, porque yo siempre le pregunto, ¿qué es lo que tú quieres, Señor, que yo aprenda? Yo creo que es lo que tenemos que aprender.
2: En todas las cosas, o sea, interviene Dios, dice Pablo, así que en todo tiene el Señor algún
3: plan. Por eso, ¿qué es lo que me quieres enseñar? Yo ahora, cuando ahora con enfermedad o sin enfermedad, ya no pido, por favor, dame esto o quítame esto. Ahora no. Yo lo que le digo es, enséñame qué tengo que aprender de esto. Porque yo digo, esa es mi teoría, que la vida es venir no a hacer, sino a aprender.
2: Es una escuela.
3: Escuela. Y por tanto yo lo pienso que esto se parece a un kindergarten. Cuando uno iba a un kindergarten, me acuerdo el primer día de mi kindergarten. Nada más que tuve un solo día en el kindergarten. Y yo no sé qué, me vieron muy alto, muy grande, lo que sea. Me pasaron a preprimario. Así que era el anterior, ya empezaba con el
2: fueron
3: primer
2: proféticos.
3: Grado.
2: Fueron proféticos, estaban viendo ya en usted una persona con buena cualidad.
3: A lo mejor no había espacio, se equivocaron, me pusieron aquí. Pero a mí me encantaba el kindergarten, porque el kindergarten era, me daban masilla, tú sabes lo que es la masilla,
2: plastilina.
3: Me daban eso, me daban juguetes, habían amiguitos, disfrutamos, el día entero fue jugando y disfrutando. Pero cuando se terminó el día, siempre recuerdo que me vinieron a buscar, pero nadie me dijo dónde están los jugueticos o dónde están los amiguitos. Lo que me preguntaron es, ¿qué aprendiste hoy? Yo creo que el día que nos vayamos a la presencia de Dios, no nos van a decir, a ver, ¿dónde está el dinero? ¿Dónde están las cositas? ¿Qué hiciste? No, ¿qué aprendiste? Y por eso lo que yo estaba pidiendo ahora últimamente ya no me deja algo. Yo lo único que quiero es que me digas qué tengo que aprender de esto. Uh-huh. Y una de las cosas que tengo que aprendí, que le voy a comentar a la gente, es que aprendí que, y esto lo aprendí rezando el rosario en los misterios dolorosos, fíjate tú. Uh-huh, uh-huh. Y era, esta fue la enseñanza que aprendí de todos estos meses. Fui muy bruto, porque mira que aprendí, tuve meses con esto. Y aprendí, cuando no puedas hacer algo, uh-huh, ofréceselo al Señor.
2: Uh-huh. Buena
3: y
2: lección.
3: Una de las cosas que aprendí es que, En el caso de... Mira, que llegó el padre Roberto. En el caso de Jesús, Jesús en el misterio doloroso, en el primero, la oración del huerto, no pudo hacer nada. Uh-huh. En el segundo misterio, los azotes a la columna, tampoco pudo hacer nada. En la tercera, la coronación de espinas, tampoco pudo hacer nada. En la cuarta, tomar la cruz a cuesta y ir al Calvario, no pudo hacer nada. Y la última, morir en la cruz, no pudo hacer nada. Y sin embargo, cuando él ofreció lo que no podía hacer, resulta que entonces nos consiguió la salvación. Lo más grande que hizo Jesús no fue lo que dijo ni hizo, sino el ofrecimiento de sí mismo al Padre. Así que, señores, a todos ustedes los que están como yo, fastidiados, chivados, que no pueden hacer algo, que se sienten frustrados porque les gustaría hacer algo y no pueden hacerlo, pues tienen ustedes en la mano la cosa más grande que uno puede hacer. Ofrézcanselo al Padre por medio de Jesús y eso va a coger un valor infinito.
2: Lo mismo que a usted le pasa, me ha pasado a mí. La lección que yo aprendí es que hay que hacer la voluntad de Dios aunque no nos guste. Porque en todo está la voluntad de Dios. Aún en una situación como la que usted está pasando, Padre, es parte de nuestra biología. Nuestro cuerpo va teniendo cambios, etcétera. Y hay veces que la voluntad de Dios no es la nuestra, como dice Isaías, ¿no? Y eso a mí me cuesta más cuando de repente me doy cuenta de que es la voluntad de Dios y que tengo que estar ahí, aunque yo no quiera, pero lo tengo que hacer.
3: Padre, ahora que lo vea usted aquí, tan joven, tan fuerte,
2: rosagante,
3: todo lo contrario a mí, que estoy...
4: Quiere decir gordo, que soy rosagante.
3: Bueno, pero lo gordo significa...
2: No, rosagante que es sano, ¿eh? Por lo menos en Asturias.
4: Sí.
3: Pero además a mí me hace gracia porque cuando yo era niño, los niños flaquitos...
4: Hablaba como niño, pensaba como niño.
3: No, eso es San Pablo. No, cuando era niño, que era niño y pensaba como niño. Bueno, y pensaba yo, toda la gente que rodeaba. Decía que cuando era un niño y eras flaco, estabas enfermo. Así que había que engordarte como a Buda, y entonces si te engordaban como a Buda es que estabas sano. Entonces me acuerdo que había un remedio infalible para engordarte. ¿Adivina cuál era?
2: ¿La emulsión de Scott?
3: No, esa era parte, el hombre con el bacalao a cuestas.
2: Exactamente.
3: No. Esta era malta con leche condensada. Así que más carbohidratos no podía haber. Así que gordo. Malta, esa malta, y le pones leche condensada. Y le haces, lo revuelves, y eso te pone como un Buda. No lo digo para que usted lo haga.
4: No.
3: Usted tiene que hacer lo contrario.
4: Yo le voy a mostrar una foto mía de niño. Yo hasta los 11 años pesaba 18 kilos, padre.
2: ¿De gatito?
4: Sí, mi mamá decía, parece de Biafra, ¿se acuerda?
3: Sí.
4: Parece de Biafra. Entonces me llevaban al pediatra para el chequeo anual y durante el invierno me daban para tomar un remedio que sabía, como dicen los cubanos, sabía a rayo. Creo que era un coso de vitaminas, no sé qué, para abrirme la apetito.

0: Parece de Biafra, ¿se acuerda de Biafra?
1: Sí.
0: Parece de Biafra. Entonces me llevaban al pediatra para el chequeo anual y durante el invierno me daban para tomar un remedio que sabía, como dicen los cubanos, sabía a rayo. Creo que era un coso de vitaminas, no sé qué, para abrirme la

0: Así que bueno.
1: Pregunto, ¿las Malvinas son argentinas, sí o no?
2: Sí, por supuesto.
1: Ah, bueno. Por supuesto. No, no, nada más que por si a las moscas.
0: Se la tienen prestada a los ingleses, pero con una B de vuelta.
1: Eran españolas, pero, y se lo robaron, claro, ellos dos.
2: No, y el nombre de, ¿sabe que el nombre de Malvinas, de dónde viene?
1: No.
2: En realidad, los primeros que se asentaron en las Islas Malvinas fueron franceses. Y eran de un puerto que se llama Saint-Malo. Y entonces por eso le pusieron Malouins de Saint-Malo. Por eso el nombre de Malvinas. Y entonces, después los españoles sacaron a los franceses y se quedaron ellos. Y después, cuando fue la independencia, eso era parte del virreinato del Río de la Plata, bajo la jurisdicción del virrey del Río de la Plata. Y cuando fue la independencia argentina, pasó a la Argentina, hasta que en el año 1833 una corbeta británica sacó a los argentinos y...
1: Ustedes se la robaron a los españoles.
2: No, nosotros la heredamos de los españoles. No, no. Nosotros la heredamos de los españoles, madre.
1: Pepe, tenemos que discutir eso.
2: Nosotros la heredamos.
1: Seriamente.
2: La culpa la tiene...
0: Con un mate enfrente.
2: La culpa la tiene... Discutir. La culpa la tiene Fernando VII. Si Argentina debe ser el único país que se independizó jurando fidelidad al rey. Que festeja.
1: Todos.
2: El 25 de mayo, que es la fiesta patria.
1: Todos, hasta los mexicanos, se independizaron diciendo viva el rey Fernando.
2: Viva Fernando.
1: El peor rey que ha tenido España.
2: La fiesta patria, en la Argentina se festeja el 9 de julio, que es el día de la independencia, y el 25 de mayo, que se llama el primer gobierno patrio, ¿no? Cuando el Cabildo de Buenos Aires toma control del virreinato. Y todos los de la Junta de Gobierno juraron fidelidad a Fernando VII.
1: Todos, pero en México también, en todos lados. Cuando dice que salió viva
2: México, festejamos,
1: viva Fernando VII.
2: Nosotros festejamos el día en que nuestros patriotas juraron fidelidad al rey de España.
1: Y el peor, Pepito, es que el peor rey que ha tenido España... Se llama Fernando VII.
2: El deseado, ¿no le decían?
1: El deseado, pero el peor rey. Pero es el único rey al cual los cubanos tenemos que estar muy agradecidos. Y adivina por qué. Hasta el 1818, por ahí, el tabaco era monopolio del Estado español. Así que todo el tabaco que se producía salía de ahí, de Cuba, y se iba a Sevilla. Por eso la ópera, esta ópera, la famosa ópera Carmen.
0: Carmen.
2: ¿Ah? De Bizet, cigarrera. Los contrabandistas.
1: No, Carmen es una ópera.
2: Sí, de Bizet, pero hay contrabandistas.
1: No sé qué
2: sí, sea. Sí, aparecen contrabandistas. Sí,
1: pero
2: sí.
1: Ella era una cigarrera.
2: Sí, sí, vendía cigarros. Sí, sí, sí.
1: Así que
2: Don José.
1: Y en el año 1818, creo, o 17, 18, el rey Fernando VII abolió el monopolio y le dio a los cubanos la libertad para negociar su propio tabaco. ¿Qué es lo que ocurre? El cubano, como todos sabemos, somos los argentinos del norte, es una gente muy humilde, no exageramos las cosas que hacemos, así que nos dedicamos a hacer litografías para promocionar nuestro tabaco. Y las litografías las hicimos donde mejor litografías se hacían en el mundo, en Alemania. Y entonces los personajes que aparecen en las litografías del tabaco cubano de aquella época son princesas, muchachas preciosas, los paisajes son del paraíso terrenal. Y entonces ese fue el primer embajador que tuvo Cuba en el mundo, fue la litografía del tabaco, que dio a conocer una isla que para los demás era maravillosa. Así que fue una buena cosa que Fernando VII, la única.
0: Pero hay un rey peor que Fernando.
1: Padre. Imposible.
0: Sí, se llama Pedro Sánchez. Actualmente sigue en el poder.
1: Ah, bueno.
0: Él se considera el rey de España, pero yo creo que ese sí supera a todos los peores reyes que puede haber habido en toda la historia de España.
1: Y ya te digo que para ganarle a don Fernando VII es bien difícil, pero sí, bueno.
0: Este lo supera.
2: Inclusive, mire, de la Argentina, después le robo un momentito que el padre no le gusta, pero hubo una misión, la misión Rivadavia-Belgrano, se estudia en la... Cuando Fernando VII les dijo, no, al diablo con ustedes, que cuando fueron y le dijeron, mire, por lo menos, mándenos a alguien para coronar. Y había un movimiento muy fuerte porque tenía una hermana, Carlota Joaquina, que estaba casada con uno de Portugal.
1: Horrible también que era. Sí. Era mala como esa.
2: Así, bueno. Pero entonces, como el rey de Portugal estaba en Brasil, porque sabía que se quedó en Brasil, salió corriendo cuando entró Napoleón, y se quedó en Brasil y proclamó el imperio, ¿no? Entonces le fueron y le dijeron, mire, por lo menos

0: O si no, coronamos a Carlota Joaquina, reina del Río de la Plata. Pero, claro, cuando vinieron con esa idea de vuelta a Buenos Aires, como estaba casada con, no sé, el hijo del emperador
1: No, no,
0: o
1: con el emperador,
0: con el
1: era
0: emperador de... Pero están
1: con el
0: locos,
1: rey
0: vamos a ser
1: de Portugal.
0: portugueses, no, vamos a quedar todos hablando portugués, afuera con ustedes. Y entonces digo, Fernando VII no quiere, bueno, somos independientes y se acabó.
1: Fue una gran desgracia para nosotros.
0: ¿Eh?
1: Pero
0: Pero
1: gracias.
0: miren, el único, bueno, yo no sé otros países, pero el único país que yo conozco que celebra como fiesta patria cuando sus próceres juraron lealtad al soberano de España.
1: No, no, no. Dile a los mexicanos.
0: ¿Eh?
1: Dile a los
0: No
1: mexicanos
0: sale con la
1: cuando
0: bandera
1: ellos
0: el presidente y
1: proclaman la
0: grita
1: libertad.
0: el 15 de septiembre, no, que sea, no sale con la bandera el
2: Cuando toca
0: presidente
2: el cura
0: y
2: Hidalgo,
0: grita.
2: un
0: Pero
2: sacerdote, por
0: eso
2: cierto.
0: era anti, eso era para de
2: Sigue
0: rebelión
2: la
0: contra
2: campana,
0: España,
2: sigue la
0: ¿no?
1: campana. No, el
2: Tengo entendido
1: problema.
2: que este año la quieren aflojar un poco para ver si cuando la toque el 15, el actual presidente le cae la campana y es el campanazo
1: No,
2: y México se independiza de los
1: el
2: socialistas.
1: problema fue que España, o sea, las Américas, fue leal al rey de España. El
2: Sí.
1: gran problema es que tenemos a un Carlos IV, que era un pobre imbécil, que ¿cómo se llama esto? Que le entregó la corona a Napoleón. Napoleón llamó a Fernando VII, Fernando VII también se la dio a Napoleón. Napoleón cogió la corona de España, se la dio a su hermano José I, y entonces José I era el intruso. ¿Quién
0: Pepe
1: le había?
0: Botella, no le
1: ¿Cómo?
0: decían.
1: Sí, no,
0: Era alcohólico.
1: no era alcohólico. Y qué pena, debió haberse quedado él en vez de Fernando VII. Porque José I, con los españoles que me oigan, me perdonen, Fernando VII era mucho peor que José I. José I venía con ideas modernas, adelantadas. Fernando VII era absolutista, era. No, o sea que, nada, señores.
0: Y perdón, padre, ¿y José primero qué pasó? ¿Lo derrocaron? ¿Se
1: José
0: murió?
1: I, cuando ya empezó a perder, ¿cómo se llama esto? Napoleón, él tuvo que retirarse de España, claro, tenía el apoyo de su hermano, claro, se fue. Y entonces entró Fernando VII. Y Fernando VII, que había jurado la Constitución, luego cuando llegó al poder, quitó la Constitución. No, te digo que. Y nosotros tenemos en el Centro Cultural una cosa rarísima, porque no he encontrado ninguna otra. La Constitución de 1812, que fue la Constitución que llaman la Pepa, porque se proclamó el Día de San José del año 1812, se imprimió y se imprimió en varios lugares. Pero en uno de los lugares donde se imprimió,
0: En Cuba.
1: en La Habana.
0: Epa.
1: Y nosotros tenemos el único ejemplar conocido, que yo tenga conocimiento hasta ahora, editado en La Habana.
0: Y también tiene en Corpus Christi un retrato de Fernando VII, usted.
1: No, de tengo tres. Para desgracia
2: Y una
1: mía, tengo.
2: estatua de Isabel la Católica
1: Y
2: también.
1: también de. Y de Carlos IV y de Isabel II. Y de Felipe V y de Felipe
0: Pero el que yo me acuerdo
1: IV.
0: que tenía el pasillo era de Fernando VII.
2: Bueno,
0: Sí, no,
2: Marta,
1: sí.
2: ¿qué tal si después de esta clase de historia
1: Nos vamos
2: vamos
1: a
2: al
1: lo, al,
2: Evangelio de este
1: al
2: domingo?
1: texto que es muy importante porque viene a continuación del domingo pasado. Así que el domingo pasado es el 50% y este es el otro 50%.
3: Lectura del Santo Evangelio según San Mateo capítulo 16, versículos del 21 al 27. En aquel tiempo, comenzó Jesús a anunciar a sus discípulos que tenía que ir a Jerusalén para padecer allí mucho de parte de los ancianos, de los sumos sacerdotes y de los escribas, que tenía que ser condenado a muerte y resucitar al tercer día. Pedro se lo llevó aparte y trató de disuadirlo, diciéndole, No lo permita Dios, Señor, eso no te puede suceder a ti. Pero Jesús se volvió a Pedro y le dijo, Apártate de mí, Satanás, y no intentes hacerme tropezar en mi camino, porque tu modo de pensar no es el de Dios, sino el de los hombres. Luego Jesús dijo a sus discípulos, El que quiera venir conmigo, que renuncie a sí mismo, que tome su cruz y me siga, pues el que quiera salvar su vida la perderá, pero el que pierda su vida por mí la encontrará. ¿De qué le sirve a uno ganar el mundo entero si pierde su vida? ¿Y qué podrá dar uno a cambio para recobrarla? Porque el Hijo del Hombre ha de venir rodeado de la gloria de su Padre, en compañía de sus ángeles, y entonces le dará a cada uno lo que merecen sus obras. Palabra del Señor.
0: Aquí estamos con Mateo 16, ¿no? La segunda parte. Va de retro.
1: A mí me hace gracia porque esto es lo que todos aprendemos, ¿no? ¿Qué es lo que pasó el domingo pasado? El domingo pasado estamos pasando por un sitio pagano, y yo creo como si Jesús hubiera querido apartarse un poco de los judíos para que le dejaran un poco reflexionar con sus apóstoles, ¿no? Porque ha dejado el terreno de los judíos para entrar en el terreno pagano y se va a este sitio dedicado a los santuarios, y de pronto lo que Jesús le empieza preguntando es ¿quién dice la gente que soy yo? Y yo creo que esto es algo muy normal, ¿no? Porque lo vemos en profesores o cuando tú quieres decir ¿qué tú piensas de esto? No porque tú no sepas la respuesta, sino porque tú quieres que los otros piensen la respuesta. Y en este caso, lo que él le pregunta a sus discípulos, ¿quién dice la gente que soy yo? Y de gente, la gente empieza a decir, pues, bueno, lo más superficial. Uno dice que eres un profeta, otro dice que eres, otro dice que eres, otro. Y de pronto Jesús le dice, bueno, ¿y ahora quién dicen ustedes que soy yo? Ahora le pasó la bola de lo que dicen los demás, que es muy fácil. Cuando tú tienes que hablar de alguien, decir, ¿qué es lo que dicen? Oye, la gente dice, pero cuando tú tienes que poner la carne en el asador y decirle, ¿quién dice que eres tú? Que las cosas cambien. Vamos a ver entonces qué es lo que dice Pedro. A mí me hace gracia Pedro, porque Pedro es el que se lanza. Cuando tú te lanzas, metes la pata un montón de veces, como lo vamos a ver hoy. Pero en ese momento, al lanzarse, él dice una gran verdad. Tú eres el Mesías, el Hijo de Dios vivo. Pero fíjate qué interesante la pregunta que él dice. Tú eres el Mesías, el ungido, el que esperamos. Hijo de Dios vivo. Porque aquellos templos que le rodeaban eran a Augusto, a Roma, a los dioses paganos, pero para ellos esos son muertos. No, no. Tú eres del Dios vivo. Por tanto, tú eres el Mesías, el Hijo de Dios. Y de pronto Jesús le dice, bienaventurado Pedro, porque eso no te lo ha dicho ni la carne ni la gente, todo eso es dicho por mi Padre. Y esto nos dice algo muy importante, que cuando nosotros somos capaces, ustedes y yo y los que estamos aquí, de creer en Dios, de saber que Dios está vivo, saber, hablar, rezar. Señores, esto no es una cosa que uno llega por un convencimiento científico. Esto es algo que Dios te ha dado. Bienaventurado tú que me escuchas si tienes fe. Porque si tienes fe, es un don que Dios te ha dado. Así que ahí te ha dicho, ¿quién eres tú? Y yo te digo que tú eres Pedro y sobre esta piedra edificaré mi iglesia. Tú eres Pedro, le cambia el nombre. Como se acuerdan, le cambia el nombre en la escritura a mucha gente para darle cuál es su vocación. Su vocación va a ser Pedro y tú vas ahora a sobre esta piedra a edificar. Y dice algo muy importante. Las puertas del infierno no prevalecerán contra ella. Así que no hay nada, nada. Esto me recuerda un cuento que había, no sé si ustedes lo conocen, me imagino que sí porque es viejo. Es en tiempo del emperador Napoleón, ya que estábamos hablando de Napoleón. Y de creo que era el Papa Pío VII, creo, Pío VI, Pío VII. Dice que estaba Napoleón hablando con el Papa y le dice, tiene que hacer esto. Y el Papa le dice, no, no lo puedo hacer. Y dice que de pronto le dice Napoleón, pues entonces, da un puñetazo en la mesa, destruiré a la iglesia. Comentado eso con alguno de los cardenales, al cabo de un tiempo le dice un cardenal al otro, yo no sé cómo lo va a poder hacer él, porque nosotros no lo hemos podido hacer en estos 1700 años. Si es que a pesar nuestro, es que la iglesia existe, porque no somos santos y santas, somos muy pecadores. Cuando uno ve la gente que dice, mira, si la iglesia católica mira la cantidad de papas malos que ha tenido, y lo que te tendría que decir, no que la iglesia es mala, sino esta debe de ser la verdadera, porque con tanto gente mala y todavía estamos aquí, significa que algo divino tiene esto. Y esto es a pesar nuestro. Tú eres Pedro, sobre esta piedra edificaré mi iglesia y las puertas del infierno no prevalecerán contra ella. No podrá. No me importa que se llame Hitler. No me importa que se llame Mao, no me importa que se llame Stalin, no me importa que se llame Fidel Castro o Rosario Murillo, o no hablo de más. De todo eso, porque bueno, por eso ahí no estamos muy de acuerdo en todo. Pero esto es. Así que

0: eso es algo que nos llena de esperanza. Ahora, el gran problema es lo que viene a continuación en el domingo pasado, que es cuando él empieza a decir, sí, pero miren, voy a ir a Jerusalén y en Jerusalén me van a coger y me van a matar y me van a, y me van a, y me van a. Y hay una cosa que a mí me llama también la atención. Él no quiere que ellos hablen a los demás lo que Pedro le ha dicho. Y la pregunta, ¿por qué? Muy fácil. Porque esta gente sabe quién es Jesús, pero en el fondo no sabe quién es Jesús. Sabe quién es Jesús porque le han dicho que es el Mesías, el Hijo de Dios vivo, pero no saben quién es Jesús porque la imagen que ellos tienen de Mesías es un Mesías triunfante. Es un Mesías que va a ir y va a subirse a un caballo con una espada y va a acabar con todos los romanos. Esa es la imagen. Sí, ellos saben que es Mesías, pero no el Mesías de Jesús. Ellos saben que es Mesías, pero no el Mesías de Dios. Y por eso Jesús le dice, pero no se lo digan a nadie. Ustedes todavía tienen que asimilar esto y después de la resurrección, digan lo que digan, pero antes de la resurrección no van a saber qué es lo que yo les estoy diciendo. Así que, dicho esto, le dirán, va a pasar esto. ¿Qué es lo que ocurre? Sin el conocimiento profundo de quién es Jesús, sino con el conocimiento lleno de prejuicios de lo que debe de ser el Mesías, fíjate, una cosa lo que es el Mesías y otra el prejuicio de lo que tiene que ser el Mesías. El prejuicio de Pedro es que el Mesías tiene que ser alguien poderoso que va a ir a echar a los romanos y a proclamar el imperio de los judíos. Ese es el prejuicio de Pedro.
1: Judas estaba en ese equipo, ¿verdad?
0: Pensaba
1: que era más bien un libertador, me parece.
0: Todos ellos. Así que, como todos tenían esa visión, Jesús no quiere que dice. Pero Pedro va más allá. Y esto es algo que me ha servido a mí personalmente a través de todo este tiempo. Y es que Pedro oye y dice, pero ¿qué le pasa a este hombre? Yo creo que le ha dado un acto depresivo. Está en un mal momento. Me acaba de decir que es el Mesías, el Hijo de Dios. Dice que está de acuerdo. Pues, como es el Mesías, es un triunfador. Y un triunfador porque va a darle palos a los romanos y va a liberar a los judíos. Es el que le va a dar vida al pueblo de Israel. Es el que va a dar. Y este me está diciendo ahora que lo van a entregar y van a morir y va. Así que, ¿qué es lo que hace Pedro? Porque quiere a Jesús, no porque no lo quiere. Se va a Jesús, se pone delante de Jesús y le da un responso, porque le da una bronca, pero para ver si reacciona, si, oye, ¿qué te está pasando? ¿Qué, esto no es? ¿Pero qué te pasa? Y le echa una bronca. Eso no va a pasar. Y de pronto, Jesús, a mí me encanta una frase que tienen los puertorriqueños, y es, Jesús se enfogona con Pedro y le dice, quítate de delante de mí, Satanás. Ponte atrás. Fíjate que estas palabras son fortísimas. Le acaba de decir piedra. Le acaba de dar una bendición porque el Padre le ha dicho. Y ahora lo acaba de poner verde. Apártate. Lo mismo que él le dijo al demonio cuando estaba en el desierto. Quítate de aquí. Ponte atrás. En este caso, lo que Pedro está haciendo es ponerse delante para decirle al maestro lo que tiene que hacer. Y de pronto Jesús le dice, no, el puesto del alumno no es decirle al maestro lo que tiene que decir. El puesto del alumno es ponerse detrás y oír lo que el maestro tiene que decir. No eres tú el que me tienes que decir a mí qué es lo que yo tengo que hacer. Eres tú el que tienes que oírme a mí y hacer lo que yo te estoy diciendo. Y entonces, él me imagino que se habrá quedado de piedra. Esto es, fíjate qué era la tentación del demonio en el desierto. Era todo fácil. ¿Qué es lo que quiere? Convierte las piedras en pan. ¿Qué es lo que tiene? Bueno, mira, tírate, haz una cosa espectacular y de pronto vas a tener, oye, ¿qué es lo que tiene que hacer? Todo. Hacerlo fácil. Alaba, arrodíllate delante de mí, te doy todo. Hacérselo fácil. Y eso es lo que está diciendo Pedro. Pedro está haciendo el demonio que tienta a Jesús, diciendo, ¿cómo es que vas a sacrificar tu vida para darnos la libertad? Nunca un muerto da vida. Nunca uno que se entrega va a liberar. Por tanto, lo que tienes que hacer es el camino que yo te estoy diciendo. Y esto hace que Pedro se convierta no en un libertador, o sea, no, sino en una piedra. Dijo Jesús que era piedra. Bueno, ahora lo va a llamar piedra de escándalo. Es decir, una piedra de tropiezo. No, Pedro, no. Esto no es así. El que quiera seguirme, dice que se niegue a sí mismo, que tome su cruz y me siga. Yo creo que estas tres cosas que Jesús le está diciendo es el camino que si tú lo miras, cuando uno dice que se niegue a sí mismo, parece como si fuera algo negativo, tome su cruz, como si fuera algo malo, y seguirlo, bueno, esto es menos malo, pero parece que es renunciar a algo. Pero vamos a ver una cosa. Esto no es lo que uno tiene que hacer cuando uno quiere hacer algo y conseguir algo. Vamos a ver. Yo quiero ser médico. ¿Qué es lo que tengo que hacer? Niégate a ti mismo. Porque lo que tú vas a querer es irte de discotecas, irte con tus amigos y con tus amigas y disfrutar. Niégate a ti mismo. Toma tu cruz. Es decir, coge lo que tienes que negarte de ti para conseguir algo. Si tú no coges la cruz de negarte a ti, irte todas las noches en vez de estudiar, no vas a llegar a... Y sígueme. ¿Y cuál es el objetivo? Cumplir con la meta de poder llegar a ser médico. Es decir, eso es lo que le ocurre a todo el mundo. Oye, chico, no vas a llegar a ser médico si a ti lo que te gusta es discoteca, fiestas y... No vas a llegar a ser si tú no te quitas los gustazos que tú quieres hacerlo. No, tienes que liberarte para poder llegar a hacer eso. Así que yo creo que al decirnos esto, Jesús, creo que nos está diciendo cuáles son los tres puntos importantes que nosotros, si somos discípulos y creemos seguir a Jesús como discípulos, tenemos que tener clase. Niégate a ti mismo. ¿Cuáles son las inclinaciones que nosotros tenemos? ¿Cuáles son? Y yo creo que cuántas veces es trabajar lo menos posible, esforzarnos lo menos posible. No. Tú tienes que darte cuenta de que si tú quieres algo, tienes que sacrificarte por eso que tú quieres. Que no va a ser fácil.
2: El que quiere celeste, que le cueste, dice el refrán.
0: Claro. Es que no hay manera de que tú quieras llegar a algo. Y si tú eres, exactamente, tienes que sacrificar. Segundo, pagar el precio. Si no estás dispuesto a pagar el precio de ser discípulo, no te metas, porque vas a ser un mediocre. Y siendo un mediocre no vas a llegar a nada. Y lo que vas a hacer es estorbar. Y sígueme. Es decir, la brújula de la cual tú te vas a seguir no va a ser lo que diga tu papá o tu mamá. No va a ser lo que diga la sociedad, la radio o la televisión. No va a ser lo que te digan tus amigos, lo que te digan. No. La brújula tuya va a ser Jesucristo. ¿Qué es lo que Jesucristo te dijo? Eso es lo que hace un buen discípulo. Un buen discípulo es el que está dispuesto a seguir a Jesucristo, a pagar el precio por seguirle y a saber que cuando haya que discutir entre un camino y otro de quién es Jesús el que tiene que tener. El problema nuestro en nuestra sociedad es que nos gusta lo fácil, lo cómodo, lo agradable. Y Jesús dice, no, las cosas en la vida muchas veces son las difíciles, pero son las que valen la pena. Yo creo que si vamos a ver a los grandes hombres que han existido en el mundo, nosotros tenemos que darnos cuenta que son gente que se tomó la vida en serio, tomó el toro por los cuernos y sacrificó lo que hizo falta para conseguirlo. Mira una cosa, estaba pensando José Martí, el héroe de nuestra independencia. ¿Qué le costó? Le costó sangre, sudor y lágrimas. Él tuvo que pagar en las canteras, él tuvo que pagar en la cárcel, él tuvo que pagar en el exilio, él tuvo que pagar. ¿Pagar qué? Pagar el hecho de lo que él quería para su país. Era la libertad, que fuéramos un país libre. Y por tanto, eso era lo que lo movía.
2: Y el padre Varela también, ¿no?
0: Y el padre Varela.
2: Se exilió en Nueva York, ¿no?
0: El padre Varela, que fue firmante de la Constitución de 1812, cuando de pronto el rey Fernando VII abolió la Constitución, tuvo que salir huyendo, y salir huyendo de, no sé si mal no me acuerdo, si salió huyendo desde Cádiz, que es donde estaba, hacia Gibraltar, para desde Gibraltar ir a Nueva York. Mm. Y desde Nueva York nunca más volvió a Cuba. De Gibraltar bajó a San Agustín. Y de hecho fue después de muerto que lo cogen y lo llevan al paraninfo de la Universidad de La Habana. Es decir, ¿quién es grande que no haya tenido claro que por ese ideal era necesario sacrificar todo? Nadie que sea flojo va a liberar nada ni a hacer nada grande.
2: José de San Martín murió en Francia, en Boulogne-sur-Mer.
0: Tú sabes que uno de los patriotas que todavía no ha vuelto es Juan Pablo Duarte.
2: El dominicano.
0: ¿Dónde está? Así que no está en la República Dominicana, porque dijo que no volvía a la República Dominicana hasta Puerto Rico. Él era puertorriqueño, no dominicano. Ah. Juan Pablo Duarte era puertorriqueño y está enterrado en Santo Domingo, porque dijo que no volvería a Puerto Rico hasta que Puerto Rico no fuera libre. Salió exilado, estuvo en la República Dominicana, ayudó a ser maestro en la República Dominicana. Mm. Y es lo que Jesús quiere. No quiere mediocres. Quiere gente que esté dispuesto a pagar el precio del sacrificio para conseguir las cosas como él. ¿Qué hizo Jesús? No buscar el camino fácil. No fue lo cómodo. No fue lo glorioso. Él lo que buscó fue ponerse en manos de su Padre, que aceptó su muerte y le dio su resurrección. Fíjate que son pasivos. No fue él el que lo hizo. Recibió eso de manos del Padre. Uh-huh. Así que, mis hermanos, ¿queremos algo? Fastídiense. Uh-huh. Oróbense. Cojan el toro por los cuernos y ya ustedes saben. Quien quiera seguirme, que renuncie a sí mismo, a la comodidad, que tome su cruz, esté dispuesto a pagar el precio que haga falta pagarlo y sígame.
1: Hoy tenemos un gran ejemplo que hoy celebramos, San Agustín. El gran San Agustín también tuvo que tener un cambio radical en su vida. Él tenía su meta joven, tenía sus proyectos, incluso estuvo metido como hereje, en fin, tuvo que hacer un cambio como un calcetín. Claro, sabemos que la intercesión de su madre fue poderosa, pero en resumidas cuentas es uno el que tiene que en un momento decidir el cambio, padre. Nadie puede decidir por mí.
0: No. Y tienes que tenerlo seriamente. Esto no es un juego de niños. Esto es algo serio. Y es lo que Pedro lo que quiere es lo mejor de hacer lo que yo quiero, en la forma que yo quiero, en la forma cómoda. Y Jesús le dijo, no, Pedro, no. Si me sigues a mí, prepárate.
1: Padre, ¿cómo explica usted? Porque mucha gente le tiene mucho miedo a esa frase que dice, toma tu cruz de cada día y sígueme. Hay gente que ve la cruz casi como un instrumento de tortura y piensa que seguir la cruz de Jesús es entrar en problemas, en sacrificios, en una serie de cosas. Pero ¿cómo explicamos a la gente la cruz de cada día? Porque no es una sola cruz, es la cruz de cada día.
0: Pero es que yo creo que la cruz, cuando uno habla de esto, es decir, ¿qué es lo que yo tengo que...? Yo quiero seguir a Jesucristo. Mm. Pero cuando yo quiero seguir a Jesucristo, yo me voy a encontrar con que tal vez mi familia no lo entienda. Tal vez mis amigos no lo entiendan, tal vez mis compañeros de trabajo no lo entiendan, pero por ser fiel al camino de Jesucristo voy a tener que sufrir que no me entiendan, que no me acepten, que se burlen, que se rían. Y esto, aceptar esto, es aceptar la cruz de cada día. Es decir, eso que me molesta, porque evidentemente yo quisiera que mis amigos me quisieran, que mi familia me aceptara, que todo saliera bien, pero no va a ser. Yo sé que no va a ser. Yo sé que me va a costar. Pero ese costar es la cruz. Pero fíjense que fue la cruz de Jesucristo ofrecida al Padre la que nos consiguió a nosotros la liberación. Es decir, por tanto, yo creo que lo que es importante es darnos cuenta de que la cruz no es cuestión de un día, es cuestión de toda una vida. Porque es el saber sacrificar lo que muchas veces me gusta, confrontar lo que no me gusta, y seguir hacia adelante a pesar de todo. Uh-huh. Y yo creo que eso es lo que yo diría es la cruz de cada día. Uh-huh. No, ese La cruz fue ese sacrificio que tuvo que hacer Jesús por nuestra liberación. ¿Qué es lo que tenemos que hacer nosotros? ¿Qué sacrificio tenemos que hacer nosotros para ser fieles a Jesús? Porque fieles a la salvación.
1: Hay los que dicen, la cruz es mi mujer. La cruz es este vecino que tengo. ¿Cuándo? Pero fíjese, para mí, padre, un momento, cuando Cristo acepta la cruz es en el huerto de Getsemaní. Él no quería lo que le venía, al punto que estaba en una tensión, que sabemos, lo dice la Escritura, estaba sudando como ser, como humano que era, pues era divino y humano, pero como humano, ¿quién quiere lo que él sabía que le venía, no?
0: Es que yo me pregunto, ¿quién quiere sufrir? A menos que seas un masoquista, a mí no me gusta sufrir, ¿no? Pero si ese es el precio que hay que hacer por serle fiel, es decir, los cristeros. Uh-huh. ¿Qué de los quiénes de los cristeros quería morir? Nadie, allá en México, nadie. Ellos querían ser una familia humana, lo que querían la libertad religiosa para poder pues, cumplir con su fe libremente. Ahora, por eso pagaron el precio de que los mataran algunos de ellos. Así que yo creo que pienso...
1: Miles murieron.
0: Por eso, yo lo que pienso es que ese es el precio que pagaron. El precio que tú tengas que pagar por ser fiel a Jesucristo en el camino que Él te ha llamado, eso es la cruz de cada día. Ser fiel. ¿Qué es lo que tiene? ¿Cuál es el precio por ser fiel? Eso es la cruz.
1: Creo que las palabras que Jesús dice ahí son, para mí son muy importantes, Padre, pero que no sea mi voluntad, sino la tuya. Yo creo que es en el momento que Jesús abraza la cruz, cuando dice, no se haga mi voluntad, sino la tuya. Y Padre, muchas veces en nuestra vida diaria, hay veces que el Señor te dice, no es por acá, es por acá. Y ahí es donde viene a veces que tenemos que renunciar a lo que a mí me gustaría, a lo que yo quisiera, a lo que me parece que es mejor. Y a veces que la voluntad del Señor no es exactamente lo que yo quisiera, pero ese es el camino, esa es la cruz.
2: Sí. Sí, no, estaba pensando...
0: En la cruz es nacer en Buenos Aires, ¿o no?
2: Sí. Estaba pensando lo que... Cómo se manifiesta el sufrimiento, el dolor... De distintas maneras en la vida de todos, ¿no? San Agustín se le murió el hijo a Deodato.
0: ¿El qué? ¿No?
2: El hijo de San Agustín,
1: Deodato,
2: se murió. Se murió
1: a los 15 años.
0: Es que yo creo que no vamos a evitar. El problema es decir, si tú no haces nada más que lo que a ti te apetece, a ti te gusta, o lo que a ti no te duele, si tú haces eso, lo que estás haciéndote es una persona floja, que no va a llegar a ningún lado. Hay que serlo, hay que seguirlo y sabemos que nos va a costar.
2: Y el discípulo no puede ser más que el maestro, ¿no? Claro. Si Jesucristo

0: Papa Francisco lo hizo cardenal. Entonces estaba viendo una entrevista con él, me causa gracia porque se fue a vivir a Francia con la familia, es de Navarra, creo, cuando tenía 14, 15 años. Habla español perfecto, pero con un poquito de acento francés, ¿no? Entonces, y estaba hablando justamente de cómo la gracia de Dios obra misteriosamente y cómo nosotros tenemos que, lo que nosotros tenemos que ser fieles, lo que nosotros tenemos que hacer es fieles, fieles a la gracia y dejar que el Señor nos vaya llevando, ¿no? Y después, en un momento, se pone a hablar de, cómo a veces nosotros le queremos imponer los términos al Señor. Y no, no es así. Y me gusta esta expresión que usó ese, ¿no? Dice, todas las cosas que son del Señor, frente a esas cosas, hay que ser muy castos. Dijo, ¿no? Como si no hay que respetarlas, no querer imponerse, sino ser muy castos, ¿no? De dejar que sea la gracia la que vaya trabajando y que, y entonces después decía, por ejemplo, en el tema de, del cuidado de las almas, ¿no? Decía el obispo, creo que es de Ajaccio o de Córcega, decía, por ejemplo, hay que dar tiempo, primero dejar espacio a la gracia y a la libertad, porque nosotros no sabemos, Dios está trabajando y nuestra perspectiva es tan limitada, ¿no? Que entonces, y él dijo, miren, miren, por ejemplo, Zaqueo, que estaba alejado, de repente. Y dice, voy a dejar todo, voy a devolver, voy a vender. Y Judas Iscariote, que es lo que usted
1: Ya
0: decía, ¿no?
1: ven.
0: Que estaba todo el día con Jesús, lo traicionó. Entonces, como nosotros es tan poco lo que sabemos, tenemos que confiar en la gracia, en las promesas del Señor y mantenernos fieles. Eso es todo.
1: Pero también hay una cosa que yo veo, por ejemplo.
0: Porque uno piensa, no, uy, esto me salió mal, ¿no? O miren cómo terminó, no, pero capaz que era más
1: No,
0: santo que
1: no,
0: yo, ¿no?
1: pero hay una cosa que a mí me llama la atención. La escasez de sacerdotes, ¿no? Y de monjas, aunque oye. Y de pronto te pones a preguntar, ¿pero por qué? Y muchas veces cuando yo le pregunto a los muchachos, oye, pero ¿tú no has pensado en el sacerdocio? No. Ah, no, pero es que a mí me gustan las mujeres. Y te dice, bueno, a los demás no.
0: Sí,
1: O
0: como que a mí
1: sea,
0: no me gustaran.
1: y te quedas así como diciendo, pero espera un momentito. Cuando le pones lo que tiene que renunciar, lo que tienen que dejar, entonces eso es lo que lo hace parar. O sea, cuando ven la cruz, de pronto no ponen. Fíjate que es una cosa curiosa en estos dos textos del domingo pasado y este, que ellos se quedaron solamente, o Pedro se quedaron, y lo dice, mira, en aquello tengo que morir. Jesús no dice que tiene que morir, sino que dice que tiene que morir y resucitar. Pero ellos se quedan nada más que con el morir. No ven lo que Jesús tiene que decir. Se quedan con la cruz y se le olvida el pago de la cruz, que es la resurrección. Y entonces tú dices, esto es muchas veces lo que la gente, por ejemplo, un muchacho
0: Claro.
1: muchas veces con la vida religiosa, de pronto te dice, bueno, pero es que tengo que dejar esto. ¿Y esto qué tienes que ganar? ¿O es que no te das cuenta lo que tienes que ganar? Entonces, muchas veces lo que nos pasa a nosotros con la religión, retiro. Oh, ay, pero tengo que ir el viernes, sábado y domingo. Ay, pero que son muchos días. Lo que tiene que dejar. Oye, y lo que tienes que encontrar, y lo que vas a descubrir. Y entonces tú te das cuenta de que la tentación del demonio no es darte el proyecto completo, sino acentuar la cruz para olvidarse que hay detrás de la cruz, ¿no?
0: Y mismo también en ese plano, padre, yo siempre me acuerdo el doctor López, Antonio López, que
1: ¿Cómo
0: usted lo
1: no?
0: conoce, cubano,
1: Seminario.
0: ¿no? El seminario que nos decía, ¿no? Que cuando la gente, cuando le escuchaba a los curas, que decía, no, porque yo lo que dejé, que esto, que lo otro. Él decía, yo también cuando me casé con mi esposa dejé a todas las otras mujeres. O sea que, incluso, por ejemplo, siguiendo con ese ejemplo, ¿no? El matrimonio también significa renuncia. Todo, en los economistas dicen, no existe un almuerzo gratis, todo tiene un costo de oportunidad, siempre porque tenemos, los recursos son limitados, empezando por nuestro tiempo. Entonces yo para hacer algo, algo tengo que sacrificar, tengo que dejar. Yo no sé, para jugar al fútbol, tengo que dejar de dormir una hora. Todo, no existe
1: Para ser
0: nada.
1: Médico,
0: Tengo
1: tengo
0: que
1: que
0: dejar
1: sacrificar un montón de
0: un
1: tiempo al
0: montón de horas de
1: estudio.
0: estudio y tengo que dejar de lado mi deseo de tocar el piano, que a mí me gusta mucho tocar el piano. ¿No? O si voy a ser concertista de piano, no es que me siente y empiezo a tocar, pasé muchas horas
1: Claro.
0: dejando de ir a jugar.

0: con mis amigos, al fútbol, lo que sea, ensayando y practicando escalas.
1: El que
0: Todo
1: algo quiere,
0: en la
1: algo
0: vida,
1: le cuesta.
0: exacto, todo en la vida tiene, exige un sacrificio, ¿no? Y exige una renuncia a algo por un bien superior, porque si no, o sea.
2: Y hay veces que la renuncia es la vida, padre. Estos días me ha recordado mucho de los mártires de ISIS en el año 2015. Aquellos 20 hombres, 21, porque uno se añade a ellos, ¿no? Que lo que les pedían era que renunciaran a su fe. Era eso, simplemente. Y por eso pusieron las famosas letras aquellas, la famosa. Y esos hombres, está el film, está el video grabado. Sus últimas palabras fueron: "Oh Señor Jesús". Y entregaron su vida por no renunciar a la fe. Yo creo que nos dan lecciones, padre, hoy
1: Pero
2: día.
1: esa lección movió al que era musulmán a decir, si eso es el Dios de ellos, yo me sé mi Dios también. O sea,
2: Entró.
1: el último no era cristiano. Y sin embargo, ante el ejemplo de los cristianos, él le cortaron también la cabeza por no renunciar al Dios de esa gente.
2: Pero yo me pregunto, padre, nosotros hoy día, con todas las comodidades que tenemos, ¿no estamos renegando muchas veces al Señor en acciones y no nos damos cuenta que estos hombres no negaron su fe, se los ofrecieron y si dijeron no, morimos? ¿Qué ejemplo nos dan estos
1: Es que
2: mártires?
1: nos estamos. Yo creo que la sociedad moderna, actual, occidental, es muy comodona. Nos hacemos muy acomodados al confort y a la comodidad. No podemos vivir sin aire acondicionado, no podemos vivir sin el carro, no podemos vivir sin, no podemos vivir sin, no podemos vivir sin. Y nos estamos acostumbrando a ser comodones. Pero bueno, esa es la situación. Así que la próxima
0: Y
1: vez.
0: hay que renunciar, hay que renunciar a algo, hay que renunciar para poder alcanzar un bien superior, si no, no,
1: Así que
0: no,
1: ustedes
0: así.
1: renuncien a las Malvinas Argentinas y entonces los ingleses se pondrán de acuerdo con ustedes.
0: Sí, ojalá Dios lo
1: Es
0: oiga, padre.
1: que el padre Cid, como tiene algo de inglés,
0: Sí, lo que se hereda no se roba,
1: no,
0: ¿no?
1: no, ya. Sí,
0: Lo que se
1: no.
0: hereda no se roba, padre.
1: ¿Verdad? Eso es verdad.
0: Así que, pero también tengo de español.
1: Bueno, menos mal de. Y
0: También
1: no solo
0: tengo
1: de español, de gallego.
0: de auténticamente,
1: No, no,
0: 100%.
1: auténtico, no, auténtico son asturianos.
0: No, no, no, porque en Argentina, como en Cuba, a todos los españoles se dice gallego.
1: Sí,
0: O sea, mi familia gallego de
1: pero los
0: verdad.
1: auténticos españoles son los asturianos.
0: Así que
1: Padre,
0: sí.
1: no.
0: Él,
1: Nos matará. Bueno,
0: mi
1: Pepe estaba
0: abuela
1: bueno
0: decía
1: conmigo.
0: loco, vano y mal cristiano. Asturiano, mi abuela decía, asturiano, loco, vano y mal cristiano.
1: Pero dicen que se lo dijo.
0: Eso decía mi abuela, de
1: Sí,
0: verdad,
1: pero eso es un
0: que era
1: refrán
0: gallega,
1: que
0: de
1: existe,
0: Pontevedra.
1: claro, hablando mal de nosotros. Eso existe, creo que fue Cervantes el que lo dijo.
0: ¿Sí?
1: Sí, hay que preguntar de dónde surgió
0: Asturiano,
1: eso.
0: loco, vano y mal
1: Sí, es
0: cristiano.
1: antigua, es una expresión antigua.
0: No, y lo que yo sí decía, lo que yo sí me acuerdo de escucharle a mi padre, como en la mesa, qué sé yo, que los asturianos le dieron mucha pelea a Franco.
1: Sí.
0: Y que los mineros asturianos eran bravísimos.
2: Bueno, la previa a la revolución, previa a la revolución fue el estallido en Asturias, en las
1: Sí,
2: minas.
0: en el que los
2: Año.
0: mineros asturianos eran
1: Sí,
0: bravísimos.
1: le
0: Y siguen
1: costó.
2: siendo bravísimos.
0: Bueno.
1: Bueno. No
0: Bueno,
1: sé,
0: padre. Los
1: no
0: mineros,
1: sé
0: padre.
1: cuán bravos
0: Los
1: estarán
0: mineros, los
1: ahora.
0: mineros, los
1: Ya, ya
0: mineros.
1: no hay minas tampoco, ya no, cada vez hay menos minas.
2: Ustedes pedimos el programa, padre. Bueno, padre, ahora
0: Sí.
1: le toca a usted.
0: Ya nos tenemos que. Bueno, entonces la semana que viene van a estar Pepe y el padre José Luis, porque si Dios quiere, yo estaré en la ciudad Luz. Así
1: ¿Eso
0: que.
1: dónde queda? ¿En
0: No,
1: Inglaterra o
0: la ciudad
1: Francia?
0: Luz, París.
1: Ah, París, París.
0: La ciudad, no le dicen la ciudad Luz, Lutecia. En
1: Bueno.
0: Lutecia voy a estar, padre. En la tierra de Asterix
1: Exacto.
0: y
1: En
0: Obelix.
1: la tierra de Napoleón Bonaparte.
0: De Napoleón Bonaparte, el obispo español. En la
1: Vaya.
0: tierra de Asterix y Obelix. Que uno de los dibujantes de Asterix y Obelix había vivido en la Argentina. Por eso de ahí sacó las ideas. ¿No vio que Obelix tiene el pantalón azul y blanco?
1: Ah, por
0: Celeste y
1: eso.
0: blanco.
1: Mi madre. Bueno.
0: No, no, no sé si es por eso. Pero, ¿en Cuba se leía Asterix y Obelix?
1: No,
0: No,
1: en
0: no.
1: España.
0: En Cuba sí, mire, me dice que sí, pero se
1: Yo
0: leía Asterix y
1: no, yo me
0: Obelix.
1: acuerdo de España.
0: De Asterix y
1: Yo
0: Obelix.
1: sí, ¿cómo no?
0: Yo en México se leía Asterix y
2: Seguro que sí.
0: Obelix. Y Panoramix, el Druida, y Vercingétorix. El jefe, ¿no? Y,
1: él tiene buena memoria.
0: Y Fortunatis. Fortunatis, decía.
2: Era cuando los

0: cómics esos eran libres, porque hoy día hay una cantidad de porquería que le quieren meter a los niños con toda la cosa sexual que se lo hacen en dibujitos.
1: Con la poción mágica que le decía el Drea y el otro, el bardo Azuranceturex, ¿cómo se llamaban? Todos terminaban en IX, Dios, los nombres, ¿no?
2: Yo ya no me acuerdo nada.
1: Pero de Asterix, sí, se acuerda.
3: Sí.
1: Sigue saliendo, entre paréntesis. Hay otra gente que lo sigue haciendo, pero no solo Uderzo y Goscinny, pero sí sigue saliendo Asterix. Bueno, me voy a la tierra de Asterix, padre, el galo.
3: Que
1: Asterix,
3: buen viaje.
1: El galo.
0: Buen viaje, padre.
1: Gracias, gracias. Nos reencontramos. Ustedes se reencuentran con el padre José Luis y Pepe la semana que viene, y yo, si les quieren, en dos semanas estoy de vuelta.
2: Perfecto, que Dios los bendiga. Cuídense.
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0: Avance informativo en EWTN Radio Católica Mundial. Hablándoles Katia Baliño. La Junta de Castilla y León, en España, ha puesto el foco en la causa de beatificación de la reina Isabel la Católica. En una reunión con el arzobispo de Valladolid y presidente de la Conferencia Episcopal Española, Monseñor Luis Argüello. En el encuentro del arzobispo con el consejero de Cultura, Turismo y Deporte, Alberto Díaz Pico, la Junta ha expresado su interés por impulsar la conmemoración del quinto centenario del nacimiento de Felipe II en 2027, así como por prestar atención a la causa de beatificación de Isabel la Católica y a su dimensión histórica y cultural, según indica un comunicado de la Junta con fecha del 27 de agosto. Asimismo, se ha reafirmado el compromiso de seguir colaborando con la Iglesia en la conservación, protección y puesta en valor del patrimonio eclesiástico de Castilla y León, estudiando fórmulas que permitan ampliar y reforzar las líneas de apoyo existentes. La comunidad católica en Polonia renovó este miércoles los votos nacionales de Jasna Góra, el compromiso redactado hace 70 años por el cardenal Stefan Wyszyński durante su encarcelamiento bajo el régimen comunista. Desde el Vaticano, el Papa León XIV se unió espiritualmente a la celebración y exhortó a que ese legado continúe inspirando la vida del pueblo polaco. La renovación tuvo lugar en el santuario de Jasna Góra, en Częstochowa, durante una misa presidida por el primado de Polonia, Monseñor Wojciech Polak, con la participación de obispos y miles de fieles. Durante la audiencia general celebrada en la Basílica de San Pedro, León XIV dirigió un saludo especial a los peregrinos polacos reunidos en el santuario mariano. Manténgase bien informado en EWTN Radio Católica Mundial. Gracias y que el Señor le bendiga.
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5: Muy buenas tardes, mi querida familia de Radio Católica Mundial y tantas estaciones afiliadas con nosotros en esta tarde. No crean que es Pedro de Acevedo, es que es Pepe Alonso, pero con un poquito de afonía, pero ya casi tengo la voz de Pedro de Acevedo. Ya no mueva usted ese dial. Bueno, aquí estamos este viernes y nos vamos a poner en sintonía y vamos a hablar de un personaje. Le hago una pregunta desde ahora. ¿Usted sabe a quién estamos recordando, de quién es la fiesta hoy en el calendario litúrgico católico? No tiene que mandarme un telegrama ni un texto, simplemente le pregunto. Si no lo sabe, este canto nos va a poner en sintonía. Adelante, pues.

0: Muchas gracias, este hermoso grupo juvenil Alma Inquieta. Oiga, qué voces más lindas, ¿verdad? Juveniles, no esta voz ya un poquito afónica de este día. La razón es que estos días pasados aquí en Miami, Florida, estuvimos en los 105, 106 grados. Y fíjense, ayer bajó a 92. Entonces ahí fue que pesqué la afonía. Bajar de 105 de un golpe sin avisar a 92 es imperdonable, pero bueno, aquí hay que sufrir estos fríos de repente. Bueno, nos vamos hasta Bogotá, a Colombia, con nuestro queridísimo hermano que habíamos prometido tenerlo para este viernes, nuestro querido periodista, bueno, tantos títulos que tiene que para qué me voy el programa entero a pasar presentándolo. Diego Arango, buenas tardes, mi querido Diego.
1: Pepe, un saludo muy cariñoso para ti, para Katia, para toda la gente de Radio Católica Mundial y especialmente para todos aquellos que nos están escuchando en este programa el día de hoy, viernes.
0: Así es. Fíjate que le lancé una pregunta, tú oíste ahí al principio del programa. ¿Qué santo estamos hoy recordando? ¿Quién en el calendario? Prácticamente todos los días tenemos o una gran festividad de María, de José o algo así, pero todos los demás de restos días del año tenemos un santo, una santa o un grupo de santos o santas o mártires o beatos. La riqueza de la iglesia se nos va presentando durante todo el año y ayer escuchamos quién fue la mamá del que hoy celebramos. ¿Ya captó usted en el canto quién es? Bueno, le voy a dejar a mi querido Diego que nos diga con qué santo es que nos estamos hoy gozando, mi querido Diego.
1: Bueno, mire, hoy estamos celebrando un nombre extraordinario que se llamaba Aurelio Agustín de Hipona. Imagínese, era un hombre muy interesante, fue escritor, fue teólogo y además un gran filósofo cristiano. También fue de Hipona, porque él fue obispo después de la conversión que él realmente tuvo, porque hay que tener en cuenta que ellos eran, tanto él como su madre, Santa Mónica, ellos eran argelinos. Mucha gente de golpe quizás no sabe el asunto. Y obviamente, pues, esta familia que nació en Tagaste, que era parte del Imperio Romano, en el año 354 nació Agustín. Uh-huh. Y obviamente pues era un hombre de verdad maravilloso y tal, y el nombre pues se lo ponen a él porque es una denominación ya del mundo cristiano en donde le daban como el asunto, porque como te dije al principio, el nombre original de él era Aurelius, ¿ya? Entonces ahí es donde realmente vean. Así que estamos, y su madre Santa Mónica, una mujer, caramba, de verdad increíble, también pues por la labor que hizo con su hijo y lo que sufrió con él, ¿no? Eso es una de las cosas que también tenemos que hablar, porque Agustín no era una pera en dulce.
0: No, qué bueno que ya lo dejaste en ese punto, porque efectivamente el gran San Agustín lo tenemos siempre como un doctor de la iglesia, un tremendo aportador de toda su filosofía, la orden de los agustinos que ha seguido durante siglos, desde el siglo IV prácticamente hasta los días de hoy. Pero efectivamente, Agustín en su juventud, pues fue una juventud bastante licenciosa. Cuando él se marchó de Argelia, aclaro que dijiste Argelia, que eran de Argel, porque hubo por ahí quien dijo que eran argelinos, dijiste tú, y los argentinos sí. Se pusieron felices, dijeron, ¡ah! San Agustín es argentino, dijo Diego. No, argelino, no argentino. Diego, pero efectivamente cuando él se marcha, porque él sale de precisamente, y hay gente que no sabe quizá dónde está Argelia. Argelia es el norte de África. Ahora, siempre que hablamos de África, pensamos en todo el resto de África, donde la mayoría de sus habitantes son de color oscuro, color negro. Y no, el norte está más bien el tipo de los moros, de los árabes. Todo lo que es la parte norte de África, más bien está la raza árabe, es la que preponderó por ahí. Pero Agustín se marcha efectivamente a Italia y llevaba una vida tan licenciosa que poca gente sabe que tuvo un hijo, efectivamente, y después, pues alguien que jugó un papel importantísimo en la conversión fue otro gran santo, San Ambrosio, ¿verdad, Diego?
1: Claro, cómo no. Él fue el que precisamente se fue por allá en Milán, en donde él empezó a asistir como catecúmeno a unas celebraciones litúrgicas del obispo Ambrosio, precisamente, que era pues un gran maestro de la retórica y con una gran experiencia, ¿no? Entonces hay una gran relación entre ellos y fue pues como el maestro de la verdad el que verdaderamente le llevó, porque le alcanzó a conocer sus cualidades, obviamente, uh-huh. Y él inclusive le incidió mucho para que él conociera y leyera todos los escritos de Plotino y las epístolas de San Pablo. Bueno, él realmente, porque acuérdense que Agustín fue maniqueo, ¿no? ¿Ya? Entonces, obviamente, pues había que sacarlo de toda esa cantidad de toda esta cuestión. Entonces, realmente la vida de San Agustín fue una vida sumamente interesante, de ser una persona inquieta. No era un mal sujeto, al contrario, era un hombre muy bueno. Lo que pasa era que la cuestión del mundo, la vida y todo lo llevaba, pero pues el gran sufrimiento fue el de la madre de Santa Mónica, que ella tuvo y ella le pidió al Señor, conviértame, y duró 30 años pidiéndole la conversión de su hijo. El Señor la escuchó por su fe y su constancia.
0: Así es. Fíjate que es muy interesante, porque cuando Agustín sale del norte de África y va para Italia, a Mónica, Santa Mónica, por supuesto, más tarde ella también viaja a Italia. O sea, y otro detalle que es interesante es que Mónica estaba casada con un hombre que se llama, porque bueno, esas almas no han desaparecido, están supongo que en el cielo todos ellos, pero estaba casada con un hombre llamado Patricio, que según dicen los biógrafos, era un hombre de un carácter muy agrio, muy duro, muy fuerte, y Santa Mónica tuvo que aguantar muchos años ese carácter de ese machote Patricio, hasta que finalmente, fíjate, se convirtió también Patricio, quizá antes de Agustín, porque murió cuando Agustín ya creo que ya él es bautizado, ya no aparece Patricio en la lista. Al bautizo de Agustín aparece que estuvo la mamá, por supuesto, estuvo el hijo y estuvo un hermano, porque Agustín tenía un hermano. Y todos ellos estuvieron allá en Milán, donde quien fue el que lo bautizó y lo introdujo a la iglesia fue otra vez San Ambrosio. Qué interesante este recorrido de San Agustín, ¿verdad, Diego?
1: Claro, y los hermanos de él, pues obviamente fueron, pues porque Mónica tuvo tres hijos, y obviamente el que tú nombras ahora era Navigio, ¿ya? Y la hermana se llamaba Perpetua de Hipona, ¿ya? Eran pues nombres que obviamente se ubicaban dentro de esta cuestión. Pero tú sabes que Santa Mónica inclusive ella muere muy joven, ¿no? Porque ella muere a los 56 años de edad. Claro, en esa época 56 años era una persona ya bastante mayor. Y obviamente pues con la vida que le tocó muy dura con Patricio, porque pues Patricio era un hombre muy enérgico, un temperamento bastante violento, y además él tenía unos hábitos libertinos. Pero lo que eran las acciones y las oraciones de Mónica, esas incomodaban mucho a él. Uh-huh. Sin embargo, él le respetó siempre eso. Y lo que tú dijiste hace un rato, Patricio terminó también convirtiéndose, y esa fue una familia que obviamente pasó. Para que veamos de que no hay familias perfectas en la vida, yo creo que eso... No, uno tiene que vivir una serie de circunstancias, porque yo creo que Dios a eso nos mandan. Es que miren, ni siquiera nuestro Señor Jesucristo, que pasó por tantas cosas que le tocó, y mire cómo él realmente murió, la Santísima Virgen, personas que realmente son los llamados a nuestras propias conversiones con sus lecciones y los mismos santos.
0: Así es, Diego. Si uno analiza la vida de todos los santos, yo diría, empezando por San Pedro, si queremos a alguien que tenía un montón de fallas, de nuestro primer papa, y de ahí para atrás y para adelante, para donde usted lo quiera jalar. Hay un libro que estoy leyendo muy interesante, que lástima que no los tiene a todos, pero el libro se llama Los defectos de los santos. Porque siempre se escriben libros sobre los santos, donde vemos sus cualidades, sus virtudes. Casi siempre nos lo presentan ya convertidos, buenos. Pero si vamos a la vida de muchísimos santos, San Ignacio de Loyola, San Francisco, etcétera, vemos que han sido tan humanos como nosotros. Han tenido también defectos, han tenido caídas, han caído en pecados, se han levantado. En fin, la única de todas las criaturas que están en el cielo que es perfecta es María. Bueno, y Jesús, por supuesto, pero yo creo que después de Jesús y María, y muy posiblemente San José, de ahí para abajo, hermano, búsquenle usted y se va a encontrar que es igual que tú, igual que yo, igual que Diego, igual que Katia. Somos humanos, somos imperfectos, somos pecadores y somos cristianos en construcción. Diego, yo quisiera que habláramos un poquito de algo que tú esbozaste que me parece muy importante, que es esa intercesión de la madre. Estoy seguro que nos están escuchando en esta tarde de viernes muchas mamás o abuelitas que quizá en la familia tienen una oveja negra o un rebaño de ovejas negras, qué sé yo. Y cómo la intercesión de una mujer tiene ese poder. Cuéntanos de esa intercesión de Mónica, Diego.
1: Bueno, mira, como te digo, Mónica, una mujer, primero que todo, ella sí tenía ese sentido de santidad y obviamente se da. Pero acuérdense que ella también hay realmente pues ángeles que la cubrieron a ella, aunque realmente no la entendía. A su vez, Mónica, ella todos los días iba a la iglesia y ella soportó con paciencia inclusive el adulterio que tenía y la cólera que tenía Patricio. Fíjate que eso realmente la... Pero ella se ganó el afecto de la suegra, la mamá de Patricio, ¿ya? Y que incluso entre ambas hicieron la conversión de Patricio al cristianismo porque él no tenía nada que ver con esta cuestión. Entonces, después de que él muere, ya que Patricio muere, Mónica decidió no volverse a casar y obviamente ella se dedicó a criar a sus tres hijos, que son pues Agustín, que era el mayor, David, que le seguía, y luego pues la hija perpetua de Hipona, pues que parece que fue una muchacha también bastante interesante en eso. Bueno, ante esta situación de sufrimiento que obviamente ella tenía y colocaba, los alivios que ella tuvo realmente fueron por la oración, porque ella diariamente le pedía al Señor por la conversión de su hijo, para que él volviera y dejara de ser tan licencioso, porque él era muy mujeriego y a su vez también era una persona muy rebelde, difícil de manejar, sacó muchas cosas del papá en ese sentido. Y entonces, inclusive murió, cuando Patricio murió, estaba muy joven, tenía 17 años apenas Agustín. Entonces, esta conversión que realmente pues ella se lo da es a base de pura oración, de puro amor, de pura paciencia y de pura sentimiento que realmente pues le da. Así que obviamente ahora Agustín pues acuérdese que él muy temprano, muy niño, lo enviaron a una escuela por allá en, creo que era en Maduros, ya, y al sur de Tagaste, allá mismo pues en lo que era esta zona de Argelia, ¿no? Y ahí es donde él se familiariza con toda esta literatura latina y las creencias paganas y a todas estas cuestiones. Rodea de malos amigos que obviamente estaban, inclusive hay una anécdota muy interesante cuando él y varios amigos, leía yo pues en la biografía de él, que se robaron unas peras en un jardín de un vecindario, y eso pues obviamente pues era un pecado, y ahí fue fue cuando él, la mamá se da cuenta y lo hace reflexionar a su vez y lo hace realmente entender que estaba cometiendo pecados. Sin embargo, Agustín sigue, ¿no? Él sigue en su locura de juventud y de toda esta serie de cosas. Finalmente, pues ya cuando se da la conversión al cristianismo, entonces él comienza a sentir como catecúmeno a unas celebraciones litúrgicas, y ahí es donde Ambrosio precisamente se da como su maestro de retórica, y a su vez lo confiesa y lo comienza a formar dentro de la fe, porque ve en él a un hombre bueno, un hombre amistoso, un hombre que sí tenía realmente a Dios en el corazón, pero que no lo había podido experimentar. En fin, podemos hablar muchísimas cosas de Agustín, porque realmente fue uno de los santos más importantes, hasta que él pues él abandona su profesión. Él era profesor de retórica, pues porque eso fue lo que él realmente estudió, y se dedicó más a la predicación. Correcto. Y en esas mismas predicaciones, ahí él alcanza a hacer entender una serie de cosas, porque él veía la forma como la gente tomaba en serio lo que él verdaderamente estaba diciendo. Gran estudioso de la Biblia, por supuesto, y obviamente en toda esa actividad episcopal, porque pues se convierte en sacerdote hasta que llegó a ser obispo, y luego pues lo declaran obispo de Hipona. Más o menos eso es lo que podemos decir sobre San Agustín.
0: No, como tú dices, pudiéramos dedicar uno o dos programas a hablar de Agustín y Mónica. Yo quisiera cerrar este bonito tema con dos frases muy conocidas de San Agustín. Una que dice: ama y haz lo que quieras. Ahora, hay que entender muy bien esa frase, porque hay muchos libertinos que dicen: ¡ah! Agustín dijo que a darle rienda suelta al amor, y piensan que está hablando del amor carnal. No, no, no, no. Él está hablando del amor ágape. Ama y haz lo que quieras. Y otra muy linda que se encuentra en las Confesiones también, Diego, es aquella famosa frase que dice: tarde te amé, Señor. Tarde te amé. Yo creo que esa nos aplica a todos, porque creo que tanto tú, Diego, como casi todos los que nos escuchan, hemos tenido una conversión ya adultos. De niño uno casi no necesita conversión, porque uno está inocente todavía, pero en fin, ya que empezamos a entrar en la vida más de adolescente para arriba, es cuando podemos ya caer en pecado y tener una conversión años más tarde. El Señor es muy paciente con nosotros. Por eso qué lindo que dice: tarde te amé, Señor, tarde te amé. Diego, yo quisiera que fuéramos habíamos quedado contigo que nos vas a comentar un poquito más adelante cómo va la situación en nuestra queridísima Colombia, y también sé que tienes informes de la vecina Venezuela, pero yo quisiera que nos pusieras al tanto de otra tragedia que ayer ocurrió en un lugar remotísimo, donde quizá nunca ni pensamos que puede haber habitantes allá, que son en aquellas montañas fabulosas, donde el pico de uno de ellos se llama el Himalaya, esa frontera con China, pero ayer parece que hubo una tragedia. Yo quisiera que nos pongas al tanto qué fue lo que pasó ayer, porque tenemos que unirnos con los que lloran, reír con los que ríen, y aunque la mayoría de esa gente no son católicos o cristianos, hay muchos de ellos que son budistas, pero son hermanos nuestros. Recuerden que cada criatura, independientemente de su condición, de su color, de su raza, de su estado de vida, si es pecador, ¿no?, cada ser humano es hermano nuestro. ¿Por qué? Porque son creados por Dios. O sea que tenemos que interesarnos por todo ser humano, independientemente del país donde encuentre. ¿Qué pasó allá en los Himalayas, Diego?
1: Mira, ahí hubo una inundación repentina que se dio entre el Nepal y el Tíbet. Tú sabes que todo eso cerca, obviamente, pues a los Himalayas. Y eso causó una avalancha que fue absolutamente terrible sobre esa misma población, y dejó 380 muertos hasta ahora y más de 900 desaparecidos que se van dando. Hay muchos extranjeros de casi 30 países que cayeron ahí, porque pues allá va mucho excursionista a hacer el ascenso al Monte Everest y a los diferentes, a los 8000 que hay indiferentemente de allá. Entonces, esta avalancha fue algo verdaderamente terrible, en donde cubrió toda la ciudad y la inundó. La magnitud ha sido sumamente fuerte y obviamente pues ha traído unas consecuencias pero fuertísimas, no solamente pues en la misma población. Ahora uno se pregunta, pero caramba, ¿por qué realmente se están dando todas estas cosas? Los incendios, toda esta serie de asuntos ha sido verdaderamente terrible, mi querido Pepe.
0: Así es, Diego. La ciudad esta, que es la capital de precisamente de Nepal, Karmandú, fue la que recibió esa avalancha terrible. Y no es una población muy grande. Yo no sé exactamente qué sea la población de Karmandú, pero desde luego no es un Nueva York, ni un Miami, ni un Bogotá. Es una población mucho más pequeña, dada el sitio donde se encuentra. Pero mira, Diego, lo que sucede, lo explicábamos el otro día también, es que la Tierra todavía está en gestación. La Tierra no es perfecta. La Tierra, por eso tenemos las placas movibles, como ya hablamos la semana que nos contaste cómo fueron esas placas que se movieron allá en Colombia. Allá en el arriba hay tantísima nieve que quizá una explosión de algo puede producir una avalancha. Y sabemos lo que es una avalancha, puede empezar por una pequeña bola y convertirse en eso, en un alud tremendo que arrasa con una fuerza tremenda todo lo que va llevando a su paso. Pero yo no creo que es un castigo de Dios, es que son fenómenos de la naturaleza que han pasado, Diego. Acuérdate que nosotros recordamos hasta la edad glacial, hace miles de años, cómo la Tierra se ha ido amoldando. Dicen que estaban los continentes unidos y que se han ido separando Europa de lo que hoy día conocemos como América, como, en fin, la Tierra está todavía ajustándose en esa ley que Dios le dejó. Entonces, aunque son dolorosas, son sorprendentes, yo no sé, pero ¿por qué? Bueno, porque estamos en un planeta imperfecto. El único lugar donde no habrá ni temblores, ni tornados, ni avalanchas, será en el cielo. Pero mientras estemos aquí en la Tierra, cada país tiene su debilidad. Aquí, por ejemplo, en el centro de Estados Unidos tenemos los tornados que son terribles, ¿no? Los temblores que hay en tantos lugares de la Tierra, los huracanes. Hace poco acaba también uno de pasar por Hawái, otro que entró por allá por Tailandia. En fin, la Tierra está en movimiento, Diego, y lo que tenemos es que estar preparados, porque efectivamente tú dijiste, no sabemos cuándo nos puede tocar uno de estos eventos que son de la naturaleza. Lo que yo sí quiero que todos nos quitemos de la mente es esa idea que dicen, ay, ¿por qué Dios nos castigó con esto? No, Dios no nos castigó. Dios lo que quiere es que estemos preparados para cuando ocurra cualquier evento, estemos listos para, si nos toca en ese momento partir, partamos hacia donde tenemos que estar con el Señor, mi querido Diego. ¿No te parece que esta es la razón que estamos en un país, una cápsula en movimiento por el espacio?
1: Sí, mira, tú acabas de tocar un tema muy interesante, que es precisamente la reacción de la gente ante los desastres naturales. Los desastres naturales han existido desde la existencia de este planeta, ¿no? Han sido, porque la Tierra, como tú lo acabas de decir, tiene un movimiento, tiene vida. Fíjate que el aire es vida, el agua es vida, la

0: tierra es vida, la arena es vida. Uh-huh. Toda esta serie de cosas realmente es lo que Dios en su infinita sabiduría hizo para que nosotros pudiéramos realmente subsistir, tanto la especie humana como las mismas faunas que existen y también uh-huh. la misma naturaleza. Entonces, hoy es aquí, mañana es allá, en cualquier lugar. Bien lo dices tú, cuando el ser humano siente de que no podemos de golpe estar liberados en el mejor de los sitios, en cualquiera de los lugares, en el mejor país que se imagine, puede llegar en cualquier momento algún uh-huh. tipo de situación que lo va a colocar. A nosotros nos tocó aquí en Colombia recientemente, y cuando Venezuela, dos meses atrás, tuvo ese suceso
1: dupleta de
0: realmente el terreno. Claro, nosotros lo pensábamos y decíamos, pobres venezolanos, cómo estaban y tal, que nos

0: vamos a imaginar que venía uno de una magnitud igual o superior a la que había tenido en Venezuela. Entonces, mira, y ahora quién se iba a imaginar esa avalancha, porque fue prácticamente como un terremoto, porque de las montañas se desprendió toda esa cantidad de tierra.
1: Toneladas, miles de toneladas.
0: Arrasó, claro, cayó sobre el agua, y cuando cae esa inmensa cantidad de tierra en el agua se precipita y va a caer sobre la ciudad, y coge a Katmandú, y coge el Tíbet, y coge a toda esta serie de cosas. Yo estuve por allá hace unos años, y eso es una región sumamente bella y todo, pero ¿qué se iba a imaginar uno que algo pueda llegar a pasar por este asunto? Terrible.
1: Por eso el punto clave, Diego, es estar preparados cada minuto, no dejar para mañana. Decir, no, mañana me voy a confesar, mañana me pongo bien con el Señor. Yo no te puedo garantizar, ni a ti, Diego, ni a Katia, ni a mí, que estaremos aquí mañana. Hoy estamos, hoy sí. ¿Terminaremos el día? Tampoco lo sabemos. El hecho es que en este momento sí tenemos vida, tenemos libertad, y yo creo que cada persona que nos escuche tiene que hacer una reflexión y pensar, yo podía haber estado en Katmandú. Yo podía haber estado en Caracas, en La Guaira, todos esos lugares. Yo podía haber estado en Colombia cuando también hubo la tragedia. O sea que nadie de nosotros podemos decir, yo me escapé. No te tocó. Pero eso no garantiza que algún momento también, en alguna tragedia natural, podamos estar involucrados, Diego. Y cuéntanos entonces, porque tengo entendido que ha vuelto a temblar en Colombia. ¿Qué está pasando en tu tierra a partir de ese desastre que ocurrió hace unos muy pocos días, Diego?
0: Bueno, mira, aquí había una circunstancia muy muy especial y algo bastante singular, y es lo siguiente, que esta tragedia llega y precisamente al día siguiente de la posesión del nuevo presidente que eligió el país acá en Colombia, y que la mayoría de los colombianos se encontraban sumamente contentos porque pues se estaba dando un cambio que se necesitaba. Y justamente eso fue al día siguiente se precipita esta situación. Pues este nuevo gobierno no ha tenido tiempo casi de desarrollar sus mismos proyectos y programas, porque se ha dedicado a atender, además con una gran dedicación y con excelente responsabilidad, todas estas zonas de desastre. Y la solidaridad que ha habido, no solamente a nivel interno del país, porque la empresa privada, las diferentes organizaciones han sido muy generosas con la mayoría de los de las víctimas, y además la gente, no solamente en plata, sino jóvenes, señoras, muchachas, de personas mayores que han ido a los diferentes lugares del desastre a ayudar en los rescates y ayudar también en todo lo que son las recolecciones que se están haciendo. Son una enorme, nueve bodegas llenas de productos que de las fábricas, de los comercios, de todo están dándole. De verdad que ha sido admirable. Ya lo habíamos hecho con Venezuela, porque también Colombia mandó mucho para Venezuela, pero le tocó realmente en este momento acá. Así, el país sigue adelante, y hay un punto que sí lamentablemente es un lunar negro, y es que esos grupos delincuenciales y de todo siguen haciendo daños y siguen atacando a la fuerza pública, que lo que está haciendo es llevando a los diferentes territorios alimentos, ayudándole a la gente, y esta gente sigue matando soldados en algunos momentos. Eso es algo imperdonable en momentos de desgracia. Y otros que les ha dado también, de esos que le llaman la primera línea, que vienen de ese sector de la izquierda que se ha dedicado por hacer tanto daño, incendios. En el departamento del Tolima hay unos incendios impresionantemente fuertes, en el Huila, en Boyacá, en Antioquia, en muchas partes que

0: también nos están azotando, inclusive aquí cerca de Bogotá también se están dando. Fíjate que no todo pues es color de rosas, sino que ante todo este sufrimiento hay malas manos, hay realmente los espíritus diabólicos que son los que pretenden dañar más a la gente. Ha sido terrible.
1: Tienes toda la razón.
0: Ha actuado muy bien. Muy bien
1: no tienes toda la razón en llamar espíritus diabólicos, Diego, porque no tenemos más que voltear a nuestra querida Cuba y ver lo que ha pasado con ese hermosísimo país, de tener un régimen, como lo dijo ya, creo que fue Pío X, todo lo que es el comunismo es intrínsecamente perverso. Yo le digo, es intrínsecamente demoníaco, porque eso no podemos decir que ahí está la mano de Dios en absoluto. Y tristemente todos estos seguidores de lo que inició Fidel todavía están actuando, como tú lo acabas de mencionar, en nuestra querida Colombia. Pero, Diego, nosotros tenemos que poner nuestra fe en que, a pesar de todo este mal, se está haciendo el bien. Dice ahí la carta de San Pablo a los Romanos, una cita que creo que nadie la puede olvidar, porque es 12 y después al revés, 21. Y dice, vence al mal haciendo al bien. Yo creo que todo el bien que tanta gente está haciendo en Colombia, al Señor lo tiene encantado. Porque tuve hambre y me diste de comer, tuve sed y me diste de beber, estuve enfermo y me visitaste. Y esto es lo que están haciendo todos estos voluntarios. No solamente llevando mantas y agua o qué sé yo, sino también la presencia, ese apoyo moral es importantísimo, porque estamos apoyando al Señor en esta gente que está sufriendo. Ahora, tú me comentabas de que ha habido un nuevo temblor, no sé si fue ayer o hoy, ¿verdad, Diego?
0: Sí, ayer hubo un temblor que fue leve de 4.5 grados en la escala de Richter. Eso fue sobre el norte del país por el departamento de Santander, pero alcanzó a golpear un poco a la región de Boyacá y Cundinamarca, donde está Bogotá, y aquí en Bogotá se sintió. Yo personalmente te digo, no lo sentí realmente para nada, pero sí hubo personas que lo alcanzaron pues a sentir un poco en ese aspecto. No sabemos lo que tú decías hace un rato, la tierra sigue moviéndose, no se está quieta, ella está respirando de alguna forma y de alguna manera. Entonces pues tenemos que ser conscientes que y estar preparados, porque en cualquier momento nos toca lo que también decíamos hace un momento, no es decirle, Señor, a nosotros no nos toques, sí, pero entonces toque a los demás, pero a nosotros no, eso no se puede, eso hay que dejarlo sencillamente en manos de Dios y en la sabiduría de la tierra.
1: Mire, yo tengo mi propia teoría, que no quiero que nadie diga que es teología de la iglesia. Esto es un pensar de Pepe Alonso. Cuando leemos en la Biblia, encontramos que el paraíso era un lugar tranquilo. Era un lugar perfecto. Era un lugar donde incluso el hombre y la mujer, Adán y Eva, convivían con Dios. Era el lugar, yo me imagino que en aquel paraíso no había temblores, no había terremotos, no había huracanes. Pero era un lugar, y el hombre con el pecado es el que se abre. Empezamos a ver cómo a partir de Adán y Eva, ya de Caín y Abel, empieza el desorden del hombre en la tierra. Yo pienso, Diego, que quizá el Señor permite esta ley natural de la tierra que exista para sacudirnos y decir que esta no es nuestra casa, que aquí estamos de paso. Y a veces somos tan necios y nos hemos convertido tan apegados a la tierra, a la vida, a lo que está aquí, que necesitamos a veces un sacudidón, Diego. Y acuérdate que el Señor tiene la mano derecha, pero también tiene la mano izquierda. Y de vez en cuando puede permitir un asunto como este para movernos y decir, ¡hey! Aquí no es tu casa, prepárate, estate listo, porque yo tengo otra casa para ti. Esta avalancha terrible, por ejemplo, en el Himalaya, vete tú a saber si va a mucha gente a convertirla. Decir, tengo que ponerme bien con Dios, porque mira, perdí un tío, perdí un padrino, perdí una familia, perdí qué sé yo. Yo creo que son avisos que Dios nos permite, Diego, para desprendernos de ese amor que le vamos poniendo a todo lo material. Quitamos los ojos del cielo y los ponemos en la tierra. Y yo creo que estos eventos es para que Dios nos dice, quita los ojos de aquí, ponlos en mí, porque esto que está aquí es temporal. Además, Diego, Estamos esperando el juicio final y sabemos por revelación que lo que va a suceder es que una vez que haya sucedido ese juicio final, todo lo que conocemos nosotros desaparecerá. Será un nuevo cielo, una nueva tierra, pero todo lo que conocemos actualmente, el universo que conocemos, va a cambiar, va a desaparecer y va a ser lo que es por revelación que lo tenemos, va a ser la nueva Jerusalén. Un nuevo Jerusalén, una nueva tierra. Así que no nos apeguemos a la tierra. Y por eso te repito, de vez nos viene esta como un pequeño manotazo en la espalda que Dios dice, chico, aquí no estás, muévete. ¿No te parece que eso pudiera aliviarnos un poco el por qué Dios permite esto?
0: A ver, sí, mira, este es un mundo que va en una evolución. Y obviamente pues Dios permite esa evolución. Fíjate que lo podemos llegar a ver en la historia, no solamente de la historia de los 2000 años del cristianismo, sino que lo podemos estar viendo hacia atrás y en la misma sí. Biblia.
1: El diluvio.
0: Lo que había anteriormente, hoy no existe. Quedan solamente algunos pequeños vestigios y algunas edificaciones que nos recuerdan, pero si tú te pones a imaginar hace 4000 años en aquella época, ¿qué se iban a imaginar lo que hoy en día podemos llegar a tener en una Nunca. Ciudad como Nueva York o como Miami o como Bogotá o como Ciudad de México o como París? Nadie se la podía realmente Nunca. Imaginar. Y vamos un poco más cerca. En la misma época de los romanos, ¿quién se iba a imaginar, obviamente, este tipo de urbes? Pues, ¿qué va a pasar dentro de 200, 300, 500, 1000, 2000, 3000 años adelante en esa misma forma? Eso de que la tierra se va a acabar y que no, eso no va a suceder. Eso, mi Dios, va a permitir realmente que el ser humano vaya evolucionando él mismo a través, él lo guía, lo orienta, pero el ser humano, o sea, el hombre actúa. Él es el que realmente tiene que darse. Entonces, hoy estamos viviendo, esto nos tocó a nosotros, a ti, a mí, a la gente que nos está escuchando, a todos, esto es lo que nosotros estamos viviendo. Aprovechemos y seamos lo mejor posible dentro de ese grano de arena que debemos colocar, Pepe.
1: Así es, Diego. Pero fíjate que según la revelación, esto sí va a terminar. Acuérdate lo que dice Pedro, de que los elementos serán consumidos por el fuego. Y no está hablando de un incendio como los que tú nos acabas de nombrar en Colombia. Quiere decir que todos estos elementos, acuérdate que ya hubo una vez que hubo un cambio tremendo, porque tenemos que aceptar que sí existió un diluvio universal. Ya incluso, ya desde el punto de vista ya no religioso, sino científico, han podido demostrar o encontrar que sí hubo efectivamente un momento en que la tierra otra vez estuvo cubierta de agua. ¿Cómo fue? Nadie sabe. Pero tenemos ahí el arca de Noé, que es parte de lo que tenemos como revelación. O sea que sí ha habido ya, incluso en épocas que se ha podido incluso escribir, acuérdate también lo que pasó en Sodoma y Gomorra, que desaparecieron porque cayó del cielo azufre. Otro evento que también conocemos, que aunque no está en la Biblia, por ejemplo, Pompeya, allá en Italia, que también en un momento una ciudad entera, una región entera quedó bajo cenizas, y ahí están las ruinas. O sea que yo creo, Diego, que el aviso que Dios nos da con esto que pasó en

0: en la liturgia de las horas, que dice: Señor, que no te obligue un día el hombre a arrepentirte de haberle dado las llaves de la tierra. Diego, yo creo que estas llaves que nos dio el Señor las hemos mal usado. Y yo no creo que el Señor está contento y feliz como está este mundo. Él no va a venir ahora a regañarnos. Ya vino una vez como Salvador. La próxima vez que volverá, vendrá como juez. Diego, en este par de minutitos, ¿cómo cerrarías tú este día estas ideas que hemos sacado aquí para ponernos en sintonía?
1: Bueno, Pepe, yo quisiera decirte a ti y a todas las personas que nos escuchan que lo mejor que uno puede hacer es el vivir el aquí y el ahora. Uh-huh. Las 24 horas del día que Dios nos proporciona a todos deben ser las mejores. Si uno amanece y amanece con Dios y a su vez obra bien, hace lo que tiene que hacer realmente, evita todo tipo de peligro y evita también todo tipo de malas costumbres o de vicios o de cosas que realmente le pueden llegar a perjudicar. Hace lo que tiene que hacer, cualquiera que sea la edad, el joven, la persona que tiene en un momento dado 18 años, 17 años, que obre bien. El señor que debe atender a su hogar, a su familia, la mujer, el mayor, ya el anciano. Si todo realmente hacemos, vivamos las 24 horas del día, porque no sabemos la siguiente si va a existir o no. Yo le recomendaría a todas las personas eso. Yo hago una cosa todos los días. Yo me acuesto con Dios cuando yo rezo en la noche antes de dormirme. Me acuesto con Dios, me levanto con Dios, vivo el día con Dios en esa forma. Ahora, no es un fanatismo de ninguna forma, sino sencillamente orar bien. Orar bien, nada más. Eso es todo. Y de ahí vamos adelante.
0: Seguro, seguro. Mira, es muy interesante esto que acabas de mencionar de acostarse y levantarse. Yo he estado profundizando un poquito sobre el pueblo, nuestros hermanos mayores, el pueblo judío, porque tristemente muchas veces cuando pensamos en el pueblo judío pensamos: ¡ah, son los malos que mataron a Cristo, malditos judíos! No, no, no, no. Olvídense de eso. Incluso ya se ora en la iglesia para que un día los judíos reconozcan a Cristo como su Mesías. Recuerden que Jesús fue, es y sigue siendo judío. Él jamás renegó del judaísmo. Vivió como judío, oró como judío. En fin, él vivió el judaísmo en plenitud. Claro que nos trae la nueva ley. Como dicen, ahí es donde viene la novedad de Cristo, que viene todo lo nuevo, el Nuevo Testamento, la nueva ley. Pero el judaísmo hay que analizarlo. Y fíjate que hay dos cosas que me han llamado mucho la atención, que ojalá los católicos en alguna forma imitáramos, Diego. Fíjate que los judíos, sobre todo los que viven allá en Tierra Santa y antiguamente en Jerusalén, en Jericó, etcétera, usaban mucho un instrumento que es un cuerno de carnero que se llama sofar. Tú lo debes haber conocido, Diego, y escuchado.
1: Claro, bueno, el sofar.
0: Pero fíjate que es interesante porque el sofar no solamente lo tocan en las grandes solemnidades, en el Yom Kippur, en fin, sus grandes... No, el sofar... En muchas regiones todavía del actual Israel se usa como una señal, se toca al amanecer para recordarnos que estamos todavía en este mundo. Se toca a las horas de sus oraciones, que el judío ora varias veces al día. Se toca para terminar el día. Se toca para iniciar el de Sabbat, el día del Señor. Y yo digo, y fíjate que es interesante. Los musulmanes, los buenos musulmanes, no hablo de los terroristas, así que olvídense de los musulmanes terroristas, pero los musulmanes creyentes en que no son terroristas, también tienen el minaret, donde el muazir sale desde la primera hora de la mañana ahí arriba a anunciar que hay que orar, que hay que venir a la iglesia, que hay que venir al templo. Y nosotros los católicos arrancamos nuestro día y ni nos acordamos siquiera que hay que dar gracias a Dios, que hay que reconocer que, como tú lo acabas de decir, este puede ser mi último día. No le damos gracias a Dios porque despertamos. Fíjate que hay una oración judía que es interesantísima, porque muchos judíos, los judíos muy creyentes, creen, o en su forma de ver la vida, piensan que cada mañana Dios nos devuelve el alma. No quiere decir que nos morimos, o sea, ellos no están presuponiendo una muerte, pero es una figura muy interesante, ¿no? Como que

0: Cuando estamos en la noche, salimos, por decirlo de una manera, de esta vida rutinaria, es donde vienen los sueños, etcétera, lo que algunos poetas llaman el país de los sueños. Pero qué interesante que los judíos lo primero que hacen en la mañana, fíjate, antes de lavarse la cara, antes de nada, es dar gracias a Dios, porque reconocen que Dios les volvió a dar esa alma, la vida. ¿No crees que tenemos mucho que aprender de estos hermanos? Porque en resumidas cuentas somos tres religiones que tenemos solo un Dios, el judaísmo, el cristianismo y el mahometanismo. ¿No crees que estos dos otros grupos nos dan a veces lecciones que nosotros las hemos medio olvidado, Diego?
1: Sí, indudablemente uno tiene que respetar muchísimo las otras creencias y tú acabas de tocar ahora un punto que, si me parece, la gente de golpe está equivocada porque los medios de comunicación y por unos pocos que son gente realmente mala se hacen también una idea equivocada del musulmán. El musulmán es una persona muy buena. Mira, yo te cuento rápidamente una anécdota estando en Egipto. Tenía un guía, recorríamos algunos de los lugares y de golpe paramos en algún momento pues a tomarnos algo y el guía se me desapareció. Y yo, caramba, ¿dónde estamos, capaz? ¿Qué pasó con él? Y nada que me encontraba. Al ratito lo veo que el hombre llega y llega con una frazada doblándola. Y digo, oye, ¿qué te hiciste? ¿Dónde estaba? Me dijo, no, estaba haciendo mis oraciones. Pues él, en donde realmente tenía ciertas horas del día, él tenía una cobijita que la ponía en el suelo, él se arrodillaba y comenzaba a hacer. Y en eso, estando en el Cairo, él me dice, mira, vamos a la mezquita de Alí, ¿ya? Y dije, bueno, camine, vamos a verla. Dijo, tienes que quitarte los zapatos. Me quité los zapatos y entonces entramos y yo vi que la gente estaba orando. Y él me dijo, arrodíllate. Y dije, no, pues yo ponerme a hacer esas flexiones de los musulmanes. Digo, no, lleva y órale a tu Dios, porque estás en un templo sagrado. Mira, eso me pareció tan bello, tan precioso, porque realmente era. Qué hombre tan bueno, y la gente que yo conocí, musulmanes en Jordania, en Egipto, bueno, en muchos lugares que he viajado, en ese sentido me he topado con gente maravillosa. Que creen. Son unos pocos islámicos que son radicales, que son los que están haciendo. Eso es como aquí en Colombia, que hay gente muy buena y tenemos unos pocos que están acabando con la tranquilidad de muchas regiones.
0: Hay mucha gente que, por ejemplo, cuando hablas de Colombia dicen, ay, todos son terroristas. No, señor, son una minoría. Lo mismo, si vamos a ver la población, que son miles de millones de, no sé cuántos sean, pero de musulmanes en el mundo, porque no son solamente los de los países árabes, hay musulmanes en Indonesia, en una gran parte de China, en fin, hay musulmanes en Rusia, hay musulmanes. Y esa gran mayoría son gente religiosa, como tú lo acabas de decir, que no comulgamos en la fe, que no reconocen a Cristo, de acuerdo, pero nosotros no nos toca juzgar, Dios sabrá cómo lidia con ellos, Diego. Pero fíjate que tocaste un punto que ya casa para terminar. Nosotros vamos a la iglesia, a nuestros templos, y a veces entramos con una irreverencia, como si entráramos en un supermercado, o entráramos en una farmacia, o entráramos, qué sé yo. Alguien que me contó que una vez en Nueva York, él se decía, ¿por qué las sinagogas no tienen imágenes, no tienen íconos, no tienen nada? Y entró en una que había un solo letrero, un letrero que él lo fue a ver y decía, Dante, date cuenta de cada, delante de quién estás. Fíjate, Diego, yo tendría que poner ese rótulo en todas las iglesias católicas donde hay sagrario, porque ahí está Cristo, ahí sí está Cristo en el sagrario. Y nosotros entramos, que te repito, con una indiferencia, yo pondría en las puertas, date cuenta delante de quién estás. Bueno, Diego, pues el tiempo se nos ha ido. A ti nunca te digo adiós porque te volveremos a tener en un futuro no muy lejano, mi querido Diego. ¿Y qué nos queda de tarea? Orar, orar, seguir orando por Venezuela, seguir orando por Colombia. Ahora orar por toda esa gente allá en esos lugares tan remotos, allá en el Tíbet, Nepal. Y donde quiera que haya gente que está en este mismo momento sufriendo,

Nuestro deber es orar. Y a los que tengan hijos, como lo mencionamos hoy, o hijas que están como ovejas negras, oiga, pídale a Santa Mónica que la interceda. Acuérdense que en el credo decimos, creo en la comunión de los santos. Bueno, pónganla en práctica. Mónica está en el cielo, así que haga comunión con Mónica y dígale, Mónica, intercede por estas ovejas que tengo negras. Bueno, mi querida familia, a pesar de mi ronquera, hemos terminado el día de hoy. Ya saben, todos los viernes mi despedida. Si Dios nos concede una semanita, que yo no se las garantizo, pero si Dios nos concede una semanita, aquí estaremos nuevamente el próximo viernes para seguir en sintonía. Hasta entonces, feliz fin de semana.

0: 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Hablándoles Katia Baliño. El Papa León XIV recibió a una delegación de Estados Unidos de la Sociedad de San Vicente de Paúl, a cuyos miembros agradeció por contribuir con la construcción del Reino de Dios, siguiendo el ejemplo de su fundador, quien demostró que la oración y la justicia social no solo son complementarias, sino que de hecho son inseparables. San Vicente de Paúl, el sacerdote francés que desarrolló su labor pastoral en el siglo XVII, dedicó su vida a atender las necesidades espirituales y materiales de los pobres, por lo que fue declarado patrono de las asociaciones de caridad católicas por el Papa León XIII en 1885. En su discurso, el Papa León XIV alentó a los vicentinos a que su estancia en Roma fortalezca su fe y profundice su deseo de servir al Señor y a su Iglesia. En los últimos días, en la Iglesia en la República Dominicana se ordenó un nuevo diácono. Se realizó un congreso misionero juvenil y 46 fieles recibieron el sacramento de la confirmación, entre otras diversas actividades, demostrando así la vitalidad del pueblo de Dios que peregrina en tierras caribeñas. El 22 de agosto, el obispo de Estela Maris, Monseñor Manuel Antonio Ruiz, ordenó diácono a Carlos de Jesús Jacques en la Catedral de la Diócesis. En sus palabras de agradecimiento, el nuevo diácono resaltó que en su proceso vocacional no hay casualidad, sino que Dios ha ido preparando cada etapa de su vida, y resaltó el ejemplo de su familia y el acompañamiento de las hermanas misioneras de la caridad de Santa Teresa de Calcuta. 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Gracias y que el Señor le bendiga.
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